0: A veces es proyección, solo que quizás por falta de información o porque no había mucha lucidez, lo recuerda como un sueño. Pero recuerda que se encuentran con aquel amigo que estaban haciendo una situación específica. Y a la mañana siguiente hablan con el amigo, resulta que el amigo dice, mira, he soñado contigo y estaba soñando lo mismo. Entonces, ¿qué observamos? Ese tipo de situaciones. Vemos que el sueño, el cerebro físico, no tiene la potencialidad para repetir o para replicar ese mismo de información. Entonces, es un ejemplo muy concreto que especifica que realmente eso ha sido una experiencia fuera del cuerpo. Solamente que no había
1: Comprendo.
0: mucha lucidez y las personas no lo recuerdan como experiencia fuera del cuerpo. Ahora, tú estás comentando un aspecto muy interesante. Podemos, por ejemplo, Pedro, tú y yo, decir, mira,
1: Sí.
0: mañana vamos a intentar, o vamos a programarnos, intentar salir fuera del cuerpo, encontrarnos aquí en este despacho de la radio sobre las
1: Sí.
0: 5 de la mañana.
1: Sí.
0: Entonces nos programamos con esa intención, nos vamos a acostar, nos relajamos y mentalmente vamos a hacer una autosugestión tranquilamente, positiva, pensando el uno en el otro y en querer estar aquí. No es que en un principio la primera vez no va a dar resultado, pero si nosotros insistimos, vamos trabajando, repitiendo este tipo de procedimiento, es muy probable que en un X de tiempo nos podamos encontrar aquí.
1: Caramba, qué interesante para las parejas que cada uno vive en latitudes diferentes o a distancias correctas, ¿no? Como para estar en contacto. Sabemos que ahora tenemos todos los medios tecnológicos, pero a lo mejor tenemos también una posibilidad, un medio interno endógeno que nos ayuda pues eso, a entablar una cierta relación, ¿no? Incluso un afecto, ¿no? Una empatía, un abrazo. Caramba, qué bonito sería eso si supiéramos hacerlo de todas, todas. En vuestra Academia Internacional de la Conciencia, esto lo enseñáis, se estudia, se aprende durante un cierto tiempo, incluso ayudáis a las personas a que puedan tener esa evolución. Gerardo, me vienen a la cabeza pensamientos de personas que incluso nos han escrito a nosotros diciendo, oiga, es que yo he tenido una sensación de que estaba en un momento en un operatorio, ¿no? Estoy me tienen puesto en una camilla en un quirófano, me van a operar, me empiezan a operar, me duermen y veo la operación desde arriba. Estoy viendo cómo me están trabajando. Incluso escucho lo que dicen los médicos los unos a los otros, los chistes que se comentan, lo que dicen, de lo que hablan. Eso es un viaje astral, eso es un sueño lúcido, eso es un desdoblamiento de ese alma que está a punto de partir pero que no sabe dónde ir. Exactamente eso que sería.
0: Bien, en realidad eso es una experiencia extracorpórea. Solamente que ese estudio específico lo clasifican, por lo menos dentro de la ciencia convencional, como una experiencia cercana a la muerte. Sobre todo lo clasifican cuando esa persona incluso es dada clínicamente muerta y luego la persona viene relatando todo ese tipo de descripción que tú decías, ¿no? Y ahí la ciencia o los médicos dicen, no encuentran todavía explicación y ahí están debatiendo qué es que está sucediendo. Entonces, en principio, en esa experiencia cercana a la muerte, lo que sucede como primero es una salida fuera del cuerpo. De ahí que la persona está es decir, la conciencia está con ese psicosoma, cuerpo astral, observando y escuchando todo lo que las personas dicen. Y por eso es extremadamente interesante porque trae una prueba, un relato que no hay cómo explicar de ninguna otra manera, por lo menos hasta ahora, ¿no? Entonces es
1: Entiendo.
0: realmente interesante. A partir de ahí, la persona, claro, puede pasar otras fases dentro de esa experiencia cercana a la muerte, ¿no? A veces va un poco más allá y pasa como a otros planos, a veces se encuentra a otros familiares o seres queridos, otro tipo de conciencias que no están en este momento con un cuerpo físico, ¿no? Entonces
1: Uno
0: son
1: puede
0: esas
1: contactar con
0: otras fases.
1: guías espirituales mediante un viaje astral, ¿o no?
0: Sí, por supuesto que sí, ¿no? Entonces la idea para entender aquí lo de guías, ¿sí? Es un poco entender qué tipo de conciencias están en esos planos astrales, en esos planos extrafísicos. Entonces, así, para hacer de una manera muy simple, tres tipos, ¿sí? Y para entender que esas conciencias son como nosotros, es decir, no son diferentes. Esas conciencias que hoy están en el plano astral, un día van a venir a tener un cuerpo físico. Nosotros, cuando pasemos por la muerte biológica, vamos a quedar que como conciencias extrafísicas, como esos espíritus que estamos por ahí. Entonces, ¿qué sucede cuando las personas mueren, esas conciencias con el cuerpo mueren, pasan a ese plano astral? Entonces, algunas conciencias quedan sin lucidez de que han muerto. Entonces ellos todavía piensan que tienen un cuerpo físico, intentan interactuar, entonces son esos típicos que se llaman del bajo astral, que algunos actúan un poco más como vampiros, hacen un poco de intrusión, entonces no es algo constante, hacen de vez en cuando. Bien, eso sería un tipo. Otro tipo es lo que llamamos guías ciegos. ¿Sí? Esos guías ciegos, ¿qué son? Son personas, a veces un poco más que conocidos o familiares o amigos que ya pasaron por la muerte biológica y que están en ese plano extrafísico y que tienen buena intención, pero que aún no tienen mucho discernimiento, mucha lucidez del proceso evolutivo y del aspecto de la, y cómo funciona exactamente la dimensión extrafísica. Entonces, ¿qué sucede? Se quedan como intentando, ayudándonos a nosotros, pero al mismo tiempo restringen muchos aspectos nuestros. Entonces, por ejemplo, la característica principal del guía ciego, yo suelo decir, es como una madre o un padre sobreprotector. ¿Sabes aquella madre o padre que tiene al hijo que no le deja salir a la calle o que casi no le deja ni andar en bici para que no se caiga? Entonces, esas guías ciegos actúan más o menos de esa manera con nosotros. Entonces, ¿qué sucede? En un principio parece que nos quieren ayudar o tienen buena intención, pero a veces hasta bloquean algunas cosas de nuestro proceso evolutivo. Por ejemplo, a ver si... Mira, sí. Entonces, imaginamos, nosotros estamos queriendo decidir algo. Entonces, me siento en la silla A o en la silla B. Entonces, el guía ciego va a venir y te dice, mira, Pedro, siéntate en la silla A. ¿Sí? ¿Y qué sucede? Para la mayoría de las personas, ese tipo de respuesta es la que más les gusta, porque les dice lo que tienen que hacer.
1: Sí, son pero, cómodas, ¿eh?
0: Claro, pero exactamente, son cómodas. La cuestión que ese tipo de respuesta, ¿qué hace? Que la persona no asume la responsabilidad de sus decisiones.
1: No hay decisiones, correcto.
0: Exacto. Entonces, ¿qué sucede? Ahí vienen los guías técnicos o amparadores, que nosotros llamamos. Que estos guías técnicos amparadores, por ejemplo, tienen algunas características muy interesantes, ¿sí? Entonces, ellos buscan siempre la conciliación. Son anticonflictivos. Respetan el libre albedrío. Tienen una postura que nosotros llamamos de universalismo. Es decir, universalista en ese sentido de estos amparadores técnicos. Es que ellos están por encima de creencias religiosas. Es decir, van a estar con las personas en función de la buena intencionalidad, de la acción positiva, vamos a decir, más altruista que las personas hacen para los demás, indiferentemente de creer, está por encima de todo esto. Entonces es una cuestión muy interesante de observar cómo estos amparadores técnicos, estos guías técnicos trabajan, porque son, vamos a decir, modelos evolutivos para nosotros. En la medida que comprendemos qué características, cómo ellos deciden, cuáles son los criterios, cómo ellos deciden, nos darían pistas para nosotros trabajar en esa línea de un desarrollo espiritual, de un desarrollo conciencial más profundo, más serio.
1: Entiendo, Gerardo. Estamos hablando de viajes astrales, pero entiendo yo que estamos limitándolos un poco al presente, ¿no? Está claro que con un viaje astral no podemos ir al futuro. Con un viaje astral tenemos que vivir el día a día, ¿no? El momento,
0: sí,
1: la vida.
0: El viaje astral en sí mismo es un fenómeno simulcognitivo, ¿sí? Es como nosotros estamos hablando aquí, es el presente. Ahora, claro, en un viaje astral tú puedes captar informaciones del pasado. Entonces estaremos hablando...
1: Pero del futuro no.
0: Y del futuro hasta es posible captar alguna información que tenga que ver con el futuro, porque es un fenómeno de precognición.
1: ¿A través de un viaje astral uno puede tener una relación con esos archivos akáshicos?
0: Sí, la idea de los archivos akáshicos también es un poco, como te diría, a ver cómo lo explico aquí para las personas, es un poco aún dentro del romanticismo esa idea, ¿sí? Entonces, a veces... Todavía no hay consenso si existen o no existen tales registros akáshicos, o sea, si hay un tipo de como de biblioteca de la información. Sí, lo que observamos es más que toda esa información a veces está en la memoria de la persona, pero en la memoria de la conciencia, la memoria conciencial, no la memoria física. Entonces, cuando las personas a veces acceden a vidas pasadas, ellos parece que tienen la noción romántica o idealista que acceden al registro akáshico, pero en realidad están accediendo a su propia memoria. Porque lo que observamos es que la conciencia de alguna manera registra toda su historia de vidas, vida física, no vida física. Yo tengo un registro continuo. Y hay algunos, por ejemplo, en las experiencias cercanas a la muerte, en algunas personas cerca de la muerte física, ellos relatan a veces un tipo de fenómeno concreto. Ellos empiezan a tener una visión de su vida actual o de su vida pasada de una manera continua, como si fuera una película muy poco espacio de tiempo. Entonces ese fenómeno muestra muy bien que la memoria de las vidas se registra, está con la propia persona, en la propia conciencia. Y claro, ¿cómo es y cómo funciona su memoria? Infelizmente aún no sabemos, ¿no?
1: Claro. Bueno, hay tantas dudas y tanta controversia al respecto, porque algo que no se pueda demostrar todavía con la ciencia actual, ¿no? Pues es difícil a veces de entender, a no ser que, pues eso, tengamos esa fe, ¿no? En todo lo que no vemos, ¿no? Claro, no vemos a Dios y creemos en Dios. No vemos el amor y lo notamos, ¿verdad? Hay cosas que tampoco hay que ser como Santo Tomás, ¿no? Si no veo, no lo creo, ¿no? Hay cosas que estén ahí y algo tendrá el agua cuando la bendicen, Gerardo, ¿no?
0: Sí, claro. Es decir, la idea es que a veces podemos ver o no podemos hacer una comprobación exhaustiva, fehaciente, como claro. El paradigma de la ciencia convencional, pero a veces nosotros claro. Tenemos nuestras experiencias personales subjetivas que son totalmente válidas. Y, son claro, y son unos referentes íntimos, personales, válidos, muy válidos.
1: Claro, en cualquier caso, es una situación muy particular, es muy subjetiva. La experiencia que cada uno tenga, pues es suya, no es algo que se pueda que pueda compartir con alguien, a no ser que sea pues alguien que quiera explicar cuál ha sido el viaje astral. Pero el planificar, el estudiar, como venís haciéndolo vosotros, el poder aprender este tipo de forma de poder conocernos un poquito más, ¿de qué nos va a servir? Por ejemplo, ¿para qué sirve exactamente un viaje astral? ¿Qué es lo que me va a aportar a mí en mi crecimiento personal, en mi evolución, en mi día a día, en mi trabajo? ¿En qué me va a servir conocerlo y por qué tengo que aprender o hacer un viaje astral, Gerardo?
0: Es interesante pregunta, sí, porque a veces parece que el viaje astral parece que sea una meta o algo para conseguir. Sí. Y para nosotros, desde nuestro punto de vista, es el principio, el inicio del principio. ¿Sí? ¿Por qué?
1: El
0: principio del camino evolutivo consciente, lúcido. No solamente el inicio, pero lo que quiero decir con esto es que no es una meta en sí misma. Es solo una herramienta para la evolución de la conciencia. Entonces, una de las primeras utilidades interesantísimas es traer la autocomprobación de que somos más que un cuerpo físico. Porque a veces, como tú estás diciendo, podemos fe, podemos entender, podemos aceptar, tenemos intuición de que somos más que un cuerpo físico, pero salir fuera del cuerpo físico con lucidez, ver tu cuerpo físico ahí, experimentar otras dimensiones con otras conciencias, queda totalmente claro, transparente para uno mismo que esto es una realidad.
1: Entonces, ¿hacer viajes astrales te da más fe de que existe algo más allá después de la muerte, Gerardo?
0: No, ahí más fe no, te da más, vamos a decir, confianza, porque lo que experimentas es con tal realidad, es decir, salir sí. fuera del cuerpo con lucidez, es como estar sí. aquí hablando contigo y con nuestros oyentes ahora. No tenemos sí. duda que estamos a esta hora, en esta hora del día, en esta ciudad, sí, sí. esto está clarísimo. Entonces salir fuera del cuerpo con este nivel de lucidez, no queda duda en absoluta para nada. Es decir, si tú, entrevistas o ves a personas que han tenido experiencia fuera del cuerpo, lúcida, muy lúcida, ellos no van a dudar en absoluto si es una realidad o no, existe.
1: ¿Tú eres, por ejemplo, más creyente desde que haces viajes astrales?
0: No, más creyente, no. Yo soy más autoconfiante y sé que existe. No puedo probarlo fehacientemente, pero sé que existe. Para mí es una realidad, pero o sea, tal palpable como que el micrófono que tengo delante.
1: Para ti, la vida más allá de la vida existe, más allá de la muerte existe.
0: Por supuesto, sí. Y no es ninguna fe creencia. Para mí es una realidad constatable, clarísimamente, y por eso la experiencia fuera del cuerpo trae esta constatación para la persona individualmente. Por eso nosotros hablamos qué hacemos. Por eso es importante el fenómeno, o enfatizamos tanto este fenómeno, porque elimina creencias, elimina muchas teorías. Pasar por la experiencia de manera práctica es incontestable. Luego la persona puede admitir, puede relatar, puede contar o no. Sabemos que en la sociedad es muy difícil aún hablar sobre estos temas de manera más abierta, pero íntimamente, no tienes ninguna duda.
1: Muy bien, pues Gerardo Teus, director de la Academia Internacional de la Conciencia en Barcelona, te agradezco profundamente una vez más el que estés en Luces en la Oscuridad, en el que nos vengas acompañando desde hace tantos años, que os vaya también, Academia Internacional que tenéis, y mil gracias por estar aquí, cuenta con nosotros para cuando tú desees y vuelve cuando quieras.
0: Muchísimas gracias, Pedro, nuevamente por la oportunidad de estar aquí. Esperamos haber podido ayudar un poco a los oyentes, a aclarar un poco más sobre este tema, sobre lo que es tan interesante y tan importante dentro de la evolución de la conciencia.
1: Gerardo Teus, director de la Academia Internacional de la Conciencia en Barcelona. Gerardo, un abrazo, un millón de gracias y hasta siempre.
0: Otro abrazo para ti y para todos los oyentes. Hasta pronto.
1: Buenas noches. Buenas noches. Yeah.
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0: La historia y el pasado están plagados de misterios y de leyendas que abarcan todo aquello que la ciencia histórica desconoce o de lo que no ha sabido dar explicación. El misterio también envuelve con su poderosa aureola la historia de Roma, la época en la que un gran imperio y sus legiones dominaban la tierra y que posteriormente, de alguna manera también dominaron el mundo desde la base cultural y política que forma su armazón actual. Y es acerca de una de estas legiones, y más en concreto de la novena hispana, sobre la que se cierne uno de los misterios y una de las leyendas más duraderas de la historia militar romana. Estamos hablando de su enigmática desaparición. Pero ¿cuál fue la historia de la legión novena hispana? ¿Qué tipo de logros militares consiguió? ¿Cuál es el misterio sobre su desaparición? ¿Y qué leyendas surgieron a raíz de este tema? Para responder a estas y otras cuestiones tenemos con nosotros al profesor Jorge Pisa Sánchez, historiador especializado en historia antigua y antigüedad tardía. Profesor Jorge Pisa, buenas noches.
1: Hola, buenas noches, Pedro.
0: Bienvenido.
1: Gracias.
0: Para empezar, ¿cuándo se produce la creación de la Legión Novena Hispana?
1: La Novena Hispana, como la mayoría de las legiones que estaban activas en época del imperial, en época del imperio, fue creada en la época final de la República, la época de las luchas entre César y Pompeyo. Es la novena legión exactamente. Sabemos que existía, era una de las legiones que Julio César se llevó consigo para llevar a cabo la conquista de la Galia.
0: Julio César y Pompeyo, que se disputaron el poder en Roma, ¿no?
1: El poder en Roma, que en esos momentos era el poder en todo el Mediterráneo.
0: Mientras uno era muy político, quedándose en el Senado, el otro iba guerreando, ¿no?
1: El otro era el general.
0: Hasta que se dio cuenta que se le estaba quitando la notoriedad, ¿no?
1: Sí.
0: Bien, pues en este sentido, profesor, parece que dicha legión desciende de una de las unidades que integró el ejército con el cual Julio César llevó a cabo su famosa conquista de las Galias entre los años 58 y 51 antes de Cristo, ¿no?
1: Sí.
0: ¿Dónde se sabe que sirvió dicha legión?
1: En principio, sabemos que la novena hispana estuvo en las campañas de la Galia, pero a veces es muy difícil saber en concreto en qué campaña, en qué ataque o en qué batalla estuvieron activas las legiones. Básicamente, para conquistar un territorio como la Galia, no solo César llevaba un ejército en movimiento, sino que iba dejando, ¿no?, guarniciones en aquellos territorios que más le interesaba controlar, ¿no? Entonces sabemos que fue una de las legiones que estuvo de la mano de, bueno, liderada por Julio César en su conquista, pero exactamente la destinación año a año, por ejemplo, mes a mes, pues es más difícil conocerla.
0: Asimismo, en el año 20 después de Cristo, la novena hispana fue transferida a la provincia de África como refuerzo de la legión tercera Augusta para reforzar el contingente militar romano allí presente durante la rebelión del Númida Tacfarinas. Su estancia allí se prolongó hasta el año 24 después de Cristo, tras lo cual regresó a la provincia de Panonia. Hablamos de una legión, ¿y una legión estaba compuesta por cuánta gente?
1: Se habla de números redondos, normalmente se habla con eso, unos números redondos de unos 5.000, 6.000 hombres. Lo que pasa es que debemos de tener en cuenta que esto era el número ideal de composición de una legión. Normalmente muchos de los hombres que formaban parte de una legión no estaban sirviendo en la legión, sino que podían estar tranquilamente cazando, obteniendo alimentos para la legión, o incluso haciendo de mensajeros, llevando a cabo diversas misiones especiales encargadas a algunos de sus soldados, ¿no?
0: O sea, cuando hablamos de legión, ¿hablamos de legionarios?
1: Sí.
0: O sea, pero no eran todos guerreros.
1: Una parte, claro, es como en cualquier ejército. La mayor parte de una legión eran los soldados, pero evidentemente había dentro de estos 5.000 o 6.000 soldados, habían tareas o cargos específicos, cocineros, algunos ingenieros, etcétera, etcétera. La mayoría formaban parte de la hueste militar, pero otros daban los servicios subalternos dependientes de esta legión.
0: ¿Y esta legión estaban bien pagadas, profesor? Porque tendrían que ser muy ricos, tanto César como Pompeyo, como los césares tendrían que ser muy ricos, ¿no? Para mantener, porque no todo el mundo llegaba a César, ni todo el mundo podía tener una legión. Y no tenían una, tenían varias,
1: Tenían
0: ¿no?
1: varias, tenían muchas a veces. Bien pagados, normalmente cuando las arcas del Estado estaban llenas, había denarios. Sí que estaban bien pagados, pero no siempre fue así. Claro, hemos de pensar que, por ejemplo, el Imperio Romano, hablamos de 476, 500 años. Hubo épocas de bonanza, épocas de menos bonanza y épocas de pocos recursos. Normalmente el César, el ejército, era uno de los elementos que más absorbía los presupuestos, podríamos hablar de presupuestos, del Estado romano. Y el emperador se encargaba siempre de que sus soldados estuvieran bien pagados, porque cuando no estaban mal pagados se podían quejar y se podían rebelar. Uh-huh. Esto no le interesaba ni a César ni a ninguno de sus descendientes, pero sabemos de ocasiones en las cuales los soldados llegaron a estar mal pagados y se rebelaban ante la figura de un emperador que se demostraba incapaz de incluso pagarles su mensualidad normal.
0: En el caso, por ejemplo, y un pequeño apunte, en el caso de Pompeyo, Jorge, claro, Pompeyo decía mis soldados, ¿no? Mis legiones, claro, sus legiones, pero uno piensa, sería legión, bueno, pues 5.000 hombres estarían atrincherados en algún tipo de cuartel, y no es así, estaban trabajando en el campo, trabajando, eran carpinteros, etcétera, y en un momento que se llamaba las armas, ¿lo tenían que dejar todo porque pertenecían a la legión de Pompeyo en este caso? ¿O cómo funcionaba el tema? ¿No había un cuartel donde estuvieran un mínimo de legionarios dispuestos a defender a Pompeyo o algún caudillo?
1: En época de Pompeyo y de César, y a partir de entonces, hablamos de un ejército romano profesional. Es decir, un ejército que estaba activo los 365 días del año. Uh-huh. Antes, en época republicana, sí que había existido un ejército ciudadano, en el cual el ciudadano hacía sus tareas, si era comerciante, comerciaba, si era agricultor, trabajaba la tierra, y cuando era llamado a armas, tenía que dejar lo que estaba haciendo para dejarlo a sus esclavos, a su familia, para él servir en el ejército. En época de César y Pompeyo, ya esto ya no existe. Hablamos de soldados profesionales y además unas unidades que muchas veces, y con Pompeyo y con César pasaba, más que depender del Estado, tenían un elemento muy patrimonializado en relación a sus jefes. Es decir, podríamos decir que muchas unidades en la época de las guerras civiles de César y de Pompeyo, más que servir a Roma, servían a su general, a César o a Pompeyo, o más tarde a Augusto, o más tarde a Marco Antonio.
0: ¿Y estos ya que eran militares, dónde vivían?
1: Existían campamentos fijos, sobre todo cuando las tropas se van distribuyendo a lo largo de las fronteras del imperio, del limes, encontraremos campamentos que existen fijos, pero muchas veces las unidades estaban yendo de un lado para otro o eso, en diferentes puntos del...
0: ¿Las mujeres iban con ellos? ¿No?
1: Sí, lo que pasa normalmente... El campamento, aunque fuera fijo, fuera construido en el momento para proteger a los soldados, normalmente alrededor de los campamentos estaban las mujeres, las concubinas, comerciantes, prostitutas, toda una serie de servicios que los legionarios, entre comillas, necesitaban también. Y muchas veces, y aunque por ley no podían casarse los legionarios, el Estado no reconocía un matrimonio de un legionario, muchas veces estaban casados y las mujeres y sus hijos les acompañaban.
0: Uh-huh. Bueno, vamos a remitirnos de nuevo a la legión novena hispana. Uh-huh. ¿Qué tipo de títulos consiguió, por ejemplo, en España o en el mundo?
1: La novena hispana tuvo diversos nombres, diversos epítetos, diversos títulos, depende, como cualquier otra legión, depende de las batallas o de los lugares donde hubiera servido. De la novena hispana conocemos cuatro títulos. El primero es el de Triunfalis, legión novena Triunfalis. Parece ser que participó en un triunfo militar, en una parada militar, en la que una de las paradas militares ofrecidas a César por alguna de sus victorias. También se le llamó Macedónica, porque parece que también actuó en alguna de las batallas en Farsalia o en Filipos, una de estas batallas entre César y Pompeyo o Marco Antonio y Augusto. Después, una vez se le envió a servir a Hispania, se le comenzó a conocer como hispaniensis, es decir, la que está destinada en Hispania. Pero finalmente, y sobre todo, como has comentado tú, cuando la legión marchó hacia Panonia, se le conoció como hispana, es decir, la de que tenía el origen en Hispania. Y este es el nombre con que más la hemos conocido en inscripciones o en las fuentes escritas.
0: Bien, bueno, hay que decir entonces que los legionarios de esta legión novena hispana crecían dentro del campamento casi, ¿no? Porque ¿cuántos años duró? Estamos hablando del año 14, desde el 24, desde el 14, desde el 48.
1: Aquí está, 58 antes de Cristo. La última noticia que tenemos suya es del 107, 108 después de Cristo.
0: ¿Tanto tiempo? Son, sí.
1: Normalmente las unidades, piensa que se iban renovando, se iban licenciando a los soldados con más edad y se iban incorporando nuevos soldados. Tenemos que pensar que el servicio militar profesional en aquellos momentos era como normalmente la media era de 20 años, sirviendo en una legión. Hemos de pensar que las cosas eran muy diferentes a lo que hoy podemos tener en mente.
0: ¿Y un legionario que podía subsistir a diferentes guerras y batallas durante 20 años? No sé si lo hacían noble, si conseguía el indulto por aquello del libero,
1: sí.
0: o se hacía millonario, o tendría sus esclavos. ¿Cómo iba?
1: Normalmente, los pocos que pensemos en 20 años de servicio militar, con espadas, con armaduras, con batallas bastante salvajes, los pocos que conseguían sobrevivir a estos 20, 25 años de servicio, normalmente los licenciaban, y cuando los licenciaban les daban un diploma militar en el cual normalmente les daban tierras y les daban un pequeño peculio, una cierta cantidad de dinero para que comenzaran su vida después del ejército, para que pudieran implantarse o bien en la agricultura o bien en algún negocio que ya poseyera la familia o que él pudiera iniciar.
0: Esos eran los pocos.
1: Los pocos, muy pocos, claro. 20 años, pensemos que en estas épocas tampoco tenían el promedio de vida que en la actualidad podemos tener. Muchos, evidentemente, quedaban en el...
0: ¿El promedio de vida, que eran 60 años?
1: Sí, evidentemente en todas las épocas han habido gente mucho más vieja, podríamos decir. Sí. Nosotros conocemos casos de romanos que vivieron 100 años o más. Era la minoría, evidentemente. El promedio en esta época sería eso, los 50 años. Debemos diferenciar las clases populares de las clases ricas, evidentemente. Y, pues eso, 40, 50 años, dependiendo de a qué clase social pertenecieras.
0: ¿Vamos a escuchar la legión?
1: Escuchémosla.
0: Escuchamos.
2: Padre de nuestros padres, ayúdame a dirigir a mis hombres. No permitas que deshonre a mi legión y ayúdame a recuperar el honor de mi familia.
3: Nuestro nuevo centurión, Marco Áquila.
4: Cuarta corte de la Galia, segunda legión.
5: ¿Es tu primer mando, señor?
4: Así es. ¿Preparados? ¡A mi orden!
6: ¿Sabéis quién era su padre?
7: El hombre que perdió el águila de la novena.
6: Y además 5.000 hombres. Es un mal augurio.
8: Dicen que el águila ha sido vista en el extremo norte.
9: Nadie sobrevive más allá del muro.
10: Un hombre solo puede hacerlo.
9: Es arriesgado.
10: Me llevaré a Esca.
9: Es un esclavo. Hace lo que hace porque está obligado.
10: Odio lo que representas.
9: Te cortará el cuello en cuanto estéis solos.
10: Abre las puertas.
8: ¿Preparado? ¿Por qué te importa tanto un trozo de metal?
10: El águila no es un trozo de metal, es Roma.
8: ¡Basta!
10: ¿Quién tiene el águila?
8: Él lo sabe. Es uno de ellos.
0: Escuchábamos un tráiler de la Legión del Águila, ¿no? Hablaba de ese emblema.
1: De ese emblema de la Legión, sí.
0: Tan importante.
1: Los emblemas de las legiones, los estandartes de las legiones eran casi elementos religiosos. Que una legión perdiera su emblema, su estandarte, era un insulto no solo a la unidad, sino a la propia Roma. Y se consideraba una derrota inmensa no solo haber perdido los hombres que constituían una legión, sino la piedra básica que unía a estos hombres, que era el estandarte de cada una de estas legiones.
0: ¿Es posible que este fuera el de toro, por ejemplo, un animal también asociado con la diosa Venus, el ancestro legendario de los Julios, o no?
1: No sabemos, no tenemos ninguna indicación de cuál sería el emblema o el tótem que representaría a la novena hispana, pero como bien indicas tú, se supone que podría ser el toro, un elemento, un animal muy ligado con Venus, que se consideraba, como bien decías, el precedente de los Julios.
0: Han dado varios ítems en este pequeño corte del tráiler que me gustaría que al menos desde el principio lo volviéramos a recuperar, porque habla de cortes, de la cuarta corte de la Galia. Me gustaría que me explicaras lo que es la cuarta corte y además otro indicativo que es el siguiente.
2: Padre de nuestros padres, ayúdame a dirigir a mis hombres. No permitas que deshonre a mi legión y ayúdame a recuperar el honor de mi familia.
3: Nuestro nuevo centurión, Marco Áquila.
10: Cuarta corte de la Galia, segunda legión.
7: ¿Es tu primer mando, señor?
10: Así es.
4: ¿Preparados? ¡A mi orden!
6: ¿Sabéis quién era su padre?
7: El hombre que perdió el águila de la novena.
6: Y además 5.000 hombres.
0: 5.000 hombres, la legión completa, ¿verdad? Y habla, sí, de centurión. ¿Un centurión quién era?
1: Como en la actualidad, la legión estaba dividida en cuerpos que integraban, o unidades, subunidades que integraban la legión. Normalmente una legión se dividía en varias cohortes, de aquí que el protagonista diga que pertenece a la cuarta cohorte de la segunda legión de la Galia, sí, y estas cohortes además luego se dividían en centurias. Al cargo de cada centuria había un centurión, que era el soldado. Normalmente los centuriones ascendían desde abajo, desde el soldado raso, y eran los que tenían más experiencia y los que eran más fiables en este aspecto. Al cargo de una cohorte, por ejemplo, también podía, normalmente había un tribuno, que era el que controlaba esta cohorte. Imagínate, una centuria estaba compuesta por unos 100 hombres y una cohorte podía estar formada por 500. Estoy hablando de números redondos, pero como te decía antes, muchos de ellos no estaban físicamente en el campamento, en el lugar donde fuera la legión, sino que a lo mejor estaban realizando otras tareas.
0: O sea, entiendo yo que en una legión había muchos tribunos.
1: Sí, normalmente había 6 tribunos.
0: ¿O más?
1: O más, dependiendo de la situación, dependiendo...
0: ¿De cada corte?
1: De cada corte, dependiendo de las bajas que podía tener una unidad en algún momento.
0: Porque si decimos que una corte es de 500 personas, si una legión era de 5.000, pues solamente multiplicando ya 6 por 8, 48, vamos a poner, como mínimo 8 tribunos.
1: Pero es lo que te comentaba antes, no siempre, nosotros hablamos de números redondos, pero normalmente nos sorprendería saber que el número de bajas, podríamos decir, físicas que tenía una legión.
0: Entiendo. ¿Y esta legión quién era el que más mandaba en ella?
1: El que estaba a cargo de una legión era el legado. El legado era un miembro de la aristocracia senatorial normalmente.
0: ¿Un legado que era un general? Un general.
1: El general que dirigía a la legión. Entonces, debajo bajo este general estaban los tribunos y bajo estos tribunos estaban los centuriones. Y en esta pirámide se organizaban el resto de las tropas, los soldados.
0: Bien, más o menos hemos conocido la estructura de lo que es una legión. Importante saberla y conocerla, ¿no? Porque así cuando leamos algo, veamos un documental, por ejemplo, historia que aparece por satélite,
1: Canal Historia,
0: que vale la pena ver ese tipo de documentales en ese canal, ¿no? Y no otras cosas que a veces nos ofrece televisión, ¿no? Bien, pues vamos a reconocer, ya que conocemos lo que era una legión, cómo estaba constituida, vamos a seguir hablando de esta novena legión hispana, que tuvo su asentamiento también aquí en nuestra península.
1: Sí, después de haber estado al mando de César, su heredero, su sucesor, Augusto, es una de las legiones que utiliza para la conquista de cántabros y Astures. Es el último rincón de la Hispania, que en el año entre el 29 y el 19 antes de Cristo, Augusto suma al territorio dominado por Roma. Una vez el 19 antes de Cristo, todo el territorio de la península ibérica se considera conquistado, dominado por Roma, y la Legión Novena Hispana, de aquí le viene el nombre, de que estuvo en estas campañas, formó parte de las diversas legiones que Augusto envió para dominar este territorio. Pensemos que era un territorio muy rico en oro, básicamente.
0: Uh-huh. Sin embargo, los romanos no llegaron a dominar a los vascos.
1: Dominarlos, conquistarlos puede que no, pero dominarlos y tenerlos controlados, que a los romanos básicamente, como te decía antes, cántabros y astures eran muy ricos, eran tierras muy ricas en oro, pero el País Vasco, los territorios del País Vasco, no les parecieron que les pudieran dar demasiadas riquezas. Por tanto, más que controlarlos y conquistarlos y, desde su punto de vista, desde el punto de vista romano, perder muchos recursos y muchos hombres, lo que les interesaba era tenerlos tranquilos, dominar los alrededores y que no generaran ni rebeliones ni enfrentamientos con el resto de la península.
0: Uh-huh. No obstante, fueron subiendo para arriba, ¿verdad? Y la Legión Novena participó en la conquista de Britania. Pero ¿cuál fue su principal enemigo a batir en esta primera fase de esta conquista?
1: El emperador Claudio, alrededor del año 42-43, después de algún intento de César, que ya hubo algún intento de conquista de Britania, Claudio decide llevarlo a cabo esta conquista. Para eso reúne un ejército, 4 legiones, entre las cuales está la Novena Hispana, y bajo el liderazgo de Aulo Plautio, un general también estacionado en Panonia, se inicia la conquista de Britania. Es a partir de este momento en que Britania, lo que hoy en día es Gran Bretaña, Inglaterra, forma parte del territorio romano. Pues la primera conquista de Britania fue una conquista relativamente fácil. No hubo ningún obstáculo, gran obstáculo al que vencer. Tampoco se conquistó en un inicio toda la isla, sino la parte más sudoriental. Pero con el tiempo este dominio romano, que además podemos imaginarnos cuando no habían derechos ni seguridades democráticas, cómo podía ejercerse en un territorio tan lejano de Roma, pues los britanos se rebelaron. La rebelión más importante de Britania en estos momentos es la de su reina Boudica. Era la reina de los Icenos, una tribu que era aliada de Roma, pero su marido, ella era la reina casada con Prasutago, que era el rey de los Icenos. Prasutago muere acerca del año 60, 59-60, y los romanos no reconocen ni a su reina Boudica ni a sus hijas el derecho a heredar el trono de los Icenos. Y aquí comienza una gran rebelión que puso a la Novena incluso en una situación bastante comprometida. Perdió en este enfrentamiento, la Novena es la primera legión que se enfrenta contra los rebeldes de Boudica, y pierden hasta 2.000 hombres. Uh-huh. Estamos hablando de una legión que a lo mejor en ese momento tenía 5.000, 4.000 hombres. Casi la mitad de sus soldados, de sus legionarios, son exterminados por los rebeldes. La legión Novena, después de esta derrota, se retiró, dejó paso al cuerpo principal de las tropas romanas, que acabaron venciendo a Boudica y volvieron a instaurar el dominio romano sobre la isla. Pero fue una rebelión bastante importante para los romanos.
0: Creo que fue en Londres, ¿no?, donde llegaron los romanos de nuevo a vencer.
1: A vencer a Boudica.
0: A vencerla. En cualquier caso, yo me imagino 4 legiones, 20.000 hombres, más o menos. De esos 20.000, no todos eran romanos, porque iban haciendo súbditos de Roma en función a lo que iban conquistando.
1: Sí.
0: Por lo tanto, envidias, rencores, odios dentro del mismo campamento.
1: Sí.
0: Entre comillas, esclavos vestidos con armaduras de romanos, que en un momento dado podrían dejar la armadura e irse corriendo, ¿no? O sumarse a la parte contraria.
1: A los enemigos.
0: A los enemigos, ¿no? Claro, llegaría un momento que estas legiones de los 20.000, a lo mejor romanos, a lo mejor eran 2.000 o 3.000, y el resto eran
1: Provinciales.
0: Es
1: que esta es la evolución del ejército romano. En un principio, Roma, las grandes conquistas en época republicana, las realizan romanos e italianos.
0: ¿Qué hace que una persona autóctona de una zona se quede con los romanos, con los invasores? ¿Qué les vendían? ¿Qué es lo que les decían? ¿Les daban oro? ¿Cómo los compraban? Porque habría que comprarlos de alguna manera, si no es imposible.
1: Interés, como siempre, en todo lo que está relacionado con los hombres, los intereses y la búsqueda del bienestar, ¿no? Podríamos decir. Cuando Roma llegaba, por ejemplo, pongamos el ejemplo de Hispania, cuando Roma llegaba y conquistaba el territorio después de unas duras conquistas, unas duras batallas, al final la población se resignaba al dominio romano, pero no solo eso, sino que se tenía que seguir adelante con la vida de la gente, de los hispanos, de los indígenas de la provincia. Entonces, una de las salidas, como tú bien has dicho antes, de un ejército profesional romano, era servir en el ejército, que un indígena sirviera en el ejército romano, por el cual le pagaban dinero, y en el cual, una vez acabada el servicio en la legión, al provincial, al indígena, al lusitano, por ejemplo, o al íbero, se le concedía la ciudadanía romana, y a partir de entonces podía ejercer sus derechos como ciudadano romano. Este elemento, esta ciudadanía y este sueldo, podríamos decir, era un elemento muy valorado para poblaciones que a lo mejor pasaban hambrunas o no tenían los recursos necesarios para tirar adelante con la vida de sus familias.
0: Profesor Pisa Jorge, no obstante, habían generales que no habían estado nunca en Roma y sin embargo eran legionarios. ¿Eso qué significa? ¿Que habían crecido dentro del ejército? ¿Habían sido esclavos y se habían supeditado al dominio de Roma en la zona, por ejemplo, en Hispania? Me quiero acordar, por ejemplo, de Gladiator, esa película que mucha gente la habrá visto, ¿no?
1: Sí, seguro.
0: Ese general que es el protagonista,
1: Máximo.
0: ¿No? Máximo, no había estado en Roma y era un general romano acaudillado por uno de los césares, ¿no?
1: Sí, sí. En este caso, los provinciales, la aristocracia más importante en Roma era la aristocracia romana y la italiana, pero a medida que se va conquistando territorios a lo largo del Mediterráneo, las élites indígenas provinciales van adquiriendo cierto estatus y van adquiriendo la ciudadanía romana, que permitía a las personas, por ejemplo, poder testar, poder hacer testamento y ser reconocido por Roma, o poder incluso comerciar. Si no eras ciudadano romano, Roma no entendía que tuvieras ese derecho a comerciar. Se comerciaba, pero no estaba respetado por Roma. Esta ciudadanía, entre otras muchas cosas, permitía todos estos elementos. Por ejemplo, en el caso de Máximo, podríamos decir...

0: entra en el ejército, supongámosle un currículum, ¿no? Entra en el ejército, seguramente entró como tribuno, como joven, como el que te comentaba antes, el joven ayudante del general, y a medida que fue demostrando su valía, fue llegando a cotas más altas en el ejército. Trajano, no nos hemos de olvidar que, por ejemplo, Trajano o Adriano eran provinciales, eran hispanos, no habían nacido en Roma. Y a partir del siglo II, por ejemplo, la mayoría de los emperadores no son ni romanos ni italianos, son de las diferentes provincias que se habían romanizado, habían adoptado las formas de vida y de cultura de los romanos.
1: O sea, este Máximo era español.
0: Era español, podríamos decir que era español.
1: Romanizado.
0: Romanizado, era un indígena, bueno, seguramente era un miembro de las élites locales, de la aristocracia local, que se apunta al carro de Roma. Se romaniza, aprende, se educa en base a una educación romana, etcétera, etcétera. E incluso seguramente, si su padre hubiera sido un gran aristócrata de la provincia, le hubiera llevado a educarse a Roma para que aprendiera de manos de Cicerón, etcétera.
1: Y este Máximo luchó, cuando lo vemos en la película, por ejemplo, luchó con los de la península, incluso con Britania también.
0: En este caso...
1: ¿Él estuvo en la novena?
0: No, él no estuvo en la novena. El enfrentamiento que vemos en la película está situado, si no me recuerdo mal, en Germania, contra los germanos. Uh-huh. En principio es un personaje ficticio, Máximo, pero está basado en lo que sería la mayoría de los aristócratas, los jóvenes aristócratas provinciales, ¿no? Y en este caso es un soldado que es provincial, pero culturalmente es romano. Roma consigue implantar su cultura menos en Judea y en algunos territorios griegos donde la cultura griega tenía mucha fuerza y era superior a la cultura romana. En el occidente, por ejemplo, la romanización se extenderá de una forma muy importante y conseguirá transformar, con el paso de muchos años y muchas generaciones, a indígenas, a lusitanos, a íberos, a galaicos, a cántabros y astures en hispanoromanos.
1: Bueno, pues profesor Pisa, déjame que le voy a decir a Máximo que me diga quién es.
2: Tienes tu fama bien merecida, hispano. No creo que haya existido un gladiador como tú. Este jovencito insiste en que eres Héctor reencarnado. ¿O era Hércules? ¿Por qué el héroe no se descubre y no revela su nombre? ¿Tendrás un nombre?
3: Mi nombre es Gladiador.
2: ¿Cómo osas darme la espalda? ¡Esclavo! Te ordeno que te descubras y me digas tu nombre.

0: Me llamo Máximo Décimo Meridio, comandante de los ejércitos del norte, general de las legiones Fénix, leal servidor del verdadero emperador Marco Aurelio, padre de un hijo asesinado, marido de una mujer asesinada, y alcanzaré mi venganza en esta vida o en la otra.
1: ¡Armas!
2: Se le pone a uno el vello de punta, ¿verdad?
3: Escuchando cables este Máximo.
2: Pero es tremendo. Yo cada vez que veo la película y escucho estos cortes de voz, me impresiona. Oye. Es curioso, ¿no? Yo no sé si es la voz del artista, del doblador, ¿no? Que la tiene preciosa, ¿no? Sino también la película, el actor en sí lo hace francamente bien y nos sitúa en ese contexto. ¿Eso era así?
3: Algunas veces las frases no son bastante descriptivas de la realidad. En relación a Roma, por ejemplo, se ha oído mucho el hecho de que cuando hay, y creo que se cita en algún momento de la película, cuando hay mucho poder, también hay muchos errores y también hay mucha depravación, entre comillas, ¿no? O corrupción del poder. Nos hemos de pensar que, por ejemplo, Cómodo sí que existió, fue un emperador que sucedió a su padre, Marco Aurelio. La situación política e histórica de la película es cierta. La trama, por ejemplo, este Máximo...
2: ¿Cómodo asesinó a Marco Aurelio, a su propio padre?
3: Corrieron rumores de que no se llevaban, padre e hijo no se llevaban exageradamente bien, pero en ningún caso Cómodo mató a su padre. Marco Aurelio murió de peste. Una peste que había entrado por el oriente, pero las malas lenguas hablaron, como el gobierno del padre fue tan bueno y el gobierno del hijo fue tan malo, entre comillas, las malas lenguas supusieron

0: Vieron que no podía ser que de un padre tan bueno hubiera salido un hijo tan malo. Por lo tanto, se le culpó de incluso algo que en otra película, en La caída del Imperio Romano, que está ambientada en la misma época, también se dejaba de ver, ¿no? Que era que Cómodo no era hijo de Marco Aurelio, sino que era hijo de un esclavo. La emperatriz, en este caso, Faustina, no había sido todo lo leal al emperador que hubiera hecho falta.
1: Profesor, ¿y este Máximo lo situamos en qué época? Estamos hablando de la Legión Novena, ¿no? Del 46 al
0: 7, 108.
1: 108, ¿no? Exactamente, Máximo, ¿en qué época estaría ubicado? Estamos
0: Si
1: hablando de la
0: nos.
1: época de Marco Aurelio.
0: Si tenemos. Si Máximo vive el último año, la muerte del emperador Marco Aurelio, estamos hablando del 180. Estaría ambientada la película Gladiador, entre, bueno, es el final del reinado de Marco Aurelio. Marco Aurelio muere en el 180, y el resto del gobierno de Cómodo, que gobierna hasta el 192, más o menos entre el 180 y el 192.
2: Me llamo Máximo Décimo Meridio, comandante de los ejércitos del norte, general de las legiones Venis, leal servidor del verdadero emperador Marco Aurelio, padre de un hijo asesinado, marido de una mujer asesinada, y alcanzaré mi venganza en esta vida o en la otra.
1: El honor, que hoy el honor todavía no solamente lo tienen los japoneses, ¿verdad? Con su harakiri, ¿no? Sino que incluso la propia mafia que hay en Italia siguen también un poco
0: Unos códigos de honor,
1: los
0: sí.
1: códigos de honor de la propia milicia legión romana, ¿no?
0: Las legiones romanas, el ejército romano, se basaba en varios principios. Uno era la disciplina. Eran máquinas engrasadas, totalmente engrasadas y preparadas para luchar, para asesinar, para matar. Y en elementos como el honor, la virtud de estos senadores, de estos grandes generales, que muchas veces era más lo que se decía que lo que se hacía.
1: Jorge, doctor Pisa, ya para finalizar, a pesar de todas estas teorías, aún en día no se sabe a ciencia cierta el final que sufrió la novena legión hispana, pero ¿va a seguir para siempre este misterio o algún día se va a resolver?
0: Pues nos hemos desviado un poco del tema, Pedro,
1: Sí, la verdad es que sí.
0: pero sí, pero la respuesta a esta desaparición en el año 107-108 de la Legión Novena Hispana está bajo tierra, seguramente. Es decir, seguramente con el paso del tiempo se excavará en algún lugar, el cual nos proporcionará algún dato más, alguna inscripción, algún elemento que nos pueda ayudar a acabar de resolver cuál fue el final de esta legión. Muchos misterios de la historia están bajo tierra, y en este caso seguro que con el paso del tiempo, incluso historiadores especialistas en la temática lo comentan, la respuesta del final de la legión novena hispana está bajo tierra.
1: Desde luego, cuando llegó Marco Aurelio ya no existía.
0: Ya no existía. En el 162 se erigió, Marco Aurelio llega al poder en el 160-161, erigió Marco Aurelio, o se erigió en el año 160-161, una inscripción que detallaba todas las legiones existentes en aquel momento. La Legión Novena Hispana no estaba en esta lista de legiones. Por tanto, hemos de suponer que o bien había sido diezmada y eliminada, o bien había sido aniquilada.
1: O sea, en un momento dado, los historiadores, los arqueólogos descubrirán fosas con gente, escudos.
0: O una inscripción en bronce, o un elemento que les permita datar este final. O, por ejemplo, imagínate si excavando un yacimiento que haya existido desde el 200 al 250 y encontramos un centurión que formaba parte, o un tribuno, o un legado que forma parte de la novena hispana, sabremos que hasta el 250 había existido. De momento, solo la última noticia que tenemos de la novena legión hispana es del 107-108. Con el paso del tiempo, seguro, tenemos que saber cuál fue el final verdadero de la novena legión hispana.
1: La novena legión hispana esta noche en Luces en la Oscuridad con el profesor Jorge Pisa Sánchez, historiador especializado en historia antigua y antigüedad tardía y autor del libro Breve Historia de los Persas de la editorial Nautilus. Doctor Jorge Pisa, muchísimas gracias.
0: Gracias a vosotros por invitarme de nuevo a vuestro programa.
1: Gracias por estar en Luces en la Oscuridad. Muy buenas noches.
0: Buenas noches.

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0: Buenas noches y bienvenidos a Misterios On Air. Vamos a comenzar un viaje donde la realidad se mezcla con lo inexplicable. Pues de eso va este espacio, de misterios que vienen de la vida real, de leyendas que han pasado de boca en boca y de enigmas que todavía a día de hoy nadie ha conseguido explicar y que nos hacen preguntarnos qué hay detrás de todo esto. Pero bueno, siempre basados en la historia real, las leyendas y, por supuesto, en este mundo tan mágico como es el misterio. Esta semana vamos a hablar de mitología, series, bueno, de todo un poco, sobre todo mitología nórdica, bueno, y religión, de todo, nórdico todo, hoy todo nórdico. Bienvenido, Antonio.
1: Hola, Blanca. Yo creo que es un tema muy bien escogido en estas semanas de calor corridas, lo hablábamos antes. Porque solo de pensar en estos parajes, que aparte de lo bonitos que son, pues ahora seguro que están mucho más frescos que nosotros.
0: Sí.
1: Y a los que nos gusta además estos temas. Y yo creo que coincidimos. Víctor, David, también les encanta.
0: Sí.
1: Y creo que a ti también.
0: También.
1: Y yo creo que a casi todo el mundo, ¿no? Por eso es tan conocido al día de hoy.
0: Hoy no puedo hablar mucho porque me quedo sin voz. En cualquier momento digo, me quedo muda, porque antes no podía hablar, no me entendía. Y nuestro compañero de sonido, nuestro técnico de sonido, no me entendía de lo que hablaba. Así que voy a intentar hablar poquito, porque no puedo. Víctor, buenas noches. Te estaba buscando aquí en el estudio,
1: sí,
0: ¿eh?
1: Sí,
0: no te pierdas.
1: Como el otro día.
2: La semana que viene, muy buenas noches. La verdad es que el tema además que tocamos hoy, y más con Javier.
0: Pero ya me has hecho spoiler. Quería dar la sorpresa.
2: Para una vez que soy yo, Blanca, el que hace spoiler.
0: ¡Ay, madre! Bueno, no te perdono, ¿eh? Me las vas a pagar el próximo lunes. No lo sé, es broma, ¿eh? Es broma, no se piensen que a lo mejor me meto contigo y te pego. David, buenas noches.
3: Buenas noches, Blanca, compañeros, perdona por el retraso, por el tema de cercanías. Y como ha dicho el compañero Antonio, bueno, ahora estamos sufriendo una ola de calor casi toda Europa, pues Noruega se está muy bien, yo la conozco, he estado dos veces y ahora mismo... Si no tiene olor a calor, es un lugar maravilloso para estar porque estaría muy fresquito.
0: No nos desenvidia.
3: No, ya.
0: No nos desenvidia. Bueno, la mitología nórdica es el conjunto de creencias, leyendas y relatos de los antiguos pueblos escandinavos. En ella aparecen dioses poderosos como Odín, Thor, Loki, junto con gigantes, enanos y otras criaturas fantásticas. Estas historias buscaban explicar el origen del mundo, los fenómenos de la naturaleza y el destino de los seres humanos. Esta noche, bueno, primero voy a dar la biografía y luego digo quién es nuestro invitado, aunque ya han dicho el nombre de pila, un compañero. Escritor, divulgador e investigación especializado en mitología, historia de la magia, religiones antiguas y tradiciones esotéricas, licenciado en ciencias físicas por la Universidad Complutense de Madrid, ha compaginado su labor científica con una intensa actividad como autor y conferenciante, ha colaborado con revistas especializadas como Año Cero, Más allá de la ciencia, además de participar en programas de radio y televisión, entre ellos Cuarto Milenio. Es autor de numerosas obras de referencia como Magia y religión nórdica, Espíritus y seres de la mitología nórdica, Magia en el Antiguo Egipto y Objetos malditos. Bueno, y un montón de estudios, porque yo le sigo en el Facebook y le doy la enhorabuena cada vez que aprueba, ¿eh? Bueno, esta noche tenemos con nosotros a Javier Arríes. Buenas noches, Javier. Muchísimas gracias por estar aquí con nosotros.
4: Nada, buenas noches y gracias a vosotros por invitarme. Además,
0: bueno, de verdad.
4: De radio son siempre fresquitas.
0: Yo... Espero que me estés cómodo con nuestra entrevista y con nuestro programa. Y
4: claro.
0: Bueno, voy a hacerte yo la primera pregunta. Yo sé que has escrito muchos más libros. Vampiros, objetos malditos, bueno, también sobre Egipto. Sé que tienes un título sobre los jeroglíficos, que sabes leer y descifrar los jeroglíficos, etcétera, etcétera, etcétera. Pero, ¿qué interés te despertó a ti sobre todo el seguir la mitología nórdica, porque has escrito varios libros sobre mitología nórdica?
4: Bueno, pues siempre me ha gustado mucho la mitología, ¿no? Como a vosotros. Y yo creo que a quien le gusta la mitología tiene algunas que son sus favoritas, porque a mí me gustan las mitologías absolutamente de todo el mundo, ¿no? Y el folclore, las leyendas, las historias, los cuentos de todas las tradiciones y de todas las culturas. Pero desde que era un chaval, desde muy pequeño, siempre me ha gustado mucho, pues aparte de las típicas, ¿no? Las clásicas, la griega, la romana, especialmente la de Egipto, y la escandinava, germánica en general, me gustaba mucho, tienen mucha, mucha riqueza, ¿no? Hay algo muy llamativo, y fíjate qué contraste, una muy al norte, la otra muy, muy al sur, sí. Pero bueno. Pero vamos, hay otras mitologías también que me encantan, y yo creo que cada una está esperando su correspondiente libro más adelante, vale. Porque me gusta más. He empezado por estas dos, que quizás son las que de más pequeño más me han atraído.
0: O sea, que tienes más libros en puertas.
4: Ahí ando mi cabeza para.
0: Vale, no, lo digo porque por saberlo un poco y preparar otra entrevista para cuando saques el próximo libro, como hablas de todas las mitologías, o preparo yo un programa de otra mitología y te invito también a que participes. Antonio, por favor.
1: Bueno, ¿por dónde empezar? La verdad que lo primero de todo, muchas gracias por dedicarnos un poco de tu tiempo. En lo personal, me gustaría decirte que tiene muchas ganas de poder hablar contigo, porque hace ya más de 10 años, fíjate, supongo que una lectura tuya en una presentación de un libro aquí en Madrid, de Reza Negarestani, La Ciclonopedia, me recomendó el libro tuyo de magia egipcia. Yo entonces no te conocía, esto ya han pasado más de 10 años seguro, por lo menos 12 o 13. Y sí. En una presentación en la que hablamos de magia persa y sufí y cómo se estaba retrotrayendo en la actualidad, alguien mencionó la magia egipcia y me dijo, oye, hay un autor español que no es muy conocido, pero que tiene uno de los mejores libros de magia egipcia que se han escrito. Y desde entonces recuerdo que me lo apunté y ahí quedó grabado, y desde entonces, bueno, pues he seguido un poco tus títulos. Y los últimos, que hoy día vamos a hablar de la magia nórdica, sé que a ti te interesa mucho, y yo he de reconocer que aunque a mí me interesa, tal vez no tanto como a ti o como a mis compañeros, o no he leído tanto como me gustaría, porque siempre me ha parecido un poco confusa en el sentido de que me pierdo a veces un poco con los nombres, fíjate que con la egipcia no me pasa tanto, y me pierdo a veces un poco con los tiempos y con los pueblos que la nombraron. Es cierto que en el libro que hemos tenido en pantalla, el de magia y religión nórdicas, centras mucho la primera parte en diferenciar lo nórdico, o sea, lo germano de lo celta, que es fundamental para tratar de entenderlo, y haces mucho hincapié en ese contexto histórico en el cual te basas para luego hacer los estudios. En esa primera parte, luego acabas mencionando, que a mí me ha llamado mucho la atención, e iba un poco mi pregunta, sobre las prácticas mágicas, que recopilas varias, pero me llamó mucho la atención la del Seid, que no sé si cómo se pronunciaría correctamente, aquí estoy un poco como Blanca siempre con los nombres.
0: Bueno, pero más con los nombres nórdicos, por Dios. Menos mal que no tengo que pronunciarlo hoy.
1: Porque desde luego es uno de los más interesantes a nivel antropológico. No sé si nos puedes decir algo un poco más de esta práctica mágica tan, tan particular.
4: Pues es lo que te dices, ¿no? No sé si la palabra es confuso, lo que pasa es que es tan amplio, porque claro, estamos hablando de una cantidad de pueblos que en un principio sí estaban un poco reducidos a un núcleo ahí en el norte de Europa, pero que empiezan a expandirse y empiezan a tomar influencias de otros pueblos, ¿no? De alrededor. Y fundamental e importante esa diferencia, como tú bien decías, de celtas por un lado, germanos por otro, ¿no? Fueron vecinos y hay pruebas de intercambios culturales importantes. Por ejemplo, el famoso caldero de Gundestrup, que es es una de nuestras fuentes más importantes a la hora de comprender la mitología celta, se halló en Jutlandia, en lo que es ahora Dinamarca, ¿no? En la península que conforma Dinamarca ahora mismo, más las islas. Y esa influencia pues está. Pero son diferentes. Tienen sus similitudes, como las tienen también todas las culturas indoeuropeas, ¿no? Vamos a encontrar, por ejemplo, el arquetipo dios Thor lo vamos a encontrar en el Taranis Celta y lo vamos a encontrar también en Rudra en la India y en muchos sitios, de modo que ahí se pueden hacer paralelismos muy curiosos. Y lo del Seid, pues yo diría que es una precisamente el fruto de esa influencia que decía antes, es decir, los pueblos germanos no estaban ahí aislados en su territorio más o menos frío, no, evidentemente estaban en contacto, y además había pueblos que se movían, que conocían la navegación y estaban en continuo movimiento. El Seid es un... la Seidkona, por ejemplo, sería la mujer que practica el Seid, ¿no? Para que veamos un poco cómo funcionan las palabras. Seid sería el arte, este arte generalmente de contactar con los espíritus, tiene mucho que ver con eso, ¿no? Y tiene en sus prácticas, es muy parecida a ciertas prácticas chamánicas que encontramos en pueblos que están muy próximos al mundo escandinavo. Por ejemplo, pues los lapones, ¿no? Los mal llamados lapones, que es un término despectivo que utilizaban los suecos con ellos. Ahí hay un potente chamanismo y este Seid que acabaron incorporando los germanos tiene prácticas de este tipo, ¿no? Es evidentemente un conjunto de pueblos que se mueve. Los godos, por ejemplo, anduvieron por las estepas, cogieron muchas cosas de los pueblos de las estepas, entre ellos esos productos de chamanismo. Hablamos también, fijaros, no solamente de un entorno cultural amplísimo, son muchos pueblos los que componen esa etnia germánica. Fijaros que ahora mismo tenemos en el sur tenemos un montón de lenguas que proceden del latín. Y en el norte, la mayor parte de las lenguas, como el inglés, el noruego, el sueco, el islandés, el alemán, todas esas lenguas son germánicas, ¿no? O sea, una parte de Europa muy importante. Y además en el tiempo, es decir, desde los primeros datos que tenemos desde estas tribus germánicas a los datos que se han ido conservando ya cristianizada Escandinavia, ¿no? Pues han pasado ahí mucho tiempo, un montón de tiempo. Y el Seid, para dar una definición lo más breve posible, diría que es una serie de prácticas mágicas, porque hay varias, unas asociadas, curiosamente, además, más a hombres que a mujeres y viceversa, y el Seid es una práctica que nos recuerda mucho a los sistemas de chamanismo y que generalmente practicaban las mujeres, aunque había también hombres que los practicaban. El tema es que, por alguna extraña razón, se consideraba afeminado al hombre que practicaba el Seid, ¿no? Era como algo muy de mujeres. ¿Por qué? Quizá por la pasividad, porque esos chamanes lo que hacen es entrar en trance, se hacen una serie de cánticos a su alrededor, del cual conservamos algunos fragmentos por ahí, y ese chamán, en medio de ese coro, ¿no?, de que le está cantando esos cánticos, entra en trance y acaba hablando con los espíritus, y generalmente pues, se utiliza pues, para sanación, para ritos adivinatorios y todo ese tipo de cosas muy vinculados, como digo, con la magia chamánica de los pueblos de alrededor. Y las otras magias eran vistas como más viriles, porque las digamos que en algunos de sus puntos están enfocados a la guerra, al valor, a hacer que las armas sean más potentes, más poderosas, pero en este pensamiento del honor y del hacer las cosas de manera honesta para los germanos, era importante, por ejemplo, en un combate, en una guerra, ganar no haciendo trampas, por decirlo así, no utilizando artes mágicas que pudieran dejar al enemigo mal por otros medios que no fueran legítimos, por decirlo así, poniéndolos entre comillas, ¿no? De ahí que ese Seid no fuera bien visto su práctica entre los hombres, aunque digo que los había. Y de hecho, algunos de ellos incluso llegaron a sufrir con la cristianización, pues fueron martirizados de maneras horribles, y muchos de ellos en algunos casos no quisieron dejar su práctica, ni dejar de ser paganos, ni dejar de practicarlo. Pero hay algunos ejemplos absolutamente sádicos, ¿no?, de cómo quisieron quitar esto de en medio. Fíjate, por ejemplo, para darte una ilustración de lo que te decía, que hay en lo que se llama la Edda, es un conjunto de escritos, hay un canto en el que Loki, ese dios que conocemos todos, que es un poco trapacero y un poco tramposo, sí, pues se dice con todos los dioses, pero de manera brutal, a cada uno le va diciendo, le dicen que se calle, ¿no?, que no moleste, que ya está bien. Y entonces empieza a coger a cada uno y le va diciendo, tú cállate, porque tú no sé qué, tú cállate también, porque tú no sé cuántos. Actor, por ejemplo, le echa en cara que se disfrazó de mujer, por ejemplo, en una ocasión, y lo pone como un episodio vergonzoso, y a Odín le dice, tú, padre de los dioses, padre de todo, Cállate tú también, porque tú eres como una hechicera, practicas el Seid. Fíjate que Odín es el dios jefe, por decirlo así, es el dios de la sabiduría, y Loki le acaba echando en cara que practica ese tipo de magia. Ese tipo de magia que además las practicaban, como digo, las seiconas, y eran mujeres muy, muy, muy respetadas. Luego, si queréis, hablamos de ellas, porque hay algunas descripciones en algunas sagas, sobre todo de islandesas, que son una maravilla.
0: Oye, una pregunta que no, seguro que no tiene nada que ver con este tema, pero es que estoy empezando a leer sobre los Inuit. Y sé que no tiene nada que ver, porque es Groenlandia, pero pueden estar relacionados un poco con sus costumbres, con esa mitología nórdica, ¿o no?
4: Los inuit no tanto, más bien los lapones sí, los sami, ¿no? Que sería el nombre que realmente ellos se dan a sí mismos, porque como decía antes, lapón es como despectivo, es como decirle a alguien vagabundo, una cosa con mala idea, vaya. Y los inuit solo se encontraron, los colonos islandeses, descendientes de colonos noruegos, cuando fueron a Groenlandia, la descubrió, entre comillas, descubrir, claro, porque ya había gente allí, Erik el Rojo, ese famoso Erik el Rojo noruego, que fue hasta allí, que tuvo que salir pitando de Noruega porque se manchó las manos de sangre, hubo un crimen ahí de por medio, y huyó. Y el muy trapacero también llegó a las costas de Groenlandia, aquello era un desierto helado, evidentemente, no se le ocurre otra cosa para traer a los colonos, hacer ahí una comunidad, una colonia, y atraer a los colonos, que llamarlo Groenland, tierra verde, Groenlandia.
1: Humor nórdico. Era
4: como un castillo, ¿no? Total. Y el viajecito de Noruega y desde Islandia, evidentemente, pues tenía su aquel. Y allí se encuentra, ¿no?, con estos esquimales. De hecho, Groenlandia prácticamente forma parte de América. Claro. Cuando se dice que los vikingos descubrieron América, aparte de llegar a lo que ellos conocieron como Vinland, partieron ya desde Groenlandia, que ya era América. Y ahí sí estaba esa comunidad. Lo que pasa es que fue eso ya bastante tardío y la influencia no fue mucha. Sin embargo, como os digo, con otros pueblos eslavos, por una parte, que sí conservaban muchas tradiciones chamánicas, y sobre todo el contacto con los sami, esa gente finesa, uráricos y demás, que estaban relacionados con la gente de las estepas y practicaban el chamanismo, ahí sí que hay una influencia muy directa. Y de hecho, por ejemplo, en el Kalevala, que es un poema, el poema nacional finlandés, aunque fue escrito de manera tardía, pues hay parecidos muy significativos entre la mitología germánica y la mitología de los fineses, ¿no? Y también de los sami. Aquello era conocido como Pohjola, ¿no? Así lo llamaban, la tierra de los hechiceros. Para los escandinavos, los sami eran gente peligrosa, no porque fueran bajitos y poco armados, que apenas iban con cuchillos, eran fuertes, ¿no? Y eran gente que estaba acostumbrada a lidiar con un clima tremendo y terrible. Pero les temían más por sus supuestos poderes mágicos. Cualquier sami era considerado como un potencial mago o brujo, ¿no? con el que había que tener especial cuidado. Eso aparece mucho, mucho en las sagas. Y yo creo que la influencia más viene de ahí, ¿no? Sobre todo de ese norte de Europa extremo, donde están los sami, y del este, donde las tribus de las estepas han estado continuamente en un toma y daca, ¿no?, con las tribus germánicas. Ahí yo creo que está esa influencia extra nórdica, ¿no?, que se hace ver también en la mitología.
0: David.
3: Perdón. Buenas noches, Javier.
4: Hola.
3: Bueno, yo comparto mucho la afición por ti, por el mundo egipcio, el mundo nórdico, que descubrí en un viaje a Noruega, y además, últimamente, por las últimas series que están saliendo en televisión, estoy teniendo más afición por este mundo. Mi pregunta es, ¿de dónde nace la rivalidad entre los ases y los vanes?
4: Pues es una pregunta curiosa, pero es, en realidad, hay más mitologías en las que eso ocurre, ¿no? En las que una raza de dioses compite con otra por el poder. De hecho, lo tenemos en la griega, donde los titanes conforman un primer clan de dioses, son titanes. Pero fíjate que Titán tiene una influencia del caos, ¿no? Una una atmósfera como que reinan sobre un mundo desorganizado, caótico, y luego vienen los dioses futuros, los dioses que crean el orden en el mundo, Zeus y compañía, que son los que ponen un poco de orden allí. En el caso de los escandinavos, es muy probable que esto proceda de esa mitología indoeuropea común a todos estos pueblos, latinos, romanos, quiero decir, griegos, eslavos, escandinavos, celtas, todos forman parte de ese tronco indoeuropeo, donde se ven muchas claras similitudes en sus panteones. Y en el caso concreto, en este caso en concreto, los vanes, los dioses vanios, que lo podemos encontrar de diferentes formas traducido al castellano, son dioses de la fertilidad, son dioses dedicados al campo, también al comercio, al mar, a los barcos, a las empresas comerciales, pero sobre todo eso, a la fertilidad, al crecimiento. Son dioses pacíficos, podríamos decir, mientras que los ases, los asios, también lo podemos ver así en mucha literatura, son dioses más, más del carácter germánico, ¿no? O sobre todo de las élites guerreras. Y ahí podemos ver que como que probablemente dos clanes estuvieron en oposición históricamente. Es decir, que hubo una gente ya asentada en Escandinavia que practicaba la agricultura, que estaba más interesada en la fertilidad de la tierra que en otras cosas, y luego de repente vienen lo que ahora se conoce como los Yamnaya, ¿no? Ese pueblo originario, el que daría origen a los indoeuropeos y que se fue moviendo en todas direcciones, que llegó hasta a todas estas partes, y era un pueblo pues eminentemente ganadero, guerrero, y que venía con ese panteón solar más fuerte, más violento, por decirlo. Fuerte me refiero a esa fortaleza del guerrero, ¿no? Porque evidentemente los asios también son fuertes, son dioses muy potentes. Y curiosamente hay una interacción, es decir, la gente que viene, los indoeuropeos, se mezclan perfecta y culturalmente con la gente que ya había ahí en esos territorios, en Alemania, en el sur de Dinamarca, en Dinamarca, en Noruega, Suecia, y acaban cogiendo unos de otros y haciendo una fusión cultural. De modo que muchos dioses vanios, por ejemplo, parecen tener una raigambre más antigua, más de agricultores, más de gente sedentaria, mientras que los dioses nuevos que vienen son los que parece que son aportados por estas corrientes, ¿no? De que vienen migrando desde las estepas, ¿no? Que son Odín, que son Tyr, dioses celestes, dioses del cielo, dioses de la guerra. Los otros están más asociados a la tierra, a lo fértil, a los campos, como Freya. Y al principio, claro, en la mitología hay un conflicto entre ellos, son muy diferentes, viven en mundos diferentes, en cielos diferentes, y hay un conflicto. Pero yo creo que eso refleja también un poco lo que pudo ser la realidad histórica. Ese primer conflicto de esta llegada de nuevas gentes acaba convirtiéndose en una mixtura, ¿no?, cultural muy enriquecedora, y al final eso se refleja también en su mitología. Los dioses asios, los ases y los vanes acaban siendo amigos, y después de una guerra pues todos hacen un juramento de hermandad entre ellos, y todos colaboran entre sí, ¿no?, contra las fuerzas caóticas y del mal. Pero esa rivalidad primera o primigenia quizá históricamente se pueda explicar de esa manera, ¿no? Unas nuevas gentes que vienen con unos cultos solares patriarcales, muy potentes, muy poderosos, belicosos, ganaderos, frente a gentes que se dedicaban al comercio, que es muy antiguo en Escandinavia, ¿no? El comercio marino, que se dedicaban a la agricultura, etcétera. Por ahí pueden ir los tiros.
0: Uh-huh. Oye, en este segundo libro que has escrito sobre digamos, la mitología nórdica, comienza un poco con la creación del mundo, de todas las criaturas que lo habitan, su aspecto, su forma de vivir, pero me llama muchísimo la atención una cosa, su relación con otros dioses, pero lo que más me llama la atención es la relación con otras especies de los nueve mundos. Los nueve, claro, mundos. Explícame eso de los nueve mundos, así muy rápidamente, pues yo claro.
4: Claro, es el tema de la cosmología y la cosmogonía, ¿no? Me parece que son de los mitos más preciosos dentro del compendio de mitos nórdicos, la creación del mundo.
0: Sí, es precioso. Fíjate,
4: porque está lleno de contrastes, es como muy visceral, ¿no? Como estos pueblos. En un principio, pues antes de que existiera mundo ninguno, lo que había era un enorme vacío, que era conocido como el Ginnungagap, y los nombrecitos iban a traerse Miriam, ¿no?
0: Ya.
5: Y al norte de ese vacío cósmico tremendo de ese Ginnungagap, pues había, por un lado, hacia el norte, hay direcciones también, en el norte hay una cosa que se llama el Niflheim, el mundo de niebla, Nifl sería la niebla, y Heim es mundo, y ahí hay una caldera barbotante de la que nacen 11 ríos envenenados, fíjate todo qué poderoso, qué potente, y bueno, pues de esa caldera barbotante nacen, salen chispas, acaba surgiendo una primera criatura que es un gigante, que es Simir, del cual nacen dos gigantes, es decir, los primeros seres creados nacen, brotan de ese mundo y son gigantes, ¿no? Y luego además hay una curiosa vaca, y esto fíjate que es muy, muy parecido también a las mitologías de la India y otras muchas más, en las que la vaca celeste, incluso de Egipto, ¿no? La vaca celeste. Hay una vaca que se llama Audumbla, de la cual se alimenta este primer gigante Ymir, que se parece también al gigante Purusa en la India, que me enrollo. A lo que vamos, al final acaban surgiendo 9 mundos, ¿no? 9 mundos que son puestos de manera alegórica sobre un tremendo árbol, que es el Yggdrasil, que es una especie de hay diferencia, los autores dicen que un fresno, que un cedro, un árbol enorme, cuyos frutos son los mundos. En cada parte del árbol, desde las raíces hasta la copa, hay 9 mundos. El 9, por cierto, y estos 9 mundos se pueden ver perfectamente también en el chamanismo siberiano. Los chamanes siberianos suelen viajar entre 9 mundos. El nuestro está en medio, hay, pues como son 9, son 4 arriba y 4 abajo, igual aquí. Esto es curioso también, esta comparación, ¿no? Y esos mundos, pues te lo voy a describir, ¿no? Desde las raíces del árbol, rápidamente, someramente, hasta la copa. El que está más abajo de todos nosotros estamos en medio. Nosotros estamos en un mundo que se llama Midgard, que significa, Mid es como medio, Gard, algo así como tierra, ¿no? La casa, el hogar, la casa del medio, ahí estamos nosotros. También lo llaman Mannheim, man, hombre, el hogar de los hombres. Por debajo nuestro, más abajo de todo, está el Niflheim, ese primer mundo que os decía antes de niebla. Fijaros, imaginad un mundo de niebla. Vive ahí una criatura espantosa, el dragón Nidhum y su prole, que son dragones serpientes, una especie de mezcla entre serpiente y dragón, que están haciendo, royendo las raíces del árbol, creando prácticamente el fin del mundo, porque el árbol es el que da vida a los mundos. Sobre ellos hay otro mundo también muy oscuro, que es el Helheim, donde vive la diosa Hela, la diosa de ahí viene la palabra Hel, por ejemplo, entre los anglosajones, el infierno, y su perro enorme, parecido al cancerbero griego, que es Garm. Por encima de ellos está el Svartalfheim, que es el mundo de los elfos oscuros, unos personajes muy extraños de los que se habla muy poco en las sagas. El Jotunheim está ya prácticamente paralelo a nosotros, es el mundo donde habitan los gigantes. Nosotros estamos ahí en medio y ahora empezamos a subir hacia arriba, hacia los otros 4 mundos superiores. ¿Y qué nos encontramos en según miramos hacia arriba? Lo primero es el Alfheim, ya como la atmósfera. Es el mundo de los elfos de la luz, ¿no? De los elfos de los que más conocemos, por decirlo así. Por encima de ese mundo de los elfos, de esa atmósfera, viven los ases, ¿no? Los vanes, el Vanaheim, el mundo de los dioses vanes, de los dioses vanios. Por encima de ese otro mundo está el Asaheim, el mundo de los dioses ases. Y por encima, un mundo muy peculiar, del que se conoce muy poco, que es el Muspelheim, el mundo del fuego, de donde saldrá el día del fin del mundo, un gigante llamado Surtr, con una espada que lo inundará todo de fuego y será un desastre absoluto. Todo muy, muy, muy belicoso, muy, muy, muy pasional. Y eso sería una descripción más o menos así somera de esos mundos que están unos por encima de otros.
0: Pues muy curiosa y me ha encantado.
1: Bueno, toda esta cosmología, yo creo que a ti también te gusta mucho toda la... la cosmología a su vez de Tolkien y de todo, bueno, Tolkien y seguidores, ¿no? Y la influencia que tuvo todo este imaginario nórdico en la creación de la Tierra Media del Señor de los Anillos y total. No solo del Señor de los Anillos, sino todo el imaginario Tolkien.
5: Totalmente, totalmente. Bueno, era un lingüista fabuloso, sabía leer evidentemente en muchos idiomas, no solamente sobre todo, no solamente leer su idioma, me refiero a su idioma antiguo y el sajón antiguo, por ejemplo, pero no solamente eso, no se reducía solamente a conocer la, la filología relacionada con lo germánico, también conocía el Kalevala, por ejemplo, perfectamente, la mitología finesa. También hay muchas cosas que se pueden ver de la mitología celta. La verdad es que hizo un compendio ahí y creó un universo fascinante que bebe de muchas fuentes, pero tiene una originalidad tremenda, preciosa.
0: Uh-huh. Víctor.
2: Muy buenas noches, Javier. Yo quería ¿qué tal estás? Yo quería que nos hablaras, cuenta una de las leyendas nórdicas más importantes y más conocidas por todos, que el gigante Tim pues le robó la espada Mjolnir, espero haberlo dicho lo mejor posible, a Thor. Y mi pregunta es, sobre todo, ¿cómo consiguió él recuperar su martillo después de que se lo robasen? ¿Y qué plan ingenioso fue el que utilizó para lograrlo?
5: Pues era de una de las cosas precisamente de las que estaba hablando antes, ¿no? De cómo Loki pues, le echa en cara a Thor que tiene que vestir de, que disfrazar de mujer, ¿no? Y la, resumiéndolo mucho, es una estratagema que, le, que a él no le hacía ninguna gracia, pero que los dioses le dicen algo así porque si no te quedas sin martillo. Y el martillo evidentemente era un regalo de los enanos que, insustituible, ¿no? Una de sus armas. Thor es un semigigante, él, aunque sea el matador de gigantes por excelencia, tiene ascendencia de su madre, es una giganta, vaya, y es su padre Odín. Y es fuerte ya por su naturaleza, pero claro, su, su tornillo le es fundamental. Y en este mito, pues sí, un gigante le acaba robando su, su Mjolnir y la única forma es disfrazarse, él a su vez, de una de las diosas, en las cuales el gigante exige matrimonio. Entonces, en contra de su voluntad, se viste de mujer, va a la casa del gigante. Y allí el gigante empieza, de alguna forma como en los cuentos, a decirle qué mirada tan pasional tienes, que, cómo miras, cómo respondes, ¿no? Y el otro se va capeando más, el dios Thor cada vez se va capeando más. En un momento dado dicen, bueno, pues vamos a hacerle matrimonio. Y había una costumbre nórdica muy curiosa que era sellar los pactos de todo tipo, incluidos los matrimoniales, con el martillo. Una vez que se va a hacer ese matrimonio, hace falta traer el martillo para sellar ese pacto matrimonial. Cuando Thor ve de cerca su martillo, lo engancha y aquella doncella maravillosa, con la voz un poco grave y unos gestos un tanto extraños, pues lo que hace es acabar con el gigante y montar un absoluto desastre, ¿no?, en la morada del, del gigante. Pero precisamente por eso es lo que decía antes, en esa... en ese cántico en el que Loki se mete absolutamente con todos los dioses, una de las cosas que le achaca a Thor es el tener que haberse, el haberse vestido de doncella, ¿no? Él mete puyas, evidentemente no lo quiso hacer Thor así, pero el otro le mete la puya, como diciendo, tú que eres tan, tan machote y tan viril, al final te acabas vistiendo de doncella, ¿no? Es uno de los mitos más, sí, uno de los más curiosos.
0: Pero fíjate, me he visto todas las películas de Thor, ¿eh? Porque me encanta. Me encanta el actor también, todo hay que decirlo. Pero bueno, en la última película, ahora que estás diciendo que lo visten de mujer y todo esto, en la última película que hicieron de Thor, le pusieron un poco afeminado. Sí. O me dio a mí la sensación de que le pusieron un poco afeminado. Y la verdad es que dije, no viene a cuento el que le pongan así un poco... no lo sé.
5: Pero puede... puede ser un poco un guiño precisamente a esta,
0: por eso,
5: a esta aventura, ¿no?, en la que es Heimdall, es el dios Heimdall el que dice, como no, si quieres recuperar tu martillo, hazte pasar por Freya, que era la, sí, diosa con la que se quería casar este gigante, y tenemos que ir a su casa y ya ahí nos las apañamos para quitarle el, uh-huh, el martillo. El, y es lo que te digo, o sea, es una, la escena está muy bien descrita, es muy hilarante, porque claro, el gigante pues espera encontrar con una diosa Freya, la diosa del amor, la diosa de la fertilidad, pues una mujer fina, elegante. Lo que hace la doncella, entre comillas, cuando llega allí es que se come un buey, 8 salmones y se bebe 8 barriles de hidromiel, o sea, la novia se las trae. Entonces el gigante dice, nunca jamás había visto comer de esta manera a una novia, ¿no? Que se queda como asombrado. Y el otro le dice que está anhelante, ¿no? Que está como nerviosa y por eso come tanto. Ah. Y el gigante intenta darle un beso y Thor le echa una mirada, pues imagínate. Le deja, ¿no? Entonces le dice, uy, qué mirada me ha echado, ¿no? Y le dice, no, le dice, lo, y es que guarda, quiere guardar su pasión para la noche de bodas y cosas por el estilo. De decir, la descripción de la escena es absolutamente hilarante. Entonces, seguramente es un guiño, ¿no?, a este relato.
0: Pues a lo mejor, pero la escena es que dicen hilarante, la verdad. Antonio, pues, terminas de hablar y pasamos a publicidad.
1: Pues mira, hemos hablado mucho de Thor y de toda la simbología y la importancia que tiene dentro de la cosmovisión nórdica. Y antes has mencionado de pasada, y me gustaría incidir un poco más en la importancia, si la tiene, que creo que sí, de Odín. Odín está muy relacionado, claro, también con el chamanismo. Es un, no solo es el dios creador, sino que además parece un dios que tiene ese don de la visión. Y también me interesa mucho el mito del autosacrificio que tiene en el árbol de Yggdrasil. Y toda la mitología de Odín, cómo la podemos utilizar para interpretar el pensar de los pueblos germanos, que creo que es fundamental para entender su religión, su visión del mundo, ¿no? Y yo creo que tal vez entender esas acciones de Odín pueden ayudarnos tal vez a entenderlos un poco mejor.
5: Efectivamente, efectivamente. Muchos de estos relatos son casi como relatos muy del gusto, ¿no?, del público nórdico, que se contaban, por ejemplo, en las cortes de los Jarl. Pues la poesía era un don, la oratoria era uno de los dones que más le gustaban a la sociedad nórdica en las personas, ¿no? Generalmente los hombres que rodeaban a la corte del rey, el ser un guerrero, el ser un buen guerrero y tener don de oratoria y conocer la poesía, pues era algo que estaba muy bien. Pero además, en muchos de estos mitos, cuando rasgamos esa primera superficie, se encuentra una simbología de una profundidad que no te imaginabas, ¿no?, en un principio. Hay cosas, a mí me dejan cosas apabullado. Por ejemplo, en el árbol, en el Yggdrasil, hay una ardilla que recorre el árbol de arriba a abajo y que pone en contacto a los dragones, al dragón de abajo, con un águila que vive arriba, de la cual prácticamente no se habla nada, y en medio, entre los ojos del águila y otro personaje, la ardilla hace de correveidile entre esa cosa que está ahí arriba del todo en el mundo superior y otro en el inferior, y es como una especie de metáfora, ¿no?, de cómo todos los mundos están interconectados y cómo hay un flujo de conocimiento, que en este caso son insultos, que van y vienen por el árbol. Pero es para considerar. Y en el caso de Odín, pues más, para mí es uno de mis dioses favoritos. Es, como bien dices, bueno, su nombre ya implica un poco su carácter, ¿no? Porque tiene que ver con voces, con palabras que significan éxtasis, que significan incluso furor guerrero. Recuerda mucho, por ejemplo, al furor de Cuchulain y de otros héroes celtas también, ¿no? Algo muy propio también de las culturas indoeuropeas. Es como si fuera un guerrero y poeta y mago que entra en éxtasis de manera perpetua, que vive en un éxtasis divino perpetuo, pero que además alcanza el conocimiento y la sabiduría de una manera muy concreta. Por un lado, tiene un mito en el que, pues, va a ver a su tío Mimir, que es un vigilante, un gigante que vigila un caldero de la sabiduría, y él quiere conocer. Odín es un dios de estos que no quiere muchas cosas, lo que quiere sobre todo es conocimiento. Y para conseguir este conocimiento, llega a dar su propio ojo para poder beber de esa fuente de la sabiduría. Esto nos dice una cosa: el verdadero conocimiento exige sacrificio. Es decir, tú no puedes conocer alegremente y gratuitamente. El conocimiento cuesta, es sufrimiento. Hay que ganárselo, por decirlo así. Y luego el mito que comentas, que es la escena central de un texto maravilloso, fabuloso, que recomiendo leerlo a todo el mundo, que es el Havamal. Y en ese Havamal se describe cómo Odín hace un rito absolutamente chamánico. ¿Por qué? Cuelga del árbol, se sacrifica a sí mismo. Eso es una cosa que ocurre mucho en el mundo chamánico, especialmente entre samoyedos, gente de Siberia, etcétera, ¿no? Y posiblemente hay esa influencia, ¿no?, y esa interculturalidad ahí. Bueno, ¿qué ocurre? Que vemos ahí a Odín, que se cuelga del árbol del Yggdrasil, y no lo hace de cualquier manera. Primero se cuelga, se asfixia. Todos sabemos además que cuando perdemos aire, puede llegar momentos en los que se ven cosas, ¿no? Hay incluso prácticas sexuales que van a, que tienen el ahogamiento como, como papel principal. El caso es que al, al faltarnos aire, nuestro cerebro puede llegar a tener visiones. Esto es una cosa curiosa. Luego, por otra parte, ¿qué hace? Se sacrifica con su propia lanza, su lanza mágica, y entonces se convierte en algo muy curioso, porque él es el sacrificador, él es el sacrificio y él es el sacrificado. Es todo. Y en ese momento en el que, después de 9 días y 9 noches colgando del árbol, y él lo relata, de repente tiene una visión. Las runas aparecen ante él y las atrapa, y cae del árbol y ya tiene, obtiene ese conocimiento. Y esto es muy parecido a, los, a las crisis de muerte y de generación espirituales y metafóricas que sufren los chamanes cuando pasan por una enfermedad iniciática y acaban regenerándose y convirtiéndose en otra cosa. Así es como alcanza Odín la sabiduría. Y volvemos a lo mismo, la sabiduría cuesta y tienes que volverte hacia ti y tienes que dejar un ojo. ¿Por qué? Porque quizá el ojo que tienes que usar es el que mira hacia adentro, ¿no? Hacia la sabiduría, hacia el conocimiento. Es uno de los textos que hay que leer sí o sí, si nos gustan este tipo de cosas. De luego, y precioso, dejaba mal.
0: Me lo he apuntado para leerlo. Pasamos a publicidad y en 5, 6, 7 minutos volvemos. ¿De acuerdo, Javier?
5: Perfecto,
0: encantado. Pues publicidad, por favor.
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0: Bueno, pues ya estamos de vuelta, pero mis compañeros no están de vuelta. Se han puesto tan emocionados con, así ya está, con la mitología nórdica que nos han abandonado. Víctor, tu pregunta. Bueno, yo sé que te he chafado un poco la pregunta.
1: Bueno.
0: Te he chafado un poco la pregunta, pero es que, sinceramente, tenía el texto ese preparado y se lo tenía que preguntar, lo de los nueve mundos. Pregunta es lo mismo, pero de distinta manera.
1: Sí, no, pero antes de eso hay una pregunta.
0: Ah, bueno.
1: Que tiene que ver con el Ragnarok.
0: Ah, es verdad, perdón.
1: Y es, Emo, nos has hablado mucho esta noche, vamos, la primera parte de Loki. Pero hay algo muy importante dentro de la mitología nórdica, como es el Ragnarok, es el Armagedón, el fin de los tiempos. Y yo lo que te quería preguntar, ¿cuál es el papel que desempeña o va a desempeñar Loki en los acontecimientos que nos lleven hasta el Ragnarok? ¿Y cómo va cambiando su relación poco a poco hasta este momento con los dioses?
2: Total, el protagonismo de Loki es total. De hecho, puede decirse que él es el culpable de esa futura destrucción del mundo actual. Empiezan a verse ya, ¿no? Cosas, ¿cómo decirlo? Como pequeñas píldoras, ¿no? Diciendo, aquí va a ocurrir algo. Este mundo ya está organizado, pero se va degradando, ¿no? Y hay criaturas que van a acabar con él. La creación del mundo ya empieza con algo sangriento, con un primer sacrificio, porque se crea el mundo a partir del resto del gigante Ymir, con lo cual es sacrificado y es muerto, y su sangre se convierte en los océanos, sus sesos se desparraman por ahí y son las nubes. De modo que para crear un universo organizado ha habido que hacer un sacrificio y ha habido que acabar con una vida para que haya vida posteriormente, ¿no? Esto es algo común también a todas las mitologías de... En la India, por ejemplo, se da mucho. El tema del sacrificio es fundamental. Y el universo, por ejemplo, nace a partir del sacrificio de un purusa. Es decir, el universo nace de una manera pecaminosa, si podemos utilizar esa palabra, que es judio-cristiana y evidentemente no encaja en el mundo nórdico, ¿no? Pero con un crimen, por decirlo así. Quizás sea más mejor la palabra. Luego, empiezan a surgir criaturas dentro de ese mundo que aparentemente está muy bien, con sus ciclos naturales, con esa diosa Sol corriendo y ese dios Luna, que son hermanos, todo con sus ciclos perfectos y tal. Pero hay cosas extrañas que ya empiezan a hacer que este mundo se vaya degradando. De momento ya comentaba antes que sus raíces están siendo devoradas por un gran dragón, cuya prole también le ayuda en esta labor. El mundo se va envenenando, el mundo se va gastando. Y encima a Loki, ese, lo que los antropólogos denominarían como un mister, es decir, una figura, una especie de divinidad, que es como alguien que está molestando continuamente, astuto, trapacero, que mete la gamba siempre, la pata por todas partes y la lía, pues Loki lo que hace es tener una prole de lo más curioso y monstruoso, que van a ser los que a la postre acaben con el mundo, ¿no? De hecho, por ejemplo, en la cosmovisión nórdica, nuestro mundo Midgard está rodeado por una enorme serpiente, llamada precisamente por eso la serpiente de Midgard, es gigantesca y es uno de los hijos de Loki. Otra criatura que intervendrá también en este combate feroz que va a haber entre determinadas criaturas y los dioses, pues es un lobo de dimensiones tremendas, que se acaba comiendo la mano del dios Tyr, un pequeño lobo que es una de las criaturas de Loki, que los dioses lo tienen ahí como un cachorrillo, pero aquello empieza a crecer, aquello empieza a convertirse en algo peligroso, y intentan encadenarlo, no hay manera, y es así como el dios Tyr, un dios que a mí me gusta mucho también, que era un primer dios del cielo en las mitologías germánicas, acaba perdiendo la mano porque el lobo no se deja, es el lobo Fenrir, no se deja atar, sino mete la mano un dios en su boca para decir, como me hagáis alguna cosa que no me guste, me cargo la mano del dios que sea. Es el único que tiene el valor suficiente y que es capaz de sacrificarse por esto, pues Tyr, que metes, ¿no? consigue atar al lobo en una especie de cuerda mágica y el lobo, cuando se ve atado, muerde la mano de Tyr y la devora. Y Tyr se queda pues manco. Este tipo de criaturas son la prole de Loki. El propio Loki pues la lía también matando a uno de los dioses quizá más luminosos dentro de la mitología nórdica, que es Baldur. Es un dios al que toda la naturaleza y todo el universo y todo el cosmos respeta y venera, porque es un dios bueno, es un dios amable, es un dios sabio, es un dios que cae bien a todo el mundo, ¿no? A toda la creación. Y va Loki con sus cosas y acaba con él de la única manera posible, que es con una ramita de muérdago. Fijaros también esas concomitancias que decíamos antes, esos parecidos, ¿no?, entre las mitologías. Ya sabéis que el muérdago es fundamental dentro de la cosmovisión también de los celtas. Bueno, pues a base de todo esto y a base de esta serie de crímenes acaba llegando el Ragnarok. Y el Ragnarok no es ni más ni menos que estas fuerzas del caos que han estado siendo reprimidas durante la existencia del universo, y con ese desgaste que va sufriendo el mundo, acaban liberadas. Y acaban liberadas de una forma violenta, y todas se van a cruzar al mismo sitio, hacia una llanura donde convergen los dioses por un lado y estas criaturas por otro. Y ese será, es una profecía, el final de los tiempos, ¿no? Antes de que eso ocurra, habrá un invierno especialmente crudo, es como una profecía, seguido de otros tres inviernos también terribles. Ya no habrá más veranos. Otra de las cosas que anuncian la llegada terrible del Ragnarok es que habrá pues hambre, guerras, discordia, se pelearán entre los propios hermanos, profecías que se parecen curiosamente también a otras catastrofistas o de tipo apocalíptico en otras culturas del mundo. El caso es que va a haber ahí una gran conflagración entre una serie de fuerzas que representan el orden del universo tal como lo concebimos ahora mismo y otra serie de fuerzas caóticas que han estado encerradas y que ahora están libres. Entonces, ese conflicto va a dar lugar a que estos personajes, algunos de ellos mueran, la mayoría de ellos, por ejemplo, este lobo Fenrir, este lobo tremendo, feroz, acabará con el mismísimo Odín. Thor mata a la serpiente Midgard, pero acaba envenenado, da unos pasos hacia atrás y cae muerto. El gigante Surt, que viene de ese mundo tremendo de fuego, del que se habla muy poco, matará al dios Freyr, uno de los vanios. Y en fin, habrá una serie de muertes entre unos y otros que acabarán con este mundo. Hay una, digamos, un punto de esperanza, y es que a partir de la destrucción de este mundo, nacerá otro. Otro en el que algunos de los dioses, el propio Val, que antes los muertos, será, y se considera uno de los dioses que está en este nuevo mundo, y en este nuevo mundo supuesto, los seres humanos vivirán como una especie de edad de oro, ¿no? Probablemente, no lo dice la profecía, pero ni como se parece a mil religiones europeas, este otro mundo también pase por sus propias edades, llegue una edad del hierro y su propio Ragnarok, y estamos así en un continuo nacimiento y muerte de mundos, ¿no? Pues, la verdad es que es un mito realmente, realmente precioso y con mucha carga metafórica y simbólica detrás.
0: Uh-huh. David.
3: En la mitología de los antiguos nórdicos hay diferentes seres. Nos has hablado, por ejemplo, de los gigantes, de los elfos, de los enanos, pero hay una criatura que yo la he descubierto hoy, bueno, cuando hice la pregunta, es el perro Gar. Y me gustaría saber qué papel tiene en toda esta mitología nórdica, porque lo desconozco. Ha sido un descubrimiento para mí muy bonito y me gustaría que me sacaras de este embrollo.
2: Pues mira, es una de las criaturas, a mí me gusta mucho porque el tema del vampirismo desde que soy pequeño me fascina, ¿no? El tema de las creencias en muertos que vuelven, ¿no? Y que sembran el terror en sus comunidades. Y los Draugar, que ahora mismo serían interpretados como abogados, por ejemplo, se les denomina de esta manera, pero en la mitología antigua, entre los antiguos germanos, pues eran difuntos que volvían a la vida. Era la idea de que la vida no acaba con la muerte, continúa. ¿Cómo vemos esto? Bueno, pues los que luchan con honor y con valor y con fuerza y con y sobre todo con honor, más que con otra cosa. De manera honrosa, pues son escogidos por las valquirias en determinados combates, mueren, caen y esos son llevados, la mitad de ellos se los queda Odín, que los utilizará, son los Einherjar, los caídos en combate, los utilizará Odín en la misma aclaración en ese conflicto del Ragnarok, y fíjate curioso que la otra mitad se las queda Freya, la diosa del amor. Es decir, la mitad de los hombres valerosos que caen en combate de manera moral van a parar al reino de la diosa del amor, y los otros con Odín, ¿no? A tener unos banquetes ahí estupendos, inagotables durante el día, peleando continuamente, esto de manera eterna, hasta que llegue el Ragnarok, y por la noche, pues comiendo carne de un jabalí sagrado y muy poderoso que se regenera todos los días. Esto por un lado. Bueno, pues, estas creencias de que hay algo más allá de la vida son auténticamente muy materiales, muy, muy físicas, ¿no? En algunos de estos mitos. Y uno de los mitos es que algunos difuntos no descansan, no se quedan quietos en sus tumbas, ¿no? Una de las costumbres funerarias de los pueblos germánicos, una de las muchas que hay, es la de enterrarlos en túmulos. Es decir, se genera una especie de habitación subterránea. Se meten ahí las pertenencias del difunto, sus armas, sus joyas, aquellas cosas que en vida le definían, de su oficio o cosas que había conseguido, riquezas, vaya, en algunos casos auténticos tesoros, si era un yar, por ejemplo, o alguien con poder económico, y a veces incluso su caballo, ¿no? Era sacrificado en ese instante para que le acompañara al más allá. De hecho, fijaros en este mito que también es muy bonito, el de Odín cabalgando un potro, Sleipner, que es un potro de 8 patas, potro veloz, podemos decir, claro, es una metáfora de lo rápido que es Sleipner, pero fijaros en una cosa, ¿cómo se lleva un féretro entre 4 personas? ¿Cuántas patas son 4 personas? 8, ¿no? 4 por 2, 8. De modo que también es un símbolo funerario y también un símbolo de un psicopompo, de un animal que acompaña al difunto al más allá. Hay muchas representaciones en este sentido muy bonitas. Y los muertos, cuando están en estos estados estupendos y maravillosos, pues se portan bien, pero hay otros que no. Y estos son los Draugar. Y algunos están en sus túmulos y otros caminan por ahí. Y además funcionan prácticamente como lo hacen los vampiros de las mitologías eslavas y de los pueblos de alrededor, que también son creencias que tienen los germanos, ¿no? Que pueden volver estas criaturas a hacer todo tipo de tropelías contra el ganado, contra los seres humanos. Pero en el caso de los nórdicos, si el vampiro eslavo da miedo, el Draugar nórdico es horroroso y es terrible. Se pone como un buey, se hincha como un buey. Esto también se describe entre los vampiros griegos, por ejemplo, los bricolacas. Toma un color azul, que es el color de la muerte. Sale de su tumba y empieza a recorrer, en las sagas irlandesas esto se ve perfectamente, ¿no? Como empieza a recorrer las haciendas, las granjas, empieza a acabar con el ganado, empieza a acabar con la gente que hay dentro. Curiosamente, y como ocurre con los vampiros, aquel que es víctima de un Draugar, que un Draugar se le echa encima y acaba con él, ya sea partiéndole el cuello o como sea, o dándole una paliza horrorosa, también se convierte en un Draugar, y las sagas están llenas de gente que se convierte en Draugar, que empieza a matar a otros y que va haciéndose una especie de cortejo de Draugar que van recorriendo, volviendo a la casa de la que surgieron. Tenemos que imaginar las haciendas de los nórdicos, por ejemplo, en Islandia, como granjas donde vivía mucha gente, es decir, el núcleo familiar, criados, gente que estaba asociada al yar, por ejemplo, como una especie de pequeña corte, ¿no? Alrededor, con sus familias, etcétera, y donde había mucha gente. Bueno, pues van a esa casa, se van cargando gente, se van uniendo, y al final hay una comitiva de Draugar espantosa que va rondando por ahí todas las noches, generalmente en invierno. Fijaros que esto también ocurre también como con el hombre lobo y con el vampiro. Si eres víctima de ellos, te acabas convirtiendo en uno de ellos. Y luego están otros. Hay muchas palabras, ¿no?, para definir este tipo de personaje. Por ejemplo, los que caminan de nuevo, es una descripción que me gusta mucho. Hay otro tipo de ellos que no es que anden paseando por ahí, es que están como vivos, muertos pero vivos, en sus túmulos. Y están, por ejemplo, sentados en su trono. Es decir, han sido enterrados, se les pone en un lecho a veces, pero otras en su asiento favorito, una especie de trono. y son enterrados con sus riquezas. Aquellos que son muy valerosos saben que en esos túmulos, y sobre todo los que son forajidos y demás, o los que van a saquear directamente, no había hasta la llegada de las monarquías, no había un territorio unificado ni en Noruega, ni en Suecia, ni en Dinamarca, de modo que tú te ibas al territorio de al lado y no era tu comunidad, entonces pues saqueabas y demás. Bien, pues ellos conocían los guerreros más, no sé si más fuertes, también los que tienen más ansia de dinero, sabían que en los túmulos había mucho oro. Hacían un agujero por arriba, porque antes lo decía que se había hecho que se hacía una especie de cámara subterránea. Luego lo que hacían encima es una especie de montaña artificial, un túmulo. Desde arriba hacían un agujero, una especie de pozo para descender abajo. Y en muchas sagas se describe cómo algún personaje, generalmente alguien fuera de la ley, o alguien casi temerario, más que valeroso, descendía por las escaleras con un candil, con una luz, y cuando veía el oro reluciendo ante él, se daba cuenta también de que había, evidentemente, que estaba el habitante del túmulo, estaba allí. Y cuando iba a cogerle, por ejemplo, la espada o alguna joya que estuviera próxima a él, amigo, el Draugar se levantaba y empezaba un combate feroz, espantoso, en el que en las sagas, pues generalmente sale el protagonista, sale con bien, a veces no tanto, van muriendo los dos, y consigue cortarle la cabeza y por lo tanto sobrevivir a la aventura. Pero las descripciones de los Draugar son absolutamente espantosas, es decir, son unos monstruos horribles, difíciles de matar, difíciles de acabar con ellos, que vuelven de una manera, que vuelven de otra, y es tremendo, ¿no? Y las lecturas de estas sagas también os las recomiendo, si os gusta la literatura de terror, porque es magnífica, ¿no? Y este personaje es uno de mis favoritos, ¿no? El Draugar. Ay, fijaros que también, si hablamos de la magia rúnica, hay una famosa lápida que tiene todo el Futhark, el alfabeto rúnico, inscrito en ella, y una palabra que se lee igual hacia adelante que hacia atrás. De modo que esa lápida, si lo veis, pues ha sido grabada, pero hay algo curioso. La lápida, generalmente tú cuando escribes una lápida, lo haces poniendo las cosas de fuera para que los vivos puedan verlo. No, esta estaba mirando al muerto. Es decir, hasta que no levantaron la piedra, no se dieron cuenta de que había unas inscripciones ahí. El Futhark, que generalmente se ponía en ese tipo de objetos como una especie de protección mágica, y esa palabra que se lee de un lado y del otro y del otro y del otro, y estás continuamente leyendo lo mismo, lo mismo, lo mismo, lo mismo. Muchos runólogos apuntan a que probablemente todo esto no sea ni más ni menos que un conjuro para que el difunto que está ahí dentro permanezca tranquilo, para que esté quieto, para que no salga, probablemente porque en vida dio muestras de ser alguien muy inquieto, ¿no? Y a quien había que temer después de la muerte. Pero fijaros qué curioso, el caso es tenerle entretenido de una manera eterna, ¿no? Porque la conciencia que un muerto tiene en el otro lado no es la misma que cuando tiene en vida, por ejemplo. Vampiros eslavos, una de las prácticas corrientes era echar semillas de amapola dentro del ataúd. ¿Por qué? Porque los vampiros sufren de aritmología. La manía de contar las semillas de amapola son ínfimas, mínimas, como las del lino. Entonces, antes de poder salir de la tumba, el vampiro tenía que contarlas porque era una manía que tenía. Bien, en este caso sería lo mismo, pero el caso era mantenerle ocupado continuamente leyendo esa palabra que siempre se leía del mismo modo, de una manera o de otra. Esta es una de las hipótesis. No hay forma de poder conocer la verdad, pero conocemos la existencia de estos Draugar, ¿no? A través de las sagas. Y como en Islandia, por ejemplo, una manera de cuando tenías la sospecha de que el difunto que habías enterrado podía ser un Draugar, era hacer un agujero en la tumba y echar, después de la cristianización, agua bendita, probablemente sustituyendo a otros objetos que se echarían antes, ¿no? Pero personajes terribles, desde luego, cuya lectura recomiendo también.
0: Ya me lo he apuntado también.
3: Nos acabas de hablar de que, por ejemplo, los nórdicos enterraban a sus seres queridos, a muchos de ellos, con sus tesoros, con sus objetos. Eso es muy, muy similar al antiguo Egipto, que todos sabemos muchas veces por los faraones y sobre todo por Tutankamón y por el gran tesoro que fue descubierto por Howard Carter. ¿Crees que hay una similitud entre estas dos culturas tan distantes? Porque claro, lo acabas de decir, una está en el norte y otra, bueno, no está en el sur, pero está en el trópico de Cáncer.
2: De todas maneras, bueno, Yo no soy partidario del contacto cultural, es
3: Claro.
2: decir, estas cosas sean por contacto cultural. Aunque, y antes de la llegada de los germanos, hay pruebas, por ejemplo, del comercio del ámbar llegando desde el Báltico hasta Egipto, y curiosamente se han encontrado, hay unas sillas plegables que aparecen en Egipto, muy bien hechas, con una artesanía muy bien desarrollada, con una tecnología la egipcia muy bien desarrollada, como objetos de valor comprados por gente nórdica con bastante dinero, como para poder pagarse un objeto de lujo de este tipo. Es decir, evidentemente había contactos, ¿no? No era un mundo aislado como podemos pensar. Había rutas comerciales. Pero es que vamos a encontrar este tipo de comportamientos funerarios, no solamente en Egipto tampoco. Es que si nos vamos a Polinesia nos vamos a encontrar cosas parecidas. Si nos vamos a Extremo Oriente nos vamos a encontrar cosas parecidas. Fijémonos, por ejemplo, en las famosas figuras, ¿no? que acompañaban al primer emperador chino, también rodeado de todos sus objetos. Es decir, yo creo que es algo no ya propio de la cultura, sino del inconsciente del hombre y de los símbolos que nadan de alguna manera en nuestro inconsciente como personas, como seres humanos. Y es que vayamos donde vayamos, somos seres humanos. Es decir, el señor de Nueva Guinea, Papúa, no deja de ser un ser humano que tiene, como nosotros, tiene sus miedos, tiene sus aversiones, tiene sus aficiones, sus gustos, sus creencias, pero algunas de ellas son muy similares. Y es esa creencia. En el más allá, prácticamente en todo el planeta, pues estas prácticas describen justamente eso, ¿no? El creer que no se acaba aquí la cosa, sino que en una vida posterior tú vas a poder gozar de los objetos que tenías. En el caso de Egipto, como tenemos más información, sabemos que desde su punto de vista, el difunto, pues vivía en una especie de mundo paralelo que estaba en este también, donde los Ahu, los bienaventurados, aquellos que conseguían llegar al otro lado sin que cierta bestia se los comiera, después de la pesada del corazón y estas cosas, pues iban por ahí y estaban a tu lado, tú no los veías y tenían todo tipo de poderes. Para eso tenían sus libros como el libro de los muertos, que era un libro de conjuros, y podían hacer prácticamente cualquier cosa. Y se llevaban consigo todo eso. Para los Ahu, para los difuntos del más allá en Egipto, ¿de qué se alimentaban? De las ofrendas. ¿Por qué? Porque las ofrendas tenían un componente mágico, una especie de doble mágico, que es lo que nosotros conocemos como el Ka, ¿no? Por ejemplo, se habla del Ka del faraón, o del Ka del difunto, o del Ka de las personas. Cada uno tiene un doble invisible, que es el que luego se va a pasear por ahí, por ese otro lado. ¿De qué se alimenta? Del Ka, que es también esa sustancia invisible que está en las ofrendas, que está en la cerveza que le dan, que está en el trigo que le dan, en la carne, en el pescado, etcétera. No se alimentan físicamente de eso, sino de lo que anima, por decirlo de esa manera, a eso. Y esa idea está prácticamente con otros nombres diferentes en todo el mundo. De modo que esa similitud, más que deberse a un contagio cultural, por decirlo así, yo creo que es algo que corresponde a la antropología, es decir, que es algo muy nuestro, que como seres humanos, para algunas cosas pensamos prácticamente de maneras muy similares en todo el planeta.
0: Víctor, tu pregunta, la siguiente, porque ya te he dicho que te he hecho spoiler de tu pregunta.
1: Pues yo ahora, Javier, quiero irme a las Valquirias. ¿Quiénes son exactamente estas mujeres y cuál era su función al elegir a los guerreros caídos en batalla?
2: En combate. Pues otro de mis criaturas favoritas, ¿no? Dentro de la mitología. Además, no responden al prototipo que tenemos, porque cuando imaginamos una valquiria, nos imaginamos a una señora voluminosa, con mucha voz, ¿no? Con ese casco con cuernos y con una lanza, pegando, que me perdonen la gente que le gusta la ópera, es broma, alaridos, ¿no? Es decir, que la imagen que tenemos es una imagen procedente del mundo del romanticismo, de esas óperas de Wagner, cómo se representaban, pues, por ejemplo, narrativas como la de Sigfrido, ¿no? Y estamos acostumbrados a esas mujeres con trenzas y eran definidas como doncellas hermosas y como mujeres bellas, por decirlo así. Bueno, primero, son Disir, es decir, tienen carácter divino. Las Disir Dis es una palabra que está dentro del idioma germánico y que emparenta con nuestro dios, ¿no? Teus, Dis, Disir, son palabras muy similares, de modo que tienen una naturaleza divina. Pero ojo, es una naturaleza violenta. salvaje. Es decir, el cómo son representadas en las sagas, por ejemplo, no es precisamente como unas mujeres magníficas y hermosas que se pasean a caballo entre los difuntos y van diciendo tú y tú. No, son monstruosas. Tienen algo asociado a la muerte en ellas, como la diosa Hel, que tiene medio rostro, es humano, y el otro es el de un difunto, el de una persona cadavérica. Las valquirias son doncellas guerreras, pero no son doncellas estupendas, ni mucho menos. Son doncellas con un aspecto terrorífico, y verlas produce pavor. Y de hecho se dedican a cosas bastante pavorosas. Hay un relato, por ejemplo, que nos habla de una batalla que tuvo lugar en Irlanda, porque hubo conflicto también entre vikingos y determinados clanes en el norte de Irlanda, y ahí hubo un territorio, sobre todo danés, ¿no?, donde hubo unos colonos vikingos viviendo por allí, guerreando con los locales, y antes de una tremenda batalla, el protagonista de uno de estos enfrentamientos que va a ir a luchar al día siguiente ve una cosa, una visión espantosa. Ve cómo bajan una serie de figuras femeninas montadas en sus monturas, se meten en una cabaña, él mira, las espía por un agujero a través de la pared, y lo que ve es que están haciendo un telar espantoso con restos de cuerpos, con huesos, y están tejiendo. En ese sentido se parecen como a las Nornas, que son las Disir que manejan el destino. Y están, de alguna manera, prediciendo la carnicería que va a ir al día siguiente. En otras ocasiones nos las describen como mujeres feroces que van montadas en lobos. Es decir, a lo mejor el guerrero que está muriendo las podría ver, con visión nórdica, por supuesto, las podría ver en ese último momento como una mujer que se dirige hacia él montada en un lobo espantoso y horroroso, ¿no? Y de hecho, hay muchas figuras terroríficas que son descritas con cabalgaduras que son lobos, ¿no? Muchas gigantas, por ejemplo, van con el pelo revuelto, con un aspecto terrible y montadas en lobos feroces, lobos terribles de una altura gigantesca. Pues estas son las Valkyrias, y son las que Odín envía, de alguna manera, para reclutar a su ejército en su vivienda, ¿no? Allí en Asgard, que son los Imeriar y que van a ser la gente que se enfrente a los monstruos y a todo aquello que ha de venir en el Ragnarok para acabar con el mundo. Estas Disir son sagradas, evidentemente, y eran algo muy importante, sobre todo para la casta guerrera. No hay que olvidar que no todos eran vikingos, es decir, hemos llamado era vikinga a un periodo en el que a partir de un saqueo de determinado monasterio, pues la era vikinga, pero no todo el mundo se iba por ahí en un barco a guerrear, ni mucho menos. También era normal que se fueran a comerciar y a lo mejor se dedicaban al pillaje si veían la ocasión, eso sí, pero no todo el mundo se dedicaba a eso. Era como una especie de oficio, por decirlo de alguna manera, o una actividad, podríamos decir. Los agricultores, por ejemplo, tenían a un dios que era Thor. Y la mayoría de los islandeses, que eran colonos, aguerridos, ojo también, pero que no se dedicaban ni a guerrear ni a nada en particular, sino que lo que querían era vivir, tener una tierra y prosperar, ¿no? Y tener una economía fuerte y poder tener una familia. Y el dios de esta gente era el dios Thor. ¿Por qué? Era un dios también. Thor es un dios que quieren mucho los agricultores porque es el dios de la tormenta, el que acaba con las piedras que impiden que tú puedas labrar la tierra, el que trae la tormenta y el agua, el que combate a los gigantes del hielo, es decir, alguien muy querido, y también un dios fuerte. Y por otro lado hay una casta, una élite, por decirlo así, guerrera, que son los que tienen a Odín como dios tutelar, ¿no?, por decirlo así. Y de hecho, por ejemplo, Odín es más. Hay más santuarios dedicados o topónimos dedicados a Odín en determinadas partes de Escandinavia que en otros. En otros hay más la nomenclatura de Thor. Bueno, pues estos que tenían a Odín como una especie de arquetipo, de prototipo, ¿no?, de señor de la guerra, de hombre de la guerra o de dios de la guerra, pues son los que tienen a las valquirias como un objeto sagrado. ¿No? Son no como un objeto, son divinidades, son diosas, ¿no? Y pues las respetan como eso. Son divinidades, no son criaturas en sí, son diosas, ¿no? Y, uh-huh. Y tienen su papel, sí. Un papel asociado al destino y a la muerte.
0: Vale. Javier, que nos quedan yo creo que 15 minutos. ¿Paramos un poquito o seguimos? ¿O continuamos?
2: Si queréis seguir. Ya estoy yo.
0: Perfecto. Antonio.
4: Pues mira, Javier, me gustaría preguntarte ahora por una de las partes que tú creo que le dedicas más espacio también en el libro que estamos haciendo referencia ahora, que es el tema de las fuentes. Sé que haces mucho hincapié en la importancia de las fuentes, lo has mencionado al principio de la entrevista. ¿Hasta qué punto crees que lo que conocemos del mundo germano, nórdico, es la manera en la que ellos se veían a sí mismos o la visión de los cristianos que establecieron contacto con ellos también se ha influenciado en esa imagen que podemos tener de ellos? Es decir, a veces es muy complicado, sobre todo cuanto más antiguo nos vamos, en saber cómo realmente eran los pueblos vistos desde sí mismos, porque la influencia greco-romana ha sido importantísima a la hora de entender el resto de pueblos limítrofes que no tenían muchas veces sistemas de escritura propios y que no nos han llegado.
2: Efectivamente, pregunta muy interesante, muy importante, porque sí, todo lo que conocemos de ellos realmente, tiempo atrás, evidentemente, está escrito por otros. Desde, en principio, por ejemplo, con los pueblos germanos, lo que conocemos de ellos son lo que dicen autores grecolatinos, es decir, pues del mundo mediterráneo, para los cuales, evidentemente, pues son muy subjetivos, para ellos culturalmente ellos son superiores, y esos que están más allá del Rin son unos bárbaros. Con lo cual, la visión que tienen ya de momento hay que cogerla con pinzas. Y este es un tema que hay que cogerlo con pinzas, y desde luego los que se dedican al estudio de los mitos, tanto historiadores como folcloristas, examinan cada cosa teniendo en cuenta este tamiz, este filtro. Que lo que estamos leyendo no es algo que hayan escrito los propios protagonistas. Cuando tenemos una cultura en la que ha habido una escritura y esa escritura se ha expandido de manera tal que tenemos documentos que nos hablan de su vida corriente, de sus templos, de cómo se mantiene esto o lo otro, pues es mucho más fácil, ¿no? Así conocemos, por ejemplo, la cultura egipcia, la mesopotámica, con el cuneiforme. Son culturas muy ricas desde el punto de vista literario. Pero no ocurre lo mismo ni con celtas, por ejemplo, ni con germanos, porque aunque sí tienen un sistema de escritura, que es el rúnico, no lo utilizan de manera documental, lo utilizan de manera muy escueta. ¿En qué cosas? Pues, por ejemplo, para marcar que esto es mío, este es mi peine y lo pongo aquí, este es mi... Cosa que hay que decir también, que se pingaban, que lo iban por ahí desgreñando.
0: Ah, mira, ¿no? Qué curioso.
2: Iban bien puestos, iban bien peinados al combate, como quien dice. Y eso solamente era para ese tipo de cosas, también procedimientos mágicos, muchos, y para mensajes muy cortos, pues, por ejemplo, podías lanzar una tabla de madera por una ventana si estás haciendo algo de espionaje y cosas por el estilo. Evidentemente tiene que ser algo que el otro entienda también, y no todo el mundo tenía el conocimiento del rúnico, era algo sobre todo que, además los mitos lo dicen, ¿no? Que estaba destinado sobre todo a los jarl y a gente con una cierta erudición, con una cierta cultura. Y era únicamente para eso. Y que también las piedras rúnicas en las que tenemos, pues, que un determinado compañero de combate, por ejemplo, pues ha labrado unas runas en una piedra en honor de su padre o de su madre, en algunos casos, por ejemplo, alguna mujer de su marido, o eso, o de un compañero de armas que ha caído y en honor de suyo, pues graba unas pocas de runas en las piedras. Fijaros que hay escritos rúnicos, pequeños, fragmentos rúnicos, incluso en Constantinopla. En la iglesia de Santa Sofía, la mezquita, pues ahí se han encontrado escritos rúnicos. ¿Por qué? Porque el emperador de Constantinopla tenía una guardia personal que dentro de la época y del momento y del lugar, ¿no?, en el que estaban, pues destacaba mucho porque eran los varegos, eran suecos que bajaban hasta Bizancio y hacían fortuna como soldados, como guardia del emperador, ¿no? Y pues fijaros, dentro del carácter latino, la media latina de estatura, etcétera, allí había unos bigardos rubios y altísimos que daban mucho miedo, y eso pues dejaron incluso runas ahí. Pero lo que te digo, no había una literatura per se. Lo que tenemos más literatura abundante, son las sagas, pero han sido escritas después de la cristianización, como dices. Es toda la obra de Caray, que se me ha ido ahora.
4: Bueno, todas las sedas, islandesas, la mayoría de ellas.
2: De Sturluson, efectivamente. Y que están escritas por un hombre muy culto islandés, pero que lo han hecho ya, aunque poco después, ya cristianizado. Aunque hay que tener en cuenta una cosa cuando hablamos de cristianización. La cristianización que tiene en ese momento es progresiva y es muy somera al principio, es muy rara. El cristianismo primitivo en Islandia es muy peculiar y muy extraño. Y las viejas creencias todavía permean y mucho el ambiente, la atmósfera cultural, ¿no? de la gente. De modo que estamos en un momento en el que se escriben estas cosas, pero todavía pesa un montón ese legado histórico, ¿no? y antropológico. Y eso sí, lo que va a haber es muchos que están empeñados en ver a los nuevos dioses como demonios. De hecho, Odín acaba convirtiéndose en un demonio, ¿no? En muchos grimorios que salen después. Y o a demonizarlos, o a convertirlos, por ejemplo, en lo que se llama la edemerización, ¿no? El convertir a los dioses de tu cultura o de otros en leyendas de hombres míticos, heroicos, que luego fueron recordados tanto que acabaron convirtiéndose en dioses. De modo que también hay que coger estas cosas muy en pinzas. Muchas sagas que están escritas, evidentemente, por gente ya cristiana, tienen un toque negativo, ¿no? hacia los antiguos dioses. Por ejemplo, hay un mito en el que Freya, que es... se enamora de unas joyas que hacen los enanos, que son unos artesanos tremendos, y se tiene que acostar con cada uno de ellos, de estos enanos orfebres, para que le regalen el famoso collar, ¿no?, de Freya. Pero esto, evidentemente, huele mucho a propaganda cristiana, en este caso, para desfavorecer a la diosa, para ponerla como una mujer lujuriosa y casi rayana en la prostitución. Entonces, con otros dioses ocurre lo mismo. En algunos escritos tardíos se ve que les están dando lo suyo para pintarlos de una manera no demasiado positiva. De todo esto, lo bueno es que muchos historiadores, muchos filólogos son capaces, tienen ya la suficiente experiencia como para saber quitar esos brochazos, ¿no?, nuevos, y extraer las cosas comunes que hay en un lado y en otro para darnos una visión más o menos fiable de cómo podría ser esa cosmovisión, y siempre teniendo en cuenta eso, que no son ellos los que nos lo cuentan, sino que han sido descritos después. Sí son ellos, pero ya cristianizados.
0: Ya. David.
3: Nos has hablado un poco de Odín, que es el dios principal de la mitología nórdica, y también nos has comentado sobre Sleipnir, el caballo, esta criatura de ocho patas, y me gustaría saber un poco más de información sobre esta criatura tan mitológica.
0: No sé si se ha quedado bloqueado.
2: ¿Se ha cortado?
0: No, ahora. Es que parecía que se había quedado...
4: La imagen parece que se ha congelado.
0: Congelada la imagen.
2: No os oigo. ¿Se ha cortado?
0: Ya. Ah. ¿Me escuchas?
2: Vale.
0: Sí.
2: Sí, escuché lo de Sleipnir. Sí.
0: Pues que cuentes algo más del caballo.
3: Un poco más de información, porque has hecho un pequeño toque. Un poco más de información sobre esta criatura de ocho patas que has comentado en una pregunta anterior.
2: Sí. Una criatura también fantástica con una carga simbólica tremenda, ¿no? Aparte de esa funeraria que hemos visto. Pues es uno de los animales, curiosamente, Odín tiene una serie de animales a su servicio, por decirlo así, de lo más interesantes. Primero, sus dos cuervos, Hugin y Munin, que son los que le mantienen al tanto, son como su radio. Los Hugin y Munin empiezan a volar por el mundo, lo ven todo y le cuentan a Odín esto y lo otro. Aparte que él tiene un trono desde lo más alto, desde el que es capaz de vernos a todos. Ve Midgard completamente y ve lo que hacemos todos y cada uno de nosotros. Así que cuidado con lo que hacemos, que nos ve Odín. Y dos lobos, ¿no? Dos lobos que le acompañan. De hecho, si camináis por el campo, si os encontráis con un hombre con una capa gris, un sombrero de ala ancha, si veis que solo se le ve un ojo, que el ala le tapa el ojo, que camina con un bastón raro, que tiene como dos pajarracos que le van dando vueltas y un par de lobos, os habéis encontrado con Dios, con Odín, en una de sus facetas,
0: sí,
2: que es la de caminante, porque a Odín le encanta caminar por Midgard y meterse en los asuntos de los hombres, a veces liándola. Y esos son sus animales, ¿no? Y por otra parte está este caballo, Sleipnir, con esas ocho patas. Hay varias piedras rúnicas en las que podemos ver esa representación del caballo con sus ocho patas y Odín montado encima, y algunos objetos también muy, muy similares en ese sentido, lo cual nos habla de la antigüedad, ¿no? De Sleipnir como mi tema, como mito. Hemos visto que tiene una función funeraria, ¿no? Como también algunos autores dicen, fijaros que tiene ocho patas, lo mismo que son ocho patas las que tiene un catafalco o un ataúd cuando se desplaza, porque hay cuatro hombres, cada uno en una esquina, moviéndose, ¿no? Y aparte de eso, antes decíamos que Odín tiene un carácter chamánico absolutamente innegable, ¿no? Es un dios que es un dios muy completo, porque por un lado es el dios del cielo, es el padre de todos, se llama Alfader, padre de todos, y también es un dios al que se sacrifica, es el dios de los colgados, de los ahorcados. Se le ofrecían sacrificios ahorcando a la gente porque él se había ahorcado en el Yggdrasil, en el árbol. Se le ofrecía sacrificios de gente a la anceada porque él había permanecido esos nueve días y noches en el Yggdrasil alanceado él mismo con su propia lanza. Y todo esto además está en relación con el conocimiento, ¿no? Con ese renacer, con ese renacimiento. El sacrificio pues es fastidioso siempre, ¿no? Pero desde la mentalidad de estos pueblos que sacrificaban, aquel que es sacrificado actúa un poco como de mensajero. Es como que va a llevar un mensaje, ¿no?, al otro lado. Es decir, creían tanto en la supervivencia en el otro lado que no veían tan complicado matar a alguien porque, claro, porque iba al otro lado. Evidentemente, esto ahora mismo no lo recomiendo. No lo hagáis en casa.
0: No te preocupes.
2: Pero decíamos antes, ese conocimiento chamánico, ¿no? Los chamanes en Siberia, como os decía antes, entran en trance, a veces tocando el tambor, en algunos casos, por ejemplo, los sami ingiriendo amanita muscaria, esa seta, la famosa seta roja con pintas blancas, la atrapamoscas, de diferentes modos, bailando, a base de ritmos. Bien, ¿sabéis cómo llaman la mayoría, muchos de ellos, de estos chamanes en diferentes culturas, en un sitio tan extremadamente enorme como es Siberia, en sitios muy alejados, y incluso en Norteamérica? Su caballo.
0: Oh.
2: Es decir, el tambor con su pom, pom, pom, pom, pom, pom, pom, que no es ni más ni menos que el trepidar de los cascos de un caballo, uh-huh, es el instrumento, es el caballo del chamán que le lleva por los mundos. El muerto viaja por los mundos en un caballo, viaja en su Sleipnir, que es un animal psicopompo. Y este Sleipnir de Odín bien puede ser también la metáfora de ese canto chamánico, de esa Seid que él maneja también, porque él conoce todas las técnicas de magia, pero el Seid es una de las suyas, y este trajinar y viajar por todos los mundos es una de las características de Odín.
0: Uh-huh.
2: Ya digo que tiene esa manía de
0: perdón, que no sé si se ha cortado.
2: Escapar de vez en cuando y pasearse por ahí, por el mundo. Que cuánta riqueza.
0: Ya.
2: Ha habido ahí un momento.
0: Sí, ha habido un corte aquí. A ver, creo que nos está pues diciendo eso también el técnico de sonido que nos demos prisa, porque quedan seis minutos nada más. Víctor, la última pregunta, muy rápida, por favor. La última pregunta.
1: Sí, un poquito la pregunta ya algo nos ha mencionado, pero realmente yo lo que quería preguntarte ya para terminar es qué diferencias existen entre los Disir y las Nornas y cómo influyen en la vida de las personas.
2: Pues mira, en realidad son todas Disir. Es decir, no tienen un concepto de dios al uso. Fíjate, por ejemplo, que en realidad lo que hablan es de una serie de criaturas con poderes extraordinarios, inmortales hasta que mueran, porque llega el Ragnarok y algunos de ellos mueren, incluido el propio Odín. Lo que pasa es que es una muerte un tanto extraña, porque, por ejemplo, Baldur muere, va al mundo de los muertos, el propio le visitan allí, pero luego Baldur reaparece en el mundo nuevo, con lo cual es como una especie de fuerza que realmente lo que hace es transmigrar de un lugar a otro. Tenemos vanes, tenemos ases, no hay una palabra dioses en general, con lo cual son eso, son criaturas con este tipo de poderes. A los aspectos femeninos, a los poderes femeninos, se llama Disir, ¿no? Ya más emparentado con esa raíz dios. A cualquier fuerza trascendente de carácter femenino se la llama Disir. Y reciben, igual que los ases o los vanes, igual que Odín, igual que Thor, igual que cualquiera que Heimdall, y lo mismo que Freya, reciben también honores y culto, ¿no? Como si fueran diosas también. Las nornas son Disir también. Se les llama también Disir. Las nornas son muy especiales. Las nornas que se parecen tanto a las parcas griegas, volvemos otra vez a esa mitología común, ¿no? Heredada por todos los pueblos indoeuropeos. Son tres mujeres primigenias, tres divinidades muy antiguas, que lo que hacen es tejer el tapiz del universo, el poder de tejer, ¿no? Que está muy, vinculado con la magia femenina. De hecho, las volvas, las valas, las sacerdotisas germánicas tenían una vara de poder, de fuerza, símbolo de su estatus, y generalmente era un uso. Atar y desatar, el poder de ligar y desligar. Las nornas atan y desatan, las nornas crean el tapiz del mundo. Ese tapiz, ese dibujo que dibujan las nornas, ni los dioses pueden escapar a él. Son importantísimas y están en un lugar privilegiado del árbol de Yggdrasil. Son muy antiguas, son de las primeras. Y luego hay otras diosas menores, por decirlo así, que se les llama también nornas, pero se parecen mucho al concepto que tenemos de hada madrina, que son las Disir que están en los nacimientos de cada persona. Uh-huh. Y volvemos aquí a otra cosa curiosa, aún parecido a con la mitología egipcia, realmente curioso, y a otras también. Pero ya que hablábamos de los egipcios, entre los egipcios están las siete Hathor, que son también hadas madrinas, están presentes en los nacimientos de los niños. En la mitología nórdica también, cuando un niño nace, cuando un niño, una niña, una persona nace, hay con él una norna, no esas tres nornas que lo rigen todo, sino una especie de visión más de casa, más casera. Según la raza o la especie a la que pertenezca esa norna, más bueno o más malo va a ser el destino que se le adjudique a ese niño. Por ejemplo, si tienes la fortuna de que la norna que estuvo en tu nacimiento fuera de la especie de los elfos, si es una elfa, buena fortuna, buena estrella. Si es una duerga, que es lo que llamamos enanos aquí, la cosa cambia. Es decir, dependiendo de lo alto en el escalafón de las criaturas, la norna, vas a tener un destino más agraciado o menos.
0: Javier, siento tener que parar porque me están avisando que o corto o me cortan, uno de las dos. Muchísimas gracias. Adelante. Muchísimas gracias por haber estado con nosotros. Mira que he hecho algún programa sobre mitología nórdica, pero este en particular me ha encantado, de verdad, y me he quedado con muchísimas ganas de preguntarte más cosas. Así que no te digo que en breve, pero te volveré a convocar para otra entrevista, porque a mí se me ha hecho cortísima. Y eso que te asustaste al principio, ¿eh? Que decías, dos horas. Sí. Pues se ha hecho corto, no sé qué.
2: Esto va a emocionar.
0: No, pues muchísimas gracias por haber participado, te lo agradezco. Tengo que despedir a todo el mundo. Muchas gracias, Javier.
2: A vosotros.
0: Espero poder contar contigo en otro programa. Y nada, seguimos en contacto, ¿vale? Muchas gracias.
2: Un abrazo
0: de verdad,
2: a todos y gracias por...
0: Gracias a ti, Javier. Bueno, pues a veces los misterios no están destinados a ser resueltos, sino a recordarnos que el mundo es un lugar lleno de sorpresas. Antonio, buenas noches.
4: Buenas noches.
0: David, buenas noches.
3: Buenas noches, Blanca. Quiero agradecer a nuestro invitado Javier todo su conocimiento sobre la cultura nórdica. Muchas gracias.
4: Bueno, por hacer una postilla súper rápida, cogiendo el guante de Javier y dándole las gracias de nuevo, como él menciona una serie de grupos de música que le acompañaron en la escritura de este libro. A mí me gusta también Bardruna mucho, entonces lo recomiendo a la gente que no lo conozca, que lo escuche, que le va a gustar mucho y le va a evocar toda esta mitología.
0: Víctor, buenas noches.
1: Muy buenas noches, muy buen programa. Muchísimas gracias a nuestro invitado.
0: David, nuestro técnico de sonido, muchas gracias. Gracias a José Luis Benjoc por cedernos su música. Gracias a Informa Radio por realizar este programa. Y recuerden, lo inexplicable está siempre a la vuelta de la esquina y nosotros estamos aquí para intentar descubrirlo. Soy Blanca Martín y les espero la próxima semana en Misterios On Air.

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1: Buenas tardes, amigos. Como siempre, un placer recibirles en Informa Radio. Especialmente agradecidos por seguirnos en este programa, Gaceta del Motor, el programa de los conductores. Y parece que el verano siempre ralentiza todo, pero en el sector del automóvil siguen pasando cosas relevantes cada día. Estas últimas semanas es continuo, nos quedamos con la mitad de los temas sin poder planteárselos, porque son, repito, continuas, y además tenemos muchas y seguro que serán de su interés también. Primero decirles, decirles que en este programa no hay rechazo alguno a los coches eléctricos, ni a los de conducción autónoma, ni a los coches chinos, ni a nada. Aquí lo que no podemos negar es el progreso, a la evolución, pero sí al engaño. A quienes quieren introducir en el mercado a toda prisa productos que nadie demandaba, que son más caros, que consumen más energía y que agotan más rápidamente las reservas naturales y además cambian el mercado, perjudicando a millones de conductores. Recordarles también a los que tienen poca memoria que China, la que nos coloca todos los coches que le sobran, recordarles que en China no existen instituciones libres ni leyes que favorezcan la vida de los ciudadanos. Todo se hace exclusivamente para engordar al gobierno comunista. Y ahí, si a alguno se le ocurre pensar por su cuenta, pues ya lo sabe, a la cárcel o purgado o simplemente desaparecer del mapa. Permitir que el gobierno chino controle nuestra vida a través de industrias estratégicas o de un coche o de un teléfono móvil nos acerca mucho a perder la poca libertad que nos queda. Dicho esto, les cuento que los coches que se fabriquen en Europa desde esta misma semana tienen la obligación de incorporar sistemas de detección facial. Dicen que por nuestra seguridad, es una manera más de intervenir nuestra privacidad, de coartar libertades. Es que ya no es suficiente ni con el GPS, ni con los radares, ni con la monitorización de los movimientos, igual que con la baliza. El gobierno, las mafias, los eurodiputados, la ONU, la OTAN, los chinos, hasta los extraterrestres van a saber qué hacemos, dónde vamos y qué hacemos dentro de nuestro coche. Bastante le importará a un chino si yo me saco un moco dentro del coche o no. Bueno, pues eso también lo van a saber. También les tenemos que contar que Fernando Alonso ya no le quiere contestar a Lobato. Están a la gresca. Antes eran una pareja, eran socios. Ahora es un trío. Ahora, bueno, ya contando la criatura ya son cuatro. Y eso ya genera mucho más disruptivo, ¿no? Como se dice ahora. También de esas señales de tráfico con decimales. Es curioso, pero se lo contaremos. Del revuelo que se ha creado con ese Ferrari eléctrico, que es más feo que el demonio y que ya ha causado despidos en Maranello. También de la cantidad, esto me gusta menos, de la cantidad de empresas de automoción que han cerrado en España en los últimos tiempos, se van a sorprender, de robos de cargadores, de temperaturas dentro del coche, de los BMW falsos que fabrican los rusos. Qué inútiles y qué ingenuos son los fabricantes o han sido los fabricantes europeos. Y en deporte estamos igual, les contaremos cómo va el circuito de Madrid, con información cierta, no esa verbena de que Ferrari ha hecho un test en el circuito, eso no es verdad. Y ya solo nos falta esperar que Donald Trump llame al presidente de la FIA, de la Federación Internacional, para decirle que haga un reglamento para que gane Cadillac, la marca americana estadounidense que ha desembarcado este año en la Fórmula 1. El de la Chilaba, el presidente se traga seguro. Ya ha hecho reglamentos para Audi o para Land Rover para que ganen el Dakar. Hace reglamentos para que Mercedes gane la Fórmula 1. No los va a hacer para que gane una marca americana. Menudo mangante es el amigo Ben Sulayem. Y hablando de mangantes, y ya con esto acabo, hablando de mangante, esta semana han imputado a la cúpula de Correos por arruinar la empresa. Igual no se entienden ahora por qué Correos, decíamos, por qué Correos financiaba a Jesús Calleja con su participación en el Dakar, financiación de cientos de miles de euros, y con lo importante que era publicitar Correos en el desierto de Arabia para vender más sellos a los beduinos. Otra más, dinero público haciendo ricos a la gente amiga. Bueno, que me caliento ya antes de empezar. Dicho esto, pues muchos temas siempre con nuestros eméritos. Primero saludo a Héctor. Héctor, queridísimo amigo, buenos días.
2: Buenos días. Es que tal como lo estás contando, me doy cuenta que la gente está más vocacional hacia lo malo que hacia lo bueno. Es decir, hagamos algo malo que va a tener éxito. Porque lo bueno, hay pocos que hagan algo. Está todo al otro lado.
1: Y fíjate que estamos deseando resaltar, ¿no?, las cosas buenas, que también contamos aquí bastantes. Pero, Dios mío de mi vida, es que antes era Alibaba y los 40 ladrones. Ahora es que el mundo se ha convertido en un chanchullo en el que ha absorbido, o sea, la voluntad de todos los ciudadanos no es posible. De alguna manera, Guillermo, sácame de esta, porque es que nos calentamos y no...
3: Buenos días, aquí estoy.
1: Es que donde rasques, la que decimos siempre, donde rasques hay chanchullo.
3: Pues es que además hay chanchullos y todos están relacionados con el mundo de la automoción. Buenos días, feliz domingo a todo el mundo.
1: La vida es bella.
3: La vida es bella, pero tú fíjate, has mencionado el asunto de Correos.
1: Sí.
3: El personaje imputado era el director general de Correos, íntimo amigo de Pedro Sánchez desde la más tierna infancia. Uh-huh. Y resulta que este señor ha sido capaz de una empresa que era ejemplar, una empresa que daba beneficios, meterla en 1.000 millones de pérdidas, que se dice pronto, millones de euros de pérdidas al año. Y en un momento, que fue posterior a la pandemia, en el cual se dispara todo el comercio electrónico y por tanto se disparan todos los servicios de última milla de paquetería, donde Correos
1: mandaba y tenía la infraestructura.
3: Y donde Correos tenía toda la infraestructura y tenía todo. O sea, eso ya te lo dice todo. O sea.
1: Déjame que salude a Iván Mingo. Iván, buenos días, buenas tardes.
4: Buenas, ¿cómo estamos? ¿Qué tal el Sanedrín del motor?
1: Cortándonos las venas, Iván Mingo, el responsable de la sección de motor de público, querido amigo y compañero de mil batallas, del debate.
4: Del debate.
1: Perdona que te cambio.
4: Que todavía no has fichado por otro medio. Vamos a ver, Pepe.
1: Dígame usted.
3: No lo hagas.
4: Yo voy a contar. Lo que está pasando es muy normal. O sea, esto es lo que ocurre cuando un sector como el automóvil, que era extremadamente sano y se guiaba por la ley de mercado de compradores y vendedores y todo eso, se deja de guiar así y comienza a guiarse por los políticos de Bruselas, que son los que han marcado la hoja de ruta a los fabricantes y los que les están hundiendo. Es así de sencillo.
1: Sí, y se lo han, perdona la expresión, pero y se lo han comido. O sea, los fabricantes, que era una industria ya tradicional, ya seria, ya consolidada en toda Europa, y se lo han tragado todos. Es que eso es lo que más me sorprende a mí. ¿Cómo es posible? Y primero que les hicieron el lío de las fusiones, ahora quieren desfusionarse todos. O sea, pero que esta gente ha pasado por la escuela. En fin, no pueden ser tan tontos. O sea, que
4: Bruselas le vendió la burra de que el coche eléctrico iba a suponer la renovación de todo el parque móvil europeo, lo cual era un paraíso de ventas. Pero en vez de eso, se ha convertido en una pesadilla donde los coches eléctricos no están renovando nada.
1: Bueno, y paraíso de ventas, pero para los que vienen con los ojos rasgados. Dicho esto, repito, Iván, venga, comenzamos un poquito de... Y no nos metemos con lo del Mundial. Si es que donde hurgues un poquito, hay chanchullo. Ahora te cuento una cosa del Mundial. Guillermo, tú que eres el más aficionado de todos al fútbol. Lo dicho, música, un poquito de música para conducir y empezamos de inmediato.

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3: Sí, Cecilia, ponnos esa foto de Jesús Calleja, que a lo mejor la gente se le olvidan las cosas. Ahora enseguida la van a ver, con publicidad haciendo el Dakar, haciendo que hace el Dakar, publicidad de correos, se da 3 vueltas por allí, despacito, luego hace que se le ha roto y 300.000 para la buchaca. Si es que, y sin entrar en temas de Forestalia, esa empresa, la de los molinillos, esa empresa que tenía 800, que controla 800 sociedades. Algo tiene que ver también. Yo no sé cómo no se mete más el dedo en el tema de Calleja, que es otro de los beneficiados de todo esto. Bueno, dicho esto, a lo que nos toca. Reconocimiento facial. La Unión Europea, ya los coches que ya se están fabricando desde esta semana, ya es obligatorio el uso, o sea, la fabricación, la incorporación de cámaras en todos los vehículos nuevos. Es la última fase de todos estos reglamentos de seguridad de la Unión Europea, que parece que el coche tiene que vigilar al conductor en todos los sentidos. No ha sido una sorpresa, Iván, no ha sido una sorpresa, pero es que van cayendo una detrás de otra. Al final ya es que no hay dónde esconderse, ya siempre tienes encima. Antes era el ojo de Gran Hermano, ahora es que tenemos un Gran Hermano en cada rincón de nuestra vida.
4: A ver, Pepe, pues esto forma parte de un plan premeditado que desde Bruselas llevan años poniendo en marcha. Hace años nace el Plan Visión Cero, con el que se plantean que la siniestralidad en carretera sea de 0 fallecidos en el año 2050. Entonces, su gran idea fue trufar los coches de mecanismos de control, sistemas electrónicos y todo tipo de radares y cámaras, que es lo que estamos viviendo ahora mismo. ¿Esto en qué se traduce? Pues muy sencillo, un sobrecoste de entre 1.000 y 2.000 euros por vehículo, porque además son sistemas caros, y monitorizan constantemente la conducción. Muchos conductores no saben que ya los coches salen del concesionario con una caja negra, que va guardando constantemente la velocidad y lo que están haciendo. Eso ya ocurre en los concesionarios. Y lo que tú señalas es una nueva fase que incluye el alcoholímetro, que está en preinstalación, todavía no está instalado afortunadamente, la cámara que monitoriza todo el interior de un vehículo y otra serie de sistemas que van a ir creciendo. El fin de todo esto es la conducción autónoma. Eso es lo que ellos piensan, es la panacea que va a acabar con la siniestralidad en carretera.
3: Pero si ¿tú te crees que a estos tipos de Europa, que no van ni a sus a donde están trabajando, a su recinto, a su congreso, que no van, que hay asambleas de esta en las que se tratan estos temas tan importantes, y de los 700 y pico hay 20. sea, quiere decir que deben votar también por desde la bici o desde el gimnasio.
4: A ver, pero es que esto tiene unas consecuencias mucho más graves que si me dais un minuto os explico. Sí. Estos aparatos que valen 2.000 euros por coche han supuesto el fin del coche utilitario y del coche pequeño, porque ha perdido rentabilidad y los fabricantes europeos han decidido dejar de fabricarlos. Ese era el coche que movía la industria europea, que era el que se vendía en volumen bestial en Europa. Entonces, por eso forma parte este sistema de hadas, que les han llamado hadas, son parte de la crisis del automóvil ahora mismo que hay en Europa. De hecho, y con esto termino, los fabricantes han pedido ya a Bruselas, por favor, que autorice una nueva categoría de coches pequeños urbanos sin estos sistemas, para que puedan estar en precio y puedan competir, porque si no es absolutamente imposible. No hablamos del Seat Ibiza, del Ford Fiesta, de los coches que...
3: Sí, de los que hacen volumen, vamos, en todo.
4: Exacto, ni más ni menos.
3: ¿No se estará forzando, Guillermo, a los usuarios a aceptar por narices una monitorización permanente de sus conductas y si no, no te venden el coche? O sea, esto es una... ¿Hay una tutela estatal detrás, obligada, obligatoria?
5: Hay un intento de controlar. Aquí la palabra es controlar. Se quiere controlar a la gente como... ¿Os acordáis de aquella frase que veíamos puestas en las pantallas? No podemos conducir por ti.
3: Sí.
5: Que decía la Dirección General del Tráfico. Pues la obsesión es controlar. Controlar al conductor, cómo conducimos, qué hacemos, cómo nos movemos, a dónde nos desplazamos. Si tú coges la evolución de los automóviles desde el principio de siglo para acá, 26 años, parecen pocos, pero ha pasado 26 años, y ves la evolución de introducción de sistemas ADAS, como bien dice Iván, en los coches, el incremento de precio del coche prácticamente duplica el valor de cada modelo. Estamos hablando de que solamente en ADAS los vehículos que salen a la calle tienen del orden de 10.000 a 12.000 euros en equipamiento de ADAS.
3: O sea, ya lo que no vale es el coche, prácticamente.
5: Vale más el equipamiento que el coche en sí mismo. Entonces, si a todo eso le vas añadiendo todos estos nuevos sistemas, la cámara. La cámara es necesaria, o sea, no es que sea una obligación, es que es necesaria para poder permitir que funcionen determinados sistemas ADAS. La cámara que enfoca al conductor es la que está controlando todos los sistemas, o sea, que el conductor va con los ojos abiertos, que no decae en su conducción, que presta atención, tal. Eso en sí mismo dice, vale, pero es un sistema que va a ayudar al propio conductor dentro de su coche en su movimiento. Dices, vale, pero es que todo eso en vehículos conectados que pueden transmitir y almacenar toda esa información que van captando, eso afecta a los seguros. Porque claro, el seguro va a saber o va a poder saber, porque eso, como bien ha dicho Iván, queda almacenado en una caja negra, va a poder saber si estabas prestando atención o no, si te has quedado dormido o no, etcétera. Si parpadeas o no, eso puede detectar.
3: ¿Por qué no le ponen a los políticos un reconocimiento facial?
5: Sigo entendiendo. Es que la voz, los sistemas de sonido del coche ya son capaces de discriminar de emitir el sonido en función del ruido que hay dentro del habitáculo, de las conversaciones que va habiendo, para que tengas la música de fondo y tal. Bueno, ahora hazlo al revés. De la misma forma que son capaces de discriminar la emisión de sonido, son capaces de discriminar la captación de sonido. Es decir, de escuchar las conversaciones que se van produciendo a bordo. Al final es controlar a la gente que vamos en el coche, dónde nos movemos, dónde nos desplazamos. Tienen los sistemas GPS.
3: Sí, pero si eso ya GPS, está, por eso te digo. Para ver lo que hacer dentro.
5: Tienen la trazabilidad de tus rutas. Saben exactamente todos los caminos que has seguido durante tanto y tanto y tanto tiempo. Los sistemas de geolocalización que utilizan todo aquel que tenga un coche de flota, se atento a esto, que utilizan coches de flota, te tienen controlado, saben si aceleras en curva o no aceleras en curva, tienen un montón de datos tratados todos con la inteligencia artificial, te tienen
3: todo
5: totalmente
3: esto, te digo, me parece excesivo, todo esto entiendo yo coarta mi libertad, porque ya es que si ya la tecnología es capaz de saber, de observar, de controlar lo que hacemos fuera y también lo que hacemos dentro del coche, dentro del habitáculo, a mí esto ya es que me parece excesivo, sinceramente. No sé la perspectiva de gente sabia como tú, cómo ve todo esto, que hemos vivido otras épocas, ¿eh? Y nadie se ha muerto porque nadie supiera si te iba sacando un moco o no.
6: Yo, para mí, lo más importante que tiene el ser humano es la libertad y todo esto va en contra de la libertad del ser humano. Y si es en Europa, pues yo lo siento mucho, lo digo claramente, pues vayamos a otro continente, a otro país, donde el ser humano tenga esa libertad que aquí en Europa se le está negando. Porque aquí lo que cambia es el sistema, que no es democrático, de unos sinvergüenzas que están ahí gobernando tu vida, o no, o te vas, porque lo que no vas a hacer es vivir en estas condiciones, que te pongan ya una descarga eléctrica en el culo, en el coche, para que tú estés despierto, o para que respondas a la cámara. Aquí estoy todavía, yo estoy mirando para adelante. O sea, es algo totalmente...
3: No des ideas. Mira, vamos a escuchar, para que vean que no todo es en este programa... la opinión que se vierte es única y monocorde en este programa. Escuchen a Luis del Pino hablar sobre esto. Dale ahí.
7: El argumento, por supuesto, es de seguridad. Y parece razonable, ¿no? Simplemente dice la normativa, tiene que ser un dispositivo que no va a transmitir nada a ninguna parte. Ya. Y que en realidad no te va a reconocer la cara, sino solo se fija en los ojos para ver si estás mirando hacia un lado o hacia el otro, si te has distraído, porque muchos accidentes son por distracción. Sí, muchos accidentes son por distracción. Es más, el 100% de los accidentes son porque hay un humano al volante. Prohibamos a la gente conducir y se acabaron todos. El argumento está bien, pero la pregunta es hasta dónde llevamos la intervención del Estado. Porque, no sé, lo de la cámara mirando a ver si estás mirando una cosa o estás mirando otra, pues permite recopilar datos sobre qué haces. ¿Sobre qué hablas también? En teoría no, es una cámara.
3: Sí, claro, sobre lo que haces... sobre lo que hablas, Iván, y entonces, ¿para qué nos han vendido todas estas pantallas tan gigantes en los coches que ya cogen todo el frontal, que parecía el último invento? Entonces, en cuanto desvíes para mirar, para cambiar la calefacción, ya te va a empezar a pitar el culo, como dice Torres, te van a dar una descarga. Es que, de verdad, me parece excesivo, ¿eh?
4: Pero yo quiero poneros en una situación. La semana pasada fallecía este empresario del vino con 4 miembros de su familia, una auténtica desgracia, ¿vale? Uh-huh. La caja negra ya está y la Guardia Civil ya la tiene. Ahí está la información de lo que ha pasado. ¿Qué ocurre si ahora las compañías de seguros, ese hombre iba a 151 kilómetros por hora, una locura, y fue por eso el accidente y decide no cubrir nada? ¿Qué ocurre si...? ¿Sabes? Es que todo eso está detrás de esto. Es que esa información no es gratuita. Esa información lo que no debería es existir, básicamente.
5: Por suerte, Iván, no es así, porque hay imágenes del coche circulando a velocidades normales unos pocos kilómetros antes del golpe.
3: Sí, pero
5: las imágenes de las cámaras de carretera.
3: Voy más lejos. Es ese. Darle toda la responsabilidad.
4: Sí, sí. O sea, es un ejemplo de lo que puede...
5: De cómo pueden actuar. Que...
4: O sea,
5: no, pero lo digo por quitar
4: las compañías de seguro están locas por este sistema, lógicamente.
5: Cualquier leve sospecha sobre la actuación de esta pobre familia.
4: Bueno, de este pobre señor que pan descanse, que se ha dicho ya que como era dueño de una empresa vinícola, había bebido.
5: Sí, sí,
4: porque,
5: bueno.
4: Claro, se supone que en este país el lobby del alcohol está detrás de que no se baje el límite de alcoholemia.
5: Ya, pero eso es que por desgracia en este país lo que hay son muchos... influencers que se dicen auténticas barbaridades sin tener ni idea de lo que están diciendo. Pero vamos a decir cosas serias. Resulta que es que este año, que se supone que es un año en el que hemos avanzado en materia de seguridad vial, que se supone que tenemos mayores medidas de seguridad, que se han introducido nuevas fórmulas para incrementar la seguridad en carretera por parte de la Dirección General de Tráfico, pues llevamos 142 fallecidos más que el año anterior. ¿Vale?
3: Es que siempre infieren en algo, pero no en lo básico, no en las carreteras, por ejemplo.
5: A mes de junio la siniestralidad se ha disparado con respecto al año anterior.
4: Y vamos a peor. Y
5: llevamos así un año.
4: Y hay un gran responsable de esto, que es Pere Navarro. Hay un gran responsable
3: de Pere Navarro
4: y otro gran responsable que es la baliza V16.
5: Exactamente.
4: Alguien debería pensar cómo ha cambiado el ecosistema de las carreteras.
6: Pero chiquillos, si es que lo más elemental es la progresión geométrica en función de la población que hay. Es decir, si tú antes tenías 30 millones y ahora tienes casi 50, pues también los accidentes van exponencialmente siendo más. O sea, no tiene que asustar a nadie. Es una lógica total.
3: Oye, vamos a escuchar a Arturo también, que nos ha dejado un mensaje y hace más incidencia en el tema, más que en el tema de la seguridad, que también hace más incidencia en el tema de la privacidad, que es que yo ya no sé dónde esconderme. Vas a tener que ir debajo de una mesa, llevar una mesa encima para que nadie te vea cuando andas por la calle. Dale.
8: Hola, buenas tardes a todos los amigos de la Gaceta del Motor. Esta semana la Unión Europea ha aprobado un tema que creo que va a traer cola, y este es el de la cámara apuntando la cara de quien conduce, y dependiendo de su interpretación podrá actuar en la reacción del coche. La Unión Europea nos está obligando a llenar los coches de cámaras, sensores, conexiones a internet bajo la bandera de proteger nuestra vida y evitar accidentes, y esto, bajo mi punto de vista, depender de un vehículo que piensa por ti empieza a parecer un riesgo demasiado alto. Esa sensación de que el coche se convierta en un gran hermano con ruedas ya es real, y eso abre un gran debate sobre la privacidad, que la verdad es que no sé cómo terminará. Criticamos a la Fórmula 1 porque parece que los pilotos ya no pintan nada y es el coche el que lo hace todo, y nos estamos volviendo a nuestro día a día como unos tontos al volante de un tractor que piensa por nosotros. Y por otro lado, existe un viejo axioma en la ciberseguridad que es tajante: si tiene software es hackeable, y si está conectado es vulnerable, con lo cual están obligando a los ciudadanos a subirse a un ecosistema digital que amplía exponencialmente la superficie de ataque para amenazas externas mucho más complejas, ¿no? Hay informes de seguridad automotriz que revelan que el riesgo real no está en hackear los coches uno a uno, sino en comprometer los servidores centrales, lo que llamamos la nube del fabricante, o de las empresas de telemática que gestionan las flotas. Veremos cómo acaba todo esto. Lo que sí está claro es que conducir se está volviendo en una tarea cada vez menos placentera para los amantes de la conducción. A ver, que no sé qué el futuro que dirá. Yo creo que esto va a tener cola. Un fuerte abrazo y nos vemos la semana que viene. Hasta ahora.
3: Gracias, Arturo. Claro, es que al final, entre unas carreteras rotas, ese placer de conducir, que somos conductores, que a todos nos gusta ir al puerto de Navacerrada tranquilamente, ver los árboles, cruzar las dehesas extremeñas, que son ir a los picos de Europa en coche, disfrutar de lo que es conducir, de lo que son los paisajes, de lo que es tu libertad, de lo que es tu libertad. Es que ya ha llegado un momento, mira lo que dice... Lo que dice Arturo también, oye, y que estamos expuestos ya, en este momento ya estamos expuestos todos los coches nuevos, aquí un tío desde China o desde Estados Unidos, de un botón y se paren todos los coches que hay circulando por Europa.
5: Mira, hace unos minutos justamente he mencionado un claim, una frase que la Dirección General de Tráfico ponía en todas las carreteras y que se nos ha quedado grabadas a un montón de gente mientras conducíamos. Hace años se nos quedaban grabadas las imágenes y los mensajes que la Dirección General de Tráfico emitía por las distintas televisiones en las campañas de preverano y demás para intentar hacernos reflexionar sobre la seguridad y la necesidad de mantener una actitud y un comportamiento en carretera. ¿Puede alguien decirme cuál es la de este año? Hemos empezado la campaña de verano y ¿alguien puede decirme cuál es el mensaje de este año? ¿Lo ha visto alguien en televisión? ¿Hemos visto los anuncios?
3: No hay mensaje.
5: ¿Ha quedado grabado eso en la mente de las personas? No. Resultado, cada vez tenemos más accidentes. Pero es que con la Dirección General de Tráfico está pasando lo que acabas de mencionar. Lo mismo que con las carreteras. Tenemos un director del Ministerio del Ramo que se dedica a poner tweets de lo más estúpido sobre mil y una cosas que no tienen nada que ver con lo que él tiene que hacer. Y en cambio todo lo que él tiene que hacer está: no hay carreteras, no hay ferrocarriles. O sea, las carreteras cada día van peor, cada día el asfalto está más deteriorado, la gente, los profesionales que trabajan en el sector de la carretera se quejan constantemente de las actuaciones del ministerio.
3: Entonces, ya, pero mira, han hecho una cosa muy buena ya para todo esto, ya estamos controlados, ahora nos quieren vestir a todos igual con chándal, y han hecho una campaña, se han gastado 14 millones y pico en hacer una campaña sobre una ropa que se llama democracia, que está la palabra, la terminología y todo, está registrada por vos, por otro partido. O sea, ni siquiera se preocupan en registrar eso.
5: Ya, pero vamos pero resulta que tienes a los guardias civiles teniendo que ir a recoger sus motos porque el Estado no les paga el transporte en una grúa para que se las lleven a donde ellos están. Resulta que poner un chaleco antibalas a todos los policías que se juegan la vida por todos nosotros en carretera vale menos que lo que se han gastado en esta campaña de ropa.
3: Si se han gastado en la Dirección General de Tráfico una millonada en bolígrafos y pegatinas y mecheros y ese tipo de cosas de propaganda de verbena. Bueno, dejadme que siga avanzando porque tenemos que hablar del circuito de Madrid. Ya saben la noticia de esta semana, que ahí ha llegado Ferrari, que ha hecho unas pruebas. Claro, yo es que veo a otros medios las cosas que dicen no solo con un micrófono en la mano o en la presentación de un telediario, o sea, gente que escribe, que en teoría tiene que es algo más reposado, ¿no? Eso de que Ferrari estrena de forma no oficial, desata la locura en las vallas, que cuando vamos a ver un Fórmula 1 correr por las calles al lado de nuestra casa, los aficionados desafían la ola de calor para espiar las vueltas de la escudería italiana. Les puedo asegurar que sí, que hacía mucho calor. Les puedo asegurar que había aficionados. Estaba prohibido acercarse, ni siquiera parar el coche en las cercanías. Te echaba la policía o la Guardia Civil. Éramos, me parece, que unos 8 en total. 8 con 2 cámaras más de Telemadrid. Y nada, o sea, no había ni gente. Es que yo creo que la mitad no se han enterado ni los equipos de Fórmula 1. Escuchen esto, y ahora desgranamos un poco este asunto, porque yo creo que con el circuito de Madrid ya se están pasando, que lo que queremos ver ya es un circuito acabado, una carrera, que los Fórmula 1 no van a correr entre obras, escombros y polvo, que eso es mentira, que lo que han visto ahí es una pantomima para coger 3 imágenes. Dale, mira, esto decían en Telemadrid, por ejemplo. Esto es lo que decían.
9: Leclerc y Hamilton, pilotos titulares de Ferrari, cuentan durante la jornada de hoy con 200 kilómetros de rodaje como máximo. Es decir, cada uno de ellos van a dar algo menos de 20 vueltas. Eso sí, no pueden ser ni vueltas de entrenamiento ni tampoco de competición, pero seguro que les van a servir de cara a ese Gran Premio de España que se va a celebrar aquí el próximo mes de septiembre. A pesar del calor, a pesar de que está totalmente prohibido acceder al circuito, han sido varios los aficionados que a lo largo de la mañana se han venido hasta aquí para ver el espectáculo en directo.
10: Es el sonido que Madrid llevaba meses esperando y sobre todo ellos, la legión de aficionados, preparados para todo.
11: Toca disfrutarlo.
12: Con el paraguas por el sol.
13: Que aquí sufriendo con el calorcito, pero vamos que bien.
10: Elsa ha ido con su padre. A sus 16 años quiere ser ingeniera de Fórmula 1.
14: Es que... o sea, es que es el sueño literalmente. Cuando me dijeron que iba a estar aquí, no me lo creía.
10: Esta mañana Leclerc y Hamilton han compartido un único monoplaza, este F26. Se han turnado al volante. Álvaro, que sabe de esto, nos lo cuenta.
15: Para grabar y para hacer anuncios. Y el resto lo usan para hacer test, probar circuito y recoger datos.
3: Hacer test. Claro, es que le meten el micrófono a cualquiera y eso ni nadie lo edita, ni nadie conoce, ni el director del programa que presenta, ni el redactor jefe, ni nadie, que van a hacer test, pero es que no os estáis dando cuenta que van a 5.000 revoluciones, que van a la tercera parte, que ni aceleran siquiera, que la pista en algunas zonas estaba completamente llena de polvo y en otros sitios están corriendo entre vallas, entre escombros y demás. ¿Que es verdad que el circuito está avanzando? Naturalmente. ¿Que queremos que salga bien? Joder, por favor, que salga todo bien. Vamos. Porque que Ferrari tampoco ha pagado, como dicen, como escriben algunos, 150.000 euros para que le dejen cerrar. Que sea al contrario, que les habrán pagado para que vayan. Que Ferrari esto han decorado un bus como si fuera una carrera de Fórmula 1.
5: Ni les han pagado para que vayan, ni Ferrari pagó un duro. Vamos a ver, esto, lo primero, chapó por Ferrari y chapó por el circuito de Madrid, porque han hecho una operación fantástica para los dos y que ha tenido una repercusión mediática muy buena. O sea, en ese sentido, hay que quitarse el sombrero una vez más.
3: Sí, pero luego hay una verdad.
5: Vez más lo han vuelto a hacer.
3: Luego hay la verdad.
5: En cuanto a los test, de cara a una carrera, apenas tiene validez ninguno de los datos que han recogido. Sí tienen validez los datos de trayectorias, más o menos, que han ido estableciendo, los datos sobre distancias que han podido captar los equipos que llevaban los coches encima y poco más. Y son datos que van a ir a complementar, por un lado, el simulador de Ferrari, pero por otro lado también los simuladores oficiales de la Fórmula 1, que tanto los aficionados como el resto de equipos van a poder utilizar.
3: Déjame,
5: pero poquito más, porque era simplemente grabar con cámaras y ver un poco.
3: Entonces, dicen, esto es un test a un mes de la carrera, que va de una carrera, dentro de un mes hay programada una carrera que dicen que va a servir para homologar el trazado. Pero esto de un trazado, el que vaya un tío con un Fórmula 1 con ruedas de matute, que no valen para nada, no valen ni para acelerar, por eso no aceleran el Fórmula 1, ¿esto de verdad les sirve para algo?
6: Vamos a ver, el proceso se llama LIDAR, L-I-D-A-R, que es Light Detection and Ranging, y se hace en todos los circuitos nuevos para la categoría, para la Fórmula 1. Y es un escaneo de la pista, que es lo que ha hecho Ferrari en su propio beneficio. Porque luego ya, en todo caso, la FOM recibirá los datos que le dé la FIA de esto, pero más adelante. La ventaja de Ferrari es esa, que sale con un conocimiento. El escaneo es como una nube de puntos que se hace de todo el paso del coche por todas las zonas del circuito, pero milimétrica, es decir, es un valor reflejo de cada parte de la superficie, de puntos de coordinadas, ¿no? Esto establece un setup, y el setup te va a dar la aspereza de la pista, la trayectoria, los pianos, la inclinación que hay que llevar, las barreras que están donde están colocadas, dónde están los puentes, dónde están los carteles publicitarios, las referencias para los pilotos, en dos palabras, ¿no? Para los puntos de frenada. Y el modelo de la capa de superficie es muy importante, porque las características químicas y físicas del asfalto cambian en función del comportamiento del coche, para el coche, y los ingenieros lo que hacen es que introducen esos datos de rugosidad del asfalto y el nivel de grip al ordenador simulador, que se calcula la degradación de los neumáticos, la estructura del nuevo asfalto, cómo puede hacer que vea mejor el rendimiento de esos neumáticos, etcétera. Las temperaturas, todo esto va al simulador. El trabajo es para el simulador, ¿eh? O sea, el del simulador va a tener aquí trabajo para ni se sabe. Y todo esto, luego se hace ya el comportamiento de cómo va a ir ese F26 en esa pista. Gracias a ello, 2 meses antes de que haya el Gran Premio. Por mucho polvo y mucha porquería, sí que lo tienen claro, ¿eh? Es la gran ventaja.
3: Les estamos...
4: Yo no quiero ser un aguafiestas, ¿eh? Pero la fecha se acerca, quedan 2 meses, y tengo un buen amigo que está encargado de, no quiero decir de qué, pero sí de construir algo en el interior, y a ellos les han obligado a que la primera semana de agosto entreguen su cometido terminado. Yo sigo pensando que los plazos son muy justos, desde luego, si tenemos en cuenta lo que nos queda y si que tenemos en cuenta que tiene que haber una carrera previa.
3: Sí, mirar, yo os digo cómo están ahora mismo. Les hemos puesto una foto de cómo están las tribunas, que se están acabando, pero hay mucho más que hacer, muchas más tribunas. La zona de los boxes, todo lo que es el edificio, todo eso está acabado, los edificios, faltan las tripas, están con ello, falta la señalización, falta... Y luego hay una cosa...
5: Una cosita.
3: Sí.
5: Una maravilla estas tribunas, ¿eh?
3: Una maravilla, pero tú no te das, tú no te das cuenta...
5: Con sombra y todo.
3: Sí, pero es que no vas a ver... Es que no vas a ver la Monumental, la han llenado de tribuna, quiere decir, vas a ver cuando el coche pase, no vas a ver el trazado de la Monumental. Así te tapa una tribuna, te tapa la... En fin, estas cosas, pero que te digo, que ojalá sea un éxito tremendo, faltaría más, pero está a falta del detalle, estamos muy cerca, como dice, no estoy muy seguro, aunque esté programada esa carrera de la Copa Toyota y alguna más, se pueda celebrar de aquí a menos de un mes. Me sigue costando trabajo, y mira que voy y cada vez que veo un avance me parece magnífico. Y luego hay otra cosa que tengo que decir, y esto ya es cosecha mía. Ferrari ha hecho ya una simulación del trazado y nos hemos dado cuenta, la tenemos colgada en Gaceta del Motor, en Facebook y en algunos otros sitios la tenemos colgada. Claro, ahí se ve lo que les hemos dicho muchas veces, una recta muy pequeñita que acaba en una chicane. Es castañazo seguro, seguro. Viene la recta de atrás, la recta larga, que es todo a fondo, no hay problema, y llegan al primer túnel, el que cruza, el que ha dejado bloqueado a todos los vecinos del barrio. Llega al primer túnel, que es un sitio donde se puede adelantar, extremadamente peligroso. Extremadamente peligroso para el piloto, digo. Luego han capado, les estoy relatando el trazado, han capado la entrada a la Monumental, han hecho dos o tres curvas ahí para frenar, con lo cual la Monumental se hace a fondo, ha perdido parte de la gracia que esperábamos de ella, y luego se vuelve en dirección a los edificios de IFEMA, y en dirección a los edificios de IFEMA hay que, Ettore, ¿te acuerdas? Esto lo hemos hablado, hay que pasar otro túnel, otra vez por debajo de la carretera, en los que hay distintas manchas de color de asfalto, que no sé muy bien si ahí van a poner protecciones, si van a hacer la chicane más gorda. No sé, pero es un punto de apoyo, sí, que lo mismo es más peligroso todavía.
6: Pasa de una zona de trazado normal por encima de una rotonda que mantienen de momento, si no van a hacer nada, con el asfalto de esa rotonda, que no tiene que ver nada con el asfalto del circuito en sí mismo. Entonces, yo creo que es que hacer las cosas bien cuesta dinero, pero se hacen bien y van para toda la vida y te quedas como señor. Pero si van a dejar eso así, van a tener un problema los Fórmula 1 por el rozamiento del neumático mismo con dos tipos de asfalto distintos en menos de 10 metros. Va a haber unos temas de tracción importantes. Lo suyo sería o tapan eso con el asfalto que han echado en la capa de todo el circuito, o incluso lo quitan y lo vuelven a asfaltar como el circuito y luego ya lo ponen como les dé la gana. Pero vamos, es que hay ciertos detalles que ellos tenían que tomar mano. No sé quién autoriza esto que se haga así y con qué ganas no se gastan el dinero en esos detalles.
3: Pues ya sabes lo de siempre. Hay otra historia en el circuito.
6: Perdona, Pepe. Sí. Pepe, que un kilómetro de pista es $1,000,000. Un kilómetro. Aquí estamos hablando de 20 metros.
3: Ya, efectivamente. De hecho, hablar de un kilómetro, la recta larga tiene más o menos eso, un kilómetro. No es una recta en sí, pero son curvas que los Fórmula 1 la pasan, que no son curvas, son prácticamente rectas. Pero el resto del circuito está capado. Vas haciendo curvas de estas secas de 90 grados, una detrás de otra. En fin, no le veo, de momento ahora, no le veo tanta gracia como me parecía al principio. Si quieren ver cómo hemos colgado una vuelta virtual de Hamilton, porque luego todo esto,
5: perdón un momento.
3: Todo esto se traslada, toda esta información se traslada también al resto de equipos, ¿verdad, Ettore? Para que no tenga tanta ventaja.
6: Sí, por supuesto. Hay esa obligatoriedad con que se mantiene con la FIA por parte de quien haya hecho los test o quien esté haciendo esas pruebas, y esos datos van a la FOM, a la Fórmula 1 Constructors, a los constructores de Fórmula 1, y ellos ya tienen ahí esa información. El problema está en que llega más pronto o más tarde, pero es cuestión de fechas, no de otra historia.
3: Está claro.
6: Todo la tiene.
5: Una cosita muy rápida. Entonces, antes ha mencionado el tema del LIDAR, que es el sistema este que va detectando y va chequeando.
3: Calibra, ¿no?
5: Va calibrando la carretera y demás. Que no nos suene tan raro, porque cada vez es mayor el número de vehículos a la venta en el mercado que disponen de esta tecnología y que van leyendo la carretera, van leyendo todo lo que sucede en torno al coche de la carretera, y son los está ya presente en todos aquellos vehículos que tienen nivel 1, nivel 2 y nivel 3 de conducción autónoma. O sea, que los de nivel 3 son los que están empezando a llegar ahora, y los de nivel 2 son los que ya prácticamente nos dejan conducir solo por la autopista.
3: No nos negamos, Iván,
5: que no nos suene tan raro al
3: progreso y al avance, y si es en seguridad, desde luego. Pero es que te acuerdas, tú, hablamos la semana pasada de, claro, luego llega un coche de conducción autónoma en una rotonda y se tira un día dando vueltas, que ni para ni puedes llamar.
5: Imagínate que el líder ha cogido un trompo de Ferrari.
4: Me niego completamente cuando la evolución está mal dirigida, y es lo que está pasando. Esto es una espiral de tecnología sin ningún sentido, encima estamos entrando en terreno de seguridad, Y que desde luego es un auténtico disparate conducir un coche moderno, de ruidos, de sensores, de molestias. Así que claro, normalmente los conductores, cuando te subes a un coche nuevo, ¿qué haces? Apagarlos todos y hacer puñetas.
3: Pues acordaros de menudo pan que estamos haciendo, claro, pagarlo porque es obligatorio comprarlo y luego desconectarlo.
5: Acordaros de viajar en el Halcón Milenario, que todo eran ruiditos, todo eran señales, todo eran lucecitas que se encendían y se apagaban. Eso entre los comentarios de R2, D2 y Chewbacca, pues todo eso es lo que tú vas oyendo más o menos cuando conduces un coche moderno. Todos son pitiditos, señalitas.
3: Con tanto coche moderno, al final, hay gente que se les ha generado un problema tremendo. Es que veo a Cucurella y me acuerdo los partidos de la selección y me acuerdo de lo que le va a pasar, porque Cucurella tenía un AMG, un Mercedes, un AMG, que es un todoterreno engordado de 200, casi 250 millones euros.
4: Un aparato
3: que usan fundamentalmente los narcotraficantes y los raperos. Se lo digo por si le va a venir bien hasta cambiar de... Pero claro, un coche además personalizado, hecho a su gusto, 585 caballos, un todoterreno que acelera de 0 a 100 en 4 segundos, ya me dirás cómo, pero vamos, con 27 años y mucho dinero se puede permitir lo que quiera. Pero ahora que tiene ese coche personalizado con tanto cariño, pues lo ha fichado el Madrid. Y en el Madrid lo va a tener que comprar. Le van a regalar un BMW. ¿Qué problemas se le genera a la gente, verdad? ¿Qué problemones?
4: tres días sin dormir, creo, Pepe.
5: De todas formas, te recuerdo que en un espectáculo de teatro al que fue con su mujer y demás, ya dijo que lo utilizaba muy poco porque consumía mucho.
3: Ya. Justo.
4: Oye, os voy a decir una cosa ahora que sacas el tema de los patrocinios, porque esto viene a raíz del patrocinio de BMW y el Real Madrid. Vamos a ver, las marcas chinas se están haciendo con los patrocinios más importantes ahora mismo, También. Selección española, ¿qué pone en el pecho? Ebro. La Liga de Baloncesto Profesional, la ACB, esta semana anunciaba la marca esta de Great Wall, que se ha hecho con el patrocinio y se la ha quitado nada más y nada menos que a Toyota. O sea, que el patrocinio, o sea, estas marcas tienen mucho interés por españolizarse.
3: Tienen que hacer pozo, tienen que generar un fondo de comercio garantizado vendiendo sus coches para los próximos años, que no tienen más remedio que haya un reconocimiento general de la marca, ¿no?
5: Veamos también un lado bueno.
6: De algo tienen que servir los viajes a China.
5: A China y al Mundial, que están allí un montón de periodistas viendo el Mundial.
3: A ver si tenemos...
5: Pero que digo que se queda. Algo bueno tenía que tener el que hayan venido todas estas marcas chinas. Y es que gracias a ellas hay muchos medios de comunicación del motor que están pudiendo sobrevivir gracias a las campañas que se han producido por su lanzamiento comercial. Entonces este año va a ser un buen año en cuanto a ingresos publicitarios, porque había muchas marcas que no se esperaban, que ya han llegado y que están haciendo una campaña muy fuerte. Y esas campañas están obligando a las marcas tradicionales a incrementar también sus campañas publicitarias y promocionales. O sea que eso, por lo menos, una buena señal es.
4: Solo os digo, Guillermo, que vamos a ver cuál es el primer grupo europeo en caer, porque las marcas chinas están con el colmillo afilado, como loco, intentando entrar en el accionariado. Mercedes hace años que un 21% ya es propiedad china.
5: Sí, Renault.
4: Pero es que esta semana Renault ha abortado por dos ocasiones el intento de BYD de entrar en su accionariado. Entonces vamos a ver, que es cuestión de meses, que alguna marca europea acabe en manos chinas.
5: Te recuerdo que el principal accionista de un grupo que se llama Mercedes es el propietario de Geely.
3: Otro de los grandes grupos chinos del
5: grupo chino Geely, que tiene él solo personalmente tiene el 9%, y luego Geely eleva ese porcentaje casi al 15%.
3: Bueno, otro que está preocupado con los chinos es Fernando Alonso, porque también BYD quiere comprar uno de los equipos, que es una forma de entrar así por la puerta grande también, y algunos equipos, hay muchos equipos que tampoco son capaces de aguantar los gastos que supone. Ahí tienen a Aston Martin o a Williams, que van para atrás como los cangrejos.
5: Bueno, y supongo que luego lo comentaremos.
3: Sí, ahora lo comentaremos.
5: Tenemos, se cumple un año de la desaparición de Horner.
3: Ahora lo comentaremos.
5: Equipos, pero que se habla que vuelve.
3: Pero no es que el problema con Alonso es que se ha enfadado con Antonio Lobato.
5: ¿Qué me
3: con
5: dices?
3: Lobato, el gran

0: está pasando es que alguno del equipo, no recuerdo yo bien si fue a Lobato, se le escapó lo de algo, información sobre el nombre de del niño que iban a tener. Y a eso pues altera un poco la relación entre ahora el matrimonio Alonso y Lobato. Es más, yo creo que están en fase de que le echen a otro. Además, como finalizan contratos de DAZN, uy, es un poco de lío. Ponnos esto a ver lo que dice por ahí los colegas.
1: Y parece que Fernando Alonso cree que Antonio Lobato fue quien filtró los nombres falsos de su hijo, que ya sabemos que se llama Leonard, pero antes de confirmarse que se llamaba así, porque lo confirmó el propio Fernando, hubo varios nombres que sonaron en la prensa. Parece que Alonso cree que Lobato es quien los filtró, no sabemos por qué cree eso, puede ser que quizá él hiciese una filtración interesada para ver si se filtraban y efectivamente se acabaron filtrando, y ya fue la gota que colmó un vaso que ya estaba a punto de derramarse, porque la situación, la relación entre Alonso y Lobato ya estaba al límite y ya estaban con muchas pullitas, sobre todo de Alonso a Lobato, ya venía pasando de hace muchos años, y parece que lo que está intentando ahora Alonso conseguir es que, como DAZN tiene que renovar los derechos de la Fórmula 1, porque solo tienen los derechos hasta este año, ahora mismo se están en negociación, y el contrato, por tanto, de Lobato termina este año, porque si la Fórmula 1 volviese a Movistar, por ejemplo, Lobato trataría de volver a Movistar, como ya pasó cuando se fue de Movistar para irse a DAZN para tener los derechos de la Fórmula 1. Pues como se da esta circunstancia, que DAZN todavía no tiene los derechos de la Fórmula 1 y, por tanto, Lobato no tiene contrato para el próximo año, lo que está intentando conseguir Alonso es que Lobato no continúe.
0: Vaya, vaya.
2: La mujer de Alonso es periodista. Y que las exclusivas ya no las tiene Lobato.
0: No, y que hombre, cuando convives en familia con tu mujer, pues se hablan de muchas cosas. Y puedes decir, Lobato es mi amigo. Sí, menudo cabrón.
2: Pero las exclusivas ahora son de la mujer.
3: Una pregunta.
2: Dígale la exclusiva a tu mujer y dásela a Lobato.
0: Dime, Iván.
3: Una pregunta muy rápida. ¿Alguien del entorno de Alonso ha acabado bien con él?
0: En general no. Mira, hay uno que sí acabó bien con él, que era Fisichella, ¿os acordáis? En el mejor momento de la carrera de Fernando Alonso con Renault, cuando ganaban. Sí. Pues dice Fisichella, ¿verdad, Tore? Que lo he leído por ahí en una entrevista, que Fernando Alonso, que tiene 44 años y está luchando por las últimas posiciones, está en el peor momento de su carrera. Y este sí le conocía de verdad y le conoce de verdad.
4: Sí. Pero lo tiene con cariño, ¿eh? O sea, no
0: sí,
4: es uno
0: por
4: que
0: eso,
4: esté haciendo madera del árbol caído o leña del árbol caído. Sí, yo creo que, bueno, cada cual se labra en la vida lo que es, ¿eh? O sea, la verdad es que cuando uno está teniendo una racha tan tan mala, porque hay que decir algo como es, que es la que tiene el pobre Fernando en este aspecto, pues todo te pone nervioso y es fácil, es factible que pienses que te están hundiendo por todos lados o te están poniendo palos por todos lados. Y claro, alguno paga. Es otra.
0: Hey, Ettore. Ahora, perdona. No, parecía que se había cortado. Ojalá llegue el circuito y ojalá Alonso llegue. Estamos hablando de dentro de un par de meses, estaremos aquí contándoles la carrera. Además Alonso va a ser uno de los que más minutos de televisión, no, de los espectadores, de los que más se les va a ver en esta carrera, porque como va a ir el último, la gente va a tener tiempo de, va a ir despacio, la gente va a tener tiempo de fijarse.
2: ¿Estás seguro de que va a ir el último?
0: Ahora nos están vendiendo otra
2: moto. Recuerdo porque según parece ahora entre Hungría y Zandvoort. Llegarán peoras que van a hacer que el Aston Martin prácticamente gane el campeonato.
4: No, dos segundos dicen que es lo que va a recuperar, pero están a 4 segundos hoy día de la cabeza.
0: Sí, pero eso lo dice Pedro Martínez de la Rosa, que es parte del equipo. ¿Qué va a decir? Si es que ya miente más Pedro de la Rosa que Pedro Sánchez. Están en esa fase.
2: Y os recuerdo que Ferrari también viene a partir de Zandvoort y de Hungría, viene con nuevos...
4: No, ahí te equivocas. A partir de esta semana, Spa-Francorchamps...
2: Mejor me lo pongas.
0: Bueno, a ver si... ¿Eh? Ojalá, Ettore, y Dios quiera.
4: Es muy sencilla.

0: Tú sabes que hay una historia con el tema de la ala posterior de la Macarena, del Ferrari, con el problema que ha tenido Red Bull con su Macarena, que es parecida, pero no es igual, y es la que ha causado en principio esos dos accidentes que podrían haber sido muy graves. Y luego lo que ha desatado ahí de problemáticas con la federación y con la falta de entender la señalética de las banderas, no banderas, etcétera. Pero el caso está en que en este gran premio para Spa, que es la semana que viene, digo, pues llega la Macarena de Ferrari con una novedad al punto de que va a recuperar del orden de 11 kilómetros por hora de promedio en las rectas el Ferrari. Y no solo, sino que como en un circuito rápido ellos habían hecho una aplique en la salida de los gases de escape como una especie de pequeño deflector sobre el
1: Sí, lo
0: cambio,
1: recuerdo, sí.
0: que lo que hace es que cambiaba el downforce del coche, lo mejoraba, y lo han quitado para este gran premio, porque ese pequeño deflector gastaba del orden de 5 a 7 caballos de potencia por esa utilización. Al no tenerlo, son 5 o 7 caballos más de potencia que va a coger el motor. O sea
1: Bueno,
0: que,
1: apostaremos por Ferrari porque es el circuito adecuado.
2: y porque habría que ver esos cambios de presión de carga, en off-road, a ver
1: Pa
2: cómo
1: para que
2: funcionaba.
1: vean, claro, para que
2: Miedo.
1: vean a 300 kilómetros por hora o más, lo que influye una pequeña arandelita o un pequeño deflector de 5 centímetros en el
2: Un
1: rendimiento final
2: pequeño
1: de un
2: cambio de
1: coche,
2: carga
1: en
2: en off-road.
1: coches en los que se va a la milésima de segundo. Pero otros que van a la milésima de segundo, Iván. Esta te la tenía guardada para ti. Ya, claro, es que ya saben que, bueno, aquí se contó en su momento que BMW dejó abandonó Rusia hace 3 años cuando se empezó, en fin, cuando empezó la guerra, ya lo pensaron y finalmente en el año 22 se hicieron. Pero los rusos se abandonaron, eso, cogieron el ventilador. Y se fueron para casa, dejaron todo tal cual. Y los rusos, que son rusos, pero tampoco son tontos, no son chinos, no llegan a ese nivel, pero tampoco son tontos, se han puesto a fabricar BMWs, falsificados, hasta tal punto que se están hinchando a vender BMWs falsificados de alta gama, se están hinchando. Y están utilizando, pues prácticamente, en BMW están preocupados, aunque dicen, bueno, el software no es igual. No, no, si el software le han quitado todas estas cosas que tenemos, que hablamos aquí de los sistemas ADAS, todo eso se lo han quitado, toda esa basura, hoy basurilla se la han quitado. Se están hinchando a vender, construyendo BMWs a partir de las piezas sobrantes, lo que dejaron por allí y la pieza que no encuentras, pues se la fabrican. Qué curioso el tema, ¿verdad? A veces.
3: Sí, Pepe, la historia comienza en 2022, que cuando comenzó la guerra, por cuestiones del embargo, prácticamente todas las marcas abandonaron Rusia. BMW, una de ellas, dejó la fábrica en Kaliningrado, creo que está, y la dejó allá a medio empantanada. Y ahora, fruto del embargo, porque es que literalmente en Rusia no tienen manera de moverse, no hay industria del automóvil y lo poco que tienen son antiguos Lada o coches importados de China, pues se han decidido poner en marcha la fábrica de BMW, lo cual no deja de tener su aquel problema. Pues lo que tú dices, están saliendo coches sin airbags, coches sin ABS, porque el embargo de Rusia a día de hoy es absoluto. Entonces no están recibiendo tecnología prácticamente de ningún tipo, salvo de su socio China,
1: Ya,
3: que es la única que le está
1: Iván,
3: facilitando.
1: pero ¿sabes cómo lo venden allí? No, no llevamos los sistemas de software ni llevamos todos estos adelantos y tecnológicos y tal, que es mucho mejor para vosotros. Pues claro, los que podéis pagar, porque lo están vendiendo entre 150 y 200 mil dólares. O sea, no es que los estén regalando.
3: Hostia,
1: Y hay
3: pues
1: demanda,
3: baratos
1: ¿eh?
3: no son, ¿eh?
1: Hay cola, ¿eh? Hay cola para comprar. Pero ¿cómo se lo están argumentando a la venta? Que con estos coches no os van a poder controlar. Ni vía GPS ni vía teléfono, porque le hemos quitado todas estas cosas para vuestra seguridad. Aquí es al contrario. Para vuestra seguridad les hemos quitado todos los sistemas electrónicos.
2: Recordemos que
3: De todas
2: BMW,
3: maneras, esta
2: sí.
3: semana contaba Reuters que en Rusia hay una escasez de combustible que hace que la gente lleve 2 y 3 días esperando en las gasolineras para intentar repostar, ¿eh? O sea que lo que está pasando en Rusia es mucho más grave de lo que nos están contando.
1: Pues lo que está pasando en todos los países comunistas, querido amigo. Y que al no final, por algún sitio salta la rana, ¿sabes?
2: Que no es el único fabricante que había, que Renault también tenía allí factoría y está en la misma situación que BMW. El problema no es ese, el problema es qué va a pasar con esos coches cuando lleguen al mercado de ocasión y se comiencen a comercializar en otros países distintos a Rusia. Porque saldrán de Rusia, irán a otro sitio y algunos de ellos, por desgracia, llegarán a mercados como el nuestro. Entonces, razón de más para recordar la necesidad de buscar el historial de los vehículos.
1: Sí, antes mientras de... aquí sigan vendiendo coches que el mercado no puede aceptar ni por precio, ni por infraestructura, sí, sí, ni por nada, por ahí otros hacen lo que les da la gana, se están forrando. Y toda la basura y toda la mierda nos la terminarán trayendo para acá. Y en eso no, yo no te quito la razón. Mirar una cosa con la que no tienen problemas, porque allí venden poco, son los patinetes. Claro, se han hecho... No, es que claro, ya...
2: Esos no tienen historia.
1: Empieza la guasa, Ettore, Iván, empieza la guasa y claro, el que no le mete un apretón más de potencia al patinete...
2: Turbo.
1: Y de eso a que haya carreras clandestinas... al mes siguiente, pues hay un pasito. De hecho, en Valencia han hecho una campaña de esta, de inspección de patinetes, y han encontrado, me parece que en todos los días de campaña, han encontrado uno solo que iba legal. Los demás iban todos trucados y demás. Y claro, las quedadas ya con intención de... Claro, es que si ves un patinete levantando pata como si fuera una moto de cross, dices, Dios mío de mi vida, ¿pero qué llevará este hombre ahí debajo en el puño, no?
3: Bueno, si tienes en cuenta, Pepe, que la DGT no ha legislado los patinetes hasta hace 3 semanas con la última modificación del Reglamento General de Circulación, porque lo había dejado en manos de las ordenanzas municipales, los municipios tienen otras bastantes más preocupaciones que regular los patinetes, nos encontrábamos con que en media España los patinetes era anchas Castilla, o sea, absolutamente ninguna regulación, ni casco, ni chaleco, ni que pueden ir dos, pues hasta que al final la DGT ha hecho esta semana lo que tenía que haber hecho hace 10 años que nacieron los patinetes.
1: Lo que tienen que hacer con cierto criterio antes de que generar los problemas. Dale, vamos a escuchar lo que ha pasado en Valencia y también en Alcalá de Henares. Han hecho una purga ahí también y no han encontrado ni uno que vaya legal. Dale.
4: Atención a esto. Carreras ilegales de patinetes eléctricos. A todo gas, sin gas. ¿Cómo cambian los tiempos? La policía de Valencia investiga estas carreras. Son quedadas masivas ilegales de conductores de patinetes eléctricos trucados.
5: Eran 40 patinetes, lo peor de todo, que muchos estaban trucados.
6: Con velocidades de 80, 90 y superiores a los 100 kilómetros por hora. Los más peligrosos que son conducidos por menores de edad.
7: ¡3, 2, 1, ya!
5: Quien promueve estas concentraciones son las propias tiendas de patinetes. Una de las cadenas más grandes se defiende así.
8: Cuatro cabras que hacen caballitos, que hacen cuatro cosas, se nos ve mal a 300 personas que aparecemos en una quedada a compartir un hobby.
6: Se van moviendo por ciudades, es una manera de enganchar a la chavalería y esto al final genera, bueno, pues un efecto en redes sociales.
5: Valencia no quiere dar tregua a estas macroquedadas.
9: ¡Abrí espacio!
5: Porque los accidentes han crecido casi un 200% en los últimos 5 años.
1: Es que, a ver, al final la...
2: Vamos a poner las cosas en su sitio. O sea, esto hecho en un entorno controlado, circuito cerrado o en una zona especialmente habilitada para esta actividad, es totalmente lícito. No habría ningún problema y nosotros deberíamos apoyarlo. El problema está cuando estas cosas se hacen al margen de autorizaciones, al margen de cuando se hace en zonas abiertas al tráfico, cuando se hace de forma clandestina en mitad de la noche porque han quedado en un polígono, como se hacía antes con las carreras estas ilegales de coches que había en muchos polígonos en España, eso sí es ilegal. O sea, vamos a diferenciar las cosas. A mí que haya competiciones de patinetes
1: ya,
2: en las que los chavales preparen sus vehículos y hagan cosas, me parece bien.
1: Me gustaría ahí, que el resto de los medios, Guillermo, no hablarán de carreras ilegales, hablarán de competiciones o de quedadas o lo que sea, pero las carreras son otra cosa.
2: Hay que diferenciar entre lo que es una quedada ilegal, algo que se organiza de forma clandestina para que ilegalmente se ocupen unas calles y se pongan a hacer este tipo de barbaridades, que luego hay que ver las imágenes, ¿vale? Y otra cosa muy distinta es organizar una comisión.
1: No hay un psicólogo en el gobierno, por decir algo, ¿eh? Porque ahí está.
2: ¿En dónde?
1: Digo, ahí está Yolanda Díaz y tal, grandes profesionales de todos, ¿sí? Que entienda que se juntan 500 muchachos de 15 años con patinetes, ¿quién, a quién se le ocurre que a los 5 minutos no se están haciendo carreritas y risas y de todo? Pues como tú dices, determina si esto está sucediendo, y de verdad hay tantos cientos, determina un lugar, como hemos dicho siempre, igual que se hace con los botellones y esto, o un circuito de car, que vayan ahí a hacer el car. Bueno, dicho esto, que hay una cosa que quiero comentar también con Iván. Son estas señales de tráfico con decimales. Mira, cosas buenas, ¿ves? Cosas buenas desde mi punto de vista, ¿eh? Ahí les estamos mostrando una señal de tráfico con decimales que pone 90,3. Claro, ¿por qué se está haciendo esto? Que ya se está haciendo en Estados Unidos y en algunos otros sitios, y aquí en Europa las estamos viendo, o estamos viendo otro tipo de señalización en tres dimensiones, o sea, los pasos de peatones pintados en tres dimensiones y demás, que ya se están probando. He hablado de la Comunidad Valenciana, ya se están probando en Valencia también. Claro, ¿qué es lo que dicen? Que tiene un objetivo puramente psicológico, sí enfocado a la seguridad vial, y que tú, cuando pasas en un viaje 100.000 señales que pone 90 o 100 o 120, ya, que ya estás acostumbrado, pues tu cerebro ya se habitúa. Entonces, una llamada con un decimal por lo menos te alerta lo suficiente, Iván, como para que diga, por lo menos te alerta, ¿no? Para que vuelvas a recuperar el tono y no te duermas en la carretera.
3: Sí, porque la atención, ¿no? Que ya intentó, si os acordáis, hace un par de años la DGT, que tiene mucha gracia también, pero la gente se mata, ya lo hizo con, ibas por la carretera y si ibas por delante, más allá de la velocidad permitida en algunos de estos radares, te salían en el panel de carretera la matrícula de tu coche y te decían tono jocoso que corrieras menos o algo así. Pues es un poco una cosa similar, son llamadas de atención para que la gente permanezca atenta a la conducción, pero desde luego, con estas chismes que llevamos, que estábamos hablando las hadas, de todo menos permanecer atento a la conducción, eso sí es verdad. Porque está más pendiente de que tu mujer no se queje de que el coche no para de hacer ruido que de otra cosa.
2: Sí, pues a mí me vais a perdonar, pero esto es una barbaridad.
1: Pues adelante.
2: Esto es una barbaridad y lo voy a... se va a entender rápidamente. Si admitimos esto, tenemos que admitir lo que hizo la actual ministra de Juventud, Sira Riego, en Rivas, de permitir la circulación en contrario por una glorieta. Es exactamente la misma barbaridad. O sea, tú no puedes alterar una señal de tráfico porque te dé la gana.
1: Universal.
2: O simplemente una señal de tráfico universal, no puedes alterarla. Eso no es establecer un límite de velocidad. Eso es llamar la atención del conductor. Porque el conductor automáticamente, cuando ve una señal así, levanta el pie del acelerador, porque no sabe qué está pasando. Ha percibido algo que es anómalo, y eso, cualquier anomalía significa un riesgo. Eso significa que va a levantar el pie automáticamente del acelerador. Eso significa que los que vengan detrás que se vayan preparando, porque ahí ha pasado algo, ¿sabes? Que puede ser buena la intención, no te lo niego, pero que es algo que puede generar peligro en la carretera. Y si admitimos esto, admitimos que cualquier municipio, en cualquier ciudad, ponga las señales como a él le dé la gana. Pero simplemente por llamar la atención. Si ya lo hacen en Rivas, que montan las que montan, pues imagínate en el resto de ciudades.
3: Ojo, el melón que has abierto, Guillermo, porque esta semana el País Vasco decía que la normativa está nueva de que las motos van a poder circular por el arcén, allí no la van a aplicar.
2: Por eso
3: no lo consiguen, seguro.
2: Es que a eso voy.
3: O sea, ahora vamos a circular diferente en función de la comunidad en la que estemos.
2: Si tenemos una cosa que se llama Reglamento General de Circulación, Reglamento General de Señalización, donde todo eso queda establecido y que además se está intentando y se está llevando a cabo que todo eso sea unificado para toda Europa, a santo de que vienen ahora este tipo de señalizaciones, vienen este tipo de actuaciones de ahora puedo circular en dirección contraria por las glorietas simplemente porque de esa forma un municipio considera, o lo que tú dices de las arcenes en el País Vasco, y por qué no mañana decidimos que hay que pasar los semáforos en rojo y no en verde. O sea, es que es lo mismo.
1: Entendido. Opiniones distintas criterios distintos.
0: Para mí es, mira, yo soy de la opinión de que en el coche, sobre el teléfono, sobre la radio, sobre la persona que está ahora al lado, sobre todo. Y por supuesto, en la carretera, los obstáculos que te puedan obtener una mujer desnuda ahí en un letrero también, que lo mire la gente. O sea, ¿por qué vas a hacer que la persona se desconcentre de lo importante que es su vida? Oye, su vida es conducir a 100, a 50, o a 80, o 200, pero pendiente de lo que está haciendo, no de lo que le cuentan por teléfono, o el de WhatsApp, o el tiquitín, tiquitín. Vete ya, hombre. Está causando las muertes.
3: Si tenemos... Sí, si tenemos en cuenta que tenemos un gobierno sostenido por el gobierno vasco, pues ahora entendemos por qué el gobierno vasco dice que allí no se va a circular por el arcén y aquí nadie dice nada.
1: En cualquier día circulan por la izquierda.
2: Y de ahí a poner carteles con figuras de la Guardia Civil recortadas en cartón piedra.
1: No, también existe eso, también lo han probado. No, es que tengo aquí una cosa, Iván, que también quiero que escuches. Que ha habido una primera sentencia contra un coche eléctrico por mentir con la autonomía. Claro, eso que en Estados Unidos llevan tan a rajatabla como la publicidad, que tiene que ser cierta, pues ha habido un peritaje, alguien ha protestado porque su coche, en lugar de hacer 282 kilómetros, solo hacía 220, según decía el catálogo y según lo habían explicado, y nada, se ha hecho un peritaje, el coche tiene una desviación negativa de aproximadamente un 18%, y porque la batería ha perdido capacidad por el funcionamiento y ha perdido capacidad teniendo en cuenta las desviaciones tolerables y posibles y demás, ¿no? Y entonces pues ha ganado la demanda y le tienen que dar otro coche si es que quiere, si no quiere que le devuelvan el dinero. Me parece también que ya con los eléctricos, mirad, porque ha pasado una cosa también con un golpecito que te dan a un eléctrico y te has gastado una fortuna y te has comido un bordillo un poco alto y resulta que tiras 200.000 euros a la basura.
10: Si vas conduciendo y de repente te encuentras con una señal de tráfico que marca un límite de 17,3 o 27,8, no es que te hayas vuelto loco o que se hayan equivocado al poner esa señal. Lo están haciendo así, adrede.
1: Esto era lo de los decimales, que ya lo hemos explicado, yo creo, suficientemente. Sí. Como no estamos de acuerdo, pues que cada uno saque sus propias conclusiones. Vamos a ver eso del eléctrico, que esto sí que me gusta que la gente lo entienda.
11: Pues nada, otro iluminado que se gasta 85.000 euros en un Porsche eléctrico y acaba con el coche en el desguace por un golpecito. ¿Qué pasó? En este caso afectó a la batería, afectó al sistema de refrigeración de las celdas y el coche directamente al desguace, porque la reparación es más cara que lo que la aseguradora valora el coche. Esto lo ha contado Desguaces Motocoche y les está pasando mucho a la gente que se compra coches eléctricos, que tiene un golpe, el golpe afecta directamente a la batería o al sistema de refrigeración de batería, como ha sido en este caso, el coche directamente al desguace, porque sustituir la batería es carísimo. Los coches eléctricos puedes ahorrar en algunas cuestiones, pero hay otras en las que tienes que tener muchísimo cuidado y esta es una de ellas. Imagina comprarte un Porsche Macan de 85.000 euros, nuevecito, eléctrico para disfrutarlo, tengas un golpe y el coche acabe en el desguace. Vaya putadón.
1: Pues gordo, ¿eh?
2: Sí, pero ese putadón que dice nuestro amigo, imagínate el que se encuentran muchos compradores de vehículos usados eléctricos, ¿vale? Que yo creo que la normativa debería exigir que cuando esos coches se pongan a la venta incluya el porcentaje de aprovechamiento de la batería, porque no es lo mismo un coche eléctrico nuevo que la batería está al 100% de su capacidad que un coche eléctrico usado que se está vendiendo con baterías al 60% de su capacidad en ocasiones. Es una pérdida.
3: Bueno, ahora Guillermo, hay una novedad de Bruselas que estará en vigor el año que viene, y los coches vienen eléctricos con un pasaporte de batería, que precisamente Exacto. Uno de los datos va a ser ese. Pero el problema es que es mentira. O sea, todos sabemos que cuando coges un coche eléctrico tienes que corregir la autonomía a la baja, pues a lo mejor
1: claro,
3: un 30
1: es que, o 40%. Pues, se está echando las manos a la cabeza de Torres, pues claro, si ahora tienen que venir con un pasaporte de batería, podrían haberlo empezado hace 10 años, ¿no? Que es cuando empezaron a vender eléctricos. Es que generan el problema y luego no saben cómo meterle mano.
0: Van a tener que medir si ha ido a orinar antes de subirte al coche a este paso.
2: Bueno, imagínate que te compras un coche de segunda mano en el mercado, ¿vale? Y entonces vas a echarle gasolina y donde antes cabían 50 litros, ahora apenas caben 30. Ese es el problema, traducido del eléctrico a la gasolina. Entonces,
3: si se lo dices al fabricante, te dice, no, pero es que, oiga, si usted apaga el aire acondicionado, usted tiene un 20% de autonomía.
2: Sí. Y si usted, en vez de salir a irse de viaje de Madrid a Alicante, plena ola de calor, con 40 grados en la carretera, se va en invierno, claro, pues también va a llegar más lejos.
1: Bueno, o sea, nada,
3: ni más ni menos, que, pero alguien debería decirlo, ¿no? Que es una mentira.
1: Claro, pues
3: que lo que nos están vendiendo no es verdad. O sea, que un coche,
2: pero es que además,
3: de 500 kilómetros.
1: Sí, pero ya cuando te lo empieza a decir un juzgado, ya la cosa, ya con todos los peritajes y con todas las bendiciones, ya la cosa empieza a tomar cuerpo,
2: y
1: ¿sabes?
2: Como bien dice Iván, la medida de la Unión Europea será, entre comillas, para el año que viene. Dios gracias.
1: Iván, te despedimos. Muchas gracias por echar este ratillo siempre con nosotros para todos estos asuntos de usuario, que tienen mucho más alcance de lo que pensamos inicialmente, porque se ve que luego en el recorrido de las normas y las leyes, desde luego el que a nunca benefician es al usuario, al conductor. Gracias.
3: No, ahora en serio, todo ha sido en serio, pero esto más todavía. Estamos en época de viajes y las carreteras están mal. O sea que, por favor, máxima prudencia, máxima atención, y cuando uno va conduciendo, va a lo que va. Antes decíais, ni móvil, ni radio, ni tu mujer dándote la matraca. Pues nada de eso. Conducir y conducir.
1: Eso le pasa a Fernando Alonso.
2: Recordemos lo que ha pasado este mes de junio, que se han incrementado muy por encima de lo normal la cifra de accidentes y sobre todo la cifra de fallecidos en accidente de tráfico, cosa que no pasaba desde hace 10 años.
3: Es que hay trampas en la carretera, es que son trampas. O sea, tú vas a 90 y a 90 lo que te encuentras es un socavón de 10 centímetros, es una trampa.
1: Imagínate en una moto. Ahora, carriles bici, todos los que hagan falta. Venga, kilómetros y kilómetros de carriles bici para que luego no los usen. Para eso sí hay dinero. Si es que todo es una... vivimos en una farsa permanente de la que todos los mensajes son en contra del ciudadano, en contra del conductor. Todo, la culpa de todo la tenemos nosotros, todo, y todo lo que se legisla es para ir en contra. Oye, gracias, Iván. Ponnos
3: un fuerte abrazo.
1: Un fuerte abrazo. 10 segundos de descanso y volvemos.

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3: Gracias, Cecilia, por estar tan atenta. Una información, Tore, que nos ha llegado esta semana, que era sobre los vehículos de prensa. Claro, nosotros estábamos acostumbrados, los vehículos que teníamos para pruebas, estábamos acostumbrados a tenerlos pues 4 o 5 días, 3 días, una semana, más o menos unos cuantos días para tener la suficiente, dependía del tiempo que le podía dedicar para comprenderlos, entenderlos, exprimirlos y poderlo contar. Claro, ahora con los coches modernos ya viene dentro del programa, que todo está metido en un cable, todo es electrónica, todo está en una cajita que sabe más que todos nosotros, ya te lo manipulan. Y ya directamente hay una parte, das un botón en el software y ya te sale que el coche se quede con especificaciones para prensa. Quiere decir, ya te lo truca. Antes, ¿te acuerdas, no? Lo que hacía Macon y todos estos, que era pues trucar los coches, oye, rebajarle la culata, la compresión, se carburaba en función de la altura, porque no era lo mismo probar un coche en Canarias, que algún error cometió Opel ahí. Ahora os contaré si tenemos tiempo. Coches que se trucaban para que tú tuvieras la sensación de que eran más ligeros, de que iban más rápido, de que las prestaciones eran mejores que las reales y todo este tipo de cosas. Se pulían hasta los conductos de admisión. O sea, fíjate hasta dónde se llegaba a trucar todo el tema. Pero ahora no. Ahora le das a un botón que ya viene en el coche, ya viene programado para engañar al periodista, que a su vez es al que le toca, o al youtuber, es el que le toca engañar al resto del público. Qué bonito todo, ¿verdad?
4: Me río porque era conocido que había marcas en su momento que, por ejemplo, te rellenaban los salpicaderos, te los rellenaban de espuma, o te creaban una película adicional de protección para insonorizar el habitáculo de los ruidos de rodadura, o
3: mil detalles.
4: Detalles de corrección en los parámetros del motor para obtener un mejor rendimiento, o te ponían unos neumáticos que luego no eran los mismos con los que el vehículo se ponía a la venta para conseguir una mayor estabilidad. O sea, hacían mil cosas. Había, como tú bien has mencionado, una Macon, pues se dedicaban a trabajar para los gabinetes de prensa de las marcas, preparando los coches de prensa y demás. Yo me acuerdo, me hace gracia porque nosotros en MotorPress teníamos a un topo y sabíamos cuando una marca iba a disponer de unidades de determinado modelo. Oye, que me han entrado los coches de tal marca para preparar. Entonces ya sabiendo eso, llamabas a la marca para pedirle el coche y que te lo dejara antes que a nadie. Y luego, a sabiendas de que el coche estaba trucado, que sabía lo que le habían hecho.
3: Te das cuenta, entonces, cómo el engaño. Pero tú, en ese momento, el periodista era transmisor de un engaño, del que no era consciente. Claro, es que esto, te digo, esto por eso quieren a youtubers y a gente de este tipo que no tienen ni puñetera idea. No todos, algunos sí. Que no tienen ni puñetera idea, ni lo que tienen entre manos, ni nada parecido. Por eso les interesa ese tipo de comunicador y no...
5: Sí, ya desde la época de Colón a los indios se le ofrecían cristalitos, ¿no? Para engañarle y llevarse el oro uno. O sea que desde entonces hasta hoy todo igual, engaño no, puro.
3: Pero me sorprende que 50 años después se sigan utilizando los mismos trucos, pero ya informatizados, ya no hace falta.
4: Pero ¿sabes lo que pasa? Que cuando luego te encuentras con empresas que se tomaban en serio las pruebas y la toma de datos de los vehículos y contrastaban las informaciones, y oías, se producían casos realmente extraños. Yo me acuerdo de uno, en concreto de una marca japonesa, que nos cedió unos vehículos, que nosotros detectamos una anomalía, que se supone que era el mismo coche, pero que daban unos rendimientos completamente diferenciados. Y entonces lo que pasa es que esa marca estaba vendiendo un coche con la misma motorización y estaba vendiendo al mismo precio dos modelos que eran diferentes, porque uno venía con una potencia de 90 caballos y el otro venía con una potencia de 120. Entonces... Claro, y claro. Eso no lo descubrió la marca, no lo supo la marca. Eso se lo tuvimos que decir nosotros a la marca, porque hasta entonces la marca vendía un único modelo, como el modelo no sé cuántos, 2.0. Y nosotros le dijimos, sí, pero es que es 2.0, 120, 2.0, 90.
3: Me acuerdo del tema, porque nosotros probando uno de ellos, luego el coche, el comportamiento era completamente distinto, porque se llevando amortiguadores hechas y todas esas cosas eran las mismas para los dos. Y alguna nos zampamos con esto, no quiero.
5: Y si el periodista pesa 60 kilos o pesa 100 kilos, también ahí habrá
3: lógico.
5: Marcas que preferirán periodistas tipo jockey de caballo, ¿no? De 50 kilos.
4: Y luego además, ¿sabes qué ocurre? Que hay muchos, la gran mayoría de los youtubers, influencers y incluso de periodistas de determinados medios que no chequean los vehículos antes de ponerlos. Allí en MotorPress, como lo primero que se hacía era meter el coche en el banco de rodillos y meter el coche en el taller para ver cómo estaba el coche y demás, y luego salir a carretera a hacer las pruebas, nosotros al levantar el coche pudimos comprobar en más de una ocasión que los vehículos venían con los silent blocks puestos de viaje. O sea, que venían fijos, que no se habían retirado las protecciones que llevan en los amortiguadores para
3: cosas, los viajes. Estos son
4: batallitas. Y eso es gravísimo.
3: Son batallitas, pero que al final la prensa, entonces especializada, descubría muchísimas cosas, y te digo, siempre para bien, a las marcas. Les podía molestar más o menos, pero siempre para bien, porque todo lo que se corrigiera en las preseries antes de empezar a comercializarlo a lo bestia, creo que era bueno para todos. Un último detalle, y empezamos con otros temas. Un último detalle que era una consulta que tenía aquí sobre el calor, los habitáculos de los coches, lo que señalamos siempre. Que tener cuidado con los niños, porque en los primeros, con los niños y con los animales, el coche se calienta, se pone a 70 grados en el interior en los primeros minutos. No hace falta que esté 5 horas al sol. En los primeros minutos, en los primeros 15 minutos, ya se te ha muerto el niño, y perdone la expresión, porque estas cosas están sucediendo cada verano. Los coches ahora tienen mucha más superficie acristalada, tienen los techos panorámicos estos, los parabrisas están inclinados hacia arriba para mejorar la aerodinámica. Esto hace que en unos minutos, es que me acuerdo los primeros Skoda que vinieron aquí, que se te freía el salpicadero, que no eran productos de primera calidad y venían de países del norte, lo dejabas al sol media hora y se te hacían huevos en el salpicadero. No. O sea, no que se frieran huevos, se abombaba, salían huevos en el salpicadero. Pero bueno, es que si lo he dejado media hora aquí, no, es que en media hora el habitáculo se pone a 70 grados.
4: Recordemos que ha habido marcas que han tenido problemas fuera del coche, en la chapa.
3: Sí, justo.
4: Que en la chapa de la pintura le salían burbujas, le salían una serie de cosas. Pero luego dentro del coche, recordemos el problemón que ha tenido el grupo Hyundai con las pantallas de sus vehículos, que se les iban todas, uh-huh, por el calor. dentro del coche, y hay un montón de sistemas electrónicos en los coches que fallan precisamente por el excesivo calor que hay, porque no estaban preparados.
3: Bueno, claro, voy, sí, perdona, Tore, di, adelante.
5: Yo en mi caso he vivido el techo interior, la parte de interior del coche se ha despegado por el efecto del calor, se despega por la parte esta de tela o lo que tengamos dentro.
3: Que va con pegamento, eso, además.
5: Yo me acuerdo que la batería, si tú dejas un coche 3 o 4 días al sol, la batería se te seca.
4: Sí, sí.
5: Que es así de
4: un Fiat Panda, un Seat Panda, que el techo, el recubrimiento interior del techo que llevaba, en función de la estación del año que teníamos, se hacía más grande o más pequeño. Por el calor y la temperatura. Entonces tenía que llevarlo sujeto con una pinza.
3: Bueno, la parte de la pregunta va en este sentido para los que ya tienen coches eléctricos, los híbridos y los eléctricos. Los coches que tienen funcionan por baterías. Las altas temperaturas son el peor enemigo de las baterías. Hay un rango establecido que es cuando funcionan más o menos bien, que es entre 20 y 35 grados. A partir de ahí, o inferiores a estos que lo he dicho, ya la cosa empieza a dar problemas. Esto se traduce siempre en dos cosas, que es la pérdida de autonomía, que se viene abajo la autonomía, y luego que las cargas, como las baterías están recalentadas y deterioradas, y normalmente tardas una hora, puedes tardar 5 horas. Te puedes quedar todo el fin de semana a dormir mientras cargas un cagarro de coches de esto. Bueno, más cosas que creo que interesante. Hacemos un repasito rápido, Ettore, de cómo están. Luego les vamos a contar sobre estos coches eléctricos, tan eléctricos y tan autónomos, una cosa que está empezando a poner y creo que es bueno, a ver si te cuento alguna cosa buena, Guillermo, sobre el tema de la Unión Europea, lo van a hacer bien, ahora les comento. Pero primero, la Fórmula 1, saben que se anularon unas cuantas carreras al principio esta temporada por la guerra de allí del estrecho de Hormuz, la guerra con Irán. Estrecho de Hormuz, que por mucho que se lo pongan y gráficos en los telediarios, que todos los barcos que hay allí son de cartón, allí cordado, que eso no vale para nada, eso lo tienen allí para que no pase nadie, pero es mentira, que es que el petróleo desde el primer día lo están sacando a través de un oleoducto que tiene gigantesco, que cruza Arabia Saudí entera y la sacan por el otro lado. O sea, que lo que sube la gasolina, si baja la gasolina, pues es porque alguien se cree todavía lo que les cuentan en los telediarios. Bueno, los primeros que se lo creen, como decíamos antes, son los telediarios, que luego son transmisores de la farsa, ¿no? Bueno, pues el Gran Premio de Bahrein le han puesto una fecha, Ettore, que es el 4 de octubre, para hacer ese encaje con. En esas fechas creo que es Bakú, que es en septiembre, y Singapur, que es en octubre. Pero bueno, que parece que se va a recuperar uno, porque cada Gran Premio que no se hace pierden todos un montón de dinero, ¿no?
5: Tienes Bakú el 25 al 27 de septiembre y la siguiente sería Singapur, que era del 9 al 10 de octubre. O sea, la han metido en medio ahí a calzador para poner un gran premio más. Yo lo que me imagino es que van a poner más carreras de estas sprint, porque les interesa el show que se monta con esta carrera sprint. Y ya se habla de que van a aumentar el parque de carreras el año que viene, incluso se habla ya de 24 carreras, 26 carreras, y llegaremos a las 30, y yo qué sé.
3: Eso, yo qué sé, efectivamente. No me extraña que estén haciendo circuitos ya en todos los pueblos, no en todas las ciudades, en todos los pueblos, porque es que, y además hay demanda de este tipo de carreras. Bueno, en fin.
4: Y recordemos que en el Golfo todavía se siguen dando de bofetadas Estados Unidos e Irán.
3: Mira, entonces, yo ya empiezo a
4: vamos
3: no
4: a ver nada. Vamos a ver qué pasa con el resto de los grandes premios de la zona.
3: Lo de final de temporada,
4: vamos a ver qué pasa.
3: Lo de las carreras al sprint sí parece que les gusta, porque así dicen, así tenemos el sábado también adrenalina y espectadores interesados y recuperamos audiencia. Sí, puede ser que vaya el tema por ahí.
4: Y espectadores perdidos que no saben cuál es la clasificación de qué, la cual y de no sé qué, cómo es que llega.
3: Veo que en las motos están haciendo lo mismo también, carreras al sprint. No, quizá vaya por ahí el tema, Ettore, sí, verdad, tienes razón.
5: El leitmotiv dicen que así te quitas de medio dos libres 2 y 3, uh-huh. Y eso es también un ahorro para ellos, dicen. Pero bueno, yo no sé, a mí yo desde luego, tú sabes que siempre he sido contrario. El fin de semana de la Fórmula 1 es el que empezó y el que tenía que seguir siendo y ya está. Pero bueno, ya soy mayor.
3: El
5: Pero,
3: que parece que
5: ah, bueno,
3: está.
5: hay mucho buitre, ¿eh? Ahora mismo están con el tema de Madryn. Hay que, bueno, el primer buitre, Imola, italiano, que quiere, oye, que si falla el Madrid, ahí estoy yo para hacer el Gran Premio. También está también el de Portimão, de ahí en Portugal. Están apuntándose todos a ver si falla Madrid, entro yo. Y no te extrañe que Montmeló sea el tercero.
3: Sí, incluso Turquía, que te acuerdas que visitó, se fue Ben Sulayem y Pedro Sánchez a hablar con Erdogan y también se ofreció directamente que ponía el dinero el gobierno para que se fueran para allá si fallaba Madrid. Por eso tenemos tanto interés todos, primero porque es emblemático, segundo porque es un nuevo circuito, tercero por el gran esfuerzo que se ha hecho de todas las instituciones. Y oye, y que yo también
4: Sí,
3: quería
4: sí.
3: ver en Madrid la Fórmula 1, que es
4: Sí,
3: que es lo que
4: pero
3: decimos siempre, para ver un rally del Mundial me tenía que ir a Cataluña, para ver las motos me tenía que ir a Cataluña y para ver la Fórmula 1 me tenía que ir a Cataluña. Ya vale también de favorecer o por lo menos repartir, ¿no?
4: sí,
3: Porque
4: pero sobre todo lo que es bonito es ver todos esos comentarios maledicentes en torno a cómo está Madrid, que no va a llegar, que no sé qué, que mira esto que les está pasando, van a ser incapaces, ¿eh? ¿De dónde vendrán esos comentarios? ¿De
3: bueno,
4: dónde saldrán?
3: Ettore, que Oscar Piastri, el jovencito, bueno, los dos son muy jóvenes, de McLaren, que iba predestinado y vamos, yo creo que le hicieron un quiebro en el propio equipo para el año pasado para que no ganara el campeonato, que me da la impresión de que ya se ve marcado como segundón para siempre jamás, y con algunas maniobras del año pasado que le desestabilizaron completamente, ya ha dicho que no tiene intención de seguir en McLaren la próxima temporada. Todo esto son rumores, ¿eh? Nosotros se los anticipamos,
5: Son
3: pero advertidos.
5: la silly season, como dicen ellos
3: Sí.
5: los ingleses, ¿no? Empezamos con los cuentos del verano, porque por un lado lo dicen y por otro lado lo desmienten, pero todo también va en función de bueno, McLaren, tú ya te acuerdas el tema de Alex Palou, que
3: Sí.
5: estaba a punto de meterse ahí en el equipo y se salió. También ha pasado con este piloto mexicano, Pato Howard, que ha dicho que no quiere ser ya piloto reserva de McLaren para nada, que sigue con su Indy,
3: Que
5: que
3: para
5: lo
3: qué,
5: pasa muy
3: claro.
5: bien y que está
3: Mira,
5: muy
3: acaba de
5: feliz.
3: ganar una carrera, tan feliz que está ahora
5: Sí.
3: mismo.
5: McLaren yo creo que tiene bastante de picaflor, ¿no se dice esto? Algo de eso tiene.
4: Bueno,
5: Y
4: hay por ahí unos
5: no,
4: rumores hay por ahí unos rumores que indican que incluso el propio Verstappen puede acabar en McLaren.
3: todo
5: sí,
3: esto,
5: bueno.
3: hablamos de rumores, ¿eh? Por favor, los que nos
4: Rumores,
3: escuchen, que
5: rumores.
3: entiendan que es no, todo lo que nos llega a nosotros se los.
5: El de McLaren tiene un cierto viso de realidad, ¿no? Porque si tú miras lo que ha pasado en los últimos meses, por ejemplo, Jean-Pierre Lambiase, el ingeniero jefe de Max Verstappen, se va para el año que viene, está en McLaren. Rob Marshall, que es el que era el que con Adrian Newey diseñó el Red Bull, está ya en McLaren desde hace primeros de año y va a hacer el coche del año que viene. Es decir, hay movimientos que tiene también el tema de que Zak Brown tiene los hipercar, ¿no? Los coches para hacer el Mundial de Resistencia, que es algo que a Verstappen le encanta hacer porque quiere hacerlo y sabe que con McLaren no va a tener problema de hacerlo. Ahí está la cosa.
4: No, y además parece ser que también ha habido desencuentros entre Verstappen y Toto Wolff, que parece que había una buena relación, parece que eso se ha frenado por comentarios que han hecho ambos
3: Ya,
4: dos
3: te digo, no,
4: y
3: no te fías
4: demás.
3: porque aquí manda el dinero, y los pilotos, los que están cabreados, se quieren ir, los que sus coches no van, quieren salir corriendo, y los que están en los puestos de cabeza, pues prefieren
4: Y
3: seguir
4: ya
3: sin dejar huecos, vamos.
4: puestos a seguir con rumores de esto de la silly season, como dice Ettore, hay dos más. Uno, lo comentaba antes, ¿dónde va a acabar el Horner? Que se dice que a partir del 1
3: ahora mismo está fuera de
4: está
3: catálogo.
4: fuera de catálogo,
3: Hablemos de Horner
4: pero hay por ahí
3: cuando.
4: rumores que ya
5: Bueno,
4: le van situando incluso en.
5: lo que sí ha salido es la razón por la que fue expulsado Horner de Red Bull. Y dicen que ya el 90% de gente que está muy metida en esta historia dice que fue a causa de Marc Matesic, el hijo del fallecido de Dietrich Matesic, que fue la principal causa de todos los problemas de Red Bull y de la salida que quiso destituir a Christian Horner desde el primer momento, y es el que más hizo para que se fuera. O sea, de hecho, es el que le echó. Y como accionista mayoritario que era, nombró a Mislav y a Loren Mackey.
4: Habían tenido desencuentros previos a la muerte del padre y se los hizo pagar. Y el último ya de todos es que se habla de Carlos, como que se va de Williams destino
3: pero
4: a...
3: Pero es que Carlos, es que le está pasando lo mismo. Si es que te aburres, o sea, te aburres si estás ahí para nada. O sea, es que tú mismo te tienes que dar cuenta que, claro, alguien con la preparación que tienen, con los pedazos pilotos que son, que para eso son entre los mejores del mundo, con tus patrocinadores, con todo lo que estás ahí metido, y resulta que tienes un coche que cada vez va peor, que no puedes hacer nada. Si es que te hacen el favor si te sacan alguna entrevista o alguna foto. Si es que
4: se habla de Carlos camino de Audi.
3: Carlos necesita también fomentar los rumores para que se hable de él. Porque se habla
4: Matías Binotto, que es el que le llevó en su momento a Ferrari.
5: Lo que sí es cierto es que esta semana, hace 3 días, en Ámsterdam se han reunido, por un lado, Edmund Marco con Vermeulen, que es el representante de Max, y el padre, George Verstappen, los tres, solitos. Uh-huh. Entonces, yo te digo, podríamos decirlo que podemos jugarnos que Verstappen no va a estar en Red Bull el año que viene. Yo estoy casi al 80% ya decidido de que Verstappen o está o en Mercedes, por mucho que diga Toto Wolff de que él ha hecho el contrato que mantiene ahí a Russell con Antonelli y tal. Si Verstappen está libre, vamos, le cortan la cabeza a Wolff si no lo coge en el equipo de Mercedes. Eso sí,
4: a Wolff y a algún otro.
3: Mira, tenía aquí un asuntillo sobre rallies que nos preguntaban. Que si consideramos, claro, es que todas estas cosas al final hay mucha gente, muchos aficionados, muchos cientos de miles de aficionados que también piensan, no solo piensan ni los ingenieros, ni los pilotos, ni los dueños de los equipos. Nos preguntaban que si consideramos una forma estamos hablando de coches de rallies. Decíamos la semana pasada que claro, ya cualquier rallidor de estos te cuesta 300.000 más lo que rompas, ¿no? Y que son, no sé cómo hay 20 coches corriendo en el Campeonato de España de estos. Es que no sé dónde saca la gente el dinero. Bueno, dicho esto, nos dicen, si consideramos una forma de rebajar costes y dificultar el pilotaje en los rallies actuales y aumentar lo que es la aportación, lo que es ser el piloto, lo que aporta el piloto, no todo el coche, que te lo hace el 95% ahora, sería volver a los dos ruedas motrices, que son más baratos, menos sofisticados mecánicamente, más opciones para los privados, y iba a destapar un poco lo que veíamos antes, quién eran pilotos, quién eran los más rápidos, o simplemente el que tiene el mejor coche se pasea, ¿no? Como ha pasado algunas veces que pilotos pues han comprado un coche bueno y han ganado el rally siguiente. Entonces, pues, ¿quién era el bueno? ¿El que lo llevaba antes, que era el que tenía fama, o tú que le acabas de comprar el coche y ya ganas sin despeinarte? Les he sacado un recorte de Máximo San, como siempre, queridísimo amigo, que habla de esto. ¿Os acordáis de aquellas peleas con los Grupo B entre Audi, aquellos años, en el 83, entre Audi y Lancia, dos ruedas motrices contra cuatro ruedas motrices? Política aparte, ¿eh? Estamos hablando simplemente para poner en situación de lo que más nos gustaría. A mí, de luego, me gusta más pilotar un coche de dos ruedas motrices si es gordo, si no es un poco más aburrido. Dale, dale.
6: El Audi era un coche mucho más avanzado, pero, y además tiene un equipo de ensueño, pero era complicado de llevar por esa respuesta del turbo, ese famoso turbolag. Esa temporada fue una guerra total, fue una guerra total. En el asfalto de Córcega, Lancia humilló a Audi con un histórico 1-2-3-4, una prueba en la que arrasaron. Pero en los rallies de tierra, y sobre todo en el Acrópolis, los Audi se mostraban los coches más competitivos. Lo que sucedía es que eran coches más complejos y por eso a veces tenían averías, que al final fue lo que decidió de alguna manera la balanza. Llegaron empatadas las dos marcas a una prueba clave, el rally de San Remo, que aparte de ser la casa de Lancia, era un rally que tenía pruebas de asfalto y de tierra. Ahí la mayor velocidad de los Lancia y la fragilidad de los Audi consiguió que Lancia hiciese otro triplete y ganase otra vez el Mundial de Rallys. es la última vez que un coche de solo dos ruedas motrices ha ganado el campeonato del mundo de rallies. El Audi 4 era el coche más avanzado, tenía un pilotazo como era Hannu Mikkola, pero Lancia y Cesare Fiorio, que era un genial estratega, sacó petróleo de lo que tenían. Última vez, como os digo, que un coche de tracción a solo un solo eje ganó un coche de tracción total.
3: Interesante, ¿ves? Siempre hay...
4: Yo lo pondría al revés.
3: La historia se repite.
4: Yo lo pondría al revés. César y Fiorio, que fue un genio.
3: Como team manager. Por hablar de Fiorio, italiano, ese era un jefe de equipo. Eso. Ese sí que sabía pelear los reglamentos en la FIA, pelear con los pilotos.
4: No ha habido otro como él.
3: Claro, pues eso.
4: Y así era el Lancia. Era el equipo que
5: gente preparada, que había nacido con los dientes y las muelas dentro del coche. O sea, gente que ha vivido el automovilismo desde el primer momento, y a esta gente no la tumba nadie. Son capaces de saber todo lo que tú no sabes en tu vida. Vamos.
4: Lo que llegaron a hacer los de Lancia por homologar coches para la competición. Mira, por prepararlos.
5: Ahora mismo, mi amigo Franco Scapini ha comprado un chasis de derribo en Italia, porque hay un montón de coches de aparcados ahí en garajes y en granjas. Un chasis de derribo le ha hecho él la carrocería de los Sella PA2 y ahora está buscando un motor que vale 30.000 euros para de Fórmula 2. O sea, pero hay gente que vale para esto,
3: sí, ¿no?
5: Como todo.
3: No, tienes razón. Si al final para eso están los ingenieros también, ¿eh? Pero que coincidan en determinados personajes, que además sea un grandísimo comercial, que además es que te acercabas a él y te decía, te le vendo el 037, ¿no? ¿Te gusta? O sea, quiere decir que era un tío absolutamente cercano. Y siempre sabías que estabas hablando, siempre. No sé por qué se notaba, que estabas hablando con un tío que sabía mucho, mucho, mucho, mucho, mucho. Y soltaba información, ¿eh? No te creas, pata negra, pero siempre te contaba cosas.
4: La batallita aquella para homologar el coche, que venía el inspector de la FIA y entonces le enseñaban, los tenemos aquí aparcados. Y entonces según se iba...
3: Vamos a tomar un café.
4: Vamos a tomar un café, vamos a ir a comer, no me acuerdo qué era. Y entonces mientras tanto los cambiaban de aparcamiento, es que tenemos al resto en el otro aparcamiento. Y las mismas unidades se las llevaban al otro aparcamiento mientras comían.
3: Mira, eso lo he vivido yo. Yo creo que soy de los pocos que han podido probar un Delta S4 tremendo, en fábrica, tremendo. De las cuatro primeras unidades esas que paseaban por todos los sitios.
4: Pero luego ya no solamente eso, era eso... las tretas y añagazas que el tío se montaba en plena carrera para dar a sus coches la más mínima ventaja.
3: Dos cositas más de rallies y os pongo, os he dicho la diferencia de los coches. Os voy a poner de un tío más moderno, de Joan Vinyes. La diferencia que corrió rallies y luego pasó a los circuitos. Verán qué cosa más curiosa también. Antes deciros que la próxima semana tenemos Rally de Estonia, que son los tramos, un rally más o menos del mundial de ahora, un rallito de nada. 300 kilómetros, 18 tramos, con eso se despachan todo. Pero este es uno de los rallies que tiene los tramos de tierra más rápidos del calendario. Eso le gusta mucho a los pilotos de ahora, porque con los coches de ahora se pueden hacer eso. Esto antes no se podía correr ahí. Aún así, dice Formó, por ejemplo, que son pilotos oficiales, o Thierry Neville de Hyundai, dicen, es un rally de autoconfianza, porque van deprisa, por caminos de tierra, son de las pistas de tierra, yo les digo, más rápidas de todo el calendario. Y luego, pues claro, eso ya implica saltos grandes, en fin, que va a ser un rally divertido en el que Hyundai pretende retomar un poco las buenas sensaciones con las que volvió de la Acrópolis. Santana, ¿te acuerdas que hablamos de ellos? Que ya tienen el equipo este con las dos señoritas, Mónica y Marta Plaza, que están haciendo un magnífico papel de momento. Ha puesto un vehículo oficial para el Campeonato de España de rallies, todoterreno. Y van a empezar, me parece que empiezan ya mismo. Es un pick-up 4x4, estos duros y robustos que dice el
4: presidente. Que vamos a ver, con las temperaturas que está haciendo...
3: Espérate.
4: Vamos a ver.
3: Dice el presidente de la Federación, Manuel Aviño. Este acuerdo con Santana es una excelente noticia para el Campeonato de España de Rally Todoterreno. Sí, será para la Federación, que es la que trinca como siempre. Para el Campeonato les va a dar lo mismo. Bueno, dicho esto, también está Ford, hablando de Carlos Sainz, está haciendo muchas pruebas con los Raptor. Han estado en Marruecos. Tanto Carlos Sainz como Nani Roma dicen que el coche está avanzando muchísimo, que no se conforman con ser los teloneros de los Toyota y de los Dacia. Ahí tienen una foto del coche. Han estado, te digo, probando en Marruecos, volverán al rally de Marruecos. Y como va a haber algunos cambios de reglamentación, se están adaptando a un coche que va a pesar 20 kilos más el año que viene, según reglamentación. Esto lo vamos a tener en Marruecos ya corriendo de verdad, el 28, a finales de septiembre, entre septiembre, del 28 de septiembre al 3 de octubre. Me gusta esto, y en manos de Carlos, o sea, primero porque Ford no se puede permitir estar ahí haciendo bulto solamente, y con estos pilotos mucho menos. Tanto Nani Roma como Carlos Sainz, fundamentalmente, son pilotos que son capaces de evolucionar un coche. Van a hacer otra... Entonces, se van a hacer otras pruebas, otros tests, estos si son de verdad, en Estados Unidos, en el desierto de Nevada. Están programadas ya, o sea que me da la impresión de que están trabajando muy en serio para salir de esos puestos que en los que nadie se fija. Y luego, hablando del Dakar, Toyota va a llevar coches de hidrógeno. Esto lo digo también para que vean que no todo el mundo está obsesionado con los eléctricos. Coches de hidrógeno, impulsados por hidrógeno, que ya se han hecho algunas pruebas, tanto en Dakar como... vimos uno las 24 horas de Le Mans también, que se movía con hidrógeno. Bueno, pues muy bien, bienvenidos todas las... Mientras no te obliguen a tenerte que comprar un coche por narices, a ver si cuando se acabe la fiebre de los eléctricos ya tampoco van a valer y vamos a tener que empezar a comprar coches de hidrógeno. Pero hay marcas como Toyota que están siendo pioneras en otro tipo de...
4: Mira, pero es lo que decías al principio del programa, ¿no? Este no es un programa en el que estemos en contra de los eléctricos, estemos en contra de estas nuevas tecnologías. No, este es un programa que lo que está es a favor de la libertad de mercado, ¿vale? En el que nos da exactamente igual cualquier tecnología, porque cualquier tecnología que permita y facilite la movilidad, buena es. Pero tiene que ser el mercado el que decida y defina qué es lo que quiere. Lo que no puede ser es que todo esto venga definido por unas normativas europeas que hace gente que no tiene ni idea, y que la hace gente que lo único que tiende es a buscar un bien que vete a saber cuál será y para quién será, y lo que se esconde detrás de los lobbies que apoyan todas esas normativas y leyes. Y en el caso de Toyota tiene muy claro que ellos han ido siempre a seguir sus pasos. Ellos no siguen los pasos del mercado. Ellos han hecho su análisis de por dónde consideran que pueden ir las nuevas tecnologías, y de la misma forma que en su momento se aplicaron en el desarrollo de los híbridos porque veían que era el futuro de la automoción para los años actuales, y así les está yendo en el mercado, que han sido líderes durante los últimos años gracias a que tenían los mejores híbridos del mercado. Ahora están trabajando más sobre los vehículos de hidrógeno, porque consideran que los vehículos de

0: y Lancia. Y luego hay algunas opciones por aquí, incluso de ese equipo español, que ya veremos por dónde van. Pero fíjate esto, Ettore, qué curioso. Hablaba Joan Vinyes, piloto de rallies, que luego hizo algunas carreras en circuitos, o sea, gente ya con mucho peso y con muchos kilómetros en el culo. Decía esto sobre la conducción de rallies y sobre la conducción de circuitos, cuando menos curioso para comentarlo.
1: Me metí en un campeonato con Luis Pérez Sala, con Adrián Campos, con Luis Villamil, pilotos súper expertos, pilotos de ex Fórmula 1. Y yo llegué ahí con mi Nissan primera, sin saber nada de circuitos. Recuerdo que las dos primeras carreras no sabía ni por dónde venía. No era el problema de que no supiera correr, era el problema que corría demasiado a veces. Yo me acuerdo que me decían, en las curvas lentas, frena más el coche. Digo, no, pues tengo que pasar más deprisa, que el coche arrastre, la entrada ya que arrastre, y así puedo acelerar y que el coche vaya. Me decían, no. Y luego, claro, yo sí que iba más rápido en la curva. Una curva dura un segundo. La recta que viene después dura 10, 15 segundos. Y ahí ellos iban mucho más rápido. Y claro, era entender, porque era totalmente diferente la técnica de circuitos a lo que estaba acostumbrado yo, ¿no?
0: Está clarísimo, ¿no? Está clarísimo. Pues esas cosas que a veces no se aprecian y sí que lo hemos notado mucho. Lo tienes claro, ¿no, Ettore? Es un tío que ha probado las dos disciplinas al máximo nivel, con coches buenos y con posibilidades de ganar. Y decía, pero ¿cómo es posible que yo, que soy rapidísimo, esté aquí y no sea capaz ni de codearme con esta gente que lleva toda la vida en los circuitos, ¿no? Es una conducción completamente distinta.
2: Yo desde luego lo tengo muy claro, que el coche sigue siendo la base de que tú seas rápido o no. O sea, no, tú puedes tener muchas manos, pero si del que tiene mejor coche que tú te saca 2 segundos por vuelta, tú, por mucho que quieras correr, no llegas a meta antes que él. O sea, es tan sencillo como eso, ¿no? O sea, que pasa en la Fórmula 1, pasa en todos lados.
0: Ya,
2: Yo
0: evidente,
2: es
0: me
2: que
0: parece
2: creo
0: un
2: que al
0: tipo muy
2: final.
0: importante. Y al contrario, ¿te acuerdas de Kimi cuando dejó la Fórmula 1 y se pasó a rallies? ¿Qué les pasa? Que van sobreactuados, por decirlo de alguna manera. Se creen que
2: Claro.
0: están en un circuito y se meten unos castañazos que, claro, es que todo tiene su técnica. Hasta la
2: Pero es que
0: disciplina
2: al final es una.
0: aparentemente más simple, todo tiene su técnica de pilotaje,
2: Pero
0: ¿eh?
2: es que al final es una combinación de todo. Es una combinación de que necesitas tener un buen piloto que sea capaz de adaptar las condiciones que ese coche que llevas entre manos tiene a las condiciones que tiene la pista o el circuito o el trazado por el que vas a circular, ¿no? Entonces es una combinación de todos los elementos y al final gana el que tiene efectivamente el mejor coche, no el mejor coche, el más equilibrado y el piloto que ha sabido adaptar ese equilibrio a las condiciones del recorrido que tiene que hacer.
0: Ah, sí, es evidente.
2: Esa es la gracia de este asunto.
0: Hay un detalle que estamos obligados a comentar también. Claro, la gente nos dice, pero es que a Hamilton le han consentido todo en este último Gran Premio, y sin embargo a otros pilotos menos relevantes como Colapinto y tal, pues igual la federación o quien corresponda, a uno le meten 10 segundos y le fastidian la carrera y los puntos, al final todo eso es dinero, todo se traduce en dinero, porque son menos puntos, menos dinero.
2: Como a Messi, ¿no?
0: Pues eso, como a Messi
2: Como a Messi
0: y
2: y
0: a
2: Argentina,
0: Hamilton,
2: lo mismo.
0: pues dice que no ha visto la bandera y todo el mundo le cree. En fin, este tipo de cosas que sí, que te dejan un poco descolocado, porque la gente lo percibe, la gente también, repito, también entiende lo que está viendo. Entonces, esta diferencia de a veces de trato, pues sí que se nota, sí que se nota.
2: Es un grave error que comete la federación, porque los directores de carrera, en este caso, o los comisarios. Porque las reglas son para todos, no para uno. Y ya ha pasado con Russell, con la bandera amarilla,
0: Es
2: si la vio o
0: verdad,
2: no en Austria,
0: es verdad.
2: etcétera. O sea, y para mí está claro que si hay reglas, las cumplimos. Y si no, pues oye, que te castiguen a todos, no a uno, por supuesto. A todos por igual.
0: Bueno,
2: Sí, pero he aquí la pregunta del programa de hoy. ¿Cuándo va a llamar Trump
0: eso.
2: a la FIA y a la FOM para pedir, que le den un poquito de cancha a
0: A
2: Cadillac?
0: Cádiz, que un equipo americano no pueden estar ahí
2: Sí,
0: peleándose con Alonso a ver quién es el último.
2: Diego, pónselo fácil a Trump, no se lo pongas tan complicado. O sea, cuando ya tenga el coche Cadillac al orden de un
0: Me
2: segundo
0: estás diciendo
2: respecto a
0: que
2: la
0: Trump es
2: carrera,
0: jugador de
2: no como
0: ventaja.
2: ahora.
0: Sí, que por cierto, están también, hablabais de la silly season, de los fichajes de pilotos, también están tentando a Sergio Pérez.

0: desde otro equipo que podría, en fin, cualquier movimiento que se produzca, nosotros si lo sabemos se lo iremos contando. Y si no, pues todos los tanteos que hay en este
1: Sí,
0: sentido.
1: porque
0: Y luego, y
1: se
0: si
1: dice que el que va fuera es Botas.
0: Es que Bota
1: Bota ya
0: ya
1: estaba
0: está
1: retirado
0: amortizado.
1: antes, ¿eh?
0: Ya, ahora está retirado. Es como Curro Romero con los toros, que dice, no, es que se ha retirado de los toros. No, no, ya se
2: Curro
0: retiró.
2: Romero era muy bueno, pero
0: Se
2: una
0: retiró
2: vez
0: de
2: al
0: los
2: año.
0: toros 20 años de
1: 20
0: retirarse.
1: veces.
0: No, no, que se retiró, que se apartaba, que cada vez toreaba con el brazo más
1: A
0: largo.
1: distancia,
0: Se
1: sí.
0: retiró de. Has mencionado a Pato Ward, que ha ganado la última carrera de la Indy, pero eso a Alex Palou no le, de momento no le afecta. Sigue.
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1: Una semana más con Don Pío Moa. 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Una hora con Don Pío Moa. Don Pío, bienvenido.
2: Muchas gracias. Aquí estamos otra vez.
1: Bueno, seguimos en la lucha, seguimos adelante, seguimos pidiendo ayuda a todos nuestros oyentes, los que quieran colaborar con el programa. Hemos dicho en varias ocasiones cómo pueden hacerlo. Y seguimos donde lo habíamos dejado, o quizás casi peor. Me refiero en esta ocasión a la actualidad de España, de este país.
2: Sí. Efectivamente, digamos, estamos en un proceso de desmantelamiento de la democracia. Desmantelamiento abierto ya sin ningún disimulo, ¿no? Y aquí todo el mundo va a tener que oponerse. Es decir, solo si hay una reacción de la sociedad civil, si es que hay sociedad civil, que a veces parece que no, pues se podrá contener este golpismo, ¿no? De golpe abierto en que estamos, ¿no? Por parte de unos mafiosos, porque no son más que unos mafiosos, ¿no? ¿Por qué intentan desmantelar la democracia? Bueno, en primer lugar, el PSOE no tiene ningún historial democrático. Desde que, por supuesto, en los años 30, 40, bueno, para qué hablar, ¿no? Pero en la transición pareció haberse civilizado, lo cual no era cierto. En la transición, el PSOE, pues ya en cuanto llegó al poder en el 82, empezó por atacar a fondo al Poder Judicial, que es absolutamente necesario en una democracia, su independencia, claro. Ya empezó con chantajeándolo cuando el asunto Rumasa, y después pues las leyes con las cuales se repartían entre los partidos el Poder Judicial, ¿no? Cosa que aceptó el PP. Al principio protestó, pero como de costumbre, lo aceptó inmediatamente, enseguida. Y así hemos seguido este proceso que ha llevado a una situación crítica. En España, si observamos la historia desde principios del siglo XX, vemos que ha habido dos grandes problemas de fondo. Uno era la integridad nacional, que desde el 98 sobre todo empezó a ser atacada por los diversos partidos, no por todos, pero por los separatistas, naturalmente, y por el PSOE. Y también, en cierto modo, no de manera directa, pues por el movimiento llamado regeneracionista, que pretendía que la historia de España había sido un desastre, ¿no? Claro, si ha sido un desastre, pues para qué. No hay más remedio que abandonarla, ¿no? Cambiar radicalmente, ¿no? Entre ellos, pues por la desintegración de la nación. Esto llevó precisamente, fue la base, estos dos aspectos, fue la base del franquismo, porque el franquismo fue una reacción contra un proceso en el que se estaba debilitando gravemente la unidad nacional, la nación española, y en el que la democracia, lo que tenía de democrática la República, había sido destrozado precisamente por el PSOE, sobre todo. PSOE en alianza con los separatismos, porque esta alianza, de hecho, o de derecho oficial o no oficial, ha sido una constante en todo el siglo XX y lo que va del XXI. Y así hemos llegado a esto. ¿Cuál es el problema que tiene el PSOE? El problema que tiene el PSOE es que ha tenido que amoldarse por su debilidad al salir en la transición, ha tenido que amoldarse a una realidad social y política, que amoldarse hasta cierto punto, en parte, ¿no? Que estaba en contra, ¿no? El PSOE siempre se ha declarado republicano, se ha declarado partidario de la autodeterminación, de que España es un estado plurinacional. Incluso algún imbécil ha dicho que había hasta 8 naciones en España, sí, etcétera, ¿no? Bueno, pues esta situación de descomposición pues se ha ido agravando debido a que el PP es un partido sin ideología, es un partido que piensa que el dinero lo es todo, la economía lo es todo, como decía Rajoy, ¿no? Y por lo tanto, estas cuestiones de la unidad nacional, el PP cree que, bueno, que si entramos en Europa, como ellos dicen, como si antes no estuviéramos en Europa, si entramos en Europa, estas cosas irán solucionando por sus pasos, ¿no? Esta situación, ya digo, ha sido posible este proceso de descomposición, porque, ya digo, no ha habido oposición a él por parte del PP. La oposición ha surgido desde el 2017, precisamente por Vox. Cuando ahora se está hablando de la ilegalidad evidente de la llamada amnistía, pues no hay que olvidar que este problema no se habría generado si no fuera por Vox, que llevó la sublevación, que fue un intento de sublevación, indudablemente, el referéndum aquel, que lo llevó a los tribunales y consiguió que fueran declarados delincuentes, lo que eran realmente aquellos golpistas, ¿no? Por el PP no habría ocurrido nada de esto. El PP habría seguido la dinámica y al final yo creo que habrían terminado, bueno, que España se disgregue, da igual, si estamos en la Unión Europea, estamos en Europa, pues ya está, todos en Europa. Porque amenazaban a los separatistas con que no les admitirían en la Unión Europea, lo cual era completamente falso, ¿no? O sea, era decir, bueno, nosotros somos incapaces de contenerles a ustedes, de imponerles la ley, de imponerles la legalidad y la democracia. Somos incapaces, pero bueno, al final entramos todos en Europa y todos demócratas y todos iguales. Este es el fondo del pensamiento, si se puede llamar pensamiento, de esta gente, del PP. El PP ha sido el principal responsable, precisamente por su falta de oposición. Porque una democracia, si no hay oposición, el partido en el poder tiende a expandir y a extender y a imponer su ley de manera totalitaria, ¿no? Bueno, pues esto ha pasado. Afortunadamente surgió Vox, pero, pues claro, Vox no tiene una gran fuerza todavía. Y, claro, el tiempo apremia. Vox no tiene mucha fuerza porque todos se han volcado contra ellos, contra Vox, porque ven que es la única alternativa, que es algo distinto de ellos. Y claro, no pueden tolerarlo. Bien, pues en esta situación estamos. Y aquí sí, todos tenemos que arrimar el hombro, ¿no? Es una situación que yo vengo denunciando desde hace años, sobre todo desde Zapatero, aunque hay que decir que si Zapatero fue posible, fue por Aznar. Aznar fue el que condenó el 18 de julio, es decir, la reacción que salvó a España de la disgregación y de la sovietización. Condenó el 18 de julio. Y con eso ya era la rendición intelectual, ideológica y política completa. Política no tanto porque tiene que competir por los cargos, pero bueno, sobre todo ideológica y moral del PP ante el PSOE. O sea, esto es algo verdaderamente sorprendente, ¿no? Sí, rendición que ya llegó a su máximo cuando el doctor mafioso este pues profanó la tumba de Franco. O sea, lo que significa Franco históricamente y simbólicamente es tremendo. Bueno, pues la profanó con el apoyo real, porque el silencio en aquellas circunstancias era apoyo, ¿no? Era complicidad, con la complicidad del PP, de la Iglesia, del sistema judicial y de la propia monarquía. O sea, que se haya llegado a esta situación, o sea, la gente no se quiso dar cuenta entonces, dice, bueno, esto es una cosa, vamos a decir, meramente simbólica, una cosa que, bueno, se refiere al pasado, bueno, dejémoslo, si tienen ese capricho, ¿no? No, era un capricho, ahí está el fondo de todo. ¿Por qué están desmantelando la democracia? Porque la democracia viene del franquismo, la monarquía viene del franquismo, todo el salvamento, la Iglesia viene del franquismo, en el sentido de que de otra manera habría sido exterminada. Bueno, pues en esta situación hemos llegado. Y ya digo, aquí hay que apoyar a Vox, es de esperar que Vox represente la salida, porque mucha gente piensa que la salida es que el PP gobierne, pero el PP ya sabemos lo que va a hacer, porque ya es lo que hizo con Rajoy. No va a resolver nada. Lo único, quizás aplace un poco el desmoronamiento, pero no va a hacer nada. Es un partido que no, ni es español ni nada, es un partido de la OTAN, igual que el ejército es de la OTAN, etcétera. Bueno, pues dicho esto, la cuestión, ya digo, es que hay una alternativa que tratan de asfixiar por todos los medios, que creo que es Vox, y que Vox tiene que dar algunos pasos adelante en relación con el franquismo, porque esta es la clave de todo, y en relación con la política exterior, porque nos están preparando para una, para colmo, de la situación que vivimos, nos están preparando para una gran guerra europea. Una serie de, en fin, de políticos alemanes, franceses y tal, que están ya en plan, ya digo, con el pretexto de que Rusia nos va a atacar, lo cual no hay ninguna prueba, pues están preparando la guerra contra Rusia. Una cosa es prepararse para la posibilidad de una guerra que siempre existe, ¿no? Y es normal y hay que prepararse. Pero otra es preparar la guerra directamente con estos pretextos. Dentro de esto, bueno, en el blog vengo tratando algunas cuestiones, ¿no? Como lo que hay que plantear actualmente, se viene diciendo, pues es un conflicto institucional. O sea, porque el golpismo en que ha desembocado la política española solo puede afrontarse provocando un abierto conflicto, con todas las consecuencias. En primer lugar, el rey y los jueces tienen que cumplir su deber, porque es un deber que les manda la Constitución. Tienen que cumplir su deber y mandar al doctor y a su cuadrilla donde deben estar, que es en la cárcel. Porque si no, se convierten en cómplices y al mismo tiempo se convierten en figuras políticamente irrelevantes. Si el rey no puede hacer nada, como dicen, bueno, pues ¿para qué está?
1: ¿Para qué está?
2: Ante un golpe, ¿no? Si los jueces no pueden hacer nada, pues ¿qué pintan ahí, no? Claro, la justicia está muy corrompida, ya lo sabemos, desde el 82 ha venido siendo corrompida, ¿no? Y claro, estamos en una situación en que la democracia española resulta que está ocurriendo que los más corruptos, los más embusteros y los más delincuentes, parece que son los jueces y fiscales de los demás, ¿eh? Esto es la situación. Creo que hemos tocado fondo y creo que tiene que haber una reacción necesariamente, ¿no? Uh-huh. El problema es que esa reacción tiene que ir con una alternativa. No puede ser simplemente pues maldecir y gritar y lo que sea, ¿no? Y subirse por las paredes, ¿no? Tiene que haber una alternativa política clara. Espero que Vox cumpla esa misión. Uh-huh. Dentro de eso estoy denunciando también como el ejército español ya no es español, no es un ejército cipayo, un ejército de la OTAN. Ser de la OTAN significa estar al servicio de los intereses de USA y de Inglaterra. Y me han mandado un vídeo de un teniente coronel
1: cantando
2: una pieza musical.
1: Madre mía.
2: Es una canción en inglés. Uh-huh. Que no es la primera. Hace poco vi a otro coronel cantando en inglés también, aleluya, ¿no? Y supongo que no serán hechos aislados y que estarán yendo a más. O sea, es un ejército cipayo. Hay que reconocer que la canción del teniente coronel, en fin, la canta tan bien que, en fin, se le puede perdonar el que sea en inglés. Es una cosa tremenda, ¿no? Yo recomiendo que se oiga porque merece la pena, vamos. No sé si es que en el fondo se está burlando, ¿no? A lo mejor.
1: Sí, no lo sé. Eso parece, porque vamos.
2: Luego, claro, digamos que España en definitiva está a las órdenes de Gibraltar. El ejército español está a las órdenes de Gibraltar, porque lo que significa Gibraltar es precisamente esa hegemonía de Inglaterra y de USA, Claro. Esto transformar el ejército en un ejército cipayo, pues ha sido la proeza de los gobiernos, tanto del PP como del PSOE. Yo no sé qué proporción de militares españoles, pero desde luego una proporción alta se puede calificar de cipayos entusiastas, ¿no? Como dice el himno de infantería, Ardor Guerrero, en Vibra Nuestras Voces, pues ahora sería Ardor Cipayo, ¿no? Porque se está preparando una guerra. Y parece que están deseando, a ver cuándo nos mandan, ¿no? Es increíble. Dicen además, claro, hay un sofisma o una falacia, ¿no?, que emplean los cipayos, que insisten en que con USA e Inglaterra pues compartimos los valores democráticos. Bueno, dejando aparte que la democracia española es más bien un chiste malo, vamos, es una, ha degenerado de una manera terrible, pues no debemos olvidar que en nombre de la democracia, la OTAN, con la colaboración cipaya española, ha arrasado naciones enteras, ha provocado guerras civiles, cientos de miles de muertos y millones de desplazados en estos últimos 20 años, ¿no? Y que está preparando una nueva guerra europea. Pero por lo visto todo está justificado, porque dicen que lo hacen por la democracia. Bueno, es además, se ve en todo, ¿no? Por ejemplo, en relación con Rusia, Navalny era un racista ultrarrusista que llamaba cucarachas a los musulmanes y pedía expulsar a la población de Asia Central diciendo que solo aportaban droga. O sea, era un verdad, quería una especie de limpieza étnica en Rusia. Eso no se dice, pero era su mensaje durante mucho tiempo, ¿no? Pero claro, como se oponía a Putin, pues la propaganda de la Unión Europea lo ha convertido en un héroe de la democracia. Y Zelensky, que era un cómico que salía en espectáculos agitando los genitales y haciendo de trans, que muy ligado a los corruptos oligarcas ucranianos, pues resulta también un defensor de la democracia. ¿Por qué? Pues porque traicionó los acuerdos de Minsk y luego el cese de la guerra con los acuerdos de Estambul, porque se lo exigieron democráticamente USA e Inglaterra. O sea, estos son los héroes de la democracia que defienden estos señores. Lo que defienden son gente que les sirva, que sean lacayos suyos y que hagan lo que ellos quieren, ¿no? Que sirvan a sus intereses, ¿no? Que es lo que hace Zelensky y lo que probablemente hubiera hecho Navalny. Y en fin, esta ceremonia de la confusión que se está creando a todos los niveles, pues en fin, ¿no? Luego hay otro, yendo a la cuestión esta, que debe preocuparnos mucho y no nos está preocupando casi nada, que es la situación de guerra que se está creando en Europa, pues se abren ciertas posibilidades. Parece que Trump puede ganar las elecciones, por ejemplo, y probablemente no seguiría esta política. El cese o la dimisión de la Victoria Nuland, una verdadera arpía belicista, ¿no? Pues puede que sea un cambio de fondo de la política en USA. Puede augurar incluso el fin de la OTAN, si realmente significa el abandono de Ucrania, soltando a Ucrania sobre las espaldas de la Unión Europea, ¿no? USA está perdiendo en Ucrania, la OTAN está perdiendo en Ucrania, y muchos useños están hartos de sostener la defensa europea a la que los europeos apenas contribuyen, ¿no? Como dice Trump, ¿no? Yo creo que el abandono de Ucrania no se va a producir, me refiero de Ucrania, propiamente Zelensky y toda esta gente están desangrando a Ucrania, ¿no? Entre otras cosas, ¿no? Es probable que no se produzca por sus consecuencias, pero no es impensable. Por otra parte, vamos a suponer, si Rusia gana en Ucrania, que parece lo más probable cada vez, pues se crearía una situación, digamos, psicopolítica nueva. La sensación de triunfo, que siempre es peligrosa, pues podría incitar a los rusos a actos revanchistas sobre Europa, porque, en fin, Rusia se ha sentido acosada y humillada, ¿no?, todos estos años, ¿no? Pero claro, que también podría dar lugar a una nueva política de mano tendida entre los rusos y los europeos. Eso sería lo más sensato y lo más prudente. Después de todo, aunque Rusia se proclama un país euroasiático, su cultura es fundamentalmente europea. Y su relación de conveniencia con China, pues presenta escollos a la larga, porque China, que está ávida de recursos naturales, pues los tiene muy abundantes en una Siberia que es inmensa y está casi despoblada. O sea que esa alianza es una alianza de circunstancias que puede mantenerse o no, pero que no tiene un fondo muy, muy, muy grande, ¿no? Luego, además, uno se puede declarar europeo, porque eso tiene una base cultural evidente, ¿no?, de origen cristiano y todo lo demás que ha ocurrido a lo largo de estos siglos. Pero no se puede hablar de algo equivalente como asiático. En Asia hay una serie de culturas muy diferentes. La China, la India, la musulmana y otras menores, pero China, India y musulmana son enormes culturas, enormes ámbitos culturales que no tienen nada en común, excepto estar en el mismo espacio físico, ¿no? Entonces, creo que si Rusia ganara en Ucrania, insisto, podría, no digo que vaya a ocurrir, pero podría desmantelar toda esta propaganda y estatal diciendo, bueno, habéis dicho que queríamos invadir a otros países, no queremos invadir a otros países, lo que queremos es lo que antes queríamos, tener unas relaciones económicas y culturales incluso políticas, razonables, con seguridad para todos. Uh-huh. Esto podría ser, y además destrozaría por completo todas estas, en fin, estas maniobras probélicas, ¿no?, que se están realizando, ¿no? Uh-huh. Además, suponiendo que Rusia quisiera expandirse, como dice Macron, expandirse a costa de la UE, pues ¿podría la Unión Europea protegerse a sí misma sin la tutela de USA? Pues bien, económica y técnicamente podría, desde luego, haciendo un esfuerzo. Después de todo, los países, yo qué sé, Alemania, a pesar de que ahora está un poco en declive económicamente, pero que Alemania es más fuerte económicamente que Rusia, ¿no? Inglaterra, Francia, ese conjunto de países son económicamente mucho más fuertes que Rusia. Por lo tanto, pueden hacer un esfuerzo militar también mayor que Rusia, ¿eh? O sea que pueden defenderse, si quieren. Claro, una cosa es prepararse para la posibilidad de una guerra, como digo, y otra, preparar activamente la guerra, que es lo que proponen Macron y compañía, ¿no?, afirmando sin pruebas que Rusia va a atacar. Luego, claro, había que imaginar un ejército de la Unión Europea, que no europeo, ¿no? La Unión Europea usurpa un concepto mucho más amplio que ella. Lo europeo es más histórica, cultural y políticamente que la Unión Europea. Pero bueno, pues es difícil, un ejército común tendría que funcionar en inglés, que es la lengua que se va imponiendo subrepticiamente como oficial de la Unión Europea, y sería mejor una alianza militar entre países, cada uno con su propio ejército. Que esto es una cosa que ha funcionado en otros momentos. Aunque funcionalmente sería menos eficiente, pero sería también más acorde con la realidad histórica y cultural europea. Hay otro tema en relación con España, que es su posición muy distinta de la del resto de los países europeos, ¿no? O sea, como España está inmersa en un ámbito cultural muy amplio, le ha llamado la hispanidad, conjunto de países de habla española y de herencia cultural española, y un ámbito que ha sido muy poco tratado, ¿no?, muy poco aplicado políticamente, pero que es una posibilidad que está ahí. Yo, como he expuesto en el libro Hegemonía Española y Comienzo de la Era Europea, pues el cruce del Atlántico y el Pacífico por barcos españoles pues marca el nacimiento de una nueva era en la historia humana. Una era que luego se desarrolló durante 4 siglos y medio, teniendo a Europa como núcleo generador, y que con la Segunda Guerra Mundial pues se agotó, desplazándose la capacidad generadora, vamos a decir, generadora no solo económicamente, políticamente, intelectualmente, en el pensamiento, en todo, científicamente, pues todo eso se agotó en relación con Europa con la Segunda Guerra Mundial. Y con la guerra de Ucrania, pues más todavía, se está poniendo muy en evidencia, ¿no? Así que queda un ámbito cultural hispánico, que ya digo es vasto, pero de escasa significación en el mundo actual. Y la cuestión es, ¿pueden salir de él influencias y soluciones para los problemas de nuestra época? Pues en principio pueden, pero conseguir que salgan exigiría una renovación cultural y política, ¿no? Hay también un problema en cuanto a Europa, que parece que renuncia a sus raíces cristianas, ¿no? Eric Zemmour, que es un político que me parece muy muy interesante de Francia, aunque es judío, dice: hay que dejar de presentar el catolicismo únicamente como una historia. Las decenas de millones de creyentes en Francia no son objetos de museo. Su fe está viva, actual y tiene porvenir. No permitamos a nadie presentar al cristianismo como una religión del pasado, con lo que queda el Islam como única religión actual. O sea, hablamos de los problemas que hay en España, pero son problemas que hay en toda Europa. Bueno, vamos a ver otra. En fin, iba un asunto de, ¿cómo diríamos?
1: Crucial, ¿no? Importante.
2: Sí. Todos son asuntos muy importantes.
1: Muy importantes, ¿no? A tener en cuenta, sí.
2: Sí. Hay un tema que quería... En la sesión pasada estuvimos hablando del macabro corazón de Masià, vamos, macabro sí, sí. Por las maniobras que hicieron con él, ¿no? Y vamos, habíamos acordado hacer comentarios breves sobre cosas así un poco anecdóticas, pero significativas, ¿no? Como fue lo del corazón este. Otra cosa muy interesante fue, en relación con Compañes, fue el asesinato de los hermanos Badía. Los hermanos, bueno, uno de los hermanos, Miquel Badía, pues era, le llamaban el Capitaco Jones, era un tipo muy duro, muy brutal, por ejemplo, atacando a los anarquistas y por supuesto, a los no separatistas, ¿no? Y tuvo un conflicto muy serio con Companys. Un conflicto que ha sido investigado por un historiador que se llama Ucelay Dacal y que es muy curioso y muy significativo de cómo funciona esta gente, que luego se pretende así con una especie de altura moral, intelectual muy grande sobre el resto de los españoles, ¿no? Pues el caso es que Companys no podía soportar a Badía por una cuestión de faldas. Badía pues había tenido una relación con una chica que se llamaba Carmen Ballester, de las juventudes, que eran juventudes prácticamente fascistas, que imitaban al fascismo italiano, ¿no? Las juventudes de Esquerra Republicana, o sea, separatistas. Y, claro, Companys trató de quitar a Badía el cargo de, o sea, de máxima autoridad del orden, ¿no? O sea, la policía. Y entonces llegó un momento en que se pelearon. Dice Companys, grita, ese cargo no es para hombre como tú. Y replica enfurecido Badía, ¿qué quieres decir con eso? Ella es una santa, clama fuera de sí Companys. Estaban hablando de la Carmen, ¿no? Y ahí, en el clímax del enfrentamiento, es cuando Badía no resiste contenerse por más tiempo y procede a relatar al presidente, a Companys, la confraternización, por llamarlo así, que había tenido con Carmen, con todo lujo de detalles. Y dice, en ese instante de la discusión, según pregonarían luego los seguidores de Badía, pues este pudo haber firmado su propia sentencia de muerte. Pues, tras los gritos y el portazo final, Companys, pues consternado por lo que acababa de oír, convocará a algunos presentes en la jornada, presentes que habían estado en Manresa, en la relación íntima de Badía con Carmen, ¿no? Para intentar que le confirmen los hechos de los que había alardeado Badía, ¿no? Y dice, según explica Ucelay Dacal, pues este segundo acto de la tragedia terminaría como se conoció en todo Barcelona como la misa negra en la cama de Masià. O sea, en el dormitorio de la casa de los Canonges, o sea, la residencia oficial de los presidentes de la Generalidad, y sobre el lecho que perteneciera a Francesc Masià, Companys obligó a Carmen, a ofrecerle un juramento formal de fidelidad. Esto es asombroso, pero son cosas así, ¿no? Y ya con esta situación de odio personal en el máximo punto, pues claro, la coordinación entre los dos líderes de la Esquerra durante, que habían sido líderes durante las jornadas de octubre, ¿no? La rebelión de octubre del 34, pues, en fin, fue
1: tremendo.
2: Claro, estaba llegando ya una... Dice, Companys, que había estado preso en Cádiz, pues volvería a Barcelona en olor de multitudes, ¿no? Tras la victoria de las izquierdas en las elecciones de febrero del 36. Y justo dos meses después, pues Badía, pues partía hacia el otro mundo. Porque 60 días más tarde, el 28 de abril, aparecerá su cadáver y el de su hermano en un portal de la calle Montaner del ensanche barcelonés. Y al parecer un tal Justo Bueno, que era un anarquista, ¿no?, de la CNT y un pistolero a sueldo de la FAI, que no conocía de nada a los hermanos Badía, pues se los había cargado a los dos. Y claro, necesariamente alguien tuvo que señalar el objetivo a aquel Justo Bueno. Desde luego el nombre y el apellido son curiosos, ¿no? Bueno, llegado a este punto, Ucelay escribe: todos los nacionalistas de convicción que simpatizaban con Badía sabían que la información había salido de Companys. Porque Companys mantenía muchas relaciones con los anarquistas porque había sido abogado suyo en la época de los años 20, ¿no? En la época en que de auge del terrorismo anarquista o pistolerismo, ¿no? Y por su parte la policía en ese momento, que estaba ya bajo control de un hombre del círculo íntimo de Companys, pues atribuirá de forma vaga a los falangistas el crimen, ¿no? Claro, nadie se lo creía, así que empezó una venganza de estos contra Companys, de la que ya hablaremos más adelante. La venganza empezó por el asesinato de un travesti que era confidente de la policía en un local de Barcelona.
1: De Barcelona, sí.
2: Del paralelo. Bueno, con esto yo creo que podemos pasar a...
1: al tema que nos ocupa hoy, ¿no, don Pío?
2: Eso es.
1: Bueno, estábamos...
2: Seguir con el tema.
1: Eso es.
2: Estamos tratando cómo el aislamiento a que intentaron someter al franquismo, es decir, a España en definitiva, porque eran los españoles los que tenían que sufrirlo, ¿no? Que sufrirlo en forma de una... terrible hambruna si salía adelante, pues vamos a ver.
1: Habíamos hablado del corazón de Masià, el
2: sí,
1: periplo
2: de
1: que hubo.
2: Vamos a hablar de esta cuestión de, o sea, de 1948 a 1950. Pues la posición internacional española pues iba mejorando, aunque había contratiempos serios como que se enfriaran las relaciones con Argentina. Esto era muy fundamental para impedir la hambruna, ¿no? Porque Argentina exigió por su cereal unas compensaciones difíciles de pagar, debido a que no eran las del contrato, claro. Y eso era debido a que la economía peronista marchaba mal. Y el conflicto se agravaría hasta que cesaron prácticamente las exportaciones de grano, mientras Perón pues lanzaba campañas de prensa antiespañolas y cambiaba el concepto de hispanidad por el de latinidad y reforzaba sus lazos con Italia. Estas cosas no se suele hablar, pero es importante conocerlas, ¿no? Digamos que la diplomacia de Franco consiguió romper por Argentina el frente que quería hambrear a España y salvar y evitar lo peor. Pero claro, estas cosas muchas veces tienen otras derivaciones. Y en aquellos momentos la economía argentina iba bien, pero después empezó a ir mal y entonces empezaron a reclamar nuevas condiciones, que claro, España no estaba en condiciones de satisfacer tampoco, ¿no? Bueno, se llegó casi a la ruptura con Madrid. Pero para entonces la economía española ya mejoraba, mientras que la Argentina se deterioraba y el efecto en España pues pudo ser absorbido, no fue demasiado grave, ¿no? Y ante el agravamiento de la Guerra Fría en Europa, con el golpe de Praga, en que se impusieron los comunistas, ¿no?, y el bloqueo de Berlín, pues surgió la OTAN en 1949, y en ella los países europeos, que habían ofrecido bastante colaboración y muy poca resistencia a los nazis, pues mostraban, quizá por eso mismo, una furiosa aversión a la España franquista, ¿no? Es curioso, las cosas son, ocurren, ¿no? Son reacciones psicológicamente comprensibles, ¿no? Pero los militares norteamericanos, useños, pues comprendían que una eventual ofensiva soviética por el centro del continente solo encontraría dos barreras efectivas para organizar una contraofensiva. Estas dos barreras eran los Pirineos y el Canal de la Mancha. Y este decisivo valor geoestratégico aumentaba mucho más por la posición de España como cierre del Mediterráneo. Y por estas razones, a Washington le convenía una España amistosa y estable, y no hostil o despechada. Y de ahí que su antifranquismo fuera debilitándose. Y aún así, claro, persistían en USA una mayoría de políticos como Truman, que fuera por convicción o por temor a pasar por indulgentes ante el fascismo, porque claro, los comunistas le acusaban constantemente de que era medio fascista también, ¿no? Que eso era un tópico que la propaganda soviética pues explotaba muy a fondo, ¿no? Y por ello las conversaciones y las tenaces maniobras españolas pues avanzaban con lentitud. Y por otra parte, Madrid iba consiguiendo en la ONU el apoyo de países hispanoamericanos y árabes, un apoyo cada vez mayor. Y cuando en 1950 Corea del Norte invadió la Corea del Sur y comenzó una guerra muy sangrienta que terminaría en tablas, pues la realidad de las cosas fue imponiéndose a los más reacios. O sea, la realidad es que tenían que contar con España y tenían que tragar todo lo que habían dicho contra España, ¿no? El 4 de noviembre de ese año, la Asamblea General de la ONU pues se echaba atrás de sus decisiones de 4 años antes contra España, así que los embajadores extranjeros pues retornaron a Madrid. Y el régimen podía participar en los organismos técnicos de la ONU. Claro, esto era un descalabro para los que en 1946 habían creído que iban a derrocar a los vencedores de la Guerra Civil mediante presiones escalonadas, ¿no? Y en poco tiempo España entraría a formar parte de, ya digo, de las agencias técnicas como la FAO, la OACI, la OMS, etcétera, ¿no? La Organización Mundial de la Salud, en fin. Y aún mejoró la posición hispana cuando en octubre de 1951 las elecciones inglesas devolvieron a Churchill al poder. En mayo del año siguiente, porque Churchill era más realista y más favorable al franquismo, ¿no? Y en mayo del año siguiente, o sea del 52, los servicios españoles conocieron unas instrucciones secretas del Foreign Office, o sea del Ministerio del Exterior inglés, a su embajador en Madrid, se llamaba John Balfour, recomendándole que fuera afable hacia España, porque tenían poca confianza en el ejército inglés, en el ejército francés, y cierta inseguridad en Alemania. En 1949 se fundó también la República Federal Alemana, que era todavía muy, muy frágil, ¿no? El Foreign Office pues reconocía el doble error de haber hostigado a un país que había sido neutral en la guerra europea y de haber despreciado las advertencias de Franco en la carta que había enviado al gobierno inglés en 1944, diciéndole que el enemigo principal, una vez derrotado, como ya se veía entonces, a Alemania, pues el enemigo principal era los soviéticos, ¿no? Y esto tenían que reconocerlo ya con unos cuantos años de retraso. Y una muestra de los avances españoles es que el 18 de noviembre de 1952 España ingresaba en la UNESCO. Y Claro, se veía que ya había un clima mundial diferente, ¿no? En la propia ONU, ¿no? Porque solo cuatro países votaron en contra, que fueron México, Uruguay, Birmania y Yugoslavia. Ni siquiera los países soviéticos votaron en contra de que España entrara en la UNESCO, ¿no? Y hubo 44 a favor y 10 abstenciones, entre ellas Israel. Israel, que debía mucho a España, por los judíos salvados en la Segunda Guerra Mundial. Un éxito fue, pues claro, muy notable. Pues los antes los socialistas y exiliados, los comunistas y los llamados republicanos exiliados, pues que habían influido considerablemente en la ONU, pues habían realizado grandes esfuerzos para impedir que España se admitiera en ninguno de esos organismos, ¿no? Y uno de los más despechados fue el célebre músico Pablo Casals. Se firmaba Pablo Casals, no Pau Casals. Pues este anunció que no volvería a colaborar con la UNESCO, ¿no? Pues Pablo, o Pau, se había proclamado a veces catalán y no español. A veces, otras veces según le conviniera, pues reconocía su carácter español, ¿no? Y unas semanas antes, en octubre del 52, pues las elecciones en USA las había ganado el general Eisenhower, que era un hombre con menos prejuicios ideológicos que Truman. Truman, entre otras cosas, era masón de gran categoría. Y, bueno, había sido el que había ordenado los bombardeos de Hiroshima y Nagasaki, ¿no? Y que este Eisenhower, pues, estaba más dispuesto a asumir los imperativos estratégicos en la lucha global contra el comunismo. Y por ello, la victoria de Eisenhower fue también una victoria para Madrid. Y de ese modo, pues las conversaciones que venían de atrás sobre la concesión de bases a USA en España y la contrapartida de préstamos en buenas condiciones, pues fueron aceleradas. Y el año siguiente culminaría en la liquidación de la política de aislamiento, que fue el prólogo a que España fuera admitida en la ONU. Franco consideraba que, bueno, que la ONU estaba bien en la medida en que podía evitar conflictos, pero vamos, tampoco tenía unas esperanzas o unas ideas desbocadas, ¿no?, sobre el valor de la ONU, ¿no? No debe olvidarse que el aislamiento había sido impulsado especialmente por Moscú y sus satélites con ayuda de la izquierda europea y useña, claro. Y Carrero Blanco, opinaba acertadamente que Washington negociaba por necesitarlo, por temor a los soviets, pero que no dejaría de maquinar contra el régimen de Franco. Efectivamente, así era. O sea, las necesidades estratégicas pues obligaban a reconocer al franquismo, pero al mismo tiempo lo procuraban socavarlo, ¿no? Y así, 1953 fue el año de los acuerdos con USA sobre las bases, que se firmaron el 26 de septiembre, y que fueron, ya digo, consecuencia forzosa del valor geoestratégico de España y de la línea anticomunista que había sido sostenida inalterablemente por Madrid, por España, desde la Guerra Civil. Implicaba, claro, la renuncia a la tradición de neutralidad que había sido tan beneficiosa para España en el siglo XX. Pero ya en la Segunda Guerra Mundial la neutralidad había sido muy difícil de mantener, pero ante una eventual tercera conflagración, tercera guerra en Europa, habría sido imposible, ¿eh?, debido a la posición de la península y los nuevos armamentos. O sea, una expansión, una invasión soviética sobre el resto, pues, era casi imparable, ¿no? Y España no habría quedado al margen, ni mucho menos, máxime cuando había derrotado al comunismo en los años en la Guerra Civil. Y es evidentemente USA era la salvaguardia de Europa Occidental. Y la mayoría de sus naciones aceptaron su tutela. Y dentro de estas circunstancias, pues España procuró no perder soberanía y obtener a cambio los mayores préstamos posibles para dinamizar una economía que claro, iba adelante, pero en medio de mil trabas, sin plan Marshall ni cosas por el estilo, crecía lentamente, pero crecía. O sea, se había superado lo peor, ¿no? Las bases concedidas como de utilización conjunta eran las de Rota, Morón, Torrejón y Zaragoza. Los acuerdos no alcanzaron el rango de tratado que lo deseaba España, porque probablemente no lo habría aceptado el Senado de USA, ni con seguridad lo habrían aceptado los aliados europeos de la OTAN. Ya digo, los países estos europeos eran los más antifranquistas, después de haber sido unos países que habían colaborado mucho con los nazis. Habían colaborado mucho más que resistido, ¿no?, al nazismo, ¿no? Francia, Noruega, Dinamarca, Holanda, qué sé yo.
1: Sí.
2: Pero estaban en plan muy antifranquista. Uh-huh. Así que quedaron los acuerdos como convenios de gobierno a gobierno. Y en 1959 Eisenhower visitó España, se abrazó con Franco y con ello quedó consolidada definitivamente la victoria internacional del franquismo.
1: El franquismo,
2: que era una victoria de España, porque aquella política de aislamiento iba contra España, evidentemente. Y con todo ello, pues había un desnivel entre la ayuda prestada a España y el valor de la colaboración española, que solo por la posición estratégica del país, pues claro, superaba en mucho la ayuda que estaba recibiendo, ¿no? Y Washington, pues, aprovechando la difícil posición internacional de España, pues trataba de rebajar el precio por la colaboración, aumentando, no obstante, en las negociaciones. Estaba rebajando en las negociaciones, claro, España conseguía que se subiera, ¿no? El 24 de septiembre de 1960, comentando un discurso de Lequerica en la ONU, que en réplica a acusaciones de Khrushchev, pues Franco expresó su insatisfacción por no haber dado Lequerica, el embajador español, pues una respuesta más contundente al líder soviético. Dice, y tampoco me gustó el que, en cambio, hubiera recordado la ayuda americana, dando cifras de los dólares que nos han prestado. La ayuda fue bastante modesta. Hubiese estado bien hacer alguna alusión y agradecérselo, pero no con tanto lujo de detalles, como si eso hubiera sido exclusivamente la causa del resurgir de nuestra patria. Esto es muy importante porque revela una concepción muy, muy clara, ¿no? O sea, España se había reconstruido con sus propias fuerzas, al revés que el resto de Europa Occidental. Y eso debía señalarse. O sea, esta ayuda venía bien, pero no era demasiado importante y además lo principal no era eso. Los exiliados, pues, quedaron terriblemente frustrados otra vez, acusaron al gobierno español de haber vendido el país a USA. Eso tiene mucha gracia, cuando ellos sí prácticamente lo habían vendido a la Unión Soviética, ¿no?, con el envío del oro, ¿no? Y este es un tema que es repetido con otros matices por autores como el tal Ángel Viñas, ¿no? Se sienten muy patriotas, ¿no? Son socialistas, pero se sienten muy patriotas, ya hace falta, ¿no? Y la imputación sorprende porque, ya digo, ellos habían entregado en manos de Stalin el destino del Frente Popular o se identificaron posteriormente con ellos, ¿no? Y al igual que tantas denuncias de ese mismo cariz, pues carecía de sentido, como se demostraría en los años siguientes. O sea, daba cierto fundamento aparente a la acusación de Viñas, pues el dato de que, ante una grave emergencia por ataque soviético, el mando useño actuaría informando con urgencia, pero después de actuar al mando español. De hecho, lo mismo ocurría con las bases useñas en los países de la OTAN. Europa estaba llena de bases useñas, ¿no? Y es algo lógico en la necesidad de una respuesta inmediata. Y incluso Florentino Portero, más ecuánime, pues entiende como permanente humillación para España la cláusula dicha. No es ninguna humillación. Y también se ha criticado que España quedara convertida en objetivo de los misiles soviéticos porque desde las bases se podía lanzar un ataque a la Unión Soviética, como si los autores de prácticamente todas las agresiones desde 1945 no hubieran sido los comunistas y como si España estuviera a salvo de ellas. Bueno, pues este tipo de argucias o de patrañas, pues las repiten también mucho las medios derechistas, ¿no? Son patrañas un tanto retorcidas, ¿no? Pues a cambio de las bases, España recibió 226 millones de dólares, que era bastante más de lo que ofertaban los useños al principio, que se destinarían a modernizar las Fuerzas Armadas, material, ¿no?, que era ya anticuado, ¿no?,

0: que fue alimentada especialmente por la Unión Soviética, países sovietizados, y por una Francia izquierdista. Recuérdese que el único cierre de fronteras del franquismo fue el que decidió Francia durante un tiempo, después de la ejecución de un maquis que había sido también un héroe de la resistencia francesa, ¿no? Otro éxito diplomático mayor consistió en la firma del concordato con la Santa Sede, un mes antes de los convenios con USA. A menudo se ha transmitido la imagen de una identificación prácticamente total entre la Iglesia y el franquismo por entonces, pero la cosa es más compleja, ¿no? Dentro de la Iglesia española había antifranquistas, como los democristianos y Acción Católica, y el obispo Pildain de Canarias denostaba al régimen por promover bailes y costumbres libres, entre comillas. Mientras que Segura, el ultramonárquico arzobispo de Sevilla, pues trataba a Franco de usurpador. Pero los obispos y los fieles se sentían muy mayoritariamente apegados
1: al franquismo.
0: Al franquismo, claro. Coño, había salvado a la Iglesia, la había salvado físicamente y se había declarado católico, ¿no? Y por otra parte, algunos sectores del propio franquismo, sobre todo falangistas, pues se resentían de los excesivos privilegios concedidos al episcopado, ¿no? En cuanto al Vaticano, pues claro, la persecución religiosa durante la Guerra Civil lo había inclinado a favor de los nacionales, cosa muy lógica, y desde luego le satisfizo mucho la declaración posterior de España como Estado católico.
1: Don Pío, nos quedan 4 minutos, 3 minutos aproximadamente.
0: Muy bien. Sí. Bueno, a pesar de todo, en Roma predominaba la influencia francesa de Maritain y la democristiana. Y existían núcleos clericales separatistas catalanes y vascos que habían colaborado, al menos pasivamente, con el Frente Popular. Es decir, que la postura de la Iglesia no era, digamos, tan homogénea, ¿no? Era mayoritariamente favorable al franquismo, pero con elementos muy contrarios, ¿no? Y todo ello alargó las pesadas negociaciones con el Vaticano, porque el Vaticano aprovechaba la debilidad internacional de Madrid, ¿no?, para imponerle exigencias como la casi completa definición eclesial de la moral y las costumbres ciudadanas, el matrimonio, la familia, la educación, etcétera, ¿no? Bueno, a cambio, Franco recibía la concesión de la presentación de obispos, por la cual seleccionaba una terna entre la que decidía el Papa, ¿no? Era una prerrogativa tradicional de los monarcas católicos, ¿no?, dictada por el temor a que se impusieran autoridades eclesiales que creasen tensiones políticas, ¿no? Y de todas formas, el papado podía burlar fácilmente ese privilegio mediante el nombramiento de obispos auxiliares, un detalle en el que entonces no se reparó mucho, pero era un recurso del que haría amplio uso, pues, años después, o sea, a partir del Vaticano II, ¿no? Este concordato fue el primero firmado desde 1945 con cualquier país, por el Vaticano, ¿no? Tiempo después lo ha presentado como una intromisión del régimen en la Iglesia, cuando resultó, desde luego, mucho más ventajoso para el episcopado y el Vaticano que para el franquismo, y como iba a demostrarse ya en los años 60 con el Vaticano II. Porque además se dice así, el régimen se estaba controlando a la Iglesia. No es que fuera lo contrario, pero se parecía más lo contrario que eso, ¿no? Pero de momento el régimen recogió así otro laurel diplomático. Su reconocimiento exterior pues salió robustecido y se reafirmó la colaboración de la Santa Sede para suavizar el antifranquismo en los países de influencia católica. Es decir, que en aquellas circunstancias el apoyo de la Iglesia Católica por su influencia internacional en muchos países pues era muy importante para el régimen. Y estas dos cosas, el concordato con el Vaticano y sobre todo, digamos, los acuerdos con USA, acuerdos militares y económicos también, pues fueron dos enormes logros de la diplomacia franquista después de aquel logro de romper el frente antiespañol por Argentina, por el peronismo argentino. Que, como sí, vemos, son cosas que luego tienen otras

0: otras derivaciones. Pues con esto yo creo que podemos dejarlo.
1: Pues con esto lo dejamos aquí, don Pío, con la promesa de volver, Dios mediante, la próxima semana aquí a...
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0: Pues estamos en cita con la historia, cita con todos ustedes y cita, como no podía ser de otra manera, con don Pedro Fernández Barbadillo. Don Pedro, ¿cómo estamos?
1: Pues muy bien, aquí estaremos hasta que usted se canse de nosotros, ¿no?
0: Aquí no nos cansamos nunca, aquí no nos cansamos nunca.
1: Bueno, entonces al menos hasta que no nos cierren la emisora.
0: Bueno, hasta que desaparezca la clase media, que tampoco estamos muy lejos, ¿eh?
1: Así es.
0: Bueno, hablando de clase media, Pedro, el nacimiento de la clase media.
1: El nacimiento, y también habrá que hablar de la extinción de la clase media, de los peligros que hay. Pues entre las citas más conocidas relacionadas con Franco, pues seguro que conoces la del general Vernon Walters, al que el presidente Nixon mandó a España para preguntarle a Franco en sus narices qué pasaría, según él, después de su propia muerte. Y Franco le contestó, Walters cuenta en sus memorias que quedó impresionado con la serenidad de Franco hablando de su propia muerte y se preguntaba cuánta gente sería capaz de comportarse de esa manera tan fría. Y según contó el propio Walters, Franco le aseguró que no habría ningún cataclismo político a su muerte, que el príncipe de España sería proclamado rey y todo seguiría para adelante. Las instituciones creadas por Franco funcionarían, el ejército sería el guardián o el vigilante de la transición y se iría hacia un modelo de partidos políticos como en el resto de Europa, aunque a él no le gustase. Y entonces Vernon Walters, pues, en ese diálogo, pues le preguntó que cómo podía estar tan seguro de que las cosas iban a suceder como él decía. Y Franco le contestó, digo, que porque existía como último seguro algo que no había en España en los años 30 cuando él tomó el poder. Y ese algo era la clase media, tan despreciada por los comunistas, porque es un valladar contra las revoluciones, como ya sabemos. Y hoy vamos a hablar del nacimiento en España de esa clase media y también de su estrechamiento en los últimos años, lo que, por desgracia, es un fenómeno no solo español, sino también europeo y norteamericano. Es un fenómeno que explica el acceso al poder de Donald Trump y de otros políticos tan mal vistos pues, por los camaradas del Club de Davos, esos que siempre se preocupan de los pobres y de la gente que no llega a fin de mes, ¿verdad, Javier? Y mira, para acabar, el profesor Juan Velarde, en un libro magnífico que yo recomiendo a todos nuestros oyentes, se titula 100 años de economía española, editado por Encuentro, decía que el pueblo español puede presumir de cuatro acciones cargadas de gloria. Estas cuatro acciones cargadas de gloria son, uno, la Reconquista. Esto también nos lo dijo, te acordarás, Stanley Payne,
0: sí,
1: que solo
0: sí.
1: Por haber vuelto a la cristiandad, después de haber sido invadido por el Islam, España ya tenía una historia distinta merecía estar en los anales de la historia del mundo. La segunda acción era la búsqueda de un orden católico en Europa en el siglo XVI. La tercera, el descubrimiento y la colonización de América y la creación de una comunidad hispánica de naciones. Y la cuarta, y así lo dice él, escapar de la pobreza con la integración plena de la revolución industrial. Y esta última, añadía, decía, se le da muy poca importancia cuando, chico, es de lo que estamos viviendo todavía nosotros.
0: Pues la verdad es que la clase media es la que ha hecho factible, posible. Yo creo, Pedro, que seguimos viviendo la renta de esa clase media general en los años 60 y 70, ¿no?
1: Pues hombre, evidentemente, y esa clase media, pues suponen que no es tanto, como se dicen los sociólogos y los economistas, no es tanto una cuestión de ingresos como de concepto o de autodefinición de uno mismo. O sea, la clase media, pues a fin de cuentas, es gente que tiene una vivienda en propiedad, que tiene unos ingresos fijos, un patrimonio que le permite mirar al futuro sin grandes agobios y que le permite pues tener una familia, vivir, planear, y es básica pues para un país porque impide los grandes bandazos políticos y sociales y también que en situaciones de crisis que se dan periódicamente, o sea, las crisis económicas, por mucho que se empeñen las distintas escuelas de economía, desde los marxistas a algunos liberales, se van a producir y se seguirán produciendo de modo inevitable. Entonces, digo, en estas situaciones de crisis, lo que permite la clase media es que no se caiga en la miseria.
0: Bueno, pues para hablar de este tema tenemos a un invitado muy especial que ya ha estado en estos micrófonos, que no es ni más ni menos que el gran economista Roberto Centeno. Don Roberto, muy buenos días.
2: Muy buenos días.
0: ¿Cómo estamos?
2: Bueno, muy bien, pasados por agua, pero muy bien.
0: Bueno, es lo que toca ya, don Roberto, el agua. Bueno, hablábamos de del nacimiento de una clase media y casi podríamos estar asistiendo, corríjame si me equivoco, a la extinción de una clase media también.
2: Bueno, vamos a ver.
0: Por partes.
2: Voy a empezar por el final o la conclusión o el momento en el que estamos y luego hacemos un poco de historia. El resumen de el momento histórico desgraciado que estamos viviendo ahora por culpa del miserable cobarde de Rajoy, que le entregó el poder a un auténtico psicópata como es Pedro Sánchez, es que, bueno, tenemos a un presidente, que no es un presidente de toda España, sino de una parte de España, dispuesto a traicionar a su patria y a vender a su propia madre con tal de conservar el poder, tanto que no existe ningún precedente. No existe ningún precedente, subrayo, en el mundo civilizado de un gobierno como el de este canalla que con ayuda de la hez de la sociedad, como son los comunistas bolivarianos de Podemos, los antisistemas, las organizaciones criminales separatistas en denominación del Tribunal Supremo, que están prohibidas en todas las democracias, y los terroristas de Bildu, está perpetrando un auténtico golpe de Estado a golpe de decretos leyes para destruir España y llevar lo que queda de ella a una dictadura similar a la República Bolivariana de Hugo Chávez y su sucesor Nicolás Maduro. Bien, dentro de esta estrategia siniestra y criminal por parte de este psicópata del poder llamado Pedro Sánchez, la destrucción de la clase media es esencial, que fue lo que hicieron Hugo Chávez y ha completado Nicolás Maduro en Venezuela. Venezuela era el país más próspero de Latinoamérica, tenía petróleo, tenía mineral de hierro, tenía todo tipo de minerales muy caros en el día de hoy, como el coltán, que sirve para toda la industria electrónica, ordenadores, etcétera, y este miserable ha llevado este país, primero destruyó la clase media. La clase más rica ha huido de Venezuela, parte de ellos a España y parte a Madrid. Están viendo ustedes cómo las grandes viviendas de Madrid de 8 millones de euros para arriba las están comprando millonarios venezolanos que se están instalando aquí. Pero el grueso de la clase media pura y simplemente ha sido destruida y están huyendo como pueden hacia Colombia y hacia donde se lo permiten. Y para ello la han sustituido con una clase subvencionada de chusma armada, en este caso, porque tienen toda una serie de milicias armadas, de la chusma, de la ex de la sociedad venezolana, y a esto es a lo que se está dirigiendo este país. Entonces, esto es lo que tenemos que tener claro, porque o salimos a la calle a defender nuestro bienestar, a nuestros hijos y al futuro de nuestros hijos, o va a ser demasiado tarde porque esta gente se está sentando en el poder. Bueno, afortunadamente hay un límite, y es que el ejército, en el caso de Venezuela, todos los generales del ejército, los narcosoles que les llaman, los soles son las estrellas, son narcotraficantes y además se benefician de la explotación de las riquezas, son los que se benefician de la explotación de las riquezas del país. El ejército está muy unido, desde comandante para arriba, están apoyando al gobierno. Eso no sucede en España. Y tenemos un rey, aunque el rey ha demostrado más que ampliamente que es un calzonazos y que no es capaz de mover un dedo, y lo único que hace es aferrarse lleno de miedo al sillón y está dispuesto a hacer lo que le diga Sánchez, pero bueno, la situación no es exactamente igual y no debería, por lo tanto, producir el mismo resultado, pero es lo que ellos están buscando. Dicho esto,
0: sí.
2: Perdón.
0: Sí, dígame, dígame.
2: Sí, no, dicho esto, podemos empezar, si quieres, desde el principio a lo que ha sido la creación de la clase media en este país.
0: Sí, yo fíjese, le quería preguntar cómo podemos definir, o cómo definiría usted clase media. ¿Qué es la clase media, para entender?
2: Bueno, esto está definido perfectamente. Vamos a ver, no lo tengo aquí delante y, uh-huh, por lo tanto, hay una definición muy clara de clase media. Que, mejor dicho, puede haber varias definiciones de clase media, pero hay una definición que es la más generalmente aceptada, que, si me deja un momento, sí, sí, no sé si la encuentro, pero vamos a ver, espere usted un segundo.
0: Sí, que es la que...
2: A ver si encuentro la definición de clase media.
0: Pues...
2: Porque esto sí es una cosa... Yo diría incluso matemática, ¿eh?
0: Sí, sí.
2: Tengo una cosa escrita aquí.
0: Sí.
2: Donde recogía esto.
0: Exactamente la definición de...
1: Estas son las cosas del directo,
0: del directo,
1: Javier.
0: De clase media.
2: Vamos a ver. Sí. La definición... la sociedad se define... hay tres grandes clases. Está formada por un conjunto de personas en estratos y categoría, y la clase media, tendríamos la clase baja, la clase media y la clase alta. El centro está precisamente, gente con un nivel socioeconómico superior al de los individuos que forman la clase baja, pero inferior a los que componen la clase media. Pero vamos a ver, trataría de darle
0: un enfoque,
2: vamos a ver,
0: que se ajustara, ¿no?
2: No, lo que estoy viendo aquí son, bueno, son esto son temas que no son matemáticos, y querría encontrar la definición matemática, porque de forma no matemática es una clase que está compuesta por profesionales que disponen de ingresos medios que les permiten vivir bien, satisfacer sus necesidades y darse algunos gustos, ¿eh? Uh-huh. Pero esto se mide, por otro lado, evidentemente, es la mayor representante de las poblaciones y es el motor de las economías, pero hay una definición que no soy capaz de encontrar en este momento
0: de clase media, ¿no?
2: De definición de la clase media. Bueno, no soy capaz de encontrarla ahora. Pero si luego la encuentro, al final ya se lo diría.
0: No lo comenta.
2: En cualquier caso, digamos que esta definición que estaba yo buscando es una definición matemática en relación que son las personas que tienen unos ingresos superiores a una determinada cantidad, a unas determinadas cantidades en relación con la mediana de ingresos de la población, por encima y por debajo de esa mediana. Entonces, es así como se define. Pero digamos que para que, sin ir a una definición matemática, que como digo, está perfectamente clara, sí se refiere a lo que he dicho antes, es decir, personas que tienen un nivel de vida razonable, que viven razonablemente bien, etcétera. Entonces, cuando en España, en la época de la República, aproximadamente había un 24% de la población española se podía considerar clase media dentro de esta definición matemática que he señalado antes. Bien, uno de los grandes logros del gobierno, del largo gobierno del general Franco, fue precisamente la creación de una poderosa clase media. En el año 75, cuando fallece el general Franco, la clase media había pasado aproximadamente a ser el 58% de la población española. Entonces, la verdad es que Franco, que nunca creyó, y las conversaciones que tuvo con algunas personas muy señaladas, empezando por el propio sucesor designado, que era el rey Juan Carlos, que en un momento determinado le preguntó, Excelencia, ¿qué es, cómo tengo yo que gobernar? Y Franco, en contra de lo que han dicho tantos mentirosos y tantos tramposos de la historia, jamás le dijo lo que tenía que hacer, sino que todo lo contrario, le dijo, mire usted, Alteza, usted y yo somos personas muy diferentes. El mundo que yo me he encontrado y el mundo que se va usted a encontrar no tienen nada que ver. Por lo tanto, lo único que le pido es que procure gobernar con justicia y, sobre todo, que defienda por encima de todo la unidad de la patria. Eso es lo único que le puedo decir. El legado que le dejo para ello es una clase media, de la cual es el hecho de mi gobierno, vamos, de mi mandato, que más del que más orgulloso estoy, el haber creado una poderosa clase media que espero que, bien guiada, pueda servir de estabilidad, pase lo que pase en el futuro. Bien, y esto ciertamente era así. Y como la izquierda radical y toda esta chusma de Podemos y los separatistas lo saben perfectamente, lo que están intentando ya desde la época de Zapatero es la destrucción de la clase media, a lo cual ha contribuido, se ha venido muy favorecida por la crisis económica, que se ha cebado en la clase media y también en la clase trabajadora. De hecho, la clase trabajadora probablemente es la que más ha sufrido, pero eso, digamos, que tiene un valor muy grande en términos de sufrimiento humano, en términos de pobreza, en términos de escasez, en términos de, bueno, que la gente no sí. llega a fin de mes, que no tiene dinero para calentar su casa, que etcétera, etcétera, en el caso no tiene, tiene, digamos, como contrapartida política una mayor radicalización de esta gente que no tiene nada que perder y que forman de alguna manera lo que en términos marxistas se llamaría el ejército de reserva, pero el hecho de que la clase media haya pasado en una buena parte la ha destruido desde que está, desde la plaga bíblica llamada José Luis Rodríguez Zapatero, seguida por otra plaga bíblica no menos grave llamada Mariano Rajoy Brey, ha llevado a que la clase media haya perdido aproximadamente unos 15 puntos desde entonces. Es decir, que ahora la clase media puede estar aproximadamente en el 43% de la población frente al 58% que tenía en el año 1975. Entonces, ¿cómo crea el régimen de Franco, crea la clase media? Bueno, para empezar, lo que hay que señalar es que el régimen de Franco fue un régimen largo y hubo varias etapas. Yo lo dividiría en tres etapas. Hubo una primera de pura subsistencia, porque al acabar la Guerra Civil Española empieza la Segunda Guerra Mundial y prácticamente las posibilidades de abastecerse de productos externos en España son prácticamente nulas, porque el gobierno británico y el gobierno norteamericano mantienen un estrecho control de las entradas de productos, desde la gasolina a los fertilizantes, a todo lo que se necesitaba, lo que obliga a Franco a tomar, al régimen de Franco, porque no hay que hablar ya de Franco, sino del régimen de Franco, porque así como durante la Guerra Civil el mando absoluto lo tuvo Franco, el mando militar, después de la Guerra Civil él fue delegando todas las funciones en una serie de ministros, algunas veces muy buenos y otras veces muy malos. Pero él ya intervenía muy raramente, él tenía las ideas muy claras de que quería desarrollar España, pero él intervenía muy raramente en la gobernación directa del país. Él estaba allí como presidiendo los consejos de ministros, donde se limitaba a escuchar lo que proponían los ministros y digamos que 9 veces de cada 10 se hacía lo que los ministros proponían. Bien, entonces los ministros de la época, entre los que destaca, por ejemplo, quien fue después el presidente del INE, Arzuances, y otra serie de ellos, ante la imposibilidad de recibir del exterior toda una serie de bienes, no tienen más remedio que lanzarse a una política económica que ellos sabían que era desastrosa, pero que era la única posible, que era la autarquía. Es decir, si tú no puedes conseguir bienes desde el exterior porque estás bloqueado, lo que tienes es que es arreglarte con lo que tienes dentro de casa. Y esto te lleva a la realización de algunos proyectos que en el tema de la gran industria realiza el INI, el Instituto Nacional de Industria, que eran totalmente disparatados desde un punto de vista económico. Por ejemplo, como no teníamos gasolinas, se empiezan a explotar unas pizarras bituminosas que había en el área de Puerto Llano, y se obtienen gasolinas de estas pizarras bituminosas, lo cual era un procedimiento disparatado desde un punto de vista económico, pero es que no había otra. Desde el punto de vista de los fertilizantes, por ejemplo, importantísimos para un país que en aquella época era eminentemente agrícola. Bueno, pues se obtienen a través de una serie de procesos de síntesis que habían empleado los alemanes desde el carbón. Es decir, fíjense ustedes lo que significa coger unas piedras de color negro y de ellas acabar sacando un polvo blanco que era el fertilizante. Bueno, ese era un procedimiento que se hace en Puentes de García Rodríguez y en otra serie de sitios, absolutamente disparatado desde el punto de vista económico, pero que no había otra. Todo esto cambia porque luego después termina la guerra, pero viene el bloqueo, porque se hace contra España un bloqueo absolutamente criminal por parte de la ONU, que estaba mayoritariamente dominada por los comunistas y por regímenes que se decían liberales y que consideraban a Franco un dictador, lo cual es absolutamente ridículo, porque Franco se levanta no contra un régimen democrático, sino contra un Estado en descomposición contra un régimen revolucionario que estaba llevando a España como está haciendo ahora, en mayor escala, claro, como está haciendo ahora el Pedro Sánchez. Bien, entonces, hasta el año 52, cuando se abren las relaciones ya con Estados Unidos, con el presidente Eisenhower, España vive una situación, digamos, de crisis permanente y en la que tiene que sobrevivir como puede con sus recursos internos, lo cual lleva a la política autárquica que era disparatada. A partir del año 52 las cosas empiezan a cambiar y ya cambian de una manera total y definitiva con la entrada de España en los organismos internacionales, en la OCDE y en otra serie de ellos, a partir del año 59. Y ahí es donde ya durante los años 50 el crecimiento empieza a ser muy elevado de la economía española, pero a partir del año 59 pasa de elevado a fulgurante. Para que tengan ustedes una idea, España en el año 1959 tenía una renta per cápita que equivalía al 56% de la media de los países que entonces constituían la Comunidad Económica Europea, que eran 9, que son los países centrales actuales de Europa. Bien, en el año 75, cuando fallece el general Franco, esa cifra llega al 83%. Es decir, se produce el crecimiento más elevado de toda la historia de España, dejo a la época de los Reyes Católicos, pero incluso ya ni con Felipe II, porque hay muchas crisis también, porque España en aquella época estaba en guerra con todo el mundo, un país que tenía 6 millones de habitantes, y eso empobrecía mucho a la población. Digan lo que digan y diga quien lo diga, porque las cifras están ahí, Franco consigue el mayor crecimiento y el mayor grado de incremento del bienestar de la población española en un periodo de cualquier otro jefe de Estado anterior.
1: Buenas tardes, don Roberto. Soy Pedro Fernández Barbadillo. Le quería preguntar, después de la exposición que usted ha hecho, entonces, usted menciona el año 59. Claro, ahí es capital el plan de estabilización que presentan los tecnócratas.
2: Ese es el instrumento. Vamos a ver, lo que es clave es el grupo de personas que se hace cargo del gobierno, que eran los llamados despreciativamente tecnócratas, pero que la gente que hay ahora no les llegaba ni a la suela del zapato.
1: Yo creo que convendría, don Roberto, dar el nombre de estos tecnócratas, porque la gente ya les ha olvidado y encima en muchos lugares de España se les acaban de quitar las pocas calles que tenían. Y entre ellos pues están Laureano López Rodó, Mariano Navarro Rubio, que fue gobernador del Banco de España y ministro de Comercio. ¿A quién más podemos citar?
2: Alberto Ullastres.
1: Gregorio López Bravo, que fue ministro de Industria y de Exteriores.
2: Castilla como ministro de Exteriores. Y me estoy dejando a uno de los más importantes, que se me va. Vamos a ver. Laureano López Rodó, el que era ministro de Comercio.
0: Higinio de la Fuente, a lo mejor.
2: No.
1: Mariano Navarro Rubio.
2: Sí, bueno, gobernador del Banco de España en aquel momento. Que no hay que confundir con Mariano Rubio.
0: Eso es.
2: Pero Mariano Navarro Rubio, vamos a ver, pero vaya.
1: Faustino García.
2: El que firmó el tratado, era ministro de Comercio, firmó
1: Ullastres.
2: El tratado preferencial con la entonces Comunidad Económica Europea, que era mucho más favorable para España que lo fue luego la integración que hizo Felipe González y que fue un auténtico desastre el cómo se negoció.
1: Pues yo creo que
2: España estuvo mucho peor después comercialmente, porque además supuso la destrucción de la industria española, cuando Felipe González dio orden de entrar como fuera en la entonces Comunidad Económica Europea, y el acuerdo que había firmado este ministro, cuyo nombre no me sale en este momento, lo cual demuestra que estoy perdiendo la cabeza, porque es una persona muy conocida. Pero bien, estos
1: yo creo que era Alberto Ullastres.
2: O Alberto Ullastres, Alberto claro, Ullastres. Claro,
0: ministro
2: claro,
0: de Comercio. Ullastres.
2: Uh-huh. Usted lo ha dicho, sí.
0: Alberto Ullastres.
2: Bueno,
0: sí.
2: Pues este grupo de personas han sido los mejores ministros que ha tenido el gobierno de España, yo diría, en toda su historia. No ha habido nunca un plantel de gente tan competente como esta. Que tengo que decir una cosa, que se rodearon de lo mejor que había. Por ejemplo, Laureano López Rodó y Alberto Ullastres se rodearon de los mejores economistas que había y sin distinción de ideología, porque ahí estuvieron gente que era próxima al Partido Comunista, gente próxima al... iba a decir al Partido Socialista. El Partido Socialista yo creo que no había ninguno. Comunistas había uno, un catalán muy conocido, y otra serie de ellos que trabajaron en la realización instrumental del desarrollo de España, que fue el primero el plan de estabilización y luego los planes de desarrollo. Bueno, España, cuando llega el año 1975, España es la octava potencia económica mundial. Fíjense lo que les estoy diciendo. Desde un país atrasado, un país que estaba prácticamente subdesarrollado, al borde, si quieren, por encima de, al borde de salir del subdesarrollo, pero subdesarrollado, pasa en un periodo de 15 años, un periodo un poquito más, desde el 52 al 75, pasa a convertirse en la octava potencia económica industrial. Hoy hemos pasado a la número 14, a tener el 83% de convergencia con los 9 países centrales de la Unión Europea, que hoy estamos en el 72. Estos miserables que no gobiernan, y el gobierno anterior, que eran igual de miserables, un poco menos miserables que estos, porque estos quieren destruir España, además. Cuando hacen las comparaciones con Europa, nos comparan con la Europa de los 29. Y claro, en la Europa de los 29 hay países pobres de solemnidad, como es el caso de Bulgaria, como es el caso de Lituania, de Letonia, de Rumanía, etcétera, etcétera. Y entonces dicen, estamos pues como en el 100%, ya incluso estamos por debajo de la media, estamos como en el 99. Oiga usted, usted tiene que comparar lo mismo. Y usted la comparación no la puede hacer con 29, la tiene que hacer con los 9. Y si usted lo compara con los 9 países que eran la Comunidad Económica Europea en el año 75, donde el régimen, y no quiero decir Franco, sino el régimen de Franco, porque fueron sus ministros, porque Franco a lo largo de los años 60, bueno, se limitaba a contemplar lo que estaba pasando, pero él nunca metía baza en los temas, porque, entre otras razones, no sabía de eso, y además tenía otra cualidad, que sabía que no sabía.
0: Bueno, y además no eran corruptos estos ministros, los que usted nos está hablando, que además no eran corruptos.
2: Ah, no, bueno, eso, no eran corruptos en absoluto. No eran corruptos en absoluto, primero, por dos razones. La primera y la más importante es porque era gente totalmente honrada. Muchos de ellos eran del Opus, y la verdad es que eran gente muy honrada. Pueden tener toda otra serie de efectos en los cuales yo no voy a entrar ahora, de sectarismo y de lo que quieran, pero no eran corruptos. Pero además había otra cosa, que esto lo destruyó completamente la transición. El sistema de vigilancia era implacable, es decir, los corruptos que hubo durante el régimen de Franco, que hubo algunos casos, los pillaron y los partieron por la mitad, porque era imposible. Por ejemplo, una de las cosas que la gente puede entender con facilidad, los ayuntamientos, donde el grado de corrupción es impresionante después de la transición, no digamos nada las comunidades autónomas, que entonces no existían. Bueno, existían unas figuras que se llamaban los secretarios de ayuntamiento, que podían fiscalizar a los alcaldes total y absolutamente. Y, por lo tanto, el que un alcalde hiciera un concurso fraudulento para dárselo a un amigo y tal, era imposible. Es decir, que aunque el alcalde fuera un corrupto, es que no podía hacerlo porque los mecanismos de control eran implacables. No digamos nada, el control que llevaba Hacienda, el control que llevaba el Banco de España, etcétera, etcétera, y eran implacables con los corruptos. Por lo tanto, los casos de corrupción que se dieron fueron muy, muy, muy limitados. Hubo una corrupción en años anteriores, en los años duros, los años de plomo, con el extraperlo y todo lo demás, los extraperlistas, pero claro, los extraperlistas eran unos aprendices de feria comparado con los golfos que hemos tenido ahora. Porque estos tíos eran unos pobres diablos. Ganaban dinero vendiendo garbanzos o vendiendo chorizos o vendiendo tal fuera de los circuitos oficiales de racionamiento.
1: Perdone, si me permite, yo quiero mencionar un caso muy curioso que demuestra esta persecución de la corrupción hecha por el propio Estado franquista, y es que en el año 59, el 9 de marzo, el BOE del 9 de marzo publicó una lista larguísima de gente multada por evasión de capitales, entre la que estaba el padre de don Jordi Pujol, Florencio Pujol Brugat, y había otros apellidos ilustres como Triac Sagnier, Sainz de Montagut, Samaranch, Oriol, Ibarra, etcétera, etcétera. Es decir, que la corrupción sí se perseguía y a veces se exhibía públicamente para escarmiento tanto de los que la habían perpetrado como de los que tuviesen la intención de hacerlo. Y supongo que también usted estaba pensando en el caso Matesa.
2: Sí, claro, el caso Matesa también, por ejemplo, que fue probablemente el más escandaloso del régimen y bueno, en donde unas personas se beneficiaron de una, digamos, de una serie de ventajas fiscales para fabricar unos determinados telares y que luego después aquello era un fraude.
1: Sí. Pero bueno, en fin, permítame simplemente comentar que sobre este asunto, sobre el que se ha vertido tanta tinta y tantos comentarios, muchos de ellos falsos, yo creo que también para, digamos, compensar la gran corrupción que hay ahora. Te dicen, bueno, sí, ahora hay mangantes, pero es que antes también lo sabía y no te enterabas. Bueno, pues no. Gonzalo Fernández de la Mora, en sus memorias, cuenta que cuando estaba Francisco Fernández Ordóñez como ministro de Hacienda en los gobiernos de UCD, Fernández Ordóñez, que había sido, supongo, que vamos, había sido jefe de usted, porque fue director general del INI.
2: Fue mi jefe. Bueno. Y también tengo que decirle que fue quien me nombró director general de CAMSA.
1: Bueno, pues
2: por lo que siempre le estuve muy agradecido.
1: Bueno, pues cuenta Fernández de la Mora que cuando era Fernández Ordóñez ministro de Hacienda de UCD, ordenó una inspección de Hacienda a varios exministros de Franco, y que uno de ellos, el propio Fernández de la Mora. Bueno, pues que no encontraron ningún caso querellable o reclamable, o vamos, ningún ilícito administrativo. O sea, todo lo que tenían, todo el patrimonio que tenían estos ministros, exministros, era legal.
2: Mire, yo recuerdo una conversación que tuve con el entonces presidente del Banco Central, el señor Escámez. Estaba yo con él para otro tema y le llamaron por teléfono. Y después de colgar el teléfono, me dio una explicación. Me dijo, dice, bueno, es que claro, tenemos aquí un problema que tenemos que hacer algo y tenemos que solucionarlo. Dice, porque se acababa de matar en un accidente de aviación, en un vuelo a Bilbao, Gregorio López Bravo.
0: Sí, López Bravo, en el Monte Alves.
2: Bueno, Gregorio López Bravo había sido mucho tiempo ministro de Industria, sí. Y bueno, se podría haber forrado, ni se sabe. ¿Y cuál era el problema que le estaban contando al señor Escámez? Bueno, pues que había dejado a su viuda y prácticamente la había dejado en la indigencia. No tenían dinero, no tenían patrimonio. Uh-huh. Y entonces alguien, el que estaba al otro lado, que no me dijo quién era, estaba pidiendo que una serie de banqueros, que a ver si aportaban algo para poder salvar a la mujer de López Bravo de la miseria. ¿Qué le parece? Uh-huh. Otra persona que no era ministro, pero era más importante incluso que Franco, que era Santiago Bernabéu. Cuando muere Santiago Bernabéu, a su familia la deja prácticamente en la miseria. No tenía dinero la mujer de Santiago Bernabéu, y también tuvieron que ayudarla una serie de personas. Bueno, estos eran los grandes de entonces, por no hablar de la propia familia Franco, en lo cual, el otro día, hace unos meses, tuve una discusión absolutamente tremenda en Antena 3 con un imbécil que hablaban del patrimonio de la familia Franco, que lo valoraban en 600 millones de euros. Y digo, bueno, dice, vamos a ver, pedazo de cretino, ¿de dónde sacas tú los 600 millones de euros? Ya puestos a haber dicho que eran 600.000, puestos ya a mentir. Dice, mira, y entonces les conté una historia que yo había vivido, porque esta personalmente nadie me la ha contado. Hace unos años, hacía unos 5 o 6 años, en el aeropuerto de Miami, me encontré, estaba allí, no la conocía, la presentaron, la saludé, muy amable, muy simpática, con Carmen Franco, la hija de Franco, la hija única de Franco. Bueno, ¿te puedes creer que una señora que entonces tenía, pues, 86 años debía tener, Carmen Franco, hacía el viaje Miami-Madrid, un viaje de 9-10 horas, en turista, como sardinas en lata? Iban, porque los aviones de Iberia van como sardinas en lata. La hija de Franco, porque obviamente esta señora, que viene esto, no tenía el dinero para pagarse el billete en business, porque una señora con 86 años que tiene 600 millones de euros, según estos miserables, no viaja en turista a los 86 años. Y eso lo he visto yo, personalmente. Cuando también he visto que cualquier mindundi de la transición que ha sido ministro o ha sido, bueno, coño, el alcalde este de Marinaleda, que es un golfo,
0: sí.
2: Viajan en business.
0: Goldillo.
2: Y la hija de Franco viaja en turista. Bueno, verdaderamente es que no hay ni color de la ética. Y mire, y ya con esto voy a terminar esta parte expositiva. Cuando era consejero delegado de Cansa, estábamos haciendo un oleoducto para llevar la gasolina y el gasóleo por tubería desde la refinería de Tarragona a el puerto de Barcelona, donde están las instalaciones de almacenamiento de Cansa, porque el transportar productos petrolíferos por tubería es 10 veces más barato que hacerlo por barco. Bien. Entonces, había una parte del oleoducto que bajaba ya de la montaña por el valle de el, vamos a ver, el vamos a ver, el aeropuerto, bajaba hacia el aeropuerto de Barcelona,
0: sí, hacia el Prat,
2: por el valle del Llobregat, de Llobregat, sí, por el valle, sí, del río Llobregat, y el alcalde de Prat de Llobregat era un comunista, que una persona afiliada al Partido Comunista, y que de alguna manera tenía ascendencia sobre todos los alcaldes del valle. Y yo necesitaba que no nos pusieran problemas para trazar el, para meter el oleoducto por la, siguiendo el, la ribera del Llobregat, para llegar a los almacenamientos de Cansa en el puerto de Barcelona. Bien. Entonces tuve una comida con él en el Prat de Llobregat, y bueno, este tío me pidió, no era un corrupto para él, pero sí lo que me pidió es un chantaje, una extorsión, de decir, miren, esto yo entiendo perfectamente, él era muy claro en sus exposiciones, y fue muy claro desde el principio, y me dijo, mire usted, señor Centeno, yo le puedo solucionar a usted este problema, pero ustedes son una empresa rica, y yo necesito, y nosotros necesitamos dinero para hacer obras, y me pidió dinero para financiar un polideportivo. Dice, usted puede negarse, me dijo, pero yo, y bueno, al cabo de un tiempo, pues conseguirá usted una expropiación forzosa, lo que sea, pero yo le puedo retrasar a usted la obra, pues un año y medio o dos años. Dice, así que usted verá lo que hace. Evidentemente lo que hice fue pagarle el polideportivo, porque el coste de paralizar la obra hubiera sido infinitamente mayor. Y, o sea, él me pidió un chantaje para él. Entonces, comentando a lo largo de la comida, yo le dije, digo, la verdad es que sois una panda de golfos, porque no sé cómo nos da vergüenza, y dice, oye, que yo no lo estoy pidiendo para mí, lo estoy pidiendo para el pueblo. Y digo, mira, en la época de Franco, como sabes muy bien, existían los secretarios de ayuntamiento, y esto que me estás planteando hoy no me lo hubieras podido plantear en la época de Franco. Oh. ¿Y sabes lo que me contestó? Me dice, mire usted, señor Centeno, nosotros somos demócratas, y no somos unos fascistas como en la época de Franco. Y por lo tanto, nosotros no necesitamos que nadie nos supervise ni nadie nos controle. Digo, ah, no, ¿y eso cómo? Dice, no, a nosotros nos controla el pueblo.
0: Claro.
2: Porque cada cuatro años ellos pueden votarnos o no pueden votarnos. Habían eliminado a todos los secretarios de ayuntamiento, porque a ellos no les fiscalizaba nadie, porque eran demócratas, y entonces a ellos solo les fiscaliza el pueblo. ¿Qué te parece esta manera de ver las cosas?
0: Bueno,
2: es una cosa tremenda.
0: Don Roberto, hay que pasarse por Andalucía para entender esto, ¿no? Que después de lo que ha llovido sigan gobernando los mismos. Y sí, el problema es que la alternativa que hay tampoco difiere mucho de lo que hay actualmente.
2: Sí.
1: Hola, bueno, don Roberto, yo le quería preguntar, o sea, ¿por qué no nace la clase media en España hasta los años que usted dice, los años 50 y 60 del siglo XX, cuando en otros países como Francia y Gran Bretaña había empezado a nacer, pues a finales del siglo XIX? En Alemania es otra circunstancia, porque también iba muy desarrollado este crecimiento, pero las dos guerras mundiales y las épocas inflacionistas posteriores, pues claro, la laminaron hasta que volvió a crecer otra vez a mediados del siglo XX. O sea, ¿por qué tarda tanto en crecer el aparecer,
2: bueno,
1: la clase media?
2: Bueno, yo creo que eso va ligado a la industrialización, que también en España se retrasa mucho, al proceso de industrialización. Y luego a que las luchas de clases, vamos a ver, en los años 20, con la dictadura, mejor dicho, la dicta blanda de Primo de Rivera, España da una subida muy grande, pero que la República destruye completamente. Y una vez que esto se destruye con la República, se pega un frenazo importante. Es decir, yo diría que las causas son, primero, el retraso de la industrialización. Bueno, hay que echar su parte de culpa a la estructura social del país, donde había un caciquismo tremendo, había una explotación laboral brutal, pero bueno, eso pasaba lo mismo en Inglaterra. En Inglaterra, en el siglo XIX, cuando la revolución industrial, la explotación laboral de las masas era tremenda, que ahí nace el análisis de Marx, que Marx vivía en Inglaterra. Marx nunca trabajó, nunca estuvo con la clase obrera. Marx era un intelectual que trabajaba, que hizo toda su obra en el Museo Británico, en la biblioteca del Museo Británico, y que analizó la realidad de la revolución industrial y vio lo que estaba pasando, y de ahí sacó, bueno, el tema del marxismo y la inevitabilidad del hundimiento del capitalismo, que se equivocó. Pero bueno, esto, yo diría que la razón es el retraso en la industrialización y una estratificación de la sociedad española muy caciquil, a todos los niveles, y eso es lo que acaba desapareciendo con Franco, a pesar de todos los pesares.
1: También le quería preguntar, usted ha mencionado que España tiene un crecimiento muy alto a partir de los primeros años de la década de los 50, pero por lo que yo he leído, en toda Europa Occidental, porque Europa Oriental es otra cosa, en toda Europa Occidental los países son muy pobres, debido por supuesto a la Segunda Guerra Mundial, hasta también más o menos los mismos años, y empiezan a salir gracias al Plan Marshall y al comercio con Estados Unidos. Mire, yo en mi libro Eternamente Franco hice una tabla de cuándo se elimina el racionamiento en estos países de Europa Occidental, y España fue en el año 52, Alemania Federal en el 50, en Alemania Oriental duró hasta el 58, en Irlanda, que también fue neutral como España, en el 51, en Holanda en el 52, en Finlandia en el 55, en Francia e Italia en el 49, en Gran Bretaña, país vencedor con imperio colonial y con ayuda del Plan Marshall, en el 54, Bélgica en el 49, Suiza en el 48, Suecia, otro neutral, en el 51, en Estados Unidos también hubo racionamiento, muy poco, pero lo hubo, y hasta el año 46. Es decir, toda Europa estaba en una época de sumida en la pobreza hasta entrados los años 50.
2: Ya, pero en el caso de España fue peor. En el caso de España fue mucho peor, porque estos otros países, desde que termina la Segunda Guerra Mundial, a ver, algunos de ellos habían sufrido la guerra con particular intensidad. Gran Bretaña fue muy bombardeada. El país que mejor salió librado fue Francia, con su cobardía y su rendición y su prácticamente sometimiento total al Reich, al nazismo. Italia estaba muy destruida, no digo nada Alemania, que estaba prácticamente barrida del mapa, y todos los países de Centro Europa. Eso, digamos, España no lo tuvo, porque lo que es verdad es que las destrucciones de ciudades en España fueron muy muy reducidas.
1: Sí, perdone, la única ciudad completamente destruida en la Guerra Civil fue Teruel.
2: Bueno, Teruel y Oviedo, es decir, casi, vamos a ver, las ciudades que fueron destruidas de verdad lo fueron por la República, no por Franco. Ayer estaba leyendo un libro maravilloso que es el de Salas Larrazábal, sí, pero no el de la guerra civil, sino La guerra en el aire, sí, de Ramón Salas Larrazábal, sí, que describe muy bien, él describe muy, muy, muy en detalle la guerra en el aire, vamos, prácticamente todos los combates aéreos, los pilotos de uno y otro bando, etcétera, etcétera, pero va describiendo muy bien toda una serie de acciones de la guerra de una manera muy, muy objetiva. Y en una de las cosas que estaba leyendo es el de la instrucción que da Franco después del bombardeo de Guernica, que costó 100 muertos, que manda narices, porque lo han elevado a la categoría de holocausto, y murieron 100 personas que están identificadas con nombres y apellidos, sí, sí, cuando al genocida y miserable de Santiago Carrillo, que asesinó a 5.000 hombres, mujeres y niños, pues no aparece ni le han hecho ningún cuadro de lo que él hizo, Franco dio orden a la aviación, pero vamos, y también a todos los medios, de que no atacaran los cascos urbanos de las ciudades. Y de hecho, fíjese, las ciudades que quedaron en el bando nacional, prácticamente no sufrieron ninguna, excepto Oviedo, por el sitio que tuvo, y luego después Teruel, que fue una batalla muy muy seria. Pero incluso algunas que fueron que estaban en el bando republicano y que fueron atacadas y bombardeadas en parte, es que sufrieron muy poco. Caso de Bilbao, que bueno, había un cinturón que llamaban de hierro, que luego después resultó que era de plastilina. La propia Barcelona, que sufrió algunos bombardeos de la aviación italiana, que Franco además se agarró un rebote tremendo y les prohibió volver a bombardear el centro de Barcelona. Pero claro, es que Barcelona, cuando entra en los nacionales en Barcelona, Barcelona es una ciudad que prácticamente no tiene destrucciones, por no hablar de Madrid. Madrid se bombardean algunas zonas donde se intenta bombardear la telefónica, se intenta bombardear el Ministerio de la Guerra, se intentan bombardear algunas industrias, pero prácticamente Madrid, que sufrió bombardeos por aire y por tierra, prácticamente cuando entran los nacionales, pues es una ciudad que está entera y verdadera, no tiene barrios destruidos, nada que ver con cómo queda Varsovia, con cómo queda Rotterdam, con cómo queda Londres en la Segunda Guerra Mundial, es que nada que ver. Es decir, Franco mantiene los núcleos de las ciudades. Bueno, ¿por qué decía esto? Que cuando termina la Segunda Guerra Mundial, España está muy empobrecida, pero las grandes destrucciones que se habían producido en algunos países europeos no las había sufrido España ni de lejos. Entonces, digamos que luego después, en el periodo 45-52, España sufre un bloqueo criminal por parte de la ONU, que no es así en el resto de los países vencedores o vencidos, después de la Segunda Guerra Mundial, que tienen el Plan Marshall y que con ello pues salen adelante. Entonces, creo que a pesar de todo, el racionamiento y el hambre en España fue mayor que el que pudo haber en otros países, aunque también hubiera racionamiento. Yo creo que en España fue más severo hasta el año

0: Y otra cosa importantísima, durante el periodo 52-75, Europa crece mucho, pero España es que crece mucho más. Es que crece al 7,5% acumulativo anual. Y después de la transición, durante 40 años, hemos venido creciendo muy por debajo de el potencial, al 1,5%. Fíjese lo que es crecer al 7,5% a crecer después al 1,5%. Y para aquellos miserables ignorantes que digan, bueno, es que como éramos pobres se podía crecer más deprisa. No, mire usted. Y esto es la última cifra que doy. En el año 1975, España tenía la misma renta per cápita que Irlanda, $12,000 per cápita. Bien, hoy Irlanda, 40 años después, tiene una renta per cápita que es 2,5 veces mayor que la española. Eso nos da cuenta del desastre económico que ha supuesto la transición para la clase media y para el desarrollo del país.
1: Sí. Perdón, don Roberto, tenemos que acabar ya, tenemos un minuto, pero me gustaría hacerle una pregunta para que casi conteste usted sí o no. Por lo que usted cuenta y por el estudio de tanto de la España de Franco como, por ejemplo, la Alemania de Adenauer y la Francia de De Gaulle, parece que el Estado es muy importante en la creación de esta clase media mediante normas legales, unos precios más o menos controlados, empleo fijo, salarios altos y aranceles que impiden que entren pues productos fabricados pues como estos que nos llegan de China o de la India, que destrozan, como usted ha mencionado, la industria local. ¿Qué opina usted?
0: Bueno, el tema, eso no le puedo contestar con un sí, ¿no? El tema es más complejo, porque ni había un proteccionismo terrible en la época de Franco, todo lo contrario, lo que se produjo fue una apertura
1: económica
0: cada vez mayor. Sí. Es cierto que la globalización nos ha perjudicado muchísimo, es cierto, y usted no lo ha mencionado, que Europa, el euro, nos ha perjudicado muchísimo porque ha beneficiado terriblemente a Alemania, Y precisamente en una encuesta que publicó El País ayer o anteayer, que hicieron una encuesta amplia, la población española se da cuenta de que la Unión Europea ya se da cuenta ha supuesto un perjuicio que no ha ayudado a nada a España, lo que no es consciente de es cuánto nos ha perjudicado. Mire usted, con esto termino. El presidente Trump está en una batalla muy grande con Europa, pero no con Europa, sino con Alemania, porque tiene un déficit comercial con Alemania muy importante. Bien, el déficit comercial, y entonces está, bueno, hay una guerra comercial que se acabará solucionando y la señora Merkel se tendrá que bajar los pantalones porque no tiene otra. Bien, en el caso de España, el déficit comercial en términos de PIB con Alemania es 3 veces mayor que el régimen que con Estados Unidos. Y mientras Trump, con un déficit comercial 3 veces más pequeño que el de España, le ha montado la mundial Alemania, el miserable de Sánchez y también de Rajoy, que era el valet de chambre de la señora Merkel, y ahora el señor Sánchez es birro número uno de la señora Merkel, no dice ni pío. No dice ni pío. Y además, la guerra comercial con Estados Unidos, que es con Alemania, no es con Europa, nos está perjudicando a nosotros gravísimamente. Como nos ha perjudicado gravísimamente el tema de Ucrania, donde se ha hecho un boicot criminal contra Rusia, que nos está costando a los españoles, por un tema que ni nos va ni nos viene, a la agricultura española le está costando 3.000 millones de euros cada año este boicot a Rusia, a mayor gloria de Alemania y de poco más. Pues, y esto es lo que... Bueno, pues esto ya creo que le respondo a todo o casi todo lo que me había preguntado en el tiempo que hemos dispuesto.
2: Pues don Roberto, ha sido un placer tenerle aquí en radio ya en Cita con la Historia. Esperemos verle pronto por aquí.
0: Muy bien, pues cuando quiera.
2: Un abrazo muy fuerte y felicidades por su labor y por su trabajo.
0: Gracias.
2: Bueno, Pedro, hay tiempo para nada, para darte un abrazo, tenemos 2 minutos. Roberto Centeno, gran economista que nunca deja a nadie indiferente. Pelos en la lengua no tiene, ¿eh?
1: Desde luego, y eso se agradece mucho en un país en el que las supuestas élites están tan pendientes del qué dirán y te dicen una cosa en privado y otra cosa completamente distinta en público. Pero, claro, chicos, tenemos que insistir en que la clase media es una excepción económica y social en la historia del mundo. No suele verse, no existía en el Imperio Romano, por ejemplo, no existía en la China, bueno, en la China hasta ahora, hasta hace muy poquito.
2: Bueno, y hay una diferencia social en que yo dudo de que haya clase media. Hay mucho rico y mucho pobre.

0: Brasil, en tal. O sea, es una excepción y la verdad es que estamos en peligro, que somos clase media, porque tú eres clase media también, ¿no? Y yo creo que nuestros oyentes también. Y tenemos que estar muy atentos y al menos saber qué es lo que podemos perder.
1: La clase media está en vías de extinción y de desaparición. Hombre, como no se cuide.
0: Efectivamente.
1: Como no se cuide. No,
0: a no ser que protestemos, nos quejemos y defendamos nuestros derechos. Claro, que es que hay fuerzas a las que les interesa que de la clase media desaparezca, porque es ahí donde pueden pescar, como los pescadores en el famoso río revuelto.
1: Bueno, una lástima. Después parece que no hemos aprendido nada después de la historia que llevamos.
0: No, la mayor lección de la historia es que la gente no aprende de las lecciones de la historia.
1: Pedro, un placer. La próxima semana más aquí en Cita con la Historia en Radio Ya.
0: Un abrazo y nos veremos la próxima semana, si Dios quiere.
1: Y a todos ustedes, muchísimas gracias por su fidelidad. Prometemos volver a Dios mediante la próxima semana aquí, a Radio Ya.

0: Muy buenos días, amigos, bienvenidos un día más a En la Boca del Lobo en este especial verano. Bienvenidos al Grupo EDA, bienvenidos a Informa Radio. Hoy estamos transmitiendo para todos ustedes desde los estudios del Grupo EDA en Madrid y me acompaña Macarena Martínez en el control técnico Edu y quien les habla, Rafael Alejandro Escalona. Buenos días, Macarena.
1: Muy buenos días, Rafa. Aquí un viernes, primer viernes de agosto, que ya estamos terminando la semana. Pero no por ello dejan de haber noticias relevantes en el mundo, porque otra cosa, ¿no? Pero las noticias es algo que no paran, aunque estemos en época de vacaciones. Así que programa cargadito traemos hoy también.
0: Sí, sí. Sobre todo continuamos con la polémica con Marruecos, esa invasión. Y hablaremos de esa humillación, ¿no? Nuevamente el gobierno de Marruecos humilla al gobierno de Pedro Sánchez, ¿no? Con el tema de los menores. Ya más adelante se los contaremos. Y en el segundo bloque tendremos a un invitado que con él hablaremos sobre la situación de los militares desplegados en Ceuta. Hubo polémica por la comida que le estaban dando el Ministerio de la Defensa, le estaba dando a los soldados allí. Y bueno, gracias a Dios, a través de las redes sociales y a la presión, están dando un menú, están un poco mejor, ¿no?
1: Pero sería lo lógico desde un principio, que sí, a unos militares desplegados en una catástrofe generada por la mala gestión del gobierno de Pedro Sánchez, que les tenían con una lata de atún, un panecillo y una botella de agua.
0: Sí, me recuerda mucho esto a lo que pasó en Venezuela con el terremoto, que a los rescatistas internacionales los dejaron tirados por la calle mientras estaban haciendo labores de rescate. Lo decía la gente también de la misma UME que estuvo allí, rescatistas mexicanos y salvadoreños que trabajaban 12 o más de 12 horas y no tenían un lugar como para llegar, una base para llegar y poder descansar. Las bases se la colocaron ellos mismos, llegaron y desplegaron todo, la comida la llevaban ellos mismos y demás, pero los rescatistas, por ejemplo, los de Costa Rica, que no tenían muchos medios, de la Cruz Roja Costarricense, no tenían muchos medios, como por ejemplo la UME o el Ejército del Brasil, iban trabajando con las uñas y con nada más con ese afán de poder ayudar. Bueno, imagínate, así está el ejército de España, que está haciendo un trabajo, aunque claro, tiene muchas críticas, que estaban de brazos cruzados, que no es culpa de ellos en realidad, es culpa de los mandos
1: que no los dejan actuar. Porque si no te dan orden, claro, no puedes actuar, por mucho que por dentro estés diciendo quiero ya hacer cosas porque estoy viendo cómo están invadiendo Ceuta, si en este caso Margarita Robles es que tiene que dar la orden, ¿no? La ministra de Defensa, si Margarita Robles no dice adelante, tienen que quedarse quietos, así les estén pisoteando por encima.
0: Eso igual que la Policía Nacional y la Guardia Civil. Que bueno, la próxima semana veremos cómo está ese dispositivo de seguridad en la maleta, cómo se ha desarrollado, ¿no? Y en qué situación están los policías y la Guardia Civil que están custodiando la maleta. Pero bueno, eso para más adelante. Ahora mismo empezamos ya este programa con las efemérides y los nacimientos en España, Macarena.
1: Pues sí, Rafa. De hecho, nos vamos al año 1923, cuando nació Licinio de la Fuente, político y empresario español que fue ministro de Trabajo con Francisco Franco y también fue vicepresidente tercero del gobierno.
0: Y en el 54, Antonio Resines, actor español con una extensa trayectoria en cine y televisión, especialmente conocido por protagonizar la serie Los Serrano.
1: Un clásico del verano, tengo que decirte. Sí. Para mí ver Los Serrano significa estar en verano. Fíjate.
0: Sí, bueno. Hay que verlo.
1: Hay que verla. En español, por supuesto.
0: Ah, claro, por supuesto.
1: Y en el año 1977 nacía Paula Echevarría, actriz española conocida por su trayectoria en televisión, especialmente por series como Velvet o Gran Reserva.
0: Y en el 96 nació Dani Ceballos, futbolista español, centrocampista del Real Madrid. No sabemos si saldrá cedido o no, o otro equipo. Campeón de varios títulos nacionales y europeos con el conjunto blanco.
1: Pues Rafa, ahora damos el salto a los nacimientos en el mundo y nos vamos al año 1958, cuando nació Bruce Dickinson, cantante británico y vocalista de Iron Maiden, una de las bandas más importantes de la historia del heavy metal.
0: Y en 1961 nació Carlos Vives, cantante, compositor y actor colombiano reconocido internacionalmente por fusionar el vallenato, el pop y el rock. Creo que es de la costa de Colombia, Carlos Vives.
1: Y en el año 1975 nació Charlize Theron, actriz sudafricana ganadora del Oscar a Mejor Actriz por su interpretación en Monster.
0: Y ahora vamos con los fallecimientos en España. En 1984 falleció Marcial Lafuente Estefanía, escritor español especialmente conocido por sus novelas del oeste, de las que publicó más de 2.500 títulos. Imagínate, 2.500 títulos.
1: Ahí es nada, ¿eh? 2.500. Vale.
0: ¿Desde cuándo está escribiendo este hombre?
1: Pues casi desde que nació. Porque para escribir 2.500 títulos... Pues ahora, Rafa, nos vamos al año 2006, cuando nos dejó Ángel de Andrés, actor español con una extensa trayectoria en cine y televisión, recordado especialmente por películas como Taxi y series como Manos a la obra.
0: Y en el 2016, Gustavo Bueno, filósofo español y creador del materialismo filosófico, considerado uno de los pensadores españoles más destacados de las últimas décadas.
1: Y ahora vamos a los fallecimientos en el mundo. Nos remontamos al año 1957, cuando falleció Oliver Hardy, actor y cómico estadounidense célebre por formar junto a Stan Laurel el mítico dúo humorístico El Gordo y el Flaco.
0: Y en el 2001, Larry Adler, músico estadounidense considerado por muchos como uno de los grandes virtuosos de la armónica, con una destacada carrera internacional en el cine y la música.
1: Y en el año 2005, Peter Jennings, periodista y presentador canadiense-estadounidense, uno de los rostros más reconocidos de la televisión estadounidense como conductor del informativo ABC World News Tonight.
0: Así es, y bueno, y vamos a darle paso ahora a los acontecimientos en el mundo, porque en el 59 Estados Unidos lanza el Explorer 6 satélite que permitió obtener la primera fotografía de la Tierra tomada desde el espacio. Oye, que en la expedición a la Luna, la última, compararon esas dos fotografías. Por supuesto, la de ahora sale un poquito más nítida. Entonces, claro, están comparando el tema de la contaminación, el tema de también de, sobre todo los fotógrafos y los amantes también de del espacio, haciendo el tema de los colores y demás. Es bastante interesante. Veremos, y bueno, no hemos leído hasta ahora nada de Marte.
1: De momento.
0: De momento, porque siempre leemos, sale algo de Marte. Veremos si llegamos a Marte o no.
1: Totalmente. Pues un año después, en 1960, Costa de Marfil se independiza de Francia y se convierte en un estado soberano.
0: En el 98, muchos lo recordarán y lo recordamos aquí, el Al-Qaeda perpetra uno de los atentados simultáneos contra las embajadas de Estados Unidos en Nairobi y Dar es Salaam, que deja 258 muertos y cerca de 5.000 heridos. Nuestro compañero Alfonso, capaz, sí se acuerda de eso, porque le encanta, ¿no? Eso. Sí. Siempre está, él nos cuenta que siempre estaba pegado de la TV y recuerda muy bien todos esos atentados, sobre todo el de las Torres Gemelas. Lo cuenta prácticamente, bueno, cronológico, lo marcó mucho de pequeño, y así mucha de nuestra generación que vivimos esa época del terrorismo, claro, lo veíamos por la tele.
1: Claro,
0: gracias totalmente. A Dios nunca nos tocó aquí. Bueno, el tema de Madrid sí. Pero es que esa época fue bastante dura para muchos de nosotros, que éramos pequeños ahora. Bueno, acontecimiento en España, Macarena.
1: Pues en el año 1919, el Congreso aprueba el ingreso de España en la Sociedad de Naciones, organización internacional creada tras la Primera Guerra Mundial para preservar la paz.
0: Y en el 96, una riada arrasa con el camping Las Nieves cerca de Viesca, en Huesca, y deja 87 muertos y 183 heridos en una de las mayores tragedias naturales recientes en España.
1: Y Rafa, esto es algo que por desgracia también se repite prácticamente a diario. En el año 2004, ETA coloca dos artefactos de escasa potencia en San Vicente de la Barquera y Ribadesella, tras más de 7 meses sin cometer atentados.
0: Así en el 2004, bueno, San Vicente de la Barquera, que es un lugar muy bonito. Estuve en Semana Santa. Y bueno, ahora ya no ponen bombas esta gente. Ahora hace política gracias al Partido Socialista.
1: Uh-huh. Todos ahora deberían, están sentados en el Congreso de los Diputados.
0: Sí, todos deberían estar sentados, pero es en la cárcel.
1: No, van saliendo. Les van dando terceros grados, sí. Cada vez a más.
0: Cada vez más. Y bueno, imagínate, tenemos, tú caminas por las calles y tienes a un narcotraficante, a un posible o un violador, uh-huh, y tienes a un terrorista. Así van las calles de España, poco a poco.
1: Sí.
0: Mucho se critica Hispanoamérica, se critica a África, a países en aquellos momentos como El Salvador, ¿no? Pero es que ahora caminas por las calles y te puedes conseguir de lo peor. Un arco de esto de Jalisco Nueva Generación, ¿no? Que han pillado a unos cuantos en Barcelona con una cantidad de sustancias, de droga, pero impresionante. Sí. Y lo venimos diciendo aquí, ¿cómo entró esa gente? Hmm. Esa gente no vino en patera. Así estarán los aeropuertos. Total. Y hay una historia brutal que creo que fue el verano pasado, que relató, creo que fue en El Español, de cómo uno de estos que conformaba parte del cartel, que era un señor, bueno, de poca, un señor humilde, ¿no? Que trabajaba como científico, ¿no? Los que hacen las fórmulas de todo esto, en estos laboratorios de droga, cómo llegó a España. Y cómo de aquí enviaba dinero. Y en ningún momento dice que tuvo contacto con la policía. O sea, entró de forma, entró por Francia, uh-huh, después llegó por Gerona en autobús y hizo su vida aquí. Estaba dentro de una finca, iba a la ciudad, venía y nadie, duró no sé cuántos años y nadie tuvo, o sea, como que si fuese un fantasma. Sí. Así imagínate cuántas personas entrarán al territorio español y estarán por ahí.
1: Pues muchas más de las que podemos pensar.
0: Haciendo sus cosas. Bueno, damos paso al tiempo, Macarena. ¿Cómo está el tiempo el día de hoy en la península y en las Islas Canarias?
1: Pues Rafa, predominará el tiempo estable en la mayor parte de España, con cielo pocos nubosos o despejados. Solo se esperan más nubes en el norte de Galicia y el Cantábrico. Por la tarde podrán formarse tormentas fuertes con granizo y rachas muy intensas de viento en zonas del este y sureste peninsular y en el extremo oriental de la meseta norte. Las temperaturas seguirán siendo muy altas en buena parte del sur y del este. Se superarán los 35 grados en amplias zonas del interior y podrán alcanzarse los 40 en el valle del Guadalquivir. Además, continuarán las noches tropicales en el sureste, el litoral mediterráneo, Baleares y las Islas Canarias. El viento soplará con fuerza en Canarias, con rachas muy fuertes de alisio. También habrá tramontana en Menorca y el Ampurdán, mientras que en el resto de España predominarán los vientos flojos.
0: Bueno, señores, como ustedes bien saben, pueden ponerse en contacto con nosotros a través del teléfono de WhatsApp 686-366715. 686-366715, al igual que pueden contactarnos a través del correo electrónico que va a aparecer en pantalla y por nuestras redes sociales, @informaradio_ y @informaradio en Instagram. @informaradio_ y en Instagram @informaradio, que hoy vamos a anunciar el ganador del primer libro de Javier García Isaac, de ese sorteo que estamos realizando en la cuenta de Instagram de @informaradio, Macarena.
1: De hecho, quería decir, tienen todavía 46 minutos, porque ahora mismo son las 9 y 14 horas de la mañana. Tienen todavía 46 minutos para participar en el sorteo de este primer libro. Como bien recordábamos ayer, tienen que entrar en Instagram y buscar informaradio_. Verán que es el primer post que les aparece, justo el que está con una chincheta. Tienen que entrar y responder en comentarios a la pregunta: ¿qué haría usted si se encontrase a Pedro Sánchez por la calle? Después de hacer eso, es obligatorio seguir en Instagram tanto a Informa Radio como a EDATV News. Hay que seguir a ambas cuentas y comentar. Esa es la forma de participar en el sorteo. Y ya saben que ganará el comentario más divertido. Pero si no ganan, no pasa absolutamente nada, porque todavía quedan otros 13 libros de Javier García Isaac para sortear, que estaré haciendo durante el mes de agosto en este especial de verano de La Boca del Lobo y El Termómetro. Así que muy atentos a redes sociales y a esta casa, a Informa Radio, porque pueden llevarse la lectura del verano. Y además, firmada y dedicada por Javier.
0: Así es. Ojo, y me está diciendo nuestro compañero Edu que él ya dejó de seguir las cuentas de Instagram para volverlas a seguir y comentar.
1: Muy bien, Edu. Muy bien.
0: Por favor, ¿quieres tu libro?
1: ¿Quién no quiere un libro de Javier García Isaac firmado y dedicado?
0: Y que cuando venga él, que se lo dedique, se tome una foto con él. Ya claro. Veremos esa foto si la subimos. A ver, esa foto tienes que subirla a tu historia, Edu, por favor. Bueno, además de nuestras redes sociales, también nos pueden escuchar por nuestro canal de YouTube, que al final del programa estaremos leyendo los comentarios. Ayer la gente comentó mucho, estaba muy activa con la entrevista.
1: ¿Muy activos en YouTube?
0: Con la participación de Jesús Santorio, conocido como el señor liberal, estaban allí con el tema de la ley de nietos, con el tema de todavía de la crisis que estaba pasando en Marruecos. Nos decían por allí, oye, saltaron de una cosa a la otra, pero es que es inevitable hablar de Ceuta, porque al final es lo que está reciente y es lo que nos está tocando.
1: Hoy también hay una muy buena entrevista.
0: Sí, hoy.
1: Con que les animamos que de 10 a 11 nos acompañen en esa pequeña entrevista tertulia, podríamos decir, que vamos a hacer con un invitado muy especial, que ya anunciaremos cuando llegue el momento, que hay que crear un poquito de hype, de expectación, como se dice. Es que yo digo hype, yo digo siempre hype, ya no digo expectación.
0: Bueno, porque tú eres de una nueva generación.
1: De otra generación. Yo digo hype. Hay que crear un poquito de expectación para mantener a nuestros oyentes ahí en estas mañanas de verano, que son 2 horas las que pasan con nosotros en El Lobo y una en El Termómetro, que es muy factible. Mira, antes de ir a la playa.
0: Hablando de tu generación le gusta mucho la aplicación.
1: Nos gusta muchísimo la aplicación, porque la aplicación te la puedes descargar desde la Apple Store a través de iPhone o a través de Google Play si tienes un Android. Y es muy sencilla, simplemente buscas Informa Radio, le das a descargar y no tienes que hacer absolutamente nada más. Tú entras, le das al Play y ya te pones a escuchar, en este caso, en la boca del lobo de manera directa. Pero si, por ejemplo, te has perdido esa entrevista que hicimos ayer a Jesús Santorio, puedes ver tranquilamente el programa de ayer pulsando en la fecha que ayer fue 6 de agosto.
0: Exactamente.
1: Puedes navegar por la aplicación para disfrutar de diferentes programas que te hayas perdido, no solo de lo del lobo, también del termómetro o de la noche de Eda con José Luis Barceló. Desde luego que muy completa la aplicación, y a quien le apetezca estar en la playa escuchando la radio, desde luego que lo puede hacer tranquilamente desde el móvil, pero también se puede hacer de una manera más tradicional, ¿no, Rafa?
0: Sí, pero si te quedaste sin batería en el móvil, si te quedaste sin cobertura, sin señal, y vas en el coche, bueno, puedes escucharlo también por la forma tradicional, por nuestros diferentes diales operativos a nivel nacional, como el de Madrid Centro Norte 88.6 FM, Madrid Centro Sur 91.9 FM, Murcia 101.5 FM, Valladolid 87.6 FM, Tenerife, Área Metropolitana 91.9 FM y Vigo 99.7 FM. Pero además de ello, nos puedes escuchar por edatv.news y también mantenerte informado, no solo de política, sino también de otras fuentes como Macarena. ¿Cuál es la que te encanta a ti? ¿Cuál es la que te encanta? La que siempre está sacando información y está allí actualizando eso.
1: A mí la que más me gusta es Corazón y Televisión, sin ninguna duda, Rafa. Y de hecho, en el grupo EDATV Informa Radio estamos muy metidos también en ese tipo de información, porque de hecho, como hemos comentado a lo largo de esta semana, hemos ampliado secciones en la página web. No solo tenemos Corazón, también tenemos apartado de Televisión, apartado de Casa Real, apartado de Salud, desde luego que es muy completo. De hecho, ayer redacté una noticia que era... ¿Tú sabes cómo se refirieron al rey Felipe VI en Mallorca?
0: ¿Cómo?
1: Como el monarca más guapo del mundo.
0: Oye.
1: Y él estaba súper divertido con una cerveza recibiéndose...
0: Ah, eso lo vi esta mañana, sí.
1: Ese piropo. Así que aquella persona que no se haya enterado de eso, edatv.news, sección realeza, y ahí van a poder leer todas las noticias sobre realeza que hacemos aquí en el grupo IDATV Informa Radio. Pero como te digo, es una información muy completa la que damos en esta casa, porque damos todo. Damos radio, damos web, damos calle, que no nos falta absolutamente
0: Oye,
1: nada.
0: Y también escribiste allí, creo, lo de Illo Juan y Lola Índigo, ¿no? ¿Qué pasa con Illo Juan y Lola Índigo?
1: La pareja ¿Tendremos? Del verano.
0: Sí, sí, después de esa velada. Los más mayores no nos van a entender de esto, ¿no? Pero los más jóvenes sí, porque están muy pendientes de las redes sociales, de Twitch, de YouTube, que les gusta eso, los gameplays, sobre todo la música con el tema de Lola Índigo, ¿no?
1: Sí.
0: Ahora son pareja o no.
1: Sí.
0: Bueno,
1: de hecho, ¿sí? Si te parece, para poner en contexto a nuestros oyentes, Illo Juan es uno de los creadores de contenido más famosos de nuestro país. De hecho, su verdadero nombre no es Juan, aunque con la gracia de Illo Juan parezca que ese es su nombre. De hecho, si no recuerdo mal, su verdadero nombre es Juan Alberto. Dame un segundo, que te lo confirmo ahora mismo, Rafa, pero te diría que es... dame un segundo... Efectivamente, Juan Alberto es
0: de Málaga, malagueño.
1: Malagueño, y Lola Índigo, más conocida como Mimi, salió de la edición de Operación Triunfo 2017, la misma edición en la que estaba la cantante Amaya y Aitana. Salió de la misma edición... Bueno, Lola Índigo también participó en Fama, el programa de baile. Y desde...
0: Sí, pues ella es más de baile
1: sí,
0: que...
1: Sí, ella es bailarina. Sí. Y pues entró en Operación Triunfo porque aparte de bailarina también es cantante. Y bueno, y ahora es una de las artistas españolas más influyentes, no solo a nivel nacional, también a nivel internacional, porque tiene muchas colaboraciones con otro tipo de artistas, como puede ser Tini de Argentina, sí. María Becerra... Bueno, pues tiene muchísimas colaboraciones. Pues... son oficialmente pareja, ya lo pudimos ver en el evento La Velada del Año, donde Illo Juan boxeaba. Ese evento de boxeo que hace Ibai Llanos, uno de los pocos creadores de contenidos que tributa en España.
0: Sí, Ibai Llanos, que ahora tiene la fama de que es socialista.
1: ¿Sí?
0: Muchos streamers
1: ahora,
0: de estos
1: sí, de
0: le
1: hecho,
0: tiran. Amigo de Pedro Sánchez.
1: De hecho, estaba en el evento que realizó Pedro Sánchez con los jugadores de la selección española, pues ahí estaba Ibai Llanos. Así que bueno, podríamos decir que se puede dar la mano un poco con Pedro Sánchez. Pues bueno, ahora estos dos, tanto la cantante como este creador de contenido, son oficialmente pareja, así lo han dejado ver en redes sociales, así lo pudimos ver en La Velada hace apenas unas semanas, y ahora están disfrutando de unas vacaciones en Japón.
0: Bueno,
1: muy divertidos. La verdad que se están haciendo un montón de fotos con diferentes muñequitos de Pokémon.
0: Capaz y
1: kimonos.
0: Se consiguen con Pachi López por ahí.
1: Pues oye, mira.
0: Imagínate, porque está por ahí también.
1: Podría
0: en Japón.
1: Ser, porque por supuesto todos los socialistas están descansando. ¿Cómo no van a descansar un 7 de agosto, aunque España esté colapsada de inmigrantes ilegales?
0: Bueno,
1: eso les da igual, Rafa.
0: Esta información de también de estos influencers, de estos streamers, también lo pueden ver a través de edatv.news. Así que tenemos el número de contacto, el correo electrónico, las cuentas también de edatv, arroba edatv oficial en Instagram y en X, y también arroba edatv.news. ¿Qué te parece, Macarena, si ya nos ponemos serios con el tema político, ¿no? Y vamos con los titulares nacionales.
1: Vamos a ello.
0: Marruecos dice que aceptaría el regreso de sus menores si España elimina las trabas judiciales.
1: El 69,3% de los españoles cree que Marruecos utiliza la inmigración para chantajear a Pedro Sánchez.
0: Los servicios de inteligencia habrían pedido a Marlaska instalar antes la barrera marítima de Ceuta.
1: El gobierno destina otros 6,5 millones de euros a Ceuta para atender a los inmigrantes ilegales.
0: Y el Ministerio Interior retrasa la colocación de la nueva barrera marítima en Melilla.
1: Felipe VI está comprometido con visitar Ceuta por primera vez.
0: Militares denuncian jornadas de hasta 16 horas, poco descanso y mala alimentación en Ceuta y Melilla. Ojo que esto lo hablaremos con el invitado de hoy.
1: Patrimonio Nacional gastó casi 197.000 euros en actuaciones en La Mareta desde 2023.
0: Y continuamos con la polémica, porque Rubiales señala a Sánchez e Infantino por perjudicar la candidatura española del Mundial 2020. Esta información es exclusiva en EDATV e Informa Radio.
1: Y Rafa, en Internacional, detenidos en Alemania dos iraquíes vinculados a Estado Islámico.
0: Y en economía, el gobierno reforma la jubilación flexible y amplía los incentivos para compatibilizar la pensión y el trabajo. Así que, bueno, y también internacionales, que es una información de última hora por el tema de los horarios, ¿no? En Tailandia ahí hubo un tiroteo. Sí, hubo un tiroteo y hay una cantidad importante de muertos. Es una escuela el tiroteo, de hecho.
1: Sí, por el momento hay 6 fallecidos, ¿sí? Y 15 heridos, pero estiman que la cifra podría aumentar.
0: Y nuestro compañero Gonzalo Pinilla en unos momentos nos va a informar sobre la evolución del incendio en Niebla y también otra información sobre las llegadas de pateras, perdón, a Baleares. Uh-huh. Ayer creo que contabilizaban ya 106. O sea, están cuenta gota. La invasión continúa.
1: Por supuesto, es que en ningún momento nadie pensaba que esto fuese a parar. Si están de vacaciones todas las personas que tienen que mandar y dirigir nuestro país y controlar las fronteras, no hay ningún ministro que ahora mismo esté trabajando. Están todos tomando el sol en la mareta, como Pedro Sánchez, en Japón, en Mojácar, sin parar.
0: No, o en las tiendas.
1: O en las tiendas, por supuesto. O en las tiendas,
0: cambiándose
1: ¿también?
0: De ropa.
1: También.
0: Esto es una cosa, pero bueno. La información que queremos ampliar, ¿no? El de Marruecos dice que aceptaría el regreso de sus menores si España elimina las trabas judiciales. Esto, para mí y para muchos del equipo, es una humillación de Marruecos hacia el gobierno de España. Es algo como que si ya estuviese planificado. Uh-huh. Es decir, yo te envío, esta gente se va a quedar, yo te envío más de 100.000 personas, porque hablan ahora 72, 80.000. Vamos a redondear 100.000 personas. De esas 100.000 personas, hay un número importante de niños. Uh-huh. No de estos jóvenes que dicen que tienen 25 años y demás. Y que, bueno, no, de niños, porque están en las imágenes. Las imágenes no se pueden ocultar. Esos niños piden regresar con sus padres que están del otro lado de la frontera. Del otro lado de la frontera hay padres que están buscando a sus hijos desesperadamente. Y hay otros padres sinvergüenzas que han mandado a los niños porque los niños quieren mandar que vayan a la península para después hacer la estafa esta que siempre hacen. Pero el mismo Marruecos, ya sabiendo eso, que están esos niños ahí, le dice a Sánchez, al gobierno, oye, tienes que flexibilizar tus leyes con el tema de los niños. Es decir, que permita que tus leyes hagan que los niños los regresen. Dámelos. O sea, el mismo Marruecos está diciendo, dame los niños. Y está demostrando que las leyes no sirven para nada. Esas leyes de puertas abiertas, de proteger. Porque ahora mismo usted enciende la tele y ve la tertulia y están todos los progres defendiendo a los niños, que pobrecitos, que sí, que hay que traerlos, hay que repartirlos por la península, porque está en la ley. Tú vas a quitar esos, tú les vas a quitar de los brazos prácticamente esos niños y sus padres. Lo vas a traer aquí a Soria, por ejemplo, a Burgos, aquí a Madrid, aquí a Hortaleza, aquí mismo, aquí cerca de aquí del estudio, a Hortaleza. Cuando el padre lo tiene ahí al frente, a pocos metros de la frontera. Entonces, ampliamos esa información. Mira, Marruecos asegura que está dispuesto a recibir a los menores no acompañados procedentes de su país, a estos chavalitos, que permanecen en Ceuta. Una fuente diplomática marroquí sostiene que existe instrucciones del rey Mohamed VI para favorecer su retorno, pero atribuye, oiga bien, atribuye la falta de avances a obstáculos administrativos y judiciales en España. Es decir, el problema aquí, según Marruecos, son las leyes españolas.
1: De hecho, Rabat afirma que la identificación de los menores no supone un problema y recuerda que ambos países ya abordaron esta cuestión en 2021. Según su versión, la legislación española ofrece una protección específica que dificulta ejecutar las repatriaciones.
0: La propuesta llega cuando los recursos de acogida de Ceuta superan ampliamente su capacidad. El gobierno ha anunciado 25 millones adicionales para atender a los menores, mientras varias comunidades rechazan esos repartos y Vox exige sean repatriados.
1: Hombre, yo creo que eso debería ser lo lógico, ¿no? Que si son niños pequeñitos, como dicen, ¿por qué no están con sus padres? ¿Por qué el gobierno se empeña en tenerlos en nuestro país? ¿Por qué se empeña en gastar 30,5 millones de dinero del gobierno que podrían destinarse a los ceutíes, que como bien hemos dicho estos días, han tenido que ver truncada sus fiestas patronales porque no se van a poder celebrar, y muchísimos hosteleros, comerciantes y aquellas personas que esperaban como agua de mayo estas fiestas se han quedado sin ese, a lo mejor ese petardo que les podría dar a nivel económico. Entonces, claro, yo lo que no entiendo es por qué se tienen que quedar en España estos niños si son niños pequeñitos que deberían estar con sus padres. Y de hecho ya hemos podido ver que en varias comunidades autónomas, muchas de ellas en las que Vox forma parte de estos gobiernos autonómicos, no quieren a esos niños. De hecho, hasta partidos independentistas, gente que no quiere a España, dice que esos niños no tienen que estar en España. Entonces yo aquí lo que no llego a entender es qué tipo de acuerdos puede tener Pedro Sánchez con el gobierno de Marruecos. ¿Qué sabe el gobierno de Marruecos de Pedro Sánchez? Que no quiere Pedro Sánchez que salga a la luz y por eso está cediendo a absolutamente todo lo que Marruecos le pide.
0: Tal cual, Macarena. Y de verdad es horroroso, ¿no? Las imágenes de ver a esos niños que están siendo utilizados, esos niños.
1: Completamente.
0: Porque, porque si te digo, vamos a lo de los adultos. Es una vergüenza que ahora también quieran poner en televisión española diciendo que son diplomados, licenciados, homosexuales, que no sé qué, que para allá. Ajá. Y a los niños. Entonces, la misma televisión está usando a los niños para hacer política.
1: Sí.
0: Los padres de esos niños, en gran parte, usan a esos niños para luego entrar a la península. Los políticos haciendo política partidista con esos niños. Y Marruecos te dice, dámelos, me los puedes traer a la frontera y los repartimos, y nosotros los repartimos por todo. ¿Qué hay padres del otro lado de la frontera esperándolos? Entonces, los niños lo están usando. Sí. Esos niños lo están usando de forma política, de forma partidista.
1: Totalmente.
0: Porque lo que tú vas, como dijimos ahora, tú enciendes la tele y es hablando de los niños, instrumentalizando a esos niños. Que al final son inocentes esos niños, porque lo están, como decimos, usándolo. Ahora, lo de los adultos sí lo dejo aparte.
1: Sí, eso por supuesto, eso es otro tema. Pero de hecho yo vi en redes sociales un vídeo de un niño que se le acercaba un reportero, si no recuerdo mal, del programa de Sonsoles, de Antena 3. Y claro, el niño no hablaba ni gota de español. De hecho, el periodista se comunicaba con el niño en francés y le decía, ¿pero tú qué quieres ahora mismo? Y el niño llorando te decía, yo quiero irme a mi casa con mi madre.
0: Ahí está.
1: Y estaba llorando en una esquina. A mí eso me dio muchísima pena porque son, al final son niños pequeños. A mí con 12 años me separas de mi madre y me llevas a otro país porque mis padres quieren luego venirse a España y es que... Vamos a ver, o sea, es que no me cabe. ¿Y qué padre deja que su hijo se vaya a otro país para que luego ellos puedan ir? Te ha tocado vivir, a cada uno nos ha tocado vivir lo que nos ha tocado vivir. Si te toca vivir en Marruecos porque así Dios lo ha querido, pues así es tu vida y así tienes que querer tu vida. Y si te quieres ir a Marruecos con tu familia, lo haces de forma legal. Como hacen los verdaderos diplomados, las verdaderas personas que vienen a nuestro país a trabajar para querer un futuro mejor, que lo que hacen es una inmigración regulada. Entran a nuestro país de una forma completamente regular con el objetivo de crecer, no solo ellos, sino también hacer crecer el país, y es gente que lo que busca es adaptarse a la cultura española, no pretende cambiarla o imponer su cultura.
0: Y por otro lado... se queja tanto esta gente de la izquierda de los niños y los niños cuando lo que están ayudando a esos niños son los mismos vecinos.
1: Totalmente.
0: Que los vecinos dicen, están denunciando que la están pasando verdaderamente mal. Porque con todo esto hay mucha gente que no llega a fin de mes. Y con todo y eso están ayudando a esos niños. Y ahora va la ministra, después de todo esto, va la ministra a tomarse la foto y a hacer política con estos niños. La ministra comunista esta. En vez de, oye, si el Marruecos te está diciendo que los devuelva, lo que tienes que hacer ya, desde ya, es...
1: Devolverlos.
0: Devolverlos. O sea, buscar los mecanismos para que los devuelvan. Pero es que no, porque entonces si los devuelven se le cae el chiringuito, se le cae el discurso este progre buenista... Y por otro lado, la estrategia de atacar a las comunidades autónomas que están gobernadas por la oposición al gobierno de Sánchez. como por ejemplo Ayuso o como por ejemplo Ascón en Aragón.
1: Sí.
0: Que hay una información en Aragón de una supuesta agresión sexual de un niño de estos, supuestamente niños, a una niña española. Es que también hubo agresiones en Ceuta.
1: Sí.
0: Denunciado por niñas marroquíes. Es que la gente lo toma por... O sea, esta gente...
1: Parece una broma.
0: Sí, sí.
1: Pero la cosa es algo muy serio porque no sabemos a quién estamos metiendo en nuestra casa.
0: Exacto. Y vuelvo y repito, Marruecos se está diciendo, dámelos otra vez, dámelos.
1: Yo se los...
0: O sea, es la solución.
1: Hay que dárselos.
0: Entonces, para nosotros es una humillación que te meten gente aquí y de paso se ríen de ti y dicen, bueno, es que tus leyes son las culpables. O sea, el Supremo es el culpable de que haya pasado esto. Y ahora los niños los tienes ahí, es por tu culpa, ¿por qué lo puedes regresar?
1: Totalmente. Pero, ¿dónde está Pedro Sánchez? Pues en la maleta, disfrutando de sus 750 metros de búnker que ha hecho para que nadie le moleste mientras está de vacaciones.
0: Y dando recomendaciones, sigue dando recomendaciones.
1: A mí es que me parece alucinante, de verdad, que ahora cuando lleguemos a esa parte del informativo con ese audio, lo veremos, porque a mí, yo creo que ya es lo... De hecho, lo hablábamos el lunes, ¿no? Que fue cuando vinimos con esa playlist de Pedro Sánchez de las canciones del verano. Pues tenemos un nuevo vídeo de Pedro Sánchez en esa misma línea. Y a mí es lo que me parece irónico, que ese sea nuestro presidente del gobierno.
0: Mientras hay un grupo de españoles en la puerta de la Mareta protestando contra su
1: nula gestión.
0: Eso. Bueno, mira, continuamos. El 69,3% de los españoles creen que Marruecos utiliza la inmigración para chantajear a Pedro Sánchez, Macarena.
1: De hecho, una encuesta de NC Report para La Razón revela que el 69,3% de los españoles considera que Marruecos utiliza la inmigración irregular como instrumento de presión sobre Pedro Sánchez. La opinión es mayoritaria entre los votantes de PP y Vox, y también la comparte casi uno de cada cuatro electores socialistas.
0: Y el 70,8% califica de invasión la entrada masiva registrada en Ceuta, y un 71,2% vincula la presión migratoria como las aspiraciones marroquíes sobre Ceuta y Melilla. Además, el 77,3% considera que Rabat se comporta como un país enemigo.
1: El sondeo refleja también un fuerte desgaste para el gobierno de Pedro Sánchez. Un 59,8% reclama la dimisión de los ministros del Interior, Defensa y Exteriores, Fernando Grande-Marlaska, Margarita Robles y José Manuel Álvarez, respectivamente, mientras que el 63,3% cree que el Ejecutivo ha sido débil con Marruecos y demasiado duro con sus socios europeos.
0: La gente lo tiene claro.
1: Por supuesto.
0: La gente lo tiene claro.
1: Y a mí lo que me parece...
0: Los ceutíes, sobre todo, lo tienen muy claro.
1: Bueno, por supuesto. Y me parece sorprendente que uno de cada cuatro electores socialistas también se haya dado cuenta. Oye, ya claro. Por lo menos hasta los propios socialistas van viendo lo que hace su gobierno, el gobierno que ellos mismos han votado.
0: Bueno, es que la polémica continúa, Macarena. Porque los servicios de inteligencia, ayer preguntábamos y nos decían en el chat de YouTube, oye, no pregunten, afirmen. No, nosotros preguntamos, somos periodistas. Nosotros tenemos que preguntar. Pero ya podemos también afirmar, ¿no? Y una de las cosas es si sabía o no. Esa es la interrogante. ¿Sabía o no el gobierno? El CNI había informado de que esto iba a pasar o no. O sea, había un protocolo si esto ocurría.
1: Sí.
0: Y es que hay ya informaciones a lo largo de esta semana. Hemos ido ya preguntando y afirmando de que los servicios de inteligencia sí habían avisado y sí habrían, por ejemplo, como esta información, habrían pedido a Marlaska instalar antes la barrera marítima en Ceuta antes de esa invasión. Los servicios de inteligencia españoles habrían recomendado al Ministerio de Interior de Marlaska instalar una barrera física en el espigón de Ceuta antes de la entrada masiva. Según publica The Objective, el informe advertía de las posibles consecuencias de la sentencia del Supremo sobre las devoluciones por vía marítima. Pero ¿qué hicieron esta gente? Poner una barrera que se dañó a pocos días. Uh-huh.
1: La propuesta planteaba reforzar la separación fronteriza para permitir los rechazos inmediatos conforme al marco legal. Las fuentes consultadas sostienen que se pidió actuar con rapidez ante el riesgo de que aumentaran las llegadas a nado.
0: Integrantes o funcionarios del CNI y el CIFAS y los servicios de información policiales atribuyen al Ministerio de Interior la falta de respuesta a esas advertencias. Por el momento, Marlaska y los organismos mencionados no han confirmado oficialmente la existencia del documento, pero de todo esto podemos decir que hay una funcionaria que cesaron que informó de esto. Entonces, capaz, ellos dicen que no hay una existencia de ese documento. ¿Pero será que lo están tapando?
1: Por supuesto. Es que yo no me creo nada de lo que digan.
0: Entonces, se lo dejamos allí para que ustedes saquen sus propias conclusiones. Y el gobierno, mire, el gobierno destina otros 6,5 millones de euros a Ceuta para atender a los inmigrantes. Dinero y más dinero. En vez de regresarlos, vamos a mantenerlo aquí. Yo no sé de dónde van a sacar tanto dinero. Claro, del bolsillo.
1: De nuestro bolsillo.
0: Del bolsillo del mismo Ceutí, ojo.
1: Claro, del bolsillo de los españoles. Desde luego que lo tienen muy fácil. Se inventan impuestos, suben tasas, suben cosas y así van
0: claro,
1: cogiendo
0: pero,
1: todo ese dinerito que luego van destinando a inmigrantes.
0: Ahora te digo, ¿a dónde va ese dinero? Porque los mismos Ceutí están diciendo que ellos están poniendo de su propio dinero para ayudar, aunque sea a esos niños, a que tengan por lo menos un vaso de agua, un trozo de pan.
1: Porque lo mismo, ese dinero tiene el mismo destino que el que manejaba Ábalos. Oculto.
0: O el dinero, ¿no? de la valla esa que colocaron en la valla esa marítima.
1: Eso
0: el
1: ha sido muy low cost, ¿eh? Ese dispositivo ha sido low cost. Como tú bien decías el otro día, eso ha venido de una tienda, no vamos a hacer publicidad, una tienda en la que vale un euro todo.
0: a lo mejor
1: lo han tenido que hinchar ellos, de esto que te viene con instrucciones. Vete tú a saber, Rafa.
0: Bueno. A través de esta información de los 6,5 millones, el Ministerio de Inclusión ha aprobado una nueva partida para reforzar los recursos asistenciales desplegados en Ceuta tras la entrada masiva desde Marruecos.
1: De hecho, el dinero se destinará a ampliar la cobertura sociosanitaria y sostener los servicios del CETI y de otros espacios habilitados. Entre las medidas ya adoptadas figura la creación de 72 plazas adicionales mediante el traslado de equipamiento desde el centro de las Raíces en Tenerife.
0: La nueva aportación se suma a otras cantidades anunciadas durante los últimos días, como la de 25 millones de euros. El gobierno sostiene que pretende garantizar la atención de las personas acogidas, especialmente a los colectivos considerablemente vulnerables. Hoy tengo la alergia brutal.
1: Sigo leyendo yo entonces, no te preocupes.
0: No. Porque mira, hay otra información de Interior. Es que,
1: si
0: Interior
1: es que no paramos. Marlaska está on
0: Interior
1: fire.
0: Interior le están cayendo a palos.
1: On fire está Marlaska hoy.
0: Interior retrasa la colocación de la nueva barrera marítima en Melilla, porque no solo el problema está en Ceuta, sino también en la ciudad autónoma de Melilla, que está siendo también amenazada. Y ojo a esa fecha del 15 de agosto. ¿Qué va a pasar? Si es un plan del mismo gobierno, como decía un oyente ayer, demostrar que sí, que fueron las mafias y que ellos estaban preparados, o si es una avalancha que se viene de verdad, que son los mismos ciudadanos junto también a las mafias.
1: De hecho, el Ministerio del Interior ha reforzado la seguridad en Melilla, pero todavía no ha fijado una fecha para instalar la barrera marítima prevista en la frontera con Marruecos. Según publica el diario La Razón, el departamento continúa estudiando cómo ejecutar una infraestructura similar a la colocada en Ceuta.
0: La barrera definitiva sigue pendiente pese a las reverencias que advirtió la ausencia de una separación física tras la crisis de Ceuta. Interior pretende adaptar el dispositivo al criterio fijado por el Tribunal Supremo sobre las devoluciones en frontera por vía marítima. Uh-huh. Mire, y por otro lado, ¿recuerdas que estábamos hablando ayer sobre si el rey Felipe VI podría ir a Ceuta? ¿Por qué no iba? ¿Por qué no ha ido? Se dice, con nuestros oyentes nos escribían por YouTube, además también nuestro invitado, conocido como el señor Liberal, nos contaba el tema de que pueden utilizar de forma política la visita de Felipe, y que si podía ir o no por autorización del gobierno. Bueno, la información es que ahora, después de la reunión de su majestad el rey con el presidente de la ciudad autónoma de Ceuta, Juan Jesús Vivas, han decidido de que él irá a Ceuta, él visitará Ceuta, pero no se sabe qué día. Recordemos que ahora el rey, como jefe de Estado, participará en la toma de posesión del presidente de Colombia, Abelardo Vélez Priera. Capaz volverá, va a ser eso este fin de semana.
1: De hecho, Rafa, durante el encuentro,
0: no sabemos si irá luego que regrese de Colombia. Nos dicen que va a ser hoy 7 la toma de posesión. Así que estaremos atentos también, porque puede haber problemas allí en esa toma de posesión por parte de la izquierda colombiana, que no asume que perdieron.
1: De hecho, como te decía, Rafa, durante el encuentro, Vivas informó a jefe del Estado de las consecuencias de la entrada masiva en Ceuta y de la situación de emergencia que continúa atravesando la ciudad. El gobierno ceutí considera la reunión un respaldo, no solo institucional, también moral.
0: Felipe ya había expresado su preocupación e indignación por lo ocurrido. Vivas ha reclamado además de la expulsión inmediata de los inmigrantes marroquíes que siguen en Ceuta y una mayor implicación de la Unión Europea en la protección de su frontera sur. Y mira, Macarena, nos queda un poquito para recibir a nuestro invitado, pero hay una información que queremos comentar que tiene mucho que ver con lo que vamos a hablar hoy.
1: Sí.
0: Y es que los militares denuncian jornadas de hasta 16 horas, poco descanso y mala alimentación en Ceuta y Melilla.
1: De hecho, los militares desplegados en Ceuta y Melilla denuncian turnos de entre 14 y 16 horas, falta de descanso y deficiencias en la alimentación desde el inicio de esta invasión migratoria. La Unión de Militares de Tropa ha trasladado estas quejas al Ministerio de Defensa, dirigido por Margarita Robles.
0: Los efectivos aseguran que en algunos casos apenas descansan 2 horas entre servicio y reciben toda la jornada una bolsa con un bocadillo, fruta o yogur, además galletas y agua. La asociación advierte de que estas condiciones reducen la capacidad de reacción. Y hemos visto en redes sociales esas imágenes. De verdad, cómo un efectivo militar puede recibir en una bolsa, de hecho, como que si se la lanzaran, como si fuesen animales. Sí. Tomen un bocadillo, una fruta, que puede ser una manzana, una pera, yogur, galletas y agua. No es que es yogur, galletas y agua, o una cosa o la otra. Ya ayer nos informaban que sí, ya estaban comiendo mejor. Pero es que es una vergüenza.
1: Pero una semana después de la invasión están comiendo mejor. Claro. Y porque a través de las redes sociales hemos conocido esta información. Hemos conocido que lo que comen es un panecillo. De hecho, en redes sociales se puede ver esa imagen. Es un panecillo, una lata de atún, 2 manzanas y una botella de agua. Yo me pregunto, ¿qué estará comiendo Pedro Sánchez en la Mareta? No, ¿un picnic de estos también? No, porque esto es un aperitivo.
0: Bien, claro, se están comiendo
1: un
0: bien.
1: Aperitivo para una persona que está 16 horas e intentando que en el país no se cuelen inmigrantes ilegales.
0: Bueno, además se reclaman protección jurídica para los soldados que cumplen órdenes y exigen diferenciar sus responsabilidades de los mandos. Es de verdad una vergüenza cómo tratan a la Policía Nacional, a la policía local y a los guardias civiles y sobre todo
1: a los militares.
0: Mira, vamos a leer otra información de última hora que nuestro compañero Gonzalo Pinilla nos pasa. Es que el gobierno elige el Congreso para rendir cuentas a finales de agosto sobre la crisis en Ceuta. A finales de agosto, después de un mes de la invasión. es que hay que ser cara dura para esto. Después de un mes de la invasión es que vas a rendir cuentas de lo que pasó. ¿Por qué? Porque estás de vacaciones. Porque están de vacaciones. El gobierno registrará esta mañana en el Congreso de los Diputados las solicitudes de comparecencia a petición propia en periodo extraordinario del ministro del Interior, Fernández Grande Marlaska, el ministro de Exteriores, José Manuel Álvarez, la ministra de Defensa, Margarita Robles, y el ministro de la Presidencia y Justicia y Relaciones con las Cortes, Félix Bolaños, ante las comisiones de Interior, Exteriores, Defensa, Seguridad Nacional, respectivamente. Lo harán para informar sobre la gestión en el marco de las competencias con relación a los hechos sucedidos en la ciudad autónoma de Ceuta el 30 de julio y siguientes días. Así, el gobierno propondrá a la presidenta del Congreso que la ministra de Defensa comparezca el 25 de agosto, el ministro de Presidencia, Justicia y Relaciones de las Cortes, Bolaños, el 27, y los ministros de Interior, Marlaska, y el Exterior, Álvarez, el 28, en sus respectivas comisiones. No será un debate en el hemiciclo ni nada de esto, será en cada una de las comisiones en el Congreso. Pero ¿por qué no lo hacen ahora? No lo hacen ahora. ¿Qué quieren? Rebajar la tensión de lo que está ocurriendo. Y están esperando ver cómo se montan el circo para decir que ellos no sabían nada de lo que estaba ocurriendo. Un mes después, ¿para qué se pagan a políticos? ¿Para qué se pagan a estos políticos? Porque estos políticos cobran del sueldo de la gente. Uh-huh. La gente está pagando todo lo que está ocurriendo.
1: Completamente.
0: Y ellos todavía de vacaciones. Y claro, y esto viene porque Pedro Sánchez se va a reunir con estos mismos ministros en la Mareta. Y ahí van a armar su estrategia, su discurso, y van allá al Congreso a decir lo que planificaron allí, a cuadrar lo que planificaron allí y todo lo demás, y van a decir eso. Una chapuza igual que siempre hacen. Y le van a echar la culpa a la gente, le van a echar la culpa a otra persona, al Supremo, a las leyes que ellos mismos han hecho. Uh-huh. Y ya está, pero ninguno va a asumir la responsabilidad.
1: No, por supuesto, si no lo han hecho con Adamuz o con otro tipo de catástrofes que han pasado en nuestro país, no lo van a hacer ahora. ¿Y sabes por qué creo yo que van a hacerlo el 25 de agosto? Porque ayer lo decíamos, Pedro Sánchez va a estar de vacaciones 4 semanas y se espera que el día que Pedro Sánchez vuelva al trabajo sea el 25 de agosto. Por eso mismo van a esperar un mes, porque Pedro Sánchez está de vacaciones y no quieren interrumpir su descanso.

0: Hay otra información antes de irnos a publicidad, es que Patrimonio Nacional gastó casi 197 mil euros en actuaciones en la Mareta, es decir, ¿en qué? ¿Cómo eso que de actuaciones, Macarena? Cuéntame.
1: Pues Patrimonio Nacional adjudicó entre junio de 2023 y julio de 2026 11 contratos menores relacionados con el mandamiento de la, con el mantenimiento de la Mareta.
0: Al mantenimiento.
1: Con el mantenimiento de la Mareta. Por un importe conjunto de 196.946,49 euros, según ha adelantado OK Diario.
0: Bueno, estas obras incluyeron la remodelación de vestuarios, mejoras en acceso, viales, trabajos de albañiles, pintura y cerrajería, así como intervenciones en el cuarto de telecomunicaciones. También se destinaron fondos al mantenimiento de piscinas y el lago artificial. Piscina, porque el hombre tiene que echarse su bañito allí.
1: Claro, y de hecho, otros contratos financiaron reparaciones de filtraciones, tratamientos de palmeras, climatización, seguridad, instalaciones fotovoltaicas y equipamiento de cocina, porque para que Pedro Sánchez desarrolle sus habilidades culinarias. Una parte de este importe de los trabajos de mayor coste se concentró sobre todo antes del verano, es decir, que estaba todo ya a punto para que Pedro Sánchez llegase a la Mareta con todo pues más o menos perfecto.
0: Con dinero de los españoles.
1: Por supuesto.
0: Se gasta el dinero en estas chorradas. Mientras Ceuta continúa esa invasión, mientras en Baleares continúa diagota entrando inmigrantes, mientras hay un incendio, por ejemplo, en Huelva, ahora mismo, y en otros puntos del país, este señor se gasta ese dineral para su comodidad. Y aparte de eso, el fin de semana pasado fue el vídeo de la playlist de Quevedo y demás, ¿no? Recomendando las canciones que él escucha cuando él va a este tipo de a visitar a las catástrofes, ¿no? Uh-huh. A hacer el acto de presencia que al final no hace nada. Es un discurso allí de, por ejemplo, el incendio, habla de su famoso pacto contra la emergencia climática, porque todo es culpa del cambio climático. En Ceuta a decir, sí, nos están invadiendo, pero gracias Marruecos por invadirnos.
1: Sí.
0: Prácticamente dijo eso. Y ahora es que lanza otra recomendación. Vamos a escucharla. Vamos a escuchar esa recomendación.
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0: Mirando al cielo están los españoles, pero no por el eclipse. ¿Ah? Es una vergüenza. Mientras tenía un grupo de españoles en la puerta de la Mareta protestando contra la gestión del gobierno, este señor publicando ese vídeo. Es que por eso es que la prensa internacional se burla de este hombre. Por eso es que el mismo Marruecos se burla de este hombre y lo tiene como un monigote. Lo que quiere Marruecos se los da.
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22: Estamos de vuelta en el segundo bloque, en La Boca del Lobo, y vamos a hablar de la situación que está viviendo Ceuta. Seguimos con ese tema. Nos decían ayer, oye, están hablando una cosa, pero volvieron otra vez a Ceuta. Aquí es, tenemos que hablar de ahí, porque ahí es donde está la información. Sí. Y es una ciudad española que está sufriendo de esta invasión migratoria. Para ello vamos a hablar sobre cómo están viviendo esto los efectivos militares que están destinados allí. Vamos a hablar con Marco Antonio Gómez, él es presidente de ADME, Asociación de Tropa y Marinería. ¿Qué tal, Marco? ¿Cómo estás?
23: Buenos días, Rafael. Pues nada, un auténtico placer volver a estar con vosotros.
22: Cuéntanos, ¿qué te han dicho los compañeros que están allí en Ceuta?
23: Bueno, la situación sigue siendo muy complicada, para nada hay una normalidad, nuestros compañeros... Bueno, os pido un poco de disculpa porque me habéis pillado en la calle, si hay algún ruido de fondo...
22: No te preocupes.
23: Pero sí, la situación es muy complicada, nuestros compañeros nos trasladan que evidentemente nuestros efectivos están trabajando, gracias a Dios ya hemos conseguido una jornada de trabajo un poquito más baja porque estaban a 14, 16 horas... Y la verdad que eso cualquier persona normal y corriente lo tiene que entender, ¿no? Los militares somos muy duros, los militares somos muy abnegados, pero somos personas, no somos robots ni somos máquinas, como nuestra asociación dijo desde el minuto uno, porque somos la única asociación de España que ha estado con ellos desde el minuto uno recibiendo información de primera línea. Entonces, cuando a una persona tú no le das un buen descanso, no le das una buena alimentación, pues la gente flaquea, porque ya, como ya decimos, somos muy duros, somos muy abnegados, muy sacrificados, pero necesitamos también nuestro apoyo logístico para poder seguir desempeñando nuestra función. Ahora la situación, como decimos, es muy compleja. Siguen nuestros compañeros realizando las labores que se les han ordenado, todas las labores que desde la cadena orgánica se han puesto encima de la mesa y sobre todo para ayudar y auxiliar a los cuerpos y fuerzas de seguridad del Estado, que están totalmente desbordados. Quedan miles y miles de inmigrantes todavía en la ciudad, repartidos por muchos barrios, barrios complejos, donde es complicado entrar para buscarlo, están escondidos en los montes de Ceuta. Entonces, la situación es muy compleja, pero nuestros militares están dando el 200%.
22: Sí, mira, habían críticas, ¿no?, de mucha gente que decía, no, que los militares están de brazos cruzados o no salieron cuando tenían que haber salido. Pero es que los militares están siempre dispuestos allí, preparados. La cuestión son las órdenes. ¿Quién daba las órdenes?
23: Efectivamente, Rafael, a ver, nosotros nos duele muchísimo, lo entendemos, porque la frustración es muy grande, pero no solamente ahora en Ceuta, ha pasado en La Dana, en los incendios, en las inundaciones, siempre dicen, ¿dónde están los militares? Vamos a ver, los militares, de verdad, yo creo que la audiencia lo sepa, los militares no van por libre por el mundo, los militares recibimos órdenes, muchas veces hay comentarios, desobedecer las órdenes, Ya, claro, es que es muy bonito, pero es que nosotros no somos un civil donde tú puedes decir al trabajo que yo no voy, mañana en tu trabajo te podrán sancionar económicamente o algo. No, es que los militares perdemos la libertad. A los militares, por no cumplir las órdenes, nos podemos enfrentar a penas muy grandes de cárcel. Entonces, no estamos hablando de lo mismo. ¿Y por qué tienen que ser nuestras familias las que padezcan el decir desobedecer las órdenes? No, los militares no van a desobedecer las órdenes. Los militares están para cumplirlas. Evidentemente, órdenes legales. A nadie se le pasa por la cabeza de que a mí me llega un jefe y me dice coge este arma y mata a un compañero. Está claro que eso no lo voy a obedecer. Pero los militares tenemos que obedecer las órdenes que se nos dan siempre dentro de la legalidad. Por eso es muy importante lo que está ocurriendo en Ceuta, que nuestros compañeros están realizando un trabajo de verdad titánico, cumpliendo las órdenes que se le dan. Que hoy estamos aquí, pues aquí. Que mañana dicen que los cojamos y los llevamos a la frontera, a disposición de la policía, a disposición de la policía. La situación es que los militares nos debemos a nuestra jerarquía. Además, nosotros somos fiel defensor que a nuestros compañeros decimos hay que cumplir las órdenes. Es que esto parece, te puede parecer lo que quiera, pero eres militar y hay que cumplir lo que se dice. Entendemos la frustración de los ciudadanos, pero tienen que entender que somos militar y que tenemos muchos derechos coartados, con lo cual es lo que nos toca.
22: Mira, parece que el Ministerio de Defensa siempre llega tarde a la situación. Por ejemplo, el tema de la alimentación. En las redes sociales vimos cómo les daban dos trozos de pan, una lata de atún y, como decíamos antes, ¿no?, del corte, le daban o agua, yogur o una fruta. ¿Por qué? En una bolsa de plástico, además, como que es como cualquier cosa. Entonces, gracias a ustedes, a la asociación, y gracias también a la gente que denunció eso en redes sociales, fue que, bueno, ahora sí tienen un menú, ahora sí pueden sentarse a comer y descansar también. ¿Por qué siempre llega tarde el ministerio? Es como que los tienen a un lado. Bueno, a ustedes no, también a la Policía Nacional y a la Guardia Civil.
23: Bueno, la situación, Rafael, fue, la verdad que para nosotros ha sido un auténtico éxito total, que gracias a la asociación, porque nosotros hemos estado desde el minuto uno de la crisis. En las 48 horas, 72 horas primeras, ya todos los ciudadanos han percibido que ningún militar ha dicho nada. Nosotros somos conscientes de que cuando pasa este tipo de cosas, lo primero es la misión, lo primero es auxiliar a la población, devolver la seguridad a una ciudad como Ceuta con lo que había ocurrido. Ahí nadie dice nada, pero en el momento que pasan 48, 72 horas, hay que empezar, como decimos nosotros siempre, el día después. ¿Qué es lo que ocurrió? Pues nuestros compañeros empezaron a decirnos que tenían hambre, que estaban comiendo mal. Entonces nuestra asociación elevó esa fotografía, lo hemos hecho además por escrito al Ministerio de Defensa, porque todo lo hacemos por escrito y esperamos que nos conteste dónde ha estado el fallo. Pero también hay que decir algo, y cuando el ejército se pone a funcionar y tiene las capacidades, actúa de manera muy rápida. Por eso nosotros lo hemos hecho y no pararemos de decirlo. Damos las gracias a la Comandancia General de Ceuta y a la USBA de Ceuta, porque en cuanto nosotros lo elevamos, las quejas, salieron las fotografías, hemos estado en infinidad de programas, todo el mundo ha visto esa humillante y avergonzante bolsa de comida para uh-huh. nuestros hombres y mujeres que se dejan la piel y la vida, literalmente, por cumplir con su obligación, salió a la luz. Pues estas dos unidades de Ceuta se pusieron a trabajar y nos consta, a través de la cadena de mando, que se pusieron manos a la obra y prácticamente en tiempo récord, a mediodía nuestros compañeros ya tenían unos menús acordes que nos han confirmado que estaban comiendo en condiciones. Nuestros compañeros de la policía nos decían, pero si nosotros hemos comido bien y estamos alojados en los cuarteles, es que los militares tenemos algo en nuestro ADN. Cuando alguien viene a nuestra casa, nos dejamos la vida porque se sientan lo mejor posible. O sea, no hemos quitado el pan de la boca para dárselo a nuestros compañeros policías. No hemos quitado nuestras camas para dárselo a nuestros policías. Mientras los militares pues han dormido en los pasillos, han comido lo que han comido, y ahí no hemos protestado hasta que llega un momento en que el cuerpo dice ya no podemos más. Y ahí fue cuando nuestra asociación, que lo hicimos, como ya digo, en el minuto uno ya estábamos con ellos, lo sacamos a la luz y automáticamente pues fue un boom. La verdad que hemos salido por toda España, todo el mundo nos ha llamado y ha sido pues un fallo en la cadena logística que esperemos que Defensa nos aclare qué es lo que ha ocurrido.
0: ¿Qué tal? Muy buenos días, Marco Antonio. Yo soy Macarena. Yo sí que te quiero transmitir como española que es un orgullo tener militares así en nuestro país, porque gracias a vosotros los españoles nos sentimos seguros. Y yo te quería preguntar, se habla de una posible segunda entrada masiva en Ceuta el próximo 15 de agosto. ¿El ministerio os ha trasladado alguna orden? ¿Os ha dicho estad prevenidos por si acaso? ¿Os ha comentado algo o estáis sin saber nada?
23: Muy buena, Macarena. El orgullo para los militares es servir a nuestros ciudadanos. Vaya por delante, que de verdad que para nosotros es un orgullo cumplir con nuestra obligación y ahí estaremos siempre. Bueno, pues ya lo han visto todo el mundo por redes sociales, esa futura o esa hipotética convocatoria para ese día. Bueno, los militares estamos preparados. Que todo el mundo sepa que nuestros militares están perfectamente preparados y capacitados. La cuestión es que luego las órdenes lleguen a su debido tiempo, que haya un refuerzo, que también lo hemos pedido nosotros. Ya hemos visto también que con las peticiones que ha hecho nuestra asociación ya ha aparecido un buque, además uno de los buques más modernos de la Armada y está en Ceuta. Entendemos que el Ministerio de Defensa, y esto es algo de defensa, con lo cual nosotros ahí no podemos entrar, pero entendemos que empezará a mandar unidades a Ceuta para poder dar ese descanso, ese refresco a nuestros compañeros que, repito, están en una operación titánica, porque totalmente. Muchos de ellos, desde que empezó la crisis, no han podido ir a sus casas, estar con sus familias, cuando sus propias familias estaban encerradas en casa con miedo, y ellos estaban cumpliendo con su obligación. Gracias a Dios, las unidades ya han empezado a dejar a nuestros compañeros marchar a casa para estar con su familia, descansar. Pero que sepa todo el mundo, los militares están ahora mismo patrullando, haciendo su trabajo, tienen un tiempo de descanso y luego un tiempo de alerta, que vuelven a los acuartelamientos. O sea, están al 200%. No hay un solo militar de una sola unidad de Ceuta que no esté dando el callo. Y nosotros queremos decirle a todos nuestros compañeros de Ceuta que son nuestro orgullo, que tienen nuestra admiración y que están haciendo un trabajo totalmente titánico. Porque Ceuta, que nadie se lo olvide, es una ciudad muy militarizada. Hay muchos militares. Uh-huh. Pero la proporción de inmigrantes que llegaron, cerca de 72.000, era prácticamente la población de Ceuta. No había ni guardias civiles, ni policías, ni bomberos, ni Cruz Roja, ni militares suficientes para atender la magnitud de lo que se nos vino encima. Y sin embargo, nuestro ejército salió automáticamente a dar la cara y a dar lo que tiene, que es lo mejor. Nosotros no hemos recibido, porque eso es de defensa, como ya he dicho, ninguna orden de lo que pueda ocurrir y entendemos que nuestros jefes estarán al tanto de esta situación.
0: Y yo te quería preguntar, ¿los militares os sentisteis en algún momento abandonados por el gobierno de Pedro Sánchez?
23: Bueno, eso es una pregunta política. Los militares sí que puedo decir que no nos hemos sentido abandonados por nuestros propios compañeros. Yo te cubro la espalda y tú me cubres la mía y juntos formamos bandera, ¿no? Esas son esas pequeñas pinceladas que decimos los militares para estar todos unidos. Los militares no entendemos de política. Los militares lo que pedimos a los políticos es que nos cuiden. Los militares lo que pedimos a los políticos es que no se olviden de nosotros. Y ahí sí que podemos decir que en todo lo que atribuye al tema personal, sí que ya he dicho en más de una ocasión que nosotros estamos muy defraudados con el Ministerio de Defensa y con la ministra de Defensa, por una sencilla razón, porque seguimos siendo los eternos olvidados, con unos salarios precarios de unos 1.300 euros, con una conciliación inexistente, con una palabra que no paran de decir desde el Ministerio. ¿Qué riesgo corren nuestros militares? ¿Qué? Hace poco lo dijo la propia ministra de Defensa visitando el cuarto batallón de la UME. ¡Qué riesgo! Siempre somos los mejores, los más altos, los más guapos, todo muy bonito, todo muy bien, pero no somos profesión de riesgo. O sea, hemos estado en Ceuta haciendo lo que hacemos y alguien puede decirme a mí a la cara que todo lo que realiza Policía Nacional, Guardia Civil y militares no es profesión de riesgo. Pues no somos profesión de riesgo. Entonces, nosotros nos sentimos abandonados por nuestro propio ministerio, pero en el tema personal. El tema político tendrán que ser otros los que conteste, pero en el tema personal la asociación tiene muy claro y por eso somos la única asociación de España que lleva ya 5 años abandonando el Consejo de Personal, porque la ministra no va a presidirlo, no va a dar explicaciones, no va a preocuparse de nuestros problemas. Y eso lo hemos dicho por activa y por pasiva. Queremos que la ministra se siente a hablar con nosotros. Nosotros le hemos pedido reuniones a nivel individual, colectivo, a través de todos los contactos que tenemos políticos, y sigue sin querer hablar de nosotros. Pero luego somos los mejores. Esto no cuadra, esto ya no lo compra nadie. ¿Cómo somos los mejores y somos los peor pagados de la administración? Por eso nosotros nos sentimos muy abandonados.
1: Bueno, nosotros hemos acudido ya 2 años consecutivos a su manifestación frente al Congreso de los Diputados. Una fue en el Ministerio de la Defensa, este año fue en el Congreso, y nos impresionó fue que no había ni un político allí, porque siempre a veces se acerca un diputado o algo, pero es que esta vez estaban junto al pueblo, pero no había nadie de los partidos, ningún partido político, ningún diputado, nada. Es decir, oye, los tienen de verdad abandonados. ¿Qué está pasando? ¿Por qué los tienen como de un lado?
23: Pues sí, Rafael, la verdad que bueno, nos da mucha pena. Como bien ha dicho, lo primero, daros las gracias porque lleváis ya unos cuantos años con nosotros. Nuestra asociación, además, es la única asociación de España, la única que lleva 8 años consecutivos saliendo a la calle a defender los derechos de los militares. Como bien dice, nos da mucha pena. En otras manifestaciones sí han venido políticos, no entendemos los motivos por los que unas veces vienen, otras veces no vienen. Eso tendrán que ser sus cálculos políticos que hagan. Nosotros no tenemos cálculos políticos, nosotros lo que tenemos es servicio, abnegación, sacrificio y la entrega de nuestra vida. Entonces, lo que no entendemos es que haya militares, porque con que salga un solo, a nosotros nos da igual, aunque salga un solo militar a la calle o salga 10.000, sigue siendo un auténtico fracaso del Ministerio de Defensa y de la Administración Central que un militar tenga que salir a la calle a pedir dignidad, que no pedimos lujo. Es que además, yo de verdad, cuando alguien me pregunta, ¿pero qué pedir? Y le digo, pido dignidad, pido comer bien, tener una cama decente, poder ducharme y un salario para poner un plato de garbanzo encima de la mesa a mis hijos. Eso es lo que estamos pidiendo, y que no haya una calidad política que se baje al barro con nosotros y diga, ¿pero cómo tenemos a nuestros hombres y mujeres así? Y luego le pedimos el mayor sacrificio. Es que nadie, absolutamente nadie, tiene mayor sacrificio que nosotros, que es entregar nuestra vida. Eso no vale un salario acorde, eso no vale ser profesión de riesgo, eso no vale que mis hijos tengan un futuro porque yo tengo una profesión segura y que esté, como decimos nosotros, amparado por la justicia, amparado por la legalidad y con unos políticos que se preocupen por nosotros. Eso es lo que no entendemos. Y como bien dices tú, habéis venido con nosotros a las manifestaciones y la verdad que cada año vienen más, teniendo en cuenta que somos los únicos que lo estamos haciendo. Entonces, da mucha rabia, ¿no?, que la escala de tropa y marinería haya dado ese paso valiente, ese paso auténtico de decir, hasta aquí hemos llegado y lo vamos a seguir haciendo mientras nos queden fuerzas, que nos quedan muchas. Seguiremos saliendo y esperamos poder contar con vosotros.
22: Bueno, sabes que como los niños que tienen en Ceuta, ¿no?, que el gobierno y la izquierda instrumentaliza a esos niños para hacer política, también a los militares, también a los policías, también a la Guardia Civil, con el tema de la OTAN, ¿no?, de esa financiación, ¿no? Si es que estamos financiando, nuestros militares están, pero prácticamente dicen, están cómodos. Están más cómodos que Pedro Sánchez la Mareta. ¿Ah? Todos los años estamos financiando. Oye, pero por el otro lado vemos que no es así, porque cada vez son más las asociaciones, los sindicatos de Policía Nacional, de Guardia Civil, que denuncian el Estado. Hemos visto un vídeo de cómo están las lanchas, ¿no?, de la Guardia Civil, que combate con el narcotráfico, bueno, que se están hundiendo esas embarcaciones.
0: Que son de risa para los narcotraficantes. De hecho, hay varios miembros de la Guardia Civil que han perdido la vida a lo largo de este año y el Ministerio de Defensa ha seguido sin hacer del Interior, perdón, ha seguido sin hacer nada. Marco Antonio, te quería preguntar, ¿usted cree que la entrada masiva de estos inmigrantes en Ceuta ha servido un poco para que los españoles vean estas condiciones en las que se encuentran nuestros militares?
23: Hombre, yo creo que los ciudadanos habrán visto la realidad de lo que hay. Pero me gustaría hacer también un apunte, eso que acaban de hablar del tema de Europa. Nosotros le hemos dicho también muy claro, ¿dónde está todo el dinero que se está invirtiendo con ese porcentaje del PIB que ha dicho Europa? Nosotros dentro de poco subiremos unos vídeos donde van a ver claramente todos los ciudadanos que es que somos, si no el peor, de los peores ejércitos pagados de toda Europa, de toda Europa. Si viera lo que ganan los alemanes, los franceses, los finlandeses, los italianos, o sea, nos dan una vuelta total de lo que ganan sus militares y el apoyo institucional que tienen y las medidas de reincorporación que tienen nuestros militares. O sea, es que es escandaloso. Entonces, nosotros lo dejamos muy claro. La situación ahora mismo en las Fuerzas Armadas es muy, muy precaria. Nos faltan soldados, se acaba de ver en Ceuta, se acaba de ver, faltan militares. Hay que tener en cuenta que las unidades que están en Ceuta, por poner un ejemplo del tercio regulares, son unidades tipo regimiento, que tendría que haber dos batallones, con por lo menos 6-7 compañías completas de 100-150 soldados. No llegan, habrán 500 como mucho. Entonces, cuando miremos para atrás, como siempre decimos, ¿nosotros qué vamos a mirar? El vacío. ¿Dónde estarán? Porque luego cuando hay una catástrofe todo el mundo dice, quiero militares, que venga la UME, quiero 10.000 militares de la UME, quiero paracaidistas, quiero legionarios, quiero logísticos que nos den de comer, quiero fragatas, quiero marineros. Sí, sí, muy bien. ¿Pero de dónde van a sacar ustedes eso? Si no lo pagan, si no lo fomentan, perdemos una friolera de más de 1.300 militares anuales publicado en Boletín Oficial del Estado. Esto es realidad, esto es verdad. Y la están camuflando pues de una manera de que nuestro ejército está ahí. Perdón, pero si a los 5 años se están marchando todos para ser policía local o guardia civil porque ganan el doble y son fijos y llevan un plato de comida todos los días a la mesa de su casa. Nosotros tenemos esa incertidumbre, ese abandono a los 45 años. O sea, estamos echando a un personal con una cualificación profesional tremenda a los 45 años, y decimos que tenemos el ejército mejor preparado. Pero vamos a ver, ¿esto quién se lo va a creer? Esta es la auténtica situación y la realidad de las Fuerzas Armadas, que no se engaña a nadie. Esta es la verdad, y lo vemos en los números. Los centros de formación, las juras de bandera, 1.600, me da igual, como si sacan 4.000 plazas al año, no se cubren, no se cubren. Cuando van a jurar bandera, más de la mitad lo abandona, porque ve un futuro negro, absolutamente negro, con lo cual la realidad es esta. No es una profesión que sea atractiva. Esa es la gran realidad de nuestras Fuerzas Armadas.
22: Mira, por aquí en los comentarios de YouTube, arroba Maximiliano Morales del Castillo nos dice que a los mandos solo les interesa el ascenso. Os mandan sin armamento y munición y el día 15 iréis con flores. Lo que dice la gente por aquí.
23: Bueno, sí, bueno.
22: Bueno, veremos.
23: Ya sabemos un poco al final, bueno, yo entendemos la frustración de la ciudadanía, pero como hemos dicho antes, nosotros cumplimos órdenes. Yo he estado en Ceuta, he estado en la Legión muchos años, yo he estado a finales de los años 90 y yo he hecho fronteras, sé lo que es la frontera. Estábamos 3 días haciendo frontera con la Guardia Civil y había 2 legionarios, 20, 25 metros de separación o 30 metros y 2 guardias civiles. Así hemos estado años haciendo la frontera. O sea, el ejército ya estaba haciendo frontera. Uh-huh. Y íbamos con nuestro armamento, pero íbamos sin munición, sin nada. O sea, íbamos pues ahí a pecho descubierto. Luego, cuando ocurrió ese fatal accidente de un guardia civil con ese tiro y demás, desapareció el ejército por 2 factores. Uno por ese y el otro porque dijeron que iban a pagar la frontera. Para que la gente no se asuste, nos iban a pagar 5.000 pesetas por 3 días de frontera, estando 2 horas de alerta, 2 de descanso y 2 de puesto. Así durante 3 días sin parar. Ese era nuestro trabajo estando en la frontera de Ceuta en los años 90, finales de los años 90. Y pagaban 5.000 pesetas. Automáticamente quitaron al ejército de la frontera. Entonces, esa es la situación que viven nuestros militares. Ceuta y Melilla, que hay que acordarse también de Melilla, otra ciudad hermana que va a pasar lo mismo.
22: Mira, por otro lado está Visu Ruiz 887, ¿no? Nos dice, patético ver a los militares persiguiendo a los niñatos marroquíes como si estuvieran en el cole. Claro, son las imágenes que muestran, exacto, que es la vergüenza, ¿no? Que los militares están haciendo su trabajo con unas órdenes que a veces hasta se contradicen, que no se sabe. Claro, nosotros lo vemos desde fuera, o sea, no sabemos lo que está pasando dentro, pero esa es la imagen que están dando los medios públicos también, ojo, de cómo están.
23: Efectivamente.
22: Sí, y después con la porra, que golpeando, ay, miren, los militares golpeando a los niños, un militar sacando a un niño, pobre niño, a la frontera, y después vino un mando, y no sé qué. Es que están montando una historia que prácticamente los militares son los malos.
23: Eso es lo que también esta asociación ha puesto y ha preguntado al Ministerio de Defensa. Nos consta a nivel mando, de que no van a dejar a ningún militar nuestro abandonado a su suerte, y esperamos que así sea, porque ya hemos visto también en algunos medios de televisión y en sus páginas web, donde ya aparecían que se han puesto, no sabemos todavía si es cierto o no, esas supuestas denuncias militares, porque si malos tratos, que si han hecho esto, que si han hecho lo otro. Se sacan muchas cosas de contexto. Nosotros lo que hemos pedido al Ministerio de Defensa es que ocurra lo que ocurra, que salgan a defender a nuestros militares. Uh-huh. Lo que no puede ser es que los dejemos olvidados, le hagamos cumplir órdenes, oiga, usted coja a estos niños y llévelos para allá. O como hemos visto las imágenes de los camiones, nuestros militares conduciendo camiones con una normativa clara que hay dentro de la Fuerza Armada sobre el transporte de personal, y lo hemos visto que saltaban de la caja por detrás. Si ahora esa persona se cae, se la atropella el camión que va adelante, ¿de quién es la culpa? ¿Del soldado que va conduciendo? Si ese soldado lleva horas y horas de conducción y se queda dormido porque está exhausto y se caiga por un terraplén y mate a 20 o 30 personas que llevan el camión, a lo mejor la capacidad es de 15 personas, ¿quién es el culpable? ¿El conductor por haber permitido meter 30 o 40 personas en una caja del camión? Todas esas situaciones legítimas y jurídicas tienen que ser protegidas por el Ministerio de Defensa. Si no, ¿qué hacen nuestros militares? Quedan totalmente vendidos. A nosotros, ya digo, nos consta de que el Ministerio de Defensa los va a defender y esperamos que así sea. Y si no, yo lanzo un mensaje a todos mis compañeros de Ceuta y de Melilla. Saben que con nosotros van a estar seguros, saben que con nosotros no nos va a temblar el pulso para defenderles. Que se unan, que estén con nosotros, porque la única manera de poder defenderles es estar todos unidos.
22: Así es, mira, Maca, antes, Lucas nos dice, vivan los militares españoles. Son unos mandados, como dice, pero ole por ellos.
0: Totalmente.
23: Muchas gracias. Estos son los mensajes que la verdad reconfortan a nuestros militares, sobre todo en una situación muy compleja. Ya digo, nosotros mandamos todo nuestro ánimo, nuestro apoyo, nuestro orgullo a nuestros compañeros porque lo necesitan. Lo necesitan porque son ya muchos días, la presión es máxima, están en el ojo del huracán, todo el mundo desde una ventana, desde un balcón con un móvil graba y luego dice lo que has dejado de hacer. Entonces, están sometidos a mucha presión.
22: Así es, bueno, y lo hemos visto durante todo esto, desde la DANA estamos viendo todo esto, desde la Riada en Valencia estamos viendo que siempre al final la culpa es de la policía, la culpa es de los militares cuando son trabajadores, ¿ah? Cuando a veces hasta cobran una miseria, como está diciendo Marco.
0: Sí.
22: Y tienen a sus familias ahí, entonces están en la calle, en plena crisis, tienen la mente para proteger a los ciudadanos y también a sus familias que están dentro, que es lo mismo.
23: ¿Eh? Así es.
22: Escuchábamos a uno, a un soldado diciendo que es una que le pregunta en Andrés Rescue, le pregunta, bueno, es que a mí me duele porque es mi ciudad y no puedo hacer nada. O sea, ¿qué puedo hacer?
23: Hay muchos compañeros que no han transmitido eso, nos decían, pero ¿cómo no me voy a entregar en cuerpo y alma? Es mi ciudad, es que yo vivo en este barrio, es que tengo a mi mujer y a mis hijos, tengo a mi marido, a mi padre y a mi madre en el piso encerrado. ¿Cómo no voy a dar todo lo que tengo? Si es mi ciudad, son mis ciudadanos. Y también queremos darle las gracias a los ciudadanos de Ceuta, porque muchos compañeros cuando tuvieron el problema de la bolsa se acercaban a comprarse un bocadillo a medio escondido y demás, y no les querían cobrar, no les han cobrado por un café, por un bocadillo. O sea, la ciudad de Ceuta se ha volcado con sus militares. Y nosotros queremos darle las gracias a todos los ceutíes de todo corazón, porque las Fuerzas Armadas son de los ciudadanos y estaremos siempre, siempre para jugarnos la vida por ellos y por lo que haga falta.
0: De hecho, una información que conocíamos hace un par de días, los legionarios advertían de la peligrosidad de los inmigrantes que se habían quedado en Ceuta, porque afirmaban que se habían quedado los peores, que habían incluso llegado a encontrar armas de fuego. Pero mientras tanto el gobierno lo que transmite es tranquilidad y que es una situación que está ya controlada, ¿no?
23: Bueno, nosotros, sabéis, además Rafael me conoce de sobra, somos muy prudentes con este tipo de cosas. Nosotros sí, que tengamos conocimiento de ese arma, de esa arma de fuego, de que haya, no tenemos conocimiento. Sí que evidentemente, como cualquier ciudadano también, vemos las noticias, vemos lo que hay, y hay que tener en cuenta una cosa, lo he dicho al principio, hay barrios complicados en Ceuta, todo el mundo lo sabe, el Príncipe, la zona de los Rosales, la Pantera, donde, y luego los montes de Ceuta, donde se han disgregado por ahí, están todos por ahí escondidos. Entonces, es complicado y hay que tener siempre mucha prudencia, mucho cuidado. Nuestros compañeros siempre decimos, tener mucho cuidado con vuestras actuaciones, que nuestros compañeros no vayan nunca solos. Y evidentemente hay que tener precaución, pero no vamos tampoco a engañar a nadie. La situación que hay es gente que lo viene con todo perdido y el que se quiere quedar va a luchar con uñas y dientes por quedarse. Con lo cual, se puede esperar cualquier cosa.
22: Marco, estamos llegando al final. Un último mensaje. Y bueno, y enhorabuena por el trabajo que están haciendo. Y sabes que esta es vuestra casa y siempre tienen los micros de Informa Radio para denunciar y para alzar la voz y para reivindicar sobre todo sus derechos.
23: Bueno, nosotros no tenemos más que palabras de agradecimiento a todos los medios, a vosotros especialmente, porque siempre estáis ahí, siempre tienes un mensaje, Rafael. Para nosotros es un auténtico placer y un orgullo tenerte como amigo, porque te consideramos amigo de la Fuerza Armada. Y a todos mis compañeros, que sois el orgullo de España, sois el orgullo de la asociación, estamos con vosotros, que nos tenéis para cualquier cosa, que nadie piense que están olvidados, que ante la menor duda de lo que están haciendo, que pueden contactar con nosotros, y nosotros estaremos encantados de ayudarles y de guiarles, ¿no? Porque al final lo que necesitamos es una pequeña guía. Y a la ciudad de Ceuta, que estamos con ellos, a todos los ciudadanos, que no pierdan la esperanza, que su ejército va a estar siempre con ellos, y nuestras Fuerzas Armadas están perfectamente capacitadas. Agradecer nuevamente a la Comandancia General de Ceuta y a la UBA por esa rápida intervención con la comida, que era muy necesario. Y bueno, y esperemos que todo quede luego en un rumor, esos saltos futuros, etcétera y demás, y que la normalidad y la tranquilidad vuelva a una ciudad española como la ciudad autónoma de Ceuta.
22: Mire, y antes de irnos, Juan nos dice por aquí, por YouTube, gracias al trabajo de los militares y los que le dan voz.
0: Totalmente.
22: Muchas gracias, Marco.
23: Muchas gracias a vosotros.
22: Estamos en contacto. Buen servicio y que vive España.
23: Muchas gracias. Un fuerte abrazo.
22: Bueno, fue Marco Antonio Gómez de la Asociación de Tropa y Marinería dándonos un balance de lo que están viviendo los militares en la ciudad autónoma de Ceuta y ojo Melilla. Y ojo Melilla. Y así tienen el Ministerio de Defensa a los militares.
0: Qué importante ha sido escuchar todo esto, las condiciones precarias en las que está nuestro ejército, para que luego, como bien ha dicho Marco Antonio, venga Margarita Robles a decir que tenemos el mejor ejército del mundo. Efectivamente lo tenemos, pero no lo estamos cuidando. Por eso el dato de que 1.300, tanto hombres como mujeres, que podrían ser militares, lo descartan, porque ven que son unas condiciones precarias y que a lo mejor el ministerio no se ocupa de ti todo lo que debería ocuparse un ministerio de algo tan importante como es el ejército. Porque cuando ocurren este tipo de situaciones, ¿quiénes son los que verdaderamente cuidan a los españoles? Los militares, los policías, los guardias civiles. Entonces, claro, si tú ves como una persona joven, porque no olvidemos que cuando tú entras al ejército eres joven, tienes 18, 19, 20 años, tú evidentemente vas a ver dónde tienes mejores condiciones, dónde vas a cobrar más, porque tú evidentemente como una persona quieres tener una casa, quieres formar una familia, quieres independizarte. Claro, evidentemente no, nadie es tonto. ¿Dónde vas a ir? Donde mejor te paguen. Si la policía te paga mejor que el ejército, vas a elegir la policía. Es muy triste que cada año 1.300 personas que podrían llegar a ser buenísimos militares no lo sean por estas condiciones precarias que tiene nuestro ejército por, pues digamos, mala gestión del ministro de turno, en este caso de Margarita Robles.
22: Mira, Macarena, vamos a ampliar un poquito de información de última hora. Vox critica el lloriqueo permanente de Vivas. Aquí hay un golpe de un lado y del otro, ¿no? A quien exige dimitir y pide que los menores sean devueltos a Marruecos. Por otro lado, el gobierno pide la comparecencia, bueno, ya lo habíamos hablado, de Marlaska, uh-huh, Álvarez, Robles y Bolaños. Y bueno, mira, vamos a, bueno, mira, el ministro Bolaños, ¿no? Los ministros de Interior, Exteriores y Defensa y yo, Bolaños, diciendo en ex, compareceremos en el Congreso a petición propia en agosto para informar sobre la gestión de lo que ocurrió en Ceuta. Con el incendio en niebla en Huelva, entra en fase de emergencia y obliga el alejamiento de preventivo de varias aldeas. Esa información la pueden ver en edatv.news. Y también la llegada de 57 inmigrantes a bordo de cuatro pateras a la isla de Cabrera y Formentera. Ayer entraron 106 personas que fueron rescatadas por salvamento marítimo en aguas, uh-huh, de Baleares. Sigue llegando gente. Y como que si no pasara nada.
0: De hecho, Rafa, estoy leyendo una información que publica La Razón, que afirma, a ver un momento, que Pedro Sánchez... Un segundo, que la acabo de perder, la tengo. Pedro Sánchez requisa los móviles de quienes le visitan en La Mareta. La Razón avanza los cambios en la seguridad del presidente en plena psicosis con Rabat. La sombra de Pegasus se cierne sobre Moncloa, que intenta dar carpetazo a una de sus peores crisis políticas. O sea, que podemos ver que Pedro Sánchez, aunque haga vídeos en redes sociales, está nervioso.
22: Sí, sí, porque
0: está nervioso. Bueno,
22: el tema de Pegasus, ¿qué tendrá, no? ¿Qué
0: no
22: descubrieron?
0: Tendrá.
22: ¿Qué descubrieron allí los marroquíes que lo tienen ahí
0: atado de
22: pillado
0: pies y manos
22: ahí, ¿no? Uh-huh. Y es que cuando él visita Ceuta, el dispositivo de seguridad era impresionante. Uh-huh. Había más efectivo de seguridad entre Policía Nacional y Guardia Civil protegiendo a Sánchez que protegiendo a la frontera.
0: Sí, totalmente.
22: ¿Ah? Y hasta creo que nuestro compañero Beltrán Endongo hablaba de que hubo un momento que estuvo cerca del perímetro del presidente y se le fue la señal. Uh-huh. ¿Mm? Otra información, ¿no?, de la Comisión Europea.
0: Efectivamente, la Comisión Europea registra una denuncia por la inacción del gobierno de Pedro Sánchez en Ceuta. Tras una evaluación preliminar, decidirá si la archiva o si impulsa un requerimiento a España por la supuesta falta de medios personales y materiales.
22: Mira, y hay otra información para ya irnos a publicidad. El ejército marroquí consigue superar al español en este tema indispensable, que cada día están mejor preparados para la guerra. Uh-huh. Cada día están más preparados para la guerra Marruecos que España. Ya cuentan con 700.000 militares gracias a la reinstauración del servicio militar en el 2018 frente a los 224.000 de España. 700.000 a 224.000.
0: Y de hecho, si me permite, Rafa, te leo una última información de El Debate. Vecinos musulmanes de Ceuta también se hartan de esta invasión. Hemos echado de casa a 10 a palos y dormimos con un ojo abierto. Usman y María relataban a nuestros compañeros del Debate las penurias que viven en sus barrios de la ciudad española, mientras los magrebíes van llegando al centro del municipio. Porque hemos visto que este tipo de musulmanes que vienen en nuestro país a vivir tranquilamente, a hacer España mejor y a vivir ellos mejor, respetando siempre nuestra cultura, hasta ellos mismos se están viendo afectados por la entrada masiva de estos inmigrantes en Ceuta.
22: Bueno, vamos a un corte publicitario, el último por el día de hoy, y ya venimos con más en La Boca del Lobo. Y ojo con el sorteo que ya está llegando a su final, el primer libro de Javier García Isaac, y vamos a leer los comentarios. Ojo,
0: a la vuelta.
22: Si hay comentarios que, oye, que dicen una palabrota, lo pasaremos.
0: Lo diremos,
22: diremos
0: en la televisión igual.
22: Porque recuerden que YouTube es progre, X es medio progre, aunque lo tenga el lomo es medio progre. Instagram también es medio progre y aquí no se puede decir nada. Aquí no se puede decir
0: nada ofensivo.
22: Claro, porque si no se molestan estos señores y cortan la transmisión. Uh-huh. Entonces hay que ir diciendo las cosas con pinza, porque es que no hay libertad ya de expresión. Esta gente quiere que uno diga lo que ellos le da la gana.
0: Totalmente.
22: Y yo creo que nosotros decimos lo que nos da la
0: lo
22: gana,
0: que nos da
22: en realidad,
0: la gana a nosotros.
22: Que lo que pensamos, porque no hay que callarse. Pero bueno, con alguna palabrita o algo, dicen, ¡epa!
0: Totalmente.
22: Y después nos cierran esto y no podemos seguir hablando, Macarena. Entonces, que bueno, vamos a un corte y ya regresamos con lo último, el último bloque en la boca del lobo.
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0: Sí, amigos, estamos de vuelta en la boca del lobo en este último bloque. Y mira qué tengo aquí, Macarena.
1: Tenemos el primer libro del PSOE contra España del sorteo porque ya tenemos ganador.
0: Así
1: Rafa.
0: Es. Y mira cómo
1: mostramos. Para las personas que nos están viendo a través de YouTube, pueden ver la dedicatoria de Javier García Isaac, que está ahí. Y para nuestros oyentes, ¿la leemos? ¿O que sea sorpresa? Que sea sorpresa.
0: No, bueno, vamos a leer algunos.
1: No, digo la dedicatoria de Javier.
0: Ah, sí,
1: eso
0: sí,
1: que
0: sí,
1: sea sorpresa. Eso ahí, el ganador, si lo quiere compartir, lo comparte. Y nosotros hemos traído, pues, algunos de estos comentarios que ha habido en el post, pero sí que hemos visto algo un poco recurrente en algunas de las personas que han comentado. Recordemos que para ganar el libro había que seguir también a Informa Radio y a EDATV News en Instagram. Hay muy buenos comentarios, pero no estaban siguiéndonos. Y al no estar siguiéndonos, no se cumplen con los tres requisitos que había para ganar este libro, con lo cual no pueden optar al premio. Recordemos, para los próximos sorteos de los próximos días, no solo hay que comentar, también hay que seguir a Informa Radio / en Instagram y a EDATV News en Instagram.
0: Repítelo.
1: Lo repito, porque no ha quedado muy claro y hay algunas personas que solo han comentado. Hay que comentar en el post que sea. Hay que seguir a Informa Radio / en Instagram. Y por último, seguir a EDATV News en Instagram. Esos tres pasos hay que hacer. Las personas que no hagan los tres no podrán optar a llevarse este libro. Así que, Rafa, vamos, bueno, con algunos de estos,
0: sí,
1: comentarios.
0: Vamos a leer. Mira, Rogelio dice, le diría a Sánchez que le gusta la fruta. Y una carrita riéndose. Yo quiero uno, dice Iván. Y también MPM, yo quiero uno.
1: Oye, esos comentarios no son originales. Recordemos que era el comentario más original, no el que comentase. A mí un comentario que me ha gustado mucho es el de Soy RHM. Darle en mi lista de reproducciones de playlist en la que le mencionan a él. ¿Cuál será esa playlist? ¿Cuál será?
0: Mira, Chris Fond dice, yo directamente lo envío a Marruecos. Allí ya saben lo que hacen con... Ponen una cosita ahí.
1: Como una barca, parece.
0: Y chao pescado, rumbo a la... Otro emoji marroncito. Y Moisés Ramírez, le rodearía de pegapensiones en la mareta y que estuviese 24 horas pidiendo cigarro. Esto está muy bueno.
1: Y Guti / Montana, es complicado porque va siempre escoltado. Le preguntaría, ¿en las saunas de tu suegro eras cliente o chapero?
0: Mira, uno que es Urica.12, no lo puedo escribir, puntos suspensivos.
1: De hecho, a ver, este...
0: Había uno que dice, yo no puedo escribir, no puedo escribir aquí lo que diría. Pero le recomendaría como lectura en prisión algunos de los libros de Javier García Isaac para que refresque la memoria.
1: A mí el que me ha gustado mucho también es el de Luis Fer GRX. Me pararía en seco, le miraría fijamente a los ojos con cara de agobio absoluto y le diría, Pedro, la verdad es que encontrarte así de golpe es muy fuerte. Necesito 5 días de reflexión para asimilarlo. El lunes publico una carta en mis redes. A mí ese me ha parecido buenísimo.
0: Mira la de Antonio. Yo lo metería en su coche. Con un... Ah, no, mentira, en su coche no,
1: ¿su
0: con
1: cohete?
0: Un cohete. Con un marroquí y un subsahariano. Ay, papá, ¿y si le gusta? Para cumplir la alianza de civilizaciones y con motor eléctrico. No, no, pero si tú metes... Mira, con todas las cosas que hablan de Begoña Gómez, que no voy a entrar aquí en detalles, ¿no? Pero todas las cosas que hablan de Begoña, y vas a meter a Pedro Sánchez con un marroquí, un subsahariano ahí, capaz y le gusta, y es que no... No va a ser ninguna...
1: Totalmente.
0: ¿Cómo se llama? Una penitencia ni nada. Capaz y sale de ahí encantado ese hombre.
1: Y de hecho, Rafa, acabo de encontrar un comentario que me ha hecho mucha ilusión.
0: ¿Cuál?
1: Porque es de mi madre.
0: Ah.
1: Es un comentario de mi madre.
0: ¿Qué dice?
1: Que mi madre, guerrero, la verdad, pone, muchas veces lo pienso. Si me le encontraran, no sé si me iba a poder controlar. Le diría, eres el peor enemigo de España, todos los cerdos tienen su San Martín. Volverá a reír la primavera. Muy bien, mamá, maravillosa.
0: Mira, Rubén dice, lo trincaría y lo metería dentro de un centro de menas. Más concretamente, en las duchas. Y con una pastilla de jabón usada y resbalosa, de heno, de pravia, en la mano. Pero la gente está un poquito... Quieren que se lo trinquen de verdad.
1: Totalmente. Totalmente, Rafa. De hecho, es difícil...
0: Mira, dice aquí Paugen, me cambiaría de acera, de acera y le llamaría a la policía porque con solo mirarte te roban la cartera.
1: Y de hecho, a Cillán pone salir corriendo. ¡Qué miedo da Pedro Sánchez!
0: Vaya, las cloacas del PSOE, dicen por aquí. Bueno, desde las cloacas del PSOE lo publicó dos veces.
1: Y de hecho, Observador Global pone, le preguntaría si tendría huevos para llevarle este libro a que se lo firmara Javier García Isaac con una sola A, aunque tuviera la certeza que perdiera algunos dientes de esa sonrisa de imbécil.
0: Mira, y Pascual está calentito. Mira, yo a Sánchez no le daba ni agua, lo inflaba a hostias y lo metería en una checa sin comer hasta que muera el cabrón. Un saludo, soy Javier Pascual de Linares.
1: Oye, la verdad que muy buenos comentarios. Agradecemos muchísimo la participación.
0: Le tiene mucho cariño al presidente, ¿eh?
1: Por supuesto, porque qué mejor regalo para estas vacaciones de verano que el PSOE contra España, firmado y dedicado por Javier García Isaac. Repetimos, no pasa nada si hoy no ganamos, porque hay 13 libros más que están en este sorteo y que pueden ser de cada uno de nuestros oyentes. Pero recordemos, hay que llevar al pie de la letra las tres normas que hay para poder ganarlo. Hay que comentar, respondiendo a la pregunta que hagamos, pero también seguir a InformaRadio/ en Instagram y a EdaTV News en Instagram, porque es algo que nosotros comprobaremos. De hecho, ha habido muchos comentarios muy buenos que no han podido ganar porque no nos seguían en redes sociales.
0: Mira, por aquí en YouTube nos dice, yo con Begoño, Pedro Sánchez odio España. Saludos a Pedro Sánchez odio España. Yo con Begoño. Oye, bueno, quieren mucho al presidente aquí en Instagram, ¿eh?
1: A nuestro presidente, sí.
0: Bueno,
1: al del gobierno poco.
0: Ahora, o sea, nuestro presidente, bueno, nuestro director.
1: Nuestro director.
0: ¿No? Javier García Isaac, no, el otro, bueno. Pero vamos a anunciar ya de una.
1: ¿Anunciamos
0: vez
1: ya el ganador?
0: El ganador, claro.
1: ¿Qué hacemos? ¿Leemos primero el comentario y luego decimos quién es?
0: Sí, lee primero el comentario.
1: Venga,
0: a ver qué tal.
1: El comentario que ha ganado es el siguiente. Le metería en el Falcon y le pondría de pilotos a Ábalos y a la Chiqui Montero. Y el usuario es Jesús Sat 96.
0: Bueno, Jesús.
1: Enhorabuena.

0: libro, tú una enciclopedia.
1: Bueno, por supuesto, esto es una maravilla. Esto es oro. Oro impreso, que exactamente te voy a decir cuántas páginas son. Son 640 páginas maravillosas que van a poder disfrutar nuestros oyentes de, pues, de una maravilla.
0: Bueno, Jesús, enhorabuena, y como dice la compañera Macarena, se pondrán en contacto contigo para hacerte llegar este libro. Y los invitamos a todos a participar en el próximo sorteo de la próxima semana, otro libro. Por acá, el lunes me voy a traer un libro de eso.
1: Por supuesto.
0: Vamos a ponerlo aquí para que ya...
1: Ya la gente tiene que estar pendiente de nuestras redes sociales, aunque también se anunciará aquí en la radio, porque incluso cada día puede haber un sorteo. Hay que estar muy pendientes, porque ¿quién no quiere llevarse este maravilloso libro de Javier García Isaac, El PSOE contra España? Muy atentos a nuestras redes sociales, también a este programa, En la Boca del Lobo, porque aquí les iremos dando las últimas novedades sobre este sorteo de verano y también en el termómetro, el programa de Cristina Sol.
0: Así es. Bueno, se nos ha acabado el tiempo, Macarena. Muchas gracias a todos vosotros por sintonizar Informa Radio, sintonizar En la Boca del Lobo. Nosotros ya nos vemos el próximo lunes. Bueno, tú te vas de vacaciones.
1: Yo me voy de vacaciones, pero se quedan en las mejores manos.
0: Sí.
1: Con este equipazo.
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0: Muy buenos días, señoras y señores oyentes. Estamos en una nueva edición del programa Españoles Olvidados. Les habla el doctor Luis Sánchez Movellán. Y hoy vamos a hablar de un caso famosísimo que sucedió, cuando digo caso, por no llamarlo escándalo, que sucedió en la corte de Felipe II. Fue un escándalo protagonizado por Luisa de Castro Cisneros, una dama lusocastellano, y el mismo fue generado por su matrimonio, vamos a ponerlo de matrimonio entre comillas, con el noble Gonzalo de Chacón. Si en la época de Felipe II hubieran existido las revistas del corazón, como podrían ser Hola o Semana, hubiera sido un éxito, puesto que tuvo a la corte y a las grandes familias de la aristocracia española en ascuas durante muchísimo tiempo. Y el joven Gonzalo Chacón se libró de ser degollado por los pelos, pero en todo caso fue desterrado, al igual que fue condenada Luisa de Castro Cisneros. Don Gonzalo Chacón, comendador de la Orden de Calatrava, principal y deudo de muchos caballeros y señores de este reino, tuvo amores que no debiera en el año de 1572 con doña Luisa de Castro, dama de la princesa doña Juana, y lo que entre ellos en fin pasó, ellos lo saben. Así comienza la memoria sobre el negocio de don Gonzalo Chacón y doña Luisa de Castro, de la que hoy día conservamos diversas copias manuscritos. Los amores ilícitos entre la dama y el galán generaron un gran escándalo en la corte, acrecentado tras la huida de don Gonzalo hacia la frontera francesa. Una vez apresado, se abrió un pleito que, tras muchas idas y venidas, se finiquitó con una pena de destierro para los amantes. Este asunto, que concitó la atención de propios extraños, no fue un caso aislado en la corte de Felipe II, pues pocos años antes, tenemos que citarlo, el hijo del gran duque de Alba, ni más ni menos, don Fadrique de Toledo, cayó en desgracia por unas circunstancias similares al mantener una relación amorosa más que sospechosa con doña Magdalena de Guzmán, dama de la reina Isabel de Valois. Estos casos notorios nos permiten realizar una lectura diferente de la corte de Felipe II. Podríamos llamarlo una crónica escandalosa del reinado, pero que sin duda ello nos va a permitir ahondar en muchos más aspectos. Si bien nos interesa destacar la idoneidad de estos asuntos para conocer las costumbres de la corte, también queremos destacar el componente humano de los mismos, en definitiva, saber cuáles fueron las motivaciones que llevaron a sus protagonistas a actuar de la manera que lo hicieron. Y lo vamos a hacer poniendo especial énfasis en los comportamientos de las protagonistas femeninas. Si bien es cierto que contamos con un cada vez mayor número de estudios sobre los personajes de la corte, lo cierto es que todavía queda mucho por conocer, especialmente cuando nos referimos a colectivos como los de las damas. Conocemos con bastante detalle las mujeres que sirvieron a la familia real durante estos años, merced a la detallada documentación administrativa que ha sobrevivido en los archivos. Pero evidentemente esta no ofrece una información muy pormenorizada de cada una de estas mujeres, pues para ello debemos complementarla con otras fuentes como son los epistolarios, las memorias, etc. Hechos notarios como los que vamos a referir constituyen, todo hay que decirlo, una anomalía que resulta de enorme interés, lógicamente, para el historiador. La gravedad de estos episodios ponía en marcha una maquinaria, en este caso de tipo judicial, que se vino a traducir en la generación de una documentación de enorme valor por la cantidad de datos y detalles sobre las vidas de personas particulares. En el caso concreto que vamos a tratar, contamos con las confesiones, trámites y condena, en el caso de don Gonzalo y doña Luisa, además de los papeles de Martín de Gaztelu sobre la resolución del conflicto y diversos memoriales de la madre y hermana de don Gonzalo. Todo hay que decirlo, que estos memoriales que van a hacer la madre y la hermana con Felipe II van a evitarle les condenan al destierro, como hemos dicho, pero van a evitar que efectivamente don Gonzalo sea condenado a muerte. Asimismo, los papeles del patronato eclesiástico, concretamente las consultas del presidente Pazos a su majestad Felipe II, han sido la fuente fundamental que han venido usando los historiadores para conocer también el caso de doña Magdalena y don Fadrique, así como las gestiones del duque de Alba para evitar la conclusión de este matrimonio. A ello hay que añadir los memoriales que la hermana de doña Magdalena elevó a Felipe II y las cartas que don Juan de Zúñiga envió a la misma. En definitiva, podemos decir que se trata de un corpus complejo y variado que nos ha permitido reconstruir los hechos y reflexionar sobre los medios usados por sus protagonistas para defender sus intereses y, en algún caso, también su vida. La vida de las damas se ha estudiado desde los textos normativos que regulaban sus vidas, testimonios literarios que nos hablaban de las máscaras y comedias que representaban a los ojos de la corte, y a través de las noticias breves que apuntaban sus matrimonios, sus entradas en conventos o sus muertes en plena juventud. Los desafíos a esta vida arreglada y ordenada quedaban simplemente mencionados en textos o romances con un punto moralizante, cuando no idealizado. En definitiva, la vida de las damas sigue siendo, en muchos casos, una incógnita para aquellos que se acercan, para los que nos acercamos al mundo de la corte. A veces parece que las imágenes arquetípicas se suceden una y otra vez sin llegar a reparar en que detrás de ese colectivo hay vidas particulares e intereses personales cuyo conocimiento es esencial si queremos avanzar en nuestra comprensión de las sociedades pasadas. Asimismo, creemos que ofrecen un campo de estudio interesantísimo para la historia de las mujeres. Pertenecientes, en muchos casos, a linajes aristocráticos, insertadas en redes familiares y clientelares, su paso por las casas reales constituía no solo un entrenamiento adecuado para sus futuras labores, sino también la vía a través de la cual podían alcanzar una posición favorable para la defensa de los intereses familiares. Era un todo un cursus honorum. Frente a las restricciones que las etiquetas de palacio imponían a las damas, la verdad es que la realidad fue mucho más flexible de lo que nos parece, y las conexiones que se realizaban dentro de las residencias regias beneficiaban a estas mujeres y a su círculo más próximo, que en muchas ocasiones también estaba integrado dentro de la servidumbre palatina. Los casos de doña Magdalena por una parte y de doña Luisa por otro nos sitúan en un escenario excepcional y en principio con una serie de obstáculos que a priori les tendría que haber dificultado la consecución de una salida honrosa. La documentación que hemos podido manejar y ver nos demuestra que ambas damas y su círculo más cercano pudieron establecer una serie de estrategias para, en circunstancias totalmente adversas, defender de la mejor manera posible los intereses de ambas mujeres. Un hecho que queremos resaltar en este aspecto es el papel juzgado por las propias damas, pero también por otras mujeres cercanas, lo hemos visto, las madres, las hermanas, etcétera, a las mismas o afectadas por los hechos. Por ejemplo, en el caso de doña Magdalena de Guzmán, la figura de su hermana doña Brianda va a tener un peso esencial, y los memoriales escritos de su mano son una fuente francamente interesante para poder reconstruir diversos aspectos del escándalo. En el caso de nuestra autora de hoy, doña Luisa de Castro Cisneros, nos queremos referir al papel jugado por la madre y la hermana de su amante don Gonzalo, doña María Luisa y doña Luisa, integradas en la casa de la reina. Y si bien sus acciones no estarían destinadas a defender los derechos de la dama en cuestión, nos remiten a la importancia del papel femenino en estos casos. No queremos dejar de señalar que, además de ser un indicativo de cómo actuaban y se movían estas mujeres en el universo cortesano, también nos sirve para comprender mejor las relaciones entre ambos sexos. Si bien es cierto que la servidumbre femenina de las casas, de la reina y otras mujeres de la realeza, como es en este caso la de la princesa, tenía unos límites establecidos que trataban de evitar la intromisión de los varones o la de ellas en los espacios masculinos, la utilización de plazas comunes hacía que ambos grupos se mezclaran y relacionaran. La verdad es que más allá de la práctica del galanteo, que eso se hacía con frecuencia, las mujeres que conformaban la servidumbre palaciega establecían relaciones de diversa naturaleza, y vamos a ser bondadosos en la adjetivación, con miembros del sexo opuesto. Y en ocasiones los lazos se estrechaban en relaciones más íntimas como las que unieron a los protagonistas de estos episodios. Vamos a ser muy claros, se acostaban. El hecho de que casos como los que vamos a tratar saltasen a la esfera del conocimiento público nos van a permitir entrever el modo en que hombres y mujeres convivían, socializaban e interactuaban en un espacio común, lo que nos va a permitir avanzar en nuestro conocimiento sobre este complejo mundo de la corte. Hay que decir que la historiografía inglesa frente a la española ha prestado bastante más atención a los comportamientos sexuales ilícitos de los miembros de la élite. La curiosidad por los amores ajenos, la verdad es que tuvo su asiento entre los lectores del Siglo de Oro. Muchas veces nos pueden parecer que estos asuntos de corte, vamos a llamar escatológico, era algo muy típico del siglo XIX, siempre el siglo XIX, primeros del XX, ha sido el siglo de las amantes, de las relaciones ilícitas. Ya en el Siglo de Oro nos puede parecer, por las lecturas que se han hecho, la presencia de la Inquisición, el catolicismo militante, etcétera, etcétera, la figura de Felipe II. Hay que decir que Felipe II, a pesar de su apariencia austera, con ese vestimenta negra que llevaba siempre, era un hombre con una mente abierta, y además todo hay que decirlo, por si ustedes no lo saben, era el monarca europeo que tenía la mejor colección de libros de magia y de libros nigromantes. Es importante la relación manuscrita que detalla el sonado caso de dos nobles y jóvenes amantes en la corte de Felipe II. Se titula, se escribe una especie de libro, y se titula La memoria del negocio, fíjense ustedes, el negocio de don Gonzalo Chacón y doña Luisa de Castro. Hay que sepamos dos copias, una custodiada en la Biblioteca Nacional de España y otra en la British Library británica. La noche, vamos a hacer una especie de resumen de qué sucede, qué pasa en esta historia que estamos comentando en Españoles Olvidados. La noche del lunes 18 de agosto de 1572, doña Luisa de Castro salió de palacio, donde vivía, para acudir a la vivienda que don Gonzalo Chacón tenía fuera de él. Se trataba de dos jóvenes nobles con un reconocido asiento en la corte. Don Gonzalo era nieto de su homónimo, mayordomo de Isabel la Católica, e hijo de don Hernando de Sandoval y Rojas, comendador de Almodóvar en la Orden de Calatrava y mayordomo mayor del príncipe don Carlos, que había muerto en 1567, y de doña María de Chacón y Pacheco, natural de Casarrubias, aya de las infantas y del príncipe don Fernando. Entre sus nueve hermanos estaban doña Isabel de Rojas, por entonces dama de la reina doña de Austria, que luego se casaría con su primo, otro don Gonzalo Chacón, primer conde de Casarrubios del Monte, o don Bernardo de Rojas y Sandoval, que más tarde sería arzobispo de Toledo y que entonces ejercía como canónigo en Sevilla bajo la tutela de su tío, el cardenal don Cristóbal de Rojas. Doña Luisa, a su vez, era hija de don Francisco de Cisneros y de doña María de Castro y de Saá, dama de la emperatriz doña Isabel. Don Gonzalo había de tener no mucho más de 20 años y, como caballero de Calatrava, había heredado la encomienda de su padre en Almodóvar con un beneficio de 3.200 ducados anuales, que dieron mucho que escribir durante el proceso y aún después. Al igual que otros miembros de su familia, estuvo al servicio de la corona, primero como paje del príncipe don Carlos y para entonces ejerciendo como gentil hombre de boca de la casa del rey. Por su parte, doña Luisa, de origen portugués, era dama de doña Juana de Austria, princesa de Portugal y hermana de Felipe II, que tuvo un papel muy destacado en la política de los Austrias. Pero volvamos a esa noche, cuando la ausencia de doña Luisa fue notada en palacio. Tras varios intentos de dar con ella, la dama fue encontrada en la calle cuando intentaba regresar. ¿De dónde venía? A don Gonzalo no se le pudo hallar. Dos días después, el 20 de agosto, la dama era interrogada por el alcalde Salazar, abriéndose así un proceso que habría de durar hasta principios de 1575. Bajo la presión de la inmediatez y consciente de su culpa, doña Luisa confesó y no negó, aceptando que desde hacía 3 años don Gonzalo y ella se trataban, y digo lo que ella dijo, como lo suelen y acostumbran hacer los galanes y las damas. Modo muy elegante de decir que se acostaban. Que en el último año habían hecho promesa de matrimonio y que el dicho don Gonzalo decía a esta confesante que no le llamase otro nombre sino marido. No estaban casados. Con la intención de que se autorizara su desposorio, solicitaron la ayuda de Fray Francisco de Vega, confesor de la princesa doña Juana. Al cabo, la promesa de matrimonio vino a convertirse en razón de unos amores ilícitos, y doña Luisa confesó que durante una visita de la reina al monasterio de las Descalzas, el dicho don Gonzalo, fíjense ustedes lo que declaraba, tuvo acceso carnal con esta confesante y la desfloró y llevó su virginidad y tuvo el dicho acceso carnal con esta confesante 3 veces. Fin de la cita. ¡Qué barbaridad! Luego, según declara, dispusieron cómo volverse a Bar y así llegaron a hacerlo días después en el aposento del guardajoyas de palacio, siempre bajo la perspectiva de un futuro casamiento, teniendo don Gonzalo acceso carnal con esta confesante 2 veces. Es que no paraban, ¿eh? En la visita al monasterio, 3 veces. En la visita al guardajoyas de palacio, 2 veces. Esa era la noche del 18 de agosto y como encontraron cerradas todas las puertas de palacio, decidieron que doña Luisa iría al aposento de don Gonzalo hasta buscar el modo de regresar, aunque, aun en medio de esa turbación, tuvo acceso con esta confesante el dicho don Gonzalo, estando ambos desnudos en la dicha cama, según se deduce de los escritos del procedimiento. Es decir, no paraban. No estaban casados, eran accesos carnales ilícitos, ellos lo confiesan, y fue el gran escándalo de la corte de Felipe II a mediados del siglo XVI. El caballero salió luego para resolver la situación. ¡Ay, qué iba así a arreglar don Gonzalo! Pero llegadas las 4 de la madrugada y viendo que no regresaba, doña Luisa decidió volver a palacio, acompañada de un paje, siendo entonces apresada. ¿Qué hacía una dama de su categoría por la noche en plan clandestino yendo y viniendo? Claro, es lo que efectivamente levantó la sospecha y al final la acabaron deteniendo. Lo que ocurrió fue que don Gonzalo, viendo irresoluble el caso, se decidió a huir y buscó el socorro del almirante de Castilla, Luis Enrique de Cabrera, de su tío Cristóbal de Rojas y de su hermano Bernardo, arzobispo uno y canónigo el otro en Sevilla. Fueron muy probablemente ellos los que le buscaron acogida en varios conventos para intentar al fin pasar a Francia. Y fue precisamente al cruzar el río Bidasoa, recuerden ustedes que hace la frontera en la zona de Irún entre Francia y España, cuando, casi un año después, fue descubierto, apresado y enviado a la corte, a donde llegó el 18 de junio de 1573, siendo encerrado en el castillo de la Alameda. Es decir, este buen hombre, buscando la protección de gente de su familia, estuvo un año en la clandestinidad hasta que al final los corchetes lo descubrieron. Solo dos días después, es decir, el 20 de junio, fue interrogado por el alcalde Salazar, que ya contaba con el testimonio del amante doña Luisa y de un buen número de criados y subordinados que cantaron la gallina, eso lo digo yo. Aun así, don Gonzalo se mantuvo firme a la hora de rechazar los actos que más podían perjudicarle. Bien es cierto que tanto los interrogadores como los interrogados insistieron llamativamente en la promesa de matrimonio cruzada entre doña Luisa y don Gonzalo y en la oposición de la madre de este al enlace, probablemente como un argumento para atenuar la culpa. La ira regia, ojo, sin embargo, fue implacable y la causa de don Gonzalo concluyó con su expulsión de la Orden de Calatrava, la pérdida de la encomienda de Almodóvar del Campo, con los miles de ducados, lo hemos visto que suponía, y su condena a muerte a instancias del propio rey. Es cierto que aquí, en este momento, a Felipe II no le tembló el pulso. Luego veremos cómo las súplicas fueron importantes para rebajar la pena. La súplica de doña María Chacón, la intercesión de no pocos nobles y magnates, la buena disposición de los jueces y, sobre todo, el favor de los miembros femeninos de la familia real y, en especial, de doña Juana de Austria, hicieron que la pena fuera conmutada por el destierro. Tras ser unidos en matrimonio, ambos desposados salieron hacia Portugal y don Gonzalo, el amante, terminaría muriendo en la batalla de Alcázar de Quibir junto al rey don Sebastián en el año de 1578. Bueno, pues por lo menos, aunque el hombre no fue condenado a muerte, lo desterraron, pero terminó muriendo de forma heroica, como hemos comentado, en la batalla de Alcázar de Quibir. Conservamos, la verdad, mucha y muy diversa información, lo he comentado hace un rato, en torno al caso de estos amantes, que tuvo un eco verdaderamente notable entre los contemporáneos de su momento. Fue la gran noticia, el gran escándalo en la corte, lo cual dio, en fin, pábulo a muchos dimes y diretes. Esa documentación que se puede manejar nos habla de los modos de difusión de la noticia y de cómo la información y el lenguaje en el que ésta se vierte se va transformando a medida que se aleja en círculos concéntricos del núcleo original. Eso sucede con este caso y con muchos otros. Al principio se cuenta una versión y a medida que va pasando de boca en boca, normalmente las versiones quedan distorsionadas y al final la historia final, valga la redundancia, no se parece a la historia inicial en nada. Así disponemos, en primer lugar, de los expedientes correspondientes al proceso abierto contra don Gonzalo. La parte conservada en el Archivo Histórico Nacional Español incluye, entre otras cosas, las transcripciones directas de las declaraciones realizadas por ambos implicados, los dos amantes, las de varios testigos más y la sentencia. La del Instituto Valencia de Don Juan se centra en su expulsión de la Orden de Calatrava y en la pérdida de la encomienda. Todavía en el núcleo mismo de la causa están las notas que el secretario Martín de Gazquelio intercambió con su majestad Felipe II. En un ámbito más externo hay que situar los memoriales que elevó doña María Chacón, madre de don Gonzalo, a favor de su hijo, las cartas de doña Catalina de Austria, reina de Portugal, intercediendo por el caballero, o la misiva de don Cristóbal de Rojas en 1573 a la princesa doña Juana, escrita con la misma voluntad de intercesión. Fuera ya de la acción jurídica del caso y respondiendo a una intención meramente curioso, existen varias cartas donde se detalla el caso por parte de personajes vinculados de uno u otro modo a la corte y a su entorno político. Así, por ejemplo, Nofre Saposa, agente de don Luis de Recasens en Madrid, escribía a la mujer del comendador, doña Jerónima de Stalric, en julio de 1572 y a los pocos días del suceso, lo siguiente, cito: el martes pasado se salió doña Luisa de Castro, hija de don Francisco de Cisneros, nieta de doña Petronila de Mendoza, y se fue a casa de su galán, que era don Gonzalo Chacón, hijo mayor de don Fernando de Rojas, pensando volverse a palacio sin ser sentida. Es dama de la princesa y fue echada de menos, y está presa en palacio y don Gonzalo huido. Avisaré a vuestra excelencia en lo que parará. Fin de la cita. El mismo secretario Gaztelu va a dirigir varias cartas a don Juan de Zúñiga, embajador entonces ante la Santa Sede, para tenerle al tanto del caso y de su evolución. Y ya de 1578 son dos cartas que don Juan de Silva escribe al secretario Gabriel de Zayas sobre la estancia de don Gonzalo en Portugal y su muerte en la batalla de Alcazarquivir. En un ámbito externo a la corte hay que ubicar, sin embargo, ese libro, La memoria del negocio de don Gonzalo Chacón y doña Luisa de Castro, del cual podemos decir que se trata de un texto razonablemente bien informado y dirigido a lectores ávidos de cotillos cortesanos, y más cuando, como este, tenía un componente amoroso y aún trágico. Es decir, esta memoria del negocio de don Gonzalo y de doña Luisa sería algo así como el precursor de lo que luego van a ser las revistas del corazón en el siglo XX y no digamos en el XXI. Como se deduce de la propia memoria, esta fue compuesta en Toledo al hilo mismo de los hechos, que se cierran pendientes en su resolución definitiva. Y aunque la información es razonablemente fiable, con alusiones expresas a los documentos del proceso y a datos cronológicos bastante exactos, también se incluyen errores como la identificación de la madre de don Gonzalo con el nombre de Ana Pacheco. No solo eso, la propia escritura de la relación acude recurrentemente como una suerte de muletilla lingüística a expresiones que subrayan la procedencia indirecta de la información que se traslada. Una y otra vez podemos leer «dicen haber», «dizque» y «aún dicen», «según dicen» o «se cree y tenemos entendido». No se trata de un hecho circunstancial, ya que contribuye decisivamente a construir una dimensión más literaria de lo narrado. Las copias que nos han llegado se presentan como memoria, aunque no deja de ser significativo que el manuscrito de la British Library añada la voz narración, incorporando de este modo un cierto grado de ficcionalización. Lo mismo ocurre con la presencia del término caso, recurrente en la ficción amatoria en la época. De hecho, el texto tiene una construcción buscadamente literaria, comenzando por la postilla inicial, recuerden, tuvo amores que no debiera. Se sigue la inserción de elementos que adelanta la acción posterior, como la mención de los retratos de don Gonzalo, que se van a distribuir por orden real, el anuncio de la sentencia o la inclusión de la sentencia misma en términos bastante exactos, que al tiempo que refuerza la verosimilitud, introduce un elemento de dramatismo en la narración. Hasta el final abierto contribuye a esa inclinación de los hechos narrados hacia la ficción amatoria. Sin embargo, la transformación completa de la historia en literatura se produce en el romance titulado Donde hay damas, hay amores, que conocemos por tres copias manuscritas que se conserva. Aquí llega al extremo el contraste entre los hechos juzgados en el proceso, las noticias conocidas en la corte, lo narrado en la memoria y la completa metamorfosis literaria de los versos. En el romance que narra lo esencial del suceso, doña Luisa y don Gonzalo se presentan en un marco, diríamos que pastoril, con una fuente y un verde prado, movidos por un cupido que enciende su pasión y enfrentados por sus amores al rey, que solamente se aviene a conmutar la pena de muerte por el destierro tras la intervención del mismísimo pontífice de Roma. No deja de ser curioso que una de las copias concluya con la siguiente declaración del copista. Cito, y por ser verdad lo firmé de mi nombre, Lucas Maeso, que va a insistir en la historicidad de lo narrado. Esa misma manifestación nos muestra a las claras que nos encontramos ya en el círculo de emisión y recepción de la historia más lejano a la corte y a los hechos, que terminan pasando de la historia al mito. Prácticamente lo que hoy vemos a través de esa memoria es pura ficción. Se ha completado el ciclo del ficcionamiento. En ese proceso que va desde la documentación de la causa criminal hasta la ficción amorosa del romance, la verdad es que la información se ha ido simplificando y transformando para dirigirse a unos lectores ajenos, incluso yo diría posteriores, a los hechos y a las personas que los protagonizaron.
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0: Esta memoria que venimos comentando va a marcar precisamente el eje de esa metamorfosis de la noticia en ficción. Con respecto a la memoria, la copia más antigua y por lo tanto base de las dos en que nos ha llegado a la memoria es la que se custodia en la Biblioteca Nacional de España con la asignatura MSS 18698/27. Y se va a componer de 3 folios transcritos a 2 columnas con letra del siglo XVI que se cierran con una coda final escrita de otra mano. El hueco dejado en la segunda línea del manuscrito indica que probablemente es copia de un original anterior y hoy parece que se ha perdido. Directa o directamente, la copia de la British Library con una asignatura MS Gerson 329, folios 51 a 56, va a proceder de la misma familia, ya que incluye la coda final y trata de resolver, como puede, la laguna de la segunda línea. Se trata de un traslado hecho por un copista profesional, probablemente en la segunda mitad del siglo XVII. Don Gonzalo Chacón, comendador de Almodóvar del Campo, de la Orden de Calatrava, caballero principal y deudo de muchos caballeros y señores de este reino, tuvo amores que no debiera en el año de 1572 con doña Luisa de Castro, nieta de don Benito Jiménez de Cisneros, dama de la princesa doña Juana, hermana del rey don Felipe nuestro señor, y lo que entre ellos en fin pasó, se lo saben ellos mismos en fin. Se dijo los usodichos haber quebrantado el palacio y casa de la princesa en Madrid y haber los usodichos venido a noticia de su majestad y de ello haber recibido muy grande enojo, por razón de lo cual el dicho don Gonzalo Chacón huyó y se fue de la corte y la dicha doña Luisa de Castro fue traída a Toledo a la casa que se dice de las doncellas que fundó el arzobispo de Toledo don Juan Martínez Silicio, donde a la sazón estuvo harto triste presa y opresa. Su majestad mandó hacer y se hicieron todas las diligencias posibles para que el dicho don Gonzalo fuese preso. Y aún dicen haber mandado hacer muchos retratos de su mismo gesto para que fuese conocido por dondequiera que fuese y pasase. Para que nos entendamos, el famoso Wanted se busca de las películas de vaqueros. Se hicieron muchos retratos, se colgaron a lo largo y ancho de la península ibérica para que cualquiera que lo viera o lo identificara dijera que a dónde estaba. Su madre de este caballero, doña Aña Pacheco, era y es aya de las infantas, hijas de su majestad, y estaba en palacio, y es de creer que le pesaría del destierro de su hijo. Así que se dice que, si ella antes quisiera, ellos se hubieran casado, porque se querían bien, y que la dicha su madre no había querido ni consentido. Esta señora, por todas las vías posibles, procuraba de aplacar a su majestad, y un día entró muy fatigada y llorosa su majestad, hablándole y suplicándole en este caso de hinojos, y su majestad la despidió con toda la gracia posible. Y aún dicen, la Pascua de Navidad, comienzo del año 1573, haber entrado las infanticas a su majestad, su padre, a le pedir en aguinaldo el perdón del dicho don Gonzalo, y con todo su majestad haber pasado, según el enojo que con él tenía. Todo este tiempo el dicho don Gonzalo Chacón andaba huido y desventurado, no sabiendo qué hacer de su persona. Dicen haber acudido al almirante duque de Medina de Rioseco, y este haberle dado dineros y encaminado cómo se salvase. Este don Gonzalo Chacón es sobrino del arzobispo de Sevilla, don Cristóbal de Rojas y Sandoval, por cuya causa y contemplación el deán de Sevilla, don Francisco de Rebringa, dizque le acogió y encubrió muchos días, y le hizo mucho favor. Y en fin, o por mandado o por favor del dicho arzobispo de Sevilla, su tío, este don Gonzalo Chacón, fue llevado al monasterio de Sahagún, donde fue recibido por monje por el abad y monje del dicho monasterio, donde estando él no pudo callar su desventura, por no ser cauto ni prudente, y se descubrió a un monje del dicho monasterio, de donde se vino a saber y descubrir que él era don Gonzalo Chacón, a quien tanto su majestad deseaba haber. Y este abad del dicho monasterio le aconsejó se pasase a Francia y le encaminó para allá a un monasterio de Navarra, a donde no le quisieron recibir. Es decir, hay un monje del monasterio que le descubre y el abad, sospechando que pudiera ser un delator, le dice que se vaya a Navarra, donde, como hemos comentado, y dice la memoria, no le quisieron recibir. En fin, él se vio tan corrido y tan atajado que, en fin, determinó de pasarse a Francia y trocó sus vestidos con cierto pastor o vaquero y entró en un batel es una especie de bote de pequeño, bote de madera, para pasar a Francia por cierto río que pasa cerca de Fuenterrabía, el río Bidasoa, donde ninguno puede embarcar ni pasar sin que se presente al alcaide y registre todo cuanto lleva. Es que es la frontera natural con Francia. Y él había cohechado, es decir, había hecho cohecho, había pagado al barquero e marineros, y le pasaban sin se presentar ni registrar, es decir, le pasaban como polizón. Y sigue diciendo la memoria, y el alcaide y gobernador dizque los vio desde la fortaleza y los hizo volver. Y allí le preguntó quién era y que a dónde iba. Y el dicho don Gonzalo Chacón en esto mostró algún pavor y turbación, diciendo lo que le pareció para que le dejase ir. Y como iba doliente y flaco y tiznado, es decir, la cara la tenía pintada con hollín como de negro, por ir desconocido, no se conocía. Mas el dicho alcaide dicen que tenía un retrato suyo, eso que hemos comentado, que se corrió por todo el reino, de los que su majestad había mandado enviar a las partes donde le pareció que podía acudir. y habiéndole hecho, estamos hablando del alcaide, lavar el rostro y viendo el retrato, conoció ser él y le prendió. Es decir, le identificó clarísimamente el alcaide. Y avisó de ello a su majestad. Y su majestad, se refieren a Felipe II, mostró mucho contento de haber sido preso. Y aún dicen que mandó dar a quien le trujo la nueva un bon porqué. Esto en lenguaje del castellano del siglo XVI, es decir, que encima Felipe II le dio dinero al alcaide. En este ínterin, su majestad de la reina Nuestra Señora y la princesa Doña Juana habían procurado su vida y salvación a instancia de su madre. Y habido cartas de su santidad y del emperador y del rey de Francia para su majestad en favor de don Gonzalo Chacón y por su salvación. Y así se ha esperado buen fin de este negocio. Por este caso fue preso el duque de Medina y estuvo algunos días preso en Alcalá de Henares. Y también fue preso y estuvo en la cárcel arzobispal el deán de Sevilla y algunos criados suyos y otras personas en la cárcel real. Y él mismo fue puesto a cuestión de tormento y desnudado para ello porque se vea y entienda en cuanto tuvo su majestad este negocio. Es decir, que los alguaciles y corchetes le habían sometido a tortura. Sigue diciendo la memoria. Dicen que su madre del dicho don Gonzalo al principio, habiendo sabido y entendido los amores que entre el dicho su hijo y la dicha doña Luisa se trataban, había pedido y suplicado a su majestad que él se le desterrase de la corte y le enviase a alguna parte donde sirviese a su majestad y se apartase de la susodicha. Y que la dicha doña Luisa había pedido a su majestad licencia para se casar con el dicho don Gonzalo Chacón, y su majestad haber en todo disimulado, es decir, que su majestad se llamaba Andana y no quería dar su autorización. Y sigue diciendo. Y así cuando la cosa que después pasó se supo, yendo la madre a besar a su majestad las manos y a darle a entender su pesar, hizo cargo a su majestad de ello, diciendo que su majestad tenía la culpa de todo, pues no había querido proveer en ello, es decir, que no se había querido meter. Hase de ver una carta del virrey de Navarra que escribió sobre la prisión del dicho don Gonzalo Chacón y las diligencias que sobre ello había hecho por mandado de su majestad y lo que lo había prometido a quien le prendiese. Este caballero fue traído preso por un alcalde de la Chancillería de Navarra y dos criados suyos y tres o cuatro marineros hasta la fortaleza de la Alameda, legua y media de Madrid, donde llegó con él a 18 de junio de 1573. Luego fue allá el alcalde Salazar y le tomó su confesión y le dejó allí preso en aquella fortaleza. Y los criados y marineros fueron llevados presos a Madrid a la cárcel de corte. Sobre este negocio hubo grandes cosas porque todo el mundo deseaba que el dicho don Gonzalo se salvase. Su majestad cometió el negocio a ciertas personas, como después se verá por la sentencia, uno de los cuales era el doctor Velasco, el cual dicen estar muy a favor del dicho don Gonzalo, porque los letrados sustentaban este no ser crimen cometido en el Palacio Real de su majestad, sino de la princesa, y siendo la causa penal, no sabía de extender sino restringir y que ellos estaban desposados muchos días antes que lo postrero aconteciese. Y alegaban otras razones en su favor, mayormente, según el proverbio antiguo, los yerros por amores dignos son de perdonar, a lo menos de mitigar las penas. Con todo eso, su majestad, Felipe II, siempre tuvo intento de hacer justicia. Y la madre del dicho don Gonzalo en todo este tiempo no dormía y aún dicen haberse querido despedir de palacio y su majestad no haberla dejado. Su majestad se salió luego de Madrid a mediados del mes de junio y los príncipes de Bohemia y luego la reina y las infantas y la princesa doña Juana para el Pardo y para el Escurial, lo cual se tuvo por mala señal en el negocio de don Gonzalo Chacón. Luego, a 24 de junio, hubo nuevas en esta ciudad de Toledo, y así se sonó la corte, como había habido sentencia en el negocio de don Gonzalo Chacón y sus consortes, en que le mandaban degollar en la plaza de Palacio. Y que antes de esto, la dicha doña Luisa de Castro fuese llevada a Barajas y allí fuesen casados, y él muriese y ella fuere de Trusa en un monasterio por todos los días de su vida, y que su madre de él se fuese a su casa con cierta ayuda. Y el almirante, en perdimiento del oficio de almirante, y sirviese en Orán con ciertas lanzas, y el deán de Sevilla en cierto destierro y servicio de ciertas lanzas, y a uno de los demás a degollar y a otros a arcar y a cuartizar. Esto todo fue falsedad, inventado por el demonio, padre de las mentiras, porque el negocio fue a la larga. Y en el ínterin hubo lugar que la reina Nuestra Señora y la princesa hablasen y suplicasen por él a su majestad, y siempre se esperó haber de tener fin a este negocio. Después, al tiempo que la princesa doña Juana estaba ya para morir, por el mes de septiembre de 1573, dicen haber pedido a su majestad una merced, y fue la vida del dicho don Gonzalo. Y a la sazón no haber su majestad respondido cosa alguna, y ella todavía perseverando en lo susodicho, envió después, antes de que muriese, a su confesor a su majestad, pidiéndole le otorgase la merced que le había pedido de don Gonzalo Chacón, a lo que tampoco su majestad no respondió cosa alguna. Mas fue después a verla, y estando con ella, se cree y tiene entendido que le otorgó la vida del dicho don Gonzalo, es decir, Felipe II se estaba haciendo de rogar, y a lo menos le daría buena respuesta, sigue diciendo la memoria. Por manera que con razón se puede decir por él haber tenido buenos padrinos. Este negocio se fue algún tanto resfriando, por manera que parecía estar ya olvidado, con otros muchos y muy importantes que en este tiempo hubo, como es notorio. Y cuando no nos catamos, jueves día de la Ascensión de Nuestro Señor, 20 días de mayo de 1574, en la fortaleza y prisión donde el dicho don Gonzalo Chacón estaba, se le notificó una sentencia del tenor siguiente. Cito: en el pleito y causa de oficio de justicia, que se trata de don Gonzalo de Chacón, preso en la cárcel de la fortaleza de la Alameda, hallamos que debemos de condenar y condenamos a que de la cárcel y prisión donde está sea sacado, y con voz de pregonero que manifieste su delito, sea llevado al campo que está cerca de la dicha fortaleza, y encima de un tapete sea degollado hasta que muera naturalmente, lo cual se ejecute luego. Firmado el doctor Francisco Hernández de Liébana, el licenciado Salazar, el licenciado Ortiz, el licenciado Jiménez Ortiz y el licenciado Álvaro García. Pronuncióse a 22 de enero del 74 y no se publicó alta día de la Ascensión, dicho aucho que se le notificó. Y aunque fuera muerte de horca, la merecía, según su grande maldad, y que confiaba en la divina clemencia y que su majestad usaría con él de misericordia, por lo cual lo suplicaba, firmándolo con su nombre de don Gonzalo Chacón. En bajo de la dicha sentencia estaba letra de don Francisco Hernández, en lo que nos decía lo siguiente: había de firmar el doctor Velasco que haya gloria. La madre de don Gonzalo, como estaba en palacio y supo la sentencia dada contra su hijo, acudió luego a la reina Nuestra Señora y de rodillas, las manos puestas, le suplicó intercediese con su majestad por su hijo. Y luego la reina fue a su majestad y le suplicó por él. Y luego las infantas, cuya cargo tiene la madre de dicho Gonzalo, le suplicaron por él. Y todo ello hizo que su majestad siempre guardó su autoridad, gravedad y severidad, no mostrando en ello torcer su voluntad. Dicen que esa misma noche la reina habló con su majestad. Su majestad le envió un billete haciéndole conceder la vida al dicho don Gonzalo, y que al presidente del Consejo Real había remitido este negocio. Y así dicen que la reina Nuestra Señora había dicho a la madre de don Gonzalo que le había hecho merced de la vida y de los bienes, que también había sido condenado. Después de lo cual don Francisco Enrique, primo de don Gonzalo, donde estaba preso y jurado, se desposó con la dicha doña Luisa de Castro en la casa de las doncellas, donde ella estaba a martes 18 días de julio del año 1574 por mano del canónigo Hoyos, ante quien se presentó el dicho poder, siendo remitido por el presidente Covarrubias y el administrador. Así se hizo y aún dicen haberse hecho por cédula firmada de su majestad, y así es de tener, por cierto. Después de lo cual, el 15 de febrero de 1575, viniendo el dicho don Gonzalo Chacón, acompañado de dos alguaciles de corte, se veló con la dicha doña Luisa en la capilla, se está casando, es lo que quiere decir, en la capilla del Colegio de las Doncellas en esta ciudad de Toledo. Velólos, que los casa el canónigo Hoyos, y ella salió de ahí. Fueron a casa del dicho canónigo, donde estuvieron y posaron. Decíase a la sazón que ellos iban desterrados de estos reinos y que los alguaciles los habían de llevar y dejar desterrados, y que irían a Portugal por el tiempo que era, su majestad lo sabe. De creer es que saliendo y estando por ella algún tiempo, su majestad les alzara el destierro. De doña Luisa de Castro, cuyo suceso refiere la relación antecedente, hace memoria la serenísima princesa de Portugal, doña Juana Infanta de Castilla, en una memoria que cita en su testamento y manda que lo dispuesto en él se guarde y ejecute, como lo manda en dicho testamento que le hizo en Madrid a 12 de enero de 1573 y le otorgó cerrado en San Lorenzo el Real a 30 de agosto del mismo año y se abrió en 8 de septiembre de él. Quiero asimismo que si doña Luisa de Castro saliere libre de su prisión y se hubiere de casar, también se le haya de dar el cuento de maravedís de dote de dama para su remedio, de cualquier manera que sea, gozando de libertad. En conclusión, y para ir terminando, aquí en este programa hemos delineado concretamente la compleja realidad del mundo cortesano. La vida de doña Luisa de Castro muestra cómo las mujeres del siglo XVI contaron con unas estrategias de actuación que le van a permitir defender sus intereses particulares y resolver con una cierta solvencia situaciones que podríamos calificar de dramáticas. Los casos particulares, como hemos contemplado, nos conducen en ocasiones hacia la excepcionalidad, y evidentemente no podemos pensar que todas las damas se hubieran comportado de manera similar en circunstancias parecidas. Todas estas mujeres que poblaron la corte de Felipe II no son meros apéndices de los varones que la rodearon, son seres autónomos que supieron actuar y manejar los recursos a disposición para moverse en un escenario complejo, interactuando en los círculos femeninos que habitaban de continuo, pero también en aquellos que compartían de común con los hombres. El matrimonio, la construcción de redes sociales, la defensa de los intereses familiares son aspectos en los que ellas, al igual que ellos, van a tener un protagonismo que debemos poner de relieve en este programa. En este caso concreto que hemos venido comentando, hemos analizado el proceder de doña Luisa de Castro y de su círculo más inmediato en asuntos relacionados con un matrimonio ilícito, como lo hemos visto. Pero también es verdad que hay muchísimas otras casuísticas en que las mujeres van a protagonizar los hechos. Conocer sus actuaciones y estrategias no solo va a redundar en un mayor conocimiento del particular universo femenino que conformaba la corte, sino también en tener una mejor comprensión sobre la sociedad del siglo XVI y el rol femenino que va a jugar en ella. No tenemos más tiempo, les ha hablado el doctor Luis Sánchez de Movellán, y hasta una nueva edición del programa Españoles Olvidados. Muy buenos días, queridos señores oyentes.

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0: El que se acabe de incorporar, que no piense que estamos en, ¿cómo se llama ese programa? El inglés, el británico,
2: el de Bogan.
0: El de Bogan, no, no estamos en de Bogan. Estamos en Informa Radio, en la boca del lobo.
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0: Bienvenidos un viernes más a Fotos a Contraluz. Les habla María Eugenia Martín Caro. Hoy tenemos un invitado muy especial porque es un buen amigo y siempre es un poco difícil entrevistar a un buen amigo, pero a la vez creo que es muy interesante. Madrileño, escritor, músico y compositor, además de diseñador gráfico. Amante de la mitología griega y el arte. Su vida siempre ha estado ligada a la música y a la literatura. Se inicia en el mundo de la literatura por pura casualidad, que hasta 2010 solo había escrito letras para canciones, contando con más de un centenar de temas registrados. En literatura debuta con Las estatuas de pelo blanco, 2013, de la que hubo una edición posterior en 2021 mejorada. Un thriller de intriga con guiños al mito de Níobe. Su sinopsis sitúa la acción en Chicago y combina investigación y misterio. Su segunda novela, Un día de suerte, El método leal, de 2022, plantea un arranque trepidante en Madrid que deriva de un ingenioso juego alrededor de un décimo de lotería. Cuentos populares de marca blanca, otra forma de entender los cuentos tradicionales que cuenta con las ilustraciones de María José Nieto. Ya están terminados los dos primeros volúmenes de la trilogía Ciclos sin pan y a falta de terminar el tercero para su publicación va muy avanzado. Su trayectoria creativa en la música arranca primero con La cara oculta, en 1999, y más tarde con La línea de Josh, en 2005, con la que publica dos discos y supera los 200 conciertos, compartiendo escenario con nombres muy reconocidos, tales como Nena da Conte, Georgina, Iguana Tango, Melocos o Amaral. En radio y plataformas se le presenta como diseñador gráfico, compositor y autor, una triple mirada que cruza imagen, ritmo y palabra en todo lo que hace. Sus múltiples actividades no le restan tiempo para dedicárselo a su preciosa hija Elena. Y él es José Miguel Lorente. Bienvenido, Josemi.
1: Pues muchas gracias por invitarme. Yo creo que ya se ha dicho todo, así que meter ni una coma ahí.
0: No, sí. Hay mucho que decir y tenemos unos cuantos minutos para poder abundar en estos temas tan interesantes y tan apasionantes, porque yo siempre digo que eres un poco multitask, multifunción.
1: Sí, mi psicólogo también.
0: Tu psicólogo
1: sí,
0: también, ¿no?
1: Coincide en el diagnóstico.
0: Bueno, pues voy a someterte a un, no voy a decir interrogatorio, porque no, estos son preguntas amables. Y además, como decía al inicio, entrevistar a un amigo pues siempre tiene un poquito de dificultad, ¿no? Por aquello que conoces muchas cosas, pero hay otras que no conoces y tampoco sabes cómo repreguntarlas, ¿no? Uh-huh. Pero bueno, vamos allá, que seguro que aquí hay mucha información que a nuestros seguidores les va a resultar muy interesante. Yo querría saber que en tu faceta como escritor, ¿qué libro es el que más te ha impactado y por qué?
1: Vale, pues ahí sí que siempre me discuto entre dos, pero en realidad sería Papillon de Henri Carrier y la biografía de Harold Krent que se llama Las mariposas son libres. Es un libro que me marcó mucho en mi adolescencia y me ayudó a forjar un poquito lo que es la personalidad que hoy ya está casi entrando en la edad de la madurez.
0: Bueno. O sea, que serían esos los dos libros
1: sí,
0: que más...
1: Sí, pero si me tengo que quedar con uno, me quedo con la biografía de Harold Krent, con Las mariposas son libres.
0: Las mariposas son libres.
1: Sí.
0: Bueno, tu ópera prima, Las estatuas de pelo blanco, incorpora el mito de Níobe dentro de un thriller contemporáneo. ¿Qué te atrajo de esa pieza clásica y cómo evitaste que el guiño mitológico pesara más que la propia trama?
1: En realidad me sirve un poquito como hilo conductor de la propia novela. El tema de la piedra, de cómo Níobe, la reina de Tebas, se transforma en piedra, me vino muy bien para usarlo de símil con la enfermedad que es, digamos, el trasfondo de la novela, que sería la fibrodisplasia osificante progresiva, de la cual sí que considera como una enfermedad rara, no tiene cura, pero por lo menos ya están empezando a paliar un poquito, han descubierto el gen que lo provoca. Pero bueno, es una enfermedad muy puñetera porque te quita un poquito la movilidad. Es muy parecida a las enfermedades que te postran en una cama, con la peculiaridad de que no te pueden operar de nada porque el tejido... Se osifica, efectivamente.
0: Uh-huh. Hay una asociación.
1: Sí.
0: ¿Cómo es el nombre de la asociación?
1: AEFOP.
0: AEFOP.
1: Siempre la confundo con la que es a nivel global, que sería IFOPA, pero la que tenemos en España sería AEFOP. Y una muy buena amiga que padece la enfermedad, que es Patricia Martín, la tengo siempre muy presente porque me ha ayudado muchísimo
0: A comprender
1: la enfermedad, claro. Y a poder explicarla también en la novela.
0: En la novela. Bueno, esta novela se ambienta en Chicago, con un arranque de alta tensión en un hospital. ¿Cómo documentaste escenarios y procedimientos para sostener el verosímil? Porque la verdad es que, no me cansaré de decirlo, yo que me he leído el libro, me leí la primera edición, me leí la segunda. Bueno, me leo todo lo que cae en mis manos tuyo porque me encanta, pero en concreto, ¿es qué haces? ¿Tú has estado en Chicago?
1: No. Es que eso es lo que todo el mundo me pregunta. No he estado nunca, es un viaje que tengo pendiente, pero en realidad hoy en día, con los medios que tenemos a nuestro alcance, Google Maps, un montón de foros y un montón de imágenes de una ciudad, si hubiera sido a lo mejor un pueblo perdido de la serranía...
0: Pues para si te vas a la serranía, pero...
1: Me tendría que haber ido porque es mucho más difícil encontrar una documentación, pero una ciudad tan grande como Chicago, me fue muy, muy fácil meterme en la piel del personaje principal, como bucea por las calles. Además, lo hice de tal manera que no tuviera que coger atajos, tales como el coches o... Porque me gusta caminar a pie. Yo creo que es un hilo conductor también en cuanto a de mi segunda novela.
0: Sí,
1: que
0: sí, sí, sí.
1: Lo que es. Entonces, en este caso, lo de Chicago fue básicamente eso, a base de Google Maps y
0: bendita
1: tecnología.
0: Es que es muy curioso porque mencionas edificios históricos, edificios menos históricos, tiendas, cafeterías, de todo. O sea,
1: sí.
0: Verdaderamente es una visita a Chicago a través del libro.
1: Exacto, es un poco como guía turístico.
0: Sí.
1: Por la propia ciudad. Voy a tener que patentarlo un poquito para que me lleven, aunque sea de guía.
0: Yo creo que sí. Bueno, te documentaste, como me has dicho, a través,
1: sí,
0: de Google Maps y demás. ¿Personaje principal?
1: El señor Josh Glory, que tiene encima una responsabilidad tremenda. No vamos a desvelar nada.
0: No.
1: Pero él es subinspector de la policía de Chicago. Se ve envuelto casi de rebote. Como se suele decir, la bala le pasa rozando a él, de alguna manera. La bala, en este caso,
0: y se acaba involucrando.
1: Tanto literal como metafóricamente.
0: Sí, sí.
1: Y se acaba involucrando tanto en lo profesional como en lo personal. Porque además los vínculos personales en esta novela pesan mucho.
0: Pesa mucho, es verdad.
1: En el resultado.
0: Además,
1: final,
0: hay
1: mucho, sí,
0: mucha
1: carga emocional.
0: Efectivamente,
1: ¿verdad?
0: Mucha carga emocional en esta. Hay pasajes que incluso es que hasta te sacan una lagrimita.
1: Sí.
0: Hay pasajes,
1: sí, complicados. Sí, porque además te identificas tanto con...
0: Sí, sí.
1: Nos puede pasar a cualquiera. O sea, no es tanto la enfermedad, digamos, es un poquito la excusa para investigar el caso, pero en realidad no deja de ser un trasfondo social.
0: Sí, sí, por supuesto. Que es algo que también, de alguna manera, en todas tus novelas, siempre está ahí. Tienes muy presente a la sociedad en la que vivimos o en la que podríamos estar viviendo si fuera Chicago.
1: Exacto.
0: Y sus necesidades, sus preocupaciones, sus problemáticas. Eso es muy, muy interesante también.
1: Incluso su propio futuro,
0: sí,
1: su propio,
0: sí,
1: porvenir.
0: Su propio porvenir, de eso vamos a hablar, uh-huh, ahora también. Bueno, luego tenemos otra novela que a mí me encantó, que es Un día de suerte, El método, uh-huh, leal. Ahí juegas con la intriga en torno a un décimo de lotería y una carta misteriosa. ¿Y qué vino antes? ¿La premisa del décimo o el personaje que la hace posible? Porque la verdad es que es una novela que hasta los postcréditos, como dices tú, ¿no?
1: Sí.
0: Te tiene despistado.
1: De eso se trata un poco. Yo siempre le digo a los lectores que se la lean sin ningún tipo de prejuicio. Simplemente lean. O sea, tengo alguno, no, es que he estado tomando notas, déjate llevar, lee, disfruta de la novela. Y ya resuelve. Si hay que resolver, se resuelve. Pero
0: bueno, es que,
1: tú disfruta, pasea.
0: Es que te vuelves un poco investigador privado.
1: Exacto,
0: porque al,
1: sí,
0: final acabas tú, lo que dice, lo de las notas no me extraña,
1: sí,
0: acabas un poco como queriendo descifrar todo, queriendo averiguar el porqué de que te metes, pareces un investigador privado, intentando desenredar este nudo, y se desenreda cuando ya nadie se lo espera.
1: Claro, pero porque
0: no voy a decir más.
1: Básicamente es una cualidad innata del ser humano, la curiosidad.
0: Sí, sí.
1: La curiosidad,
0: sí,
1: es más fuerte que cualquier otro tipo de sentimiento en el ser humano.
0: Sí.
1: O sea, te obliga, te hace hasta perder el miedo, perder la razón, por el hecho de investigar eso que te está carcomiendo, esa curiosidad.
0: Esa curiosidad. Bueno, la verdad es que hay un libro muy curioso, que lo tenemos aquí. Aquí tenemos una pequeña muestra de la literatura.
1: Escaparate, digamos.
0: De un escaparate, ¿no? Sí. Hay un libro que a mí me hizo mucha ilusión cuando me lo regalaste, que es el de cuentos de Marca Blanca.
1: Sí.
0: Porque He de decir que es un libro de cuentos, cuentos tradicionales, creo que son 10 cuentos, ¿verdad?
1: Son 10 cuentos.
0: 10 cuentos, pero están traídos a una época actual y hay cosas simpaticísimas, o sea, lo de los cerditos y el banco que le quiere embargar la casa, las criptomonedas. ¿Cómo surgió esa idea?
1: Pues la verdad es que la historia vino en una siesta. Estábamos en la playa con mis sobrinas y no se querían dormir. Y, tío, cuéntanos un cuento. Y yo empecé en ese momento, de hecho lo hago ahora con mi hija también, pero es ella la que se inventa los cuentos. Me empecé a inventar el cuento de Hansel y Gretel, que en vez de ir a la casita de chocolate iban a un bazar, a un hiperbazar de esos chinos, a las afueras, y entonces empezaron a curiosear y veían eso como todos los caramelos, todos los están, y de repente sus padres se olvidan de ellos y se vuelven a casa, entonces se quedan encerrados en el...
0: Y así surgió.
1: Y así surgió la idea, mi sobrina se partían de la risa y me gustó tanto la idea que se la propuse a mi cuñada, sí. María José Nieto, que es la ilustradora de estos cuentos, y le pareció una idea maravillosa porque además pues eso son sus hijas y ellas han sido las que testearon en su día la propia historia.
0: Y acerca un poco a los niños a una realidad.
1: Exacto.
0: Más actual, ¿no?
1: Es tratarles realmente no tanto como niños, sino como personas. O sea, independientemente de la edad que tengan, hay que meterles un poquito en el contexto que les va a tocar vivir.
0: Que les va a tocar vivir, claro, eso es muy importante.
1: Entonces he traído los cuentos de los hermanos Grimm y de todos estos autores clásicos, traerlos un poquito al
0: claro,
1: siglo XXI.
0: Este es el volumen 1, pero habrá más.
1: Habrá más. Ojalá y todo se dé bien, si es posible.
0: Pues es muy recomendable para regalar a niños, porque aparte de que es pues una lectura muy agradable, son los cuentos de siempre,
1: exacto,
0: pero adaptados a una realidad que estamos viviendo,
1: sí,
0: a nuestro siglo XXI.
1: Exacto, Caperucita Roja, Los Tres Cerditos, sí. Jack y las Habichuelas, pero con un mundo, digamos...
0: Más conocido para ellos. es más lo que ellos conocen. Sí. Bueno, luego tenemos los ciclos Simpan. Bueno, yo te quería preguntar, ¿esto es un universo alternativo o no tan alternativo? ¿O qué es esto? ¿Paralelo?
1: Realmente es el reto más importante al que me he enfrentado. Llevo escribiéndolo desde 2011. Empecé con mi amigo Alberto Fernández. Entre los dos inventamos una especie de futuro, digamos, alternativo. En realidad es... Por desgracia está demasiado de actualidad porque lleva mucha carga política, se acaba el crudo, se buscan otras alternativas y eso genera una especie de guerra, digamos, mundial llamado el caos del 45, del cual me da mucho yuyu porque estamos cada vez más cerca y el libro no está, y la trilogía no está acabada.
0: O sea, ¿del 2045?
1: Sí, del 2045. Entonces es un poco ese trasfondo, es donde se inicia, pero en realidad hace un repaso a toda la historia de la humanidad y a la historia de los universos, porque en realidad, según tenemos la creencia, los universos son cíclicos. Ya no tanto universos paralelos, sino universos cíclicos. Tienen un principio y un final.
0: Bueno, tienes dos volúmenes ya, el tercero muy avanzado, y en el momento que esté terminado, para editar los tres volúmenes. Y bueno, esto guionizable para una película, por supuesto.
1: Da mucho juego.
0: O por una saga. Como son tres volúmenes, da como para tres películas, ¿no?
1: Sería interesante pensar en grande. De hecho, si hay algún editor en la sala, como se suele decir.
0: Bueno, yo llamo a aquellos productores de televisión, cine, que estén interesados. Da para mucho este
1: libro.
0: Da
1: para mucho porque además, como digo, abarca pues eso, la guerra entre el bien y el mal, sociedades secretas, política, trasfondo social, o sea, es muy, muy, muy complejo, pero a la vez es muy ameno porque no deja de ser un libro de ciencia ficción.
0: Ciencia ficción, que nos gusta tanto.
1: Exacto.
0: Claro. Bueno, yo quería preguntarte ya por las creaciones más actuales, por los proyectos más actuales, porque hay unas cuantas novelas que tenemos por aquí, una costumbrista,
1: sí.
0: Que además proviene de una especie, no sé si de sueño que has tenido.
1: Sí.
0: Cuéntanos un poquito, ¿cómo surgen estas novelas, los títulos de las mismas y un poco después de qué van?
1: Pues mira, tengo una que se llama Fugitivos, La Alianza del Bosque, que la hice unos años antes de lo que es la idea principal. Yo hago una especie de guión.
0: Luego te voy a preguntar por la técnica. Sí.
1: Entonces hice esa Fugitivos, La Alianza del Bosque, que está ambientada en la Italia de los años 70, en la zona de una ciudad ficticia que en realidad es Varese, que está al lado del lago Como. Con la vida de los años 70 es una... pues una chica, una ladrona, entra en la casa de un magnate a llevarse una joya en concreto. Cuando llega, no está, ya se lo han llevado, salta la alarma, cuando la van a pillar sale corriendo y se pierde en el bosque. Y cuando llega al bosque se encuentra, en mitad de la lluvia y del barro, se encuentra en una zanja a un tipo que, más allá de pasar y seguir, le puede su corazoncito e intenta ayudarle, comprometiendo de esa manera su propia libertad, posiblemente. Uh-huh. Y bueno, ahí es donde
0: y ahí arranca
1: todo.
0: Muy entonces, bien. ¿Y la otra novela, que es más, como dices tú, costumbrista?
1: La otra, en realidad, es un sueño que tuve, que es, digamos, la historia de mi vida, pero distorsionada de tal manera que ni siquiera soy yo. Es como un poquito como el barco de Teseo. Es como le cambias todas las maderas y deja de ser lo que es. Pues un poco así, pero llevado a la literatura. Y sí que os quería leer, con tu permiso, un poco de lo que es un poco esa historia. Se llamará...
0: O sea, lo que sería un poco la intención o el trasfondo, la moraleja.
1: Exacto, un poco para que se vea un poquito de qué va la novela, que sería El tiempo que nunca te di. Y sería, dice, El tiempo que nunca te di es una novela sobre la sensación de despertarte un día y darte cuenta de que la vida ya no te pertenece del todo. Entonces el protagonista, Miguel, se encuentra viviendo una realidad que, aunque es la suya, no la reconoce. Y a partir de ahí empieza una búsqueda muy íntima de saber quién es y qué ha hecho con su tiempo. La historia juega mucho con la memoria, con la idea de que a veces contamos versiones de nuestra propia vida para poder seguir adelante. En ese sentido, la novela que escribe Minerva, su mujer, que curiosamente la escritora es ella, funciona como un espejo en el que Miguel empieza a ver ahí el amor, la paternidad y el fondo de su propia vida, un poco la cual no reconoce. No es una novela de giros espectaculares como Un día de suerte, ni un thriller de misterio como Las estatuas de pelo blanco en el sentido clásico. Es más un viaje emocional y muy humano sobre lo que dejamos pendiente con las personas que queremos y sobre ese tiempo que creemos que tendremos y que a veces nunca llega. Al final es una historia sobre aceptar la verdad, incluso cuando duele, y decidir qué hacer con el tiempo que aún nos queda.
0: La verdad es que el tiempo es prestado.
1: Exacto.
0: Y tenemos que saber aprovecharlo. Y porque nunca sabemos de cuánto tiempo vamos a disponer.
1: Claro, es que el ser humano muchas veces nos pensamos que somos seres eternos.
0: No, somos efímeros totalmente.
1: Y en realidad, cuando tienes cerca ciertas vivencias, yo algunas en primera persona, o familiares cercanos, te das cuenta de lo frágil que es la vida humana.
0: Muy frágil.
1: Y no lo aprovechamos, solo lo aprovechamos cuando vienen los sustos.
0: Sí, que es cuando, pues como siempre, reaccionamos cuando vemos las orejas al lobo.
1: Sí.
0: Y no hace falta tampoco ya ni que nos digan que el lobo viene tres veces.
1: En realidad hay una frase que a mí me ha servido de mantra, digamos, en todo este tiempo. No la voy a decir literal por el horario en el que estamos, pero dice que en realidad la vida es lo que hay entre golpe y golpe.
0: Sí.
1: Cambiamos el eufemismo de golpe y golpe.
0: Sí, sí.
1: Pues en realidad es eso, la vida es lo que hay entre medias de cada golpe.
0: De cada golpe.
1: Y es cierto.
0: Pues una bonita reflexión. Y un buen resumen del significado y el sentido de esa novela, que estoy deseando que caiga en mis manos devorarla.
1: Estoy deseando ponerme con ella como loco para acabarla cuanto antes.
0: ¿En el plano literario algún otro proyecto que tengas por ahí? Bueno, siempre tienes cosas en la cabeza porque
1: siempre,
0: es que no paras, pero...
1: No.
0: Pero bueno, menos ahora esto sería lo más inminente.
1: Esto es un poco lo más inminente. Quiero acabar el tercer volumen para cerrar la trilogía y cerrar así también un capítulo de mi vida de casi más de 15 años. Y ojalá que tenga futuro porque es mi caballo de batalla.
0: Sí. Bueno, te quería preguntar, ¿tú eres más de mapa o de brújula?
1: Yo soy más de mapa.
0: De mapa. ¿Y cómo cambió tu método de trabajo entre la primera y la segunda novela? Porque quizá hubo un cambio de metodología.
1: Sí, yo tenía la creencia, creo que como cualquier persona cuando empieza es una hoja en blanco y tú dices, eras una vez, vale, ya está, y a partir de aquí, ¿qué hacemos? Y no es tan sencillo, hay que crear un método bien, sobre todo hacer un marco histórico, es importantísimo, dar vidajes, hacer un poco como en el show de Truman, o sea, tú eres Harry, eres el dios de esa historia y sabes cuándo empieza y cuándo acaba y qué sucede entre medias. Entonces es importantísimo hacer, digamos, una visión rápida, primero de toda la obra y a partir de ahí ya ir improvisando e ir metiendo argumentos para generar cada capítulo.
0: Claro, eso es pesado quizá de hacer al inicio,
1: sí,
0: pero luego agiliza mucho la labor
1: y te
0: de
1: permite,
0: redacción.
1: Y te permite además escribir
0: crear,
1: en cualquier momento.
0: Claro, sí, porque sabes más o menos, has guionizado tu propia novela.
1: Exacto. O sea, no todos tenemos la suerte de poder escribir pues 8 o 10 horas al día. yo a lo mejor dejo de escribir y me pongo dentro de un mes o dentro de unas semanas, y en ese momento digo, bueno, ¿dónde lo dejé? Vale, sí, perfecto, esto es el contexto, lo tengo claro. Si fuera una hoja en blanco, habría errores de raco, no sabrías, digamos, ni por dónde hallarse.
0: Bueno, me has comentado antes dos libros que te impactaron especialmente en tu juventud. Uh-huh. Yo ahora te quería preguntar que qué influencias, tanto literarias como cinematográficas, reconoces en tu voz como narrador.
1: Muy buena pregunta. Soy más visual que lector, por desgracia. O sea, es un poquito.
0: Sí, eres un escritor poco lector.
1: Exacto.
0: Pero o no muy constante.
1: No muy constante, porque sí me gusta leer y cuando leo, sobre todo por documentación, le echo bastante tiempo. Pero soy más de cine, más de series. Por ejemplo, para mí, Christopher Nolan me parece ese tipo de escritor que puede llevarlo al cine. Sus guiones son prácticamente novelas y la forma en la que estructura es tan descriptivo. Me veo muy reconocido en mi forma de contar las historias.
0: Y te quería preguntar también, ¿cómo eres capaz de equilibrar el misterio con el desarrollo de los personajes para que la intriga no tape lo humano?
1: Pues a lo mejor no te lo crees, pero no pienso en ello. Me dejo llevar como si fuera una vida humana. O sea, en realidad es cómo puede suceder. Y muchas veces la propia casualidad o el propio destino
0: te lleva.
1: Hacen esos cruces de caminos entre los personajes y entre las propias historias.
0: Sí, porque hemos comentado que algunas de tus novelas han surgido de un...
1: Exacto.
0: Tú te inspiras en tu día a día, en tu vida, en lo cotidiano, en lo que entra por tus sentidos, ¿no? Es tu fuente de inspiración.
1: Sí. Mira, justo ahora que tenemos la Navidad tan reciente, es como si pones un árbol de Navidad totalmente verde y le empiezas a poner adornos. Llega un momento que si no te gusta le quitas, pones, vuelves a poner, hasta que ves cómo brilla. Y entonces tú ya sabes
0: qué
1: es ese árbol de Navidad. Uh-huh. Podríamos hacer otro símil convertido en novia, pero a lo mejor no es.
0: Pero es muy relativamente reciente. Las Navidades están, bueno, pues ahí a unas pocas semanas atrás.
1: Sí.
0: Y claro, sí que es el símil, la verdad, es bastante bien traído.
1: Y en realidad cada familia puede hacer, pues hay gente que pone una bola, hay gente que pone tal. Yo en este caso voy viendo y hasta que no lo veo realmente que camina solo y que va subiendo, porque empiezas siempre, puedes empezar de arriba abajo, de abajo arriba. En esto es igual, puedes
0: es
1: empezar
0: igual, ¿no?
1: Del final, pero luego lo ordenas.
0: Claro. Bueno, hemos comentado que José Miguel Lorente es músico y cuando acaba sus estudios musicales funda su primer grupo en 1999, La Cara Oculta, liderándolo desde la batería. Y después de grabar varias demos y un dueto con el grupo Iguana Tango, esta etapa pues toca su fin. Uh-huh. Y allá en 2005 nace la línea de Josh. Josh aparece siempre. De alguna manera.
1: Estoy muy, muy ligado.
0: Estás muy ligado a Josh. Es un proyecto musical ya mucho más asentado, con el que logran publicar dos discos, más de 200 conciertos hasta la fecha y compartiendo escenario, como hemos indicado al inicio, con Enada Conte, Georgina, Iguana Tango, Melocos y Amaral. Bueno, es un grupo que ya tiene una consolidación. Y bueno, yo quería hablar. Vamos a ver, tú fundaste La Cara Oculta y después La Línea de Josh, que a finales de este año pasado cumplisteis vuestro 20º aniversario. ¿Qué aprendiste de cada etapa? ¿Cómo evolucionó tu papel de batería y compositor en estos años?
1: Muy buena pregunta, porque en realidad La Cara Oculta para mí fue el descubrir cómo es la música. En mis inicios, yo tenía apenas 20 añitos cuando empezó todo, poco menos. Pero cuando ya el grupo madura y deja de salir, sale del garaje y empieza a meterse en un estudio de grabación, ya empiezas a ver un poquito cómo funciona todo, que la música no es coger una guitarra y ponerte a cantar, sino que hay mucho arreglo, mucho orden, y descubres que la música funciona así, que la música funciona en... se unen cuatro talentos y tienen que buscar un consenso para salir adelante y que eso suene, y suene bonito. Entonces eso lo descubrí al principio. La Cara Oculta, yo puse todos mis esfuerzos, todo era el 100% mío, incluso los arreglos, y quizá no me dejaba tanto aconsejar. La juventud es una enfermedad que pasa pronto, como decía mi abuelo.
0: Sí, y, una sabia frase.
1: Sí, y al final eso nos llevó a separar nuestros caminos. Cuando, gracias a mi amigo Josh, mi hermano de carretera desde hace un montón de años, nos iniciamos en la línea de Josh, vi la forma de no cometer los viejos errores. Entonces hicimos todo más o menos al 50%, dejando escuchar, dejando hablar, porque tus ideas son válidas, pero a lo mejor la que tienes enfrente es mucho mejor.
0: También, claro.
1: Y es la forma de crecer.
0: De crecer.
1: Y bueno, nos ha dado muchas satisfacciones, 20 años en la carretera, con sus altibajos como el Guadiana, pero ahí seguimos.
0: Ahí seguís. Bueno, más de 200 conciertos, 2 discos. ¿Qué dirías que define el sonido de la línea de Josh y en su directo? ¿Cómo lo definirías?
1: Mucha gente nos dice que sonamos mejor en directo que en el disco. Quizá porque somos más viscerales, nos dejamos llevar, no está tan cuidado, no es todo el sonido tan limpito, tiene sus pequeños errores.
0: Pequeñas improvisaciones.
1: Lo que es el directo, exacto. Claro. Empatices más con el público, le tienes cerquita. Es más fácil dejarse llevar y ser tú mismo. En un disco es muy fácil muchas veces hacerlo todo desde lo bonito, lo perfecto, pero digamos que la imperfección que nos da el directo nos da esa fuerza y esa alegría que tienes, esa adrenalina en el directo.
0: Bueno, un poco basado en la música indie.
1: Sí, me he ido un poquito por las ramas. Es el rock, digamos, de U2, de Melon Diesel, que ahora vuelve a estar un poquito de actualidad. Para nosotros Melon Diesel ha sido la banda referente. De hecho, montamos este tiempo atrás también un tributo, una banda tributo, y estuvimos rodando por la zona de Toledo también mucho tiempo. Es un poco la base de esos grupos de principios del siglo XX, digo, del siglo XXI, perdón, de El Canto de Loco, un poquito Iguanatango. Todas esas bandas nos marcaron un poquito a la hora de generar un sonido nuestro.
0: Bueno, de estos escenarios compartidos con estos grandes también, Nena, Georgina, Ivana, Los Melocos, Amaral, ¿alguna anécdota que explique bien vuestra identidad como banda? ¿Alguna anécdota?
1: Sí, tenemos.
0: Que seguro que hay.
1: Hay millones, pero hay una muy curiosa que es cuando fuimos teloneros de Melocos, normalmente la banda principal hace su prueba de sonido y se larga a descansar. Nosotros hicimos un cambio, hicimos la prueba de sonido antes, y cuando llegaron ellos se quedaron a ver nuestra prueba de sonido. De hecho, antes de subirse hicieron por conocernos: Dios, qué bien sonáis, tal, qué guay, oye, pásanos el contacto, los teléfonos y tal, y estuvimos hablando, y eso nos hizo pensar: oye, pues no lo haremos tan mal cuando una banda ya consagrada se preocupa por ver nuestra prueba de sonido. Ya no te digo que das al concierto, pero el hecho de ver la prueba, los ensayos, el ver cómo nos desenvolvíamos en el escenario, parece que le llamó la atención.
0: Bueno, ha habido casos en los que los teloneros han acabado teniendo más éxito que la banda principal.
1: Hay muchos casos.
0: Por eso te lo digo. Bueno, en tu proceso de componer, además parte de la batería, de la melodía o de la letra, tiene aquí un cierto tránsito que hay entre tu faceta de letrista, novelista.
1: Yo creo que soy una misma persona. En realidad, cuando hay gente que dice, no, yo puedo hacer esto y puedo hacer lo otro, en realidad trabajas de la misma manera, el sistema es el mismo. Yo cuando hacía las letras de canciones...
0: ¿Tú empiezas por la música o por la letra?
1: Depende de cómo te llegue la inspiración. Si te llega en un sueño, como algunas de las novelas, como por ejemplo Las estatuas de pelo blanco, me llega en un sueño, entonces me levanto por la mañana, no me esperéis para desayunar, voy directamente, me pongo a escribir lo que tengo, lo suelto, y en otros momentos es una melodía que empiezas a cantar en la ducha o empiezas a cantar en el coche, y entonces lo puedo hilar con alguna letra que ya tenga hecha. Es un poquito... Es una especie de megamix la forma de proceder. Y luego pido ahora, es lo que te digo, con el paso de los tiempos, pido ayuda. Oye, José, ¿cómo ves esto? Escúchalo, tócalo tú con la guitarra, ¿qué sensación te da? Compartido sabe mejor.
0: Hombre, el proceso creativo, cuando es compartido, como tú dices, yo creo que se disfruta más.
1: Sí.
0: Y sobre todo los puntos de vista, porque aunque yo y tú tengáis una relación de amistad casi fraternal de toda la vida y os conozcáis mucho, no dejáis de ser dos seres individuales, independientes, cada uno con sus cosas.
1: Y muy diferentes en cuanto musicalmente hablando.
0: Entonces, yo creo que la riqueza vuestra reside precisamente ahí.
1: Sí. Yo me acuerdo, Joaquín Padilla, nuestro productor, decía, sois Lennon y McCartney cuando os ponéis porque dice, os matáis musicalmente hablando, sois tan... pero luego saquéis genialidades juntos. Dice, por separado no sois tan talentosos como juntos.
0: Si hoy tuvieras que elegir un single para presentar a quien nos conoce, ¿cuál sería y por qué?
1: Pues curiosamente optaría por juguetes rotos.
0: Juguetes rotos. Uh-huh.
1: Porque define muy bien mi conciencia social, define muy bien el sonido musical, es un poco carta de presentación, fue nuestro disco más, digamos, el que nos ha dado tantas alegrías. Y en realidad creo que de letra es la, puede que sea de las más potentes y de las más, digamos, trascendentales que tengo como autor.
0: Uh-huh. Bueno, con motivo de vuestro 20 aniversario como banda habéis lanzado un videoclip, Juguetes Rotos, con un mensaje muy especial. A mí me gustaría que pudiéramos poner un fragmento de este videoclip y luego te formularía alguna pregunta sobre ello.
1: Genial.

0: sido un pequeño fragmento de ese videoclip. ¿Dónde lo podríamos ver entero?
1: Se puede ver en nuestra página oficial de YouTube, buscando simplemente en el buscador la línea de Josh Juguetes Rotos, te aparece.
0: Uh-huh. Bueno, tiene un mensaje muy especial, cuéntanos.
1: A ver, yo siempre he estado muy concienciado, quizá por mi educación, de respeto al prójimo, cosa que agradezco mucho a mis padres. Tengo unos valores muy profundos en cuanto a la necesidad del ser humano. Yo no puedo ver injusticias, no puedo ver problemas en el prójimo. Y por desgracia, en nuestro día a día hay muchísima gente que no llega, ya no digo llegar a fin de mes, simplemente que no tiene para comer. Y el 50% de ese porcentaje, que ahora mismo no te sabría decir, el 50% son niños, son menores de edad. Es muy triste ver eso. Entonces, no sé si esto llegará a algún sitio o ayudará, pero simplemente el hecho de concienciar de que hay gente que no tiene ni para vivir. Yo ahora como padre me sensibilizo más, sobre todo con el tema de la infancia. Yo creo que tenemos que cambiar algo. No a nivel, no sé si a nivel raso, a nivel usuario, como se suele decir, o ya a nivel corporativo o a nivel...
0: O sea, el compromiso social,
1: sí,
0: pero ejerciéndolo con actos y no con palabras.
1: Exacto. O sea, yo creo que hablamos mucho, pero hacemos
0: Actuamos
1: poco.
0: Actuamos poco.
1: Exacto.
0: Sí, quizá eso sea un mal que tenemos, al final, los seres humanos, que aunque nos gusta que todo vaya bien y que todo esté perfecto y que todos tengamos de todo, no dejamos de ser egoístas y mientras nos vaya bien a nosotros, quizá nos olvidamos un poco del prójimo. Encontrar personas que a lo mejor se preocupan tanto del prójimo como lo puedas hacer tú, lo puedo hacer yo, lo puede hacer pues mucha más gente, ¿no? No es lo habitual y sobre todo ya no es que te preocupes, es que hagas algo por ellos.
1: Eso es un poco la letra de la canción cuando dice pasa de largo que aquí no hay nada con que jugar. Es un poco cómo miramos de lado. O sea, tú ves a un pobre en la calle y es bueno, no va conmigo la cosa y continúa recto. Continúes con tu vida, porque en realidad tu vida va bien, pero no te dice nadie que un traspiés y un giro inesperado te vuelva...
0: Es que no te llegas a preguntar el por qué esa persona está
1: exacto,
0: ahí. Que a lo mejor ha sido un gran empresario, ha sido un intelectual, ha tenido todo en la vida y de repente lo ha perdido todo.
1: Exacto. Y... puede ser un autónomo que no ha podido hacer frente a sus pagos y ha tenido que dejar todo, incluso su familia. Es que es muy... muchas veces hacer ejercicio de empatía, de ponerte en los zapatos de cualquier otra persona que no seas tú, yo creo que con solamente ese gesto ya sería un avance.
0: Ya sería un avance, ¿verdad? Yo pienso que sí. Te quería preguntar, ¿qué te exige más, el estudio o el escenario?
1: El estudio. El estudio te quita... horas de sueño, te quita horas de vida, te quita pelo y te quita muchas veces hasta la sonrisa. El escenario jamás, el escenario siempre es todo lo contrario. El escenario es lo que no hayas hecho en el estudio, no lo vas a poder dar en el escenario. El escenario hay que disfrutar, hay que dejarse llevar. Es lo que te decía antes, si suena bien como si suena regular, hay que dejarse llevar porque a lo mejor solo lo has visto tú. El pequeño error, nadie lo ha visto. Entonces hay que disfrutar siempre.
0: Y luego vuestra gasolina es el público.
1: Claro, exacto. Entonces siempre las caras, como decía. Es un poco que se vea la alegría, que se vea que estás disfrutando. Si tú disfrutas, estás transmitiendo eso.
0: Sí, yo siempre he pensado que, sobre todo en el acting también, ¿no? Sí. En los actores de teatro, porque los de cine no ven al público, pero los de teatro sí. Pero sobre todo los músicos que tienen conciertos en vivo, cuando son capaces de poder ver a lo mejor hasta la tercera o cuarta fila, porque luego llega un momento que ya no ves a nadie, entre los focos y las multitudes, pero cuando hacen coro a tus letras, cuando te están jaleando, cuando te dan palmas, cuando se suman al espectáculo, yo creo que eso es una energía y una adrenalina que es imposible de frenar, ¿verdad?
1: De hecho, yo creo que ese es el objetivo de cada autor y de cada músico, el hecho de que alguien cante tus canciones. Yo creo que es ya te tienes que dar por satisfecho. Has calado en alguien, ya
0: sí.
1: Está.
0: Eso. ¿Tú recuerdas esa escena mítica de Freddie Mercury con el micro en la mano diciendo "eo"?
1: Con el "eo", es en Wembley.
0: Eso fue espectacular.
1: Sí.
0: ¿Os ha pasado alguna vez algo así?
1: Sí, pero a un nivel muy pequeñito.
0: Bueno, vamos a ver,
1: a nivel pequeño.
0: Hombre, no sois Queen, pero nunca se sabe hasta dónde podréis llegar. Pero
1: esa sensación de que Josh gira el además tenemos una canción de se llama además La Línea de Josh y empieza con el gimmick del parabarabapa y ves a todo el mundo cantando, metido con eso, te pone el vello de punta. No lo puedes evitar.
0: Bueno, si tus novelas fueran bandas sonoras...
1: Ay, buena.
0: ¿Qué géneros o texturas las definirían? ¿Pianos minimalistas, guitarras atmosféricas, electrónica sutil?
1: cuerdas profundas, ese sonido. ¿Conoces ese sonido del inicio del cine que es como muy grave? Uh-huh. Ese sonido es profundidad, esa profundidad que te da esa cuerda haciendo esa nota tan grave. Creo que es un poco eso.
0: Es un poquito eso. Sí. Uh-huh. Bueno, en calidad de diseñador gráfico, compositor y autor, ¿cómo influye esta mirada visual en la construcción de atmósferas literarias? Porque, claro, tú aunas en ti muchas cosas.
1: Es un arma de doble filo. El saber tanto muchas veces de una materia no te da la verdad, sino te da el problema.
0: Ah, bueno, pues también
1: es... A mí me pasa eso porque yo quiero hacer siempre 360 de mi libro. Por ejemplo, te lo escribo, te lo maqueto, te lo edito y aparte quiero hacer también la portada. Eso me lleva a conflicto porque me lleva a ese yo de juventud en el que lo único mío es lo que vale. Y hay veces que, como realmente la otra propuesta no sea muy, muy buena, voy a seguir defendiendo la mía muerte. Esos argumentos me valen también en casa con mi mujer, ¿eh? Si mi idea sigue siendo mejor que la tuya, no me voy a bajar del burro. Entonces, por suerte, lucha muy bien y me da simplemente un argumento sencillo. ¡Plac! Pues sí, es verdad, tienes razón, cariño, ya está. No hay que discutir
0: más. No hay
1: nada
0: que discutir más.
1: Pues bueno, con esto me pasa igual.
0: Sí. Bueno, yo tengo una especial debilidad por Un día de suerte. A mí es que es una novela que me encantó, me dejó tan buen sabor de boca que me la voy a volver a leer, he de decir. ¿Crees que podría adaptarse para un guión de serie de televisión, una miniserie de unos 8, 10, 12 capítulos?
1: Sin ninguna duda. De hecho, como te decía antes, soy muy visual y el mundo del cine para mí siempre ha estado muy ligado a mi vida. Entonces, yo creo que sí se puede adaptar perfectamente. Está muy, muy estructurado por capítulos, para que precisamente se puedan hacer unos 8 o 10 capítulos, resolver y ¡boom! Y ya está, nada de alargarlo con temporadas innecesarias que lo único que hacen es devaluar la calidad de la serie.
0: Eso pienso yo muchas veces.
1: Contarlo,
0: sí.
1: Lo que tengas que contar, cuéntalo bien.
0: Hay que ser muy habilidoso para prolongar más allá de los capítulos iniciales una serie y que siga enganchando, porque llega un momento que a veces es que las terminan en sinsentido. Había una serie, no recuerdo ahora mismo el nombre, muy antigua, que veían mis padres, y después de tragarse 300 y pico capítulos, la acabaron de sopetón en 2 capítulos y se quedaron como diciendo, ah, ¿y esto?
1: Claro,
0: eso es lo que no te acaba de cuadrar después de tanto tiempo, que es que 300 y pico capítulos o más, es que a capítulo semanal, porque tampoco son diarios, es que mucho tiempo.
1: Es que no puedes tener tampoco esa capacidad para... Mira, tengo yo, por ejemplo, muy reciente Stranger Things, hemos visto el making of de la última temporada. Al final te ves con prisas por acabar. Y un producto que era genial y era tan bueno se alarga innecesariamente y luego no sabes ni siquiera cómo acabarlo. ¿Mato a uno? ¿No lo mato? ¿Acabo bien? ¿Acabo mal?
0: Bueno, pero
1: ¿contento
0: eso...
1: a los fans? ¿Contento a la productora?
0: Pero eso es como Twin Peaks.
1: Claro, no sabes a quién tienes que contentar. Entonces, llega un momento, hazlo bien, si es poco, no quieras sacar la gallina de los huevos de oro, hazlo lo poco. Y por suerte en España tenemos muy buenos productores, muy buenos directores y muy buen personal para hacer realidad casi cualquier obra. Entonces, si ya de base... No es porque lo diga yo, pero a mí me parece también muy buen argumento, muy buena novela, muy buen guión. Yo creo que se puede hacer.
0: ¿Y en qué productor pensarías para poder adaptar este Día de Suerte a la televisión?
1: ¿Me vas a obligar a decir un nombre? Es que
0: yo te voy a obligar a decir uno.
1: Es que yo creo que tú y yo tenemos el mismo, ¿verdad? Tenemos el mismo nombre en
0: mente. Yo es que tengo un nombre en mente que creo que es un gran productor de televisión, con grandes series a sus espaldas, grandes programas de televisión que han movido a todos los televidentes, nos tenían pegados, VIP Noche, bueno, puedo dar más datos, pero
1: ya sabemos, ¿no? Daniel Écija me parece un...
0: Se nos cayó el libro.
1: Mira, ¿ves? Ha sido nombrarle y automáticamente ha dicho, se tiene que hacer.
0: Además, ¿cuál es el que se ha caído? Ah, no, está sido Estatuas de pelo
1: para
0: blanco.
1: Dejar paso
0: a la otra. Sería, para claro. Sombra, muy bien, cuenta. Vamos a dejarla ahí.
1: Daniel Écija, yo he crecido con periodistas, he crecido con Los Serrano, crecido con... Y ya no solo su labor de director, sino su labor de guionista. Me parece... un tipo admirable. No lo conozco personalmente, pero sí que me gustaría tener un par de palabras con él para simplemente intercambiar ideas.
0: Pues yo soy amiga personal y estoy deseando traérmelo aquí, pero no hay manera, se me resiste. Ya veremos si algún día lo consigo, porque tiene muchas cosas que contar. Pero una persona con una trayectoria importante, pero bueno.
1: Eso es bueno, si tiene tanto que hacer es precisamente por eso, porque lo hace bien.
0: Sí. Bueno, pues nada, Dani, queda dicho, la pelota está en tu tejado. Bueno, ¿qué te enseñó la escena indie española de los 2000 que sigas aplicando hoy?
1: ¿Qué me enseñó? El descaro. Me enseñó esa forma de no tener prejuicios, de esta guitarra está más alta, pues se queda así, da igual si a ti te ha gustado, si la toma es buena, déjalo. Eso lo ha hecho muy bien, por ejemplo, Leiva. Ha sabido coger lo mejor del indie y hacerlo de una manera muy auténtica al pop rock y crear un estilo propio, además. Propio.
0: Sí, que al final yo creo que los estilos propios...
1: Sí, pero además es muy visceral lo que te digo. Da igual, suena bien, suena sucio, da igual, suena bonito. A ti te suena bien, disfrútalo, porque se tiene que parecer... Cuando un disco se parece mucho a lo que tú ofreces en directo, estás dando verdad al público.
0: Sí, porque eso es cierto. Muchas veces escuchas discos perfectamente maquetados, estructurados, grabados, pulidos, y dices qué bien suena esto, pero luego ves al cantante en directo y es el recurso de te paso el micro a todo... Todo el rato está con el micro,
1: no
0: al
1: llego,
0: público,
1: claro.
0: Porque no me da. No me da... O la calidad del sonido. Bueno, vamos a ver que un directo es un directo y tiene sus dificultades, obviamente, ¿no? Yo no entiendo demasiado, pero sí que sé que, claro, no tienes los filtros que puedes tener en un estudio para que los sonidos sean limpios. Ahí va un poco mezclado todo y luego también depende de cómo escuche cada persona, que no todos escuchamos los mismos rangos sonoros.
1: Claro, y luego también está mucho... la música es espectáculo. Entonces,
0: sí.
1: Yo siempre... Mira, lo hablaba el otro día con mi padre y decía...
0: Un gran músico, batería magnífico.
1: Eso es capítulo aparte.
0: Capítulo aparte, bueno, nada que envidiarle a Phil Collins, que es uno de mis baterías preferidos.
1: Lo hablaba con él otro día y digo, si yo hubiera visto a lo mejor a los Beatles en una tasca de pueblo, tocando sin ningún tipo de artificio, a lo mejor diría, pues no son tan buenos. Pero claro, ves a cualquier grupo llenando estadios con toda esa infraestructura detrás y un O es un O... magnífico. Entonces eso también ayuda a mejorar. Por eso como no todos tenemos esa capacidad ni esos,
0: claro,
1: recursos para llenar estadios, tienes que hacerlo lo que enseñes, que sea lo más fiel posible a lo que vas a demostrar luego en directo.
0: Yo pienso que debe ser así. ¿Cuál ha sido tu concierto más difícil y qué aprendiste de él?
1: Pues lo tengo muy fresco. Es un concierto que dimos en una cervecería por hacer un favor a una amiga y tuvimos un problema porque... Hubo una pelea, no pudimos recoger, uno de nuestros músicos en mitad del directo se sintió indispuesto, fue bochornoso, fue una sensación de no poder seguir adelante, de no poder sacar el concierto adelante. Veía la cara del público, de nuestra familia, de nuestros amigos, que en realidad son los que nunca te mienten, hacían así, se llevaban la mano a la cabeza. Yo pasé mucha vergüenza propia y ajena. Luego le pedí perdón personalmente, yo que me comprometí, le pedí perdón a la organizadora. Fue un concierto lamentable y es como un manual de lo que no hay que hacer nunca en un concierto. Luego, para colmo, ya tengo una pelea yo con los bártulos de la batería, la Guardia Civil, no salgas por favor que tienes un arma en la mano y eso te lo pueden quitar. Bueno, una auténtica locura que toquemos madera,
0: no vuelva a suceder jamás, ni a mí
1: ni a nadie.
0: Bueno, la verdad es que tiene que ser un trance pasar por algo así.
1: Horroroso.
0: ¿Tienes alguna manía creativa antes de escribir o de salir a actuar?
1: Pues tengo una especie de amuletos que me han acompañado durante mucho tiempo, que lo llamamos mono y dragón, que son dos muñequitos de esos que salen en los huevos de chocolate.
0: Sí.
1: Y los tengo de hace muchísimos años y siempre que íbamos a empezar, pues me los guardaba en el bolsillo, los toqueteaba antes de salir... Y era un poquito, decía, venga, vamos a coger la suerte de mono y dragón. Y era un poco lo que hacíamos antes de cada concierto. Sí, es un poco...
0: ¿Alguno de vosotros es mono y el otro dragón o no lo tenéis asociado?
1: Pues no lo tenemos asociado. En realidad los cogíamos y era un poquito... Era como...
0: Talismán.
1: Un talismán, pero realmente tiene un sentido de que ¿qué pinta un mono con un dragón para que sean pareja? Pues era un poco...
0: Pues a lo mejor esas diferencias entre vosotros dos, que sin tener tanto en común, disfrutáis de una muy buena y bonita amistad. Y habéis conseguido crear la línea de Josh.
1: Bueno, pues Josh, nos tenemos que repartir quién es el mono y quién es el dragón. Vamos a
0: bueno,
1: tener
0: a ver,
1: que
0: es una idea que yo os doy, pero bueno, vosotros ya eso ya, si acaso, ya lo habláis.
1: Lo hablaremos.
0: ¿Qué te gustaría que el público recuerde al salir de tu concierto o al cerrar tu novela?
1: Que se quede con la sensación del trabajo bien hecho. En el caso del concierto, que la última canción, que en realidad es con la que te quedas, haya sido redonda, perfecto, que diga, me ha encantado el concierto, o sea, tengo una sensación de plenitud. Y con la novela, que no se te quede ningún cabo suelto. O sea, yo, para mí es algo básico a la hora de escribir, no me gustan los cabos sueltos, nunca me han gustado, intento que no haya. Por eso soy tan minucioso a la hora de elaborar. Y si algún lector piensa que hay un cabo suelto, no hay un cabo suelto, está hecho a propósito.
0: O sea, eres minucioso, muy perfeccionista.
1: Hasta la saciedad.
0: Muy perfeccionista.
1: No te imaginas además cuánto.
0: Y muy ordenado.
1: Mucho, demasiado.
0: Muy metódico, ¿no? Si
1: demasiado.
0: Ya...
1: Tengo a mi mujer y a mi hija que me quitan ese toque a base de su forma de ser más, digamos, más desenfadada.
0: Más desenfadada. Bueno, eso está bien también. Bueno, ¿qué te enerva?
1: La injusticia. No puedo con la injusticia. Además de ningún tipo. O sea, esa sensación... Hay muchos tipos de injusticia y uno de ellos es que me hagan creer que soy tonto. Eso me parece de las mayores injusticias que hay. O sea, o el hecho de que me estés mintiendo a la cara y yo sepa que me estás mintiendo y la persona que lo está haciendo sigue, como diciendo, bueno, como no te estás enterando, sigo. Esa sensación me parece de una vileza horrorosa. Y por desgracia, creo que estamos muy expuestos a ello.
0: Sí, hay una persona cercana a mí que dice, a mí no me importa lo listo o tonto que te creas tú, pero desde luego no me taches a mí de lo que no soy.
1: Exacto.
0: O sea, no me taches a mí de tonto. No te voy a consentir, no te voy a permitir que vengas a decir cómo soy yo. Tú te puedes considerar todo lo listo del mundo, pero no vengas a decir lo listo o lo tonto que soy yo. Y esa es una frase que dice alguien muy cercano, a mí, bueno, concretamente mi hermano, y yo la comparto, porque verdaderamente muchas veces pretendemos enjuiciar a los demás y luego tampoco nos gusta que nos enjuicien a nosotros.
1: Es un poco lo que te decía antes.
0: Pero que te hagan pasar por tonto,
1: claro,
0: cuando no lo eres.
1: Exacto, pero es un poco...
0: Es como una ofensa.
1: Lo de ponerte en los zapatos de la otra persona, tener esa empatía y decir, a lo mejor la persona que tengo enfrente ha pasado por algo que yo no he pasado, entonces no tengo por qué... pensar ni hacer ese juicio de valor, decir, como es tonto, me aprovecho de él, o le intento engañar, o le meto una bola.
0: Claro.
1: No, es que no es necesario porque esa bola te puede caer a ti en otro momento.
0: Sí, sí, y además te cae de repente.
1: Es
0: y
1: que en... esto es así.
0: Sí,
1: es,
0: sí.
1: Es cíclico.
0: Cíclico, cíclico, cíclico. ¿Tú crees que los hombres se definen por sus actos?
1: Sí. Ya no tanto los hombres, sino los seres humanos.
0: Los seres
1: humanos.
0: Yo cuando digo hombre me refiero a ser humano. No voy a empezar aquí con los hombres, las sombras, las mujeres y los...
1: No lo soporto, no, de hecho no lo hago.
0: Y lo demás.
1: Sí, bueno, pero en este caso sí. En realidad sí. Tienes que ser consecuente con lo que haces, precisamente porque, a colación de lo que estamos hablando, todo vuelve. Entonces,
0: sí.
1: Cuanto más consecuente seas, mejor dormirás por la noche.
0: Yo pienso que sí. Además, yo creo que no hay nada mejor que poder mirarte a un espejo y reconocerte.
1: Tal cual.
0: Y decir,
1: tener
0: soy
1: esa
0: yo,
1: paz.
0: Con mis cosas buenas y mis cosas menos buenas. ¿Qué propósito tienes en la vida?
1: Mejorar.
0: ¿O qué propósitos? Que a lo mejor tienes más de uno.
1: Ser buena persona y que la gente me vea como una buena persona. Para mí eso es una cosa que tengo muy aprendida tanto de mi abuelo como de mi padre. O sea, mi abuelo era muy de refranes y lo hemos ido heredando, es no solo hay que ser profesional sino también hay que parecerlo.
0: Hay que parecer,
1: entonces
0: claro.
1: Que la gente te vea como un profesional con todo lo que engloba la palabra profesional. Me gustaría eso, que la gente me vea como una buena persona.
0: Bueno, me quedan algunas preguntas, vamos a ir un pelín más rapidito porque quiero hacértelas todas.
1: Venga.
0: ¿Algún vicio confesable?
1: ¿Vicio confesable?
0: Los inconfesables no te los voy a preguntar.
1: Soy muy holgazán a veces.
0: ¿Eres holgazán?
1: Oh.
0: Bueno, ¿quién lo diría? No me lo puedo creer.
1: A veces, ¿eh?
0: ¿Te consideras una persona vulnerable?
1: Sí.
0: ¿Porque eres sensible?
1: Sí, exacto. Es mi punto débil.
0: Ordéname por importancia para ti. ¿Dinero, amor y salud?
1: Salud, amor y dinero.
0: ¿Qué importancia le das al dinero?
1: El que venga, bienvenido sea.
0: Muy bien, muy bien, muy bien. Si volvieras a tener una vida de nuevo, pudieras volver a vivir la vida, ¿te dedicarías a lo mismo? ¿Harías las mismas cosas?
1: No. Sería fontanero.
0: ¿Serías fontanero? Pero bueno, y
1: te
0: eso, que
1: te
0: gusta.
1: Tendría un oficio, no, tendría un oficio. Viendo cómo se pone el mundo de todo es baconía y tal, una profesión tan cercana como y un oficio, para mí un oficio, señores que no encuentran su futuro, fontanería.
0: Bueno, pues en algún universo cíclico de esos, si necesito un fontanero, te busco.
1: Seguro.
0: ¿Qué valor crees que es el más importante?
1: La integridad.
0: ¿Y ante una posible agresión, huyes, te escondes o peleas?
1: Intento negociar.
0: Ah, mira, una opción que no había contemplado yo.
1: Intento negociar.
0: Negociar, pues sí, es inteligente. ¿Eres más rebelde o sumiso?
1: Depende de con quién.
0: ¿Libertad o seguridad?
1: Seguridad.
0: ¿Qué es lo que más valoras en los demás?
1: Pues esa misma integridad de la que yo intento hacer hincapié.
0: ¿Y cuál es el grado de confianza en el ser humano? ¿Crees que tenemos remedio?
1: Yo creo que sí, lo único que hay que tener un buen pastor que nos arree como ovejas, porque en realidad somos ovejas.
0: Somos ovejas, ¿no?
1: Sí.
0: De un buen rebaño.
1: Lo tengo clarísimo.
0: Oye, Josemi, ha sido un verdadero placer tenerte aquí. Yo me lo he pasado fenomenal en esta entrevista. Hemos abordado temas nuevos y, bueno, pues probablemente más adelante vuelva a convocarte porque seguro que tendrás muchas más cosas que contarnos, muchas más obras, tanto en lo musical como en lo literario, de la que, bueno, nutrirnos y aprovechar de tu, bueno, pues de tu arte, que al final es un arte. Te doy las gracias por haber venido.
1: Gracias a ti. Para mí es como estar en casa, lo sabes, si nos pusieran un micro estando en cualquier cena de amigos sería exactamente lo mismo.
0: Podríamos hacer un programa fácilmente. Exactamente. Bueno, pues nada, lo dicho. Muchísimas gracias, Josemi, y muchísimas gracias a todos los que los viernes nos siguen. 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Ha sido un verdadero placer estar con todos ustedes. Gracias por acompañarnos. Nos vemos el viernes que viene. No me falten.

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0: Muy buenas tardes, una del mediodía a las 12 en Canarias y ya estamos aquí en El Termómetro, el programa de Cristina Sol, que este mes de agosto tendrá una edición especial de verano presentada por Rafael Alejandro Escalona. Muy buenas tardes.
1: Muy buenas tardes, Macarena. Continuamos en Informa Radio.
0: Aquí seguimos y por mí, por Macarena Martínez. Les acompañaremos durante esta horita para darles las últimas noticias políticas que han ido saliendo a lo largo de la mañana. Y la segunda parte del programa la dedicaremos a la información deportiva, al gallinero, el programa de Pablo Gallo, que no olvidemos que en septiembre ya vendrá con su programa oficial, que tendrá un horario concreto. Pero bueno, Rafa, vamos a seguir porque el día no ha parado. Hemos visto pues que sigue pasando cosas en torno a Marruecos, sí, Pedro Sánchez, sí.
1: Ha anunciado que se van a reunir, bueno, va el gobierno, o sea, Félix Bolaños ha publicado en X que se van han llamado, ¿no?, que van a comparecer de forma voluntaria en el Congreso de los Diputados, pero el 25 de agosto. Uh-huh.
0: A partir del 25 de agosto.
1: Pero en las comisiones de cada uno, no en un pleno ni nada de esto, porque no quieren interrumpir sus vacaciones,
0: pero sobre todo porque las tienen de Pedro Sánchez,
1: porque tienen que ir a la maneta a ver qué es lo que quiere Pedro Sánchez que digan. Uh-huh. Y que le pasen la línea desde Marruecos.
0: Totalmente. Y a partir de ahí ya pues van decidiendo.
1: Exactamente. Pero bueno, la información que está de revuelo, ¿no?, de esta mañana, es que Marruecos dice que aceptaría de regreso a sus menores si España elimina las trabas judiciales. Esa es la información que del día de hoy que está sonando mucho en los medios de comunicación.
0: Sí, porque como comentábamos esta mañana, Marruecos asegura estar dispuesto a recibir a los menores no acompañados, a los MENAs, procedentes de Marruecos, de su propio país, que permanecen en Ceuta. Una fuente diplomática marroquí sostiene que existen instrucciones de Mohamed VI, el monarca del país, para favorecer su retorno, pero atribuye la falta de avances a obstáculos administrativos y judiciales en España.
1: Rabat afirma que la identificación de los menores no supone un problema. Aquí hay algo clave. España dice que eso es un problema.
0: Efectivamente.
1: Que hay que traerlos a la península, sí o sí, para aquí empezar esos requisitos, ¿no? Que es identificar a cada uno. Pero dice Rabat que no. Dice Rabat en esta información que no hay ningún problema. Y que acuerda con ambos países ya abordaron esta situación en el 2021. Es que sí. Había un antecedente. Según la versión, la legislación española ofrece una protección específica que dificulta, según Marruecos, ejecutar las repatriaciones. Es decir, Marruecos te está diciendo que el problema lo tienes tú.
0: Efectivamente. De hecho, la propuesta llega cuando los recursos de acogida de Ceuta superan ampliamente su capacidad. El gobierno ha anunciado 25 millones adicionales para atender a los menores, mientras varias comunidades rechazan nuevos repartos y Vox exige que sean repatriados.
1: Así es. Ese es la gran disputa que hay ahora, ¿no?, de entre los dos gobiernos, lo que se ve en la información, lo que se ve en los medios de comunicación. Marruecos te invade, te deja a los niños y España empieza con las excusas que no puede devolverlos, quiere traerlos a la península cuando hay padres en la frontera solicitando que se les entreguen a sus hijos. Uh-huh. Estuvimos con Marco Antonio Gómez hablando sobre la situación de los militares. Vemos imágenes en la televisión pública de los militares españoles que están haciendo su trabajo y lo están poniendo como los malos de la película.
0: Sí.
1: Diciendo que están persiguiendo a los niños y a los jóvenes y no sé qué. Y Marruecos ahora dice que no, que el problema es de España porque ellos los pueden devolver perfectamente. Uh-huh. ¿Eh? El problema lo tiene España. Es decir, que Marruecos primero... El gobierno dice que a Marruecos no le avisó de lo que estaba pasando. No tuvo ningún aviso ni siquiera de el CNI ni, uh-huh, ni nadie de la inteligencia española de lo que iba a ocurrir, ¿no? De paso, Marruecos te dice que sí, te avisó. Te avisó por el tema del Tribunal Supremo, te avisó de las mafias y te avisó. Y ahora quieren repartir a este montón de niños que entraron allí de forma ilegal, que muchos están, como decíamos, en el tema de la estafa, ¿no?, de los padres que los envían
0: Totalmente,
1: para que los lleven para la península.
0: Ellos.
1: Otros que entraron de forma con la curiosidad y demás, y ahora los padres están del otro lado de la frontera solicitando a sus hijos, y el gobierno y sobre todo toda la izquierda instrumentalizando políticamente a estos niños para hacer política y atacar a las comunidades autónomas que están gobernadas por la oposición, y el mismo Marruecos te está diciendo, oye, tráelos, dámelos, pero el problema lo tienes tú, porque el problema son tus leyes.
0: Totalmente.
1: O sea, siempre. El problema de que hayan cruzado la frontera, el problema es España. ¿Por qué? Porque España no salvaguardó la frontera, no hizo un operativo de resguardar su frontera. Marruecos está diciendo, es culpa tuya de la invasión. Ahora estás diciendo que la culpa tuya es porque el tema de la polémica de los niños es que no los quieres entregar tú. Porque aquí lo puedes repatriar.
0: Sí.
1: Lo estamos esperando. Entonces, me parece, es una humillación constante de Marruecos al gobierno de Pedro Sánchez. No, bueno, España por supuesto sí que sí, ¿no? Pero sobre todo el gobierno de Pedro Sánchez, que está demostrando que lo tiene cogido.
0: Sí, pero esto ya es algo que sabíamos desde hace mucho tiempo. A mí lo que me parece más fuerte, y ahí respaldo totalmente la opinión de algunas comunidades autónomas, de hecho muchas en las que Vox está en el gobierno así lo están haciendo, no quieren acoger a estos menas, porque es que en parte hay algunos niños que los pobrecitos, pues bueno, lo que quieren es volver a sus casas con sus familias, porque sus familias han dicho, bueno, pues quizá tenga mi hijo una vida mejor así. Pero es que así nos hacen las cosas, porque como tú bien dices, Rafa, no todos estos niños están en nuestro país porque sus padres lo hayan hecho con buena fe. Hay otros muchos que lo han hecho para que después poder venir ellos a España y quedarse a vivir en nuestro país. Entonces ahí está el problema, que Pedro Sánchez está imponiendo a todas las comunidades autónomas que acojan a estos niños que él ha decidido pasar porque él tiene algo que ocultar que Marruecos sabe. Entonces ahí está el verdadero problema, porque hemos podido ver que hasta partidos independentistas le dicen a Pedro Sánchez que no van a acoger a estos menas en Cataluña, por ejemplo. Entonces, claro, si hasta los que no quieren a España no quieren a los menas en España, es porque de verdad son un riesgo para nuestro país. Ya no te hablo de los que son niños, de que son niños de 10, 12, 11 años. Ya te hablo de los que tienen a lo mejor 17 años, que el año que viene son mayores de edad, y ahí ya es un problema, porque con 17 años dudo que vengas con buena fe a un país, ¿no?
1: Sí, así es. Bueno, y la televisión pública diciendo que son licenciados y diplomados. Otra información, Macarena, el 69.3% de los españoles creen que Marruecos utiliza la inmigración para chantajear a Pedro Sánchez. Y lo estamos viendo con la información de antes.
0: Sí, de hecho es algo que no nos podría extrañar. Y una encuesta de NC Report para La Razón revela que el 69,3% de los españoles considera que Marruecos utiliza la inmigración irregular como instrumento de presión sobre Pedro Sánchez. La opinión es mayoritaria entre los votantes de PP y Vox, y también la comparte casi uno de cada cuatro electores socialistas.
1: Así es, el 70,8% califica de invasión la entrada masiva registrada en Ceuta, y un 71,2% vincula la presión migratoria con las aspiraciones marroquíes sobre Ceuta y Melilla. Además, el 77,3% considera que Rabat se comporta como un país enemigo.
0: El sondeo también refleja un fuerte desgaste para el gobierno de Pedro Sánchez. Un 59,8% reclama la dimisión de los ministros de Interior, Defensa y Exteriores, Fernando Grande-Marlaska, Margarita Robles y José Manuel Álvarez, mientras que el 63,3% cree que el Ejecutivo ha sido débil con Marruecos y demasiado duro con sus socios europeos.
1: Así es. Bueno, estás arrodillado ante Marruecos cuando te está humillando, y a tus socios naturales, como tal, los países de la Unión Europea, le achacas que te están atacando, ¿no? ¿Por qué no le están atacando? Le están criticando la gestión. Mira, hay otra información, ¿no? que publica Vox Populi. Macro despliegue naval de la Armada en Ceuta ante las alertas del nuevo asalto coordinado. El buque de acción marítima Rayo, que ya se encuentra en las inmediaciones de la ciudad autónoma, se les ha unido ahora la fragata Santa María y Navarra. Esto, sí, por el tema del 15 de agosto, ¿no? Está corriendo por las redes sociales en Marruecos de un nuevo asalto. La Armada Española ha desplegado ya 3 buques en Ceuta tras la crisis del pasado 30 de julio de la entrada de más, aquí ponen 50.000, ya por allí hablan de 80.000, que capaz es mucho más, ¿no? El buque de acción marítima Rayo, que ya se encuentra en inmediaciones de la ciudad autónoma, se suma también la fragata Santa María y Navarra. El despliegue naval coincide con un nuevo llamamiento para otra entrada masiva a Ceuta, convocada en redes sociales el 15 de agosto. El presidente de Ceuta, Juan Jesús Vivas, ha hecho varios llamamientos para reforzar la seguridad en la frontera. Tras la desconfianza hacia la labor ejecutiva por el Marruecos, por la parte de Marruecos. Atentos a ese 15 de agosto. Mira, y ponen aquí unos datos, ¿no? El Rayo, ¿no? Esta fragata mide 93,9 metros de eslora y 14,2 metros de manga y desplaza unas 2.670 toneladas. Es un buque polivalente para operar en escenarios de baja intensidad con capacidad para embarcar un helicóptero y 2 lanchas rápidas. Así que bueno, ya tenemos en aguas de Ceuta a 3 buques, Rayo, Santa María y Navarra.
0: Bueno.
1: Están a la espera del 15, si vuelve a ocurrir todo esto. Tarde, llegaron tarde. Bueno, ya se lo dejamos
0: en su opinión. Por lo menos llegaron.
1: Llegaron.
0: Por lo menos llegaron.
1: Pero se lo dejamos a ustedes. Se lo dejamos a ustedes, que ustedes opinen. ¿Llegaron tarde? ¿No llegaron tarde? Porque muy rápido, sí recuerdo, muy rápido salió una de estas fragatas a lo de la flotilla. Pero rápido.
0: Volando.
1: ¿Y cuánto tardó? Más de una semana que llegaron.
0: Sí, una cosa así, no tardó mucho más.
1: Entonces, bueno,
0: ahí están los verdaderos intereses del gobierno.
1: Se lo dejamos a ustedes que opinen. Opinen en nuestras redes sociales, @informaradio_ en X, @informaradio en Instagram. Y también los invitamos para la semana que viene al sorteo del libro de Javier García Isaac, dedicado personalmente por él, ¿no? Firmado por él.
0: Efectivamente, que ya esta mañana hemos dado al primero de los ganadores, pero no se preocupen si ustedes no han ganado, porque la semana que viene pueden volver a participar en este sorteo, que como decimos va a estar activo durante prácticamente todo el mes de agosto. De hecho, a ver si encuentro el comentario que ha sido el ganador.
1: El de Jesús.
0: Sí, el de Jesús, dame
1: y
0: un
1: ojo,
0: segundo.
1: Y ojo, mientras lo buscas, tenemos una noticia, no va a ser un solo libro.
0: Efectivamente, la semana que viene vamos a sortear ni más ni menos que 4 ejemplares de El PSOE contra España, el libro de nuestro director, el director de Informa Radio, Javier García Isaac. De hecho, el ganador ha sido Jesús Sat 96 con el comentario, porque la pregunta, recordemos, es ¿qué le dirías a Pedro Sánchez si te lo encuentras? Y su respuesta ha sido, le metería en el Falcon y le pondría de pilotos a Ábalos y a la Chiqui Montero. Así que este comentario ha sido el primero de los ganadores de estos 14 ejemplares que estamos sorteando durante este mes de agosto en los especiales de verano de En la Boca del Lobo y del Termómetro.
1: Bueno, 4 librazos, señores. Así que
0: un verdadero regalo y qué buena forma de empezar la semana.
1: Lunes, sí, a partir del lunes.
0: Porque el sorteo estará activo a partir del lunes a las 10 de la mañana.
1: Y nosotros el viernes, después de las 10 de la mañana ya...
0: ¿Cómo hoy? Más o menos, sí, a las bloque, 11 menos cuarto, a las 10 terminará,
1: sí,
0: el sorteo.
1: El último bloque de La Boca del Lobo, leeremos los comentarios más interesantes y leeremos, por supuesto, los comentarios de los 4 ganadores. Así que, bueno, pónganse creativos. Ojo, que claro, hay unos que lo quieren mandar, que uno en un avión con un magrebí, un subsahariano, que otro que mételo en una prisión con jabón, que no sé, bueno, es que de todo vamos a ver ahí, muy chistosos, muy graciosos, de todo.
0: Sí. Y luego hay gente que dice, no lo puedo comentar, coméntanoslo, porque claro, si no, no puedes participar, claro, en el sorteo. Y una cosa que hemos visto que no ha podido quedar del todo clara, porque algunas personas comentaban, pero no hacían las otras 2 cosas que hay que hacer para poder ganar el libro de Javier García Isaac. No solo hay que comentar en el post que subamos en redes sociales, también hay que seguir a la cuenta de Informa Radio en Instagram, que es informaradio/, y a la cuenta de EDATV, que es EDATV News, también en Instagram. Hay que hacer esas tres cosas: comentar, seguir a Informa Radio y seguir a EDATV News. Si no haces esas tres cosas, no puedes optar al premio.
1: Hasta Edu, nuestro técnico, está ahí comentando.
0: Está dándole ya pendiente de qué va a comentar el lunes, pero todavía no sabemos qué pregunta vamos a tener que responder el lunes. Que descubrirlo, hay que estar muy pendientes, esperar, porque ya se comentará aquí en esta casa, en Informa Radio, durante la emisión en directo de En la Boca del Lobo, cuál será esta pregunta, pero también lo tendremos en redes sociales. Así que atentos, sí, sobre todo Informa Radio, a través de web, a través de redes sociales o a través de la propia emisora, porque ahí se enterarán ustedes de todo.
1: Mira, hay otra información, ¿no? Estábamos hablando del tema de que si el rey puede o no viajar a Ceuta, de por qué no ha ido y demás. Esta mañana hablábamos de que el rey anunció que va a la ciudad autónoma. En esa reunión lo anunció, en esa reunión con el presidente de Ceuta, pero no dio fecha. Recuerden que el rey, su majestad, va a viajar hoy a la toma de posición del presidente Abelardo Vélez Priera en Colombia. No sabemos si a la vuelta él viajará a Ceuta, pero hay una información que publica que el PSOE dice que el rey, así se titula, el PSOE dice que el rey visitará Ceuta, entre comillas, cuando sea oportuno. Cuando sea oportuno. Y coordinado con el gobierno. Es decir, que el rey no se puede mover de donde está sin la autorización del gobierno. Eso es lo que dan de entender en este titular. Pero es que el ministro de Transporte, el ministro de Transformación Digital y secretario general del PSOE de Madrid, Óscar López, ha dicho este viernes que el rey visitará Ceuta, como dije, cuando sea oportuno, y que lo hará en coordinación con el gobierno. Capaz lo visitará con Pedro Sánchez, igual que en Valencia.
0: No creo yo que Pedro Sánchez se vaya a exponer tanto. Ya vio lo que pasó en Valencia.
1: En rueda de prensa dice que hay una normalidad absoluta. La prensa fue en Ferraz. Eso lo dijo al ser preguntado tras las palabras del presidente de Ceuta, Juan Jesús Viva, asegurando que Felipe VI le había expresado su compromiso con la visita pendiente a la ciudad autónoma. Según ha recalcado el mismo ministro, el rey visitará Ceuta cuando sea oportuno y habrá que coordinarlo con absoluto respeto con el presidente. Bueno, también tuvo, como siempre, palabras para Vox y sobre el Mundial. Dice que España presentó una candidatura junto a Portugal y Marruecos, que fue la vencedora porque la FIFA tiene sus procedimientos y desde luego que ahora mismo el gobierno trabaja para que ese Mundial sea un verdadero éxito. Es lo importante, ha dicho. Así que, bueno, el gobierno, a través del ministro de Transformación Digital, Óscar López, ese que tiene Ayuso en la boca. Qué raro que aquí no habló de Ayuso. Capaz hay que ver la rueda de prensa completa.
0: Sí, seguro que en algún momento la mencionaron.
1: Sí, porque él sueña.
0: Ha dicho algo de ella. Algo de los pisos.
1: Sí, del chalet.
0: Sí, ha dicho algo. Digo, me ha parecido, lo he leído por encima antes. Y la noticia,
1: del ático.
0: Sí, y una noticia que hemos conocido también esta mañana de última hora es que la Comisión Europea registra una denuncia por la inacción del gobierno de Pedro Sánchez en Ceuta. Lo hace tras una evaluación preliminar y así decidirá si la archiva o si impulsa un requerimiento a España por la supuesta falta de medios personales y materiales.
1: Tal cual. Bueno, mire, vamos, ya que estamos aquí, le voy a pasar a nuestro compañero Eduardo, el técnico, a ver si nos puede poner esto en YouTube. Los que nos están viendo por YouTube, ¿saben que nos puede escuchar por YouTube? Nos puede oír por la radio y también en redes sociales, en X. Ah, no, se lo pasé. ¿Dónde está Edu? Mira, Edu. A ver si nos puedes poner esto en pantalla. Por aquí pone, mirad, vienen huyendo del hambre y de la guerra. ¿Qué te parece, Macarena?
0: Pues que sí, que tiene toda la razón, ¿no? La verdad que se ve al chico en una condición física bastante mala. Sí, ¿no? Muy bien.
1: A todos los que nos escuchan en la radio, los invitamos.
0: Irónicamente hablando, por
1: Ah, claro.
0: supuesto, claro, porque yo estoy viendo la imagen. De hecho, la imagen podemos ver a un inmigrante en el CETI, en el Centro de Estancia Temporal de Inmigrantes de Ceuta, y lo hace posando, pues, prácticamente la postura está de culturista, de levantar los dos brazos. Podemos ver que está sin camiseta, con el torso al aire, y lo que vemos es un estado físico de una persona, pues que podría decirse que puede ser un atleta. Yo
1: Sí,
0: le veo un
1: bueno,
0: cuerpo de atleta, es
1: sí.
0: una persona muy musculada, con unos brazos fuertes, que lo último que diría es que esta persona viene de pasar hambre. De hecho, todo lo contrario, así que bueno,
1: Bueno,
0: esto es.
1: ya dirán que
0: A lo
1: es
0: mejor es un titulado que viene a nuestro país,
1: ah,
0: también puede
1: sí,
0: ser.
1: capaz es sí, un entrenador de un gimnasio,
0: Sí, un
1: un
0: personal
1: training,
0: trainer que
1: eso.
0: viene así a vivir
1: Bueno,
0: a
1: capaz
0: nuestro
1: y dirán,
0: país.
1: no, capaz esto es IA, porque como todo ahora es IA. Entonces, bueno, las personas, os invitamos a los que nos escuchen por radio, que también nos pueden escuchar y ver a través de YouTube y las redes sociales en X, en esta edición del termómetro. Muchas gracias, Edu, por colocar esa imagen. Mira, y hay otra información, ¿no? Es que Sánchez no comparecerá por la crisis de Ceuta y Moncloa evita el careo entre Robles y Marlaska. Ojo, que continúa esa polémica. Pero bueno, todavía está la información de que supuestamente Sánchez los ha llamado a la Mareta, a Álvarez, a Robles y a Marlaska para una reunión. Veremos si ocurrirá o no. Le dará Sánchez las directrices de esa comparecencia a finales de agosto. Cada uno tiene una fecha
0: Sí, de
1: para
0: hecho,
1: comparecer.
0: si quieres te lo concreto, Margarita Robles, ministra de Defensa, acudirá al Congreso el 25 de agosto. El ministro para la Presidencia, espérate que me saldrá el nombre,
1: Bolaños.
0: Bolaños, acudirá el 27 de agosto, y el ministro de Exteriores, José Manuel Álvarez, el 28 de agosto. Esas
1: Así
0: son las
1: es.
0: tres fechas,
1: Pero
0: 25, 27 y 28.
1: así es, los ministros de Defensa e Interior que cargaron entre sí por los supuestos avisos de inteligencia declararán ante el Congreso en días diferentes. Lo que tú decías, uno es el 25, es
0: El
1: la
0: 25
1: ministra
0: será Margarita
1: Margarita
0: Robles.
1: Robles y luego Marlaska él. Marlaska tiene que ser junto a Bolaños. Hay dos que van a comparecer el 27 y luego Álvarez. Que en realidad es una crisis diplomática brutal y este señor lo que hace es caerle encima a la oposición y a sus socios.
0: Perdón, Marlaska lo hará el día 28,
1: Ah,
0: igual que
1: 28.
0: Álvarez. Exterior e interior lo harán
1: Vale.
0: el mismo día, el 28.
1: Ok, bueno, y hay otra información, ¿no? Que el gobierno reforma la jubilación flexible y amplía los incentivos para compatibilizar la pensión y el trabajo, Macarena.
0: De hecho, el Real Decreto 416/2026 reformará la jubilación flexible a partir del próximo 28 de agosto. La principal novedad es que permitirá por primera vez compatibilizar la pensión con una actividad por cuenta propia, aunque los autónomos no podrán haber estado dados de alta en este régimen durante los 3 años anteriores a la jubilación.
1: La normativa amplía además la jornada compatible que pasará a situarse entre el 33% y el 80% de la jornada ordinaria. También introduce incentivos para quienes esperen al menos 6 meses antes de volver a trabajar. La pensión compatible aumenta un 25% y la jornada está entre el 55 y el 80% y un 15% si se sitúa entre el 33% y el 54%.
0: En el caso de los autónomos, la pensión compatible será del 25% de la cuantía reconocida. Los complementos a mínimos quedarán suspendidos mientras dure la actividad, y el complemento por demora también se verá afectado según la modalidad elegida.
1: tal cual. ¿Qué opinas tú de eso, Macarena?
0: Pues que se intentan aprovechar de absolutamente todo lo que pueden en general este gobierno. Ya vemos que es que no te puedes jubilar de forma tranquila, me parece a mí. Creo que después de tributar durante 40 años a este pa en este país no es suficiente y siempre quieren acaparar más. Pero igual que te lo digo de los jubilados, te lo digo de las personas jóvenes que entran por primera vez en el mercado laboral, que con unos sueldos que son de risa tienen que pagar porcentajes muy altos de IRPF a gente, pues que claro, con este tipo de sueldos y con esta cantidad de impuestos que hay en nuestro país, pues que es imposible el poder independizarte y más siendo joven. De hecho, yo es algo que cada vez veo más lejos como joven porque no me parece que este gobierno esté dando ayudas suficientes para que eso sea posible.
1: Mira, y en internacional, una noticia también de última hora es que Italia, el gobierno de Giorgia Meloni, negocia con Ruanda la recepción de solicitantes de asilo expulsados del territorio italiano. Es que Italia está negociando con este país africano un acuerdo para trasladar allí a solicitantes de asilo expulsados del país. El gobierno de Giorgia Meloni busca un modelo similar al que ya impulsó con Albania y al proyecto que Reino Unido intentó poner en marcha con Kigali. Recuerdo que los inmigrantes que llegaban a través del Canal de la Mancha eran retenidos apenas llegaban y eran enviados ahí a Cajali, pero al final ese proyecto que era del anterior primer ministro, que no es el de que está ahora, no es, bueno, Stremer, este ya renunció, el que estaba antes de Stremer, que era de origen indio, al final no llegó a nada. Pero la propuesta o el proyecto, no vamos a decir que es copiado por Meloni, pero tiene mucha semejanza.
0: De hecho, Ruanda ha confirmado que las conversaciones continúan abiertas y plantea como posible destino un centro de tránsito situado en Gasora, cerca de Kigali. Allí podrían alojarse temporalmente los inmigrantes, recibir asistencia y tramitar sus solicitudes de asilo o su posible reasentamiento.
1: El acuerdo todavía no está cerrado. Meloni pretende reforzar así su estrategia de externalizar parte de la gestión inmigratoria fuera del territorio europeo, mientras Ruanda defiende que este tipo de fórmulas pueden ofrecer una alternativa a los viajes irregulares y peligrosos hacia Europa. Y además, esto puede ser también la punta de lanza de la política de Meloni para optar a la Unión Europea, para que la Unión Europea opte por este tipo de proyectos y así las mafias no tengan esa demanda de enviar a la gente a morir al mar y hacerlos nuevos esclavos, que lo decía ayer el señor liberal, ¿no? Esos nuevos esclavos
0: Jesús Santorio.
1: del capitalismo, ¿no? Así es. Bueno, ¿qué te parece si escuchamos a Pedro Sánchez un vídeo que está en la hemeroteca? Sabes que la hemeroteca es la peor enemiga de los políticos
0: Y más de los
1: y
0: socialistas.
1: demás de los socialistas y sobre todo ahora mismo de Pedro Sánchez. Y así hablaba Pedro Sánchez de su relación con Marruecos.

0: Sí, mientras esperamos ese vídeo.
1: Sí, seguimos comentando lo que decimos, que la hemeroteca es el peor enemigo de un socialista, porque hemos podido ver que Pedro Sánchez ha hecho durante su mandato todo lo que cuando estaba en la oposición decía que jamás haría. Él decía que jamás pactaría con independentistas, bueno, no solo con independentistas, también con etarras.
0: Sí, sí, con todos. Con todos. Bueno, aquí, y su padre también.
1: Por supuesto, no nos olvidemos de Zapatero, que esta semana ha sido su cumpleaños y probablemente uno de sus cumpleaños más amargos, porque se está enfrentando a la justicia por varios presuntos delitos que en los que no solo estaría involucrado él, en los que también podría estar involucrada presuntamente su secretaria, Gertrudis Alcázar, que esta semana tuvimos en la boca del lobo a un concejal de Velilla de San Antonio, Pedro Jesús Espada, del mismo pueblo en el que es alcaldesa la hermana de Gertrudis Alcázar. Ángeles Alcázar se llama, si no recuerdo mal.
0: Sí, sí.
1: La de Ángeles Alcázar.
0: Bueno, mira, hay otra información. Ah, ya lo tenemos, ya tenemos el vídeo. Vamos a escuchar a Pedro Sánchez. No, tenemos problemas técnicos.
1: Pues vemos esa información.
0: Bueno, pasamos a otros y nuestro compañero Edu. Ayer... se viralizó una entrevista que se realizó en Informa Radio, el grupo EDA, sobre el tema del Mundial. Como que el Mundial sigue dando de qué hablar. No el Mundial pasado ya que ganó España, sino ahora el Mundial 2030. Ya estamos hablando del Mundial 2030. Imagínate lo que se viene. Lo que se viene con ese mundial va a ser polémico, ¿no? Y vamos a escuchar en exclusiva a Luis Rubiales, que hablaba sobre las gestiones de Pedro Sánchez y el presidente de la FIFA Infantino para ese mundial con Portugal y Marruecos.
2: Pero es que además, casualmente, el mismo día que sale Sánchez, o al día siguiente de salir Sánchez, a decir que este es el mundial con países hispanoamericanos, etcétera, se retira de la candidatura del 2034, la siguiente, Australia, y se queda sola Arabia Saudí. Y entonces Infantino puede dar a dedo directamente a Arabia Saudí la celebración del Mundial 2034. Lo dejo ahí porque a nosotros se nos estuvo martillando desde FIFA continuamente con la posibilidad de incluir a estos tres países, que son países hermanos a los que queremos, Uruguay, Paraguay y Argentina, pero... siempre nos negamos, nos parecía tremendo que a miles de kilómetros se jugara el primer partido, que perdiéramos el partido inaugural con el dinero, la imagen y todo lo que supone eso para nuestro país y para nuestro fútbol, y lo que propusimos es hacer un torneo como existió también en el 50 aniversario de la celebración del primer mundial, pues en el centenario hacer un torneo de campeones del mundo en honor a Uruguay. Esto que se estaba trabajando se rompió en el momento en el que Pedro Sánchez entra en escena y hace un daño irreparable a la candidatura, tanto por perder, repito, el partido inaugural como por perder o poner en peligro, esperemos que no se pierda, la celebración de la final en nuestro país. Espero haberte contestado más o menos a lo que me has preguntado.
0: Así es. Bueno, sigue la polémica. Sigue la polémica. Es que es impresionante cómo el fútbol ya deja de ser lo deportivo a ya tomar el tema político.
1: De hecho, este audio se lo enviaba ayer Luis Rubiales a nuestro compañero Tate Barceló, y en parte por esa información que se ha estado viralizando y ha estado cobrando más importancia estos días, el programa de ayer, el termómetro de ayer, fue dedicado en exclusiva a esto. Yo comparto un poco la opinión que tenía ayer nuestro compañero Pablo Gallo. Yo también creo que Pedro Sánchez lo único que quiere es ocultar cosas que Marruecos sabe, y por eso va a ceder absolutamente todo. Y es lo que decía Pablo, nos acordamos de lo que vaya a pasar este año y casi casi hasta Navidad. Yo creo que en 2030 ya tendremos asumido que la final no será en España, no será en Santiago Bernabéu, en el Camp Nou, en el Wanda Metropolitano, en cualquier estadio.
0: Bueno, ahora no es Wanda
1: Metropolitano. Metropolitano, secos, que ahí sí. Ya sigue el estadio del Atlético de Madrid. En cualquier estadio de un equipo español, que además yo creo que tendría muchísimo más sentido que sea en España la final, porque somos vigentes campeonas del mundo. En 2030 estaremos defendiendo el título de campeón del mundo, con lo cual yo creo que más un argumento que tenga más peso que ese, yo creo que no existe. Y sí que es cierto que es lo que comentaba Rubiales con nuestros compañeros hace un mes cuando dio esa entrevista en exclusiva aquí en esta casa en Informa Radio. Cuando, antes de él irse ya tenía todo cerrado, tenía acordado que el partido inaugural, que la final, que dos cuartos de final y que una semifinal serían en nuestro país, serían en España. Porque ya Portugal, de alguna u otra manera, pues bueno, de alguna manera, pues supo que tenía que ser el tercer país en discordia, porque al final es lo que comentábamos, Portugal tampoco tiene tanto que aportar en este caso a este Mundial, que no queremos decir que no tenga nada que aportar, por supuesto que no, porque Portugal, de hecho, es un equipo, muy potente a nivel futbolístico en Europa, y de hecho tiene una de las mayores estrellas de fútbol a nivel internacional, que es Cristiano Ronaldo.
0: Claro, Cristiano no llegará a ese Mundial.
1: ¿O sí?
0: Bueno,
1: yo soy de las que piensa que llegará para poder jugar con su hijo y retirarse jugando con su hijo. Yo es lo que pienso, ¿eh? Bueno. Y más organizándose en su país.
0: Bueno,
1: ¿qué mejor despedida de Cristiano Ronaldo que esa? Yo creo que va a estirar. A ver, no está en mal estado físico, evidentemente. No es el Cristiano Ronaldo de hace 10 años. Pero yo no creo que esté en un mal estado físico. Yo creo que 4 añitos más en un nivel más light puede aguantar.
0: Sí, sí, bueno. A ver si llega. Capaz y Messi no llegará, pero esto es una competencia que tienen los dos a nivel personal brutal. Mira,
1: o a lo mejor llegan los dos.
0: Vamos a ver cómo. Bueno, vamos a ver, no, porque ya lo sabemos y muchos de vosotros que nos escucháis saben, ¿no? Cómo manipula Radio Televisión Española. Ahora, ¿cómo es eso que comparan a Ceuta con Ucrania? Vamos a ver qué dice esta gente.
3: No, otra cosa. Los niños han sido utilizados como proyectiles humanos por Marruecos y ahora los está utilizando el PP en su lucha interna contra Sánchez. Y es verdad que la ley, por supuesto, exige que les tratemos como niños, pero de verdad, a mí lo que me produce esta degradación ética, que haya que decirles que son niños, que tienen que comer, que tienen que dormir, que tienen derecho a un futuro. Yo me pregunto, no me pregunto, la respuesta la tengo clarísima. Si fueran ucranios, por ejemplo, si fueran rubios con ojos azules, si no fueran negros, si no tuvieran un origen africano, ¿qué pasaría con ellos? Estarían peleando. Uh-huh. En Aravaca, en Las Rozas, se construyó en Pozuelo, había que escuelas para los niños ucranios, uh-huh, que por supuesto que la merecían. Pero estos niños también la merecen. A mí me da,
4: obviamente.
3: Pero
4: dejadme.
0: Así es, ve cómo manipulan. Uh-huh. Son niños y ya está. Son niños y ya está. Esos niños tienen que estar con sus padres. Y están, muchos están, como decimos, del otro lado de la frontera, esperando a que se los entreguen. Y no mandarlos todos a la península a dar vueltas, a no hacer nada. Uh-huh. ¿Mm? Y ojo a que otros que se dicen que son niños, que no son ningunos niños, se aprovechen de esos niños.
1: Totalmente.
0: De lo que son. Hemos visto ya informaciones de que hay niñas marroquíes que fueron agredidas
1: sexualmente
0: por los que llegaron, no por los niños que llegaron, ojo. Entonces vas a traer esos niños, los que son niños de verdad, porque aquí quieren englobarlo todo, que todos son niños, como ahora todos los que piden asilo son estudiados, licenciados, y son también diplomados, que yo no sé, porque yo ahora mismo te puedo decir que soy ingeniero aeroespacial, Macarena.
1: Sí.
0: ¿Tú me crees eso? Soy ingeniero aeroespacial.
1: Este gobierno claro que te creería, Rafa.
0: Claro, soy ingeniero aeroespacial. Hmm. No sé. Esto se le está saliendo de las manos a esta gente desde hace bastante tiempo.
1: No,
0: pero
1: por supuesto.
0: Ya no saben qué decir. Ya no saben qué decir porque se le están cayendo las máscaras. Uh-huh. Hasta el mismo Marruecos. Y no estoy defendiendo a Marruecos aquí, porque ahí nos dicen, no, ¿por qué están defendiendo a Marruecos? No estamos defendiendo nada. Lo que estamos transmitiendo es que el mismo Marruecos lo está humillando y diciéndoles que el problema son ustedes.
1: Totalmente.
0: El problema de lo que está pasando lo tienen ustedes. Claro que eso es lo que dicen ellos. Claro que esto han provocado un gran problema también. Mm. A Marruecos lo que quiere es eso, de demostrar al mundo de que estos son unos incompetentes y que tarde o temprano ya han demostrado que ellos van a tomar esas ciudades. Porque los tienen controlados, porque ya saben cómo actúan. Y de paso se los restregan en la cara. Le restregan en la cara que el problema son de ellos.
1: Y de hecho a mí me parece irónico que, que comparan a los niños ucranianos. Bueno, no olvidemos que Ucrania está en guerra. Que yo sepa, Ceuta no. España no está en guerra con Marruecos. Entonces, por eso no llego a entender ese tipo de comparativa.
0: Bueno, Macarena, hay otro, ¿no? Hay otro audio que vamos a escuchar de Ignacio Garriga, secretario general de Vox, que cuenta cómo los gobiernos regionales del partido se empiezan a aplicar programas de desregularización.
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0: Bueno, Macarena.
1: Qué necesario, más gobierno para el servicio de los españoles.
0: Así es, eso es lo que necesitan. Ojalá Vox dé la campanada.
1: Totalmente. Pues Rafa, nos vamos a ir a publicidad y en cuanto volvamos tendremos aquí a Pablo Gallo y a su gallinero deportivo.
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0: estamos de vuelta en El Termómetro, el programa de Cristina Sol, y vamos con nuestro compañero Pablo Gallo con el último gallinero del verano.
1: Bueno, volveremos ese día tan importante para el mercado de fichajes del fútbol español, que es el lunes 31 de agosto. Nos vamos a por unas buenas y merecidas vacaciones. Hace falta desconectar un poquito de la actualidad deportiva, hace falta disfrutar un poquito de la playa, dar una vueltita por ahí y volver con las pilas recargadas para empezar el gallinero ya oficialmente a partir de septiembre, de lunes a viernes, de 2:30 a 3, aquí en Informa Radio. Y hoy vamos a hablar de cosas serias, ¿eh? Porque ayer, ¿te acuerdas, Rafa, que te comentaba?
2: Sí.
1: Que Rodri, que el Barcelona se había metido en el tema de Rodri, ¿no?
2: Así es, sí, sí.
1: Bueno, pues se ha metido tanto que parece que se lo ha quedado.
2: ¿Hay propuesta o ya es definitivo?
1: Bueno, es que Rodri le ha dado su sí al Barcelona por encima del Real Madrid y parece que los clubes ya se están poniendo de acuerdo, ya están hablando. Y bueno, parece que la cosa va para adelante y ha sido todo por debajo.
2: En silencio, ¿no?
1: En silencio. ¿Qué pasa? A ver.
2: Pero ya va, ¿por qué el Barça y no el Real Madrid?
1: Bueno, a ver, yo esto es una cosa que siempre he defendido al aficionado del Madrid, esto le fastidiará, pero por todos he sabido, todo el mundo que conoce a Rodri o todo el mundo de su entorno sabe que Rodri es del Atlético de Madrid. Entonces, evidentemente el deseo de Rodri era volver a España a toda costa. Pero si se le hubiera planteado cualquier otra posibilidad que no fuera el Real Madrid, él la iba a coger. En este caso se plantea el Barcelona y él prefiere irse al Barcelona antes que al Real Madrid. Ya está, no tiene más. O sea, la realidad es
2: una cuestión de los colores, ¿no? De la hinchada, respeto a sus orígenes.
1: Al final, es lo que hay. O sea, Rodríguez es un jugador que es del Atlético de Madrid, que es cantera del Atlético de Madrid, que ha jugado en el Atlético de Madrid, y no creo que le tenga ningún tipo de aprecio a los merengues, la verdad. No. Entonces, bueno, pues se le ha puesto la oportunidad del Barcelona. Creo que el Barcelona eso también lo tenía en cuenta. Ahora bien, en mi opinión, creo que el Barcelona comete un error. Creo que al Barcelona no le hace falta a Rodri bajo ningún concepto. Pero bueno, yo creo que
2: el tema monetario, tema de dinero.
1: Claro, yo creo que al final es un tema de que yo creo que el Barcelona estaba un poco enrabietado con la situación de Julián Álvarez. El Barça también estaba muy enrabietado con la situación de que le habían levantado. A Bernardo Silva, a Cucurella, y al final ha decidido que se mete ahí de por medio y dice que ya está, que es lo que hay. Entonces, bueno, no sé, es que creo que, o sea, verdaderamente creo que es un error. Creo que el Barcelona es, o sea, escuchaba un periodista catalán el otro día que decía, es que el Barcelona es un creador de Rodris. O sea, es que al Barcelona le sobran Rodris. Y salvando mucho las distancias, pero es que, claro, o sea, ¿le vas a cortar en la progresión a Marc Bernal, a Gerard Martín, incluso Eric García, que también está jugando en esa posición? No lo vamos a comparar con Pedri, pero ¿vas a dejar de lado a Frenkie de Jong?
2: Sí, que tienes allí todavía gente en tu posición.
1: Es que, evidentemente, Rodri debería jugar por encima de todos ellos, pero es que no tiene sentido. O sea, ¿le vas a cortar toda la progresión a todos esos futbolistas que son tan importantes para tu futuro? Porque pensad que Rodri es un jugador que tiene 30 años, que va a firmar por 3, 4 temporadas. O sea, es que no. O sea, verdaderamente yo lo digo súper en serio, para mí no tiene sentido el fichaje.
2: Pero ya va, pero ok. Pero algo de marketing tendrá que ver.
1: Hombre, a ver, yo ya te digo, para mí, en mi opinión,
2: aparte de la guerra que tendrán.
1: Yo creo que es una riña de Laporta que ya está, que se ha enrabietado. Evidentemente el marketing, bueno, sí. A ver, también te digo, no creo que al aficionado del Barcelona, muy del Barcelona, le haga gracia tener a un tío tan sumamente español. O sea, muy, muy, muy español. Que le preguntan si prefiere ganar un Mundial o una Champions con su equipo y dice, yo prefiero ganar un Mundial porque para mí España es lo más grande que hay.
2: ¿Te recuerdas el tema de Gilbertad Español, no?
1: Sí.
2: ¿Viene de dónde? Viene de él, de ese cántico.
1: Sí,
2: de
1: sí, sí. Yo sé. Bueno, es verdad. El español trajo cola.
2: Bastante tela, ¿no?
1: Bueno, y tenemos que... Seguimos hablando en clave Barcelona. Ayer comentábamos... Hoy vamos a hablar bastante de Ferran, que es el hombre del verano, pero...
2: Del amigo de Macarena.
1: Efectivamente, del primo de Macarena. pero Ferran, ¿os acordáis que el PSG estaba ahí metido en la terna?
2: Sí, sí.
1: Bueno, pues parece que... Bueno, os comenté que el Barcelona lo que decía era que todo dependía del jugador. Si el jugador quería salir, pues se le daría la oportunidad de salir por un precio razonable. Y bueno, pues se ve que el jugador ha dicho que sí al PSG.
0: ¿Ah, sí?
1: Y parece que va a salir del Barcelona. Vamos, hay contactos ya entre clubes desde hace semanas. Y parece que la cosa va para adelante muy, muy, muy seriamente. Y que cada vez está la cosa más avanzada. Pero bueno, Culebrón Ferran, que yo creo que se va a durar todo agosto. O sea, porque no...
2: Bueno, que ya hay novela de Ferran. Novela de Ferran a nivel deportivo y también hasta político. Que ya él se desmarcó de todo, pero...
1: Y ya a nivel sentimental...
0: También.
2: También. Macarena, ¿tienes algo sobre eso?
0: ¿Queréis que lo cuente ahora o esperamos?
1: No sé, cuéntalo ahora.
0: ¿Vosotros os acordáis cuando España jugó contra Portugal?
2: Sí.
0: En este Mundial, que hablamos de Pedro Porro y de Joao Félix, porque en ese partido se vieron pues un pique más insistente entre ellos dos, ¿no? Cuando se hacían faltas, primero te la hago yo, luego me la haces tú. Y ese día, cuando hicimos el gallinero, dije que fue por una mujer.
2: Oh.
0: Porque la que fue novia de Joao Félix, en un momento en el que se la relacionó con Pedro Porro. Bien. Pues esta mujer vuelve a entrar en acción. Ella se llama Maggie Corceiro y es modelo.
2: Portuguesa.
0: Es portuguesa, modelo y actriz.
2: Pero está segura que es modelo,
0: sí,
2: ¿no?
0: Sí, sí, de verdad.
1: Sí, es la exnovia de Joao Félix.
0: Esto es verídico.
1: Creo que toda la afición del Atleti la tiene bastante en mente a Maggie Corceiro.
0: Pues, ¿por qué ha entrado en acción? Porque en su última publicación de Instagram, en la que ella sale pues muy guapa, con un vestido rojo, ha recibido el like de El Tiburón. Ferran Torres le ha dado like.
2: Ojo, pero está soltera ya, ¿o no?
0: Está soltera, ella sí, igual que Ferran Torres. Entonces, claro, ¿podría ser esta la nueva pareja verano?
2: Pero ¿por qué todos están comiendo el mismo plato? ¿O quieren comer del mismo plato?
0: Hombre, bueno, es pues una chica muy guapa.
1: Pues si quieres te lo cuento, porque es una chica guapísima.
0: Mira, Rafa, y de hecho, no olvidemos...
2: Sí, sí, muy guapa.
1: Sí.
0: Que Ferran y Joao Félix jugaron juntos.
1: Sí, sí.
0: ¿En el Barça?
1: Sí.
0: Desde luego que todo queda en casa.
1: Aquí hay un mamoneo que flipas. Bueno, seguimos con el mercado de fichajes después de tener aquí un poquito de salseíto, un poquito de mamoneillo. Bueno, ¿sabes que lo que más vende en el fútbol es el corazón, Macarena?
0: Sí, yo lo sé. O sea, sí, de hecho, en nuestra página web, en edatv.news, en la sección de corazón, hemos estado haciendo muchas noticias de fútbol y corazón durante el Mundial. Bien de Antonella, la mujer de Messi, de Georgina, de Claudia, la mujer de Cucurella, de mucha gente.
1: Un montón de gente, Macarena. Bueno, información de ultimísima hora. El club blaugrana se pondrá en contacto con el City a estas horas para presentar la primera oferta oficial por Rodri Hernández. O sea que hoy... ya el Barcelona va a presentar su primera oferta oficial. Os cuento algo más y paso en clave Atlético de Madrid. Lo que nos interesa, Rafa.
2: Vamos a ver.
1: El Atlético ha alcanzado un acuerdo total con el Cuti Romero y está a la espera de cerrar los detalles con el Tottenham. Acuerdo total por el Cuti Romero. ¿Qué te parece a ti el Cuti?
2: No me convence. Yo creo que Simeone lo que quiere es como ser una... lo mismo que pasó con Molina. Es decir, ser como especie de un club que mantenga a jugadores de la selección en activo.
1: Bueno, no sé.
2: Porque mira, cuando llegó Molina, llegó con un nivel súper bajo. Y el jugador lo dio todo y llegó a la selección. Fue convocado a la selección cuando no iba a ser convocado. Uh-huh. Y tenía venía de malas de su equipo en Argentina. Y ahora, bueno, llegó a la selección, tuvo un buen nivel y ahora de salida. Con Juliano Simeone, lo mismo.
1: Pero Juliano Simeone es un tipo de cantera.
2: No es lo mismo que Julián, pero Julián iba a tener tantos minutos en el City. Y lo trae y lo pone a tono para la selección. Entonces,
1: bueno, pero no creo que Simeone esté pensando en poner a tono a la gente
2: no,
1: para la selección.
2: No, lo que estoy diciendo es lo que yo pienso, porque es que da la casualidad de que siempre aterrizan argentinos al Atlético de Madrid y después esos mismos argentinos van pum al Mundial, bueno, o hacen un buen trabajo en la...
1: A ver, yo creo que Cuti Romero es un jugador que es de un nivel superior a toda esta gente, claro, de la que estamos hablando.
2: Exacto, eso sí.
1: Creo que es un salto de calidad para la defensa del Atlético de Madrid, que quiere, yo creo que plantea jugar con tres centrales. Creo que es muy importante traer un central de mucha garantía para que no juegue Lenormand. Y ya está, yo creo que el Cuti Romero es un jugador excepcional. Creo que fuera del Atlético de Madrid, el otro día lo comentaba con mi padre... ¿Qué jugadores fuera del Atlético de Madrid son ADN Atlético de Madrid? Y solo se nos venía a la mente el Cuti Romero y Lautaro Martínez.
2: Lautaro sí me gusta mucho para el Atlético.
1: Los dos tíos más del Atlético que hay fuera del Atlético. Bueno, de hecho, el otro día estuvimos repasando la historia de Lautaro, que Lautaro es un tipo que cuando jugaba en Racing llegó a pasar reconocimiento médico con el Atlético de Madrid, llegó a firmar un contrato con el Atlético de Madrid... Y finalmente no se dio porque al Atleti le cayó una sanción de no poder inscribir jugadores y al final se la acabó llevando el Inter.
2: Y te digo, ese tío llega y lo va a dar todo. Porque sí, sí. Yo creo que tiene...

0: 40 millones de euros. O sea,
1: Macarena, ¿qué tienes por ahí?
2: Tengo que deciros que nos queda un minuto de programa.
0: ¿Un minuto de programa?
2: El minuto de oro.
0: Pues en 30 segundos te cuento que el Atlético de Madrid, después de decir que parecía que Sorloth se quedaba, le está buscando salida al noruego porque se quiere traer a Dusan Blaovic. Seguiremos informando de esta situación, pero no...
1: ¿Pero será para cuándo, Pablo?
2: ¿Informaréis el 31?
0: Volveremos el 31 de agosto con un repaso a todo lo que pase en este mercado de fichajes. Ha sido un placer compartir con todos ustedes, con todos nuestros oyentes y todo el equipo maravilloso de Informa Radio durante estas últimas semanas, estos últimos meses que hemos empezado con el Mundial. Y nada, ha sido una experiencia maravillosa y volveremos más fuertes que nunca a partir del 31 de agosto, ese día que cierra el mercado de fichajes. Veremos si hacemos algo especial ese día. Igual nos calentamos un poquito.
2: Hombre, no esperamos menos, por vuestra parte, porque va a estar allá todo el equipo al completo. Ese día vuelve también nuestro director, Javier García Isaac, junto a Cristina Sol en La Boca del Lobo, donde también sortearán el último libro
1: del sorteo. Últimos libros.
2: Ahí será uno, dejaremos uno.
1: Sí,
2: para
1: uno.
2: Día, ¿no?
1: Muy bien. Muy
2: que
1: bien.
2: Sea el libro de oro, el de Javier.
1: Exacto.
2: Pero ustedes no se olviden, el lunes volveremos con el sorteo de los libros de Javier García Isaac, que la semana que viene ni más ni menos que 4 ejemplares podrán ser suyos, así que estén muy atentos a nuestras redes sociales y nosotros nos despedimos, pero también de nuestro compañero Pablo Gallo. Disfruta mucho de las vacaciones, al igual que nuestro compañero Gonzalo Pinilla, que también se va de vacaciones, y también Carmen.
0: Todo no de vacaciones.
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9: Pues 11 en punto del mediodía, estamos a una hora menos en Canarias y continuamos en La Boca del Lobo y en el cierre especial de los lunes hasta las 12 menos 5, que corresponde a la luz de la

0: palabra. Y una luz y muchas palabras y muchas letras y muchas actividades que contienen la nueva edición de este año de la Feria del Libro de Madrid en su número 85. Va a tener lugar desde el próximo 29 de mayo al 14 de junio. Es uno de los eventos culturales más importantes, no solo a nivel nacional, sino también a nivel internacional. Y no todos los días podemos presumir de estar directamente con su directora. Desde aquí agradecer, Eva Urue, a tu compañera de comunicación, a María José de Acuña, que rápidamente nos facilitó tu contacto para que puedas estar aquí con nosotros, para que nos hables no solo de las novedades de este año, sino también toda esa aportación a la importancia cultural que hay en España. Tú, que además vienes de trayectoria internacional con tus diversas corresponsalías, además también tienes la perspectiva como escritora, por haber tenido diferentes títulos, y luego pues tus intervenciones, como me decías, no solo por la parte radiofónica, sino también por otros medios de comunicación, tanto en prensa como en televisión. Y yo creo que todo eso se traslada a la importante labor que tiene España, que tiene Madrid, con respecto a corresponder culturalmente a todo ese ámbito que yo, me lo vas a decir tú con perspectiva internacional, yo creo que nos podemos considerar líderes por toda la variedad. Ahora vamos a ir repasando también parte de esos de tantas firmas de autores que vais a tener, más de 230 me ha parecido ver en el caso de este año, con todas las casetas que se organizan, con toda la variedad temática que está perfectamente detallada en la página web de la Feria del Libro, donde también vamos a comentar actividades, como en Vera, vamos a hablar de ese taller de relatos periodísticos, y bueno, pues vamos a hablar, entre otras, de la historia de esta maravillosa feria que tiene que continuar por muchos años, aunque sea, estábamos hablando, 17 días, me parece que has dicho, muy intensos, uh-huh, desde el 29 de mayo hasta el 14 de junio, pero que sigan por muchísimos años. Mil gracias, Eva, por estar con nosotros, y gracias por tu aportación desde enero de 2022 como directora de la Feria del Libro, primera mujer como directora de la Feria del Libro de Madrid.
1: Era una anomalía con la que había que acabar. Buenos días.
0: ¿Cómo estáis, lo primero de todo, o cómo estás? Aparte de un poquito...
1: Enloquecidos todos, enloquecidas todas, en combustión, como dice una compañera. Mañana es la rueda de prensa de presentación. Ya no hay vuelta atrás, o sea que lo que hemos preparado saldrá bien, espero, y a partir de ahora se trata de asegurarnos de que todo aquello que hemos acordado, cerrado, funcione y de que no tengamos demasiados contratiempos. 17 días son muchos días y efectivamente casi me atrevo a decir que puede pasar cualquier cosa, pero que cualquier cosa que pase sea buena.
0: Y además, como no solo por por ese liderazgo que ejerces, sino también, como te hemos visto en varias intervenciones, como una gran defensora de ese enclave único patrimonio cultural natural, que es el Parque del Retiro, que es, ahora vamos a ver desde cuándo se lleva organizando, que es desde 1967, porque antes era en el Paseo de Recoletos.
1: Efectivamente, la feria nació organizada por el Ministerio. Ahora yo soy una empleada del Gremio de Librerías de Madrid, la organizan los libreros de la Comunidad de Madrid, pero cuando nació en el año 33 era diferente. La idea era sacar los libros a la calle. Supongo que pensaron, los madrileños no van a las librerías, deja que los libros vayan a los madrileños. Y desde entonces se celebró en el Paseo de Recoletos. Todas las peripecias históricas de este país le afectaron, como no podía ser de otra manera. Desde el 67 se celebra efectivamente en el Parque del Retiro, que es un sitio hermosísimo, que nos plantea muchos retos, pero muy hermoso. Y desde el 82 la organiza el Gremio de Librerías. Y ahí estamos, a punto de celebrar 60 años en el parque.
0: Con diversas distinciones que están también, bueno, un poquito, igual que había dicho, que el detalle tanto de las firmas de autores, cómo se pueden visitar estas casetas, cómo están distribuidas, todo figura en la página web de la Feria del Libro.
1: Permítame que añada, sí, que es una página, supuesto, que todavía, por ejemplo, las firmas todavía no estarán todas, no, seguro, porque eso va creciendo conforme nos acercamos, que incluso durante la feria se incorporan y se quitan algunas. En las firmas nosotros no entramos, la organización, así que los expositores son libres de hacerlo. Por lo tanto, es mejor, si alguien piensa acercarse, que no piense que lo que ha visto el día 29 de mayo vale el día 10 de junio. Es mejor confirmarlo más cerca de la fecha.
0: Pues dicho esto, iba a comentar que también hay un apartado, Eva, en toda esa trayectoria de la Feria del Libro de distinciones. Lógicamente hay que hablar de la Feria del Libro de Madrid. como haber obtenido el Premio Nacional al Fomento. Espérate, que lo tengo aquí, que se me... Muchas veces, como entrelazo las diferentes informaciones que voy escribiendo, aquí
1: lo
0: lectura.
1: Tengo.
0: Premio Nacional Fomento de la Lectura, Ministerio de Cultura, del año 2003. Premio Proyección Internacional de la Ciudad de Madrid, Benito Pérez Galdós, por el Ayuntamiento en el año 2009.
1: Sí, y además disfrutamos de un estatus singular. El Ayuntamiento nos considera un evento especial y la Comunidad de Madrid, el año pasado, si no recuerdo mal, nos distinguió con el título de Bien de Interés Cultural la Feria del Libro en el Retiro. Yo creo que lo único que se hace con estos reconocimientos, que obviamente alegrarían a mis predecesores y me alegran a mí, es certificar la vitalidad de una feria que es técnicamente solo de la Ciudad de Madrid, pero que por la vía de los hechos se ha convertido en una feria nacional y que además tiene una repercusión internacional innegable.
0: Sí, porque además hay, en España, en la propia Comunidad de Madrid, ayer hemos dejado esa feria del libro antiguo y de coleccionismo también. Ha terminado el 17 de mayo, que estaba en el Paseo de Recoletos. Estábamos comentando antes de entrar al directo que vosotros no participáis en esa feria. Sí que tenéis participación en la del cómic.
1: El Gremio de Librerías de Madrid organiza la Feria del Cómic de Madrid, sí, por encargo del Ayuntamiento.
0: ¿Y qué expectativas tenéis para este año?
1: Hacer predicciones no es una buena idea. Primero porque no sé muy bien si tenemos unas expectativas que debamos compartir, pero sobre todo porque si tú dices que vas a hacer tanto o a recibir a tanta gente y luego eso no se cumple, la gente te juzga más por lo que tú has dicho como posibilidad que por lo que se ha vivido allí. Pero bueno, sabemos que el año pasado tuvimos 1.100.000 visitantes únicos, sabemos que el año pasado facturamos algo más de 10 millones de euros en libros. Son dos datos que hay que compartir y que además indican o revelan la importancia de la feria, pero a mí me gusta señalar también que no somos solamente, con serlo y de manera fundamental, una feria de venta directa al público, insisto, es la razón de ser capital de la Feria del Libro de Madrid, sino que somos también un gigantesco festival cultural en el que este año tendremos unas 500 actividades aproximadamente en los 17 días de feria, no solamente en el Parque del Retiro y en todas las estructuras construidas por nosotros o permanentes que hay allí, sino también incluso en espacios fuera del parque.
0: ¿Hay alguno que sea diferente? Bueno, yo he comentado hablando que tenéis continuidad de varias actividades, como por ejemplo el vaivén de la feria,
1: sí,
0: junto a Envera. Hace poquito te veíamos además con Radio Terrícola también, sí, con esa participación. Hablábamos también del Festival Poetas, proyecto impulsado, además que estábamos comentando, con una de las propuestas editoriales más experimentales de la feria. Y al principio también mencionaba el taller de libros periodísticos de Martín, impartido por Martín Caparrós, que continúa una edición más.
1: Sí, la feria tiene casetas y espacios de venta que ocupan los libreros de Madrid, editores de toda España, pero también instituciones y distribuidoras. Luego tenemos las actividades, algunas de ellas las organiza la dirección de la feria. Tenemos una jefa de programación que se encarga de aproximadamente 60, 70 de las actividades que proponemos, relacionadas todas ellas con el tema central, que este año es el humor. Y luego recibimos propuestas de los expositores que también quieren hacer presentaciones, mesas redondas, actuaciones, lo que sea. Pero además la feria tiene actos, por así decirlo, satélite, que yo diría que nos mejoran y nos complementan, o que nos complementan y nos mejoran. El taller de libros periodísticos de Martín Caparrós, un taller de periodistas también que hacemos con El Confidencial, Leer Iberoamérica Lee en casa de América, las que has mencionado también, el vaivén de la feria, que es un acto, durante todo el año estamos visitando instituciones, centros penitenciarios, hospitales, colegios, llevamos un cachito de feria a todos esos sitios y luego les pedimos que nos vengan a ver durante la feria, cosa que efectivamente hacen, siempre que puedan hacerlo, claro, y toda esa tarea nos ocupa durante todo el año. Y esas actividades complementarias también incluyen la colaboración con el Festival Poetas, que es un espacio que llamamos Indómitas, que es de editoriales singulares, editoriales que de otra manera no podrían estar en la feria y que de hecho no están los 17 días, solamente un fin de semana y otro fin de semana. Y por ejemplo, el concurso de lectura en voz alta para niños de 10 años, Los Pequeños Gigantes de la Lectura, que normalmente hace la final nacional en la feria. Este año hemos tenido que trasladarla fuera del parque porque el pabellón Cecilio Rodríguez está cerrado por obras y nos lo llevamos a Caixa Forum, pero traemos a niños de 10 comunidades autónomas que previamente han superado una serie de fases en su colegio, en su provincia, en su ciudad, depende de cómo sea en cada uno de los sitios donde se celebra. Y traemos a 250 niños que vienen a animar a sus campeones.
0: ¿En qué momento dirías que está, bueno, pues un poco también por ese ser complementario con las nuevas tecnologías, la lectura? Me da lo mismo que sea a modo impreso, en papel, yo que soy de libro clásico, o en la, o quien quiera adaptarse, pues lo que decía, las nuevas tecnologías con dispositivos, con tablets. ¿En qué momento dirías que está ahora mismo la lectura?
1: A ver, los estudios dicen que está mejorando, bien y mejorando. Es decir, estamos mejor que hace unos años, pero además parece que hay una buena perspectiva. Y el optimismo que se respira se alimenta por el hecho de que los jóvenes, los adolescentes y los jóvenes leen. Es verdad que luego hay un bache cuando entran en la vida profesional, en la vida adulta, pero en cualquier caso hay una buena base de lectores. La Feria del Libro de Madrid es una feria del libro en papel. No contemplamos los otros formatos. No tenemos, no es que no queramos libro electrónico porque nos caigan mal los que leen el libro electrónico, sino simplemente que, bueno, lo organizan los libreros y, por lo tanto, nos atenemos a eso que llamamos la cadena del libro. Es una feria en la que se habla del libro que un autor escribe, un editor corriendo un riesgo económico publica, distribuye, y que esos libros llegan de esta manera hasta las librerías y a los lectores. Esa es la cadena del libro que defendemos y que respetamos en la Feria del Libro. A partir de ahí, efectivamente, hay otros formatos y la gente puede elegir. De hecho, yo diría que no son incompatibles. Hay quien puede leer en libro electrónico porque le resulta cómodo durante un viaje y en cuanto llega a su casa coge un mamotreto de 400 páginas y lo lee en la cama, ¿no? O un audiolibro, o tantas otras formas. Pero la nuestra es una feria del libro en papel. De libro, es verdad que hay fondo, pero no es, por eso mencionabas la Feria del Libro Antiguo y de Ocasión. Sí. En nuestra feria no hay libro antiguo, no hay libro de ocasión, no hay facsímil, no hay autoedición. ¿Por qué? Porque somos otro tipo de propuesta, ni mejor ni peor, otro tipo. Para mí es mejor, pero no se trata de categorizar a los demás, ni siquiera a nosotros mismos, sino simplemente de reconocer que hay distintas maneras de acercarse a los textos y a la literatura. Dicho lo cual, la feria no es solo de literatura, en la feria hay libros de todo tipo, sí. Feria del Libro.
0: Sí.
1: De Madrid.
0: No, de hecho, yo estaba pensando, justo según estábamos comentando, con que no sea, con que efectivamente es compatible. De hecho, bueno, hay gran parte del sistema educativo que de un tiempo a esta parte ha implementado esa herramienta para que los propios estudiantes puedan tener esos libros. Bueno, un poco por ese tema del peso, de adaptarse a los nuevos formatos y el tema de meter los programas en las tablets.
1: Sí.
0: En las... Bueno,
1: sí, bueno, la vida cambia, los formatos sí, cambian, pero hay cosas que permanecen y además pueden convivir. Hace años alguien dijo que el vídeo había matado a la estrella de la radio y muchos pensaron que la televisión iba a acabar con el medio en el que estamos, y sin embargo la radio goza de una salud estupenda. Así que se trata de convivir y de hacer una buena oferta que interese a la gente, en este caso a los lectores.
0: Dime, porque vamos a estar luego, que no lo he comentado al principio, Eva, agradeciendo además pues todas esas propuestas que ahora te voy a preguntar, para que desde 2022, cuando tú eres directora de la Feria del Libro de Madrid y te pones a pensar, bueno, pues qué puedes implementar, qué puedes mantener, qué puedes hacer, qué puedes quitar, te voy a preguntar de qué te sientes más orgullosa. Yo sé que me vas a decir que de todo, pero bueno, vamos a ver si encontramos esa parte concreta. Por ejemplo, luego, más o menos a menos 20, porque además tienes que atender otros compromisos mediáticos, tenemos que introducir un vídeo de una propuesta que hicisteis en el 2023, que me estabas comentando. Además, has elegido la que yo propuse. Y muy bien propuesta además por ese homenaje a Lola Flores, a la gran faraona, ese flamenco como ejemplo de modernidad.
1: De modernidad, y además Lola Flores, que es un personaje peculiar, que despierta básicamente pasiones, supongo que alguna fobia también, elegía letras de algunos grandes maestros de la copla y de la poesía española. La feria al final es un espacio abierto en el que hay muchos lectores que tienen intereses diferentes. Entonces, pensar que todos vamos a ir a la feria para comprar un tipo de libro o atender a un tipo de autor es un error. 1,5 millones de personas da para mucho, 1,100,000, perdón, personas dan para mucho. Y pensamos que homenajear a Lola Flores en el año de su centenario era una buena idea, básicamente porque, insisto, las letras que ella aportaba, que ella utilizaba, de las que ella se servía y que ella enriquecía con su arte, nos ofrecían alguna posibilidad de reflexionar. Y cuando haces un acto de esas características, no te puedes limitar a que haya gente sentada en torno a una mesa hablando. Hay que aportar algo de alegría y de... Y eso es lo que hacemos. Cada vez más en la feria hay actuaciones. Es verdad que no es el mejor escenario del mundo, la acústica, el sonido no es perfecto, pero suplimos todas esas carencias que reconocemos, las suplimos con entusiasmo y con pasión.
0: Bueno, pues sería espectacular, ¿eh? A lo mejor un poco por perfeccionar, porque se te ve perfeccionista, igual hubieras ajustado algún aspecto técnico, pero se vio y se escuchó muy bien, y luego lo vamos a ver y escuchar también.
1: Estupendo.
0: Que por cierto está en el canal de YouTube de la Feria del Libro, junto con otros vídeos, pues de lo que estamos hablando, de encuentros, de presentaciones, de podcasts que se han organizado también, porque forma parte del día a día de la feria.
1: Sí, la feria la cubren muchos medios, tradicionalmente han venido programas de radio, sigue viniendo alguno, pero el fenómeno de los últimos años son los podcasts. Y efectivamente tenemos. Hay que decir además que muchos protagonistas del mundo editorial tienen su propio podcast y nos hacen el favor de traerlo a la feria. Hay librerías, este año recuerdo a Pérgamo y a... hay alguna otra más, ahora me matarás porque no me acuerdo, pero en fin, sobre todo que no me mate ella si me está escuchando. Hay dos de librerías que yo recuerde y cuatro o cinco que son de radios o de canales de podcast y de, en fin, nos ayudan a traer un público distinto, nos ayudan a hablar de literatura o de libros de una manera diferente.
0: Pues ahí va la pregunta que te lanzaba antes para que le dieras una vuelta. ¿Qué es ese, esa actividad, esa parte de la organización de la cual te sientas más orgullosa, o bien porque te ha costado más, o bien porque era algo inédito?
1: A ver, la primera feria que dirigí fue una feria a la que yo asistí básicamente como espectadora, en el sentido de que me incorporé en enero.
0: Sí.
1: Hubo que poner en pocos meses en marcha, muy poquito tiempo, una feria que funcionara, y funcionó razonablemente bien, pero no hicimos nada muy diferente, excepto una cosa que hicimos casi casi por necesidad.
0: Porque además veníamos, perdón Eva,
1: de la pandemia.
0: Recientito de la pandemia. Claro.
1: Efectivamente, entonces no tuvimos país invitado, pensamos en un tema para suplir esa carencia y de pronto nos dimos cuenta de que el tema nos podía servir o funcionar mejor que el país invitado. Y desde entonces no hemos vuelto a tener un país invitado, tenemos siempre un tema que articula la programación o en torno al cual se articula la programación. A mí me parece que funcionó bien, era una apuesta. Como hubiera dicho mi abuela, al principio hicimos la necesidad virtud y al final resultó que aquello funcionaba y nos hemos mantenido. Quien venga este año a la feria se dará cuenta, y si no se fijan en estas cosas, les animo a que lo hagan, en que las casetas son distintas, siendo iguales, en que, de hecho, vamos a completar la renovación total de las estructuras de la feria. Este año, si alguien hubiera venido a la feria del 22 y repite este año y no hubiera pasado por en medio, pensaría que todo es distinto. Uh-huh. Pero en realidad todo es igual. Casetas, pabellones, stands. La feria tiene una naturaleza que no se puede forzar, que no se puede cambiar, porque es lo que es. Y a partir de ahí, el equipo de la feria, entre otras obligaciones, tiene la de que quienes nos visitan piensen que hay cosas distintas, cuando en realidad no hacemos más que darle vueltas todo el rato a la misma idea. Pero respecto al 22, los pabellones, por ejemplo, cuando yo me incorporé, eran cajas cerradas. Desde el 23, si no recuerdo mal, son espacios transparentes, de manera que si estás dentro ves lo que sigue pasando fuera y si estás fuera ves lo que pasa dentro. Eso quiere decir que en ningún momento sales o entras de la feria y del retiro. Tenemos una zona cubierta por lonas. Es una zona donde hace muchísimo calor, da el sol de pleno desde el mediodía, se han fundido ordenadores, hemos tenido golpes de calor, así que había que proteger a la gente que durante 17 días está ahí y a quienes les visitan y se acercan a sus propuestas literarias o editoriales. Y poco a poco hemos ido cambiándolo todo y este año todo es diferente. No hay ni una estructura este año que sea igual, bueno, una, el pabellón infantil, que sigue siendo un espacio como de aislamiento. Es el único que no es transparente porque creemos que los niños cuando entran ahí tienen que estar aislados del ruido de la feria y de la gente que circula alrededor. Pero el resto es todo diferente. No queda nada que sea como en 2022.
0: Cartel de este año, de Miguel Pang.
1: Sí. Digamos que
0: muy llamativo, muy ese
1: vistoso,
0: color amarillo,
1: decir,
0: muy vistoso.
1: Sí. Bueno, la feria este año se dedica al humor y cuando una busca propuestas para el cartel, para elegir o pedirle a un ilustrador que te haga el cartel, lo que intentas es que esa persona se adecue a la idea que tú tienes en la cabeza. Pero luego es verdad que ellos funcionan con sus propias lógicas y a veces te ofrecen cosas que no tienen nada que ver con lo que tú tenías en mente y está bien que así sea. Cuando contactamos con Miguel fue porque nos parecía primero, un buen ilustrador, pero además un ilustrador divertido, colorero y amante de la lectura. Tuvo gracia porque yo hablé con él, aceptó la propuesta y a los pocos días se presentó en Madrid. Él vive en Barcelona, él es de Barcelona. Y nos encontramos en el Retiro. Y yo le dije, ¿pero qué pasa? ¿Que no conocías la feria? Y dice, sí, he venido alguna vez, pero quería verla otra vez. Es decir, él pensó que lo primero que tenía que hacer era empaparse de Retiro antes de ponerse a dibujar. Y luego nos ha ofrecido un cartel que a mí me parece una genialidad y que nos da muchísima alegría. Hay que decir además que las ilustraciones de la feria, los carteles de la feria, tienen vida propia más allá de la ilustración estática. La vida moderna, las redes, nos han obligado a trabajar mucho esa propuesta para que luego los personajes salten del árbol, en este caso, se muevan, parpadeen, se rían. Es decir, el cartel ya no es solo una ilustración fija. Tiene múltiples adaptaciones y en ocasiones todo el mundo se mueve. Y es una tarea que tenemos que trabajar siempre con el ilustrador. Es decir, es un trabajo de meses.
0: Igual que antes te he preguntado, Eva, por esa creación o por esa puesta en marcha con más orgullo, ese momento un poquito más difícil a mí me puede recordar, sí. No sé, a ti, por ejemplo, a la pandemia, con ese, bueno, pues un poco todos bloqueados por ese aislamiento, ¿no? Es decir, poner en marcha algo tan multitudinario como es una feria del libro o retomar, más bien. ¿Cómo se hizo? Bueno, y te pregunto directamente por pandemia. Igual me dices tú, pues mira, Cristina, no.
1: Bueno, yo no estaba difícil en pandemia todavía. Me incorporé justo en la primera feria pospandemia. Sí. En el año 20 la feria fue prácticamente telemática, como todas las ferias del mundo. Y en el año 21 fue en septiembre, no en mayo, y además fue una feria reducida y controlado el acceso. Eso pervierte en realidad la naturaleza misma de la feria. La feria podría ser más grande ahora o más pequeña, pero en su naturaleza está no tener ni una puerta, ni un torno de entrada, no se compran tickets, cada uno puede venir por donde quiera. De hecho,
0: estar el tiempo que quiera.
1: Una de las obligaciones que tenemos en la feria es, a la hora de construir la feria, es respetar todos y cada uno de los caminos que tiene el Retiro. Por eso las series de casetas están separadas, porque ahí hay un camino que no podemos cerrar en ningún caso. Entonces era una feria rara. Yo creo que tuvo un enorme mérito organizarla. Hubo algunas polémicas, pero entiendo que no había muchas opciones cuando te quitan bastante más de la mitad de tu recorrido. Y se hizo bien y tuvo éxito. Así que yo creo que pocas críticas, al revés, mucho agradecimiento a quienes trabajaron en aquel momento para sacarla adelante. Y luego llegamos a la primera feria pospandemia. Y yo recuerdo que como era mi primera feria, me había incorporado muy tarde, en fin, era todo difícil, yo la afronté con una cierta inconsciencia y con mucha alegría. Pero aun con todo, el día de la inauguración me reconcomía la posibilidad de que la gente no respondiera o de que el arranque no fuera todo lo bueno que uno pensaba. Y recuerdo que hay dos personas en la feria que llevan muchos años ahí trabajando, que se conocen la feria mejor que nadie, y una de ellas me dijo, no se preocupe, directora, hay ganas de feria. Y lo vimos en el minuto uno. O sea, en cuanto las casetas abrieron, vimos que había ganas de feria y que la gente tenía ganas de recuperar el espacio que considera suyo. Cuando te metes en la organización de la feria, por mucho que yo la hubiera pisado como autora, firmando, o como periodista, trabajando, pero cuando te metes en las tripas de la feria, hay una parte, digamos, menos glamurosa, porque el montaje es una tarea técnicamente complicada y hay que afrontar todos los problemas, pero de pronto hay algo que te... una evidencia que se te impone. Y es que para muchos madrileños o habitantes de Madrid, aunque no hayan nacido aquí, la feria es parte de su educación sentimental. Y que para mucha gente que viene de fuera solo para la feria, incluso cuando en sus ciudades o pueblos hay ferias del libro, la feria es un momento extraordinario. Entonces creo que a nosotros nos toca, sin traicionar el objetivo final de la feria, que insisto una vez más, una feria comercial, no una feria profesional, venta directa de libros, vale, todo eso es importante. Pero es muy importante, desde mi punto de vista, mucho más importante hacer una feria a la altura de la ciudad que la acoge, de los visitantes que la hacen grande y de todos aquellos que vienen desde fuera, no de Madrid capital, sino de fuera de la comunidad e incluso algunos desde fuera de España y que ven en la Feria del Libro de Madrid algo distinto. No diré mejor, yo creo que sí, pero bueno, no diré mejor, pero distinto de otras tantas ferias que hay en España y en el mundo.
0: Muchos visitantes, como decíamos antes, de renombre conocida a nivel nacional, ya no, a nivel internacional, ya no digamos nacional, ¿Mucho turista? ¿Mucho visitante internacional que registréis?
1: Sí.
0: Porque no sé si os pasan algún tipo de registro en las casetas, las
1: no,
0: firmas.
1: No, nosotros tenemos un sistema de medición de visitas que nos permite saber de dónde viene la gente. El año pasado, por ejemplo, hablábamos de Nueva York, que fue el tema central de la feria, y tuvimos a muchos estadounidenses. A ver, yo entiendo que si tú pasas como turista por ahí en medio, el sistema que tenemos para medir también te registra. O sea, no digo yo que todos los visitantes vengan solo para ver la feria. Pero es cierto que se quedan. Eso quiere decir que algo ven. Y sobre todo lo que tenemos es mucho visitante iberoamericano. Gente que del mundo del libro, muchos de ellos, que encuentran aquí el momento, la calma, la situación perfecta para encontrarse con sus colegas españoles, con autores de otras latitudes que vienen aquí. La presencia iberoamericana de autores y población en general en Madrid es impresionante. Madrid se ha convertido en una gran capital iberoamericana, si no lo era ya. Pero desde luego la feria es una feria en la que los autores de aquí y de allá trabajan juntos. Y eso lo hacen en general, pero es que además desde el año pasado tenemos un pabellón iberoamericano donde tenemos la obligación, y es una obligación que asumimos con gusto, de mirar a ese mundo, al mundo literario, editorial iberoamericano, con muchísima más atención de lo que lo hacíamos antes.
0: Y fíjate, por antes cuando habíamos hecho ese repaso de el origen, cómo se origina la feria, cómo se empieza a poner en marcha, nos podríamos remitir incluso al año 34, que ahí se denomina Feria Nacional o Hispanoamericana, luego ya Feria Nacional e Hispanoamericana, no O. Luego ya vendría el nombre de Feria Nacional del Libro, que fue cuando organiza Instituto Nacional del Libro en el año 44, y en el año 82, como creo que he dicho al principio, se constituye como Feria del Libro de Madrid, Organización Asociación de Librerías de Madrid, en colaboración con la Asociación de Editores y Asociación de Distribuidores FANDE. Pero ahí ya tuvo una primera mención a Hispanoamérica e Iberoamérica.
1: Es que pues, creo que es inseparable, ¿no?
0: Claro.
1: Y además, respecto a otros países cuya literatura apreciamos y conocemos, pero que exigen de una traducción, la literatura iberoamericana nos llega, por así decirlo, sin filtro, se puede publicar directamente. Y luego es verdad que en Madrid ahora mismo hay viviendo o de paso, con estancias prolongadas, una pléyade de autores iberoamericanos relevantes del panorama actual, y por lo tanto para ellos venir a la feria es prácticamente salir de casa y dar un paseo, no tienen que cruzar el océano.
0: Eva, mientras estamos hablando, estamos viendo diferentes fotos, igual que hemos introducido también la del cartel de Miguel Pan. Hemos visto también, bueno, pues esas casetas junto con algunos de los elementos más referentes del Parque del Retiro, las estatuas, los paseos inmensos. ¿Qué sucede cuando, vamos a ponernos en situaciones complicadas, qué sucede cuando, por el motivo que sea, hay casetas que deciden no intervenir o no pueden? No es que decida, es que no pueden asistir. ¿Hay una sustitución? ¿Tenéis una previsión?
1: No ha pasado nunca, creo, ¿eh? Puede ocurrir que alguien llegue un día tarde porque cercanías funciona mal o porque ha tenido un problema de salud. Esto sí que sucede, pero nadie se ha dado de baja una vez que yo sepa, ¿eh? Por lo menos en los años que yo llevo aquí, una vez que la feria está en marcha. El compromiso con la feria es total y es algo que es muy de agradecer. Para muchos supone un tremendo sacrificio porque las librerías siguen abiertas en sus locales a pie de calle de todos los días, y las editorias grandes a lo mejor no tanto, pero las pequeñas, bueno, pues los editores se trasladan a la feria. De hecho, algunos los ves con el ordenador intentando solucionar problemas cuando están ahí metidos, pero nadie falla, y además es que no hay ni que pedirlo, quiero decir, va de su agua que van a tener que estar ahí encerrados, atrapados durante 17 días. Debo añadir que el compromiso con la feria también es muy grande entre los autores. Hay autores que por razones distintas vienen menos, hay autores que solamente vienen cuando tienen una novedad o lo que sea, pero hay autores que vienen todas las ferias, y un autor que viene todos los días a todas horas. Marcos Chicot está siempre en la librería Áurea. Y a esos autores les debemos un agradecimiento especial. A todos les agradecemos que vengan. Sí. Antes has dicho una cifra que no es correcta y te la voy a corregir ahora porque has dicho 200 y pico firmas. Puede ser que sean las que están aprobadas ahora.
0: Hasta ahora, 231.
1: Pero llegaremos a 4.500 autores y unas 7.000 firmas si repetimos las cifras del año pasado.
0: Pues me había quedado muy corta.
1: Cuando decimos firmas, decimos sesiones de firmas. Es decir, un autor que viene 3 o 4 veces es un autor, 4 o 5 sesiones de firmas. Y a todos ellos hay que agradecérselo porque su presencia ayuda a que la feria sea lo que es, porque en definitiva lo que hacemos es ofrecer una oportunidad para que el lector encuentre el autor, la lectora encuentre la autora, y porque queremos que sin ellos la feria sería una cosa mucho menos divertida, mucho menos sentida, mucho menos emocional.
0: Se puede... Has coincidido justo a la salida con una de esas firmas que nosotros en esta casa nos enorgullecemos de entrevistar cuando podemos, que es SN Editores, y estabas hablando con Martín Estrías, con el director, de ese lugar privilegiado que tiene este año.
1: Sí, le ha tocado en una zona que todo el mundo
0: ¿se puede
1: que
0: elegir?
1: Por ahí... No, le toca por sorteo.
0: Está frente a Florida Park. No, sí. Es porque quiera hacer publicidad, pero bueno, ya también la aprovechamos igual
1: a
0: que
1: ver,
0: la mención.
1: El sorteo es dirigido, no es exactamente un sorteo en el que te puede tocar en cualquier sitio.
0: Sí.
1: Porque hay una lógica. Si vas por la feria y vas viendo los colores, creo que enseguida te das cuenta.
0: Sí.
1: Empezamos siempre con instituciones, amarillo,
0: sí.
1: Seguimos con distribuidoras, azul. Empezamos a mezclar librerías especializadas, verde, librerías generalistas, blanco, editoriales, rojo. Entonces, el sorteo no es un sorteo puro. Es un sorteo dirigido. En el caso, además de ellos, si no me equivoco, que no me equivoco, casi les colocamos en ese sitio porque tienen una caseta un poco más pequeña de lo normal, por razones que tienen que ver con el número de títulos,
0: sí,
1: que tienen en catálogo, que es el criterio de aceptación de los editores. Entonces, bueno, pues hay gente que dice, yo sé que me va a tocar en este tramo, pero ¿en qué sitio concreto, en qué caseta exactamente? Eso no lo sé hasta que hacemos el sorteo, que ríete tú, el de la Lotería Nacional. El nuestro es mucho más complicado.
0: ¿Cuánto tiempo lleva a procesar?
1: Bueno, hacemos el dibujo del plano previamente porque tenemos que aprovechar al máximo el espacio del que disponemos, pero son casetas de 3 y 4 metros, editores y libreros, algunos van juntos, otros van independientes, otros van dentro juntos y comunicados, otros simplemente van uno al lado del otro. En algún momento del sorteo llegamos a juntar 6 urnas encima de la mesa y el sorteo se nos va tranquilamente a 2 horas y media. Y lo retransmitimos en streaming para los que... Para los expositores,
0: ¿eh?
1: No para el público, pero para que el que quiera verlo lo vea, de los que han pedido participar y saben que ahí está su nombre y saldrá su número.
0: ¿Cuánto tiempo, Eva, lleva organizar la feria de cada año? Es decir, vosotros termináis en este caso el 14 de junio y os ponéis ya a preparar la de 2027.
1: El 14 de junio terminamos, el martes siguiente no, al otro tenemos la primera reunión de comisión organizadora de la feria siguiente.
0: Sin descanso.
1: Sin descanso, porque hay que sacar lecciones enseguida de lo que
0: claro.
1: Hemos hecho, lo bueno y lo malo, hay que analizarlo, ver qué podemos cambiar, qué podemos mejorar, qué debemos conservar, pero sobre todo porque el plazo de inscripción empieza en diciembre, por en medio de un verano, unas vacaciones, y necesitamos que todo esté en marcha y cerrado, es decir, que el reglamento, el anexo, todas las normas que van a regir la feria del año siguiente estén acordadas entre los 3 gremios que forman la comisión organizadora, de manera que cuando pongamos en marcha el proceso de inscripción, todo el mundo sepa que se inscribe no a la Feria de Madrid en general, a la Feria del Libro de Madrid en general, sino a una feria que da a los editores que tienen tantos títulos este espacio, a los editores que tienen tantos títulos este otro, a los que tienen más títulos todavía este otro, en fin, que sepan exactamente a qué se comprometen cuando quieren participar, cuando nos dicen que quieren participar en la feria.
0: Supongo que mañana en esa presentación oficial, Eva Urue, hablaréis también de la presencia institucional que cada año presenta, presenta o directamente...
1: A mí me gusta más decir
0: se presenta.
1: Nos acompaña.
0: Nos acompaña, perfecto.
1: Nos acompaña normalmente la reina doña Leticia y el ministro de Cultura. Nosotros invitamos a las instituciones que nos ayudan,
0: claro.
1: Es decir, el Ministerio de Cultura, la Comunidad de Madrid, el Ayuntamiento de Madrid... Luego cada vez más hay embajadores que quieren acercarse y que nos acompañan en ese rato curioso que es el momento en el que empezamos el primer recorrido por la feria. Nosotros abrimos la feria el día 29 a las 10:30. Abrimos y la gente puede acercarse. Y luego a partir de las 11 empezamos el acto, pero el acto no interrumpe, o molesta un poquito, pero no interrumpe nunca el normal desarrollo de esa mañana, que es una mañana de feria con actividades y con casetas abiertas y con gente buscando lo que quiere leer.
0: ¿Qué horario tiene? Porque yo he llegado a ver que incluso en ese repaso de la historia que hemos visto, ahora mismo no tengo apuntado a cuál, pero ha habido un año o algunos años que la feria ha estado hasta las 12 de la noche.
1: Hace 3 años el Ayuntamiento de Madrid nos pidió que probáramos hasta las 11:30, porque el retiro cierra a las 12. Entonces teníamos que dar tiempo a que
0: claro.
1: La gente cerrara las casetas y saliera por piernas antes de que lo dejaran encerrado dentro. Este año no funcionó bien. Es verdad que había gente, pero bueno, el ambiente... A mí me gustó ver la feria de noche. Era un espectáculo peculiar, porque además las casitas tienen luz, o sea que se puede trabajar. Pero es verdad que no funcionó demasiado bien, entonces hemos vuelto a nuestras viejas costumbres. Este año, de lunes a viernes, abrimos de 10:30 a 2 y de 5 a 9. Uh-huh. Y los fines de semana cerramos a las 3 de la tarde. Abrimos a las 10:30, cerramos a las 3, abrimos a las 5 y cerramos a las 9.
0: ¿Hay espacio también, como se está haciendo ahora este tipo de encuentros culturales, Eva, donde se pueda, igual lo has dicho, pero bueno, si no, lo volvemos a repasar, donde se pueda, más allá de lo que es fuera del ámbito del retiro o en paralelo, que se pueda degustar, pues imagínate alguna de esos espacios que habéis combinado junto con las casetas para, por ejemplo, tomar algo?
1: Bueno, en el recorrido de la feria, desde el año pasado, VIPS ofrece espacios de restauración.
0: Muy bien.
1: Y este año también asume la venta de los puestos de helados. Muy Nosotros bien. Tenemos 4 grandes patrocinadores, que son CaixaBank, que da nombre al pabellón central de la feria y está en las bolsas y nos ayuda con parte de la programación de su espacio. Iberia, que en la segunda semana de feria tendrá un espacio peculiar donde grabaremos entrevistas. VIPS, que monta los restaurantes, y Repsol. Y con Repsol trabajamos en varios frentes, pero básicamente a lo que nos ayuda es a ser más sostenibles. Con placas solares, sí, con energía 100% renovable, con el único generador que mantenemos después de una obra que tuvimos que hacer, que hicimos para mejorar nuestras prestaciones en el retiro, bueno, pues ese generador que funciona con diésel, pero es un diésel también de garantía 100% renovable. Has mencionado al principio el Parque del Retiro, y yo he hecho una alusión a lo bonito que es y a las dificultades que nos impone. Hay dificultades que hacen cierta gracia, aunque no tengan ninguna, y es que si crece un árbol de los que no se podan, nos puede quitar una caseta. Entonces ahí estamos siempre buscando cómo estar sin molestar. Pero sobre todo lo que nos impone es la necesidad de trabajar bien nuestra presencia allí. Sabemos que somos invasivos y probablemente algún vecino nos dirá que somos molestos, de hecho nos lo dicen, pero sí que es verdad que hemos mejorado mucho. Hace 3 años prohibimos ya a los expositores que entraran con sus propios coches, hasta ese momento se les permitía, y la feria, no el ayuntamiento, la feria decidió cortar con esa práctica, costó que algunos lo entendieran, creo que ahora todo el mundo lo entiende, y con las placas solares, y trabajamos ya con transpaletas, que son estos vehiculillos con los que se trasladan por el libro, las cajas de libros, por la feria, las cajas de libros, son todas eléctricas. Bueno, pues en los 2 últimos años hemos reducido un 35% nuestra huella de carbono, que es algo pequeño para la humanidad, pero muy grande para nosotros. Y ahí estamos trabajando en la manera de mejorar cada año nuestras prestaciones dentro del parque.
0: Claro, lo que decíamos al principio, ese impulso vuestro que ha sido sobre todo mantener este enclave único que es el Parque del Retiro a nivel de preservar la naturaleza, que no lo quiere, sin más, si contéis lógicamente con una firma, con un apoyo tan importante, con esa importancia de los patrocinadores que es Repsol, poniendo todo de la parte para hablar de, lógicamente, de sostenibilidad y de mejorar esas medidas que duda cabe. Bueno, cuando has dicho lo de los coches, a mí no me entra en la cabeza que alguien te pueda discutir no entrar, ¿no? Bueno, es que habrá que respetar.
1: En el parque normalmente no se puede, pero a nosotros, claro, nos hacían una excepción y nos permitían pasar. La gente no se podía quedar dentro, pero sí que entraba hasta prácticamente el pie de su caseta, bajaba lo que llevaba, se montaba otra vez en el coche y salía. Bueno, pues consideramos que no era oportuno. Obviamente los camiones sí que tienen que entrar para el montaje, para llevar los libros. Metemos 1 millón de libros ahí dentro, pues eso no los puedes entrar de un...
0: Las estructuras, claro.
1: En una carretilla. Pero ya te digo, al principio hubo gente que sí, que pensó que por qué, que le estábamos dificultando la tarea. Es verdad, se la ponemos un poquito más complicada, pero creo que al final todo el mundo entiende que si queremos seguir ahí dentro, y queremos, tenemos un convenio que nos garantiza la presencia en el parque hasta 2029 de momento, si queremos seguir ahí dentro tenemos que cuidar el parque. No podemos hacer una feria de espaldas al parque, tenemos que hacer una feria que esté en el parque, integrada en el parque y sea respetuosa con el parque. ¿Qué es un jardín? Y tiene árboles que llevan ahí 400 sí. años, mucho antes de que llegáramos nosotros.
0: Sí, sí. Pero bueno, esperemos que vean también el paso de diferentes ediciones de la Feria del Libro de Madrid. Nos hemos comprometido, Eva, a poder liberarte para esa...
1: Os agradezco, porque efectivamente el día antes de la rueda de prensa es un día tremendo. Sí.
0: No, porque nosotros te agradecemos y mucho el compromiso, el gesto que has tenido con esta casa para intervenir hoy en la luz de la palabra como directora de la Feria del Libro de Madrid. que sigas por mucho tiempo, que aunque sea esa vorágine de estas algo más de 2 semanas, algo más de 15 días locos de organización, pero que sigas con tanta ilusión, con tantas buenas palabras hacia el mundo de la cultura nacional, internacional, y sobre todo con esa visión también de proteger ese espacio natural único nuestro que es el Parque del Retiro, y cada vez con más propuestas, con más autores, con mejor trayectoria combinada y sobre todo con tu presencia, que yo creo que ha sido un paso único y esperemos que lo siga siendo por esta feria.
1: Muchísimas gracias, os esperamos allí.
0: Y ahora pues nos quedamos con ese homenaje a la faraona, a Lola Flores, que como decimos tuvo lugar hace 2023 en esas buenas propuestas que entre otras conforman también la cultura a nivel nacional aquí en España. Gracias a todos.

Buenas tardes, Madrid. ¿Cómo estamos? ¿Ahogados de calor? Bueno, señores. Estamos muy contentos de venir a esta maravillosa Feria del Libro. Creo que es algo súper importante la lectura. Y encantados de estar homenajeando aquí a nuestra admirada Lola. Vamos a hacer un guiño a Lola, ¿vale? Para todos ustedes. Vamos allá, Javi.

voy a interpretar, buenas tardes, o buenos días, o no sé ya qué hora es, unos tangos flamencos. Y damos paso después otra vez a Inma, a Melchora.

0: Bueno, señores, con el permiso de todos ustedes, voy a dedicar mi cante favorito. Voy a cantarla a ustedes un poquito por siguirilla. Y se lo voy a dedicar a estas personas que hacen un trabajo maravilloso para todos los que queremos y admiramos a Lola Flores. ¿Vale?
1: Muchas gracias.

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Pues bienvenidos a Informa en Femenino. Estamos en una semana muy especial. 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Y precisamente vamos a continuar por esta línea, porque hoy en Informa en Femenino, que vamos a estar hasta las 4 menos 5 de la tarde, en esta semana en la cual estamos en Semana Santa reflexionando, estamos pensando y estamos diciendo, bueno, ¿cómo vamos a encarrilar el resto del año que viene? Entre otras cuestiones, con buenos consejos.

0: y, como decimos, con buenos, en el caso de hoy, con buenos expertos y, sobre todo, expertos en nutrición y expertos. Hay una frase que yo destacaría de Lola Montes para describirla, que ella tiene en una de sus publicaciones en el perfil de Instagram, que es como suena, que es Lola Montes, para quien nos estén viendo, escuchando ya, que se empiecen a introducir en las redes para poder, y en esos navegadores de internet para poder ver quién es ella. Pues hay una publicación que dice: si quieres ver a mujeres seguras, exitosas y libres, espera a ver lo que viene. Y lo que viene, pues es hoy lo que tenemos con ellas, este capítulo especial de Informa en Femenino. Y yo creo que para presentar a Lola Montes, más allá de decir que es experta en nutrición, además en nutrición de la mujer, en la salud de la mujer, que es autora de un libro que yo tengo aquí conmigo, que es Radiance, la guía esencial para vivir según tu ciclo, de Alienta Editorial, de Grupo Planeta. Más allá de contarles todo esto, de contarles que nos va a poner completamente, no solo en forma, sino además perfectamente informados, como en esta casa, como en Informa Radio, como en EDATV, lleva su nombre, acerca de cuáles son esos pasos que hay que seguir para vivir plenamente la salud de una mujer, adaptado cada uno, luego lógicamente cada uno es, cada mujer es de su padre y de su madre y tendrá que hacer un seguimiento especializado, pero más allá de que yo cuente todo esto, yo quiero saber lo primero, quién es Lola Montes, a la cual agradezco que se haya desplazado hasta aquí, porque nos ha costado solo un pelitín tener esta entrevista, porque ella tiene una agenda bastante comprometida y el día a día pues nos ha llevado a tener que posponer la cita en varias ocasiones, pero ya la tenemos. Muchísimas gracias, no me puedo dejar de olvidar, si me lo permites, Lola, a Elvira, a Elvira Holistic, que fue quien me facilitó tu contacto, y desde aquí agradecer no solo el trabajo de Elvira, que yo sé que tú también estás en sus manos como ella, y precisamente con esos tratamientos naturales, con ese buen conocer de la mujer y queriendo lo mejor de la forma más natural posible, pues hemos hecho esta conexión, este trío maravilloso que nos une a las tres, y muchísimas gracias por haberte desplazado y sobre todo por querer estar con nosotros. ¿Cómo estás?
1: Fenomenal, muchísimas gracias por la introducción, qué maravilla, y encantada de estar aquí, deseando compartir, como has dicho, qué significa estar sana, qué significa estar bien y qué podemos hacer, porque muchas veces no lo hacemos porque no sabemos.
0: A ver, lo primero de todo, ¿quién es? Como yo decía, más allá de que yo dé esa descripción un poco profesional de tu trayectoria, bueno, aparte de que quien te esté viendo ya en el perfil, por ejemplo, de Instagram, va a ver que es una mujer. O sea, si hubiera que tener una definición de natural en el Real Diccionario de la Academia Española, yo creo que saldría tu cara centrada, porque cuelgas todo tipo de publicaciones en el sentido de lo que comes, dónde vas, qué te pasa en el día a día, cómo se puede solucionar, cómo puedes, pero lo más importante es cómo, a través de esas publicaciones, cómo puedes ayudar a los demás a que se sientan identificados en etapas. Pues mira, como estábamos hablando antes esta semana con los amigos de Lebudit, por ejemplo, en puntos claves de la mujer, como pueda ser una fertilidad, como pueda ser, lógicamente, antes de eso, una menstruación, una menopausia, es decir, etapas que corresponden en sí biológicamente a la mujer y que no tienen por qué tener, primero, ni una, no sé, ni un tópico asociado de uy, ya viene esto, ni desde luego una forma, pues vamos a decir, que no sea no natural de tratar, porque tú tienes comprobado a lo largo de muchos años que sí que se puede, con buenos consejos, con buenas pautas y sobre todo haciendo mucho caso al cuerpo, que es lo más importante. Entonces, partiendo de eso, ¿quién es Lola Montes y por qué se introduce y cuándo se introduce en este mundo?
1: Empezó todo cuando tenía 18 años. Algo no iba bien en mi cuerpo y no sabía decir qué era, así que fui al ginecólogo. Sí. En ese momento era la opción que tenía. La respuesta fue que tenía muchos problemas hormonales, que iba a tener muchas dificultades para quedarme embarazada y que mi única solución era una pastilla. Imagínate lo que eso puede hacerle a una niña de 18 años que ya estaba bastante desconectada de su cuerpo y no tenía ni idea de lo que significaba cuidarse, escucharse o que había otra posibilidad que no fuese una pastilla. Entonces ahí empezó un bucle de me tomo una pastilla para solucionar esto, pero no lo soluciono, pero pierdo la regla, pero desconecto más de mi cuerpo, pero odio más mi cuerpo. Y ahí, no quiero entretenerme, pero pasé por muchos estadios desde depresión, anorexia, etcétera, etcétera, etcétera. Con el tiempo, algo hizo clic. Yo ya había estudiado farmacia, había estudiado, digamos, mucha ciencia molecular, pero no tanto aplicada al cuerpo. Y con el tiempo, yo tenía una vida maravillosa, un buen trabajo, amigo, pero sentía que había algo en mi cuerpo que no iba bien. Y en mi caso, tuve mucha suerte de tener un síntoma, que fue el acné, que fue el que hizo hasta aquí. Ya no puedo más. Esto tengo que cambiarlo. Tengo que encontrar una solución. Y una vez más, la única solución que me daban era una pastilla. Intuitivamente yo supe que algo había ahí que no estaba bien. ¿Y qué hice? Empecé a cambiar mi nutrición, vi el cambio que tenía y estudié la carrera de nutrición. Cuando había hecho ya muchos cambios nutricionales, seguía faltando algo. Así que estudié embriología, me especialicé en salud hormonal y empecé a registrar mi ciclo. Entonces, empecé a ver cómo mi cuerpo cada mes me hablaba y me estaba diciendo que hay ciertas cosas que tenía que seguir cambiando porque no estaba bien, porque quizás no estaba ovulando o mi ciclo era doloroso, etcétera, etcétera. Y así con los años me fui formando y siento que lo que hago ahora es toda esta formación, porque me encanta estudiar, ¿eh? Yo leo por las noches sobre hormonas, toda esta formación, cómo puedo aterrizarla en mi vida y cómo puedo comunicarla, como bien decías, de una manera natural y con cambios súper específicos en el día a día que podamos hacer que sean fáciles para de verdad mejorar nuestra salud y entender que nuestra salud está en nuestras manos y no en la de ningún especialista.
0: Bueno, lógicamente te pueden, a ver, entiendo que por el camino se te pueden cruzar cierto tipo de cuestiones que esas quizás ya sí que tengan una derivada, no sé cómo decir, pues como en tu caso, por ejemplo, con el acné, como eso decíamos antes, un poquito más específico. ¿Y qué fue lo que más te llama la atención una vez que empiezas tú a introducirte en el mundo de la nutrición, de las hormonas, y decir, a ver, esto es un mundo complejo, porque el cuerpo humano es complejo, pero está concebido para que se pueda tratar y a la vista está, de forma natural? O sea, yo creo que el hecho de que metamos, vamos a decir, medicina química, no sé, que no sea natural, tiene que tener lógicamente su objetivo, porque obviamente hay cuestiones que seguramente no tengan otra forma de tratar, pero yo creo que por lo general siempre hay que atender a ese punto natural. No sé si estás un poquito conmigo en eso.
1: Sí, y siento que hay dos cosas que me llamaron mucho la atención de la nutrición. Una es lo complicado que hemos hecho todo. Hay que leer etiquetas, hay que comprar en el mercado.
0: ¿Sabes? Ni más ni menos.
1: Hay que comprar productos que no estén en paquete. Esa es la base. Fíjate que al final eso complicamos mucho, y leer las etiquetas y cómo hago esto y cómo hago lo otro. Pero me di cuenta que yo entré en ese bucle de complejidad, de hacerlo todo mucho más difícil para mí, y de repente, cuando volví a las bases, dije, oye, huevo, carne, verdura, fruta, leche, ya está. Si mi nevera siempre tiene eso y está llena de eso, y de vez en cuando como fuera y me despreocupo y como algo que esté en un paquete porque me apetece y porque así lo decido, perfecto, pero mi nevera es un huerto. Mi nevera es una caja que sale de un huerto, que viene directamente a mi nevera y ya está. Entonces siento que conecté, fui a lo más complicado y después conecté con la simplicidad de la nutrición. Y después otra cosa muy importante, que si quieres podemos hablar de esto después,
0: Que
1: estudiando
0: sí,
1: me di cuenta que la mayoría de estudios y recomendaciones estaban hechas para hombres.
0: ¿Ah?
1: Y no tenían en cuenta las hormonas de la mujer, porque no se nos había incluido en los estudios. Ahora cada vez más se nos incluye, pero todavía no estamos al 50-50. Porque claro, es mucho más complicado estudiar una mujer que está cambiando cada día porque sus hormonas cambian. O una mujer en perimenopausia que no sabes cómo va a estar el mes siguiente porque sus hormonas van a cambiar. Mucho más difícil que estudiar un hombre que se levanta, sube la testosterona, baja durante el día, se acuesta y todos los días es igual. Entonces, ahí hay un hueco tremendo de información donde nosotras estamos siguiendo modas que están hechas para hombres. Y claro, así tenemos las consecuencias de que afectan a nuestras hormonas y decimos, guau, lo estamos haciendo todo bien, pero no me viene la regla. Por ejemplo, que así me encuentro muchas mujeres que llegan, lo hago todo perfecto, hago el ayuno, el baño de hielo, el entrenamiento por la mañana de HIIT, y se me ha ido la regla, o me sale acné. ¿Qué está pasando? Pues que muchas de esas recomendaciones no tienen en cuenta nuestras hormonas, o el ciclo menstrual en este caso.
0: ¿Cómo definirías tú que es de importante, ahora que mencionas el ciclo menstrual, para llevarlo tanto al estudio que tú haces y de que condicione tanto ese seguimiento la vida de una mujer? O sea, ¿por qué hay que tenerle que prestar tanto esa atención?
1: Esto es muy importante. ¿Lo elijamos o no? Las mujeres ovulamos, si es que ovulamos cada ciclo, y tenemos 500 ciclos durante nuestra vida. Durante estos ciclos, nuestras hormonas cambian. Cada mes sube una, baja la otra y así un baile durante todo el mes. Las hormonas son esos mensajeros químicos en nuestro cuerpo que deciden básicamente todo. El sueño que tienes, cómo gestionas los carbohidratos, si tienes libido o no, cómo te levantas por la mañana, o sea, absolutamente todo. Si esto cambia durante el ciclo, durante unos 35 años, es completamente indispensable escucharlo y tenerlo en cuenta, porque nosotras cambiamos en cada una de esas fases. Y no solo eso, mucho más allá de este ciclo menstrual, las hormonas cambian en cada fase de la mujer, es decir, en el embarazo, en el posparto, si damos el pecho o no, en la perimenopausia, en la menopausia, en todas estas etapas las hormonas están cambiando. Entonces, es un factor que tenemos que tener en cuenta porque las hormonas gestionan todo lo que pasa en el cuerpo. Y además no solo eso, sino que el ciclo menstrual es el quinto signo vital. ¿Y esto qué significa? Significa que cada mes tenemos una oportunidad increíble de escuchar qué está pasando en nuestro cuerpo. Y con esto a lo que me refiero es que hay ciertos parámetros del ciclo como la cantidad, el dolor, el síndrome premenstrual, la duración de la fase lútea, etcétera, etcétera, que según estén unos parámetros o en otros, podemos decir que nuestras hormonas están reguladas o no. ¿Hormonas reguladas qué significa? Mi libido está bien, tengo apetito, me levanto bien, mi piel está bien, no se me cae el pelo, me encuentro bien de manera general. ¿Hormonas alteradas? Problema de fertilidad, acné, caída del pelo, cansancio, libido baja, etcétera, etcétera, etcétera. Entonces, fíjate qué importante que tenemos esta herramienta cada mes que nos está indicando, hey, por aquí no, quizás has tenido mucho estrés el mes pasado, vamos a revisar esto. Y no la estamos utilizando, sino todo lo contrario, la estamos ignorando.
0: ¿Y cómo dirías tú que hay que empezar a poner atención? Es decir, ¿qué te puede a ti, a ver, más allá de decir, soy mujer y esto es, como tú dices, si tienes ese momento en el cual tienes la menstruación, te viene, te llega, también otras etapas que hemos hablado antes, que luego también puedes, si quieres, mencionar, que estoy segura que tienes conocimiento de estudio, ¿cómo dirías tú que hay que prestar atención? O sea, ese primer momento que tú digas, venga, tengo la edad que tenga, 25, 27, 32, lo que sea, 18, y me voy a poner en este momento a prestar atención a mi cuerpo.
1: Yo siempre invito a empezar con un diario cíclico. ¿Y qué significa esto? Cada día, durante 2 minutos, cómprate una libreta bonita y empiézalo ahí, apunta todo lo que se te ocurra a nivel físico. Es decir, cómo estoy de energía, cómo estoy de libido, cómo estoy de apetito, cómo tengo la piel, cómo estoy de hinchada, todo lo que se te ocurra a nivel físico. También a nivel emocional, cómo me encuentro, cómo me apetece estar socialmente con gente o no, cómo me apetece interaccionar con mi pareja o no. Y a nivel mental, ¿qué me está diciendo mi cabeza? Porque incluso el cerebro cambia a lo largo del ciclo. Digamos que este sería el punto base. Solo con esto, muchísimas mujeres llegan a darse cuenta de cómo, por ejemplo, se estaban presionando ahí al gimnasio a lo mejor un día en el que tenían mucho cansancio porque estaban en premenstrual y ahora se permiten descansar ese día o ir menos tiempo al gimnasio, cómo a lo mejor antes de la ovulación tienes más deseo sexual y es completamente normal, cómo en premenstrual quizás tienes más apetito y es completamente normal. Entonces, no luchar con esa ansiedad, sino darle al cuerpo eso. Y después, el siguiente nivel, que es lo que explico en el libro, más allá del diario, hay una serie de parámetros que podemos medir y que la ciencia explica cómo la medida de esos parámetros pueden confirmar que tengamos ovulación o no, cuando ovulamos, que esto es algo importantísimo. Porque fíjate que hemos puesto la atención en la menstruación porque es lo visible. Entonces, muchas veces decimos, bueno, yo sí registro mi ciclo, lo apunto en una aplicación diciendo los días de sangrado. Eso no registra tu ciclo, porque en realidad el momento más importante es la ovulación, no el sangrado. Y eso se mide a través de la temperatura basal, que bueno, que ahí hay que explicarlo un poquito más, tiene un poquito más de detalle y complicación al principio, pero después se convierte en algo, en una rutina muy fácil, y mirar el moco cervical, que esto sí es algo que podemos hacer todas, simplemente antes de ir al baño, pasar el papel de adelante a atrás y ver cómo está. Ver si hay moco, si está seco, si está lubricado, cómo está tu vulva. Y eso nos va a indicar en qué momento de la fertilidad estás, en qué momento del ciclo estás, etcétera. Pero bueno, esto conllevaría un poquito de más estudio, pero vamos, que leyendo mi libro, que son 200 páginas, ya sabrías cómo hacerlo. Pero si no, por lo menos hoy mismo o mañana cuando te levantes por la mañana, empieza tu diario cíclico. Oye, voy a apuntar todo lo que se me ocurra.
0: Bueno, pues puesto que has abierto el melón del libro, yo creo que vamos a comentar, lo decía al principio de la presentación, Radiance, la guía esencial para vivir según tu ciclo, de Alienta Editorial, que pertenece a Grupo Planeta, y haces una pregunta en la contraportada que dices, ¿y si tu ciclo no fuera una carga, sino la brújula para transformar tu vida? Y a partir de ahí, ¿qué contiene Radiance?
1: Uh-huh. Al principio enseña cómo registrar tu ciclo, precisamente esto que estábamos diciendo, un conjunto de reglas, entre comillas, que de verdad son bastante básicas, que una vez las implementas durante unos meses forma parte de tu día. Yo sé perfectamente en qué fase, en qué día del ciclo estoy, cómo está mi moco cervical, cómo me encuentro, cómo estoy a nivel físico y mental, porque ya forma parte de tu vida. Entonces, el principio es un registro del ciclo y la segunda parte... Bueno, y también te explica las fases del ciclo y qué pasa con las hormonas, porque siento que no es solo contarte qué tienes que hacer, sino cómo puedo yo aprender más de mi cuerpo y entender qué está pasando. Y a partir de ahí lo que comunico es cómo puedes cambiar nutrición, deporte, nivel de estrés, cómo descansas, etcétera, en cada fase de tu ciclo. Porque como decíamos al final, si estas hormonas cambian y las necesidades cambian, lo que tú le das a tu cuerpo, o cómo tú actúas en la vida, incluso cómo trabajas, o cómo comunicas, o cuando haces entrevistas, cambia a lo largo del ciclo. Entonces te enseña todo esto, cómo adaptar tu vida al ciclo menstrual.
0: ¿Tienes, por ejemplo, se me ocurra, casos prácticos?
1: Uh-huh. Sí.
0: ¿Sí?
1: Y hay mucho, como decías en mi Instagram...
0: Que formarán parte también de tu día a día. Bueno, porque ahora quiero que cuentes uh-huh. también, claro, cómo las personas que nos están viendo y escuchando pueden contactar contigo. Decir, oye, Lola, quiero ponerme en tus manos, uh-huh. quiero que me enseñes.
1: Sí, sin duda el libro es el primer paso. Porque mi trabajo ha sido, y esto ha sido un reto, toda esta evidencia científica que decíamos, toda la experiencia mía y de las mujeres con las que trabajo, llevarla a un libro donde... con tips súper prácticos, con consejos súper prácticos, cosas muy pequeñas que puedes cambiar en tu día a día, tu vida puede mejorar muchísimo, puedes estar mucho más conectada con tu cuerpo y puedes sentirte mucho mejor a nivel hormonal y, por lo tanto, a todos los niveles. Un ejemplo. Yo siempre recomiendo que empiecen por cambiar el desayuno. El desayuno es clave para las mujeres. Por lo tanto, lo primero, desayunar.
0: No atiendo, que no lo suelo hacer. Mira, tengo uh-huh. ahí mis galletitas sin sí. lactosa que me dan más tristeza que otra cosa.
1: Sí, y es súper importante para nosotras a nivel hormonal desayunar. Fíjate que hemos normalizado no desayunar o desayunar un café y eso es terrorífico para nuestra hormona. Y no solo desayunar, sino desayunar alto en proteína. Es decir, no galletas, no una tostada, no un zumito, sino alto en proteína. ¿Y cuál es la mejor fuente de proteína más fácil? El huevo. El huevo es maravilloso. También entender que un huevo son 6 gramos de proteína y queremos unos 30 gramos de proteína en el desayuno. Entonces, acostumbrarte, y esto se entrena, es algo que quizás alguien me dice, ah, pero es que los huevos yo por la mañana no. Bueno, poco a poco, entrénalo. Y también lo estás haciendo por tu salud hormonal. Entonces, simplemente el hecho de desayunar, cambiar tu desayuno y hacerlo alto en proteína, huevos y después alguna otra fuente de proteína. Y si quieres alguna frutita, fibra, etcétera, pero sobre todo asegurándote que tomas proteína en la mañana y algo de fibra, eso puede cambiar radicalmente cómo te encuentras en tu cuerpo a todos los niveles. Y tengo muchísimos casos de mujeres que han venido a mis espacios y, aunque había mucha información, me han dicho, mira, el único cambio que he hecho de momento es el desayuno, porque siempre existía y mi vida ha cambiado radicalmente.
0: ¿Por qué? ¿Qué experimenta el cuerpo en ese momento? ¿Cómo cambia?
1: Sí, primero tienes mucha más energía durante el día.
0: Vale.
1: Aquí es muy interesante lo que pasa. Cuando nos levantamos por la mañana tenemos un pico de cortisol completamente normal. El cortisol, que tanto lo hemos demonizado, es completamente normal, es el que nos activa por la mañana, perfecto. ¿Qué pasa? Que si tú, en vez de... Y encima, esto aplica mucho más si estás estresada, si vas corriendo, etcétera. Te tomas un café solo o no desayunas, este cortisol lo que va a hacer, incluso ir más arriba, mantenerse elevado durante más tiempo en vez de bajar durante el día de manera natural. Entonces, si tú en ese momento comes, como decíamos, huevo, una fuente de fibra y algo de carbohidratos, como una pieza de fruta o algo de verdura, tu cuerpo va a decir, ah, vale, seguridad. Ha subido este cortisol, perfecto, ahora me encuentro seguro en mi cuerpo, ha habido alimento y ahora vamos a bajar el cortisol durante el día como toca. O sea, que primero eso a nivel hormonal es súper importante y a nivel de cómo tú te encuentras de energía durante el día. Pasa mucho que si te saltas el desayuno, después a las 2 o 3 horas vas a tener hambre, pero vas a tener hambre de hidratos de carbono, de azúcar, etcétera. No te vas a querer comer un filete de salmón. Y a muchas nos pasa que si nos saltamos el desayuno, esto se incrementa mucho más, que llegamos por la noche, ansiedad, me como lo que sea, ya no tengo tal, y ceno además tarde y ceno mucho. Entonces, esto lo que va a hacer es que estés saciada desde por la mañana, que puedas pasar varias horas. Te aseguro, yo siempre digo lo mismo, si tomas varios huevos, un poquito de aguacate y un kiwi por la mañana, no vas a tener hambre las próximas 4 horas. Eso es buena señal, porque eso significa que estás saciada, necesitas esa grasita y que vas a tener esa energía durante todo el día. Y esto es durante el día. Después, a largo plazo, esto te ayuda a regular tus hormonas, a regular tu sistema nervioso, lo que puede afectar, por supuesto, al estado de tu piel, al estado de tu ánimo, al estado de tu libido, al estado de tu apetito, a cómo duermes por la noche, a si se te cae el pelo o no, etcétera, etcétera.
0: Vale, entonces, punto álgido, vamos a decir, del momento, ese desayuno. A partir de ahí, claro, yo supongo que habrá que acompañarlo y, bueno, ese punto de, oye, no hay que obsesionarse con ciertas cosas que efectivamente un día a lo mejor no lo puedes hacer por la circunstancia que sea, no pasa nada. Lo importante es incorporarlo a esa rutina para que el cuerpo lo tenga de esa forma sistemizado, automatizado, quiero decir, y bueno, pues si no se da un día, no pasa nada.
1: Claro. Yo siento que las mujeres también tenemos poco punto intermedio y nos vamos mucho al control.
0: ¡No!
1: Todo perfecto ahora, ¿no? Ahora la dieta perfecta. Yo también estuve ahí y acompaño a muchas mujeres que están ahí. Y siento que sí hay un punto de equilibrio en el, oye, yo al día a día me cuido, pero no me cuido desde el castigo. No hago dietas para adelgazar y para... No. Hago dietas para estar fuerte, para sentirme bien, para levantarme con ganas de la vida por la mañana. Por eso hago dieta. Dieta significa no restricción. Dieta significa simplemente comer de cierta forma o los cambios que haga a nivel de bienestar. Entonces, es muy importante hacer esto en tu día a día y de vez en cuando hacer lo que te dé la gana. O sea, por supuesto que está bien que un día vayas a casa de tus padres y hayan cocinado lo que sea que tú normalmente no comas y te lo comas, o que salgas un día por ahí a comer y te comas una pizza y te quedes tan a gusto porque te apetece. O sea que sí, es muy importante, y además ese control también forma una parte muy importante de nuestro sistema nervioso, del estrés, etcétera, que también es un, digamos, casi tan importante como la nutrición para nuestra salud.
0: ¿Y qué valor le das o qué posición le das? No sé muy bien cómo plantearlo. Por ejemplo, de unos años a esta parte hemos... Tú antes hablabas de esa parte básica, de decir, oye, me he dado cuenta de que teniendo una alimentación sana con lo fundamental...
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0: Llover de todo, desde lo bueno hasta lo malo.
1: Y yo estoy completamente de acuerdo con ella, al 100%. Fíjate qué interesante que hemos normalizado.
0: Pero ella respeta mucho, ¿eh? Es decir, sí, que mira, pues, pruébalo, el que quiera que lo haga y ya está. Yo te ofrezco una alternativa que es natural, porque bueno, te voy a trabajar la piel de forma, pues eso, natural, con lo que necesita, con el masaje, con el producto adecuado, con...
1: Sí. Es que fíjate qué interesante que hemos normalizado inyectarnos tóxicos en el cuerpo. Entonces, está... Es una opción fenomenal para quien quiera que elija esa opción, igual que los fármacos. Vamos, yo soy farmacéutica, o sea que los fármacos tienen su lugar o ciertas intervenciones. Pero lo más importante de todo es que entendamos las repercusiones que tienen para nuestra salud y nuestras hormonas. Y que desde ahí tomemos una decisión informada de, oye, yo elijo esto, elijo una vía más compasiva con mi cuerpo y más natural, que quizá no va a afectar, quizá no, que no va a afectar a mis hormonas y encima me va a ayudar, o elijo la vía rápida que va a afectar a mis hormonas, que va a afectar a mi salud y que va a crear muchos problemas en mi salud. Teniendo la información, tú puedes elegir una o la otra.
0: Bueno, entonces, estábamos con esos espacios, uh-huh. Perdón, me desvío, sí, con los temas, con esa forma de contactar contigo, sí, para trabajar con ese seguimiento que puedes hacer o no, dependiendo de lo que requiera la persona que se pone en contacto contigo.
1: Sí.
0: ¿Y cómo es tu día a día? Aparte de primero, uh-huh, atenderte a ti, lógicamente.
1: Sí. Me levanto sin despertador. Esto es muy importante.
0: Bueno, y esa fase del descanso, ¿eh? Quiero que me lo cuentes. Sí. Pues, ahí yo creo que hay cierta obsesión, pero obsesión de cara a la realidad. O sea, el cuerpo sí o sí necesita una serie de horas que a lo mejor hay que ver qué alternativa hay para los que no podemos cumplirla porque, uh-huh, tenemos el horario que tenemos y no hasta que tú me digas, Cristina, es que esto no lo estás haciendo bien.
1: Uh-huh. Sí, es muy importante entender que el descanso es casi la pastilla número uno. Nuestro cuerpo se regenera por la noche. Nuestro sistema inmune sale a trabajar por la noche. O sea, necesitamos... Es esencial. O sea, si podemos elegir una cosa o la otra, el descanso va primero. Y siento que vivimos en una sociedad que crea un espacio para no descansar, que priorizamos todo lo demás antes de dormir o antes del descanso. Entonces, mi invitación, y ahora veremos qué cosas podemos hacer para mejorarlo.
0: Porque además será diferente, Lola, perdona que te, sí, interrumpa, en la vida de una persona que, por ejemplo, esté sin pensar en una fertilidad, uh-huh, y otra que... Por el contrario, pues esté en ello, esté planteándoselo.
1: Sí, siempre es importante, siempre es súper importante, pero por supuesto, por ejemplo, si quieres un óvulo de calidad y quieres que tus hormonas estén equilibradas y quieres estar sana, el descanso es no opcional, o sea, no hay ninguna opción. Entonces, mi invitación es, primero, aunque muchas veces la vida pasa y siempre digo lo mismo, si acabas de ser mami... y tienes un bebé que llora por la noche, que le tienes que dar pecho, es normal que te despiertes por la noche y ya está. Y como tú decías, ¿qué podemos hacer aparte de dormir más horas para descansar mejor? Que construyamos nuestra vida alrededor del descanso y no al contrario. O sea, ¿cómo puedo modificar mi vida más? Por ejemplo, para mí, algunos días me levanto para alguna reunión, pero uno de los límites es no poner reuniones antes de las 10 de la mañana, porque mi descanso es esencial. Y esto me ha costado varios años conseguirlo, pero ahora es una regla en mi trabajo y es una regla con mi equipo y la sigo bastante al dedillo. Entonces, primero, dormir entre 8 o 9 horas sería ideal.
0: No, es que
1: madre
0: no,
1: mía.
0: Es que no hay por dónde cogerlo.
1: No. Pero bueno, partiendo de la base de que eso es lo ideal, es cómo me puedo acercar más a eso. Cómo puedo hacer ciertas cosas que me acerquen más a ese descanso. Cómo puedo... priorizar o cambiar ciertas cosas en mi vida a largo plazo para entender que eso debería ser mi prioridad número uno, entendiendo que hay muchas cosas que pasan en la vida que no podemos cambiar en este momento. A mí algo que me gusta mucho es tomar magnesio. El magnesio, primero, que todas las mujeres deberíamos estar tomando magnesio biclicinato, porque, bueno, en realidad todo el mundo, pero bueno, yo hablo de las mujeres porque es donde es mi especialidad, y todas las mujeres estamos bajitas en magnesio, y el magnesio tiene tantas funciones en el cuerpo que no podríamos enumerarlas hoy aquí aunque nos quedásemos 24 horas. Entonces, el magnesio biclicinato para mí es esencial. Entonces, tomarlo por la noche con la cena puede ayudar con el descanso. Puede ayudar a que descansemos incluso mucho más profundo. Entonces, si por lo menos tengo menos horas, cuanto más profundo sea el descanso, mejor. No mirar el móvil antes de la cama. Esto es tan importante. Y qué difícil es hacerlo.
0: No, pero vamos, casi imposible, no te voy a decir.
1: Casi imposible, pero por lo menos cuando me pille mirando Instagram por la noche o mirando algo que no tengo que mirar en realidad, entender que eso está haciendo Eso está afectando a mi salud. Eso está haciendo que mi sueño sea menos profundo. Entonces, al menos entenderlo, cada vez que lo haces, o yo al menos me lo cuento, cada vez que lo hago, digo, tú sabrás, pero estás afectando a tu salud. Y entonces, dejo el móvil. Yo lo que hago es que una hora antes de dormir, dejo el móvil fuera, en otra sala. Entonces, no lo puedo ver hasta el día siguiente. Dormir con el móvil fuera de la habitación. Esto es súper importante. Buscar otra forma de tener una alarma que no sea el móvil. Porque el móvil, tener el móvil cerca o wifi, o móvil y wifi son los peores, altera mucho el sueño. Entonces, tener o apagar el wifi por la noche, incluso si tienes una casa muy pequeñita, que a mí me pasa en algunos apartamentos que dormimos casi en el salón, sí. Y apago el wifi por la noche y noto mucho la diferencia. Aparte que hay muchos estudios científicos que así lo prueban. Idealmente, no tener luces fuertes por la noche. Yo, por ejemplo, utilizo unas gafas rojas, que ahora están muy de moda, pero es que tienen mucho sentido porque bloquean esta luz, que le da un porrazo al micrófono, bloquean esta luz. Entonces, por lo menos si quieres ver Netflix por la noche, que a mí a veces me apetece más que leer, pues me pongo las gafas estas que están bloqueando esta luz azul por la noche, o poner bombillas rojas en casa, pero para mí es más cómodo ponerme la gafa porque siempre estoy viajando y esto hace que tu sueño sea mucho más profundo. Entonces, fíjate que, y una cosa más, cuando llegues a la cama, hacer literalmente 3 respiraciones profundas. Eso. Puede cambiar.
0: Eso creo que es lo único que cumplo.
1: Muy bien, muy bien. Bueno, pues mira, ya es algo muy importante porque eso hace que entres en un sueño mucho más profundo.
0: Para descargar. Fenomenal. De mi terapeuta.
1: Muy bien. Pero fíjate que a veces no es solo la cantidad, que sí, que oye, ideal que podamos dormir 9 horas.
0: Sí.
1: Pero cuando no es posible, por lo menos que la calidad sea lo mejor posible.
0: Con respecto. Bueno, entonces, estábamos contigo. Te levantas sin uh-huh. despertador, porque así lo tienes, salvo que algún día tengas algo concreto.
1: Sí.
0: ¿Y qué más hay en el día?
1: Sí.
0: Más, me refiero de lo que toque, sea una reunión, uh-huh. pero sí. Un poco, ¿cuál es tu rutina?
1: Intento que mi prioridad, que las mañanas sean lo más lenta posible. Para mí eso fue una obsesión de mis últimos años, porque dejé mi empresa, me puse como autónoma y aún así me estaba levantando acelerada por las mañanas. Y mi cosa favorita del mundo es tener paz y mañana lenta. Entonces dije, ¿cómo puedo crear mi negocio de tal forma que la mayoría de las mañanas sean lentas? Y así lo estoy consiguiendo. Parece una utopía, pero yo siento que es posible y en mi caso lo estoy consiguiendo. No es todas las mañanas, pero casi todas las mañanas. Entonces, bueno, la verdad que antes de eso lo primero que hago, y esto puede sonar idílico, pero es verdad, me quedo en la cama con mi pareja y nos abrazamos durante 20 minutos, porque eso sí que es mejor medicina incluso que el descanso. La oxitocina es la hormona reina. Si tenemos oxitocina, que es lo que las mamis producen cuando, por ejemplo, dan el pecho, por eso también las embarazadas están tan brillantes y tan radiantes.
0: Tan radiantes, como tu libro.
1: Exactamente. La oxitocina te da eso. Los abrazos, los besos, el sexo, todo esto, el tocarte, el darte masajes, todo esto te da oxitocina. La oxitocina va por encima de todas las hormonas, del cortisol, etcétera. O sea, abrazarte con tu bebé, con tu pareja, a ti misma, eso es lo mejor que podemos hacer. Entonces, yo por las mañanas, la verdad que muchas veces me lo saltaría, pero mi pareja insiste mucho. Entonces, toda la mañana hacemos eso primero, después me levanto despacio. Desayuno, como he dicho, siempre desayuno huevo, alto en proteína. Me tomo el café después del desayuno, porque es mejor para nuestras hormonas. Entreno. Y ahí ya empieza el día de trabajo. Entonces, eso puede ser, como tú decías, como hoy, una entrevista en la radio, a un evento como hice ayer, o a trabajar en el programa de fertilidad que estamos trabajando ahora, o crear contenido en Instagram durante varias horas. Y la verdad que hay días que no trabajo mucho y hay días que trabajo hasta por la noche. E intento que por la noche, como decía, esta rutina, cenar temprano, que esto es muy importante también y no lo he dicho, cenar temprano, que lo mismo, no siempre es difícil, especialmente aquí en España, en otros países es mucho más fácil, y intentar bajar el ritmo por la noche un poquito, ya sea con la luz, como te decía, tomando magnesio, o bajar el ritmo para descansar lo máximo posible.
0: Bueno, pues te voy a poner, como antes te he preguntado, por esos casos prácticos que, uh-huh. que tienes, te voy a plantear los nuestros. Por ejemplo, horas tardías de trabajar, bueno, algunos más que otros, pero por ejemplo, por mi caso, ¿no? Particular, el del madrugón podría ser el de varios, que son los que estamos aquí desde por la mañana a primera hora. Pero, ¿qué haces si tienes que tener un despertar como es el nuestro, como es el de los técnicos de la mañana, el director, que es en torno a las 5:30 de la mañana. Uh-huh. ¿Qué haces? ¿Cómo echas hacia atrás ese día teniendo a lo mejor pues una jornada 7-8 horas que termines al mediodía de trabajar y el resto del día pues tienes o bien que cumplir algún compromiso o bien seguir trabajando porque yo, en mi caso, por ejemplo, yo tengo que preparar el informativo el día siguiente? ¿Cómo me estructuro y el tener algo de vida?
1: Totalmente, y a veces a mí también me pasa porque a veces de repente estoy en tour y tengo 200 días de viaje y lo que...
0: Pero claro, es una rutina, no es... que tú lo veas alterado por cierto periodo. Digo en mi caso, sí, que sería diferente al tuyo, que podrías decir, oye, pues Cristina, yo tengo unas pautas para estos momentos puntuales y tú deberías...
1: Sí. Lo primero, que por la mañana no nos expongamos a luz azul lo primero. Y luz azul es luces de las pantallas o luces de casa. Entonces, lo primero, o tener una luz roja o ponerte estas gafas de luz roja y no mirar al móvil. Fíjate que levantarnos por la mañana y que biológicamente estamos listos para ver la luz del sol y ponernos delante una luz azul que es totalmente tremendo. Artificial, es tremendo y además que altera las hormonas. O sea que está. Entonces, por la mañana, fíjate qué cambio, que a veces puede costar un poquito al principio, pero de verdad, una vez lo pruebas, no hay vuelta atrás porque te encuentras mucho mejor. Ponerte estas gafas de luz roja, o sea, que son unas gafas rojas, solo el ratito que estés en casa hasta que vayas a ver la luz solar, o no poner luces fuertes en casa. Esto parece algo...
0: Tengo una bolita maravillosa, de esas que tienen 200 luz, y entonces para acostarme voy cambiando cada día, me pongo la azul, la roja.
1: Eso, nunca. Pues eso por la mañana. Poner la roja y no encender ninguna luz de estas de casa terrible, de neón, porque eso es lo peor que le podemos hacer a las hormonas. Y después no mirar el móvil lo primero.
0: Vale.
1: Lo mismo, no es fácil. Pero al menos intentar que la primera media hora o así no esté mirando al móvil. Y si lo miro, que la verdad yo lo miro a veces, sea momentáneo. Pero nunca quedarme con el móvil mirándolo así, en Instagram, como decíamos, o mirando email. Darte primero esta media hora.
0: Si se me pasa alguna información importante, te echaré la culpa.
1: Por supuesto. ¿Sabes qué? Yo creo
0: creo que puedo aguantar media hora, que es el tiempo que más o menos estoy en casa. Mira, yo me les suelo despertar entre 3/4 de hora, 1 hora antes de salir de casa.
1: Vale, perfecto. Pues mira, ya evitando las luces y evitar mirar el móvil en ese primer ratito, ¿vale? A veces serán 5 minutos, a veces serán 40. Cada día, pero yo siempre me digo lo mismo, digo, mira, mejor 5 minutos que mirarlo al levantarme. Y si lo miro a los 5 minutos, digo, bueno, pues ya han pasado 5 minutos en que no he mirado el móvil.
0: Claro, la alarma del móvil fuera.
1: Claro, yo no tengo el móvil en la habitación, entonces te buscas alternativa. Yo en este caso, mi pareja pone la de su reloj, pero si no, un despertador analógico de toda la vida, eso sería ideal. Y despertarte con una alarma que no sea alguna de estas del móvil de... que parece que hay un incendio, sino que sea algo como suavito, ¿no? Hay, por ejemplo, una bolita como la que tú decías que se llama Lumi, que te despierta despacio, que tiene luces, pero bueno, hay muchas alternativas hoy en día. Desayunar, sentarte y desayunar. De verdad que los huevos no llevan más tiempo que otras cosas. Que una vez te acostumbras, 3 huevos revueltos los haces así en un segundo. Y si ni siquiera quieres hacer eso, yo siempre recomiendo tomar colágeno por la mañana, además que es maravilloso para nuestra piel, o sea que el colágeno es maravilloso para todo, pero te da 10 gramos de proteína por la mañana. Entonces, tú te tomas tu colágeno por la mañana, ya te has tomado 10 gramos de proteína y te tomas unos huevitos. ¿Qué ves que no te apetece un huevo? Un batido de proteína. Que sí, que idealmente, pues un huevo y una tostada de aguacate, ta, ta, ta. Pero cuando no da tiempo, por ejemplo, esta mañana a mí no me ha dado tiempo porque tenía una reunión, ta, ta, ta. Lo que he hecho es hacerme un batido de proteína con semillas de lino, una fresa, un poquito de kefir y la proteína en polvo. Lo mismo, he tardado 3 minutos porque era I-56 y empezaba la reunión en punto. O sea, he tardado 3 minutos en hacerme el batido, literal, y me lo he tomado durante la reunión. Entonces, fíjate que con mi colágeno y mi proteína, que idealmente sean huevos, ya me he tomado el desayuno, por lo menos ya mi cuerpo está en modo, vale, seguridad. Y después exposición solar. Eso es lo más importante, mirar al sol. Entonces, cuando sea la primera oportunidad, mirar al sol. Yo literalmente lo que hago, porque ahora estoy en un piso en Madrid, abrir la ventana, saco medio cuerpo, mi pareja se ríe de mí, y miro al sol durante 10 segundos.
0: Sí. Pero mira, ya está la loca de la ventana.
1: Ya está la loca de la ventana. Digo, me estará viendo algún vecino, ya está la loca de la ventana otra ahí. Pero yo estoy diciendo, oye, mira, pues es que estos 10 segundos, igual está cambiando mi salud hormonal tremendamente. Entonces, fíjate que pero es costumbre, ¿verdad? Es como, es tan fácil que se nos olvide, pero como yo creo que como he estudiado lo importante que es para el cuerpo, digo, venga, 10 segunditos, y fíjate que todos estos cambios, ¿o cómo lo sientes tú? ¿Tú crees que son algunos cambios que puedes hacer en tu día a día para mejorar, incluso aunque te levantes temprano tengas que salir corriendo?
0: Y ahora, ¿qué hago con la hora de acostarme?
1: No mirar el móvil por la noche.
0: Pero me refiero con el tiempo. O sea, si yo me tengo que levantar a las 5 de la mañana, tengo que echar para atrás en torno a las 8 de la tarde. Un poquito más. 9, 10 de la noche. ¿Y si no?
1: Idealmente acostarte a esa hora. Idealmente, yo hago todo lo posible, incluso luchar con mi pareja cada día, para irme a acostar a esa hora. Y siento que también, al final, lo mismo, se convierte en una rutina y haces que sea posible al largo plazo. Y si no, como te decía, si no puedes dormir más horas, que la calidad sea lo mejor posible. Y eso sí que lo podemos cambiar. Eso sí que podemos hacer no teniendo luz azul por la noche, no mirando el móvil, haciendo las respiraciones, utilizando las gafas rojas, tomando magnesio, incluso algún suplemento como ashwagandha, que es un adaptógeno que te ayuda con el cortisol, o melatonina. Diría no a largo plazo, pero bueno, por temporada, si es que necesitas un descanso más profundo. Entonces, cenando lo más temprano posible, si has podido cenar o hacer una comida tardía y no cenar mucho justo antes de acostarte. Entonces, fíjate que estos cambios son cambios también que podemos hacer, que siempre decimos, muchas veces también es la calidad y no solo la cantidad de horas que duerme.
0: Lola, nos quedan entre 5 y 6 minutitos y me gustaría que en este tiempo pues viéramos lo que a ti te apetezca. No sé si quieres volver a hacer un repaso del libro, si quieres dar pues esa píldora a modo de resumen de cuál es la importancia de esa etapa tan, tan importante, valga la redundancia, como es ese ciclo menstrual. No sé si quieres, puesto que antes hemos estado, también hemos coincidido con Patricia García de Lebudit, viendo pues que justo días atrás hemos estado ahondando en esa otra etapa de la mujer, que es la menopausia, bueno, un poquito la fertilidad, por donde tú quieras abordarlo.
1: Pues fíjate que ahora el tema que más me toca personalmente es la fertilidad, porque es lo que estoy viviendo en mí misma, es como me estoy cuidando en mi proceso ahora mismo, aunque no estoy buscando embarazo activo, obviamente ya me estoy preparando y estoy trabajando con muchas mujeres en búsqueda de embarazo. Y aquí hay un tema muy importante, fíjate que también, y te lo comentaba antes, es algo que se ha medicalizado mucho y enseguida vamos a algo externo, a un procedimiento externo, en vez de trabajar las bases. Y muchas veces cuando pregunto, ¿y qué estás haciendo para la búsqueda de embarazo? No, pues me he tomado un prenatal. Y esto no es desde la culpa, pero entender que eso no es prepararte para un embarazo saludable. Entonces, que muchas veces no nos preparemos solo para no tener problemas de fertilidad, que siento que abordamos esto desde el, vale, si no me puedo quedar embarazada, ya hago cambio, sino que nos preparemos antes, primero, para no tener estos problemas, para no pasar por un proceso de infertilidad, porque son muy duros. También para estar lo mejor posible en el embarazo y en el posparto, porque esta versión que nos han vendido de las mujeres en el posparto es tan fatal. No es así. Lo que pasa es que si ya llegamos depresionada...
0: Bueno, incluso ni en el propio embarazo, te quiero decir. Hay personas que tienen una serie de síntomas y demás, y hay otros que, mira... Yo recuerdo cuál fue el primero de mi... Yo creo que fue el primero de la mujer de mi hermano que decía, es que hay días que ni me entero de que estoy embarazada.
1: Exacto, y es que hemos normalizado...
0: Por la tripa.
1: Hemos normalizado estar enfermas, entre comillas, o tener síntomas. Y muchas veces hay cosas que podemos hacer para estar más saludables durante ese proceso y para cuidar la salud de nuestro bebé. La salud de nuestro bebé no empieza cuando el bebé está en la barriguita o cuando nace. Empieza con mi óvulo y con su esperma. Porque lo que pase con la calidad de ese óvulo y de ese esperma va a determinar la salud de tu bebé. Entonces, fíjate si nos dijesen eso más, ¿cómo haríamos cambio antes del embarazo? Entonces, para mí es muy importante que esta información, que hablemos más de esto y que se hable mucho también de estas personas que están buscando embarazo y no se pueden quedar embarazadas y que pasan de especialista a especialista, que son procesos muy duros y que intentemos también evitar eso lo máximo posible. Que qué pasa si las mujeres nos focalizamos antes en trabajar nuestra salud hormonal, en conectar con nuestro ciclo, en estar saludable, que no solo lo estamos haciendo por quedarnos embarazadas, es que solo por estar saludable sería suficiente. Entonces, para mí todo este tema, para mí la fertilidad es la salud 2.0, es como, ¿cómo puedo estar lo más sana posible para todo este proceso y vivirlo lo mejor posible?
0: ¿Y cómo te gustaría llegar a transmitir este tipo de conocimientos? Por ejemplo, con encuentros como el de estos días atrás. No sé, por ejemplo, si tienes además algún tipo de... Bueno, interés supongo que sí, pero imagínate que te dijeran, oye Lola, pues vamos a impartir una serie de charlitas, de conferencias uh-huh. en universidades, en colegios, en... Uh-huh. Tú encantada.
1: Feliz.
0: Bueno, si no lo haces ya, que no lo sé.
1: Sí, sí, estamos en ello, sí, vale. sí. Por supuesto, para mí de verdad la educación es la base de todo. Siento que muchas veces no hacemos cambio. No porque no queramos, sino porque no entendemos, no sabemos de verdad. Hay tanta información ahí fuera que se convierte en un castigo, se convierte en algo difícil. Se convierte, como tú decías, pero es que no sé, ¿entonces qué hago? O pues yo no sabía lo del desayuno, o yo no sabía quizá lo de la luz por la noche. Entonces siento que cuando tenemos estas herramientas y hay personas como yo que se dedican a digerirlas de alguna forma, porque ya es su trabajo, digerir todos estos estudios científicos, que tú te puedas fiar de estas personas que te digan, oye, quizás esto es importante, si tú quieres lo priorizas o no, pero esto es así, el cuerpo funciona así, esto es lo que sería mejor para ti. Y fíjate que tener esa información es tan poderoso. Entonces, para mí la educación, hacer estos eventos, como decías el de ayer, ir a las universidades, ir a las empresas, porque esto es muy importante en las empresas. Trabajo mucho con marcas también, que van, como hablábamos de esta marca de suplementos, que van mucho más allá de solo vender suplementos, sino que de verdad están interesadas en la educación de las personas y que de verdad quieren que utilicen sus suplementos desde un lugar empoderado y desde un lugar de, vale, conozco mi cuerpo y sé por lo que estoy tomando, porque a veces tomamos muchas cosas y hacemos muchas cosas y no sabemos ni siquiera bien por qué. Entonces, sí, para mí la educación es mi cosa favorita del mundo. Amo compartir y amo compartir con mujeres. Amo tener entrevistas así, charlas, amo estar en espacios como el que estuve ayer, donde otras mujeres pueden contar sus casos y tener esa visión de lo que está pasando en el mundo y no solo de nuestra visión de este es mi caso, pues yo tengo el privilegio de levantarme así por la mañana o a mí me está pasando este problema o me está pasando esto con mis hormonas, y siento que compartir entre mujeres es increíble.
0: Próximos puntos donde vamos a ver a Lola Montes, porque imagino que ahora estás un poquito también con la gira del libro. Uh-huh. ¿Tienes ya algún espacio cerradito para
1: sí,
0: poder...?
1: Ahora estoy...
0: O normalmente, no sé si lo publicas con tiempo para que se te pueda seguir a través de redes, ¿sí?
1: Sí, ¿vale? Eso te iba a decir. Aunque tengo mi web, etcétera, Instagram es mi lugar. Cualquier persona que me siga ahí sabrá qué está pasando en mi vida a todos los niveles, porque comparto mucho de mi vida y cómo podemos trabajar juntos, qué viene, qué eventos. Ahora voy a estar en Madrid y seguramente haga algunos eventos en este próximo mes. Si todo sale bien, ahí estamos planeando, porque creo que el uno a uno, el estar en persona es muy necesario. Y online tengo muchas cosas, tengo programas, etcétera. O sea, que me sigan en Instagram y ahí verán todo lo que está pasando.
0: Bueno, claro, es que yo me he centrado en el perfil de Instagram, uh-huh. pero no he ahondado en tu página web, uh-huh. que es...
1: lolamonte.com.
0: Ah, pues fácil. Ya está, sencillo, como tú. Sencillo, a la vez que natural, directa y además con una gran simpatía, como digo, con generosidad, Lola, por haber venido hasta aquí. Muchísimas gracias también por el libro, que ahora nos quedamos con esa dedicatoria que yo siempre aprovecho cuando tengo al autor del libro para poder tener esa cercanía. Y cuando quieras, es tu casa, es no solo por Informa en Femenino, sino siempre que necesites alguna comunicación en cualquiera otro de los espacios. Ha sido un placer tenerte.
1: Igualmente.
0: Y espero que volvamos a coincidir o bien en las ondas o bien en otro tipo de encuentro, que sería un placer y un honor. Muchísimas gracias, Lola Montes.
1: Muchísimas gracias.
0: Y a todos los espectadores, oyentes de Informa en Femenino, gracias por estar un día más y a seguir disfrutando de la Semana Santa. Gracias a todos.
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Buenas tardes. Voy a contarles una cosa. España es el único país donde la política se vive como una serie turca diaria, pero con menos presupuesto y peor guión. Además, encima, peor guión. Cada mañana uno se despierta pensando a ver qué crisis ha decidido ensayar hoy el Congreso, por si acaso mañana la superan con otra. Porque aquí no se gobierna, aquí se improvisa con la seguridad de quien pide un café descafeinado y termina con un error administrativo, una comisión de investigación y encima con cuatro imputados. Así que acomódense en sus asientos, apaguen la lógica porque comienza la función donde el aplauso se mide en encuestas, la verdad es opcional y el guión cambia según el patrocinador. En este circo la memoria es frágil, la hemeroteca es incómoda y la responsabilidad política es una especie en peligro de extinción. Pero no se preocupen, siempre hay un nuevo número que distrae, un nuevo titular que eclipsa, una nueva política que tapa.

0: al anterior. Y mientras tanto, el público, nosotros, asistimos entre la incredulidad y la costumbre, preguntándonos si esto es sátira, tragedia o simplemente rutina. Porque lo verdaderamente asombroso no es el espectáculo, sino lo rápido, por desgracia, que nos acostumbramos a él. Esto es política, esto es espectáculo, esto érase una vez un circo. Bueno, buenas tardes a todos. Tengo tres invitados maravillosos que voy a ir a presentarles. Uno me ha desaparecido. Ya ha aparecido. Uno es que tengo una fotografía de él, que es Eduardo Balbás. ¿Eduardo?
1: Sí, ¿qué tal? Buenas tardes.
0: Buenas tardes, bienvenido a Érase una vez un circo.
1: Encantado de estar en tu programa y lo que siento es no poder entrar a través del link ese, pero bueno, se me escucha, así que amenazo con hablar.
0: Amenazas con hablar, muy bien, muy bien. tenemos a otro invitado, a Gonzalo Narváez, que está en la playa. Se nos ha vestido, eso, no sea que luego la censura venga y nos dé. Buenas tardes, bienvenido.
2: Buenas tardes, Bianca, encantado de estar aquí.
0: Igualmente que estés aquí. Y por último tenemos a Fernando Narváez, de profesión sus labores, esto lo tengo que decir. ¿Qué labores son esas? ¿Qué labores son?
3: Ya con 71 años ya estoy jubilado. Bueno, un saludo a todos, por supuesto. Quiero decir, yo de cintura para abajo no estoy vestido, pero dispuesto a hablar todo lo que haga falta. Mis labores, sí, bueno, hoy en día mis labores es simplemente darle por saco a Sánchez. Es lo único ya que me divierte en la vida ya.
0: Bueno, iba a comentar que... lo diré, Gonzalo Balbás es abogado y el único que me queda es, estoy diciendo Eduardo, y Gonzalo es ¿qué labores tiene?
2: Informático. Sí.
0: Bueno, casi de mi gremio, entonces, casi. Sí, yo soy diseñadora, así que casi de mi gremio.
2: Bueno, hay mucho cerebro, hay mucho programación, hay análisis, sistemas, sí. Hay mil cosas.
0: Efectivamente. Bueno, pues yo voy a lanzar una serie de preguntas y cada uno que opine lo que crea conveniente. Pero un momentito, antes de comenzar a lanzar esas preguntas, quiero contestar a un fan, porque es un fan. De verdad, todas las semanas nos pone un montón de mensajes, Rufus, que estoy muy agradecida, y Jaime también. Bueno, Jaime no está aquí hoy porque está malito, la semana que viene le tendremos por aquí, y el que quiera de ustedes, señores invitados, encantadísima de que también participe, porque nosotros damos caña todas las semanas, o sea que hay caña para todos. Directamente. Bueno, quiero dar las gracias a Rufus, del que comenté. ¿Perdón? No, es que se me ha metido alguien en la conversación y le estoy escuchando. Perdón. Quería comentar a Rufus, que es un escuchante que nos pone muchísimos comentarios. Bueno, que la persona que estábamos hablando la semana pasada es Lucía Echevarría, que yo he dicho y he comentado que al principio pues, no me caía especialmente bien porque veía que había un poco... No que esté loca, ni muchísimo menos, pero había un poco de locura en sus palabras o en sus formas. Pero es que ahora me cae bien porque habla mal de Sánchez, y le pone las pilas y habla todo lo que no está escrito. Eso de que van a quitar, las universidades privadas porque tal, pero él... Ella ha estado contando que ellos de pequeño, además que le conoce de pequeño, han ido a colegios privados. Y se ha, bueno, el, La tesis doctoral creo que no la he hecho en ningún colegio privado, pero bueno, no sé si se la han hecho o a medias o lo que sea, pero bueno, que me cae bien Lucía Echevarría y es de la que estábamos hablando la semana pasada. Y por lo demás, pues efectivamente, este señor ha metido a todos sus palmeros en todas las empresas públicas, en todas las empresas españolas que tienen poder, digamos, actualmente, en la economía de España. Y efectivamente, es como si diera un golpe de Estado, pues, económico, ¿no? ¿Vosotros qué pensáis? Ahora sí que os pregunto a vosotros.
3: ¿Me permitís un segundito?
0: Pues claro.
3: Todo lo que has ido diciendo me ha ido trayendo sugerencias. Sí. Respecto a diseñadora, ¿qué decías? A mí me pescó, yo viví 10 años en Venezuela y me pescó en el inicio de Internet, estoy hablando del año 93, 94, sí. Y yo asistí al inicio, o sea, de la presidencia de Hugo Chávez, lo conocí, y hablabas de diseño. Yo le hice la página.
0: Se ha quedado bloqueado. A ver.
3: Pero si vieras la cursilada, o sea, incapaz de enseñártela porque la cursilada era tremenda. O sea, lo hice con participación de ella y aquello fue de verdad ridículo, el diseño. Lo
0: a ver, hace que... mucho y me... Que ellos son muy cursis, ¿eh? Y son muy, muy...
3: Y María Isabel especialmente. Bueno, pero eso es lo que ocurre, eso, entonces ahora, quiero decir, conectando con tu pregunta, eso es lo que ocurre cuando tú metes gente sin preparación, gente zafia. Podemos irnos simplemente a un ejemplo, ya el ejemplo genial de este gobierno, Koldo, un portero de Putty Club metido en representación de todos los ministros, como bien dice, vamos, hablando con Evo Morales, con Hugo, con Maduro, con este, con el otro, un señor que no tiene preparación ninguna. Debe ser un tío encantador. Yo viendo sus declaraciones...
0: Es un encantador.
1: No, pero tampoco, porque Fernando Evo Morales tampoco tiene la menor preparación. Es un tarao mental.
3: No, bueno.
0: Perdón, ellos los crían, Dios los cría y ellos se juntan.
1: De todas formas, en el programa Blanca.
3: Sánchez cortaba y pegaba para hacerse sus currículums y tal, y es un tramposo nato. Su preparación, pues que era guapito con fumo en la facha, pero poco más. O sea, quiere decir, ¿qué preparación tenía Sánchez para meterse? O sea, lo que tenía no era preparación, era financiación del Putty Club de su suegro, punto, y se acabó. Claro. Y han financiado la campaña para, y claro, allí hacerse un hueco con buena pinta y tal, pero si, quiere decir, son estructuras de poder.
1: Pero no solo le financió su suegro la campaña, le financió el falso doctorado. Porque como tenía el sábado, claro, tenía el suegro, que era otro sinvergüenza, claro, sí, el padre de Pedro Sánchez también lo es, y el hermano, aparte de autista o mongólico, no se sabe muy bien el qué, porque resulta tragicómico verle declarar en sede judicial, vamos, el padre es otro sinvergüenza, que también recibió fondos de ayuda en la época del COVID de su queridísimo hijo que ha estado viviendo del dinero del suegro. El suegro le compró el doctorado a Miguel Sebastián, que como era asiduo a las saunas gays del suegro de Sánchez, le tenía grabado. Y entonces le fabricaron un doctorado. O sea, que no solo le ha financiado la campaña política para la Secretaría General del partido, sino también su propio doctorado. Y el chalet, perdón, el piso de Pozuelo se lo regaló el suegro. Eso tiene en el derecho penal una calificación delictiva, ¿no? Es decir, que no hay por dónde cogerles, pero en fin, tenemos una clase política lamentable, porque incluso entre lo que se puede llamar derecha, si es que al PP se le puede llamar así, que yo no lo considero, pues es lamentable la preparación en general. Incluso en Vox, la mejor gente de Vox, pues se ha ido, la han echado. De manera que ahora mismo tenemos una clase política que es sonrojante para el sufrido contribuyente.
0: Sí, porque además, somos idiotas aparte de sufridos, ¿eh? Pero mira, se lo he comentado antes, no me acuerdo a quién se lo he comentado, que alguien decía, no estas mismas palabras, ¿eh? No estas mismas palabras, que un presidente que en un país que es bobo, no voy a decir quién, ¿eh? Que se lo toma cada uno por donde quiera, que en un país donde el presidente es bobo, es que todos los que le han votado son bobos.
1: No, bueno, pero
0: antes he dicho otra palabra más fuerte, pero no quiero decir.
1: Yo te diría otra cosa, yo te diría que quien siga votando al PSOE es cómplice de toda la sarta de delitos que vienen cometiendo desde el mismo instante en que llegaron de forma espuria al poder. Este individuo que no ha ganado una sola elección, que se ha buscado el apoyo de todos los enemigos de España, etarras, comunistas, independentistas, golpistas, en fin, la crème de la crème, pues sí. Es una cosa intolerable. Y a estas alturas, quien siga votando al PSOE es o cómplice de esos delitos o un retrasado mental, una persona a la que le han sometido a una lobotomía. No hay más. Sí,
0: pero fíjate en una cosa. Bueno, tú no tienes redes, pero yo, pues, por lo tema de los programas, pues sí, me tengo que meter para ver qué comentarios hay, qué es lo que dicen, dependiendo. Y es que hay gente que dice, mi señor presidente, es que como tú nadie lo ha hecho mejor. Es que muchísima gente, digo, pero siguen... Yo creo que sí, que les han hecho una lobotomía, ¿eh? Sí.
1: Esto es una gente... Mira, tú has empezado el programa, has presentado el programa diciendo que esto parecía un serial turco. Lo que parece es una producción de bajo presupuesto del Padrino 4. O sea, son una banda de gángsters, no hay por dónde cogerles. Y además es curioso porque en un principio estaban todos enfrentados con todos. Por ejemplo, Zapatero y Sánchez no podían ni verse. Lo que ocurre es que la avaricia, la ambición, les ha unido. Zapatero ha sido el comienzo de todos los males de España. Un canalla tonto, porque es que es tonto y malo, además. Y es el que reabrió las heridas de la Guerra Civil. Las dos Españas de nuevo, la única cosa buena de la transición, a mi modo de ver, fue la reconciliación nacional, y Zapatero la cargó. Prometió a los catalanes que cualquier estatuto que modificaran lo aprobaría, y de esos polvos estos lodos, ¿no? El golpe de Estado y la actitud actual del independentismo catalán. Una ETA derrotada la resucitó y la blanqueó. Que además estuvo negociando en secreto con ellos. Eso también es un delito tipificado en el Código Penal. En fin, es un individuo, dejó España absolutamente quebrada. Todavía no se está
0: en la embargando. Ruina, ¿cómo este la va a dejar?
1: No, sí, pero si nos están embargando todavía bienes del Estado español en el extranjero por la deuda impagada de las renovables, porque como estos actúan a base de ideología, pero no saben nada de nada, no saben ni dónde tienen mano derecha, pues había que tener energía renovable. Y entonces empezó a subvencionar el kilovatio este. Cuando dejó de pagarlo porque era inasumible, claro, las empresas que habían invertido, pues empezaron a reclamar, oiga, que usted se ha comprometido esto, me lo tiene que dar. Como no, en todo este tiempo no se ha pagado, ahora nos están embargando, que si el Instituto Cervantes aquí, sí, que si el Puerto Pedro o allá, o sea, una vergüenza. Y
0: efectivamente.
1: Y Sánchez es un aprendiz aventajado de Zapatero, que este no tiene ningún tipo de ideología, pero este lo que quiere es la permanencia en el poder.
0: Cueste lo que cueste.
2: Sí, claro. Para evitar una cuarta, segura.
0: Gonzalo, que no has abierto la boca. A ver, cuéntanos. Sí,
2: que esto es increíble, que pueda soportarse esto. La cantidad de mangantes, o sea, Alibaba y los 40 ladrones no son nada al lado de estos. O sea, es una cantidad de dinero que se está llevando por un sitio, por otro, que es que lo impresionante es que esto continúe funcionando. Y este es capaz de darle las llaves del polvorín a cualquiera para que reviente el país y él se fume.
0: Ya. Bueno, vamos a lo mejor le da las llaves del polvorín a nuestros vecinos del sur.
2: Claro, por supuesto. Porque es que esos sabían que estaban llevando jovencitos marroquíes ahí para prostituirse.
0: Ya.
2: Y claro, pues al final actuaron. Tienen servicios secretos que funcionan muy bien con un rey que los gestiona fenomenal, un servicio de inteligencia fenomenal, y han llevado, al final han sido ellos los atrapados, porque ellos estaban grabando a la gente, grabando a gente, pues haciendo mariconadas y haciendo cosas, yo qué sé, pues, cosas que les puede comprometer. Pero claro, nosotros han tomado medidas y se han cogido por el mismo lado. Han cogido, han llevado a chiquitos que han ido con cámaras y han pillado a más gente todavía.
0: Ya. Oye, vosotros
2: nos
0: creéis...
2: Nos tienen pillado totalmente a este. Ya. Este, las guarradas que haya hecho, es que no pueden imaginármelas. Este ya. Y el otro y su padre y toda su calaña.
0: Ya, sí. ¿Vosotros creéis que Sánchez vive en una realidad paralela?
1: Sí, vive
2: por
1: en
2: supuesto,
1: una realidad paralela completamente.
2: Pero por supuesto, no, vamos, él se la cree. Y él es un sinvergüenza que sabe que moviendo las aguas, haciendo turbio todo, él saca tajada. Él vive, ha vivido en esa mierda toda la vida. Ella sabe cómo vivir en esa vida y es no oír nada, no soportar nada, no oír los juicios de los demás y hacer mentir, creerse que está haciendo las cosas como porque sí, que te las di.
0: Sí.
3: Yo creo que el mal viene de más atrás. Quiero decir, la
2: totalmente
3: democracia...
2: mentira y él todo
0: Gonzalo,
2: lo que
0: Gonzalo,
2: cuenta.
0: Perdón. Gonzalo, perdón, que es que se te corta un segundo, que está hablando Fernando.
3: Esto, yo creo que la cosa viene de más atrás. La democracia, vamos a decir, que empezó con mal pie. Empezó, por ejemplo, con las autonomías, lo cual es hacer un Estado tan grande, tan caro de mantener, que y luego, en realidad, no es una democracia, es una partitocracia, donde existe la obediencia de voto, lo cual a mí me parece un absurdo. Es un absurdo.
2: Pero el problema gordo es la cantidad de gente que hay que soportar, de cantidad de políticos, sus hijos, sus amigos y sus amantes y sus todo. Y cantidad de gente que hay que soportar. Entonces hay un 20% que trabaja y de ese 20% quieren vivir 40 mamones. Tú tienes una licencia en un ayuntamiento y hasta que te dan y te obligan a esto, y lo que no está te obligan, está prohibido. Y te obligan y te prohíben. Y ese y en ese trance están muchísima gente que está viviendo de eso.
0: Sí. A ver, Gonzalo, va a hablar Fernando. Es que no quiero que os solapéis porque entonces no se escucha nada. Fernando.
3: No, lo que iba a decir es que inicialmente la democracia arrancó con gente de valor, o sea, de valía, gente preparada, y aquello se fue degradando poco a poco. Los partidos han ido degradando. La calidad, la preparación de los personajes que van subiendo dentro de la estructura, o sea, han convertido los partidos políticos en empresas del negocio del poder. Entonces, ¿quién elige a Zapatero para llegar a la presidencia del PSOE? Pues el montón de charos que tiene dentro el partido, gente con muy baja preparación, el nepotismo ya empieza dentro de los partidos, con lo cual tú ves una caterva de gente sin preparación alguna. Y entonces vemos eso a una secretaria que llega a la presidencia de la Junta de Andalucía.
1: Bueno, Fernando,
3: a ver, es que la preparación de esta señora luego acaban aprendiendo poco a poco. O sea, los más listos van saliendo para arriba, pero siguen siendo perfectos catetos O sea, quiero decir, yo tengo una cierta preparación, hablo tres idiomas, etcétera, y no me siento capacitado para tener ningún puesto en ningún partido político. Pero bueno, es que yo me miro. Claro, yo reconozco el valor de la gente. Eso para empezar hay que tener una cierta dignidad y un cierto simplemente sentido común. Cayetán Álvarez de Toledo. ¿Qué sería del Partido Popular si estuviera al frente una Cayetán Álvarez de Toledo con Ayuso detrás? Y no con Feijóo.
0: Bueno, o sea, es que Feijóo es muy blandito.
3: O sea, Feijóo es un personaje que está vendido absolutamente a la Unión Europea. Mira, es que me pongo de los nervios. Hace poco estuve hablando con un exministro de Educación del PP y no sé cómo fue la conversación que nos llevó a lo siguiente, que yo le decía en qué momento la Unión Europea le pareció buena idea pues meter a Mercosur, o sea, quiero decir, ir destruyendo la industria de los países europeos, ir destruyendo el campo, todo lo han ido destruyendo. Aquello era, se suponía que era una cuestión de ayudar en la gestión económica, en el reparto de europeo y tal, y entonces las ayudas, con el truco de las ayudas, y al final ha sido embaucar a los partidos políticos. Quiero decir, en este momento Europa nos lleva al nuevo orden mundial, que destroza el campo, la energía, por ejemplo. En el tema de la energía, nos han destruido a toda Europa. Pero ya lo de la inmigración, ya eso es el nova más del nova más.
0: Eso lo hablamos luego. Espera, para no mezclar mucho, luego hablamos de la inmigración. Eduardo, perdón.
1: No, yo te iba a decir dos cosas. Una, a propósito de lo que decía Fernando. Yo creo que Europa lo que está haciendo, mejor dicho, la Unión Europea, es hacerse el harakiri, porque no ha parado de aprobar normativas y leyes que son absolutamente atentatorias contra el sector primario y contra el sector secundario, es decir, pesca, agricultura, ganadería e industria. Eso por un lado, pero ya mucho antes de la entrada de Mercosur, eso por un lado. Y luego lo que quería resaltar, que yo creo que es bueno que los oyentes reflexionen sobre ello, es que cada vez que el Partido Socialista Obrero Español, que ni es obrero ni es español, ha llegado al poder, primero lo ha hecho de forma espuria. Lo hizo durante la Segunda República, que fue uno de los episodios más tristes y más horrorosos de España, donde además dieron un golpe de Estado en complicidad con la UGT, entre otros. Y luego provocaron la guerra civil creyendo que la iban a ganar. Bueno, luego...
0: Ya pero Eduardo, disculpa. Pero es que eso no lo cuentan en la palabrita esta democrática.
2: La memoria
0: democrática. Eso no cuentan. Les interesa.
1: Bueno, esta es otra aberración, que son dos leyes absolutamente inconstitucionales, tanto violencia de género como memoria histórica, que exigió Zapatero que se aprobaran retorciendo el brazo al Congreso.
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3: Está clarísimo, cuando hay suficiente capital para... Mira, es que hay cosas que
1: no, Alemania, puede, Alemania
3: puede,
1: le
3: debemos, suenan, puede que sonar a fantasía.
0: Perdón, Eduardo, es que...
3: Yo estoy convencido de que es la masonería. Por cierto, Sánchez ya se ha dicho que es el grado más alto en España de la masonería. Yo estoy convencido que es la masonería la que está dirigiendo todo esto desde atrás. Recordemos, por ejemplo, las reuniones de Sánchez con este hombre, ¿cómo se llama? Con el... húngaro. ¿Cómo se llama? Con...
0: No sé, ¿sabe quién dice? Pero
1: Soros.
3: ¿Cómo se llama este hombre?
1: Soros.
3: El húngaro, sí. Soros. Sigan. Esto, Soros se reunió inmediatamente. O sea, quiere decir, a Sánchez lo han puesto ahí. O sea, yo estoy convencido de los discursos que dice. Vamos a ver, Sánchez es un buen actor. O sea, es un mentiroso y un cínico muy convencido. O sea, para ser actor tú tienes que representar un papel y saberlo representar dignamente, de forma que parezca que eres el autor del diálogo, de la escena, ¿no? Entonces Sánchez lo hace perfectamente. Es un tipo muy bien entrenado, es un cínico profesional.
1: Ya además es un mitómano que se cree sus propias mentiras.
3: Es que se lo desmigajan todo y se lo dan todo más caro.
0: Fernando,
3: los discursos se los fabrican, se los hacen y el tío se los prepara un poquitín.
0: Ya, Fernando. A ver, Eduardo, por favor.
1: Dime, Blanca.
0: No, que es que os estáis solapando y no oigo. Fernando, esto, Eduardo. ¿Quién tiene música?
3: Un segundito. Me estaban llamando. Me perdonáis un inciso. Me estaban llamando desde Caracas. Un amigo mío de hace muchos años, un francés, me está llamando desde Caracas. Me imagino que para contarme que está bien. ¿Habéis visto los vídeos de Venezuela en este momento? Es que no tienen. Bueno, hay policía de milagro, nada más que para mantener a los presos políticos, parece. Porque sucede algo como lo que ha sucedido.
0: No te oímos.
3: ¿Ves a la gente desolada en la calle después de día y pico diciendo no ha llegado nadie? Y tengo a mi familia ahí. Hasta hace un rato estaba hablando con ellos y ya no me hablan. Y saben que tienen a la familia ahí enterrada en un edificio caído y no pueden hablar con ellos. Bueno, y nadie acude a socorrerlos.
1: Así es como deja el comunismo un país.
0: Fernando.
3: Era un país rico, privilegiado.
0: Fernando.
3: Y está destrozado.
0: Fernando. Lo primero que se me olvidaba ya es dar todo mi apoyo a esta desgracia que ha ocurrido en Venezuela. Y de verdad, mucho ánimo a toda esta gente que lo ha perdido todo y a sus seres queridos y las cosas físicas, bueno, se recuperan de alguna manera, pero las materiales, quiero decir, pero lo peor es la familia, amigos y vecinos. Lo siento muchísimo y mucho ánimo a todos los venezolanos. Eduardo, que estás intentando hablar desde hace rato. Y Fernando,
1: vamos cambiando un tema a otro, pero bueno, no pasa nada. Mira, a propósito de la ayuda a Venezuela, yo ya he mandado mis condolencias a los venezolanos a través de nuestro representante en Caracas y Maracaibo, de un círculo taurino del cual soy cofundador y miembro. Bueno. Yo lo que quería, bueno, y que toda la ayuda que se le mande a los venezolanos me parece bien. Ahora, me imagino la cara de indignación o de sorpresa, al menos, que tendrán muchos en Paiporta o en la isla de La Palma al ver
0: el
1: poco tiempo que se ha tardado en mandar aviones con ayuda, con bomberos, con perros entrenados para encontrar personas atrapadas en los escombros. Un destacamento de la UME, etcétera, cuando a Paiporta no se mandó nada de nada y a día de hoy siguen sin recibir ayudas.
0: Eduardo,
1: y en La Palma
0: es que no lo pedimos.
1: Claro, el que quiera ayuda que la pida. Sí, claro, desde luego.
0: Eso es que me parece de vergüenza, es un tema que me parece de vergüenza.
1: Mira, yo te digo una cosa, este pasará a la historia como el mayor traidor de España, pero vamos, a miles y miles de kilómetros de distancia de Fernando VII, al que llamaron el rey felón, o del conde Don Julián, que fue todavía mucho peor.
0: Ay, ¿sabes?
1: Que Fernando VII.
0: ¿Sabes cómo le llaman ahora?
1: ¿Cómo?
0: Pedro el hidratado. ¿Os habéis echado crema hoy? ¿Habéis bebido agua?
1: Sí, que es subnormal. Con toda la que estaba, todo lo que estaba cayendo, la sentencia, teniendo que ir a entregar el pasaporte, que solo ha entregado uno y tiene tres. Su querida esposa, ¿eh?
2: ¿Por qué el hidratado?
1: Pasaporte
0: el hidratado, por lo que ha dicho. Por lo que ha dicho, que tenemos que beber mucha agua y darnos cremita para el sol. Por eso le llaman el hidratado.
1: Este día que estaba cayendo plomo del cielo para el Partido Socialista, se hace un vídeo que saca en TikTok diciendo que como hay una ola de calor, que bebamos mucha agua, que andemos por la sombra. Por la sombra va a andar él dentro de poco, si Dios quiere.
0: Si Dios quiere, efectivamente, porque creo que esto, espero que tenga poco recorrido ya, ¿eh? Espero que tenga poco recorrido. Ahora ha dado el último Consejo de Ministros, se va de vacaciones, hasta septiembre no vuelve, va a intentar ganar tiempo con los presupuestos.
2: Sí, es que le da igual todo.
1: lo que fue un espectáculo circense, muy acorde con el título de tu programa, es que pierde la votación en el Congreso, en el cual se aprobó que es que se atuviera una moción de confianza, como Junts apoyó a Vox, al PP y Coalición Canaria también, se ganó la votación y empezó a reírse a carcajadas como la mula Francis, que es como se ríe. Y todos aplaudiendo, que además yo no sé qué le pasa a la izquierda, que se dedican todos a aplaudirse. Eso sí que era como el circo, como era el circo aquel de Bobo, Jofó y Miliki, ¿no? Pues esto es igual, estoy aplaudiendo.
0: Yo
1: no
0: sé, pero es que se aplaudía él mismo, él mismo se aplaudía.
1: Su propia estulticia, con una chulería, es una manera de decir, me importa un bledo el poder legislativo y yo ordeno y mando que soy un aprendiz de dictadorzuelo.
0: Exacto, pero además, en esa sesión ha retado a Puigdemont para que le eche.
1: Sí, sí.
0: Le ha dicho, échame, venga, échame.
1: Pues Puigdemont le tiene ganas, ¿eh? Como considera que no ha cumplido su promesa.
2: Pero todavía estoy un poco más.
0: Todavía. El Partido Nacionalista Vasco para mí es un... Es que no voy a decir la palabra.
1: Siempre
0: es que me salen palabrotas.
1: Siempre han sido unos traidores. En la guerra civil pasaban del bando republicano al nacional.
0: Sí, según les convenía.
1: Claro.
0: Efectivamente.
1: Traidores siempre. Y acordaros del libro que escribieron Isabel San Sebastián y Carmen Gurruchaga, El árbol y las nueces. Es verdad. Ellos, ETA agitaba el árbol y ellos recogían las nueces.
0: Ajá. Sí. De todas maneras, voy a hacer una pregunta. Voy a hacer otra. ¿Vosotros creéis que sería, bueno, sé que va a ser imposible que lo hagan, pero sería conveniente para España, para, digamos, la unión de España, con todas las tecnologías que tenemos actualmente, que Gonzalo eso sí que lo sabe, poder quitar todas esas autonomías que cuestan miles y miles de millones? Y no digo que se centralice en Madrid, no, que se centralice en un punto de España con toda la informática que hay, con todos los datos que tenemos ahora mismo en nuestro poder, que desde un punto se gobierne.
2: No, esto no es factible. Tiene que ocurrir algo muy grave para que esto se lleve a cabo. Esto tiene muy mala reversión, no puede revertir de nuevo. Tiene que ocurrir algo bastante grave para que esto ocurra. Ya, a lo mejor es muy egoísta y cada cual tira para su lado. Entonces,
1: pero Gonzalo, sí. Tú dices desde el punto de vista de la voluntariedad. Es decir, yo estoy de acuerdo contigo que ahora mismo la sociedad española no lo admitiría porque están demasiado idiotizados. Pero... técnicamente, claro que se podría hacer. Si están todos los servicios y todas las instituciones duplicadas o triplicadas, ¿para qué necesitamos?
2: No estamos acostumbrados a entregar nada gratis.
1: Claro, ¿para qué necesitamos un defensor del pueblo, un defensor del menor en cada comunidad autónoma? ¿Para qué? Si el sistema es insostenible, esa barbaridad de cientos de miles de funcionarios que no producen nada y cuestan mucho dinero. Aparte que las autonomías es todo una patraña. Por ejemplo, la autonomía de Andalucía es absolutamente ilegal, porque cuando se sometió a referéndum sí o no en cuanto a crear la comunidad autónoma de Andalucía, tenían que votar las 8 provincias andaluzas y Almería votó que no, y tenía que aprobarse por unanimidad, no por mayoría. Y sin embargo, dijeron, nada, total, Almería, que es la provincia menos andaluza de todas, pues nada, venga, que sí, ala. La Comunidad Autónoma Andaluza y Junta Andalucía. Palacio San Telmo, a vivir bien. En fin, qué gentuza.
0: Efectivamente. Vamos a cambiar de tema. Vamos a otro tema, que este sí que me llama muchísimo la atención, porque Isabel Díaz Ayuso ha confirmado, además en un periódico, en un diario, en OK Diario exactamente, han descubierto que en los despachos de Quirón han aparecido micrófonos de espionaje, escuchas, Y sí, sí, dice que han hallado durante la inspección rutinaria de seguridad que en la tercera planta, donde se sitúan los despachos de los directivos, habían colocado en la sala de reuniones y en uno de los despachos, nos imaginamos de quién puede ser el despacho, porque como no, estos... No.
2: La tecnología sí sé que es de Pedro Sánchez, que es un pirata de espiar a todos los prostíbulos.
0: Pues han descubierto que les están pues espiando. Por favor, no caigáis en los errores, además de barrio bajeros, porque son todos unos barrio bajeros.
1: Pero si ya los
2: quiero, Sánchez, coño.
1: Son unos gángsters de barrio bajo, vamos, de barriada.
2: Sí.
0: Pero es que, mira, cantan bajo porque no saben ni defenderse. Es que tú, si, nosotros estamos haciendo esto, pero vosotros estáis haciendo esto también. Bueno, es que vosotros estáis con la Gürtel. No sé qué. Vamos a ver.
1: El Itumas no conduce a nada, pero aparte de todo, tratar de comparar la Gürtel, que es un tema de corrupción, en una zona muy concreta, la Comunidad de Madrid, con esta corrupción absolutamente generalizada y con esta, es que es comparar a Dios con un gitano, vamos, no tiene nada que ver.
0: Pero siguen, claro, el siguen. Portavoz de Valencia.
1: Ya lo sé. Y Sánchez tiene una fijación obsesiva con Díaz Ayuso y por eso los micrófonos, porque está empeñado en que ella está conchavada con la cadena de hospitales Quirón para hacerse rica. Claro, que eres el ladrón, que todos son de su condición.
0: Pues mira, voy a decir una cosa. Yo voy a la sanidad pública, pero precisamente el hospital donde me atienden es Quirón. Y estoy súper contenta de cómo me están atendiendo, de verdad. A lo mejor si lo atiende el hospital Mónica Díaz, ¿no? Sí, Mónica Díaz tiene a los médicos de huelga todos los días. No lo sé, pero ¿qué quieres que diga? Yo no sé lo que pagarán a Quirón o lo que no pagarán. No tengo ni idea, ¿eh? Me imagino que una pasta, ¿eh? Porque se juega mucho dinero entre medias. Pero lo principal es que te atiendan bien y lo más rápido posible.
1: Mira, dentro de que hoy en día se pagan más impuestos que nunca. Este gobierno recauda más de lo que se ha recaudado jamás en España. Sin embargo, los servicios públicos son cada vez más deficientes, las infraestructuras también, y encima no para de aumentar el déficit público y la deuda pública, que ya resulta impagable incluso para nuestros nietos. Es todo un despropósito. A esta gente hay que echarla cuanto antes y acabar con ellos definitivamente.
0: Bueno, antes decíais que estaban embargando... Dime, perdón.
1: Si tú antes preguntabas si ganando las elecciones generales Feijóo derogaría todas estas leyes o no. Yo creo que solo obligado por Vox, gobernando en coalición con Vox. De lo contrario, creo que no lo haría. Que ha salido el tema, pero no lo hemos podido rematar. Y yo creo que efectivamente o acabamos pronto con esta gente y se toma en serio y se empiezan a derogar todos. Otra cosa que sería exigible para el PP es que diga de antemano que todos estos nacionalizados, que es la pretensión de Sánchez para adulterar y alterar el censo electoral, que todos los que vengan serán expulsados y que no se les mantendrá la nacionalidad española. Pero tendría que empezar a decirlo ya.
0: Ya. Efectivamente, tenía. Bueno, de todas maneras, he leído un artículo que la ley de nietos, bisnietos, ahora tataranietos, es que ya me parece. Estos de verdad, no sé qué se fuman o qué se pinchan, no lo sé, no lo sé. Pero algo debe ser que le empiezan a decir esas cosas. Bueno, la mayoría de los registros, a ver. ¿Cómo lo digo yo? Es que se me ha ido la palabra. Eclesiásticos, cuando nos registran en las distintas iglesias, cuando nos bautizan, han desaparecido prácticamente en su totalidad. Y ahora resulta que los van a hacer por el artículo 33 de ellos, claro.
1: Por el artículo 33, además, sin ver si tienen o no antecedentes penales, si realmente son nietos o bisnietos de un español o no. En fin, están además tan privatizados, porque esto siempre lo ha hecho la policía y el extranjero a través de los consulados. Como hay tal cantidad de gente que están desbordados, lo han privatizado a una empresa, no recuerdo ahora el nombre, pero en fin, una empresa privada que también está colonizada por Sánchez. Y la otra que lo está haciendo también es Indra, que también está colonizada por Sánchez. De manera que un escándalo.
0: Pero es que
1: por
0: cierto,
1: el otro día votó el PP en el Congreso no a una propuesta de Vox que consistía en que se separe el recuento de votos por correo, dado que ya se sabe que lo altera esta gente, ¿no? Vamos, que lo altera, no, que hacen pucherazo.
0: Ya, efectivamente. Pues bueno, se nos ha acabado el tiempo del programa, de verdad, me ha resultado cortísimo. Oye,
1: se me ha hecho muy corto también, Blanca, y me ha encantado participar y estar encantado de volver en otra ocasión.
0: Bueno, pues yo te invito, estás invitado. Fernando está invitado también, que ha desaparecido, se ha ido con los venezolanos, ¿eh?
2: Ya ha vuelto.
0: Ya, pero ya nos vamos.
2: Todas las medidas que acomete Sánchez son para estar de base de poder. Ya, y todo el dinero que coge, que recauda, que coge de Europa, que pide prestado y que recauda de los españoles, es para gastárselo él y sus patrullas.
0: Bueno, hay que hablar de tantas cosas el próximo día, el próximo viernes.
2: Tengo que bajar a otro lado.
0: Bueno,
2: ¿te puedes callar?
0: El próximo viernes tengo que despediros ya. El próximo viernes estáis invitados también. A la misma hora, ya os mandaré un mensaje si queréis participar o si podéis. Tú, Gonzalo, que decías que no sé qué, mira, has hablado y has estado muy a gusto. Así que os invito el próximo viernes a seguir participando en el programa.
2: Pero tú no te paro, ¿no?
0: Bueno, sí, porque... Bueno, me ha dado tiempo a hacer dos preguntas nada más. Y mira todo lo que tenía aquí, ¿eh? Voy a preparar dos preguntas.
3: Blanca,
0: solo.
3: ¿Me dejas un momento para una reflexión? El próximo día deberíamos de hablar de las imperfecciones de la democracia y de los... de las capacidades del jefe del Estado. Lo que no es posible...
0: Es corto, las capacidades del jefe del Estado es corto. Perdón, voy a despedir a Gonzalo, que se marcha. Gonzalo, estamos en contacto, ¿de acuerdo?
2: De acuerdo, muchas gracias.
0: Muchas gracias a ti por haber participado.
1: Yo me voy también, Blanca. Muchas gracias.
0: Eduardo, muchísimas gracias y estamos en contacto, ¿de acuerdo?
1: Y a todos los oyentes.
0: Muchas gracias. Gracias, hasta luego. Fernando, el único que queda ser es tuya. Te doy las gracias por... Nos están cortando a todos porque se acaba el programa y estamos en contacto y os invito el viernes que viene, como he dicho. ¿De acuerdo?
3: Encantado de haber participado y dispuesto a lo que queráis.
0: Venga. Muchísimas gracias, Fernando. Adiós, hasta la próxima semana, amigos. Adiós, hasta luego.

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0: Señoras y señores, hoy es el día. Hoy es el día donde la palabra presuntamente, supuestamente, donde la palabra acusado ha sido desplazada. Y ha sido desplazada porque ya no son presuntas acusaciones, son hechos. Donde ya no son suposiciones de la extrema derecha, es una condena. Y donde ya no son acusados, sino condenados. Porque sí, señoras y señores, hoy es el día, hoy es el momento donde José Luis Ábalos y Koldo han sido condenados por 7 jueces del Tribunal Supremo. Buenos días, mi nombre es Alejandro Jiménez y bienvenidos una semana más a Españoles de a pie. Y es que hay momentos donde les contamos noticias, noticias que se transforman en indicios e indicios que se transforman en condenas. Y precisamente de eso les vamos a hablar en este programa y para ello contamos con la ayuda de Manu, que está al otro lado del micrófono. ¿Qué tal, Manu? Muchísimas gracias por acompañarnos.
1: Muy bien, gracias por tenerme.
0: Y sin más dilación, vamos a ver qué ha pasado esta semana.
1: Pues que no ha pasado, porque el Tribunal Supremo condena por la trama de las mascarillas a Ábalos a 24 años de prisión, a Koldo 19 años de prisión y libra al Dama de la cárcel. En ambos casos se les condena por organización criminal, cohecho, malversación y tráfico de influencias.
0: Bueno, hay que recordar cómo empezó todo. Como una noticia, que de repente había una empresa de mascarillas que no tenía experiencia, que no facturaba nada y que de repente empezó a facturar un montón de dinero, haciéndose llevar contratos de entornos del PSOE, entre ellos el Ministerio de Transportes. Y todo eso que empezó como jajajas, que empezó como uy, luego terminó con la detención de Ábalos y de Koldo, y entonces ya empezó a hacer menos gracia. Y empezó toda esa máquina del PSOE a decir que nada tenían que ver estas personas con el PSOE.

0: Sí. A pesar de ser su ministro y a pesar de haber sido su mano derecha, su mano izquierda o todo para Sánchez. Claro, esto avanza en el tiempo. Y ese avance en el tiempo de bulos de la ultraderecha, de mentiras, de cosas que, bueno, es igual, es verdad, pero no tiene nada que ver con nosotros. Se ha materializado y ha precipitado en una condena. Y esto no solo es una condena por gente que literalmente ha robado dinero en una pandemia, porque es básicamente lo que hicieron. Porque muchas veces cuando hablamos de corrupción se ve como algo ajeno a nosotros. Se ve como algo que está en las noticias, que está así, que está mal, no lo vamos a negar. Pero como que no nos afecta demasiado a nosotros en nuestro día a día. Pero que la corrupción básicamente es eso, es el dinero que va a la Renfe, no va a la Renfe. Y me dirán, bueno, es poco dinero. Bueno, o no tampoco. Y por encima de eso está el hecho de que gente utilice el dinero que te quitan para lucrarse ellos. Y encima se lucraron en el peor momento posible, porque robar está mal. Pero robar para comprar material defectuoso en una pandemia tiene un carácter moral todavía peor. Es repugnante, básicamente. Y esto ha sido materializado en esta condena judicial. Pero aquí viene uno de los problemas que tiene España, que al final todo esto se queda en, como mucho, juicios, que entrarán en la cárcel, que es una condena ejemplar. Pero más allá de las consecuencias legales, la corrupción tiene que tener consecuencias sociales, consecuencias políticas. Lo que no puede ser es que como todos roban, pues no pasa nada, vamos a seguir votando a los mismos. ¿Para qué? Para que sigan robando. O lo que es peor,
1: ahí entraríamos en la pregunta de si es que hay alguna opción que no está robando.
0: Bueno, pero si nos vamos al mundo, si ampliamos nuestras fronteras, hay países más corruptos y países menos corruptos, y países donde solo hay corrupción, donde el Estado y la corrupción es lo mismo, está fusionado.
1: Eso es cierto.
0: Y se puede cuantificar. Y entonces hay países donde hay políticos que por pagar desayunos con dinero público dimiten, porque es un escándalo, y países donde roban dinero dando, amañando contratos a una empresa con mascarillas defectuosas para después irse de putas. Y es como, bueno, igual estaba mal, pero es que si yo estuviese ahí haría lo mismo. O les voy a seguir votando a los mismos.
1: Le has dado ahí al tic de la cuestión. Al final, si la gente no hace nada.
0: Y es ese problema cuando muchas veces dices, no, el problema es el sistema, o el problema es el universo, o es una cosa, o es otra. Pero al final muchas veces el problema es más sencillo y está más a mano que otras cosas. Y aquí hay otra cosa muy curiosa, que es que el que ha cantado, el que ha ayudado a colaborar, que ha sido Aldama, que ahora hay una campaña de blanqueamiento por parte de ciertos sectores, de decir, bueno, es que esta persona es súper manja, es súper guay. Incluso Aldama tiene la desvergüenza, o sea, la vergüenza, bueno, no tiene la vergüenza, mejor dicho, de ir a manifestaciones contra la corrupción. Tú, que básicamente estabas con Koldo y Ábalos, que eras su amigo, para amañar contratos y llevarte comisiones. Y que según tú llevabas dinero en mochila, en efectivo, para un ministro. Y tú tienes la cara de ir a una manifestación contra la corrupción. ¿Pero qué manifestación contra? Si la corrupción eres tú encarnado en persona.
1: Ay, la hipocresía.
0: Que ahora tú vayas de guay porque has decidido colaborar con la justicia, pues está muy bien. Porque aquí hay una clave fundamental, que parece que no, pero lo es. Que al final Koldo y Ábalos son del carnet socialista. ¿Y cuál es la regla de la mafia? La regla número uno de la mafia, el silencio. El silencio. Es así, es no delatar. Y claro, ellos son del PSOE, tienen ese carnet. Pero Aldama estoy convencido de que es esa persona que se ha envuelto en un caso de corrupción del PSOE porque él en ese momento gobernaba el PSOE. Y entonces, claro, dice, yo no me voy a comer la cárcel y voy a hablar. Y claro, esa colaboración le ha causado a nivel legal una serie de beneficios que, claro, al resto, a los que no han hablado, pues no están muy contentos. Y lo peor de todo esto es que este caso de robar dinero público en contratos de mascarillas fraudulentas es una punta de iceberg. Porque hay más. Porque digamos que lo de las mascarillas es una broma. Es una broma porque responde a la fórmula clásica de corrupción, que es adjudicar un contrato público a cambio de una mordida. Eso es lo que se ha hecho en todos los casos de corrupción en general. Ese contrato sería de un puente, de una mascarilla, de lo que sea. Pero seguía esa fórmula. Pero lo que estamos viendo últimamente con Zapatero es una cosa totalmente diferente.
1: Pues sí, de hecho, porque las agendas incautadas por la UDEF al testaferro de Zapatero revelan que además traficaba con petróleo y con oro de Venezuela.
0: Claro, aquí damos un salto a todos los niveles. Ya no estamos hablando de un político que adjudicaba contratos para cambio de llevarse una mordida. Estamos hablando de un político que, a ver, no deja de ser un ciudadano normal, quiero decir, no tiene ningún cargo público, que hizo lobby para rescatar a una aerolínea. Y dices, bueno, lo de siempre. Ya, pero es que ese dinero de la aerolínea sirvió para blanquear dinero de capitales. Dinero que ahora sabemos que podría venir del oro, del petróleo y de las cartillas de racionamiento. Claro, estamos a un nivel totalmente superior. Porque ya no es que venga una persona corrupta, una empresa corrupta, un alguien y soborne a algo. Estamos hablando de que el cabeza, o una de las cabezas, o una de las jerarcas, es el propio político. Que encima no es político.
1: Sí.
0: Entonces,
1: ciertamente.
0: Vamos por partes. Esto, claro, ¿de dónde viene esto? Pues esto viene de Estados Unidos, que detienen a uno de los jefes de la aerolínea Plus Ultra. A este jefe le interviene en el teléfono móvil. Y en ese teléfono móvil hay conversaciones que involucraban a Zapatero. Claro, esto va más allá, porque una de las personas que también detiene en Estados Unidos es Alex Saab. ¿Y quién es Alex Saab? Porque esto es más... O sea, se complican las cosas, ya no es entre empresas españolas. Esto vamos a Venezuela. Alex Saab fue el testaferro de Maduro. Es decir, tú obviamente, Maduro, ponte... Eres Maduro, no puedes abrirte una cuenta bancaria en Suiza por razones obvias. Pero sí que se la puede abrir Alex Saab y abrir una cuenta bancaria en Suiza. Aunque ese dinero no sea de Alex Saab, sea de Maduro. Y entonces utilizas un testaferro, que es básicamente eso. Alguien que firma contratos, que abre cuentas bancarias a su nombre, pero que ese dinero en realidad no es suyo, ese dinero viene de Maduro. Y entonces es para cubrir. Porque cuando tienes una dictadura como la de Venezuela y ganas dinero de las maneras en las que gana, tienes un problema, que luego lo quieres utilizar para comprarte una casa en Miami y no la puedes comprar en efectivo ni en oro. Entonces empiezas a blanquear el dinero, que es como empieza todo, básicamente, seguir el dinero. Le pasó al Capone, le ha pasado a Zapatero, le ha pasado a Maduro, le pasa a todo el mundo. Total, que ese Alex Saab, que es el testaferro de Maduro, entre una de las cosas de que se las acusa es de sobornar a empresas, incluido al gobierno venezolano, para tener sobrecostes del CLAP. ¿Y qué es el CLAP? El CLAP son los comités locales de abastecimiento y producción. Un nombre muy bonito para llamar a cartillas de racionamiento. Son cajas de comida básica que dan a Venezuela, a los venezolanos. Bueno, el gobierno las compra a un sobrecoste, comida podrida. ¿Y quién hace dinero por el camino? Pues entre otras personas, Alex Saab. Bien, más cosas curiosas de Alex Saab. Ya sabemos que es el testaferro de Maduro, que su nombre aparece en cuadernos cuando lo registró la policía. Y sabemos también que hay otro líder de Plus Ultra en cuyo teléfono móvil había conversaciones que involucraban a Zapatero. ¿Qué hizo también Plus Ultra cuando recibió el dinero del rescate de España, del gobierno de España? Pues lo transfirió, adivinen a quién, a Alex Saab, al testaferro de Maduro. 500.000 euros, así de primeras, ¿eh? Y que ese dinero sirvió para moverlo a través de otras empresas en paraísos fiscales para blanquear dinero. El resumen y el titular, y cada vez veremos más detalles, es que el rescate de Plus Ultra no fue el rescate de una compañía que estaba en quiebra. Fue una operación para blanquear dinero. Dinero que procedía de la dictadura de Venezuela y a su vez de petróleo, de oro y a saber de qué más. Esto es lo que se sabe ahora. Lo que se sabía de antes era algo bastante obvio, y es que Zapatero se dedicaba a viajar a Venezuela para básicamente blanquear la dictadura venezolana. Era lo que se dedicaba, y hacer así como que veía las elecciones, que eran un fraude. Y hace poco también, bueno, hace ya años, supimos que Edmundo González, que fue en 2024 quien ganó las elecciones en Venezuela, bueno, las ganó él porque María Corina Machado, que era la opositora, no la dejaron presentarse. Pero el caso es que este Edmundo González, cuando ganó las elecciones en Venezuela, fue presionado en territorio español, porque fue presionado dentro de la embajada española en Venezuela, que no deja de ser territorio español, para que firmase un documento donde básicamente reconocía la victoria de Maduro y le forzaron a exiliarse a España. Bueno, en todos estos procesos diplomáticos entre España y Venezuela, siempre o casi siempre está involucrado Zapatero.
1: Pues sí.
0: Y claro, todo esto se hace gratis porque blanquear una dictadura, a ver, siendo socialista y siendo demócrata, bueno, pues puede ser su explicación en, por ejemplo, unas joyas tasadas que encontraron en la caja fuerte de su despacho, que primero dijo que eran de su abuela y luego resulta que estaban tasadas en 1,3 millones de euros. Y todo esto va más allá, porque claro, al final es un nivel de degradación moral a niveles jamás vistos. Porque es básicamente hacer negocio y lucrarte de cartillas de racionamiento. Y que luego a cambio de todos esos negocios se supone o se dice o se rumorea que luego Zapatero le regalaron una mina de oro.
1: Pues de hecho es que la UDEF ha revelado que Zapatero cobró unos 200.000 euros por mediar con Bolivia para una empresa minera. Así que bueno, no te equivocabas tanto. Y es que la policía da por acreditado que Zapatero realizó gestiones para conseguir una reunión de directivos de este grupo con el ministro de Justicia de Bolivia.
0: Pues esto es el lobby. Esto ya no es que venga alguien y te soborne, es que el que soborno soy yo. El que hago lobby soy yo. El que amaño contratos soy yo.
1: El que se el corrompe. Que
0: medio. No es que el que se corrompe, es que el que corrompe a otros soy yo.
1: Eso mismo.
0: El que viene corrompido de fábrica soy yo. Y luego salta en los mítines y dice, ser socialista es trabajar mucho y tener muy poco. Pues tus joyas no dicen lo mismo. Bueno, todo el mundo tiene en su despacho unas joyas de 1,000,000 y pico euros. ¿Y ahora cuál es la estrategia? No decir esto es falso. Es decir, bueno, pero es que esto ha prescrito. O bueno, es que estas pruebas vinieron de otro sitio. O bueno, no sé qué. Que eso quizás para un juicio valga. O no. Pero para condenar políticamente, da lo mismo. Da exactamente igual. Una de las preguntas que se suele hacer es ¿qué le debe el PSOE a Marruecos? Bueno, por encima de eso habría que preguntarse ¿qué le debe el PSOE a Venezuela? A ver, cuando vino Delcy Rodríguez a Barajas y descargó 21 maletas y ahí estaba, para sorpresa de nadie, Ábalos, el escudero. Bueno, tendría que venir más personas porque 21 maletas. Y que no ha pasado nada, ¿eh? O sea, eso fue un escándalo, muy bien, uy, no sé qué. Y ya. Que tampoco creo que sea casualidad que justo ahora que gobierna Trump, que han capturado a Maduro y a muchas de las personas cercanas, esté saliendo más información contra Zapatero. Porque claro, esto, una cosa es la corrupción que hay en España y otra cosa es que políticos españoles ayuden a un régimen de Venezuela que tiene sanciones por parte de Estados Unidos a blanquear dinero. Claro, cambia bastante la cuestión. ¿Y cuál es la reacción del PSOE? Decir, el PSOE no ha sido financiado ilegalmente y si lo ha sido, tampoco hemos utilizado ese dinero. Por muchos menos, dimite la gente. Aquí, obviamente, no va a dimitir nadie. Porque si dimiten es básicamente para entrar en la cárcel. Entonces, hay que ganar estas elecciones. O así lo piensa Pedro Sánchez. Y si no las puede ganar socialmente, pues hay que utilizar ciertas estrategias.
1: Pues sí. Porque la llamada Ley de Nietos dispara el censo exterior con unos 600.000 nuevos votantes para las elecciones generales de 2027.
0: Claro, muchas veces cuando se habló o se habla de fraudes electorales, nos complicamos la vida demasiado, con estrategias, con no sé qué, que luego nunca llegan a estar probadas. Hombre, justo antes de las elecciones aprobar bonos jóvenes, subvenciones a todo Dios, eso no es fraude en el sentido de comprar votos con dinero público. Y luego decir a los jóvenes, no, me tenéis que votar, porque vale, no tenéis futuro, no tenéis empleo, no tenéis vivienda. Vuestra formación académica cada vez vale menos. Si conseguís esa formación académica, a las empresas les vale todavía menos. Si conseguís ese trabajo, no va a ser de lo tuyo. Pero si es que es de lo tuyo, tampoco vas a tener un sueldo digno. Y si tienes un sueldo digno, no te preocupes, porque los precios de la vida, de la vivienda, van a estar tan caros que te da igual. Pero problema es de Netflix. Bueno, pues eso da igual. ¿Por qué? Porque ahora te voy a subvencionar el verano, joven. Y ahora te voy a subvencionar el bono cultural. Porque eres tan pobre, porque al final es decir eso, eres tan pobre que no te puedes pagar un autobús tú solo. Es subvencionar la pobreza. Y subvencionar la pobreza nunca, nunca funciona. Porque las políticas públicas no deberían ser como no te puedes pagar el bus, te lo pago yo. Deberían ser, igual necesitamos más empresas. Igual nos estamos pasando con los impuestos. Igual tenemos que hacer algo para que los sueldos suban y los precios bajen.
1: Pues.
0: Pero no, te vamos a subvencionar la pobreza. ¿Y qué mala es la derecha que te quiere quitar esas subvenciones? Y sale el PP y dice, no te preocupes, que si gobernamos tampoco vamos a tocar eso. Simplemente lo vamos a gestionar mejor. El cambio. La alternativa. Que esa es otra. Una de las razones también por las cuales Pedro Sánchez sigue ahí es porque tampoco hay una alternativa seria que ilusione a la gente. Es Pedro Sánchez se ha convertido en un meme. En un meme malo. Pero ¿qué hay al otro lado? ¿Qué hay frente a eso? Frente a... No hay nada. O hay continuidad, pero gestionando mejor. Entonces dice, vamos a hacer una ley de nietos donde básicamente permite acceder a la nacionalidad española a hijos y nietos españoles de origen que nacieron en el extranjero. Gente que probablemente no haya pisado España nunca, pero puede decidir sobre el futuro de España. ¿Y a quién van a estar agradecidos esas personas por haberles dado el pasaporte español? Pues yo creo que es evidente, se responde solo.
1: Otra medida más.
0: Otra de estas cuestiones, esa idea de perseguir, de subvencionar la pobreza, era una noticia donde básicamente Ayuso quería o proponía o ponía en marcha un plan para construir viviendas asequibles a médicos jóvenes. O a personas sanitarias jóvenes en general. Claro, primero la definición de joven, que dices, no, menor de 35 años. O sea, me estás diciendo que vivo en un país que con 35 años no tienes la capacidad económica, siendo personal sanitario, siendo médico, de pagarte tu propia casa. Es tremendo, ¿eh? O sea, porque dicho así suena mal. Pero es que la realidad es peor. Que no estamos hablando de gente... No, no, de gente cualificada, que se supone que son buenos sueldos. No puedes pagarte por ti mismo y tiene que venir el Estado a darte una casa. Porque eso tiene un nombre. Que es comunismo. Que es acabar con la propiedad privada. Y tampoco es nada nuevo. Pero al final es, nada es tuyo y todo es del Estado. Y como tú no tienes nada, dependes totalmente de mí. Y vótame a mí, porque si no los otros igual te lo quitan. Pero es que vamos con Venezuela. Esas cartillas del racionamiento donde Zapatero y toda esta gente supuestamente se lucraba, según publican los medios. Esa gente, para hacer esas cartillas del racionamiento, había una lista de un registro de quién podía y quién no podía. Pero es que lo de la propiedad privada no es cuestión de materialismo. Es cuestión de independencia. Es cuestión de libertad. Pero que no es de ahora. Ya lo decía la Escuela de Salamanca. Y Manon, vamos, se puede explayar.
1: Hombre, sobre el tema de la Escuela de Salamanca, sí, hicieron una muy buena... No voy a decir disertación, porque tampoco fue una disertación, pero sí que es cierto que debatieron mucho sobre la moralidad de este tema. Sobre hasta qué punto, sobre todo en el tema de los impuestos, fíjate tú, hasta qué punto se podía permitir ciertas tasas de impuestos porque se estaban pasando de listos. Ahí, por ejemplo, si alguno de ellos siguiera vivo a día de hoy, el concepto del IVA, o sea, montarían una revolución en contra de eso. Y cosas así, porque hoy nos quejamos, pero antes tenían menos impuestos y quejaban aún más, fíjate tú. ¿Cómo han cambiado las cosas?
0: Pero bueno, Manu, a cambio tenemos una Renfe que se estropeó el otro día, el AVE, para variar. unos servicios públicos cada vez peor, una educación que la están degradando. Y la están degradando no tanto, no solo por faltas de recursos, sino por voluntad política.
1: Claro.
0: En el sentido de que, como no puede haber fracaso escolar, prohíbo suspender. Como no puede haber pobreza, prohíbo la pobreza. Por ley.
1: Claro, porque todo eso lo arregla.
0: Todo eso lo arregla en su cabeza. Es espectacular. Pero todas estas cosas que estamos viviendo hoy aquí en España son signos, es ese comienzo de lo que es el socialismo y lo que es el comunismo, que es, primero, no hay propiedad privada. Todo es del Estado. Y ya lo estamos viendo. La solución a la vivienda, construir viviendas públicas y que el Estado te las dé. Pero son del Estado, no son tuyas. Entre eso del Estado y de empresas privadas, de no tengas bici, te la alquilo yo. No tengas nada tuyo. Las películas, alquiladas. O sea, Netflix.
1: Pero en parte ahí sí que...
0: Vamos a llegar a extremos de alquilar tu nevera por horas.
1: Sí, sí, sí. O alquilar tu propio colchón por horas. Pero también hay que admitir que no solamente es el Estado el que ha permitido que eso llegue hasta ese punto, ¿eh? O sea, el fenómeno de alquilar muchas cosas, Netflix mismamente, es una empresa la que lo ha hecho.
0: Justamente, o sea, pero no es que Netflix...
1: ambos aquí tienen culpa. La cosa es que el que tiene el poder para cambiarlo, porque tiene el monopolio de la violencia para poder ejercerla de una forma controlada y cambiarlo, se pone del bando de los que debería de estar limitando. Y claro, entonces ya se jode todo el mundo.
0: Claro, pero la idea no es que Netflix sea malo. La idea es que llegamos a unos extremos o a unos puntos donde todo es alquilado y nada es tuyo, donde no hay propiedad privada.
1: Claro, y eso teóricamente el Estado tendría que estar ahí ayudando en eso, o al menos no impidiendo que se elimine.
0: Exactamente, ¿cuál es la idea de ayuda del Estado? Hacerte más servil, el subvencionar la pobreza. Oye, si los sueldos son bajos, es porque los trabajadores compiten por las empresas y no al revés.
1: Claro. Y ahí es cierto que se vuelve al tema luego de la educación, porque claro, ¿qué empresa va a competir por trabajadores si luego su educación tampoco es la más adecuada?
0: No, porque ¿para qué? O sea, primero es una degradación económica. Y ya lo vimos con Begoña Gómez, siendo catedrática, o sea, dirigiendo una cátedra sin ser catedrática, ni doctora, ni licenciada. O sea, sin ser nada. Se sacó el bachillerato y ya da gracias. Pues esa persona puede dirigir una cátedra. Y como las universidades no tienen dinero, pues va a empresas privadas a pedir dinero a empresarios. Y luego hacía cartas de recomendación.
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1: Muy buenas y bienvenidos a Enclave de Caza, el espacio de las federaciones de caza en el que cada semana acercamos a nuestros oyentes toda la actualidad del sector cinegético, la gestión de la fauna silvestre y la realidad del mundo rural. Hoy es además un programa especial porque cerramos temporada. Desde el pasado mes de septiembre les hemos acompañado cada semana para contarles la actualidad de la caza española, para dar voz a las federaciones, sociedades de cazadores, científicos, gestores, deportistas y representantes del mundo rural. Siempre con un objetivo claro, el acercar una información rigurosa y de primera mano sobre todo lo que rodea a nuestra actividad. Han sido meses intensos en los que hemos abordado retos legislativos, avances científicos, competiciones deportivas, proyectos de conservación, iniciativas formativas y muchas de las cuestiones que marcan el presente y el futuro de la caza en nuestro país. Por eso, antes de despedir esta temporada y hacer una pausa durante las próximas semanas, vamos a repasar algunas de las noticias más destacadas que nos ha dejado la actualidad cinegética en estos últimos días. En el programa de hoy hablaremos del primer censo simultáneo europeo de codorniz, una iniciativa histórica en la que han participado miles de cazadores y colaboradores de 6 países. Conoceremos las valoraciones de los responsables del Observatorio Cinegético y la Federación de Caza de Castilla y León sobre los resultados obtenidos en este censo. Repasaremos también lo ocurrido en el Campeonato de España de Compact Sporting con los testimonios de los campeones Fabián Romero, Fran Rosa y Beatriz Laparra. Y abordaremos otros asuntos de actualidad relacionados con la actividad federativa, la formación y la gestión cinegética. Gracias por acompañarnos esta temporada. Comienza en Clave de Caza. Abrimos el programa hablando de ciencia, gestión y colaboración internacional, porque cazadores, técnicos y gestores de 6 países europeos han participado en el primer censo simultáneo de codorniz realizado en Europa, una iniciativa histórica que busca obtener datos más precisos sobre el estado real de la especie. Los llamados European Quail Monitoring Days se han celebrado los días 2 y 6 de junio en España, Francia, Italia, Bulgaria, Rumanía y Portugal, utilizando la metodología SEC, desarrollada por la Universidad de Barcelona e implementada en España a través del proyecto Coturnix.

0: En nuestro país se monitorizaron 31 zonas de estudio y 310 puntos de escucha, detectándose 250 codornices mediante seguimiento pasivo y 654 mediante seguimiento activo, además de capturarse y anillarse un centenar de ejemplares. Para valorar la importancia de esta iniciativa, escuchamos primero a Carlos Sánchez de Fundación Artemisan.
1: Los pasados 2 y 6 de junio se realizaron por primera vez en Europa los días de censo simultáneo de la codorniz común, una iniciativa pionera en la que han participado 6 países: Francia, Portugal, Italia, Bulgaria, Rumanía y España. Por primera vez se ha realizado un censo simultáneo que nos permite avanzar en la conservación y gestión de la codorniz común. En España ha habido 31 zonas en las que se ha desarrollado el método SEC. Se han detectado 250 codornices mediante el método pasivo, 654 mediante el método activo. En Francia se han hecho casi 550 sesiones con cerca de 1.000 codornices detectadas. Y en global, en los países en los que se ha realizado, se confirma que mediante el método pasivo solamente en torno a un 25 o 30% de las codornices son detectadas. En este censo ha participado, como decimos, España, gracias al proyecto Coturnis, financiado por Mutuasport, también gracias a la colaboración de gobiernos autonómicos, y ha sido coordinado a nivel internacional por la Federación Europea de Cazadores, FACE, y cuenta con entidades científicas, como el caso de Fundación Artemisan. Esperamos que estos resultados puedan continuarse con los que obtengamos en futuros años para mejorar el conocimiento de la codorniz común mediante este censo simultáneo.
0: Un proyecto que además pone de manifiesto la importancia de utilizar metodologías activas para conocer con mayor precisión la situación de la especie. Los primeros resultados muestran que los métodos pasivos únicamente detectan entre el 25 y el 30% de las codornices presentes, muy por debajo de lo que revela el método SEC. Castilla y León ha sido una de las comunidades con una participación destacada en este trabajo de campo. José Luis Antonio Pérez Garrido es técnico de la Federación de Caza de Castilla y León y nos cuenta cómo se han desarrollado el seguimiento en la comunidad y qué supone para el conocimiento de la codorniz.
2: El equipo de anilladores de codorniz dependiente de la Federación de Caza de Castilla y León participó el día 6 de junio en el primer censo europeo simultáneo de codorniz con metodología SEC. Pese a que el viento dificultó un poco la tarea en algunas provincias, se completaron los 9 SEC programados con 90 puntos de escucha. El número total de codornices localizadas por el método pasivo fue de 57, cifra que se incrementó notablemente hasta las 184 por el método activo, es decir, tras la utilización de reclamos. El número de machos anillados fue de 46 en toda la comunidad, con una proporción de machos jóvenes y adultos en torno al 50%. Por provincias, los SEC que se realizaron en las zonas más tradicionalmente cerealistas de secano, como son los de Burgos, León, Palencia o Soria, fueron los que mejores resultados arrojaron. Mientras que otros SEC en zonas a priori menos tradicionales para la codorniz, como puede ser la montaña de Ávila, los regadíos de Valladolid y Zamora, o el entorno periurbano de Salamanca, fueron los que unos resultados más bajos dieron de densidades, pero con cifras que superaron las expectativas.
0: Los datos definitivos de todos los países participantes se analizarán conjuntamente en los próximos meses, pero esta primera experiencia ya ha demostrado que la colaboración entre científicos y cazadores puede aportar información clave para la gestión de una especie que se encuentra en el centro de importantes debates a nivel europeo. El pasado fin de semana se celebró en Cantabria una de esas citas que reflejan a la perfección el presente y el futuro del mundo rural. Hablamos del Día del Cazador, el Pescador y el Mundo Rural, que alcanzó su cuarta edición en la localidad de Treceño, en el municipio de Valdaliga. Una iniciativa nacida para acercar las tradiciones rurales a los más jóvenes y fomentar el relevo generacional en actividades tan arraigadas como son la caza, la pesca o el trabajo con perros. La jornada volvió a registrar una participación muy alta de público y familias, con decenas de actividades dirigidas especialmente a niños y a jóvenes. talleres, exhibiciones de perro de rastro, muestra y pastoreo, cetrería, tiro con arco, pesca y numerosas propuestas que permitieron a los más pequeños conocer de cerca una parte esencial de la cultura y las tradiciones del medio rural. Precisamente una de las imágenes más destacadas el fin de semana fue la presencia de numerosos niños participando en las actividades junto a sus perros, siguiendo rastros, aprendiendo sobre el trabajo de campo y descubriendo valores como el respeto por la naturaleza, el compañerismo y el cuidado de los animales. El propio evento nació con ese objetivo, acercar el mundo rural a las nuevas generaciones y mostrar todo lo que puede aportar a la sociedad. Así lo ha defendido en numerosas ocasiones la Federación Cántabra de CAFA, una de las entidades impulsoras de esta iniciativa, con Ignacio Valle.
3: Bueno, desde Cantabria queremos mandar un saludo a todos los oyentes de la radio y decirles que el Día del Cazador, Pescador y Mundo Rural de Treceño en Cantabria ha sido un gran éxito. La verdad es que la presencia de niños ha sido espectacular. Ha habido más de 70 o 80 niños participando en las diversas actividades, sobre todo con los perros de rastro y los perros de muestra, así como cientos y cientos de personas que han pasado al lado a lo largo del día por la feria o por el Día del Cazador. Este Día del Cazador está enfocado principalmente a los niños, al relevo generacional. Por eso que tenemos que luchar tanto desde las federaciones, porque los viejos cazadores, como digo yo, los cazadores que ya estamos consolidados, esos nos tenemos, nos hay que mantenerlos, cuidarlos y mimarlos. Pero lo que en realidad tenemos que cuidar y mimar es a los niños, a las nuevas generaciones, que son los que nos tienen que tomar el relevo. Y la caza ya sabemos que hoy día pues no es una de las actividades mejor vistas, sobre todo en el ámbito educativo y escolar. Muchos de estos niños a veces tienen que sufrir la indiferencia de sus compañeros, incluso que no entienden la actividad que hacen, ¿no? La verdad es que daba gusto ver a niños de 5, 6, 7, 8 años con sus perros, haciendo el rastro de un jabalí, tirando con arco o tirando con escopetas de perdigón, que es lo que hacíamos los niños antiguamente, pero ahora eso parece que se ha quedado en el olvido. Queremos agradecer la presencia del presidente de la Federación Española de Caza, Josep Escandel, así como de las autoridades que siempre nos apoyan, consejera de Ganadería, María Jesús Osuños, el director general de Medio Ambiente y de Montes, Ángel Sergio, diputados del Parlamento de Cantabria, de todos los partidos políticos que estuvieron con nosotros, muchos alcaldes, que ya que en Cantabria la caza está muy, muy arraigada en los pueblos, y los alcaldes, la verdad es que muchos son cazadores y otros lo entienden perfectamente y apoyan a sus sociedades de una manera contundente, ¿no?, por decirlo así. Y nada más, esperemos que el año que viene volver a celebrar el Día del Cazador, Pescador y Mundo Rural de Cantabria y enseñar a nuestros pequeños y a nuestros mayores, que algunos ya están muy urbanizados y se les olvida lo que es Cantabria, como diríamos, Cantabria infinita, ¿no? La Cantabria que va desde el azul del mar Cantábrico hasta las blancas montañas, las blancas cumbres de los picos de Europa, pasando por todos nuestros valles y nuestros bosques de robles, hayas, etcétera. Así que el año que viene os esperamos a todos allí.
0: El Día del Cazador, una cita que sigue creciendo año tras año y que demuestra que el futuro de la caza, la pesca y del conjunto del mundo rural pasa por acercar estas actividades a los jóvenes, permitirles conocerlas de primera mano y garantizar el relevo generacional que necesitan nuestros pueblos y nuestras tradiciones. Y precisamente hablando de futuro, de relevo generacional y de la necesidad de seguir garantizando que las próximas generaciones puedan disfrutar de la caza, resulta inevitable echar la vista atrás y hacer balance de todo lo ocurrido durante estos últimos meses. Porque detrás de cada actividad, de cada competición, de cada proyecto científico y de cada jornada de divulgación, hay también un importante trabajo institucional y jurídico que muchas veces pasa desapercibido, pero que resulta fundamental para la defensa de la actividad cinegética. Ha sido un año especialmente intenso en el ámbito normativo y político, un periodo marcado por el trabajo desarrollado por la REFEC y las federaciones autonómicas para defender los intereses de los cazadores ante las distintas administraciones, impulsar mejoras legislativas, trasladar la realidad del sector a las instituciones y afrontar algunos de los principales retos que afectan a la actividad cinegética tanto a nivel nacional como a nivel europeo. Por eso, aprovechando que hoy cerramos temporada, queremos hacer un breve repaso de los principales hitos conseguidos durante este último año, pero también de los desafíos que todavía quedan por delante. Nos acompaña para ello el secretario general de la Real Federación Española de Caza, Tomás Manzano.
4: Buenas tardes, queridos oyentes. Si tuviera que hacer un balance de lo que ha supuesto, bueno, este primer año del programa de radio en clave de caza, desde un punto de vista normativo, diría que ha sido un año de muchísima presión regulatoria para el sector cinegético. Hemos tenido que estar muy atentos, tanto a Europa como a España, porque siguen encima de la mesa iniciativas con un impacto directo sobre la actividad de los cazadores. En el ámbito europeo, seguimos pendientes de cuestiones claves como la restricción del plomo, la situación de especies como la codorniz o la tórtola, así como la regulación a través de esta modificación de reglamento, nuevos reglamentos que se van a aprobar, como el de transporte animal o la propia modificación y evolución de la directiva AVE, a la que tendremos que estar muy atentos. En España, la preocupación principal ha estado en el desarrollo de la ley de bienestar animal y, bueno, esa carga y esa batería normativa que puede afectar directamente a la práctica cinegética, como, bueno, lo hemos estado desgranando en anteriores programas, esos reglamentos de desarrollo de identificación animal, del listado positivo de animales de compañía o la regulación de los núcleos zoológicos. Además, hemos tenido otros frentes importantes, como bien sabéis, la peste porcina africana ha supuesto un impacto y una preocupación más que notable dentro de nuestro país y una seria amenaza para el sector, así como, bueno, otras cuestiones como esa posible modificación del reglamento de armas o incluso esos intentos de limitar la presencia de menores de edad en la actividad cinegética. Por eso, bueno, durante este primer año de programa de radio, sin duda alguna nos deja una lección clara, y es que el sector tiene que seguir unido, preparado y vigilante, porque defender la caza hoy también significa defenderla en el plano jurídico y normativo.
0: Un balance, sin duda, que refleja el intenso trabajo realizado durante los últimos meses y que deja también sobre la mesa importantes retos de futuro para el sector, desde la defensa de la caza social y sostenible hasta cuestiones tan relevantes como la normativa europea, la gestión de especies, la formación de nuevos cazadores o el necesario relevo generacional del que hablábamos hace apenas unos minutos. Retos que seguiremos contando aquí en Clave de Caza cuando regresemos la próxima temporada. Hablábamos de normativa europea. Cada semana hemos tenido aquí un invitado muy especial, a nuestro corresponsal en Bruselas, Gerardo Arroyo, que nos ha traído la última hora y los futuros retos que nos venían de esa normativa que afecta tanto a España desde Europa. Y una vez más, como no podía ser de otra manera, en este último programa de la temporada tenemos aquí a Gerardo Arroyo, porque principalmente tenemos novedades con el plomo. ¿No es así, Gerardo?
5: Pues muchas gracias, Paula, y un saludo a todos nuestros radio oyentes. Una vez más, el tema de esta semana que está encima de la mesa es la votación del Comité REACH de la Comisión Europea, donde se hablará de la... donde se va a debatir y se va a votar probablemente el uso de plomo en munición deportiva. ¿Dónde estamos? Bueno, pues como ya saben nuestros oyentes, la Comisión hizo una propuesta de eliminar el uso de plomo en munición deportiva que implicaba, de una forma sencilla, 18 meses, un periodo de transición de 18 meses para los poligonos de plomo y 3 años para las balas. Desde hace 2 años esta propuesta está encima de la mesa y ha sido objeto de grandes discusiones. Desde la Federación Española de Caza se ha hecho un gran trabajo para transmitir a la Comisión Europea que no hay una solución viable y que esos 18 meses y 3 años era un periodo de tiempo irreacilable, una moratoria imposible de llevar a cabo para el sector y inasumible para todo el sector. ¿Dónde nos hemos quedado? Pues bueno, nos hemos quedado en que la comisión ha revisado su propuesta y ahora mismo pues tenemos 7 años para los perdigones de plomo, una moratoria de 7 años y las balas pues desaparecerían de la propuesta. Creo que es un gran éxito para el sector porque nos da más tiempo para adaptarnos y es un periodo que personalmente me parece razonable, considerando que ya llevamos 2 años de debate con la comisión en este asunto, lo cual nos hace pues un poco lo que nos lleva al plazo de tiempo que los cazadores pedíamos que eran 10 años. Y bueno, pues veremos a ver lo que sucede. Tenemos encima de la mesa el voto de España, Italia y Polonia como votos críticos que decidirán la orientación que toma cada uno de los países y por dónde va a ir este voto, si en realidad tiene lugar, porque si la Comisión Europea ve que no existe un quórum para votarlo, pues no lo hará. Veremos a ver qué es lo que sucede y veremos a ver cómo termina la propuesta. En cualquier caso, si ella sale adelante, nos consideramos que es una buena noticia para el sector y confiamos que la tramitación parlamentaria, bueno, pues tenga su aprobación si es posible y que estemos en plazo razonable para adaptar nuestras armas a la realidad que nos enmarca Europa,
0: Muchas gracias, Gerardo. Y sin más, vamos directamente a pasar a escuela, a formación, porque tenemos a Juan Herrera, director de la Escuela Española de Caza.
6: Muy buenas a todos los oyentes de Enclave de Caza. Antes de la pausa veraniega, comentaros desde la Escuela Española de Caza que hemos celebrado los seminarios de rastro de perro de sangre, el seminario de perro de competición y el seminario de cobro. Los tres pues han ido muy bien, destacar sobre todo en el seminario de rastro de perro de sangre, pues que no como el año pasado que nos llovió muchísimo, pues pudimos trabajar con la metodología, con la climatología, perdón, y bueno, pues desde una cachorra de Baviera de 3 meses hasta perros con 7, 8 años, pudimos disfrutar de ellos y la verdad es que el común denominador es que todos encantados, agradecer desde aquí a Epes y a Emilio López Aguilar su colaboración y bueno, pues seguiremos ofertando este tipo de cursos de perro de rastro de sangre cada vez más demandados, ¿no? Por el aumento de caza mayor. Los seminarios tanto de cobro con Víctor Esandi como de competición con Jesús Barroso, pues bueno, también hubo bastantes alumnos, todos muy contentos. Un común denominador que nos ha dificultado un poquito el trabajo ha sido el calor, que ha empezado antes de tiempo y más en Soria, pero bueno, hemos podido realizarlos y igual, algunos alumnos que venían por primera vez, pues sorprendidos del funcionamiento de la escuela y de la calidad de las clases. Y bueno, pues muchos ya repetían de otros cursos pues por la temática, con lo cual pues destacar también la satisfacción de todos ellos y pues por eso hace que merezca la pena, ¿no? Seguir haciendo ese tipo de cursos. Por último, el curso de instructor adiestrador de perros de caza, pues tendremos ahora en julio 3 y 4 la última sesión, el último fin de semana, el quinto fin de semana del curso antes del examen en septiembre. Se van con los deberes hechos, se van con mucho que practicar de cara al examen que será en septiembre. Con lo cual, pues nada, un veranito para algunos con descanso merecido y para otros con muchos deberes para, pues ya te digo, el 12 y 13 de septiembre encarar el examen. También comentar que trabajamos ya de cara a la vuelta del verano en los cursos de tiro con escopeta, en los cursos de tiro con rifle y también en una figura de instructor de tiro de la RFEC. Entonces, bueno, pues iremos trabajando en ello y a partir de finales de agosto, septiembre iremos comentando cosillas. Desearos a todos un muy feliz verano, una muy buena media veda y vamos hablando. Un fuerte abrazo desde la Escuela Española de Caza.
0: Y antes de cerrar temporada, hemos tenido también competiciones con ese Campeonato de España de Compact Sporting que se celebró en Coruña con la victoria del castellano manchego Fabián Romero, al que escuchamos.
7: En cuanto al campeonato, pues yo no me esperaba estar ahí arriba, porque estos últimos años en los campeonatos de España, pues siempre estaba arriba, pero nunca daba ese paso final como para conseguir el objetivo. Entonces, sí que el primer día tiré muy bien. El segundo cometí un error de concentración, por así decirlo. Como te he dicho antes, que no le voy a echar la culpa al calor, pero el calor, las horas a las que tirábamos, pues llegó un momento que dejas de la concentración baja y ahí cometí el error y hice un 22. Y el último día tiré bien, tiré para mí muy bien. Entonces estoy muy contento con el resultado. Mis compañeros no me lo pusieron nada fácil. Y luego pues darle la enhorabuena a cada uno de ellos, que realizaron un campeonato pues espectacular. El desempate, Fran, Chechu y Albert, fue impresionante. Y pues nada, pues muy contento. Bueno, pues para mí el campeonato ha sido un campeonato muy bonito. La organización ha estado súper bien. Lo único, así, había trayectorias muy difíciles. Y a mí lo que más me ha afectado ha sido el calor. El calor, la humedad. Los días que se tiraba, sobre todo por la tarde, era muy difícil estar concentrado al 100% porque, claro, hacía temperaturas altas y mucha humedad. Por otro lado, estoy muy, muy contento de ganar mi primer campeonato de España en absoluto. Y pues nada, de cara a Lisboa, que voy con un equipazo, luego Jaime, Andújar y Pedro, creo que vamos a formar un gran equipo junto con el resto de compañeros y que vamos a dar todo para ver si podemos quedar o por lo menos hacer un podium.
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¿Quién fue primero, el huevo o la gallina? ¿Surgió Doctor Fate como respuesta al místico de Marvel Doctor Extraño? Esta pregunta se la hizo J.M. de Matteis al editor Dick Giordano. Y eso que era J.M. de Matteis el que quería hablar del personaje. Pues en realidad fue al revés, porque Doctor Fate solo tiene un año menos que Batman, siendo creado en 1940 por Gardner Fox y Howard Sherman. Y aunque el proceso de espera fue lento, tuvo su compensación, pues Denny O'Neill fue el editor que propuso como pareja de baile a Kate Giffen, que es un autor con gran capacidad creativa, que se sacó de la manga que Doctor Fate, es decir, Ken Nelson, estuviese controlado por Nabu, pero creando una boca parlante en su barriga. Este autor se planteó cada historia...

0: con el siguiente objetivo: contar cada historia como si fuese la última que fuera a escribir jamás.
1: Si quieres pasar un verano entretenido, no puedes perderte mi libro, La fe, la ética y los valores de los superhéroes. Un libro ideal para dar la batalla cultural con una sonrisa.
0: ¿Qué más te podemos contar? Pues que J.M. de Matteis es uno de los mejores guionistas del mundo de los cómics, recordado por Spider-Man, la última cacería de Kraven, que tiene un mensaje netamente cristiano. Además, ha ganado premios Eisner y ha escrito en revistas importantes como los Rolling Stone, siendo además un excelente guionista de cine y televisión, y lo recordamos por haber escrito algunos capítulos de la popular serie Dimensión Desconocida. Además, para entender este cómic hay que hacerse algunas preguntas. Esas preguntas que se hizo J.M. de Matteis, que son las siguientes: ¿era un cómic de superhéroes? ¿Uno sobrenatural? ¿Una comedia? ¿Un tratado metafísico? ¿Una inmersión psicológica? ¿Un curso de religiones comparadas? ¿Por qué había humor escatológico junto a reflexiones sobre la naturaleza de Dios? ¿Qué era exactamente aquello? Bueno, pues estas preguntas se las hizo para crear a este personaje, que desde luego no es un cómic para niños, es un cómic para adolescentes, más bien adultos. Entre los personajes que desfilan por este peculiar y misterioso cómic se encuentran, por un lado, Eric y Linda Strauss, que tienen un apellido muy musical, cuyo vínculo espiritual nació de un karma de almas gemelas. Y por otra parte, hay otro personaje bastante llamativo, es que hay un demonio de buen corazón que se llama Pity. Por último, y como dato curioso, hay que decir que el Dr. Fate original se llamaba Ken Nelson, al igual que este, pero en esa época era el hijo de un arqueólogo que estudiaba los zigurats, y allí se encuentra a un hechicero que se parece mucho a Shazam y que responde al nombre de Nabu. 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

Bienvenidos a una nueva edición de Directo a las Estrellas, tu programa de cine. Y en una semana marcada por las altas temperaturas y por las altas condenas a políticos delincuentes, nosotros dejamos a un lado esa temática para hablarles de el cine, que es lo que importa en este programa. Y es que en esta ocasión vamos a hablar del estreno de nada más y nada menos que Supergirl, al que acompañan películas de títulos larguísimos. Podemos decir que son películas de supercalifragilístico espialidoso, como van a poder ver. Pálida luz en las colinas, una cinta japonesa. Viaje al país de los blancos, una película española. Cinta francesa, Los últimos días de María Antonieta, donde por supuesto analizaremos los pormenores de una película que nos ha encantado, Toy Story 5, donde dejan a un lado la ideología para ofrecernos una muy buena historia al nivel de las primeras historias de la saga, que eran extraordinarias y que tenían unos valores o ofrecían unos valores universales. Y por supuesto no pueden perderse la entrevista que tendremos, porque vamos a hablar con Pedro Angosto, un experto en la historia de los superhéroes.

0: Señoras y señores, ladies and gentlemen, preparen el bol de palomitas, abróchense los cinturones porque van a meterse la mejor montaña rusa del año. Nos estamos refiriendo a la Super Sónica Supergirl, ya que el estreno de Superman el año pasado con la aparición relámpago de su prima Supergirl dio a entender que el personaje de alguna manera estaba preparado para ofrecer una secuela, una nueva entrega de Supergirl tras la fallida producción del año 1984 protagonizada por Helen Slater. Además, hay una serie que se estrenó hace unos años y que estaba muy bien, que estaba producida por Greg Berlanti y que nos ofreció una Supergirl dulce, protagonizada por Melissa Benoist, ofreciendo valores ciertamente interesantes. En esta ocasión nos ofrecen una Supergirl mucho más atrevida, de la mano de Craig Gillespie, un director que se desenvuelve muy bien en el cine independiente y que siempre hace pensar al espectador. Pero aquí no solo hace eso, sino también entretiene en una cinta que se prevé como la más taquillera del verano. Tenemos declaraciones de Millie Alcock, que es la protagonista de esta historia y que, por un lado, habla de las dificultades de ser artista, de ser actriz, porque tras su éxito por su paso por la Casa del Dragón, estuvo un año sin recibir ninguna oferta. Ahora, cuando encontró la gallina de los huevos de oro con Supergirl, se puso contentísima, pues hasta ese momento llevaba ya muchísimo tiempo sin trabajar, pues solo había trabajado para Netflix en Sirenas junto a Julian Moore. La actriz además se defiende de las críticas de Martin Scorsese y Ridley Scott, nada más y nada menos, con respecto al cine de superhéroes, ya que, por ejemplo, Scorsese llegó a comparar este tipo de films con parques temáticos y Ridley Scott dijo que las películas de superhéroes no son buenas y que resultan aburridas como el infierno. Ella decía lo siguiente: lo entiendo, llevan toda la vida haciendo películas fenomenales. No todas las películas son para todo el mundo y la belleza del arte es la que tú puedas elegir, y la verdad que ahí tiene razón. Nosotros no hemos podido ver la película todavía, pero les proponemos analizarla en profundidad la semana que viene. No obstante, hemos encontrado una crítica interesante que yo creo que es la más acertada de las que hemos encontrado, quizá la que mejor define al personaje. Una historia sencilla y conmovedora, llena de emoción, sobre todo cuando vemos a Kara a través de los ojos de la pequeña Ruthie. Por suerte, eso ocurre en todas las escenas de acción. Millie Alcott se adueña por completo del papel y cambiará para siempre nuestra percepción de Supergirl.
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0: El cine histórico habla japonés, ya que se estrena una cinta con un título muy propio, Pálida luz en las colinas, que es la nueva adaptación al cine de la primera novela del premio Nobel de Literatura Kazuo Ishiguro, que está dirigida por el 3-in-1 del cine japonés, ya que es montador, guionista y director de sus propias películas. Nos estamos refiriendo a Kei Ishikawa. Se trata de una producción histórica muy potente, que ha participado en algunos festivales como el de Cannes y el de Toronto. Además, en el London Film Festival obtuvo la nominación a la mejor fotografía, ya que el fotógrafo es nada más y nada menos que Pior Niensiski. Como apunte, les podemos decir que el cine japonés suele ofrecer muy buenas producciones, producciones de un buen nivel porque son educados en el arte. De hecho, la asignatura de plástica para ellos es muy importante, no como aquí ocurre en España, que es una auténtica María. También el valor del respeto a los adultos es una de las claves también de su cultura. ¿Qué te podemos decir de esta película, por si te animas a ver esta producción? Pues que el argumento gira en torno a la Inglaterra de 1982, donde Zuko rememora junto a su hija Nikki su juventud en Nagasaki. Evocando un pasado de relaciones y decisiones que marcaron para siempre la vida de él y de sus hijas. Sin embargo, cuanto más se internan en esa memoria, más claro resulta que esos recuerdos encierran secretos capaces de alterar la vida de ambos. Se trata de una producción que ofrece dos puntos de vista, el de dos generaciones distintas y cómo afrontan ese problema.
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2: Cuando se trata el tema de la inmigración siempre hay que tener bastante tacto y también saber analizar diversos puntos de vista. Pues por un lado hay que tener en cuenta la importancia de la seguridad y que no se cuelen delincuentes en nuestro país, y por otra parte hay que tener una actitud de acogida, sobre todo con los que vienen a trabajar y aportar cosas interesantes aquí a España. El caso es que el cine de cuota española es menos cuota que nunca gracias al talento cinematográfico del director Dani Sancho, que nos ofrece una historia basada en hechos reales a través de una coproducción hispano-francesa. ¿Y cuáles son las claves de esta historia? Pues nos hablan de la vida de un inmigrante a través de la película Viaje al País de los Blancos. ¿Cuáles son las claves de esta producción? Pues que nos cuenta la vida precisamente de Usman Umar, que sufrió bastante con el tema de la inmigración, con hacer una serie de viajes donde fue manejado como el ganado a través de las mafias para lograr llegar a España sano y salvo. La crítica que analizamos o que recomendamos yo creo que es bastante significativa y nos da las claves de esta producción. Al director Dani Sancho le toca el papel nada fácil, cargar de humanidad y realismo a este drama de supervivencia. El peligro era, claro está, convertirlo en un mensaje enlatado, en un cúmulo interminable de calamidades sin vida o en un emotivo panfleto social, pero que careciera de alma, ajeno a la sensibilidad del espectador. Pero Sancho cuenta la historia con gancho e intensidad, con desventuras convincentes y que no resultan monótonas, apoyado en una actuación soberbia del joven Benjamín Cracava.

0: El cine francés hace acto de presencia de manera acertada a través de Los últimos días de María Antonieta. Se trata de una producción que llega con un poquito de retraso aquí a España. Una cinta francesa de Gianluca Jodis que está capitaneada por dos actores potentes del cine francés, Melanie Laurent y Guillaume Canet, que la verdad que son dos garantías de éxito. ¿De qué va esta historia? Pues nos habla del París de 1972, como habrán imaginado, donde la revolución del pueblo francés ha triunfado y el rey Luis XVI junto a su esposa María Antonieta y sus hijos son arrestados y encarcelados en la Tour du Plain, un siniestro castillo de París a la espera de juicio. Lejos del esplendor, los privilegios y las riquezas, la familia se encuentra aislada y vulnerable por primera vez en sus vidas. ¿Y qué es lo que nos ha llamado la atención de esta historia? Pues nos ha llamado la atención que hayan cambiado el título, porque se llama El Diluvio, y el título pues lo han cambiado absolutamente para que la gente, al ver a un personaje tan importante, pues se acerque a él. Y la crítica es muy interesante en la página web de Cine 21. Dice lo siguiente: el diluvio hace alusión a lo que dijo Luis XV que vendría después de él con tintes catastrofistas y apocalípticos, que es muy adecuado. Pero en fin, sea como fuere, el film sabe describir con sobriedad el final de los privilegios de la familia real con esas tres partes de que consta muy significativamente tituladas Los dioses, los hombres, los muertos, en que van descendiendo en consideración social de modo especial ante las que podríamos denominar las bestias, la masa popular oprimida y resentida que arroja fuera las bilis acumulada tras años de auténtica miseria y algunos de sus carceleros. Es de agradecer que no haya aspavientos ni para ensalzar la revolución ni para condenar sus excesos. Se muestra la tragedia concreta y el modo en que avanza vertiginosa e imparablemente la historia.
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1: Tras la notable recuperación del Pixar de antaño mediante Hopper, hace unos meses regresa su buque insignia, el buque insignia de la compañía Toy Story 5, de la mano de Andrew Stanton, recordado por Wall-E, que deja a un lado las ideologías woke, casando a Forky con una chica muy mona para contarnos una historia con aroma a cine clásico, donde nuestra Jessie de toda la vida, nuestra Jessie de Toy Story 2, con un aire ciertamente parecido al de Maureen O'Hara, le roba cierto protagonismo a un Woody que es el John Wayne del siglo XXI, que le hace un guiño en esta ocasión al Clint Eastwood de La muerte tenía un precio, y nuestro Buzz Lightyear, ese astronauta que viaja hacia el infinito y más allá, pues nos ofrece un guiño potentísimo al planeta de los simios, muy logrado, pero dándole una vuelta de tuerca.
0: No te olvides del regalo ideal para esta primavera: la fe, la ética y los valores de los superhéroes. Un libro perfecto para dar la batalla cultural con una sonrisa.
1: En esta ocasión, el protagonismo, como hemos dicho, se lo lleva Jessie, pero manteniendo esa esencia que hizo grande a la saga, transmitiendo el valor de la amistad y el valor de la unidad para servir a los demás y sobre todo para un buen propósito. Esta quinta entrega nos ayuda a reflexionar a los padres y a los hijos sobre la problemática del uso de las nuevas tecnologías que nos alejan del prójimo. Habla de un enfrentamiento entre los juguetes tradicionales, que tendrán que unir sus fuerzas para luchar contra los contratiempos de las tecnologías, es decir, de los videojuegos y las tablets que tienen conexión a redes sociales, donde unas niñas especiales, entrañables, te tocan el corazón, pues parecen muy humanas y tienen un encanto especial. Esas amigas con las que todos soñamos alguna vez. Todo ello aderezado con un humor más bien intensito, con escenas muy potentes como la de Buzz Lightyear, que desde luego es bastante llamativa y le sorprenderá, donde también debemos prestar atención a los extras finales, a la banda sonora de Taylor Swift, una canción muy chula que canta al final de estos extras. Y además este extra tiene un final con un realismo mágico, transmitiendo un mensaje especial donde muestra que la tecnología y los juguetes de toda la vida pueden convivir juntos. Me encantó ese final, que en realidad es un extra, con lo que no estoy desvelando nada de la trama principal.
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0: Nuestro invitado de esta semana es descendiente del Vigilante de Marvel y desde su blog El Hombre de Bronce observa cómo el Capitán América lucha contra Cráneo Rojo o da consejos a Batman del tipo: Bruce, no te tomes la vida tan en serio y tomamos un café juntos, mientras desayuna la kriptonita que le sienta mal a Superman. Responde al nombre de Angosto, Pedro Angosto, y es el autor de Los primeros superhéroes de Diablo Ediciones. Buenas tardes.
5: Hola, muy buenas tardes. No sé yo si la kriptonita a lo mejor me resulta un poco indigesta, soy yo delicado del estómago, pero me gusta la presentación.
0: Sí, sí. En primer lugar, le felicitamos porque hoy es su cumpleaños, ¿no?
5: Sí, muchísimas gracias. Por favor, tutéame.
0: Sí, sí.
5: Es la mayor felicitación que me puedes hacer.
0: Vale,
5: sí,
0: pues...
5: Cumplo 55, ni más ni menos. Tiene rima y todo.
0: Cumpleaños feliz, cumpleaños feliz.

0: feliz. De fondo se escuchará un cumpleaños feliz por ahí cantado con mi voz. Y luego, en primer lugar, tengo que decir que para mí ha sido todo un honor poder salir en un artículo de Luis Alberto de Cuenca sobre tu libro, porque a mí también me mencionan.
1: Compartimos reseña, ¿no?
0: Compartimos reseña, eso es. Mi libro es La fe, la ética y los valores de los superhéroes, y el tuyo son Los primeros superhéroes.
1: Pues eso está muy bien. No, yo no lo he leído, no he podido ver tu libro, pero me llamó ya la atención el título, porque si algo tienen los superhéroes que valga la pena valorar son precisamente sus valores, ¿no? Como también aludo un poco en la introducción del libro mío, ¿no?
0: La pregunta del siglo es, ¿cómo has conseguido que Roy Thomas escribiese el prólogo?
1: Bueno, pues no ha sido demasiado fácil porque...
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0: La profundidad de los diálogos, de la historia, de las cosas que cuentan, incluso su vivencia de fe, todo eso está reflejado en esa serie de cómics.
1: Sí, bueno, en realidad, por así decir, no mienten, ¿no? Los años 60... los cómics que se publicaron entonces, la Edad de Plata, pues tuvieron un idealismo especial, una inocencia también, muchísima fantasía, que de alguna manera se pierde o se matiza en las edades posteriores, en los cómics de los 80. Pero como tú muy bien has explicado, pues estos, por la caracterización, por la planificación, por la profundidad, por el tono adulto, sin que eso suponga ser más violentos o sexuales, ¿no? Sí. Digamos que en los años 80 lo que se alcanza en su mayoría es el estado mítico de los superhéroes, las mejores etapas, las más duraderas, las que cubren más personajes y más aspectos de un personaje, y eso de alguna manera se va reproduciendo con otras generaciones de autores a mediados de los 80, incluso en los 90, y lleva a su cénit en los años 2000, ¿no? Cuando aparecen cómics como los Ultimates o Authority o demás, que aunque ya propiamente pertenecen a una era posterior, pero de alguna manera siguen los propósitos o están bajo la influencia de aquellos grandes cómics de los años 80. A partir de entonces, por desgracia y por resumir, vamos en caída libre hasta el momento actual, donde los cómics de superhéroes han perdido toda trascendencia, todo tono adulto, toda profundidad. Prácticamente son peleas de puñetazos entre dos personajes durante 24 páginas.
0: Una de las ideas principales por las que queríamos hablar de este cómic es porque hay personajes muy sorprendentes. Por ejemplo, Plastic Man sí es de los más conocidos, pero el trabajo de Jack Cole, yo tuve la suerte de leerlo hace unos 6 meses y me sorprendió porque era muy brillante y me recordaba muchísimo a Will Eisner, que creo que fue, no sé si fue uno de los negros de Will Eisner, pero me parece muy ingenioso y muy divertido, a diferencia
1: de en la Edad de Oro los superhéroes en los años 40, cuando aparecen, pues son muy básicos, solo son como ahora, ¿no? El bueno contra el malo, y pare usted de contar. Pero dentro de ese esquematismo, pues hubo autores y personajes donde el talento personal brilló más. Y Jack Cole, que como tú dices, estuvo ayudando a Eisner en The Spirit, me parece, durante la guerra, algo así, cuando se fue Eisner a la guerra, pues brilla especialmente por el tono humorístico y por el uso humorístico que hace de los poderes elásticos de Plastic Man y todo esto, ¿no? Es uno de los cómics que más se han reeditado de los años 40 y también una gran etapa larga, clásica, de los cómics de Jack Cole, ¿no? Luego el personaje lo han intentado revivir en 17 ocasiones, y aunque hay grandes cómics buenos, puntuales entre ellos, pues siempre se vuelve a desaparecer, ¿no? En el anonimato.
0: Sí, sí. Yo creo que Jack Cole puede resistir el paso del tiempo. Y bueno, con respecto a una de las figuras más importantes, antes de hablar de los primeros superhéroes menos conocidos, me gustaría que hablara un poco de la figura de Superman, porque he leído en varias ocasiones que Joel Shuster y Jerry Siegel estuvieron dándole vuelta al personaje y antes de crear Superman pensaron en algún personaje más bien de características muy atléticas, muy fuertes, para ir preparando el cuerpo para crear al personaje, pero no sé cuál es tu teoría.
1: Bueno, no es ninguna teoría, ¿no? Cuando conoces la historia propiamente, en efecto, Superman, que se publica en el 38, existía ya como dibujos, como tiras, como historia, en 1935, más o menos. En ese año, precisamente, ellos ya están trabajando para DC y aparece un personaje que se llama Doctor Ocul, que era un detective psíquico de estos que iban por ahí un poco como Constantine cazando vampiros y hombres lobo y todo esto. Ese personaje aparece en una aventura donde de repente lo recluta un líder del plano astral, y en el plano astral el personaje lleva un emblema en el pecho, grebas en los pies, una capa, es ya un prototipo de Superman, ¿verdad? Aparte que Superman, pues cuando aparece también en los años, en 1938 ya propiamente, aunque sí es ese personaje que viene de otro planeta como niño, ¿no?, al nuestro, sí. Pero no tiene todas las características, todo el mundo, todo el desarrollo que tendrá posteriormente ya en los años 60, cuando se introduzca a su prima Supergirl, la fortaleza de la soledad, los villanos del espacio como Brainiac, la zona fantasma, etcétera, ¿no? Sí, el Superman original era una especie de defensor de los pobres y de los oprimidos, ¿no? Que detenía a los maridos que le pegaban a la mujer, que luchaba en favor de los mineros que estaban oprimidos por el malvado propietario, ¿no? Sí. Era muy diferente a lo que luego se desarrolló como el gran superhéroe espacial.
0: En torno a la figura de Batman, que a mí Batman, sobre todo en esa época de los 80, yo creo que todavía se siguen haciendo buenos cómics de Batman en la actualidad, aunque es verdad que hay algunos, como tú dices, que predomina la acción, pero todavía Batman es un personaje para mí mítico. Hay siempre personajes que están alrededor de él, que tú creo que los llamas Kid Side, que me imagino que será compañero de batalla o algo así.
1: Sí, de aquí, que es el ayudante, lo que Robin a Batman, ¿no? Sí. El escudero, el niño que ayuda al superhéroe, el primero de ellos fue Robin y tuvo, claro, todos los niños se identificaban con él y tuvo un exitazo que le colocaron niños ayudantes a todos los superhéroes sabidos y por haber, ¿no?
0: Eso te iba a preguntar.
1: Los hay por docenas.
0: Sí, en España, probablemente, no sé si Roberto Alcázar y Pedrín, o por ejemplo, Quintín y Goliath, eran los amigos también del Capitán Trueno. Me imagino que esos personajes...
1: Efecto, sí, pues Crispín y Pedrín, todo lo que termina en IN, cumplen esa función de lo que en inglés se llama el sidekick, que es el ayudante. Y ahí en el libro los reflejamos y los listamos, hay 450 superhéroes y yo calculo que por lo menos hay 250 sidekicks, ¿no?
0: Sí, sí, sí. Este libro invita a pensar en que Stan Lee fue un poco plagiador, porque veo que tiró de mucho de novelas pulp y también de algunos cómics. Incluso vemos aquí alguno que se llama Daredevil, descaradamente, aunque aquí Daredevil aparece con la cara azul y roja, pero vamos, copiaron hasta el nombre.
1: No solo Stan Lee, como te digo, el propio Roy Thomas se basó muchísimo en personajes más o menos olvidados de la Edad de Oro, bien para traerlos tal como estaban, bien para hacer nuevas versiones, como en el caso de Visión, o para hacer mezclas de algunos de los superhéroes, coger el nombre de uno, los poderes o la apariencia de otro y crear nuevos personajes, ¿no? Pero gracias a eso, pues se han mantenido la memoria de todos esos, como digo, 500 personajes que de otra manera quizá no hubieran sobrevivido, ¿no? Sí. Y editorialmente, pues sí, Daredevil existía uno en la Edad de Oro que no era de Marvel y que fue muy exitoso también, hecho por Charles Biro. Era un ese superhéroe no era ciego, era mudo.
0: Ah, mira, casi.
1: Llevaba un boomerang en lugar de los bastones de Daredevil y bueno, Lee recuperó el nombre, aunque tenemos que decir ya aquí también que Stan Lee, que fue un gran editor, coordinador de series, dialoguista de las series, lo que hacía propiamente era trabajar sobre las historias y las páginas que ya les llevaban hechas los dibujantes, ¿no? El sí. que hacía los cómics verdaderamente era Jack Kirby o Steve Ditko o, en el caso de Daredevil, Wally Wood.
0: Y a mí me sorprendió siempre que Stan Lee pudiese escribir sobre lo que otros inventaban y sacar los diálogos de esa manera tan ingeniosa, que incluso hace unos años, no sé si llegó a escribir el número 600 de Spiderman y me pareció súper divertido, a pesar de los años que tenía.
1: Sí, tenía una increíble habilidad para lo que se llama dialogar, ¿no? Para poner palabras curiosas y singulares según cada personaje en los diálogos, ¿no? Pero el argumento normalmente lo hacía el dibujante también, y a veces, como en el caso de Jack Kirby, se indicaban los diálogos en los márgenes de la página. Lo que pasa es que luego, pues, lo que hacía Stan Lee era, se llama en inglés editar, o aquí se llama corregir esos diálogos, trabajar sobre ellos y sacar una versión más pulida y más sonora y más chocante, ¿no?
0: Sí, sí. Luego hay un capítulo que dedica a los superhéroes que se han quedado libres de derechos de autor, libre, que son de dominio público, y entonces yo me pregunto, si vamos a suponer que a mí me gusta un personaje que está libre de dominio público, ¿yo le puedo proponer a una editorial que con mis diálogos y con un dibujante saquemos adelante un personaje, si fuera posible?
1: Sí, sí, no solo una editorial, sino que puedes hacerlo tú mismo, autoeditarte, ¿no?
0: Ah, se podría hacer.
1: En Estados Unidos, verdaderamente, debe haber como, yo calculo que una docena actualmente de series de superhéroes, de aficionados o guionistas que no han llegado a la fama, ¿no? Pero que recuperan muchos de ellos todos esos personajes, los rediseñan, los actualizan y siguen contando sus historias, ¿no? Yo mismo lo he hecho también. Ahí al final hay un apéndice de los superhéroes pastiche, los que son copia de los demás, y hablo un poco del trabajo que yo he hecho en Estados Unidos y aquí en España, recuperando o basándome en ese tipo de superhéroes. Eso se puede hacer sin ningún problema y se hace, ¿no? Porque las versiones originales están totalmente libres de derechos.
0: Pues es curiosísimo ese detalle, que yo pensaba que no, porque como en Estados Unidos controlan los derechos de autor por todo, incluso, por ejemplo, busca una música clásica de hace 150 años y en algunas veces te salta el derecho de autor en YouTube y te dice que no lo puede, que no puede monetizar ese comentario tuyo porque tiene una música del siglo XIX o XX, tienes que perder tiempo pues comentando con ellos, intentando a ver si te retiran como el aviso, y eso, no pasa nada, pero
1: los superhéroes de la Edad de Oro, de los años 40, están divididos ahí en el propio libro en 5 apartados, ¿no? Por un lado están los que son propiedad de DC, que son como 150, y luego están los que son propiedad de Marvel, que en su origen se llamaba Timely, sí, que deben ser unos 50, 60 o por ahí. Luego hubo otras editoriales que existieron en los años 40, como Quietly y Fawcett, que esos personajes tienen copyright porque lo compró DC Comics o los sigue publicando DC Comics. En algunos casos lo publica sin tener propiamente el copyright legal, ¿no? Y una quinta editorial que se llama Archie Comics, que aquí no se han publicado esos superhéroes, que también tiene pues 20 o 30. Sí. Fuera de esos personajes que no se pueden tocar y que no se pueden versionar y que no te permiten usarlos porque son propiedad de esas editoriales, hay en el libro listamos 100, pero en realidad pues deben ser como 250 o 300 quizá, superhéroes de la Edad de Oro que se publicaron una, dos, tres, cuatro o a veces 20 aventuras, pero en los años 40 y 50 se dejaron de publicar, las editoriales desaparecieron y esos personajes, como no se ha renovado el copyright, que es la razón por la que Marvel y DC sí mantienen sus derechos, pues los puede usar cualquiera.
0: A mí me han llamado la atención algunos, por ejemplo, Fatman me ha recordado a Fatty and Burkle. Luego Ultraman, me ha gustado mucho el diseño del personaje. Me ha llamado la atención que Phantom Lady se parezca tanto a Wonder Woman. O, por ejemplo, hay un personaje que me ha dado también la atención. Me ha llamado también la atención porque recibió un rayo en la cabeza muchos años antes que Barry, que además era una chica. No me acuerdo cómo se llama el personaje. Creo que Miss America recibió...
1: Sí, Miss America, pero la de Marvel. Marvel, sí. Le cae un rayo y cobra los poderes, ¿no? En efecto, bueno, de esos ejemplos hay muchísimos, algunos los comentamos en el libro, otros no, pero lo que nosotros ahora conocemos como los superhéroes Marvel y DC no aparecen así de la nada, sí, todo, sino que se puede rastrear antecedentes pues de la inmensa mayoría, ¿no? El propio Capitán América, lo digo ahí, que se creó en los años 40 por Joe Simon y Jack Kirby, pues en realidad es una versión del Capitán Marvel original, de la Fawcett, de los años 40, en la que los dos autores habían trabajado en una historieta, ¿no? Y les impresionó tanto, por así decir, ese modo de funcionar, que crearon una versión patriótica, que era el Capitán América, y que tenía también otro antecedente, un personaje, el primer personaje patriótico, el primer superhéroe que va vestido, digamos, con la bandera americana, que se llamaba The Shield, el escudo, que era un personaje de Archie. Sí. Entonces las influencias, pues, en uno y otro sentido están por doquier.
0: A mí me ha hecho gracia también que aparezca el tío Sam vestido de Capitán América. Hay muchos superhéroes ahí que aparecen como Capitán Britannia o como Capitán América. Muy parecido, muchas versiones. Eso también, ese también me ha llamado la atención.
1: Los superhéroes patrióticos, hay casi una sección del libro, ¿no?, dedicado a cómo la guerra, la Segunda Guerra Mundial, que es cuando aparecen la inmensidad de los superhéroes en los años 41, 42, 43, pues convierte el cómic de superhéroe en un motivo propagandista, ¿no? Aparecen en las portadas luchando contra, y en las historietas, luchando contra nazis, contra japoneses, contra fascistas italianos, etcétera, ¿no? Y bueno, eso creo que muchísimos de los superhéroes pues tengan motivos patrióticos. Los hay en Marvel, los hay en DC y los hay en otras editoriales como Quality con el tío Sam, que es prácticamente pues el personaje de los pósters de reclutamiento, ¿no? Pero con superpoderes.
0: Sí. ¿Y el éxito del Capitán América fue por la portada en la que aparece dándole un puñetazo a Hitler o fue por casualidad el éxito del Capitán América?
1: Hombre, la portada es fundamental, ¿no? Eso es algo que hoy no se hace. Tú imagínate si en los cómics del Capitán América de ahora le dieran un puñetazo a Netanyahu o a alguien de Irán, ¿no? Sí. Eso llamaría mucho la atención, pero actualmente, por respeto a las figuras reales, no se hace. En su momento, el hecho de alzarse contra el fascismo les costó a los autores que les tuviera que poner guardaespaldas el FBI, porque estaban amenazados no por Hitler desde Alemania, sino por los propios Bunds que había, los simpatizantes nazis en América antes de entrar en la guerra.
0: Claro. La verdad que es que la cantidad de colaboracionistas que hubo en Europa fue exagerada, menos Dinamarca, en casi todos los países había bastante.
1: Todos los personajes de la Edad de Oro tuvieron sus enemigos nazis y sus aventuras contra colaboracionistas, quinta columnistas, espías, etcétera, etcétera, ¿no? Prácticamente el concepto de supervillano, salvo en algunas series como Batman, donde sí hubo grandes villanos, o Dolman en Quality, que también tiene una
0: galería. Ese personaje de Dolman, que me recuerda a Átomo, me ha encantado también. Es una de las portadas más chulas que he visto.
1: Pues ese personaje que era como del tamaño de un muñeco y que actualmente es miembro de los Freedom Fighters, los superhéroes de Quality, sí tenía algunos villanos notables, pero en la mayoría de los personajes, incluido Superman, donde los villanos que hay, si hay alguno, es de corte humorístico, pues no, los malos eran los nazis, los espías, los saboteadores, etcétera, etcétera, sí, sí, etcétera.
0: Luego, hablando un poco de personajes así más mágicos, bueno, hay uno que me ha gustado, que se llama Black Condor. No sé si era arqueólogo, me ha recordado un poco a Indiana Jones.
1: Sí, se pierde en Mongolia. Sí, y en Mongolia lo crían en un nido de cóndores. Para empezar, en Mongolia no hay cóndores.
0: Eso es, claro.
1: En Bolivia. Pero él se pone luego, vuelve a la civilización, lo educa un monje, que hay tres o cuatro monjes de estos educadores, y era capaz de volar por sí mismo, ¿no? Y se llamaba el Black Condor.
0: Sí. También hace referencia a que algunos de ellos fueron creados como sacándolo un poco de la Biblia. De hecho, por ejemplo, el personaje de Shazam hace referencia a Salomón.
1: Sí, la sabiduría de Salomón, ¿no? Shazam tiene los dones de cinco dioses griegos, pero también la sabiduría de Salomón, que pues en la Biblia es famosa. Y aparte, porque muchos de estos autores que trabajaban en los cómics, los guionistas y dibujantes, eran judíos, ¿no? Y además de judíos, masones, muchos de ellos. Y en la masonería la figura de Salomón es importante.
0: ¿Y qué cómics, por ejemplo, tienen toques masónicos, por curiosidad?
1: No se trata de que haya cómics masónicos, sí, ¿no? En el caso de Shazam, yo diría que forzosamente por esa mención particular, sí, de Salomón, ¿no? Pero la tradición se ha... Date cuenta de que todos estos cómics los leían los inmigrantes que llegaban a Estados Unidos, muchos aprendían a hablar y a leer inglés con ellos. Y esos mismos inmigrantes, cuando cruzaban el charco y llegaban allí, pues se integraban donde podían, y la masonería, que es una agrupación filantrópica y demás, pues actuaban en una especie de ONG que los recibía y los integraba, ¿no? Sí. Entonces, dentro del judaísmo también, pues existen estas agrupaciones, y muchos de estos autores, algunos, no todos, tienen influencia masónica, ¿no? Hasta tal punto que los grandes... eso se ha mantenido, no solo en los años 40, sino que digamos que los superhéroes, por así decir, son un producto de influencia de autores masónicos. ¿Quiénes? Pues en realidad no se sabe, porque la masonería, no sé, no, es secreto y no llevan un carné, ¿no? Pero por los temas, la simbología que incluyen, pues uno puede más o menos deducirlo si conoce algo de masonería.
0: Bueno, ya por último, así, entre las grandes polémicas de la historia del cómic, a mí siempre me ha llamado la atención la historia de Shazam. Cómo Shazam, siendo un personaje de una compañía, pues DC se hizo con él y dio muchas vueltas al personaje. No sé si nos puedes...
1: Al primero, el Capitán Marvel, que es como se llamaba el personaje, y se vuelve a llamar así actualmente en los cómics, lo acaban de volver a cambiar, pues es este jovencito Billy Batson que le cae un rayo y se transforma en un superhéroe con los poderes de los dioses, ¿no? Es un personaje que está basado en la mitología, en la magia, y que sus cómics en realidad no tenían nada que ver con los de Superman. Eran mucho más humorísticos, más infantiles, mejor dibujados, si me apuras, y fueron los que más vendieron en los años 40, hasta alcanzar 1 millón de ejemplares al mes. ¿Qué pasa? Que como los dos llevaban capa, eran morenos y había algunos dibujos de los primeros cómics de Capitán Marvel donde aparecía levantando un coche como Superman, etcétera, etcétera, pues ahí se inició un pleito donde DC demandó a Fawcett, a los editores, por plagio. Esto se pasó en los tribunales tantos años que ya en 1948, cuando los superhéroes, pasada ya la guerra y retornados los soldados y demás, empiezan a vender menos y a cancelarse sus series, pues Fawcett vio que el Capitán Marvel no les era ya rentable y dejaron de publicarlo, ¿no? Y luego ocurrió que en 1970 o 71 DC Comics compró los derechos del Capitán Marvel y ha vuelto a publicarlo en muchas ocasiones, en 5, 6, 7, 8 series, ahí hablamos de ellas, pero no ha llegado nunca en realidad a volver a tener ese poder emblemático de atracción que tenía en los años 40, no sabemos por qué.
0: Sí, sí. Pues la película primera que se hizo sobre el personaje era bastante divertida. Y ya para finalizar...
1: Era divertida, pero no era buena.
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0: Hola, ¿qué tal? Muy buenas tardes, España, y de aquí de los estudios de Gran Vía Radio Barcelona. Molt bona tarda, Catalunya. Molt bona tarda a tothom. Bien, son exactamente dos los minutos que pasan de las 7 de la tarde, y los que me estéis viendo por Facebook Live o bien por YouTube, sí, estoy muy solito. No vamos bien, de momento estoy solo. Y ya sabéis que Marta Sanda, al parecer, tenía cositas que hacer importantes, como una boda, fíjate, como una boda. Y mi querido Javier Puche, pues llegará en unos minutos, pero yo siento el calor, siento ese cariño, aunque esté con muchos kilómetros por delante, pero lo presiento. Hablo de Fran Sobrino, desde Málaga. Buenas tardes, Fran. ¡Qué solito me tienen! Marcos. ¡Qué solito me tienen, Fran!
1: Ya te veo, que estás ahí dando el do de pecho, como se diría.

0: Y nada, estamos ya en un nuevo programa, vamos a disfrutarlo, claro que sí.
1: Y no sé qué le está pasando al, etcétera. No sé qué le pasa aquí al, se me ha quedado bloqueado el Facebook. Yo, cosas, no puedo cambiar de página. Bueno, es igual. Bueno, me faltaba Marta Sanz. ¿He dicho Marta Sanz? ¿Sí? Oye, vamos a ver, Bernat, vamos a hablar con Marta Sanz del porqué, que nos explique un poco el motivo por el cual hoy nos encuentra aquí con todos nosotros y con todos ustedes. Eso no es normal, porque primero ya las redes sociales, ¿quién iba a escribir en las redes sociales? Pues nadie. A ver, que nos lo explique. Marta Sanz, ¿estás por aquí? Oh, me dice aún que, o sea que aún va para ratito. Bueno, pues Fran Sobrino, ¿qué tal? ¿Cómo estás?
0: Estupendamente, oye, hace mucho calor, ¿eh? Yo no sé ahí en Barcelona cómo estáis. Creo que ayer cayó una buena, un buen patat d'aigua, como se dice en catalán.
1: Sí, buen chaparrón. Pues no creas, ¿eh? Hoy ha hecho fresquito. De hecho, tenemos aquí en el estudio, no tengo puesto el aire acondicionado. Claro, ya los pesaditos de siempre que hay, miren el aire, sobre todo Marta Sanz, ¿o no? Marta Sanz, buenas tardes, ¿a que sí?
2: Hombre, si me vas a llamar pesada de entrada, me parece muy mal, ¿eh?
1: Bueno, Marta, pero ¿sí o no es de la que te quejas con el frío, con
2: Hombre,
1: el aire
2: claro,
1: acondicionado?
2: Me
1: vale.
2: Quejo del aire porque yo soy como una florecita del campo muy delicada y entonces, pues cuando me da aire me constipo.
1: Oye, mira, también, ¿eh? ¿Sabes qué estoy haciendo, Marta Sanz? Que recuerda que es que no lo comparto, no sé qué me pasa. No lo comparto, pero bueno,
2: no, ya. Siempre me acaba de llegar el enlace.
1: Ahora sí, yo creo que ahora sí, perfecto. No, el enlace por WhatsApp sí que te llega, por supuesto. Como no, eso lo domino muy bien, pero ya sabéis que es un poquito torpe con las redes sociales. Ahí tenemos a Ángeles Ramos, salúdala, Marta Sanz.
2: Ángeles, un besito, no estoy aquí en el programa, pero te envío un besazo.
1: Buenas tardes a todo el equipo de Besos de Colores, es un placer escucharos. Menos mal que no está Marta Sanz, dice. Eso lo dice ella. No lo dice, ¿eh? No lo dice.
2: No, seguro que no.
1: No lo
2: no.
1: dice. Bueno, Marta, explica un poco aquí al personal, a los oyentes, a tus seguidores, que el motivo por el cual tú no estás hoy aquí con nosotros.
2: Porque mañana tengo una boda de estas que duran muchos días, o sea, muchos días no, pero dura desde las 10 de la mañana hasta las 2 de la madrugada.
1: Y necesitas
2: que viene familia de fuera y tengo que tener también buena cara y tenemos que acabar de arreglarnos y planchar y todo lo que se hace en una boda.
1: Bueno, antes. Pues ahí tienes un adelanto.
2: Voy a decir que yo no me caso, que no soy yo la que me caso, ¿eh?
1: Ah, no eres tú la que te casas. Vale.
2: Si no tardaría 15 días luego en venir, ¿no?
1: Claro. Ah, sí, verdad, también es verdad, también. Claro. Sí. Y menos mal que no estás embarazada, que si no.
2: No, ya me pilla un poco lejos esto, ¿eh?
1: Sí, vale. No,
2: sí.
1: Lo digo porque son otros tantos meses, me parece. O sea que...
2: Sí,
1: bueno,
2: Marta
1: Sanz, no te voy a robar más tiempo. Más que nada era escuchar tu voz para así arrancar con mucha fuerza en el programa. Sabéis que te echamos de menos. Aquí ya sé que eres una mujer que no faltas casi nunca, por decir nunca.
2: Bueno.
1: Y hoy ha sido el... Bueno, y esto que no marque un precedente porque si no vamos mal, Marta Sanz.
2: Ya. Bueno, ya aprovechando voy a enviar un saludo a todos los que nos están escuchando, que también los voy a echar
0: gracias,
2: de menos,
0: gracias.
2: Yo echo a vosotros de menos.
1: Vale. Bueno, te creemos.
2: Gracias.
1: Bueno, Marta Sanz, que vaya...
2: Un buen programa y te voy a decir una cosa, a mí me gusta que me echéis de menos, ¿qué quieres que te diga?
1: Claro
2: me
1: que
2: gusta.
1: Sí, lo sé. Pero sufrimos, ya lo sabes que sufrimos y eso tampoco es bueno.
2: Ya, pero bueno, solo es un poquito,
1: vale.
2: Sufrir un poquito. Ya, estás muy bien acompañado.
1: Sí,
2: ¿no?
1: De momento estoy muy acompañado por Fran y por supuesto por Bernardo, ¿no? Pero supongo que luego se irán sumando componentes del equipo y estaré como mucho más arropado. Marta Sanz, que tengas mañana una boda maravillosa, que los novios se casen y que sean muy felices y, como se suele decir, que coman perdices, ¿vale?
2: Perfecto, muy bien.
1: Un besito, venga. Cuídate mucho, corazón, cuídate
2: hasta
1: mucho.
2: Luego.
1: Coge fuerza mañana, dalo todo. Mañana tienes que darlo
0: Adiós.
1: Todo ahí.
2: Sí, con el lumbago que tengo voy a darlo todo.
1: Ah, pero sigues igual con el lumbago. Ostras, pues mal asunto. Bueno, pues nada, a doparse. Venga, un besazo.
2: Venga.
1: Cuídate. Bueno, pues ahí...
0: Adiós, Marta.
1: Pues ahí sabéis ya el motivo por el cual Marta Sanz hoy no comparte con nosotros el programa, pero le deseamos eso, que tenga que tenga una boda maravillosa mañana y que disfrute, que también falta hace también disfrutar un poquito de momentos maravillosos, ¿no? Y sobre todo lo que es una boda, aunque a mí las bodas me parecen una pesadez, madre mía. Yo, a ti, Fran, ¿tú cuando te casas?
0: Yo ya me casé en su día. Casarme otra vez ya está por ver. Está por ver todavía. El futuro decidirá.
1: Pero está por ver, lo dejas como un poco en el aire, ¿no? O sea, que no descartas.
0: No descarto en absoluto. O sea, el día de mañana, si toda la relación continúa bien, evidentemente, como se está haciendo, yo tengo ganas y propondría a mi pareja casarme, ¿por qué no?
1: Muy bien, fantástico. Ahí, claro, que viva el amor, que reine el amor. Claro, qué sí. Bonito, qué bonito. Bueno, vamos, si os parece, Fran Sobrino, y no sé si tenemos ya a Jordi, uh-huh. A Jordi Paniello por ahí incorporado o algo. ¿No? ¿Aún no? Vale. Bueno, pues vamos a ir ya a conocer el contenido de las secciones y nos vamos ya a conocer el sumario. Hoy la sección de Cita Cohen, tenemos un Cita Cohen, vamos, entrevistaremos a los salvajes.

0: Soy así. Okay.
1: Y en la sección de historias y noticias curiosas y la voz del becario. Y nos subiremos al tren de la noticia y lo haremos de la mano de este magnífico y gran profesional que es don Jordi Paniellón, que hoy me parece, creo que nos va a acompañar un poquito antes para así darnos un poquito de marcha con el tema de las historias y noticias curiosas. Y abriremos bien nuestros oídos, siempre digo lo mismo, pero es verdad, nos obliga, nos dice y nos recomienda mi querido Fran Sobrino que abramos bien nuestros oídos, pero mi pregunta es, hoy desconozco que por qué debemos abrir bien nuestros oídos. Fran Sobrino, ¿hoy de qué va la cosa?
2: Pues va de razones de peso.
1: Razones de peso. ¿Lo ves? Voy perdido, ¿no? Sí. Como por lo general siempre voy informado de todo y aquí razones de peso.
2: ¿Vale? Ojo, razones de peso que no deberían de ser razones, ¿vale? Son, en este caso, irracionalidades, para entenderlos un poco, ¿eh?
1: Qué interesante, interesante. Sí, sí. Bueno, pues ya sabéis.
2: Ahí queda.
1: Ahí queda, como bien dice Fran Sobrino. Y abriremos bien nuestros oídos cuando llegue el momento. Ahora mismo no sé qué es. Sí, hoy saldrá prontito. Pero bueno, estar atentos. Abre bien tus oídos con Fran Sobrino. Y también tendremos a nuestro maestro, nuestro gran profesional de la imagen habla, don Josep Pons.
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1: Y en el Día Mundial tenemos varias celebraciones, digo varias, exactamente son cuatro. Ahora dirán, ostras, cuatro, sí. Dos de ellas, una de ellas desde lo va a locutar desde María Burguillo desde Suiza y nuestro compañero Fran Sobrino desde Málaga. Pero también hay dos celebraciones más importantes que las comentaremos desde aquí, de los estudios de Gran Vía Radio en Barcelona. Ya sabéis, que lástima no está Marta para decirlo. Gran Vía Radio siempre, Fran Sobrino, siempre.
2: Cerca de ti.
1: Muy bien. Y aunque no esté Marta Sanz, nos ha dejado grabadito, eso sí, se ha molestado, menos mal. Nos ha dejado la fauna y la fauna ahí para que la podamos escuchar, que no la echemos de menos. Bueno,
2: estupendo.
1: Sí, nos ha dejado ahí una pequeña pincelada y estaremos muy atentos. Luego, última hora de la noche, y donde ella pues nos habla de la fauna.
2: Hoy Marcos, quien canta hoy.
1: Hoy cantas tú, Fran, ¿no? ¿No hemos quedado así?
2: Sí, vale, pues venga, vamos a cantar, venga. A
1: ver, yo si pensaba que ibas a cantar esta de Yo Soy Así, de Soy Así, de Los Salvajes.
2: Sí. Ten, ten, ten. Claro, es una canción que de estribillo ya es pegadizo de por sí.
1: Vamos a hacer la dúa, a ver.

0: Muy bien, muy bien, muy bien. No vamos a cantar, no vamos a cantar. Venga, y vamos con... Pero no vamos a cantar tú y yo, pero sí que ella tampoco va a cantar. Y si canta, de verdad, que canta como Los Ángeles. Hablo de María Burguillos. Y ella hoy nos va a deleitar con hablar de un maestro también de la música, de un gran cantante en música maestra. Exactamente.
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2: Cuando escucho esta canción.
0: Bernardo, que creo que ahora canto del loco, ¿no? De Dani Martín.
3: Dani Martín, exactamente.
0: Dani Martín. Pues hablará de, bueno, hablará sí, de Dani Martín, música maestra con María Burguillos. ¿He escuchado como si entrara, cantado alguien? ¿No? ¿Es posible? No. Mala sensación. Bueno. Hablaremos de cine y cuando hablamos de cine, pues lo hacemos con nuestro crítico cinematográfico Don Miguel Fernando Ruiz de Villalobos.

0: Pues hablaremos de cine con Miguel, don Miguel Fernando Ruiz de Villalobos, nuestro crítico cinematográfico que siempre nos recomienda, bueno, pues películas que se estrenan en este fin de semana. Y de las recomendaciones de nuestro crítico cinematográfico damos el salto y nos vamos con noticias agradables. Noticias agradables que lo, bueno, pues serán noticias de la mano de nuestro compañero Javier Puche, que siempre, bueno, son noticias que muy agradables, ya lo dice el bueno, por la sección, y hablaremos de todo relacionado con el mundo de la salud, que es maravilloso saber, sobre todo, cosas que bueno, son siempre noticias de mucha esperanza, ¿no? Que abre una ventana de esperanza a temas o a la salud, para que uno se pueda ser curado, por decirlo de alguna forma. Es que estoy hablando y a la vez estoy leyendo. Espera, me voy a poner la gafa. Así, Pastora Pérez Muiño, buenas tardes, corazones. Feliz fin para para todos. Gracias, Pastora, por estar ahí, por escucharnos. Como no, Begoña Arteaga, hola, besos de colores. Buenas tardes, Begoña. Otro besazo para ti también por seguirnos todos los viernes. Es que me encanta, me encanta. ¿Qué más tenemos? No, tenemos besos de colores. Bueno, pues de ahí nos vamos después de que conoceremos las noticias agradables de la mano de, repito, de Javier Puche, y nos iremos al tiempo para el deporte, y lo haremos como siempre de nuestro gran profesional relacionado con el mundo del deporte, que es Sergi Ninou.
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0: Bernat Bea. 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
1: Marcos Trabal.
0: Muy bien, muy bien. Muy bien, muy bien, mi querido Fran Sobrino. Me ha quedado, ha faltado los aplausos, esos para. Ay, ahora sí, gracias, gracias. Gracias, querido público, gracias. Gracias, damas y caballeros, gracias, niños y niñas, gracias a todos, gracias de verdad. Oh, cuánto cómo me gusta el aplauso, cómo me llena. Ya está, ¡shep! Fuera aplauso. Bueno, recordad que nosotros somos la voz, pero que vosotros sois los verdaderos protagonistas. Y también decir que en nuestras emisoras apostamos por la información independiente, siempre alejados de cualquier ideología política. Y ahora vamos a escuchar un tema del invitado de la semana pasada. Ahora le iba a preguntar a Marta Sanz, ¿quién tuvimos la semana pasada? ¿A quién tuvimos, mi querido Fran Sobrino?
2: Sí que no lo sé.
0: ¿Tú no lo sabes, Bernat? Vaya.
2: Es que no estuve.
0: ¿No estuviste? Pues me podía podía haber metido contigo. Pues bueno, pues Coyote Dax, pero ¿sabes cómo se llama la canción? Supongo que sí, que la tienes de tener ahí.
2: ¿Puede ser El baile del coyote?
0: Muy bien,
2: si
0: Bernat.
2: No estoy equivocado. Okay.
0: Muy bien. Pues sí, vamos a escuchar a Coyote Dax en ese nuevo trabajo suyo que lleva como título El baile del coyote, un tema que lleva mucha, pero que mucha marcha. Sean todos y todas bienvenidos. Arrancamos.

0: ¡Qué barbaridad, qué barbaridad! ¡Qué marcha lleva nuestro amigo el Coyote Dax en el baile del Coyote!
1: Canciones, Marcos.
0: Sí, sí, además es verdad. Lleva mucha, pero que mucha marcha.
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0: Pero esto se está acabando y también se acaba la canción, por supuesto. Porque ahora ya, amigos y amigas, queridos y queridas oyentes, nos vamos, ¿sabéis dónde nos vamos? A conocer el tiempo, ese tiempo maravilloso que está... Bueno, últimamente está lloviendo, pero bueno, que también hacía falta, ¿eh? Bueno, falta no lo sé, pero que ha ido muy bien que se ha ido esa tanta calor que estaba haciendo. Y en mayo. Bueno, ahora ya estamos en junio. Venga, vamos con el tiempo. Pues sí, lo que decía, en mayo ya teníamos unas calores brutales, pero ahora estamos en pleno junio, exactamente estamos en 5 de junio y vamos con la temperatura que va a hacer este fin de semana. Qué bien presentado está esto, cuando me lo pone Marta Sanz, de verdad que es un galimatías, qué bien, Bernat, de verdad, oye, gracias, qué bonita presentación, para que lo vea todo el mundo, ¿no? así como se hace, no como Marta que te lo pone, mira, Fran Sobrino, mira.
3: Tampoco es para ver hasta yo. Barcelona, Valencia, Sevilla y Benidorm.
0: Correcto. Pues Barcelona nos levantaremos con una mínima de 18 grados. Espero que Marta Sanz esté escuchando, que dirá, este cómo se está metiendo conmigo hoy. Pues me apetece. Por no venir. Bueno, lo que decía, 18 grados son los que van, bueno, vamos a amanecer con 18 grados en Barcelona, la mínima, y la máxima alcanzaremos una máxima de 26 grados. Tendremos sol y parcial nublado, me pone aquí Bernat Bea. Bueno, parcial nublado, vale.
3: Sea parcialmente nublado.
0: Parcialmente nublado, muy bien, gracias por esa rectificación.
3: De nada.
0: El domingo, en cambio, nos levantaremos con una mínima de 18 grados, pero alcanzaremos un gradito más. En Barcelona tendremos exactamente 27 grados y tendremos sol y parcialmente nublado, como apuntaba bien nuestro compañero Bernat Bea. Y en Valencia nos levantaremos... No, Valencia, sí, es que digo, ¿quién lo hace? No, bueno, lo voy a hacer yo también. En Valencia nos levantaremos con una mínima de 20 grados. Y alcanzarán una máxima de 27 grados y también pone parcial, solo me pone parcial. Supongo que será parcialmente nublado también, ¿no, Bernat?
3: Sí.
0: Vale.
3: Siempre.
0: Y el domingo, mínima de 18 grados y máxima de 26 y sol. Pero en cambio en Sevilla, Bernat, vea cómo qué tiempo va a reinar en Sevilla. ¡Uf, calurez!
3: A ver, que pongo la sintonía. Que no puedo entrar sin esta... Sí, este temazo.
0: Por supuesto, claro, es que anima el tiempo.
3: Anima. No, mal tiempo nada. O sea, sábado, Sevilla, 34 grados de máxima, 18 de mínima, ¿eh? Va a costar un poco dormir ya por la noche.
0: Parcial.
3: Parcialmente nuboso, muy nublado.
0: Oh.
3: Sábado. En cambio, domingo tendremos un poco más de horas de sol. Pero subirá también un poquito más, apurará un poquito más. Ya nos acercamos hasta ya los 40 grados.
0: Uf, domingo, qué barbaridad.
3: 36 grados de máxima, 19 de mínima por la noche.
0: Bueno, no digas 40 porque esos 4 grados serían brutales, ¿eh? Ya con 36 ya estaría bien, pero... Uf. Madre mía, 40 grados,
3: sí,
0: puede ser.
3: Yo me quedaba con 36 ya, pero sabemos que va a subir un poco más.
0: Y nos vamos de Sevilla, nos vamos hasta Benidorm. Y en Benidorm, el tiempo, saludamos a nuestros amigos de Leo Radio, por supuesto, a su director, Leopoldo Bernabéu, y a todos los que nos están escuchando a través de la FM de Benidorm en el 104.1. Y también aprovecho ya para todos los del sistema DAPLU, que son 27 las ciudades que nos están escuchando. En Benidorm se levantarán, con una mínima de 20 grados y alcanzarán una máxima de 26 grados. Y el domingo, muy nublado, me dice aquí, me apunta el amigo Bernat, muy nublado.
3: Que no falte, que se entienda bien.
0: Y en cambio, el domingo, 20 grados de mínima y 28 de máxima y parcialmente nublado. Bueno, Pues esta es la temperatura que va a reinar en las ciudades, en las emisoras hermanas, pero nos falta Madrid. Nos vamos hasta Málaga, donde ahora sí, mi querido Fran Soprino nos hablará de Madrid. Y luego se extenderá por todo el territorio nacional, si nos da tiempo. ¿Nos da tiempo ya o realizamos ya la desconexión? ¿Cómo estamos? ¿Un minuto queda? Bueno, por lo menos
1: casi,
0: para...
1: Casi.
0: Venga, vamos, Fran Soprino.
1: Pues nada, tendrán una temperatura Madrid mañana, sábado, de 29 de máxima y 17 de mínima, y el domingo tendrán 32 de máxima y 19 de mínima, en ambos casos con sol.
0: Ostras, bueno... Ya también, sí. También pica un poquito, ¿eh? Sí. También pica un poquito. Pues ahora nos vamos a realizar la desconexión y volvemos exactamente, nada, en 3 minutos estamos aquí de nuevo con todos ustedes, con todos vosotros aquí en Besos de Colores Magazine.
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0: Treinta son los minutos que pasan de las 7 de la tarde, una hora menos en la maravillosa Comunidad Canaria. Recordar, amigos y amigas, queridos y queridas oyentes, que estáis sintonizando el 95.8 en Gran Vía Radio Barcelona, y también saludamos a nuestras emisoras hermanas del grupo AMSC, Madrid, Sevilla, Benidorm y, por supuesto, en Barcelona. Y saludamos también a las 27 ciudades que a través del sistema DAB Plus escuchan Gran Vía Radio. Nos podéis ver y escuchar en YouTube o bien también en Facebook Live. Y para el resto del territorio nacional y en todos los rincones del mundo mundial también es muy fácil sintonizarnos. ¿Sabéis cómo se hace? Pues mira, entonces en Gran Vía Radio FM.es. Repito, Gran Vía Radio FM.es. Y para aquellos que, bueno, hemos retomado ya la señal con el resto del territorio nacional, y para aquellos que se hayan incorporado ahora mismo, pues estamos en la sección del tiempo, para que, sí, del tiempo, lo hacemos con Fran Sobrino desde Málaga, y ahora es cuando nos va a hablar y se va a extender ya por todo el territorio nacional de ese tiempo que va a reinar este fin de semana en España. Un momentito, Fran Sobrino. Con tu permiso, con el permiso de todos los oyentes, vamos a saludar a Jordi Paniello, que está por ahí dando vueltecitas. Don Jordi Paniello, muy buenas tardes, señor Paniello. ¿Qué le pasa?
13: Buenas tardes. Estoy muy preocupado.
0: Bueno, pero espérese, no se preocupe aún. Vamos primero con el tiempo y luego ya sé que tiene una preocupación enorme, me lo ha dicho antes. Espérese, aún no. Luego, ya lo sé. Más tarde.
1: ¿Qué será?
0: Espérese. Ay, uy, una preocupación enorme. Sí, yo me he quedado, ¿cómo se dice eso? ¿Patidifuso o algo así? Pues sí, vamos con el tiempo.
1: Patidifuso,
0: perdona.
1: Vale, pues vamos a por el tiempo. Eso. Tendremos para mañana cielos prácticamente despejados en toda la península, a excepción de lo que es el Cantábrico, donde estará nublado. Habrá intervalos nubosos que dejarán alguna precipitación. Y las temperaturas, pues encontraremos, como no, Córdoba también en el ranking de los 33 grados, también de lo que es la parte de Ciudad Real, Castilla-La Mancha, con temperaturas entre 30 y 31 grados, que, o sea, no va a ser unas temperaturas que, como las que hemos tenido días atrás, que han sido bastante rozando los 40 en muchos casos y en esas zonas. El domingo tendremos nubes y claros, solamente, eso sí, tendremos tormentas en el Pirineo y también en lo que es el Pirineo Aragonés, y también en el Cantábrico alguna que otra precipitación. Temperaturas que siguen subiendo, porque ya nos iremos acercando poco a poco nuevamente a los 36 grados en Extremadura, como a nivel, digamos, en Badajoz, por ejemplo. Y en las zonas costeras tendremos temperaturas que irán también aproximándose a los 30 grados. O sea que gozaremos de un tiempo realmente caluroso. Pero Marcos, poco más hay que decir, porque ¿sabes qué? La semana que viene seguirán subiendo las temperaturas.
0: Seguirán
1: y
0: subiendo.
1: Y volveremos a valores altos.
0: Vale. Bueno, sí. Pues ya conocéis
1: seguirán
0: el... Sí, continúa.
1: No, perdona, te iba a comentar. Precipitaciones que habrán durante las tardes solamente en el Cantábrico o en el interior de las comunidades que dan al Mediterráneo. Un poquito más a destacar.
0: Muy bien. Bueno, pues ya sabéis, seguirá reinando el buen tiempo en España, y estamos ya en una...
14: Al caloret.
0: Claro. Y esto no cambia la cara del señor Paniello, la preocupación. Mira, ahora vamos directamente ya con historias y noticias curiosas.

0: Bueno, señor Paniello, la verdad es que le he notado una preocupación enorme. Usted me lo ha comentado esta tarde, pero yo pensé que no, que eso no llegaría a sus extremos de preocupación. Pero le veo de verdad muy afectado, señor Paniello. Exactamente, ¿qué es lo que está pasando?
1: Sí, sí. Pues resulta que roban la banana de los 6 millones de dólares, en una de las obras de arte más controversiales de los últimos años.
0: ¿Qué me dice?
1: Y ha sido también en un pueblo de Francia. Pero yo sé, ¿qué cojones hacen los franceses?
0: Pero cuando ha desaparecido...
1: No custodian las obras de arte, hombre.
0: Pero, señor Paniello, ¿cómo ha desaparecido? ¿De forma comestible o se la han comido ahí en el propio lugar?
1: No,
0: o cómo?
1: Resulta que el vigilante se lo encontró ahí, que bueno, no dejaron ni la cáscara. Por lo menos que hubieran dejado la cáscara, coño, que valía mucho dinero.
0: Podemos decir, ahí ya la tenemos, ya sabéis que hace cuestión de unos meses atrás, bueno, salió esta obra de arte, llamémoslo así, ¿no? Obra de arte valorada, señor Paniello, exactamente en...
1: Aquí pone, pues fíjate, 6 millones de euros, ¿no?
0: Sí, 6.200.000, algo así. ¿Cómo? ¿Y a usted?
2: Una pasada.
1: A ver, no han matado.
0: Pero a mí, no llego.
1: La buena noticia es que yo tengo en casa un racimo y no sé, voy a postularme a ver si me cogen alguna.
0: Pero
1: yo voy a hacerles mitad de precio porque hay que velar por el arte. Porque, hombre, un plátano así es demasiado.
0: Sí, me parece...
2: Sí, y aparte no se pudre este plátano, ¿eh? No se ha podrido nunca este plátano, ¿eh? Ni nada.
1: No, fíjate que tiene poca parte
3: negra. Es que lo van cambiando.
1: Tiene poca parte negra. Ya sabéis que cuando está negro están maduritos y más chungo, pero no. Si es que...
3: ¿Es de Canarias o no?
1: Era el plátano del año. Hombre,
0: pero me pregunta Bernat, señor Paniello, me pregunta Bernat si era de Canarias el plátano, aunque esté en Francia.
1: Pues yo creo que era un poco de Marruecos, fíjate, porque le he visto unas cosillas ahí. Pues digo, no sé si sería de Marruecos, que también los tienen, O sea, que,
3: digo, yo creo que esta obra la van cambiando.
0: El plátano
3: lo van cambiando. Sí, de eso consiste.
0: Es muy poca vez.
1: Pues el último no lo ha cambiado.
0: La verdad es que me parece de un choteo. Pero cuando uno me dice, esto es una obra de arte, sí. Pero cuando uno le calla la boca, claro, cuando le dicen, sí, y vale 6.200.000, entonces que no sabes qué cara poner ni qué decir.
1: Si nosotros estamos rodeados de iluminados por todas partes que ponen un trozo de hierro y tal y cobran 300.000 euros, cualquier iluminado de estos en cualquier ayuntamiento dice, vamos, habría que pegarle en la cabeza a que se gastan los 300.000 euros porque un iluminado ha cogido en un taller de esos mecánicos y se ha montado un monumento que no sabe ni el tío que lo ha hecho ni lo que supone y le meten 300.000 euros. Vamos, por favor.
0: Lady Banana,
2: es injusto.
1: Y usted no ha visto el museo ese que hay en la calle Aragón, que son unos alambres que eso parece sacado de una trinchera de guerra.
0: Sí, lleva años ahí, ¿eh?
3: Son tapias, ¿no?
1: Sí, pero el tapias este no tiene vergüenza, hombre. No tiene vergüenza. O sea, lo único que le ha costado es darle la vuelta a los hierros y poco más. Bueno, esto es vergonzoso.
0: Bueno, vamos, seguimos avanzando, señor Paniello, para tranquilizar un poco la audiencia y sobre todo los oyentes que nos estén escuchando desde, que son muchos en Francia. Y la obra está restablecida, hay otra banana, 6 millones valorada en el mismo precio. O sea que puede estar tranquilo, ¿no, señor Paniello? Usted preocupado, por supuesto.
1: Sí, yo estaba totalmente preocupado. A mí me había quitado el sueño.
0: Ya lo sé. Y me llamó usted a las 4 de la mañana. Digo, ¿qué ha pasado? ¿Qué ha pasado? ¡La banana! Me decía, ¡la banana! Y no entendía nada. Luego ya por la
1: mañana... Usted pensaba que era el nano este que es de inteligencia artificial.
0: Pues no lo he entendido ahora, no lo hemos entendido. Repita.
1: Se pensaba que era el nano banana este de la inteligencia artificial, pero no tenía nada que ver.
0: Nada que ver. Yo pensé esto, claro, a las 4 de la mañana. Bueno,
1: no. Es que los ignorantes como yo pensaban que el nano banana era un niño que comía plátano.
0: Yo también.
1: No sabía que era una inteligencia artificial.
0: Yo también, señor Paniello, si le sirve de... Como el loro. Bueno, vamos avanzando, como decía, y ahí, pues, que tiene mucha suerte en la vida. Porque un hombre, tras ganar ojo, lo que voy a decir, 18 veces la lotería. Vamos, una verdadera suerte.
1: Eso me huele a chamusquina, ¿eh?
0: Si la palabra suerte tuviera rostro, probablemente sería el suyo, el de este señor, que se llama Robert mira, me voy a autoflagelar. Bevan. ¡Ah, que me apetecía! Un estadounidense que lleva casi 30 años cosechando una racha de buena suerte tras ganar recientemente la lotería por 18ª vez. Bevan reclamó hace pocas semanas un premio de $50,000 y al ganar en uno de esos juegos de rasca y gana. Sin embargo, la sorpresa se la llevaron desde la lotería del organismo oficial de loterías del estado, donde cuando al revisar los registros descubrieron que este no era el único premio que se había llevado este señor. O sea que este premio se ha llevado 18 veces. Ahora, vamos ya con los malos pensamientos y los malos rollos y suspicacias y que no sé. ¿Usted qué opina, señor Panillo? ¿Cree que aquí hay aniamarru, como decimos aquí?
1: Aquí tenemos más de uno en la cárcel por eso. O sea que compraban décimos y cosas de estas. Entonces, es más viejo que los caracoles. O sea que.
0: Pues, o sea, ganó otro premio de $200,000, varios premios de 20,000, de 5,000 y de $1,000. Y otro de 50,000. Sí. ¡Wow! O sea, esto no.
1: Eso lo utilizaban para como los premios tienen una parte importante que no tributan, pues es una forma de estafar al fisco. Y a mucha gente de esta le daban el premio en B y luego lo iban a cobrar en A con otro precio, claro.
0: Bueno. Y otra cosa muy rara que ocurre en la vida, fíjese, señor Panillo, vamos avanzando, vamos cambiando de noticia, porque al parecer te multan, ¿verdad? ¿Qué pasa? Que te multan. Pero luego una vez que te multan, dice, no puede ser. ¿Por qué no puede ser que esa multa no te la deberían de poner?
3: Es que yo el título... ¿Se me escucha bien aquí dentro?
0: Sí, sí, escucha bien.
3: Gracias. Voy a poner esta música porque esto se lo merece. Porque es un poco esto. A ver, yo el titular lo he tenido que leer 4 o 5 veces. Multan a una mujer por usar el móvil con la mano derecha mientras conducía. Hasta aquí todo, bueno.
0: Hasta ahí todo bien. Bueno, pero...
3: Pero ella no tiene mano derecha.
0: Ahí ya la cosa cambia.
3: ¿Eh? Así me he quedado yo cuando me pasó Marcos la noticia. Una conocida influencer de Florida fue denunciada por supuestamente conducir con el teléfono en la mano derecha, a pesar de no tener esa extremidad. La joven, que es deportista paralímpica, estaba, os lo explico un poco, estaba moviéndose con su vehículo, adaptado supongo, tranquilamente, cuando un sheriff le pidió que parase con un tono muy serio sin saber que ella no estaba haciendo nada malo. Todo ocurrió el 11 de febrero cuando Katie compartió su primer vídeo en TikTok lamentando la situación que estaba viviendo. Como así lo explicó en su perfil, la multaron por comunicación inalámbrica, y es que según el estado de Florida no se pueden utilizar móviles u otros dispositivos portátiles al volante. Bueno, de acuerdo con el policía de la comisaría de Palm Beach, encargado, puedes la campanita.
0: Sí, bueno, si te apetece, le doy. Sí, sí, pero está bien dicho, Palm Beach, ¿no?
3: Palm Beach, sí, sí, es tal como suena, ¿no? Policía de la comisaría de Palm Beach, encargado de la denuncia, pues según este policía, Katie estaba mirando el móvil mientras viajaba y, sin embargo, particularmente en su caso, eso no podría haber sido posible, pues solo tiene una mano, la izquierda. Pero de nada sirvió, pues aunque la joven le demostró que su brazo acababa a la altura del codo, el agente la multó igualmente.
0: Bueno. Pero mi pregunta es, ¿y puede conducir siendo...? No solo con un brazo puede conducir. ¿Y no está prohibido conducir solo si con un, no? ¿Puede conducir con un brazo, con un muñón?
1: ¿Sí? Con un vehículo
3: adaptado, la joven se presentó,
1: ¿sí?,
3: en la oficina.
0: Porque es muñón lo que tiene, ¿no? El brazo, sí, si sí, me dices, sí, exacto, tú que no tiene brazo, ahí ya no me está cuadrando la noticia.
3: ¿Una prótesis o algo así?
0: Ah, sí, es prótesis, ser. Me callo. Entonces sí.
3: No lo sé, porque bueno...
1: ¿Iba sola la muchacha?
3: Dice que sí, es que no da muchos más detalles. O...
1: Es que a veces cuando van así tienen la mano ocupada. O sea que si iban sola, a ver...
0: Ay, sí, Panillo, usted siempre... Bueno, dejemos ahí, gracias, Bernat.
3: No,
0: gracias. Bueno, total, que al final no se ha salvado.
1: No penséis mal, hombre, no penséis mal, eso le puede pasar. Sí, que sí, fuera sí, acompañada, sí. Y fuera el otro que le aguantara el móvil con la mano.
0: Ya, bueno.
2: Bueno, pero
3: la cuestión es que fue a la oficina del sheriff para demostrar que todo se había tratado de un malentendido.
0: O sea que ha sido un malentendido. ¿Pero le quitaron la multa o no le quitaron la multa?
3: Sí, sí, se la quitaron, sí. Se libró de ir a juicio y...
0: Vale, vale, pues ya está.
3: Tendrá que pagar los costes, o sea, la cosa
0: muy bien, muy bien.
3: Favorablemente.
0: Bueno, pues venga, un aplausito, porque cuando las cosas se hacen bien, ahí, dale.
2: Vale.
0: Un aplausito, venga, va, que me gusta escuchar los aplausitos, venga. Ahí, perfecto. Oh, por fin la ley ha reconocido que han tenido un fallo. Bueno. Vamos, nos vamos de Barcelona, nos vamos hasta Málaga. Fran Sobrino, Málaga, venga, vamos con esa noticia también curiosa.
2: También el titular me cuesta creerlo porque es de, vamos, increíble. La aerolínea que te puede echar del avión si no usas auriculares. Tiene vuelos directos desde España, esta compañía. O sea, que yo no sé si tiran a lo que es el pasajero en paracaídas para afuera o no sé qué. Pero bueno, United Airlines... Pues,
0: permíteme. Qué bonito. Cómo suena de bien.
2: Gracias. United Airlines, la segunda compañía aérea más grande del planeta, solo por detrás de Delta Airlines, ha puesto el foco en los pasajeros ruidosos y ha actualizado su legislación. A partir de ahora, los miembros de la tripulación que operen uno de los vuelos de la aerolínea podrán expulsar a aquellos pasajeros que estén escuchando música o viendo un vídeo sin tener los auriculares puestos. Aquí es donde entra el lema de expulsar, que significa echarlos del avión mientras vuela. No lo entiendo. Es un poco irracional, ¿no?
0: Es que... Sí.
1: Pues, no estaría mal.
0: No estaría mal.
1: En el metro... En el metro, lo mismo, expulsarlos cuando
0: sí, van, sí. Bueno, en el metro es más difícil expulsarlos, pero yo en el metro, cuando me encuentro un personaje de estos que va poniendo su música y tal, como si a todo el mundo nos encantara la música que a él le encanta, pues yo me lo quedo mirando con desafío, ¿no? Con que diciendo, tío, ¿no? que hay una cosa que se llaman cascos, ¿eh? Para no molestar al resto. Pero ahora ya está saliendo, hay publicidad, claro, dentro del metro, y creo que, y grabaciones, bueno, audios que van diciendo que no molestemos y tal, que nos pongamos, o sea, que decir que vamos poco a poco, vamos entrando en nos comportemos y seamos personas cívicas, pero no, siempre está el de turno.
1: Yo creo que esos audios están para recordar estas conductas. Dice, que no me acordaba, sí, vamos a molestar, pam, y usted, que no me acordaba de molestar a nadie, y es al revés. Sí. Les da ánimos.
2: Al contrario, ya.
0: Sí, pero lo del avión es verdad. ¿Qué hace? ¿Qué ocurre? ¿Le da el paracaídas y lo echa del avión? ¿Cómo va eso?
2: Claro, es expulsado. Abres la puerta de emergencia y tiras al pasajero con paracaídas. Sin paracaídas.
1: Le das una patada. ¡Hala!
0: Es verdad, no, hay que...
2: Hasta luego, Lucas.
0: Hay que mirar...
1: ¡Traición!
0: Oye, vamos ahora con una noticia. Es un vídeo. Pero vamos a ver el grado de guarros que llegamos a ser. Que podríamos llegar a ser por el tema económico. Porque, ¿cuántos días estaríais dispuestos a no ducharos si te ofrecieran 100.000 dólares o 100.000 euros en este caso?
4: ¿Cuántos días estarías dispuesto a no ducharte si te dieran 100.000 euros por cada día?
5: Toda mi vida.
6: Hombre, ninguno. Soy brasileña.
7: Sí. Unos 6 millones de años.
8: 10, Marcel.
9: 10, 10.
10: Un mes, por ejemplo, como 100.000 euros al día.
11: Muy bien.
12: Yo aguanto un año seguro.
13: Yo, bueno, hasta 5 o 6 días, quizás.
14: 5 meses.
15: Mole, wow. Muy bien.
0: Se ha quedado.
16: Uy, un montón. No sé, podría estar un mes, así te lo digo. Vale. Si me dan 100.000 euros, tranquilamente.
15: Vale.
16: Sí.
17: Yo creo que 2 meses, 3 meses, como máximo.
0: Bueno, vamos a ver el grado de...
1: Habría más negros que en las pateras.
0: Sí, ¿usted cuánto...?
1: Todos seríamos negros, todos.
0: Sí, ¿usted cuántos días cree que dejaría de no ducharse? Bueno, saludamos a Javier Pucho, que acaba de hacer su aparición aquí en los estudios centrales. Siempre digo centrales, solo hay uno, ¿eh? Centrales de Gran Vía Radio. Sí.
1: Hasta que nos echaran de casa.
0: Exacto.
1: Cuando me echaran de casa, pues...
0: Te dijeran, bueno, pero...
1: Claro.
0: Su compañera, su mujer, como quiera, te diría, hijo, no me pongo lo que haga falta, pero tú ves sumando. $100,000 cada día. Yo un mesecito sí que me lo pegaba. Y si permitieran, por ejemplo, hacer eso que de sobaquito y de aquí abajo y tal, si con eso ya uno va tirando, oye, un poquito de colonia y pim pam y toma, corre que te corre.
1: Hay pueblos en España que solamente se duchan el día del santo, ¿eh?
0: O sea, que bueno, pues fíjate la pasta que ganarían pueblo, estos.
1: Eso era muy típico en muchos pueblos, ¿eh? Ojo, ¿eh?
0: ¿Tú, Javier Pucho, qué harías?
5: No, no, lo que no he entendido que es, te dan $100,000, pero ¿por cuánto 100, tiempo?
0: 100.000 euros, eso de aquí de España.
5: Euros al ¿por día, cuánto tiempo?
0: No, no, no, por el tiempo que tú, cada vez que... No
1: diarios.
0: No, no, que el día que tú no te duchas, cuanto más días no te duches, pues te van dando. Eso no se lo creen ni ellos, claro. Pero bueno, no sé.
5: Pero yo que aguantaría, yo soy muy limpio, pero que aguantame, intentaría aguantar porque...
0: Yo un mes, con un mes ya lo tengo ya, para mi edad con un mes ya aguanto
5: y
0: de
5: menos,
0: pasta.
5: Yo menos, con 20 días serían 2 millones de euros, que es lo que yo calculo siempre, un 800 o 2.000, que es lo que necesitaría yo para dejar de trabajar y dejar de hacer nada. Sí, sí, lo digo, no lo digo en broma, ¿eh?
0: No.
5: Lo digo muy en serio, ¿eh?
0: Pues no te lo tomes muy en serio porque esto no te lo van a dar, ¿eh? Por mucho que
5: bueno,
0: no...
5: Bueno, pues firmamos un...
0: Fran Sobrino, ¿tú qué? ¿Tú qué harías?
2: Yo, hombre, 20 días no aguantaría. 30, pongamos 30 mejor, que subo un poquito más la bolsa.
0: Un mesecito, y, oye, sí. Nada,
2: a ver, un mesecito, sí, no estaría mal, ¿eh?
0: Sería mucha pasta, ¿eh?
2: Pero... bombardeo.
5: Supone... solucionar todos los problemas de la vida, cuidado,
0: todos,
5: ¿eh?
0: Todos.
5: Yo es que estoy poniendo en situación ya, ¿eh? No me parece... No, de verdad, es que a mí se me lo ofrecen, digo, oye, ¿firmamos un contrato o algo?
0: ¿Y tú firmarías 2.000 euros para toda la vida como sueldo a partir de ahora? Fijos, 2.000 euros todos los meses, pero hasta que te mueras.
5: ¿Si lo firmaría?
0: Sí.
5: ¿Dónde hay que firmarlo esto?
0: No, pregunto.
5: Yo lo firmaría, ¿sí? Ahora mismo lo firmaría.
0: ¿Tú sabes que los años van pasando, sí, y el valor de...?
5: Sí,
0: de...
5: evidentemente. 2.000 probablemente en un... calculo que en pocos años ya sería poco.
0: ¿Sería poco?
5: Pero yo tengo 46 años. Entonces, ¿qué me quedan para jubilarme? 20, 21, desgraciadamente. Aún me quedan muchos. ¿No te digo que no, de Marcos?
0: Sí, vale.
1: Que no sabe que hay... que hay un norteamericano que está forrado, un chaval joven,
0: sí,
1: que se dedica a hacer cosas de estas. O sea, empieza a darles desafíos a la gente, tú cuánto tiempo puedes estar así y tal. Tú traicionarías
3: Mr. Beast.
1: Sí, exacto. Dice, tú traicionarías a tus compañeros por esto.
0: Sí,
1: por
0: sí, tal, sí, de ahí lo he sacado.
1: Sí, y el tipo tiene tanto dinero que se ha comprado un banco americano. Se ha comprado un banco que el tío está súper forrado.
0: Pues para que veas tú, son chorradas, pero que la gente, sí, la gente se para a molestarse, ¿no? Y opinar, sí, sí.
5: ¿Y es verdad que te da ese dinero?
0: No, pero ¿cómo te da?
1: Sí, y tanto.
0: ¿Sí? ¿100.000?
1: Y tanto. Y más.
5: No, pero ya no hablo por no ducharse.
0: Yo hablo por no ducharme. Yo no me ducho.
5: Por ejemplo, no cogería una modalidad que fuera traicionar a mi familia o amigos. Pero si hay otra que me dice que por hacer esto, bueno, tanto pues.
1: Tiene dinero. Precisamente este lo que hace es cosas que concursos de hacer pruebas raras, de cuánto aguantas haciendo esto, cuánto no sé qué, o acoge al capitán, al representante de todo y dice, mira, tú puedes traicionar a todos y te doy 1.000.000 de euros. Y hay muchos que dicen que no, pero hay otros que cuando ven la pasta les falta tiempo, ¿eh? O sea, quiero decir que
0: no.
1: Todo es cuestión de dinero.
0: Sí, sí. Bueno, señor Paniello, nos ha quedado muy clarito el tema. Vaya. Vamos, son 52, tiene usted, nos vamos ahora con la información suya y nos vamos con, nos ponemos al día. Y tiene usted 5 minutitos y nos explica un poquito cómo está la situación en España.
1: Bueno, en cuanto a los pantanos, pues lógicamente ha habido muy poca variación. O sea, incluso ha llovido un poco, lo cual ha dejado aquí muy nivelado, pues, pero eso prácticamente en toda España, con lo cual no merece mucho la pena. En cuanto al tema de noticias, lógicamente el tema político está acaparando toda la actualidad, desgraciadamente, porque esto parece... La 11. ¿Sabe lo que pasa con la 11? Que cada día un numerito, pues esto pasa igual. Porque cada vez sale uno nuevo, otro imputado nuevo. Al final, si todos van a la cárcel, yo creo que no habrá sitio. Tendrán que hacer algo, amañar algo, porque cada día sale algo nuevo. Y un personaje, no. Y aquí lo triste de todo, que ahora nos lo tomamos un poco a chirigota, que aquí el mentir al pueblo sale muy barato. En otros países, cuando uno miente al pueblo, lo fulmina. Uh-huh. O incluso los mismos de su equipo, ¿eh? O sea, quiere decir, los mentirosos son muy mal vistos o estaban muy mal vistos en política. Pero ahora es la nota dominante.
0: Y lo que no se entiende es que con todo lo que está saliendo, aún no aguante este gobierno, ¿eh?
1: Es que es normal. ¿Dónde va a estar mejor que ahí? O sea, vamos a ver. Ah. Este hombre, ¿dónde va a estar mejor? O sea, ¿usted cree que se va a sacrificar? No, porque él sabe que mientras tenga el poder, tiene muchas más salidas que fuera. Y fuera hace frío, ¿eh? O sea, hace mucho frío y la cosa, cuidado. Y no sabemos lo que va. Que esto no ha acabado. Que esto es lo malo del caso, es que esto no ha acabado. No sabemos en qué va a acabar todo esto. Y lo malo del caso es que cada vez la gente no tiene conciencia ni de lo público ni de nada. Y que mentir sale muy barato. Y que dar cifras, se pueden dar cifras porque la gente no las comprueba y tal, pero que la cosa está muy chunga, ¿eh? A nivel económico. Lo que pasa que, bueno, luego, claro, nos hace gracia que un tío se vaya a Marruecos con 6 mujeres y todas estas cosas. Esto no pasa nada.
0: Lo de Dávalos es tremendo, ¿eh?
1: Si es de mi equipo, pues cojonudo, pero como sea del equipo contrario, hay que ir a por él como sea, ¿no? Es decir, esto puede ser. Esto se ha desmadrado de una forma. La clase política ha perdido el respeto de la mayoría de gente. Y esto es muy negativo. Muy negativo, y lógicamente lo vamos a sufrir. Que eso es lo peor de todo, que lo vamos a sufrir. Pero en fin, esto es lo que hay. Por eso digo yo que y luego, fuera tampoco no es que estén mejor, porque resulta que el país más rico del mundo tiene un tarao al frente. O sea, que este depende cómo se levanta, ¿eh? Y hoy te dice una cosa, mañana hace otra, y encima todo el que no lo aplaude se lo cepilla. O sea, quiero decir que es brutal. Es brutal el tiempo que estamos viviendo a nivel internacional. A nivel internacional, ya no solo aquí. O sea, no tenemos el consuelo de ningún sitio, vaya, en casi ningún sitio.
0: Es tremendo cómo está el mundo, ¿eh? Es increíble. Sí.
1: Pues sí. Pero bueno,
0: señor Panillo, nos queda un minuto.
1: Besos. ¿Qué quiere? De colores.
0: Vale. Pensaba que iba a celebrar usted algo. Celebremos el beso de colores. Bueno. Sí.
1: Sí, que tengamos besos de colores, que tengamos un buen programa y sobre todo saludar, que no puedo quedarme, a los amigos de Los Salvajes, que desde luego tienen mucho mérito y lo hacen muy bien, y que, en fin, hasta pronto y que paséis todos un buen fin de semana.
0: Muchas gracias, señor Panillo. Le emplazo para la semana que viene. Cuídese mucho. Gracias. Bueno, son 57. Vamos, realizamos la desconexión con el resto del territorio nacional y volvemos exactamente en 3 minutos.
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3: Un minuto pasan de las 8 de la tarde, una hora menos, en la maravillosa Comunidad Canaria. Hemos retomado ya la señal con el resto del territorio nacional y recordad que estáis sintonizando el 95.8 en Gran Vía, Radio Barcelona, y también saludamos a nuestras emisoras hermanas del grupo AMSC, Madrid, en Sevilla y Benidorm. Saludamos también a las 27 ciudades que a través del sistema DAB Plus escuchan Gran Vía Radio, y también nos podéis ver y escuchar a través de YouTube o de Facebook Live, y para el resto del territorio nacional y en todos los rincones del mundo mundial nos podéis escuchar y ver pues en granvíaradiofm.es, granvíaradiofm.es. Bueno, amigos y amigas, queridos y queridas oyentes, hoy en la sección de Cita con nos visita uno de los grupos máximos exponentes de este rock genuinamente español y que ha constituido la banda sonora de la vida de muchos de nosotros. Ellos son Los Salvajes, sí, Los Salvajes, y su historia. Esa es también la historia de la escena musical de un país que vivía años luz del resto de Europa. Ese panorama empezó a cambiar cuando este grupo de 5 adolescentes deciden arriesgar y probar suerte en Alemania. Y tenemos con todos ustedes, con todos nosotros, a dos componentes del sabéis que son 5, pero tenemos dos componentes aquí con nosotros en Besos de Colores Magazine y en la sección de Cita con ellos, Delfín Fernández y Frank Andrada. Muy buenas tardes, chicos, ¿cómo estáis? Qué placer hablar con vosotros. ¿Cómo estáis?
4: Buenas tardes.
3: Buenas tardes, Frank. Delfín.
5: Muy bien.
3: ¿Se escucha bien Delfín? No, Delfín no se le escucha.
5: Hola.
3: Ahora. Uy, no. Pues no se escucha nada bien. Como tendremos que... A ver, mira a ver, Bernat. Pues... ¿Vosotros nos escuchás? ¿Tú escuchas bien, Delfín?
5: Sí. Yo escucho bien.
3: ¿Tú escuchas bien? Pues aquí se bueno, es entrecortado y a Frank lo hemos perdido, ¿no? Por lo que veo.
5: Noto un retardo entre lo que...
3: Vamos a ver,
5: no. Lo que tú dices es lo que a mí me llega.
3: A ver, vamos a hacer una cosa. Vamos a intentar que, Bernat, que vuelvan a entrar y que vuelvan, bueno, que salgan y que vuelvan a entrar, a ver si tenemos más suerte y podemos escucharlo con nitidez y de la mejor forma posible, porque claro, escucharlo así es como que no sé, es que no se podría hacer la entrevista como Dios manda. Bueno, pues sí, hablaremos de los Salvajes y de un genuino grupo del rock del año 62, nada más y nada menos.
6: 50 y... no, más.
3: Sí, lleva 64
6: años.
3: 64 años lleva.
6: Es una animada.
3: Una pasada.
6: Muy bestia, Marcos. 64 años, un grupo.
3: A ver si tenemos suerte. Delfín. ¿Delfín?
6: Parece que no.
3: Pues parece que no está congelada la imagen. Frank, ¿tú me escuchas bien? No sé qué está pasando. Habéis hecho pruebas antes, ¿no? ¿Me has dicho? O sea que no entiendo qué.

0: Ah, claro, claro. Si se han hecho pruebas, pero si se ha cambiado de ubicación y estar ahora, pues si
1: pudiera falta, ser.
0: El faltar la señal, pues ahí tendríamos un problema. Si no. Vale. Bueno, vamos a intentar a ver si lo podemos hacer, aunque sea por vía telefónica. Es una lástima porque nos hubiera encantado verlo a nivel de imagen, que siempre gusta, ¿no? Y siempre más atractivo, pues como quieras llamarlo, o se ilumina más la imagen,
1: entrevista ahí.
0: La entrevista.
1: Claro, es más bonita, le da un...
0: Claro, y ya estamos un poquito con el... Aunque ahí tendremos un problema, ¿no? Son dos. De verdad ya lo tengo medio zumbaete. Claro. Pues sí, lo que estábamos añadiendo, años 64, ahí hay 64, 64 años llevan.
1: Es mucho de Marcos,
0: ¿eso? Sí.
1: Porque claro, has de tener una longevidad en tu carrera. Uf. Porque hay avatares, momentos en que las cosas no deben ir bien y que uno pueda perdurar tanto tiempo.
0: Y que uno desaparece, otros,
1: exacto.
0: Desaparecen y fallecen y otros.
1: Sí, claro.
0: Y hay muchos cambios en la banda, por
1: claro,
0: supuesto.
1: Porque no deben ser los mismos que iniciaron.
0: No, señor.
1: Delfín debe ser el único, quizá, y alguno
0: sí,
1: de ellos, ¿no?
0: Sí.
1: Quizá el único
0: sí,
1: que se mantiene desde el principio.
0: Bueno, a ver, vamos con. Vamos a ver si podemos. Por lo menos podemos hablar con Delfín. Delfín Fernández.
2: ¿Me escuchas a mí?
0: Sí, te escucho ahora, Delfín. Te escuchamos. Muy a lo lejos, pero te escuchamos. Es una lástima, pero a ver. Bueno, vamos por faena, porque si no nos quemaremos los minutos y esperemos que.
2: Sí, oye, sí que lo siento en el alma.
0: Se ve que a lo mejor habéis hecho las pruebas antes, que suelen ser pertinentes, pero habéis cambiado de ubicación, lógicamente, os te va a quedar en el mismo sitio, ¿no?
2: Bueno, pero si yo te veía, pero vamos por faena.
0: Vamos,
2: yo te veía perfectamente, te escuchaba. Vamos adelante.
0: Estábamos hablando de ese viaje, ¿no? Que viaje que hicisteis a Alemania. Pero claro, es un viaje que tiene un antes y un después, ¿no? De ese viaje a Alemania.
2: Evidentemente, es la metamorfosis de los salvajes, ¿no? Alemania fueron unos chicos jóvenes con mucha ilusión, pensando que iban a triunfar, y allí se encontraron con un panorama diferente que nos hizo adaptar a lo que ya funcionaba por Europa. Y de Alemania pues se fueron unos chicos y vamos a decir que volvieron unos hombres ya hechos y derechos. Uh-huh. Y con una, en fin, con una formación musical y estética pues completamente diferente a la que nos llevamos hacia allí.
0: Delfín, también me gustaría saber, en ese momento, claro, lógicamente van cambiando los componentes, lleváis 64 años en el candelero, ¿quiénes eran los componentes del grupo en Alemania?
2: Bueno, en Alemania es la formación fundacional, vamos a decir, de los salvajes y consolidada, que es Francesc Miralles, que es el fundador nato de los salvajes, Gaby Alegret, el cantante, Andy González, el guitarra solista, Sebastián Sospedra, el bajista, y un servidor. Esta formación es la formación, vamos a decir, original y auténtica de los salvajes. Esta formación solo sufrió una variación a mediados de la década, porque Francesc Miralles se tiene que incorporar al servicio militar y entra Julián Moreno, ¿no? Y esta formación pues superó toda es la que tiene todas las grabaciones hechas en los años 60 y es la formación, vamos a decir, clásica de los salvajes.
0: Ha llovido muchos, pero muchos años ya desde aquellos primeros discos con la casa Emi Odeón, si lo recuerdo bien. ¿Sois conscientes de que aquella corriente musical y social que ayudasteis a construir, por decirlo de alguna forma?
2: Pues sí, y sobre todo en aquellos momentos quizás no te dabas tanta cuenta de lo que estabas contribuyendo. Tú lo que querías es tocar y ser diferente a los otros grupos, tener tu propia personalidad, pero no sabías que ibas a dejar tanta huella. Incluso ahora, 60 y pico de años después, te percibes mejor que sí, que verdaderamente pues dejamos un huequecito en todo el panorama musical y también contribuimos a la evolución de junto con otros muchos grupos de compañeros de la época a evolucionar la música hasta nuestros días, ¿no?
0: Delfín, ¿cuáles son los actuales componentes del grupo?
2: Pues ahora la actual formación, que ya broma llevamos ya cerca de 14 años. Está Luis Barbero, a la voz y armónica. Está Carlos Fonollosa, que es el guitarrista y el Benjamín del grupo. Dani al contrabajo, al bajo eléctrico, y un servidor. Y recientemente se ha incorporado Frank Andrada. Frank Andrada procede de Los Gatos Negros, otro grupo histórico,
0: sí, sí, sí, sabemos,
2: de la época.
0: Sí, sí.
2: Y desde hace ya unos años estaba colaborando con nosotros, y un poco incluso como una especie de manager. Cuando hicimos los 60 años, celebramos los 60 años, y él llevó toda la organización del evento y tal, pues pensamos de que, bueno, ¿por qué no tocas un par de temas con nosotros? Porque él es bajista, pero con nosotros toca la guitarra. Y bueno, empezó ahí tocando un par de temas y nos hemos ido animando, y verdaderamente pues ahora ya es como un invitado de lujo el que se ha incorporado con nosotros. Como tú muy bien has dicho, durante todos estos años, porque Los Salvajes tienen, perdona que matice, Los Salvajes tienen una primera disolución en los años 70, ¿no? Uh-huh. Y luego hay un parón, que hasta que no hay la fiesta del Cocodrilo Club, pues no se vuelve a reprender la banda. Durante ese tiempo ha habido varias formaciones, ¿no? Muchas formaciones con diferentes... incluso se llegará a ver de diferentes estilos, ¿no? Pero desde hace unos años, pues nosotros hemos vuelto a tomar el rumbo de Los Salvajes y recuperar un poco, pues, esos históricos salvajes de los años 60.
0: Vamos a intentar a ver si Bernat, podemos hablar con Fran Estrada. Andrada, perdón. A ver, Fran.
3: Está dejado todo.
0: No sé, Fran, ¿me estás escuchando?
4: Hola, hola.
0: Sí, sí, te escuchamos.
4: No, Fran, os oigo.
0: ¿No os oyes? Bueno, vosotros esto es tremendo, porque nosotros la escuchamos ahora. Fran, ¿nos escuchas? No, pues no se escucha. Bueno, continuamos con Delfín Fernández. Delfín, estamos escuchando de fondo uno de vuestras composiciones de amplísima de esta discográfica que tenéis, que Soy Así. ¿Crees que es como un himno esta canción?
2: Pues sí, esta canción entró de relleno en un disco, porque era una de las condiciones que nosotros teníamos con EMI, de que, claro, nos obligaban a hacer versiones de los grupos del momento, especialmente, ya sabes, la de los Rolling Stones, ¿no? Pero bueno, nosotros entró ahí de relleno, y nuestra sorpresa ha sido de que se ha mantenido no solo a nivel nacional, sino que es entre los grupos mods y los grupos garajeros de internacionales, pues tiene un huequecito. Verdaderamente en aquellos momentos ya fue un himno, y sigue siendo pues un himno en los tiempos que corren ahora, ¿no? Es un referente a la década de los 60, pero puesto un poco pues a los tiempos actuales.
0: Aunque dicen que las comparaciones siempre son odiosas, nosotros vamos a jugar un poco a ser odiosos y os preguntamos, en este caso te preguntamos, ¿qué diferencia ves entre aquellos salvajes de la gira por Alemania, de aquellos salvajes bebiendo un poco de las, bueno, un poco no bastante, de las fuentes de los Rollins, como el grupo duro de rock and roll español, ¿no? A los salvajes de este año 2026? Lo digo más que nada porque está inmerso en esas generaciones de los móviles, móvil inteligente, las tablets y, en fin, y toda esa parafernalia de la tecnología hoy en día.
2: Bueno, la primera diferencia es la edad, ¿no?
0: Claro, es por supuesto.
2: Perdón al chiste, ¿no?
0: No, es fácil, es un chiste fácil.
2: Sí, pero la verdad es que, sí, tú has dicho los móviles, pero nosotros intentamos no cambiar mucho en lo que fue, porque precisamente uno de las cosas que hemos intentado durante todos estos años, hemos atravesado diferentes ciclos, ¿no? Diferente, y ahora lo que hemos intentado es recuperar. El otro día, pues un músico de aquí de Canet, que nos vino a ver en uno de estos conciertos que hemos hecho ahora en Barcelona, y decía, ostras, me habéis trasladado otra vez al año 60. Claro, el sonido ha cambiado porque en fin, el material que se utiliza pues es de última generación, ¿no? Pero la forma y el repertorio y tal, intentamos que sea lo más fiel a lo que fueron los salvajes de los años 60, ¿no? Porque es una manera de transmitir a las nuevas generaciones lo que era aquella música y de que sepan que con aquella música y con vinieron pues en fin la evolución que ha habido hasta nuestros días, ¿no? Y por lo tanto pues lo más importante quizás es la edad, pero también eso nos ha dado madurez, ¿no?
0: Claro,
2: nos ha dado, pues bueno,
0: decía, hemos hablado de Soy Así. ¿Qué otros temas del grupo Delfín son, podemos decir, que son inmortales? Que no pueden fallar en cualquier actuación de los salvajes.
2: Bueno, pues el Soy Así, por supuesto, y además es un tema que lo habré tocado miles de veces y no me aburre, es un tema que no me cansa. El otro tema, porque el Soy Así tiene...
0: ¿Miles de veces, seguro? No, te decía, hace la broma, ¿no? Miles de veces, 64 años, digo, miles de veces, ¿seguro?
2: No, puede que más, ¿no? quizás no llegue al millón, pero bueno, si me diesen un euro por cada vez que lo he tocado, oye, me arreglaría la vida, ¿no? Pero el Soy Así tiene una impronta muy, muy, muy estoniana, ¿no? Pero en la siguiente grabación viene otro tema nuestro que se llama Es la edad, que es vamos a decir que es el contraste, porque es un tema más de impronta de los Who, ¿no? Que fue otra de las bandas referentes, ¿no? Otros temas que no pueden faltar en nuestro repertorio, pues verdaderamente son los cuatro temas que grabamos entonces de los Stones, ¿no? Que es el Satisfaction, la Neurastenia, el algo de títere y el esto no, nunca fallan. También el Corre-Corre de Spencer Davis Group, que son temas que la verdad, aunque son de otros grupos, y nosotros hicimos unas adaptaciones que hoy los tocamos como verdaderamente son nuestros, como si los hubiésemos compuesto nosotros, ¿no? Al tener las letras en español, porque en aquel momento pues los grupos, estos temas originalmente venían en inglés, pero hacerse las traducciones al español y tal, los tenemos tan nuestros que no pensamos que estamos tocando un tema de otro. Después hay yo también, pues no sé, La Rosa de Papel, que es otra composición nuestra, Mi Bigote, Las Ovejitas. Estos temas, hay una columna vertebral del repertorio que no podemos cambiar, ¿no? Y nuestros conciertos se basan siempre en esa columna vertebral, y luego cuatro o cinco temas que vamos moviendo también para que no, a nosotros no se nos sea tan monótono siempre pues estar repitiendo lo mismo, ¿no?
0: Delfín Fernández, con tu permiso, con el permiso de todos los oyentes, nos vamos a ir hasta Suiza, donde se encuentra María Burguillo, nuestra compañera, que te quiere formular una pregunta. Hola, María Burguillo, ¿qué tal? ¿Cómo estás? Guapísima.
4: Buenas tardes, ¿qué tal? Bueno, pues sí, yo quería preguntar que con tantos años de trayectoria, ¿hay alguna anécdota divertida que nunca olvidaréis?
2: Pues sí, hay tantas que a veces es difícil concentrarte en una, ¿no? No sé, hasta una vez que se hundió un escenario, pues yo qué sé, hasta llegar y habernos dejado las guitarras en la furgoneta y se ha ido, y tener que avisar rápidamente a que no las trajesen, ¿no? En fin, es casi imposible resaltar ahora. Pues la del escenario fue muy buena, ¿no? Debut en Sevilla, y en el momento de subir a hacer la prueba de sonido, pues no sé de qué estaba hecho aquello y se vino todo abajo, ¿no? Se armó un batiburrillo allí, pues tremendo. Es algo que se me quedó, siempre se me ha quedado a mí muy, muy grabado. Y ahora, cambiando, yo te quería felicitar por tu último disco, porque cuando lo presentaste también aquí en el programa, pues lo escuché, y verdaderamente, pues permíteme que te felicite y te dé la enhorabuena por él.
4: Oh, muchas gracias, Delfín. Me alegro.
2: No es un cumplido, ¿eh? es la verdad.
0: Es una gran cantante y mejor persona, por supuesto. Gracias, María Burguillo, desde Suiza. Qué bien se escucha en Suiza, y aquí no hay manera, ¿eh? Bueno, nos vamos, sí, nos vamos hasta Málaga. Esperemos que en Málaga también se escuche bien. Fran Sobrino, desde Málaga. Buenas tardes.
5: Hola, buenas tardes. Oh. Buenas tardes, Delfín.
2: ¿Pero qué haces?
5: 64 años. 64 años de Salvajes. ¿Qué papel jugó la amistad dentro de la banda?
2: ¿Cómo?
5: ¿Qué papel jugó la amistad? La amistad entre vos. Sí, ¿qué papel jugó la amistad entre vosotros dentro de la banda para llegar a estos 64 años?
2: Bueno, ha habido de todo. En fin, ha habido momentos de tensión, ha habido momentos mejores, ha habido. Ahora con la edad, pues parece. Aunque la banda está muy renovada, ten en cuenta que tres de los fundadores, pues ya están en la banda del paraíso, que digo yo, ¿no? Y. Bueno, aquí estamos. Ahora la banda como principalmente no pretendemos ya lo que teníamos que hacer ya está hecho todo, pues funcionamos muy bien, funcionamos con es más una especie de, ¿cómo te diría yo?, de hobby, el poder tocar y el poder disfrutar de nuestra música y bueno, intentamos llevarnos bien. A veces hay algún chispacillo, pero bueno, todo funciona bien. Los mayores del grupo imponemos el orden a los más jóvenes y todo funciona.
0: Muy bien, gracias, Fran Sobrino, desde Málaga. Volvemos aquí a los estudios de Gran Vía Radio en Barcelona. Javier Puche, adelante.
1: Hola, Delfín, amigo, ¿cómo estás?
2: Hombre, ¿qué me explicas?
1: Aquí muy atentos, me hubiera gustado poderos ver en imagen, porque además sois como también, sí, sois como de la casa.
2: Me he peinado y todo, tú, y vaya.
1: Pues mira, eso que nos perdemos, Delfín.
2: Sí.
1: Te quería preguntar, Delfín, ¿qué opinión te merece ahora la música que escuchan las nuevas generaciones?
2: Te la digo.
1: Sí, claro.
2: Bueno, yo la verdad te lo digo sinceramente, claro, es algo que hay que respetar. Yo no la entiendo, tengo nietos. Tengo una nieta que va a cumplir 18 años y está metida, y otra con 14 que quizás aún está más metida que la de 18, ¿no? En estas nuevas tendencias. Yo le respeto porque, claro, creo que cada generación hemos tenido nuestro momento y entonces, pues bueno, ellos, en fin... también tiene su mérito, o sea, no es que tampoco las, oye, la gente cuando triunfa por algo, ¿no? A veces se menosprecia el reggaetón, o sea, no, bueno, es una manera de hacer y la verdad es que bueno, ahí está, ¿no? Pero nosotros que venimos para ellos casi de la prehistoria, pues bueno, es algo que quizás no entendemos bien, pero bueno, yo por lo que a mí representa, yo lo respeto y intento no dejar que haga lo suyo y no hay otros que dan opiniones que no se merecen. Es como que ellos también podrían decir, bueno, es que vosotros ya sois unos dinosaurios y también lo que tocáis, ¿no? Bueno, cada uno tiene su década y cada uno tiene su música y bueno, haya paz entre todos.
0: Muy bien, gracias Javier Puche. Delfín Fernández, hemos llegado al final de la entrevista. Me sabe muy mal, dile a Fran Andrada que nos disculpe, pero no ha habido manera. Cada vez que entraba intentábamos, y no sé qué cuestión, pues ya he visto que desde Suiza, desde Málaga, se escucha perfectamente.
2: Yo lo siento, me hacía mucha ilusión, porque además, ya sabes que estos días te preguntaba cómo enlazaremos y el enlace funcionaba bien y tal, claro, que no sé, claro. Ha sido, ¿qué le vamos a
0: bueno,
2: hacer?
0: Y que sepan hacer? Y que sepan los nuestros oyentes, seguro que lo saben, llevan muchos años bueno, siguiéndonos, que y a Delfín Fernández es parte del equipo, aunque es un fijo discontinuo, pero ahora se ha convertido en excedencia, que no sabemos cuándo va a llegar.
2: En excedencia, pero ¿no? Un día de estos vendré para que me vean en persona y para desquitarme de este mal rollo que ha habido hoy.
0: A ver, un momentito, Delfín, a ver si tenemos suerte. Tenemos a Fran, a ver si podemos escucharlo. Fran, buenas tardes.
6: Hola.
0: Mira, ahora se escucha bien a Fran. Hola. Hombre, se ha ido ya, se ha colocado en algún sitio. Mira, si te quiere hacer alguna pregunta, Delfín Fernández, a Fran Andrada, ¿quieres hacerle alguna pregunta?
6: He tenido que salir de casa e irme al coche.
0: Claro. Porque es que nos escucha muy mal. Y en el caso de Delfín, pues mira, por suerte lo tenemos por línea telefónica. Bueno, Fran, tú eres de los Gatos Negros, ¿no? Eras. Sí. Y te has incorporado a los salvajes. ¿Qué nos puedes decir de ese ambiente y de esa de lo que está reinando hoy en día con el grupo Los Salvajes? Sobre todo buen rollo, qué buen rollo tenéis.
6: Ellos me han contagiado el ser un salvaje más.
0: Bueno, ¿has escuchado, Delfín?
2: Sí, sí, y doy fe de ello, ¿eh? Bueno. A veces pienso que es ya más salvaje que nosotros. El tío tiene una ilusión con los salvajes y a veces pienso que este ya es casi más salvaje que nosotros mismos.
0: Bueno, pues ya, pero bueno,
2: hace muchos años que nos conocemos y hemos estado, aunque él era un gato y nosotros un salvaje, pero bueno, hemos tenido siempre muy buena relación y los años ahora últimamente que nos hemos compenetrado más, pues bueno, es un placer tenerlo con nosotros y bueno, compartir ahora a estas alturas de nuestra edad, pues compartir estas experiencias con los salvajes.
0: Veo que ya se ha ido la imagen. Bueno, pero nos escuchas, ¿no? Por lo menos nos escuchas. Bueno, Fran Andrada, de verdad me sabe muy mal. En otra ocasión, cuando hagamos la entrevista aquí en los estudios, yo te pediría, por favor, si no te importa, tanto a Delfín como tú y como el resto de los componentes de Los Salvajes, acercaros aquí a los estudios de Gran Vía Radio. Mejor dicho, ya os lo adelanto y ya es voz populi y esto ya es oficial. Nosotros arrancamos nueva temporada y lo haremos en los estudios en Marina, en aquella Almogávares. Gran Vía Radio se traslada a unos estudios maravillosos y donde a raíz de, bueno, pues arrancaremos desde allí la nueva temporada y esperemos que nos acompañe, pues que nos acompañe por la suerte, por decirlo de alguna forma, para que aquello pueda tener un éxito brutal, que es lo que brutal, es verdad que lo diga yo, pero que es lo que nosotros queremos que ocurra, ¿no? Que tengamos éxito, trabaja tranquilos y sin que nos molesten y ir creciendo como Gran Vía Radio. ¿Estáis ahí, chicos, aún?
2: Sí. No, vale. Oye, seguro que sí. Cuenta con nosotros para lo que gustes el día de en fin, que lo pongáis en marcha. Y si no, también el año que viene, que vamos a celebrar los 65 años y algo haremos, te doy mi palabra de, por lo menos Frank y yo, estar ahí en directo en el estudio, en los nuevos estudios, explicándote lo que más o menos pensamos hacer para celebrar esos 65 años.
0: Perfecto, maravilloso.
2: Si Dios nos da salud, y espero llegar a esos 65 años.
0: Yo que sí, no llevemos un mal tiempo y tanto que vais a llegar, no, seguro. Un abrazo enorme, amigo mío.
2: Venga, igualmente, Marcos.
0: Y Fran Dada, si nos está escuchando también, un abrazo y gracias y disculpar. Nos vemos. No, chao.
2: Al contrario, muchas gracias a vosotros.
0: Chao.
2: Adiós.
0: Bueno, pues son 26 los minutos que pasan de las 8 de la tarde, una hora menos en la Comunidad Canaria. Nos vamos a ir ya a realizar la desconexión, bueno, pues con el resto del territorio nacional. 3 minutos y estamos aquí de vuelta.
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0: 31 minutos pasan de las 8 de la tarde, una hora menos en la Comunidad Canaria. Recordad, amigos y amigas, queridos y queridas oyentes, que estáis sintonizando el 95.8 en Gran Vía Radio Barcelona, y también saludamos a nuestras emisoras hermanas del grupo AMSC en Madrid, en Sevilla y Benidorm. Saludamos, y de qué forma, efusivamente, a nuestras, a las personas, a los oyentes que están escuchando a través de del sistema DAB, por supuesto, están escuchando Gran Vía Radio. Son 27 las ciudades en toda España. También nos podéis ver y escuchar en YouTube o también en Facebook Live. Y para el resto del territorio nacional y en todos los rincones del mundo mundial, nos podéis también ver y escuchar en Gran Vía Radio FM. .es, repito, Gran Vía Radio FM.es. Bueno, pues son 32 los minutos que pasan de las 8 de la tarde, y ahora sí, amigos y amigas, queridos y queridos oyentes, ya sabéis, la imagen habla, y si la imagen habla, ¿cómo lo hacemos? Pues siempre lo hacemos con el maestro, con don Josep Pons, que, por cierto, de todos los miércoles de 6 a 7 de la tarde, aquí en Gran Vía Radio, Fórum Cultural, donde podéis, es un programa donde yo siempre digo que se aprende, ¿eh? Es un programa donde se aprende, hablan de temas increíbles y los muy, muy amenos, y que es un programa con una audiencia brutal aquí en esta casa, en Gran Vía Radio. Y ahora, ¿nosotros qué ocurre? Pues que yo, que tengo una amistad enorme con este señor, de nada más y nada menos, de que más de 40 años, pues yo me aprovecho, sí, me aprovecho y le digo, hay que estar aquí los viernes un ratito con nosotros, y él me dice que encantado de la vida, que por qué no. Hablamos de don Josep Pons. Don Josep, muy buenas tardes.
1: Muy buenas tardes, querido Marcos Trabal. No se aprovecha para nada usted sabe que a mí me encanta establecer conexión con usted y con ese maravilloso equipo y espléndidas personas que tienen en su entorno. Como usted dice, son más de 40 años, casi nada. Y en diversas vicisitudes, en diversas facetas, ¿verdad? En diversos momentos. Y siempre hemos estado ahí. Esto es lo importante, señor Trabal. Esto.
0: Pues, don Josep, ¿qué le parece si vamos a hablar de la actualidad, la actualidad de esta semana? Si le parece bien, podríamos comenzar con ese premio maravilloso que le van a hacer entrega a Carmen Machi.
1: Bueno, me parece maravilloso, una carrera de más de 40 años también, y más de 100 papeles. Bueno, dicen que representa los valores de una mujer actual. No sé si estoy de acuerdo. Sí, de una mujer actual en cuanto fuerte e independiente, sí. Pero yo diría que muy natural, una mujer muy ella, no tanto la mujer prototipo actual, que es más, digamos, sofisticada, de apariencia, digamos, menos auténtica que ella. Hablo, evidentemente, de porcentajes. Siempre hay excepciones y no se puede generalizar. Bueno, dicen que el éxito de Machi radica en su habilidad para evitar cualquier papel con naturalidad y sencillez. Y esta es la gran diferencia. En un mundo como el actual, que preside más la interpretación, la actuación, la apariencia, que la naturalidad y la sencillez, ahí es donde veo yo esta gran diferencia, sí. Esta actriz descomunal, sin duda alguna.
0: Sí, a mí bueno, cuando te encasillan en un papel como el de ella, de cómica, ¿no? Cuando la de Aida y demás, sí. que tuvo mucho éxito, yo me quedé muy sorprendido cuando la vi, y bueno, pues que interpretaba un papel en La Viuda Negra, no sé si os acordáis, era de un sí. De una policía, creo que era, ¿no? Sí.
1: Una gran película, una gran interpretación, La Viuda Negra, es un caso real, además,
0: inspectora, ¿eh? Una inspectora de policía, correcto, sí.
1: De un caso real, de una mujer que, bueno, pues que utilizaba al marido y a todo lo que se ponía por delante, y ella con el amante asesinó al marido de la mujer, un hombre enamoradísimo, un bienaventurado, además con saña, según expresa la película y según se reprodujo en los medios de comunicación. Sí, ella fue la policía, la investigadora, y un papelazo. Y cuando hizo inspectora de Hacienda.
0: De Hacienda, no sé, correcto. Celeste, sí, la película era Celeste. Sí, también, exacto. También. Me vengo a referir que ese cambio de registro, que no me lo esperaba de ella, y la verdad que me sorprendió muchísimo. Vamos a preguntarle al resto de compañeros, a ver qué opinan. María Burguillos, ¿qué opináis de Carmen Machi? Este premio es merecido, supongo, ¿no?
2: Es una, por supuesto, es una gran actriz y sobre todo muy graciosa, muy natural. Parece que hace todo muy de manera muy natural y eso es lo que la hace grande, ¿no? A mí me hace mucha gracia. Y bueno, además, no solamente hace papeles, ¿no? ha protagonizado papeles de humor, ¿no? Como cómica, sino que, bueno, ya se sabe que es una gran cómica y es también una gran dramática. Entonces, perfecta.
0: Uh-huh. Fran Sobrino, ¿es de Málaga?
3: Pues una gran actriz, una polifacética, diríamos, porque tanto, como ha dicho ahora mismo María, se iba decantando entre papeles dramáticos, papeles también de comedia, y tiene pues 63 años, si no me equivoco, a estas alturas. Lo sigue haciendo bien, se mantiene guapísima esta mujer, y por muchos premios más y por muchos años más en el panorama, claro que sí.
0: Bueno, no, es que se ha reído Javier cuando he dicho guapísima. Es guapa, tiene su encanto, tiene su belleza.
3: Es guapa, sí.
0: Bueno, no ha sido Javier, he sido yo. Pero no, es que cuando ha dicho guapísima, Carmen Machi tiene de todo, pero guapísima tampoco, ¿eh, Fran? No sé si Josep está de acuerdo conmigo.
3: Se mantiene a sus 63 años, se mantiene, sí, muy bien. Yo no guapo, sé lo que opina, pero claro,
0: que no es... Josep, ¿estás ahí?
1: Yo le diría que el atractivo lo tiene en la naturalidad.
0: Claro, claro, sí.
1: En la autenticidad. No es un prototipo de imagen, que os lo he dicho anteriormente, cuando has hablado que era prototipo de la mujer actual. No es verdad. La mujer actual es más sofisticada, es diferente. Y ella, sin embargo, cuidado, que es una mujer con un background cultural enorme, lo saben ustedes, ¿no? Ha interpretado mucho obras clásicas con mucho éxito. No ha dejado nunca de trabajar en el teatro. Y para mí, que me perdonen, ¿eh? Pero para hacer cine e interpretar, primero hay que hacer mucho teatro. Lo siento, si no están de acuerdo, pero yo lo tengo claro, porque toda la gente que ve el teatro clásico, cuando se pone en el cine, se sale. Sí. Es versátil, puede hacer drama, puede hacer de cómica, y desde luego tiene mucho mérito, porque se encasilla mucho cuando el prototipo es de una mujer media, más bien atractiva, más bien de segunda línea, y sin embargo, se desdobla con una capacidad impresionante.
0: Mm-hmm. Javier Puche.
4: Yo es que ya sabéis que no sigo mucho el cine. Creo que esta actriz interpretó también algo en la película Ocho Apellidos Vascos. ¿Puede ser?
0: Sí, ahí recibió un premio, por cierto.
1: Sí, puede ser. Exacto.
4: Y bueno, es decir, alguna serie de Telecinco, creo que era, ¿no? Sí. La impresión que me deja es una persona así, pues como muy, no sé si es la palabra, ecléctica, ¿no? Que se adapta un poco a todo,
1: a
4: ¿no?
1: Todo.
4: Sí, exactamente, ¿no? Que utiliza varios registros, la he visto hacer un poco así, papeles trágicos en lo poco que he visto.
0: Creo que fue el Goya, ¿no? Que con ocho apellidos vascos. Yo diría que sí.
1: No olvidemos que es una mujer que tiene un background cultural impresionante. Lo que pasa es que el prototipo no lo parece. Sí. Pero es que ella es una mujer muy culta.
0: Por eso puede ser
1: versátil. Y sobre todo no hacer lo que hacen el 99,9 de los actores y actrices españoles, que sobreactúan de una forma que realmente es molesta.
0: Bueno, cambiamos de personaje. En este caso vamos a hablar de Taylor Swift. Me ha sorprendido mucho, señor Pons, ¿no?
1: Hombre, ella sorprende siempre, querido señor Tabal.
0: Lo digo porque se va a casar, pero con uno, vamos, exige una serie de normas en su boda, ¿no?
1: Ah, no, esto es muy americano, esto lo sabe usted y todos los compañeros y compañeras de la mesa. Cuando se casó Ted Turner, el gran magnate de la televisión americana, con Jane Fonda, hubo un contrato anterior que hablaba de 4.000 millones, ya me pierdo con tantos millones, para divorcio. Y cuando se produjo el divorcio, la señora se fue muy bien. Y eso que ella ya había ganado mucho dinero, tiene una carrera de éxitos enorme entre la preparación física, los libros, nunca ha dejado de actuar, en fin, Jane Fonda, que tiene 87 años, si no recuerdo mal, cobró esos millones. Por eso no me sorprende nada lo de Taylor Swift. Se hace mucho. Y el otro día yo estuve precisamente en la presentación de un libro de una mujer que tiene un éxito en las redes enorme, una gran abogado, Elena Crespo, concretamente, y presentó el libro Del divorcio se puede salir, es el título. Y concretamente yo hice la pregunta, digo, ¿cómo es que aquí en España no se establece un contrato antes de la boda? Y dijo, pues sí, es verdad, sería mucho más fácil, porque aquí yo en el programa de los miércoles y en el programa de televisión que realizo, me vienen siempre abogadas de género y me dicen que, bueno, que las parejas primero que no duran más de 9 años y después que del amor al odio hay un milímetro, que se matan. Y si hay hijos, bueno, ya es un drama. No siempre, pero en demasiadas ocasiones. Esto con un contrato, ¿verdad? Porque todo viene el problema por el tema de dinero. Eso lo tenemos claro, ¿verdad? Porque se habla de dinero, ¿no? Por lo tanto, yo me parece muy bien. Los americanos van por delante, ponen una cantidad, oiga, el cheque y se acabó. No hay discusión.
0: Y luego, aparte, independientemente de lo que usted habla, que tiene toda la razón del mundo, sobre el dinero, que es lo que manda, aunque esta tiene 2.000 millones ya acumulados, pero bueno, sí. Lo que ocurre que en la boda está en contra de llevar acompañantes a su boda si no tiene una relación estable. Vamos, ¿esto qué?
1: Sí, bueno, ella tiene un discurso conservador. Todo esto forma parte del montaje del personaje y lo saben perfectamente todas y todos ustedes. Estos personajes, es igual que los de aquí, los Bardem y tal, que van con un discurso y luego son todo lo contrario. Ella tiene esta línea y requiere, bueno, pues esta línea. Ahora, como todo son etiquetas y formas, no puedes hacer esto, no puedes hacer lo otro, tienes que ser esto si eres conservador, esto si eres woke. En fin, esta sociedad actual que vivimos tan líquida, tan superficial y tan ficticia.
0: María Burguillos, ¿algo que comentar de Taylor Swift?
2: A mí Taylor Swift, fíjate, que es una gran artista, pero yo no le acabo de... No le acabo yo de ver el gustillo, ¿no? ¿Sabes? No sé, es una grande, pero no sé. No me dice nada, fíjate. No está acá. Se puede decir, ¿no?
0: Sí, hombre, sí, no, es que a mí me pasa igual, ¿eh? A mí me pasa igual.
2: ¿Ah, sí?
0: Sí, no creas que a mí me vuelve loco, ¿no? De verdad que no.
1: Bueno,
0: pero hay que reconocer. Comparar,
2: pero yo escucho, por ejemplo, a Miley Cyrus y digo, ostras, ¿sabes? Y me entra. Y sin embargo, Taylor no, pero es, vamos, supongo que es personal, o sea, cada persona, pues no, es gusto.
0: Sí, sí, ¿no? Entre los gustos colores, ¿no?
1: Ella no tiene lo que tienes tú, María, que es duende, es la especial, es fría. No, es verdad, es un poco fría, es un poco autómata, es fantástica, baila, canta de maravilla, bueno, el espectáculo es lo que he visto realmente bestial, es muy atractiva, todo el montaje que tiene ideológico, el tema Trump, ahora sí, ahora no. Pero esa, ¿cómo diría yo? Eso que tenía Lola Flores, que tiene María, ese duende, esa expresión, esa faceta que no es tangible pero que se observa, no lo tiene, es fría. Yo entiendo que María va por aquí.
0: Gracias, muy bien. Gracias. Bueno, pues vamos con a ver qué opina Fran Sobrino. Venga, desde Málaga.
3: Una mujer que es una persona que tiene su propia empresa, que tiene un montón de pasta, como habéis comentado.
0: 2.000 millones, dice, que de patrimonio, 2.000 millones. 2.000
3: millones de dólares, es una pasada. O sea, una mujer que ha sabido sembrar fans y que todos los fans están pues locos por verla, ¿no? En cada uno de sus conciertos. En fin, tampoco lo entiendo mucho, pero bueno, hace bien su trabajo, eso es lo importante.
0: Javier Puche.
4: Da la sensación que un poco en los últimos tiempos no se la oye tanto, ¿no? Como que ha bajado un poco la...
0: Bueno, está más por la boda ahora.
4: Está más. Yo lo que sí me quedé impresionado es cuando la vi en aquel concierto, aquella altura que tiene, aquella esbelta con aquellas piernas, aquellas botas, y madre mía, dije yo, no, qué mujer, ¿no? Que...
0: ¿Pero esta mujer no cantaba country al principio?
1: Sí, totalmente, sí. Viene del mundo del country, sí.
0: Sí.
1: Lo que pasa es que le ha cogido, como siempre, le ha cogido una multinacional de la imagen. Y la ha explotado. Claro. Para hablar de la imagen no me refiero al tema estético.
0: Ya, entiendo,
1: sí. Participar, ¿no? Evidentemente, la promoción, ¿no? Esto va así en Estados Unidos y aquí también realmente, ¿no? El otro día estuvo en el programa, el miércoles pasado, José Ramón, nuestro amigo José Ramón Rodríguez, que fue el creador, el real director y alma, corazón y cerebro de la Operación Triunfo, ¿no? Y estuvimos hablando de esto precisamente, de la forma que, por ejemplo, se crean los personajes con dinero, con contactos, en fin, empresas que luego, evidentemente, se llevan su porcentaje si no se lo llevan todo, que en algunos casos también ha pasado.
0: Bueno. Pues dejemos a un lado a Taylor Swift y vamos a ir avanzando y nos vamos con también la actualidad esta semana. Lo vimos en el hormiguero otro día al señor Riquelme, Enrique Riquelme. Ahora contraatacado por alguna forma también Florentino Pérez. Y bueno, y este fin de semana sabremos quién se lleva al gato al agua, que va a ser, como es evidente, nuestro, digo nuestro no, el señor Pérez, mío no es. Coincide con... Coincide conmigo que de calle se lo va a llevar.
1: Totalmente. Si era, yo me mojo siempre y si me equivoco no pasa nada. Realmente va a ser como lo de Víctor Font y Laporta, recordarán que lo anticipé. Sí. Va a ser con suerte llegará un 20 o 25%, vamos, pero con suerte. Riquelme no es consistente, es contradictorio. Resulta que va de pobrecito que tuvo que empeñar el reloj, ¿verdad? Y resulta que su padre ya era directivo de Calderón del Real Madrid. Oiga, directivo del Real Madrid, si no tienes pasta, francamente es difícil, ¿no? Mm. O sea, es hijo de papá. Pero por otra parte, lo veo flojo,
0: Yo creo, señor Pons, y usted esto entiende mucho más que sí. Se está ya posicionando de cara a unos años más adelante. A mí me da que sí, ¿eh? Esa forma de actuar, totalmente, que es muy... Bueno, es idéntica a la que usó en su día, en el año 2020, creo que fue. 2020, no, sí. Lo de Figo...
4: 2020 fue hace 6 años.
0: Sí, ¿no? Verdad. ¿Cuánto hace?
4: 2000.
0: El año 2000 con el tema de Figo. Actúa igual, lo de Haaland, que tal, que si el socio, que si pagamos todas las cuotas, En fin, es la estrategia, pero
1: ¿de qué hablamos, señor Trava? De 18 millones. Y 18 millones para Riquelme, ¿qué son? Si puede avalar por valor de 180 millones suyos.
0: Sí,
1: ojo,
0: a ver.
1: Suyos.
0: Aquí lo que, lo sea, que mueve, dice, ojo, lo que genera este señor, que tiene 37 años solo, ¿eh?
1: Sí, ojito. 37 años. Sí, no, está muy bien colocado y lleva un carrerón indiscutiblemente, pero yo no lo veo consistente, sinceramente. Empresarialmente sin duda lo es, pero veo que no tiene nada que hacer con respecto, y eso que Florentino está en horas bajas, ¿eh?
0: Sí.
1: Lo veo muy flojo.
0: Sí, yo opino igual, sí.
4: Ha dado un bajón en todo.
1: ¿Verdad?
4: Sí.
1: En todo.
4: En todo, Josep, se ha vuelto mayor.
1: Sí.
4: La manera de contestar, cómo interrumpía, sí, a mí no me gustaba cómo interrumpía la rueda de prensa que dio para convocar elecciones, las formas, voy a hacer una oferta de 150 millones, esto no se dice voy a hacer una oferta de 150 millones, porque...
1: Está desafortunado, sí. Mucho, ayer incluso con Iker tuvo lapsus de recordar cosas y tal, y a mí me asusta un poco esto, sinceramente, personalmente, porque tenemos la mismísima edad.
0: Uh-huh. Bueno, pero no, ni punto de comparación con usted. Usted está muy lúcido, señor Pons. Usted está muy lúcido. Ya me gustaría a mí estar, cuando tenga su edad, estar igual que usted.
4: ¿Sabéis lo que creo yo? Que lo que has dicho tú, Marcos, Enrique Riquelme se ha dado a conocer.
0: Sí.
4: Ojo que Florentino se dio a conocer en las del 95, que la gente no se acuerda. Florentino Pérez perdió las elecciones del 95 con Mendoza. No por tanta diferencia. Y nadie conocía a Florentino. Había un tal Santiago Gómez Pintado, que era el tapado. Sí. Mendoza, que ganó. Y Mendoza, ese mismo año que gana, en noviembre dimite.
1: Sí.
4: Entra Lorenzo Sanz. En enero echan a Valdano. Y Lorenzo Sanz hace con el mando del club hasta el 2000, que es cuando entra Florentino. Lo que sí que va a ocurrir una cosa, y que creo que va a ser bueno para el Real Madrid, ha agitado el avispero, le ha hecho espabilar al otro.
0: Sí.
4: Y ahora Florentino sabe que si las cosas no van bien, va a haber enseguida, si no pañoladas, que ya no existen, va a haber enseguida pitos, críticas. Le han roto la barrera a Florentino. Florentino le han tumbado la barrera.
0: Y
1: le han puesto nervioso.
4: Le han puesto nervioso y le han visto ahora vulnerable. Ahora hay gente que lo ha visto vulnerable, Josep.
1: Sí, lo es.
0: ¿Y ustedes qué ven? Que son más entendidos del fútbol.
4: No, hombre, no.
0: Como entrenador Mourinho otra vez.
4: Mi opinión, creo que si tú fichas al Mourinho del 2010, te puede gustar más o menos, pero aquello era un Mourinho ganador, que venía de ganar con el Oporto, con el Chelsea no ganó la Champions, pero lo hizo ganador. Sí. Al Inter lo hizo ganador en la Champions. Venía de tres proyectos que los había hecho ganadores. Y en el Madrid, mejor o peor, se puede decir que dentro de todo no salió mal. Se volvió al Chelsea, aún esa segunda etapa estuvo bien. Desde la segunda etapa del Chelsea, para mí Mourinho ha pasado de ser ya un entrenador fuera de primera fila. Nada tiene que ver con el Ancelotti. Nada tiene que ver con el Ancelotti que vuelve al Real Madrid, que es un Ancelotti que vuelve habiendo tenido otras experiencias y que al Madrid
0: o como Zidane, ¿no?
4: O como Zidane.
0: Como te escucha Mourinho, de veras tú como...
4: Ártelo. creo que para mí, perdón, y dejo a los demás que hablen, pero para mí Mourinho del 2026 es un Mourinho que no es un entrenador como podría ser un Arteta, un Luis Enrique, un Emery, un Xavi Alonso, una serie de entrenadores que creo que tienen un recorrido y en Mourinho
1: no tiene. Totalmente de acuerdo. Con respecto a Florentino, perdón, debo de decir que él, la primera vez que se debe conocer, tuvo un fracaso bestial político con la operación de centro con Roca y Junel. ¿Lo recuerdan ustedes?
4: Sí, algo recuerdo, con el CDS, ¿no? Era el CDS.
1: Hace muchos años.
4: El CDS.
1: Exacto, muy bien, Javier. Estoy totalmente de acuerdo con Javier. Ha fracasado en el Fenerbahce, en la Roma, en el Benfica, ya hemos visto que no ha habido una reacción a aquello considerable. Y Javier ha mencionado los entrenadores que en estos momentos están al nivel requerido para un Madrid. Todo lo otro ya es la segunda fila.
4: Exactamente.
1: Para mí también ya le ha pasado el momento, totalmente de acuerdo. Además, el problema que tiene el Real Madrid ha sido desde hace tiempo de planificación deportiva.
4: Sí, sí.
1: Tiene los dos, ¿verdad?
4: Sí, estoy de acuerdo.
1: O sea, claro, se va Modric, se va Kroos y resulta que se queda Ceballos. Oiga, se nota la diferencia, ¿no? Luego juegan sin un 9 y con los dos mejores extremos de izquierdo del mundo. Sí, sí. ¿Quién no entiende esto?
0: Bueno, pues sí, ahora van a fichar a otro que también de élite mundial, ¿no? Como el Ulises este, ¿cómo se llama?
4: Bueno, no sé si será o no, pero si lo fichan no. Es que es
0: y
4: lo mismo.
0: A Vitinha y al otro. Bueno, en fin. Dejemos el tema de Madrid y digo que como Mourinho lo haya escuchado, se va a cabrear un poco, ¿eh?
1: Se va a poner, yo diría que somos.
0: A ver, no, es que lo tenemos por aquí. ¿Qué dices?
5: No es verdad. Yo escucho hablar a Josep Pons, escucho hablar a Puche como si ellos fuesen expertos en la materia. Y yo estoy convencido, yo estoy seguro de lo que hago y por esto va a salir bien.
0: Ah, vale. Muy bien. Vale, pues nada, se perdone, como si estaban hablando de usted, igual digo, se va a ofender.
5: Obviamente.
0: ¿Por qué, no?
5: Obviamente.
0: Muy bien, gracias Javier Puche. Bueno, nos quedamos sin tiempo, no le vamos a preguntar a María Burguillo de fútbol, porque ya sabemos, y a Fran menos.
6: Continúo con la misma pregunta, ¿por qué?
3: Está desgastado Mourinho, creo, y tiene toda la razón Javier Puche con lo que ha dicho. No, ¿sí? Digo que está desgastado Mourinho, creo que ya está desgastado, eso sí.
1: Total. Además, aparte desgastado, cabreado, perdón, Tiene una cara de cabreado, ya, pero se aguanta.
4: Pero os voy a decir una cosa, Josep, es que hasta ha perdido aquel espíritu de protesta y de quejas, que no es el mismo que antes tampoco en ese aspecto, ¿eh?
1: No.
4: No es el mismo que antes, es más tranquilo ahora.
1: Sí, pero es que la relación que lleva él con las personas, incluso con la gente que le para un autógrafo y tal, es muy agria desde hace muchos años, ¿eh? Es un hombre que ha adquirido un carácter, que lo entiendo, que cuando estaba en Sitges, que era traductor de Robson, que vivían allí y eran vecinos míos, resulta que era amable, sencillo y tal, pero claro, era el traductor. Después ha cambiado mucho, se endiosó, la época de Madrid fue nefasta y estoy de acuerdo contigo, Javier, porque lo que hizo con el Inter, con el equipo que tenía ahí el Inter, es una proeza y que no lo porto, bueno. Pero no tiene nada que ver, como has dicho muy bien, ese Mourinho con aquel.
0: Correcto. Bueno, y el Mourinho del Madrid tampoco lo hizo tan mal, ¿eh?
4: No lo hizo tan mal.
0: Llegó los 100 puntos. Bueno, nos quedamos sin tiempo, señor Pons.
1: Señor Trabal, aquello era un equipo de leñadores. Con árbitros objetivos no hubieran jugado dos partidos.
0: Señor Pons, le emplazo para la semana que viene. Como siempre, permítame decirle que es un placer hablar con usted.
1: No, el placer es mío, sin duda alguna, no le quepa duda. Un abrazo para usted y para todas y todos.
0: Cuídese mucho, gracias, señor Pons.
1: Igualmente, queridos, igualmente. queridas.
0: Adiós. Bueno, como siempre, adiós, es un placer, adiós. Y lo digo públicamente, es un placer, es una enciclopedia, don Josep, y cuando habla de fútbol, ahí se viene arriba. Le encanta hablar de fútbol. Bueno, y a ti también, Javier Puche.
4: Bueno, sobre todo del pasado, del presente no tanto, ya no me gusta tanto.
0: Yo no le quiero preguntar a María Burillo, pero María Burillo, si te vas a hablar de fútbol, nos va a hacer callar al final algún día. Que sí,
4: ah,
0: María,
4: pues igual sabe más de lo que pensamos.
0: ¿Que quién es Mourinho, María Burillo? ¿Sabes quién es Mourinho o no?
2: Sí, hombre, claro que no, es un gran entrenador.
0: ¡Oh, va! Muy bien, el aplausito. ¡Ey, el aplausito que no falte! El aplausito para mi querida María Burguillo. Sí, señor, sí, señor.
2: Creo que sería un acierto, ¿eh? Creo que sería un acierto. Muy bueno y...
0: ¿Tú, a ti no te gusta el fútbol, pero tú eres un poquito merengona, ¿no? Merengona quiere decir blanco.
2: Sí, totalmente.
0: ¿Sí?
2: Totalmente merengue.
0: No me digas. Oh, ¡ostras! ¿Qué? ¿Y Gustavo también?
2: ¡Hombre! A ver.
4: Si el problema lo tienes tú, los demás somos del Español, del Real Madrid, y tú eres del Barcelona, pues oye.
0: Bueno, Fran es culé también, ¿eh? Que bueno, sí, Fran. Pues,
4: vosotros tenéis el problema.
7: Sí, sí, sí, aunque no entienda mucho, pero sí, tengo una afición por el Barça, claro.
0: Bueno, chicos, sí, me vais a permitir, vamos a analizar la desconexión con el resto del territorio nacional. Y en tres minutitos estamos aquí de nuevo con vosotros y os vamos a hablar de cine, recomendaciones de estrenos para este fin de semana con Don Miguel Fernando Ruiz de Villalobos.
4: Villalobos.
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0: Las 9 en punto de la noche, una hora menos en la Comunidad Canaria. Bien, amigos y amigas, queridos y queridas oyentes, ahora vamos a hablar de cine. Esas recomendaciones siempre importantes con nuestro crítico cinematográfico, don Miguel Fernando Ruiz de Villalobos. Y como cada 15 días lo tenemos aquí ya al otro lado del hilo telefónico para hacernos las recomendaciones importantes, repito, de los estrenos que podemos ir a ver en este fin de semana. Don Miguel, ¿cómo está usted?
1: Buenas noches, don Marcos. Pues muy bien, encantado de estar una vez más con vosotros aquí en estos besos de colores tan coloridos y tan potentes que tú presentas. Pues mira, gracias. Quiero recomendar dos películas que son muy simpáticas, muy diferentes, pero cada una tiene sus valores. La primera es una producción francesa. Llega con un poco de retraso porque es de 2024. La ha dirigido una reconocida actriz, directora, cantante, guionista, que es Julie Delpy. Recordemos que esta mujer, aparte de su trabajo como directora, una película importante fue en 2007, dos días en París, también ha sido muy reconocida por haber interpretado aquella famosa trilogía de películas dirigidas por Richard Linklater, tituladas Antes del amanecer, Antes del atardecer y Antes del anochecer. Es una película muy divertida, tres comedias románticas muy divertidas. Aquí en Shuri Delpy, que es también de guionista, cambia mucho el registro, porque lo que hace es una sátira ambientada en un tranquilo pueblecito bretón, donde llega inesperadamente una familia de refugiados sirios, cuando el pueblo, el alcalde y los vecinos esperaban una familia de ucranianos. Claro, el choque de culturas y el hecho de que administrativamente les hayan cambiado esa ayuda para los ucranianos, pues desencadena una serie de reacciones de todo tipo que oscilan entre la hospitalidad, digamos, forzada o el rechazo, pero también, por otra parte, por personas que quieren abrirse a esos refugiados y que quieren entender su cultura, su forma de comer, sus costumbres, etcétera, etcétera, ¿no? La película tiene un gran reparto con la propia Julie Delpy, que normalmente siempre interpreta sus películas, Sandrine Kiberlain, Lorraine Lafitte y Ciad Bhatti son los principales protagonistas. Y ya digo, una película muy satírica, muy irónica, porque claro, siempre aparece el vecino que es muy contrario a que esté en esa familia de sirios y que quiere y sacarlos, y a partir de ahí, bueno, muchas incidencias, hay mucha comedia y satírica, un poco para demostrar que la naturaleza humana necesita sobre todo conocer a quien cree que no le va a caer bien antes de tomar opiniones, ¿no? Aquello de que las apariencias engañan, pues no se deje usted engañar. Para mí, película muy divertida, muy mordaz, muy simpática, y por lo tanto, por eso la recomiendo, y me parece que tenemos un tráiler para escucharlo, ¿no, Marco?
0: Sí, sí, vamos a escucharlo.
2: Pempón es un pueblo dinámico, que está bien, ¿eh? En cuanto los rusos invadieron Ucrania, todo el pueblo se movilizó.
3: Es cierto que los ucranianos han sufrido mucho. ¿Yo voté a favor de acogerlos?
2: ¿Herberriu?
3: Sí.
2: Aprobado por unanimidad.
4: Me he ocupado de todos los trámites para la llegada de los refugiados.
2: En realidad, son sirios.
3: ¿Sirios que vienen de Ucrania?
2: No, no, de Siria.
5: ¿El tío tiene tres mujeres?
6: No, ya te dije que venía con su hermana y su hija.
7: Yo no tengo problemas. Árabe no es un insulto.
2: No, no, eso no lo graben.
8: ¿Cómo que
2: no? No, no, no,
8: no. Estamos informando.
2: ¡No, no!
9: El racismo es que no te gustan los negros. A mi padre sí le gustan Mbappé y Omar Sy.
10: El racismo proviene del miedo.
11: ¡Hola!
10: El miedo a que te quiten la mujer.
3: ¿Pero por qué los saludas?
8: No lo sé.
2: Hay que crear una narrativa en torno a los fallados.
12: O sea que no lo entiendo. No me hable como Macron.
3: Hay que defender nuestra identidad regional. Lo bretón.
13: ¿Eres de Alsacia?
0: Parece

0: Parece entretenida y divertida, ¿no, don Miguel?
1: Muy divertida, muchos gags, muchas intrigas, y al final, evidentemente, todos se entienden, porque cuando hay buena voluntad de entendimiento, todo el mundo puede llegar a acuerdos que permitan la convivencia de forma pacífica y tranquila. La película es una ironía, se burla mucho, evidentemente, de los sentimientos exacerbados de yo no me fío de fulanito, yo acepto a este, yo no acepto al otro, y yo creo que es una película muy interesante para reflexionar, aparte de divertirse, sobre esta temática tan terrible que a veces es el racismo. La segunda película es muy diferente, es una película de animación, pero yo creo que para todos los públicos. Es una película que tiene una coproducción de muchos países, pero es de origen polonés, que la ha dirigido Charles Muller. Es una película que toca un tema fundamental, que es el tema de la aceptación y de la superación de los problemas. Es la historia de Thomas, un niño de 11 años, que de repente ve cómo su vida cambia cuando tiene un accidente y se queda inválido en una sillita de ruedas.
0: Ostras.
1: A partir de aquí, una historia, hay que decir que la animación es preciosa, es esa línea clara de buenos personajes, de personajes muy bien dibujados, el color magnífico, el ritmo narrativo también muy bien. Es que además lo que está explicando es ese esfuerzo de ese niño por aceptar su condición de inválido, ¿no? De minusválido. Esta historia de este niño empieza que él está jugando con sus dos hermanos, que son mayores, que siempre se escapan a una fábrica donde los padres dicen que no vayan, con un amigo que tiene moto, y él llega allí, tiene un accidente, se cae de la bicicleta y se queda inválido. A partir de aquí él aparece, por decirlo así, un personaje, digamos, de otra dimensión, que se llama justamente Flick, que es el que lleva a otro mundo, pero que le hace reflexionar, digamos que sería un poco el inconsciente del niño, que le hace reflexionar sobre que tiene que aceptar su condición, porque a este niño le gustaba mucho jugar a baloncesto, le gustaba correr, lógico, como todos los niños, ir en bicicleta, y está muy bien porque se explica cómo, a través de la personalidad de cada uno, a través de la ayuda también de la familia, los hijos, los hermanos se comportan muy bien, y los padres evidentemente también, pueden superar ese trauma, esa situación diferente, para poderse integrar en la sociedad y ser tan útiles y sentirse tan útiles y sentirse tan poderosos como los que pueden caminar. Es una película encantadora, muy aleccionadora, que yo creo que los padres y los abuelos tendrían que ir a llevar al cine a los pequeños, porque es realmente una fórmula para entender lo que es la superación y el enfrentarse a las situaciones que te llevan a la vida. Yo creo que es esas películas más que educativas, pedagógicas, que son necesarias fomentar y recomendar. Por eso, si te parece, escuchemos el tráiler, que lo explicará muchísimo mejor que yo.
0: Genial, pues vamos a escucharlo y verlo.
2: Hola, soy Thomas. Ya no puedo caminar. Yo lo que quiero es jugar con mis hermanos. Ojalá hubiera alguna forma mágica de volver a caminar. ¿Qué eres en realidad?
3: Flick.
2: ¿Un flick?
3: Flick.
2: ¡Vaya! ¿Dónde estamos? ¡No me lo puedo creer!
0: Interesante. Sí. Gracias, don Miguel, por estas dos recomendaciones, a dos estrenos.
1: Gracias,
0: le emplazo a dentro de 15 días. Un placer.
1: Hasta entonces, un abrazo. Felices días a todos.
0: Gracias, Miguel. Chao. Gracias. Bueno, pues son 9 los minutos que pasan de las 9 de la noche, una hora menos en la Comunidad Canaria. Ay, que le estoy rondando la cosa que del Madrid, María Burguillo del Madrid. Bueno, no pasa nada. Vamos a ver, que nos vamos a. Vamos, ¿con qué nos vamos? Sí, claro, nos vamos. Vamos a abrir bien nuestros oídos. Vamos a hacerlo, ¿no, Floren?
4: Pues yo no creo.
0: Que no está contento, que se ha enterado usted que ya la de Suiza es del Madrid.
4: Bueno, si no tengo ningún problema con ella.
0: No, era García, perdona.
4: Además, le voy a dar una noticia, le voy a dar.
0: ¿Ah, sí?
4: Si yo salgo el domingo elegido presidente del Real Madrid,
0: sí,
4: le voy a decir quién va a ser el director de comunicación. ¿Eh?
0: ¿Es yo?
4: Hombre, no. Y además usted lo conoce.
0: Ah, vale, ¿eh? vale, muy bien. Vale, perfecto. Nos vamos con Abre bien tus oídos con Fran Sobrino. Don Fran Sobrino, adelante.
5: Pues quería hablaros hoy de cuestiones de peso, así que vamos a hablar, por ejemplo, del animal más pesado que vive en el planeta Tierra. Ese animal que pesa más de la cuenta y que tiene un peso estratosférico. Pues ese animal es la ballena azul, que pesa 180 toneladas. Sí, sí,
0: habréis
5: oído vuestros oídos, 180 toneladas. El peso de 180 coches, nada más y nada menos, ¿no? Aproximadamente. Pues bien, antes de esta ballena azul, había otra ballena prehistórica descubierta en Perú hace poco tiempo y podría haber superado con creces ese peso, centrándose entre los 200 y 340 toneladas. ¿Os imagináis lo que es eso?
6: ¿La tonelada?
5: 200 y 340
6: kilos,
5: toneladas. Sí, sí, exactamente, 200.000 kilos, una pasada. Eso por lo que hace referencia a animales, pero si hablamos de seres humanos,
0: esto es cuando si abren, cuando abren la, también. Cuando, perdón que te interrumpa, esto es cuando abren la boca, vea lo que se llevan, bancos de atunes, de todo lo que
6: es tremendo, una ballena, es enorme, una ballena,
0: para llenar ese estómago,
6: sí,
5: sí,
6: claro.
5: sí.
0: Bueno, se pregunten a quién era Jonás, fue él que se quedó metido dentro de la barriga.
6: Me parece que fue Jonás, sí, Jonás, de la Biblia, ¿no? Del Antiguo Testamento. Me parece que sí.
0: Sí, sí, fíjate.
6: Porque, sí, pobre.
0: Y no, y seguro que no sería esta.
6: No.
0: Me refiero al volumen. Todas las ballenas sabemos que pesa una barbaridad. Pero, usted, ¿tú cuánto has dicho? ¿200.000?
6: No.
5: 200 y 400 toneladas. O sea, 200.000 kilos.
0: 200.000
5: kilos.
0: Claro, una tonelada son mil kilos.
6: Ostras, qué bestia, 200.000.
0: Sí, sí, una pasada.
5: Sí, sí, sí. Pues hablamos ahora de seres humanos, ¿vale?
0: María Burguillo, tienes el micro apagado, ¿eh? Dicen. Ah, vale, sí, sí, lo sabe. Vale.
5: Vale. Pues a preparar campanilla que voy para allá. Históricamente, el ciudadano. ¿Perdón? ¿María? Ah, vale. Digo él. Vale, pues históricamente ha habido un hombre con mayor peso y volumen, que está escrito incluso hasta en internet. El hombre en cuestión se llama John Brower Minoch. Esa campanilla.
0: Bueno, pues está bien, está bien. Está bien, Fran. A ver, repito otra vez.
5: Sí, John Brower Minoch. Exactamente. Alcanzó el récord del hombre más pesado del mundo. Con atención, abrid bien vuestros oídos. 635 kilos. Una persona que pesa 635 kilos.
6: Un poco más que yo.
5: Y tiene nombre y apellidos, como os he dicho. Un poquito más que yo también, Puche.
6: Ay, madre mía.
5: Después hablamos de. Este hombre no ha sido incluido en el libro de los récords, en el libro Guinness, pero sí se incluyó en el Guinness World Records, en el libro de récords Guinness, el mexicano Juan Pedro Franco. Fue reconocido por el Guinness tras llegar a pesar nada más y nada menos que 595 kilos. O sea, 595
0: son kilos, ¿eh?
5: kilos son kilos. Destacó por una cirugía que se hizo de bypass gástrico que le permitió perder más de la mitad de su masa corporal, llegando pues a tener un peso de aproximadamente, muy aproximadamente, unos 200 kilos. Eso fue lo que rebajó de 600 a 200 aproximadamente.
6: ¡Qué barbaridad!
5: Y hasta ahí puedo leer, porque es que cuando conseguí estos datos me quedé completamente flipado. Otra cosa no puedo decir, es flipado.
0: Claro. Oh, Dios.
5: Como vosotros.
0: Sí, es una pasada, ¿no? Es una pasada. Bueno, así pues es. Gracias, hemos abierto bien nuestros oídos y la verdad es que nos hemos quedado un poquito así... Vamos, sorprendidos, ¿no? De que alguien pueda llegar a pesar tantos kilos. Es que me parece...
6: Una barbaridad, Marco.
0: Obesidad mórbida por todo lo alto, vamos, ¿no?
6: Y un riesgo de muerte y unas dificultades para la vida normal tremendas, porque son dificultades todo eso, Marcos.
0: Sí. Y a mí me cuesta creer que se vuelva a recuperar de todo eso, ¿eh? Me cuesta creer que...
6: Pues, dice que ha rebajado casi más de la mitad, dice Fran en la noticia, pero aún así 200 y pico kilos.
0: Son kilos.
6: Es una barbaridad, Marco.
0: Es una mochila enorme.
6: Es que de dónde...
0: Es una mochila enorme. Yo tenía un amiguete que pesaba 160 kilos a mí, ya eran kilos, ¿no? Y se me decía, cuando andábamos por ahí y tal, me decía, que yo llevo una mochila encima que no veas. Claro, es que de todo eso que le sobraba, es brutal. Y se hizo el bypass este, se lo hizo, gástrico. Y la verdad es que quedó... quedó bien, pero bueno, estamos hablando de que bajó a lo mejor 80 kilos, ¿no? Que son kilos, pero en el caso de este, son, me has dicho 600, has dicho 600, de kilos.
6: O 595.
0: Que me parece imposible casi.
5: Me parece 635 imposible. Kilos, el que no está en el libro Guinness, y 595 el que está en el libro Guinness.
6: Pero debe ser una cosa, debe ocupar. ¡Qué barbaridad, madre!
0: Sí, horrible.
5: Bárbaro, bárbaro total.
0: Bueno, pues gracias, Fran Sobrino, en Abre Bien Tus Oídos. Y ahora también vamos a abrir bien nuestros oídos, pero lo vamos a hacer de otra forma. Vamos a escuchar música, una maravillosa música. En este caso viene, pues de la mano de una grandiosa cantante, muy bueno, enorme cantante, que es María Burguillos, con su sección Música Maestra.
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0: oh. A ver, María Burguillos, oye, ¿qué artista del cual nos vas a deleitar y nos vas a hablar de él? ¡Oh, ahí está Dani Martín! ¡Dani Martín!

Sí, iba a presentarlo como el chico de Carabanchel, que con el canto del loco puso banda sonora a los 2000 en España y luego demostró que detrás del ídolo pop había también un compositor de oficio, con letras que llegan directo al pecho. Aunque llena estadios, Dani Martín, su carácter sigue siendo de barrio, directo, sin filtros y con humor castizo. Él mismo dice que la fama le pilló siendo un crío tímido. Habla como habla en las canciones, sin postureo, muy de tú a tú con el público. Por eso conecta tanto. La gente se siente colega, no ídolo inalcanzable. No esconde sus bajones. Ha hablado abiertamente de ansiedad, de su accidente de moto en 2020, de las terapias. Su libro Mi vida en tus manos es 100% desnudo emocional. Súper unido a su hermano Jandro Iván del Canto del Loco, muy del Atlético de Madrid y de Carabanchel, presume de raíces siempre. Dicen que es impulsivo, lo que piensa lo dice y lo canta. Eso le da autenticidad, pero también le ha metido en líos con declaraciones. El último álbum, Los Huesos, es un disco conjunto con Alejandro Sanz. El tema da nombre al disco que fue número uno en España, rompió récords de streaming y les dio nominación al Grammy Latino. ¿Lo tenemos por ahí? ¿Algún temita?

0: tiene muchísimos éxitos, como por ejemplo con El Canto del Loco, A Contracorriente, Estados de Ánimo, Zapatillas, El Solitario Pequeño, La Montaña Rusa, etcétera, etcétera. Todos sus discos fueron platino múltiple. En solitario, eso fue con El Canto del Loco, y con El Solitario, Dani Martín y La Montaña Rusa fueron platino también. Premios importantes: la MTV Europe Music Award, Mejor Artista Español 2006 y 2008, con El Canto del Loco. Premios Los 40 Principales. Sí.
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0: Grammy Latino. Nominación por Los Huesos en 2021. Cadena Dial, etcétera, etcétera, etcétera. ¿Qué más puedo decir de él? ¿Qué hace actualmente Dani Martín? Tiene la gira Lo que me dé la gana Tour, se llama su tour. Imagínate, ¿no? Muy Dani Martín, a mí me parece muy Dani Martín el
1: Bueno, de
0: nombre,
1: hecho,
0: ¿verdad?
1: Dani Martín pasó por unos momentos muy difíciles. Se retiró, o sea, momentáneamente, ¿no? Y luego volvió, pero para sanearse un poquito mentalmente porque parecía que estaba. Tiene muchas manías. Bueno, yo lo he escuchado de él, dicho por él, ¿no? Y de verdad que tiene bastantes problemas psicológicos. Pero bueno, que los ha ido solucionando y los ha afrontado y está muy bien, ¿no? Hasta ha bajado peso también, que son otras cosas que le preocupaban. En fin, no sé. Ahora está bastante completo mentalmente y físicamente.
0: Claro. Dani Martín en este momento sigue escribiendo para él y para otros. Su fuerte es la letra, siempre lo ha dicho, ¿no? De vez en cuando publica relatos en sus redes. Le gusta más que las entrevistas. Vive entre Madrid y Marbella. Tras el accidente de moto, está más casero, con su familia y su perro. Está muy activo en Instagram, contando el día a día sin filtro. Sigue siendo embajador no oficial del Atlético. Ha cantado en el Metropolitano, hablando de fútbol. Dani Martín, hoy es un tipo de 43 años más pausado y reflexivo que el de Zapatillas, pero con la misma necesidad de contar historias, vidas, familia, atleti, escribiendo canciones cuando le apetece, sin presiones de discográficas. ¿Tenemos alguna cancioncita más suya? Y es que hay que ver qué bien mezcla Dani el pop, el rock, la rumba, la balada. La verdad es que es un artista muy, muy completo y bueno, que a mí me encanta, la verdad, Martín.
1: Muy bien, Mario Burguillos. Pues hemos conocido más cosas de Dani Martín que no conocía. Yo inclusive no había escuchado el tema que cantó o que ha cantado o que es reciente, que no lo sé, pues lo pregunto, con Alejandro Sanz.
0: El de Alejandro, a ver si lo encuentro por aquí, porque...
1: No, no, estamos escuchando de fondo ahora, María Burguillos. La escucha. Si no nos cortan el Facebook, pero quiere decir que no sabía que habían hecho una fusión.
0: Sí. Han hecho, bueno, creo que es un disco entero lo que han hecho, ¿no? Si
1: ¿Ah,
0: no
1: sí?
0: me
1: Ostras.
0: equivoco, creo que sí.
1: Pues muy
0: O
1: bien,
0: sea que...
1: María Burguillo, la verdad, me ha encantado, me ha encantado. Sí, y tanto. Bueno, a mí me gusta todo lo que tú haces porque lo haces con cariño, lo haces con muchas ganas. O sea
0: Eso
1: que.
0: sí, muchas gracias.
1: Y todos muy atentos, ¿eh? Siempre tienes nuestra atención. Bueno, iba a decir, la máquina del tiempo musical hoy no canta ni Dios aquí, pero sí que podías cantar alguna cosita tú, ¿no? Para sustituir por lo menos para sanear un poquito nuestros oídos, ¿eh? Pero primero nos vamos con el Día Mundial. Vamos con el Día
0: Muy bien.
1: Mundial. Puede ser un día como hoy, un día 5 de junio, ostras, que se me está ahora, un 5 de junio. ¿Qué me dices, Bernal? Cuando me haces así, no, si son 24, pero tranquilo, si yo ya. Si cuando falten 2 minutos me lo dices.
2: Vale,
1: Decía
2: fíjate.
1: que. ¿Cómo?
2: Es que ahora faltan dos.
3: Faltan dos.
1: Ahora faltan dos, o sea, vale,
3: ya
1: vale.
3: Te lo ha dicho bien.
1: Vale, vale, vale. Me has dicho, eran 24, pero bueno, vale, vale. Pues ahora ya está bien, ahora ya me he enterado. Bueno, decía que hoy, en 5 de junio, hay varias celebraciones. Nosotros hemos elegido cuatro. Ya diréis, ¿cómo cuatro? Cuatro. Pero primero nos vamos hasta Málaga, donde Fran Sobrino nos comenta una de ellas. Una celebración importante en un día como hoy. 5 de junio. Adelante, pues Fran, venga. Sobrino.
4: El 5 de junio se celebra el Día Internacional de la Lucha contra la Pesca Ilegal No Declarada o No Reglamentada, una fecha decretada por las Naciones Unidas en 2017 y con la que se pretende terminar con la pesca ilegal y con las prácticas abusivas que ponen en peligro los recursos pesqueros del planeta. El día fue propuesto en 2015 por la Comisión General de Pesca del Mediterráneo de la FAO y fue aprobado dos años después, en 2017. Y es que se estima que uno de cada cinco peces capturados proviene de la pesca ilegal o irregular, convirtiéndonos en cómplices involuntarios de prácticas insostenibles e incluso abusivas que dañan nuestro bienestar y el futuro del planeta.
1: Gracias, Fran Sobrino, desde Málaga. Y volvemos otra vez a Suiza. Esta vez María Burguillo también nos va a comentar, nos va a hablar de nada, porque nos vamos. Ahora, espérate un momentito, porque nos vamos a la desconexión. Ahora sí, realizamos la desconexión y volvemos en 3 minutos. 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
1: Treinta son los minutos que pasan de las 9 de la noche, una hora menos en la Comunidad Canaria, y seguimos aquí. Bueno, hemos retomado ya la señal con el resto del territorio nacional y estamos en nada más y nada menos que en Suiza, sí, con María Burguillos, que nos está hablando de una celebración importante en un día como hoy, en 5 de junio, en el Día Mundial. Adelante, María Burguillos.
0: Sí, Marco, pues nada más y nada menos que es el Día Mundial del Medio Ambiente 2026. Lema y país anfitrión, os voy a leer algo muy bonito. El planeta no discute, no argumenta, no negocia, simplemente envía señales. Olas de calor, grandes incendios, glaciares en descenso. Se dijo que un aumento de 1,5 grados en la temperatura global era el límite, y ya estamos cruzando ese límite. En 2026, el lema del Día Mundial del Medio Ambiente es un llamamiento mundial a la acción climática. Este año, el Día Mundial del Medio Ambiente se centra en el cambio climático y en las señales que nos envía el planeta. El Programa de Naciones Unidas por el Medio Ambiente nos llama a actuar por el clima ya. Cada año, un país se convierte en anfitrión y organizador del Día Mundial del Medio Ambiente. La República de Azerbaiyán será el país anfitrión del mayor evento por el medio ambiente del mundo.
1: Muy bien, gracias, María Burguillo, desde Suiza. Volvemos aquí a los estudios de Gran Vía Radio en Barcelona. Y ahí tenemos esas dos celebraciones y una, esta es muy dulce, esta celebración. Es el Día Mundial del Donut. ¿Eh? Sí, hoy es el Día Mundial. El primer viernes de junio se celebra el Día Mundial del Donut en Estados Unidos con la finalidad de agradecer el gesto de las mujeres voluntarias de la Primera Guerra Mundial al apoyar a los soldados con este dulce alimento. Fíjate. ¿Eh?
19: Algo sabía yo de esto, lo había escuchado.
1: Glaseados con cobertura de chocolate, fresa o con un relleno de diversos tipos de donuts, con una delicia. ¿Cuál es tu preferido en este caso? Mira, ahí tenés los Simpsons. ¿Cuál es tu preferido? A mí me gusta el donut de chocolate y el donut recién de la mañana, en todo caso. Antes, ahora ya lo como, ¿eh? Mira, María Murillo está salivando, ¿qué, María?
0: A mí me gusta el donut normal, sin nada por encima. Pero el casero, ¿no? De estos tan químicos.
1: Es que hay algunos que están... Yo es que recuerdo los donuts de cuando iba al colegio. De aquellas que venían esas cajas y tal. De que los vendía yo. Todo. Que además los vendía yo. No me salían nunca los números. Cuando me decía el profesor, a ver, Marcos, venga, ¿cuántos has vendido y cuántos...? ¿Pero dónde está el dinero? ¿Pero dónde está el dinero? Bueno, me los comía yo todos. Es que no salían los números.
19: No te salen los números ni ahora, desgraciado.
1: Me los comía todos. ¿Tú, Fran Sobrino, también te gusta a ti los donuts?
4: Me encantan y sobre todo los de chocolate.
1: Son a mí también el chocolate.
4: Vamos, mi punto débil.
19: A mí, como dice María, a mí me gusta el natural, el normal. Y es verdad que hace años que no como. Aquí, lo que sí que cuando me voy de viaje, en algún buffet a veces... pico alguno en el desayuno o algo para acabar, pero el bueno recuerdo que eran aquellos de las cajas
1: que
19: venían seis, si no recuerdo mal,
1: sí,
19: ¿verdad?
1: Correcto, exactamente, sí.
19: Era buenísimo aquello.
1: Bien, lo estoy visionando.
19: Lo visiono yo y hasta la textura.
1: No, mira, estoy salivando.
19: Tierno, era tierno.
1: Pero es que lo mordía.
19: Era muy bueno, era. Pero ¿verdad que ya no son iguales ahora?
1: No, yo, qué va, ya vienen, a veces vienen en plástico, que los abres y pierden toda esa esencia que de no es lo mismo, no es lo mismo. Mira que cuando estuve en Ibiza por las mañanas me iba a un bar que había ahí al lado, que de buena mañana los tenían y venían en cajas, el tamaño de 2017, que no es tanto, ¿no? Pero Y aún así nunca he vuelto a retomar o a tener el placer de comérmelo los que me comía en el colegio. No sé si a lo mejor también la edad influye un poco.
19: Y,
1: también.
19: Yo cuando era pequeño, te hablo pues hace pues eso, 30 y pico, 40 años, eran muy buenos.
1: Buenísimos.
19: No sé si tú eras entonces ya eras jovencito, entonces no eras, pero no sé si hablas de aquella época.
1: Sí, hablo de esta época, claro, sí. Bueno, y hoy un día que yo comía la María Borges por el uff, que ahora me comería uno.
19: Sí, porque debe venir en gana ahora.
1: Y en un día como hoy,
0: ¿sabéis? La babilla.
1: ¿Verdad? ¿Allí también te van los donuts o qué?
20: Me va.
1: ¿También te va? ¿Tú eres dulzón?
20: Sí, ahora como menos que antes, por tema ya de que me tengo que cuidar un poco, que estoy en operación bikini ya perpetua.
1: ¿Qué dices? Pero, bueno. Pero ¿verdad? ¿Tú qué edad tienes?
20: Yo. Voy a confesar, julio 45.
1: Bueno, mira, mira. Más o menos de la quinta de...
19: Yo voy para 47 en marzo.
1: Claro, claro. Imagínate yo con 65 años ya, madre mía.
21: Tu qué pobrecillo está sí, para que te tire.
1: Sabía yo que saldría ahora.
20: Alguno cae.
1: Bueno. Bueno, pues hoy también hay otra celebración importante. El día del ketchup.
19: ¿Del?
1: ¿Ketchup?
22: Hoy es Día Nacional del Ketchup,
23: o también conocido como catsup.
22: El primer concepto de esta salsa fue creado en China.
23: Pero también se robaron esa idea los exploradores ingleses y se lo llevaron a Gran Bretaña.
22: Los ingleses le hicieron algunos cambios, pero...
23: hoy en día es uno de los condimentos más populares en Estados Unidos.
22: Ketchup o catsup es una salsa a base de jitomates y algunas especies.
23: Por ejemplo, también lo que se le pone es el vinagre, azúcar y sal. Cada año se venden más de 650 millones de botellas en todo el mundo.
22: La primera versión de ketchup embotellada como la conocemos fue creada en 1876 y es la más vendida, es la marca Heinz. Entonces, hoy a comer ketchup.
23: ¿Usted a qué le pone catsup?
22: A mí me dijeron por ahí que a los tamales.
23: ¿Tamales? Ustedes escriban en los comentarios.
1: Bueno, ketchup, ¿no?
19: Sí, pues has dicho ketchup, digo.
1: He dicho ketchup. Bueno,
19: es que también se puede decir ketchup, por lo que veo.
1: Bueno, quizás es lo que me ha liado cuando lo he escuchado, mejor.
19: Pero pregúntales a ellos también, sí.
1: ¿Qué ocurre? ¿Qué os tengo que preguntar? Que no...
0: Tiene mucho azúcar el ketchup. Es mortal.
1: ¿Sí? Hostia, pues yo me paso. Yo, es más, cuando me como cuando como una hamburguesa con el huevo, con el queso, este, ¿cómo se llama?
19: Bacon, igual.
1: Bien, cheddar, ¿no?
19: Cheddar,
1: perdón. El queso cheddar y tal. Hostia, no, yo hago así, pam, meto arriba y abajo, pero medio frasco, ¿vale? Y cuando go, brum, no me estáis viendo, pero bueno, ya lo digo. Que muerdo y me sale por todos lados el ketchup. Es una guarrada.
19: Te voy a decir una cosa, yo que soy...
1: Dímelo.
19: Yo que soy de cuidarme, comer verdura, la plancha, legumbres, que como muy sano. El ketchup a mí me gusta cuando le pongo en la hamburguesa, que es hamburguesa de carnicería, carne picada, todas las patatas hechas por mí. Sí que le pongo cuando puedo.
1: Yo solo como solo como la hamburguesa en un chino, por cierto, los hace, mira, que un chino, los hace buenísimos, los domingos. Los domingos me da para, bueno, pues comer un poco mal, para que
19: saltarte un poco la...
1: Vale. Bueno, pues me dejáis, ¿no? Sí, que
19: para.
1: Hombre, mira, ketchup. Bueno, o sea, Fran, tú tampoco, a ti el ketchup no te va.
4: El ketchup me va, sobre todo con unas patatitas bravas que le puedes echar mayonesa. Uy,
1: no puedo la
19: patata. A la brava no, hombre, Fran, a la brava.
20: Pero eso no es la salsa brava,
1: Mira, ¿y las patatas bravas?
4: No, salsa brava también le echo.
19: Ah, también, yo creo que no, vale. Pero bueno.
1: Voy a decir una, bueno, voy a, tenemos tiempo. No puedo, nada más que las veo me pongo malísimo. Me puse, es que un día cuando las probé por primera vez, y tendría 20 y pico, 24, hostia, porque a mí las cosas del picante y estas cositas así no me nunca me. Y siempre he mirado de comer cosas así.
19: Ligeras, suaves.
1: Y un día probé las patatas bravas y digo, hostia, pues tío, me comí yo que sé, 3 o 4, pero raciones. Ojo lo que voy a decir. Estuve dos días por arriba y por abajo.
0: No me extraña.
1: Me puse malísimo. Me puse muy malo, muy
19: quizá
1: malo.
19: Quizá debían estar en mal estado.
1: Yo creo que algo.
19: Sí, Marcos, porque para cuatro patatas no es para que
1: No, cuatro raciones.
19: ¿Cuatro raciones?
1: Sí, sí. Empecé con un amiguete, pero que yo me puse morado. Digo, hostia, qué bueno. Me pilló con hambre y pim, pam, pim, pam, pim, pam. No, hombre, cuatro patatas no, hombre. Cuatro raciones. Nos comimos. Y me puse malo, pero bueno, qué malo.
21: Mira que llegas a ser idiota. Pobre, y llegas a decir, pero al cornoque, además no puedes, que aparte presumes de ello.
1: No presumo, lo estoy contando como anécdota, porque ya lo sé, señor pobre, García. Usted no iba a venir esta semana.
21: Pues ya estoy aquí, entrado.
1: Pero si no hay, hoy no canta nadie.
21: Bueno, pues igual, yo vengo igual.
1: A ver, hoy nos va a cantar la María Burguillo una pinceladita de una cosa. A ver si tiene usted lo que tiene que tener usted para darle un 1 o un 2.
21: Pero si María Burguillo es cantante, pues yo por qué la tengo que criticar, si hace lo que tiene que hacer. Yo a María Burguillo la criticaré por otras cosas, pero no porque cante.
1: ¿Sabe, ¿sabe que es amiga de Florentino?
21: Bueno, pues oye, pues yo también soy amigo de... Bueno,
1: no, usted no es amigo de Florentino.
21: No, yo no soy amigo de otras personas. Cada uno elige sus amigos.
1: Ah, vale,
21: y,
1: vale.
21: Dime con quién vas y te diré quién eres.
1: Vale, pues nada. Bueno, pues sigo. Antes de... Yo creo que lo vamos a hacer al revés. Sí. Vamos a ver, María Burguillo, nos encantaría escucharte cantar alguna canción, ya que no tenemos la máquina del tiempo, y sí que tengo por aquí a Mourinho, que ha venido antes, se ha quedado, ya tenemos a García y tenemos también al Florentino, pero más que nada para que escuchen y que vean y que sepan lo que aquí, aparte de Marta Sanz, hay alguien que canta bien, ¿me entiendes? ¿No? O sea, si me escuche Marta Sanz, no veas. Cantar alguna cosita, María, ¿qué te atreverías a cantar?
19: Sí que nos está escuchando, yo creo.
0: A ver, voy a cantar un trocito del bolero Noche de Ronda. Que es muy bonito, ¿vale?
1: Venga, va.
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0: qué bonito, qué bonito.
1: Fantástico.
0: Nos hemos saneado acústicamente nuestros oídos, ¿verdad? Marta Sanz, qué bien que te has ido de boda.
2: ¡Ay, cómo lo oiga!
0: Ha entrado al principio, ¿eh? Sí, ha entrado al principio a saludarnos, sí, sí. Le ha dado recuerdos y besos para todos.
2: Ah, está de boda, no sabía que estaba de boda.
0: Sí, está de boda, sí.

0: qué bonito te lo dices, qué bonito. Qué bonito. Bueno, ya voy a hacer una, señor García. Bueno, a usted le dejo el último. Mourinho.
1: Ah, pues acá las noticias, pero...
0: Aquí, hagamos una noticia agradable,
1: claro,
0: ¿verdad?
1: Claro.
0: Ah, no, sí que nos vamos.
1: Luego yo te lo hago, pero claro, primero hagámoslo...
0: Vale, vale, vamos con noticias agradables.
1: Vamos, vamos con el deber.
0: Vamos, pues, compramos con el deber. Sí, no es que era, más que nada era porque quería... Mira, vamos a hacerlo al revés, que tus tres personajes y así los despedimos ya, porque luego entra Marta Sanz, que nos ha dejado grabado 7 minutitos, pero ya os despedimos para no teneros ahí, que hagáis vuestras cosillas, sobre todo María Burguillo, que tiene ganas de cenar, que ya sé que lo de los donuts y nuestro Fran Sobrino más de lo mismo.
2: Pues dejará que se vaya, coño, que para qué lo
0: bueno, pero aquí para... pero usted habla de cositas buenas, venga, y bonitas.
2: No, pues yo no tengo que decir cosas buenas, ¿no? Lo que tengo que decir es que otra vez has vuelto a hacer el ridículo otra vez, haciendo el paripé con Josep Pons, con la entrevista con los salvajes, y siempre es lo mismo, Marcos, es que no hay. Y también está este por aquí ahora ya, el Sergio.
0: Sí,
2: ¿no?
0: sí, pero
2: coño, que se espere.
0: Esto es cuando es de cuando la hora 25, ¿no?
2: Y bueno, cuando de gol en las Gaunas o gol en las Palmas.
0: Sí.
2: Y lamentablemente, Marcos, pues es un programa que ya va pues a donde va. Esperemos que en el nuevo estudio te ilumine la luz.
0: Sí, esperemos.
2: Porque pobre, desde luego.
0: Pero no le sepa mal lo que le voy a decir. Creo que usted no va al nuevo estudio.
2: Coño, pues no me llames, pues
0: entonces. No, es que no le vamos a llamar.
2: Ya veremos, ya
0: eso, pero no lo digo yo, lo dice Javier Puche, que no sé qué.
2: Pues lo tengo que fuerza porque tiene. Es la línea 1 y es bajar en Marina a esta yo.
0: Vale.
2: Así que no lo tengo tan difícil. Porque ya me hice la parada de metro.
0: Marina,
2: las aprendo enseguida. ¿Ya puedes reírte ya? Menudo desgraciado estás hecho.
0: Bueno, deja de insultar, por favor. Bueno, venga, pues, gracias y nos vemos la semana que viene.
2: Pues,
0: ¿qué opina de lo que usted ha escuchado?
2: Bueno, pues a María Burguillos.
0: Y encima del Madrid.
2: Bueno, pues María Burguillos es que su pareja, ¿no? Pues han nacido para ser del Real Madrid, ¿no?
0: ¿Cómo? ¿Han nacido para ello?
2: María Burguillo y su pareja Gustavo, pues son del Real Madrid, ellos, porque han nacido para ello, ¿no?
0: Podrían ser del Barcelona, ¿por qué no?
2: Hay mucha gente que es del Real Madrid y no lo sabe.
0: Y no lo sabe. ¿No?
2: Entonces, pues bueno, entonces es lo que hay. Yo sé lo que le voy a dar una noticia, si quiere, además.
0: Sí, y tanto.
2: Que si se lo he dicho, no me lo ha dejado decir. Que si yo el domingo pues gano las elecciones, pues si yo el domingo pues salgo elegido por el presidente del Madrid, el director de comunicación, jefe de prensa del Real Madrid, pues va a ser una persona que usted conoce.
0: ¿Quién es?
2: Pues bueno, se llama Javier Puche,
0: ¿Qué me dice?
2: Sí, se ha decidido y pues él va a ser el...
0: ¿Javier Puche?
2: Sí, con lo cual, pues bueno, váyase
0: usted. Esto es una notición, ¿eh?
2: Bueno, pues váyase usted despidiendo de él.
0: Vaya. Hay que buscar aquello de exclusiva. Vaya con la tos que tiene usted.
2: Bueno, va a ser como a Pujol, ¿no? Que me da por toser,
0: sí,
2: ¿no?
0: Sí. El otro... Oh, tío, el otro era tremendo.
2: Era algo más suave, ¿no? El otro.
0: Sí.
2: Pues bueno, pues ya se puede ir despidiendo de él, Marcos.
0: Porque, bueno, pues bueno, nada, pues.
2: Porque el trabajo del Real Madrid, pues, es prácticamente incompatible.
0: Pues es una faena que.
2: Exclusiva.
0: Bueno, pues. Mira, ahí tenemos la exclusiva ahí.
2: Pues que Javier Puche va a ser el nuevo director de comunicación.
3: Exclusiva.
2: Del Real Madrid, bueno.
0: Sí, con exclusiva, ¿eh?
2: Sí, por supuesto. Entonces, pues,
0: vale, pues nada, mala noticia para nosotros, ¿eh?
2: No sé si nos lo debe haber dicho el todavía.
0: No nos ha dicho nada. Bueno, nos ha dicho
2: voy
0: nada.
2: A tener, pues, esperando un poco pues, a ver el resultado de las elecciones, vale. Por respeto.
0: Pues a ver si pierde. Pues nada.
2: Muchas gracias, hombre.
0: Don Florentino, gracias. Bueno, y tenemos a Mourinho. Mourinho, con Mourinho ya nos vamos.
4: Yo sé que alguno de vosotros no tiene ganas de verme. Yo sé que tú, Marcos,
0: yo no.
4: Eres una persona que hace crítica de mí, es todo el tiempo lo mismo. Yo soy un entrenador que tengo mi carrera, mi trayectoria. En los últimos tiempos ha ido un poco peor, pero es la envidia, la rabia y muchos otros sentimientos.
0: Pues ahora se ha pegado. Pues ahora, yo, sabiendo que es merengona, la amiga estará contenta también, que Mourinho, el amigo Florentino Pérez, o sea, de estos personajes, estará contenta María Burguillo, ¿sí que sí?
4: Parece a mí que es una persona inteligente, es una persona que yo conozco mucho, María Burguillo. Uh-huh. Yo tengo la, la...
0: Ah, ¿la conoce usted?
4: Yo conozco, obviamente, desde hace muchos años.
0: ¿Sí?
4: Por eso tengo una experiencia con ella óptima.
0: Ah, vale, pues no, esto lo desconocía, ¿eh? María, ¿y esto?
3: Bueno, pues por eso, pues de los encuentros casuales en Madrid y tal, y hola, ¿qué tal? Ah, pues yo soy del Madrid, ¿ah? ¿Y te gusta el fútbol? Bueno, pues sí, me gusta, ¿verdad, Mourinho?
4: Sí, obviamente que María se continúa con esta carrera de musical, va a cantar también fados. Yo creo que es una buena manera de acercarse a...
0: Muy bien, pues ya está. Ya está, vale, vale, muy bien. Gracias, gracias, bueno, pues, Mourinho. Bueno, y ya, Javier Puche.
2: Gracias. Ahora, un poco de tos.
0: Ah, pero usted no se había ido, ¿no?
2: Viendo el agua fría que venía aquí en la nevera.
0: Claro,
2: ¿no?
0: Claro, claro.
2: Pues bueno, nada más, esperemos pues, que el domingo el socio del Real Madrid pues tenga el juicio y el raciocinio para votar pues, pues por la continuidad de un proyecto. Pues déjame que le diga que ha sido ganador.
0: Muy bien. ¿Eh? ¿Quiere usted despedir a su...?
2: Pues bueno, pues...
0: No sé, ¿socia? ¿Eres socia del Madrid o qué? Porque ya sería la hostia.
3: No, soy socia, pero me gustaría.
0: ¿Lo ve? ¿Le gustaría ganar la socia?
2: Pues María Burrillo, si todo va bien, pues volverá a cantar, ¿no? En toda la, volverá a cantar...
0: ¿Qué canta el Bernabéu?
2: Pues, por supuesto, como Taylor Swift, o como Shakira, o como Miley Cyrus, o como María Burrillo, ¿eh?
0: Ah, no. Muy bien. Muy bien, oye, pues María Burguillos, gracias, y mi querido Fran Sobrino desde Málaga también, muchas gracias. Os emplazo para la próxima semana, y bueno, ¿qué más voy a decir? Estoy encantado con vosotros.
5: Besos de colores para todos y que vaya muy bien el fin de semana y toda la semana que viene. Hasta
0: igualmente,
5: pronto.
0: Cuidadlos mucho. Chao, chao. Bueno, y nos vamos ahora con noticias agradables.

0: Javier, pucha, adelante.
1: Un nuevo spray nasal bucal. Bueno, perdón, un nuevo spray nasal busca contener el ictus en su fase más temprana. Perdón, vaya error.
0: No.
1: El producto desarrollado por científicos de la Universidad de Hong Kong pretende frenar el daño cerebral antes de la llegada al hospital. El tratamiento, denominado nanopowder, utiliza una formulación basada en partículas nano en micra, que permite la administración de fármacos a través de la cavidad nasal con acceso directo al sistema nervioso central. Esta vía aprovecha conexiones anatómicas entre la mucosa nasal y el cerebro, evitando la barrera hematoencefálica, que habitualmente restringe la entrada de la mayoría de los compuestos terapéuticos. El ictus isquémico, causado por la obstrucción de un vaso cerebral, representa cerca del 80% de todos los casos de ictus. La falta de riego sanguíneo desencadena una cascada de procesos que pueden conducir a la muerte cerebral en cuestión de minutos. Aunque existen tratamientos eficaces para restaurar el flujo, como la trombolisis intravenosa o la trombectomía, su impacto depende de gran medida del tiempo transcurrido hasta su aplicación. En este contexto, el spray nasal se plantea como intervención complementaria. Su función no sería sustituir las terapias, sino estabilizar el tejido cerebral durante el traslado a un centro hospitalario. Según los investigadores, esta estrategia podía ralentizar la progresión de la lesión y mejorar la respuesta a los tratamientos posteriores. Hong Kong registra aproximadamente 25.000 nuevos casos de ictus cada año, mientras que la región de China continental la cifra supera los 4 millones a escala global. El ictus continúa siendo una de las principales causas de discapacidad. Y el desarrollo ha completado estos estudios preclínicos entre 2024 y 2025 con resultados que sugieren una reducción significativa del daño cerebral en modelos experimentales. El siguiente paso será la evaluación de ensayos clínicos en humanos, una acción prevista para antes del 2030. Es decir, que está yendo bien.
0: Sí, sí, sensacionales noticias. Gracias, Javier Puche. Nos vamos con la fauna y volvemos nada después de esta grabación que nos ha dejado Marta San de La Fauna.

0: escuchando al toril, que estaba muy... La fauna.
1: La fauna.
0: Voy a decir una cosa.
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0: Esta fauna...
2: Es que en el elefante había...
0: Vamos a saludar a nuestros compañeros de Besos de Colores.
2: Venga, un saludito.
0: Porque igual... Igual dicen, oye, mira, vamos a poner la fauna que hicieron
2: poquito,
0: el martes, porque estaba muy bien, la vamos a poner el viernes. Así que, se la cedemos.
2: Venga, sí. Se la cedemos. ¡Un abrazote grande!
0: Venga, pues vamos con la fauna.
2: Vamos con la fauna.
0: Venga, bueno, voy a empezar la fauna con algo que empezó que pasó el sábado.
2: Sábado.
0: Se celebró el Día de las Fuerzas Armadas.
3: La música militar nunca me supo levantar.
0: En el desfile de militar habían soldados, bueno, sí, algún patito habría también. Habían soldados y unidades del ejército que sacaron a relucir sus juguetitos, sí, sí. Armas, pistolitas y esas cosas. Y con sus uniformes de gala planchados, almidonados, iban al compás de la música.
2: Sí.
0: ¿Cómo desfilaban? Se lo pasaron en grande, ¿eh? En grande, en grande. ¿Y quién estaba allí?
2: ¿Quién estaba?
0: Baraka.
2: ¿Esa quién es?
0: La cabra de la legión.
2: ¿Se llama así?
0: Rodeado de sus compañeros. Bueno, ahora ya no es cabra. Ahora es un borrego. Es un borrego ahora.
2: Estaba... Sus compañeros cabrones.
0: No, cabrones
2: vale, vale,
0: no.
2: Vale.
0: No. Compañeros legionarios,
2: perdón.
0: No cabrones.
2: Perdón.
0: Bueno, estaba trotando y desfilando orgullosa, en medio de cantos que decían ¡A mí la legión! ¡A mí la legión! Y rodeada de testosterona, de camisas ceñidas abiertas hasta el ombligo.
2: Con pelo.
0: Baraco, la única... O el único capaz de hacer sus bolitas. Pedo, caca, pis, risa. Es decir, cagar delante de los reyes y de las autoridades.
2: Eso está bien, ¿eh?
0: Sin que le digan que te corten la cabeza.
2: Yo creo que
0: a Baraco se le hubiera perdonado si se hubiera reído en el momento en que ya suele ser un clásico. El desastre del izado de la bandera. En ese preciso momento sonaba el himno de España.
2: Sí.
0: Sonaba como suena ahora el himno de España, no lo tenemos. Y desastre absoluto. Empiezan a echar la bandera con ritmo, ¿eh? Y de repente se va levantando la bandera, se va levantando y... Se cae la bandera encima de tres militares.
2: ¿En serio?
0: El rey ojiplático cantando para adentro ahí. Que yo digo que Felipe tenía que haber improvisado algo porque se le da muy bien eso de improvisar.
4: Una alegría enorme veros con la reina también presente y comprobar que bueno, no estáis mal.
0: No estáis mal, no estáis mal. ¿Os cuidáis?
2: Sí, sí.
0: ¿Os cuidáis? Bueno, ¿y os creéis que la intentaron, se intentaron sacar la habéis visto la escena, el vídeo, la habéis visto?
2: No.
0: No, pues no tiene desperdicio. ¿Os creéis que se intentaron los tres soldados que se le cayó encima la bandera, sacar la bandera de la cabeza?
2: Bueno,
0: no, se quedaron ahí quietos, aguantando como campeones.
2: No se puede tocar.
0: Dentro se daban ánimos así, que iban diciendo ellos.
5: Estoy pasando un calor horrible y lo estoy pasando un poco mal.
6: No te cagues ahora, tío.
5: Ya me estoy cagando, coño.
0: Para nuestros oyentes que no lo han visto, por favor, que lo vean, no tiene desperdicio. Y ya que estamos hablando de uniformes, quien se ha gastado 92.000 euros en merchandising de la Guardia Civil es la DGT.
2: ¿Y qué tiene que ver?
0: ¿Qué tiene? A ver, Pere Navarro, el cap de la DGT, pensó un día, estaba en su casa.
7: ¿Iluminación? ¿Dónde has estado?
0: Y encargó llaveros, pendrive, tazas, bufandas, pulseras, gorras, mochilas, bisutería, bolígrafos, que solo le faltó ponerse delante de la puerta de la DGT y a todo el mundo que entrara a gritarle a que ayude.
8: La muñeca chochona.
0: Y hablando de chochona, que me parece que se están jugando la tómbola quién será el sucesor de Yolanda Díaz, porque de momento se baraja este nombre.
2: ¿Quién? Claro.
0: Unai Sordo.
2: ¿Perdón?
0: Me he quedado muda. Bueno, el chiste, ¿no? Unai Sordo, me he quedado muda. Sí. Podéis reír.
2: Qué chispa más grande, por favor. Unai
0: Venga,
2: Sordo.
9: El calvorota.
0: Que sigo con chistes malos, ¿eh? Unai para el partido sumar lo que va a hacer es restar.
2: Ya.
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2: Las 10 en punto, un minuto, pasan de las 10 de la noche, una hora menos en la Comunidad Canaria. Bien, ahora vamos, vamos con nuestro compañero, que sobre esta hora siempre de la noche nos da todos los datos relacionados con el mundo del deporte. Hablamos del postpartido, que es un programa que se hace de lunes a jueves, o sea, lunes a miércoles de 7 a 8 de la tarde, y los jueves de 6 a 7 de la tarde. Y los viernes, pues, no es que haga un pequeño resumen, sino que nos habla de la actualidad del fin de semana y lo hace nuestro compañero, repito, Sergio Novo, en tiempo para el deporte. ¡Ay, qué ganitas tengo de irme! ¡Qué ganitas tengo de irme!
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2: Mira, don Serino, muy buenas noches. Mira, buenas que noches. No hay peor cosa que comerse un caramelo que esté endulzado, que tenga mucho... No tiene dulce, pero es empalagoso. Hostia, cómo me ha costado hablar, tú. Se me pegaba, de verdad. Yo te digo, qué ganitas tengo de irme. Pero bueno, es que... Pero es de verdad, horrible. Con vuestro permiso voy a beber un poquito de agua. Bueno, Sergi, cuéntanos cositas, venga.
8: Sí, no hay problema. Aquí tiramos la sección como sea. Para adelante, claro que sí. No, bueno, estamos, siempre lo digo, acabó el fútbol, la liga, ¿de qué hablaréis? Hay multitud de temas infinitos, ahora estamos entretenidos con las elecciones al Real Madrid, que votan ya el domingo, sí. La selección española, que ya está viajando hacia Estados Unidos, que esta próxima semana, el jueves, empieza el Mundial, el jueves el partido inaugural México-Sudáfrica.
2: Ayer 1-1, ¿no? Yo vi un trocito, ¿sí? no vi un partido que entusiasmaba mucho, ¿no? Por lo que veo.
9: Yo vi el básquet, estaba viendo el Madrid.
8: Sí, porque era Irak, España-Irak, en La Coruña, en Riazor, y fue un decepcionante empate a uno. La verdad es que no fue un partido bueno, vistoso de España, pero hay que tomarlo muy en serio, pero no fue un buen partido, ¿no?
2: Pero Sergi, yo es que no lo entiendo, ¿a qué se debe estos partidos? Tú imagínate por un momento que hay una lesión, es que no lo sentí, yo creo que estos partidos...
9: han de rodarse, yo creo, también han de un poco jugar en ecosistema selección.
2: Bueno, pero ¿no? que lo hagan con el horario de ahí de Estados Unidos, no aquí, porque ahí se tendrán que acoplar también a esa diferencia horaria, ¿no? No sé, no creo que...
8: Piensa que España ha viajado, viaja hoy, ya, o sea, a partir de mañana, no debuta hasta el día 15, el próximo lunes, no este, sino el siguiente. Es decir, que ya tendrán tiempo de adaptarse, 9 días para adaptarse bien al horario americano. Además, el primer partido es contra Cabo Verde. A ver, no hay que menospreciar a nadie, pero debería ganar España, ¿no? Aunque haga un partido ahí medianito, él tendría que valer. Entonces, bueno, tendrá tiempo de adaptarse de sobras al horario americano. Pero bueno, me refiero que ayer sí, la última prueba no la pasó con nota, pero bueno, empate a uno contra Irak. Marcó Ferran Torres, por cierto, luego Joan García, el gol que encajó.
2: Se lo comió.
8: En el centro, se tiró para adelante y se le colaron.
2: Bueno, pero sí, pero era porque yo creo que es ni el jugador que tenía esa intención. Y él, claro, él lo que miró por la forma, la veteranía, la forma como estaba, como el jugador lo tenía el defensa y tal, no tenía más hueco que tirar para centrar. El otro ya se vino, hostia, le vino la contra, digo, coño, ¿qué ha pasado aquí? Se la comió bien comida.
8: Este es un gol que hemos visto pasar de vez en cuando, es un centro chut, es un mal centro que se convierte en gol.
2: Exactamente, pasar, que, ¿no? Es que el jugador se puso la mano en la boca y riéndose como diciendo, no sé ni lo que he hecho.
8: Pero me refiero a que le han metido palos a Joan García diciendo, se la ha comido porque ha sido un churro este gol, ¿no? Yo no creo que le podamos culpar.

0: Y ojo, porque esta titularidad de Joan García ya puede darte un poco
1: por lo que era
0: el Mundial. Yo creo que va a poner a Joan García, es decir, que le ha comido ya la tostada a Unai Simón.
1: ¿Tú crees? ¿Tú crees?
0: Yo creo que sí.
1: No sé, a mí me da que no,
2: ¿eh?
1: No tengo claro.
2: Yo no. A David Raya no lo va a poner.
0: Ya, David Raya ha hecho un temporadón. Pero yo mi apuesta es que va a jugar Joan. Esto ya es un poco mi apuesta y sin saberlo exactamente, ¿eh? Pero tengo esta apuesta, esta corazonada, ¿no? Ya lo veremos el día 15, tú, en el debut de España en el Mundial.
1: Bueno, es el, y... es el portero del año, de la temporada, mejor dicho, ¿no? El Zarra creo que lo han dado, ¿no?
0: El Zarra.
1: El Zarra era un jugador, sí, el Zamora. Y el Zamora también era un portero, claro. Sí.
0: Pues bueno, es lo que digo, que ya lo veremos, pero lo interesante esta semana como apunte de lo que tenemos por delante es que empieza el Mundial el jueves, pues lo seguiremos también con interés. Y si queréis, algunas últimas horas de así, hoy ha estado el día un poco calmado, bueno, hay un nombre propio en las elecciones al Madrid, me refiero, porque hoy publican en Madrid y en algún medio más en el extranjero que Olise, el extremo del Bayern Múnich francés, sería la gran estrella que va a fichar o que quiere fichar Florentino Pérez. Sí. Ahora, si es presidente, ¿no? Si el domingo gana las elecciones. Y ayer, en el programa este de Iker Jiménez, por cierto, cosa rara también que Florentino fuera hablado al programa de Iker Jiménez, que no tiene nada que ver con el deporte, pero dijo, le preguntaron varios nombres y dijo, sí, hay una estrella, voy a hacer la mayor inversión en un fichaje de la historia de Real Madrid, como mínimo 150 millones. Y le preguntaron, pero ¿qué jugador? No quiso decirlo, pero fue descartando varios nombres que le ponían encima de la mesa. Y uno de los que descartó fue Olise. Y en cambio hoy han filtrado que es Olise el jugador que va a fichar, o que quiere fichar. Entonces, bueno, si lo consigue, pues claro, es un gran fichaje, un gran jugador francés, jugadorazo, gran temporada. Pero no sé, yo creo que el Madrid necesita más un cerebro, ¿no?, en el centro del campo que otro extremo.
1: O un delantero centro.
2: Un medio sobre todo, sí.
1: El Vitinha, yo creo que a lo mejor está despistando y lo que quiere es al Vitinha este, ¿no?
0: Vitinha, Neves, alguien del PSG que los tiene muy buenos del centro del campo. Pero también me parecen que, no lo sé, me parece raro que el jeque del PSG vaya a vender a nadie, aunque sea por 150 millones.
2: No, claro.
0: Entonces, no sé cuál es la jugada que tiene preparada Florentino.
1: ¿Y el Haaland qué cláusula tiene?
2: No hay cláusulas.
0: Ahora hablaban.
1: Sí, tiene una. Sí, eso dicen.
0: Se ve que Riquelme ha dicho que está por los 180 millones de euros la cláusula de Haaland. Sí, por esta cifra me lo creo que puedan pagarlo. Porque es una barbaridad, pero si Florentino puede llegar a 150, pues un club como el Madrid puede tirar, yo creo, a 180, ¿no? Que es una barbaridad, pero que...
1: Y yo creo que el City le da 150 y te lo coge. Tenemos un minuto. Yo creo que 150 le dan al City pero no es un equipo que necesita dinero, pero bueno.
0: No.
1: Nos queda un minuto, Sergi.
0: Por eso que lo veremos el domingo, pero me refiero que de momento de los nombres de las selecciones al Madrid, ¿no? Sabéis que Riquelme tiene, según dice, a Haaland, a Rodri, luego en la dirección deportiva a Raúl, a Hierro, y ahora los últimos fichajes son Iker Casillas y Vicente del Bosque.
1: ¿Y entrenador?
0: Se está rodeando Riquelme de grandes nombres, sí, de mitos del madridismo.
1: ¿Y entrenador?
0: Ahí está la gran clave. Yo creo que mañana sábado, el último día antes de las elecciones, va a soltar el gran nombre de entrenador, que suena mucho, Jürgen Klopp, porque dijo que es un tío muy mediático y que va a gustar mucho. Pues imagino que será Klopp. Y por su parte, Florentino tiene nombres menos potentes, ¿no? Mourinho, que por cierto, le va a costar 15 millones de euros sacarlo del Benfica, una buena pasta por un entrenador de 15 millones de euros, es que hace fichaje de jugador. Y luego sí, con Atey Dumfries.
1: Entra un programa que está pautado y si no, nos saltará. Lo siento, Sergi, no, gracias.
0: Nada,
1: te emplazo para... Bueno, te escuchamos el lunes. Gracias.
0: Muy bien.
1: Chao.
0: Adiós.

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9: Estamos de vuelta en el segundo bloque, en La Boca del Lobo, y vamos a hablar de la situación que está viviendo Ceuta. Seguimos con ese tema. Nos decían ayer, oye, están hablando una cosa, pero volvieron otra vez a Ceuta. Aquí es, tenemos que hablar de ahí, porque ahí es donde está la información, sí. Y es una ciudad española que está sufriendo de esta invasión migratoria. Para ello vamos a hablar sobre cómo están viviendo esto los efectivos militares que están destinados allí. Vamos a hablar con Marco Antonio Gómez, él es presidente de ADME, Asociación de Tropa y Marinería. ¿Qué tal, Marco? ¿Cómo estás?
10: Buenos días, Rafael. Pues nada, un auténtico placer volver a estar con vosotros.
9: Cuéntanos, ¿qué te han dicho los compañeros que están allí en Ceuta?
10: Bueno, la situación sigue siendo muy complicada. Para nada hay una normalidad. Nuestros compañeros... Bueno, os pido un poco de disculpa porque me habéis pillado en la calle. Si hay algún ruido de fondo,
9: no te preocupes. Disculpas.
10: Pero sí, la situación es muy complicada. Nuestros compañeros nos trasladan que evidentemente nuestros efectivos están trabajando. Gracias a Dios ya hemos conseguido una jornada de trabajo un poquito más baja porque estaban a 14, 16 horas. Y la verdad que eso cualquier persona normal y corriente lo tiene que entender, ¿no? Los militares somos muy duros, los militares somos muy anegados, pero somos personas, no somos robots ni somos máquinas, como nuestra asociación dijo desde el minuto uno, porque somos la única asociación de España que ha estado con ellos desde el minuto uno recibiendo información de primera línea. Entonces, cuando a una persona tú no le das un buen descanso, no le das una buena alimentación, pues la gente flaquea, porque ya, como ya decimos, somos muy duros, somos muy anegados, muy sacrificados, pero necesitamos también nuestro apoyo logístico para poder seguir desempeñando nuestra función. Ahora la situación, como decimos, es muy compleja. Siguen nuestros compañeros realizando las labores que se les han ordenado.

0: ordenado todas las labores que desde la cadena orgánica se han puesto encima de la mesa, y sobre todo para ayudar y auxiliar a los cuerpos y fuerzas de seguridad del Estado, que están totalmente desbordados. Quedan miles y miles de inmigrantes todavía en la ciudad, repartidos por muchos barrios, barrios complejos, donde es complicado entrar para buscarlo, están escondidos en los montes de Ceuta. Entonces, la situación es muy compleja, pero nuestros militares están dando el 200%.
1: Sí, mira, habían críticas, ¿no?, de mucha gente que decía, no, que los militares están de brazos cruzados o no salieron cuando tenían que haber salido. Pero es que los militares están siempre dispuestos allí, preparados. La cuestión son las órdenes. ¿Quién daba las órdenes?
0: Efectivamente, Rafael, a ver, nosotros nos duele muchísimo, lo entendemos, porque la frustración es muy grande, pero no solamente ahora en Ceuta, ha pasado en La Dana, en los incendios, en las inundaciones. Siempre dicen, ¿dónde están los militares? Vamos a ver, los militares, de verdad, yo creo que la audiencia lo sepa, los militares no van por libre por el mundo, los militares recibimos órdenes. Muchas veces hay comentarios, desobedecer las órdenes. Ya claro, es que es muy bonito, pero es que nosotros no somos un civil donde tú puedes decir al trabajo que yo no voy, mañana en tu trabajo te podrán sancionar económicamente o algo. No, es que los militares perdemos la libertad. A los militares, por no cumplir las órdenes, nos podemos enfrentar a penas muy grandes de cárcel. Entonces, no estamos hablando de lo mismo. ¿Y por qué tienen que ser nuestras familias las que padezcan el decir desobedecer las órdenes? No, los militares no van a desobedecer las órdenes, los militares están para cumplirlas. Evidentemente, órdenes legales. A nadie se le pasa por la cabeza de que a mí me llega un jefe y me dice coge este arma y mata a un compañero. Está claro que eso no lo voy a obedecer. Pero los militares tenemos que obedecer las órdenes que se nos dan siempre dentro de la legalidad. Por eso es muy importante lo que está ocurriendo en Ceuta, que nuestros compañeros están realizando un trabajo de verdad titánico, titánico, cumpliendo las órdenes que se les dan. Que hoy estamos aquí, pues aquí. Que mañana dicen que los cojamos y los llevamos a la frontera, a la frontera. A disposición de la policía, a disposición de la policía. La situación es que los militares nos debemos a nuestra jerarquía. Además, nosotros somos fiel defensor que a nuestros compañeros decimos hay que cumplir las órdenes. Es que esto parece, te puede parecer lo que quiera, pero eres militar y hay que cumplir lo que se dice. Entendemos la frustración de los ciudadanos, pero tienen que entender que somos militar y que tenemos muchos derechos coartados, con lo cual es lo que nos toca.
1: Mira, parece que el Ministerio de Defensa siempre llega tarde a la situación. Por ejemplo, el tema de la alimentación. En las redes sociales vimos cómo les daban dos trozos de pan, una lata de atún y, como decíamos antes, ¿no?, del corte, le daban o agua, yogur o una fruta. ¿Por qué? En una bolsa de plástico además, como que es como cualquier cosa. Entonces, gracias a ustedes, a la asociación, y gracias también a la gente que denunció eso en redes sociales, fue que, bueno, ahora sí tienen un menú, ahora sí pueden sentarse a comer y descansar también. ¿Por qué siempre llega tarde el ministerio? Es como que los tienen a un lado. Bueno, a ustedes no, también a la Policía Nacional y a la Guardia Civil.
0: Bueno, la situación, Rafael, fue, la verdad que para nosotros ha sido un auténtico éxito total, que gracias a la asociación, porque nosotros hemos estado desde el minuto uno de la crisis. En las 48 horas, 72 horas primeras, ya todos los ciudadanos han percibido que ningún militar ha dicho nada. Nosotros somos conscientes de que cuando pasa este tipo de cosas, lo primero es la misión, lo primero auxiliar a la población, devolver la seguridad a una ciudad como Ceuta con lo que había ocurrido. Ahí nadie dice nada. Pero en el momento que pasan 48, 72 horas, hay que empezar, como decimos nosotros siempre, el día después. ¿Qué es lo que ocurrió? Pues nuestros compañeros empezaron a decirnos que estaban, tenían hambre, que estaban comiendo mal. Entonces nuestra asociación elevó esa fotografía, lo hemos hecho además por escrito al Ministerio de Defensa, porque todo lo hacemos por escrito y esperamos que nos conteste dónde ha estado el fallo. Pero también hay que decir algo, ¿eh? Y cuando el ejército se pone a funcionar y tiene las capacidades, actúa de manera muy rápida. Por eso nosotros lo hemos hecho y no pararemos de decirlo. Damos las gracias a la Comandancia General de Ceuta y a la USBA de Ceuta, porque en cuanto nosotros lo elevamos, las quejas, salió la fotografía, hemos estado en infinidad de programas, todo el mundo ha visto esa humillante y avergonzante bolsa de comida para nuestros hombres y mujeres que se dejan la piel y la vida, literalmente, por cumplir con su obligación, salió a la luz. Pues estas dos unidades de Ceuta se pusieron a trabajar y nos consta, a través de la cadena de mando, que se pusieron manos a la obra y prácticamente en tiempo récord, a mediodía nuestros compañeros ya tenían unos menús acordes que nos han confirmado que estaban comiendo en condiciones. Nuestros compañeros de la policía nos decían, pero si nosotros hemos comido bien y estamos alojados en los cuarteles, es que los militares tenemos algo en nuestro ADN. Cuando alguien viene a nuestra casa, nos dejamos la vida porque se sientan lo mejor posible. O sea, no hemos quitado el pan de la boca para dárselo a nuestros compañeros policías. No hemos quitado nuestras camas para dárselo a nuestros policías. Mientras los militares pues han dormido en los pasillos, han comido lo que han comido, y ahí no hemos protestado hasta que llega un momento en que el cuerpo dice, ya no podemos más. Y ahí fue cuando nuestra asociación, que lo hicimos, como ya digo, en el minuto uno ya estábamos con ellos, lo sacamos a la luz y automáticamente pues fue un boom. La verdad que hemos salido por toda España, todo el mundo nos ha llamado, y ha sido pues un fallo en la cadena logística que esperemos que Defensa nos aclare qué es lo que ha ocurrido.
2: ¿Qué tal? Muy buenos días, Marco Antonio. Yo soy Macarena. Yo sí que te quiero transmitir como española que es un orgullo tener militares así en nuestro país, porque gracias a vosotros los españoles nos sentimos seguros. Y yo te quería preguntar, se habla de una posible segunda entrada masiva en Ceuta el próximo 15 de agosto. ¿El Ministerio os ha trasladado alguna orden? ¿Os ha dicho estad prevenidos por si acaso? ¿Os ha comentado algo o estáis sin saber nada?
0: Muy buena, Magdalena. El orgullo para los militares es servir a nuestros ciudadanos. Vaya por delante, que de verdad que para nosotros es un orgullo cumplir con nuestra obligación, y ahí estaremos siempre. Bueno, pues ya lo han visto todo el mundo por redes sociales, esa futura o esa hipotética convocatoria para ese día. Bueno, los militares estamos preparados. Que todo el mundo sepa que nuestros militares están perfectamente preparados y capacitados. La cuestión es que luego las órdenes lleguen a su debido tiempo, que haya un refuerzo, que también lo hemos pedido nosotros. Ya hemos visto también que con las peticiones que ha hecho nuestra asociación ya ha aparecido un buque, además uno de los buques más modernos de la Armada, y está en Ceuta. Entendemos que el Ministerio de Defensa, y esto es algo de defensa, con lo cual nosotros ahí no podemos entrar, pero entendemos que empezará a mandar unidades a Ceuta para poder dar ese descanso, ese refresco a nuestros compañeros, que repito, están en una operación titánica, porque totalmente. Muchos de ellos, desde que empezó la crisis, no han podido ir a sus casas, a estar con sus familias, cuando sus propias familias estaban encerradas en casa con miedo. Y ellos estaban cumpliendo con su obligación. Gracias a Dios, las unidades ya han empezado a dejar a nuestros compañeros marchar a casa para estar con su familia, descansar. Pero que sepa todo el mundo, los militares están ahora mismo patrullando, haciendo su trabajo, tienen un tiempo de descanso y luego un tiempo de alerta, que vuelven a los acuartelamientos. O sea, están al 200%. No hay un solo militar de una sola unidad de Ceuta que no esté dando el callo. Y nosotros queremos decirle a todos nuestros compañeros de Ceuta que son nuestro orgullo, que tienen nuestra admiración y que están haciendo un trabajo totalmente titánico. Porque Ceuta, que nadie se olvide, es una ciudad muy militarizada. Hay muchos militares, pero la proporción de inmigrantes que llegaron, cerca de 72.000, era prácticamente la población de Ceuta. No había ni guardias civiles, ni policías, ni bomberos, ni Cruz Roja, ni militares suficientes para atender la magnitud de lo que se nos vino encima. Y sin embargo, nuestro ejército salió automáticamente a dar la cara y a dar lo que tiene, que es lo mejor. Nosotros no hemos recibido, porque eso es de defensa, como ya he dicho, ninguna orden de lo que pueda ocurrir, y entendemos que nuestros jefes estarán al tanto de esta situación.
2: Y yo te quería preguntar, ¿los militares os sentisteis en algún momento abandonados por el gobierno de Pedro Sánchez?
0: Bueno, eso es una pregunta política. Los militares sí que puedo decir que no nos hemos sentido abandonados por nuestros propios compañeros. Yo te cubro la espalda y tú me cubres la mía y juntos formamos bandera, ¿no? Esas son esas pequeñas pinceladas que decimos los militares para estar todos unidos. Los militares no entendemos de política. Los militares lo que pedimos a los políticos es que nos cuiden. Los militares lo que pedimos a los políticos es que no se olviden de nosotros. Y ahí sí que podemos decir que en todo lo que atribuye al tema personal, sí que ya he dicho en más de una ocasión que nosotros estamos muy defraudados con el Ministerio de Defensa y con la ministra de Defensa, por una sencilla razón, porque seguimos siendo los eternos olvidados, con unos salarios precarios de unos 1.300 euros, con una conciliación inexistente, con una palabra que no paran de decir desde el Ministerio. ¿Qué riesgo corren nuestros militares? Hace poco lo dijo la propia ministra de Defensa visitando el cuarto batallón de la UME. ¿Qué riesgo? Siempre somos los mejores, los más altos, los más guapos, todo muy bonito, todo muy bien, pero no somos profesión de riesgo. O sea, hemos estado en Ceuta haciendo lo que hacemos, y alguien puede decirme a mí a la cara que todo lo que realiza Policía Nacional, Guardia Civil y militares no es profesión de riesgo. Pues no somos profesión de riesgo. Entonces, nosotros nos sentimos abandonados por nuestro propio ministerio, pero en el tema personal. El tema político tendrán que ser otros los que conteste, pero en el tema personal la asociación tiene muy claro, y por eso somos la única asociación de España que lleva ya 5 años abandonando el Consejo de Personal, porque la ministra no va a presidirlo, no va a dar explicaciones, no va a preocuparse de nuestros problemas. Y eso lo hemos dicho por activa y por pasiva. Queremos que la ministra se siente a hablar con nosotros. Nosotros le hemos pedido reuniones a nivel individual, colectivo, a través de todos los contactos que tenemos políticos, y sigue sin querer hablar de nosotros. Pero luego somos los mejores. Esto no cuadra, esto ya no lo compra nadie. ¿Cómo somos los mejores y somos los peor pagados de la administración? Por eso nosotros nos sentimos muy abandonados.
1: Bueno, ya llevan, nosotros hemos acudido ya 2 años consecutivos a su manifestación frente al Congreso de los Diputados. Una fue en el Ministerio de la Defensa, este año fue en el Congreso, y nos impresionó fue que no había ni un político allí Porque siempre a veces se acerca un diputado o algo, pero es que esta vez estaban junto al pueblo, pero no había nadie de los partidos, ningún partido político, ningún diputado, nada. Es decir, oye, los tienen de verdad abandonados. ¿Qué está pasando? ¿Por qué los tienen como de un lado?
0: Pues sí, Rafael, la verdad que bueno, nos da mucha pena. Como bien ha dicho, lo primero, daros las gracias porque lleváis ya unos cuantos años con nosotros. Nuestra asociación, además, es la única asociación de España, la única, que lleva 8 años consecutivos saliendo a la calle a defender los derechos de los militares. Como bien dice, nos da mucha pena. En otras manifestaciones sí han venido políticos. No entendemos los motivos por los que unas veces vienen, otras veces no vienen. Eso tendrán que ser sus cálculos políticos que hagan. Nosotros no tenemos cálculos políticos. Nosotros lo que tenemos es servicio, abnegación, sacrificio y la entrega de nuestra vida. Entonces, lo que no entendemos es que haya militares, porque con que salga un solo, a nosotros nos da igual, aunque salga un solo militar a la calle o salga 10.000, sigue siendo un auténtico fracaso del Ministerio de Defensa y de la Administración Central que un militar tenga que salir a la calle a pedir dignidad, que no pedimos lujo. Es que además, yo de verdad, cuando alguien me pregunta, ¿pero qué pedir? Y le digo, pido dignidad, pido comer bien, tener una cama decente, poder ducharme y un salario para poner un plato de garbanzo encima de la mesa a mis hijos. Eso es lo que estamos pidiendo y que no haya una calidad política que se baje al barro con nosotros y diga, pero ¿cómo tenemos a nuestros hombres y mujeres así? Y luego le pedimos el mayor sacrificio. Es que nadie, absolutamente nadie tiene mayor sacrificio que nosotros, que es entregar nuestra vida. Eso no vale un salario acorde, eso no vale ser profesión de riesgo, eso no vale que mis hijos tengan un futuro porque yo tengo una profesión segura y que esté, como decimos nosotros, amparado por la justicia, amparado por la legalidad y con unos políticos que se preocupen por nosotros. Eso es lo que no entendemos. Y como bien dices tú, habéis venido con nosotros a las manifestaciones y la verdad que cada año vienen más, teniendo en cuenta que somos los únicos que lo estamos haciendo. Entonces, da mucha rabia, ¿no?, que la escala de tropa y marinería haya dado ese paso valiente, ese paso auténtico de decir, hasta aquí hemos llegado y lo vamos a seguir haciendo mientras nos queden fuerzas, que nos quedan muchas, seguiremos saliendo y esperamos poder contar con vosotros.
1: Bueno, sabes que como los niños que tienen en Ceuta, ¿no? Que el gobierno y la izquierda instrumentaliza a esos niños para hacer política, también a los militares, también a los policías, también a la Guardia Civil, con el tema de la OTAN, ¿no? De esa financiación, ¿no? Si es que estamos financiando, nuestros militares están, pero prácticamente dice, están cómodos. Están más cómodos que Pedro Sánchez Lamareta. ¿Ah? Todos los años estamos financiando. Oye, pero por el otro lado vemos que no es así, porque cada vez son más las asociaciones, los sindicatos de Policía Nacional, de Guardia Civil, que denuncian el Estado. Hemos visto un vídeo de cómo están las lanchas, ¿no? De la Guardia Civil que combate con el narcotráfico,
2: Bueno,
1: que se
2: eso
1: están hundiendo esas embarcaciones.
2: que son de risa para los narcotraficantes. De hecho, hay varios miembros de la Guardia Civil que han perdido la vida a lo largo de este año y el Ministerio de Defensa ha seguido sin hacer del Interior, perdón, ha seguido sin hacer nada. Marco Antonio, te quería preguntar, ¿usted
0: Sí.
2: cree que la entrada masiva de estos inmigrantes en Ceuta ha servido un poco para que los españoles vean estas condiciones en las que se encuentran nuestros militares?
0: Hombre, yo creo que los ciudadanos habrán visto la realidad de lo que hay. Pero me gustaría hacer también un apunte, eso que acaban de hablar del tema de Europa. Nosotros también le hemos dicho también muy claro, ¿dónde está todo el dinero que se está invirtiendo con ese porcentaje del PIB que ha dicho Europa? Nosotros dentro de
2: Totalmente.
0: poco subiremos unos vídeos donde van a ver claramente todos los ciudadanos que es que somos, si no el peor, de los peores ejércitos pagados de toda Europa, de toda Europa. Si viera lo que ganan los alemanes, los franceses, los finlandeses, los italianos, o sea, nos dan una vuelta total de lo que ganan sus militares y el apoyo institucional que tienen y las medidas de reincorporación que tienen nuestros militares. O sea, es que es escandaloso. Entonces, nosotros lo dejamos muy claro. La situación ahora mismo en las Fuerzas Armadas es muy, muy precaria. Nos faltan soldados, se acaba de ver en Ceuta, se acaba de ver, faltan militares. Hay que tener en cuenta que las unidades que están en Ceuta, por poner un ejemplo del tercio regulares, son unidades tipo regimiento, que tendría que haber 2 batallones, con por lo menos 6, 7 compañías completas de 100, 150 soldados. No llegan, habrán 500 como mucho. Entonces, cuando miremos para atrás, como siempre decimos, ¿nosotros qué vamos a mirar? El vacío. ¿Dónde estarán? Porque luego cuando hay una catástrofe todo el mundo dice, quiero militares, que venga la UME, quiero 10.000 militares de la UME, quiero paracaidistas, quiero legionarios, quiero logísticos que nos den de comer, quiero fragatas, quiero marineros. Sí, muy bien, pero ¿de dónde van a sacar ustedes eso? Si no lo pagan, si no lo fomentan, perdemos una friolera de más de 1.300 militares anuales publicado en Boletín Oficial del Estado. Esto es realidad, esto es verdad. y la están camuflando pues de una manera de que nuestro ejército está ahí. Perdón, pero si a los 5 años están marchando todos para ser policía local o guardia civil, porque ganan el doble y son fijos y llevan un plato de comida todos los días a la mesa de su casa. Nosotros tenemos esa incertidumbre, ese abandono a los 45 años. O sea, estamos echando a un personal con una cualificación profesional tremenda a los 45 años. Y decimos que tenemos el ejército mejor preparado. Pero vamos a ver, ¿esto quién se lo va a creer? Esta es la auténtica situación y la realidad de la Fuerza Armada, que no se engaña a nadie. Esta es la verdad. Y lo vemos en los números. Los centros de formación, las juras de bandera, 1.600, me da igual, como si sacan 4.000 plazas al año. No se cubren, no se cubren. Cuando van a jurar bandera, más de la mitad lo abandona porque ve un futuro negro, absolutamente negro. Con lo cual, la realidad es esta. No es una profesión que sea atractiva. Esa es la gran realidad de nuestras Fuerzas Armadas.
1: Mira, por aquí en los comentarios de YouTube, @ Maximiliano Morales del Castillo nos dice que a los mandos solo les interesa el ascenso. Os mandan sin armamento y munición y el día 15 iréis con flores. Lo que dice la gente por aquí.
0: Bueno, sí, bueno.
1: Bueno, veremos.
0: Ya sabemos un poco al final, bueno, yo entendemos la frustración, sí, de la ciudadanía, pero como hemos dicho antes, nosotros cumplimos órdenes. Yo he estado en Ceuta, he estado en la Legión muchos años, yo he estado a finales de los años 90 y yo he hecho fronteras, sé lo que es la frontera. Estábamos 3 días haciendo fronteras con la Guardia Civil y había 2 legionarios, 20, 25 metros de separación o 30 metros y 2 guardias civiles. Así hemos estado años haciendo la frontera. O sea, el ejército ya estaba haciendo frontera. Uh-huh. Y íbamos con nuestro armamento, pero íbamos sin munición, sin nada. O sea, íbamos pues ahí a pecho descubierto. Luego, cuando ocurrió ese fatal accidente de un guardia civil con ese tiro y demás, desapareció el ejército por 2 factores. Uno por ese y el otro porque dijeron que iban a pagar la frontera. Para que la gente no se asuste, nos iban a pagar 5.000 pesetas por 3 días de frontera, estando 2 horas de alerta, 2 de descanso y 2 de puesto. Así durante 3 días sin parar. Ese era nuestro trabajo estando en la frontera de Ceuta en los años 90, finales de los años 90. Y pagaban 5.000 pesetas. Automáticamente quitaron al ejército de la frontera. Entonces, esa es la situación que viven nuestros militares. Ceuta y Melilla, que hay que acordarse también de Melilla, otra ciudad hermana que va a pasar lo mismo.
1: Mira, por otro lado está Visu Ruiz 887, ¿no? Nos dice, patético ver a los militares persiguiendo a los niñatos marroquíes como si estuvieran en el cole. Claro, son las imágenes que muestran, exacto, que es la vergüenza, ¿no? Que los militares están haciendo su trabajo con unas órdenes que a veces hasta se contradicen, que no se sabe. Claro, nosotros lo vemos desde fuera, o sea, no sabemos lo que está pasando dentro, pero esa es la imagen que están dando los medios públicos también, ojo, de cómo están.
0: Efectivamente.
1: Sí, y después con las porras, que golpeando, ay, miren, vale, los militares golpeando a los niños, un militar sacando a un niño, pobre niño, a la frontera, y después vino un mando, y no sé qué, es que están montando una historia que prácticamente los militares son los malos.
0: Eso es lo que también esta asociación ha puesto y ha preguntado al Ministerio de Defensa. Nos consta a nivel mando de que no van a dejar a ningún militar nuestro abandonado a su suerte, y esperamos que así sea, porque ya hemos visto también en algunos medios de televisión y en sus páginas web, donde ya aparecían que se han puesto, no sabemos todavía si es cierto o no, esas supuestas denuncias militares, porque si malos tratos, que se han hecho esto, que se han hecho lo otro. Se sacan muchas cosas de contexto. Nosotros lo que hemos pedido al Ministerio de Defensa es que ocurra lo que ocurra, que salgan a defender a nuestros militares. Uh-huh. Lo que no puede ser es que los dejemos olvidados, le hagamos cumplir órdenes, oiga, usted coja a estos niños y llévelos para allá. O como hemos visto las imágenes de los camiones, nuestros militares conduciendo camiones con una normativa clara que hay dentro de la Fuerza Armada sobre el transporte de personal, y lo hemos visto que saltaban de la caja por detrás. Si ahora esa persona se cae, se la atropella el camión que va adelante, ¿de quién es la culpa? ¿Del soldado que va conduciendo? Si ese soldado lleva horas y horas de conducción y se queda dormido porque está exhausto y se caiga por un terraplén y mate a 20 o 30 personas que llevan el camión, a lo mejor la capacidad es de 15 personas, ¿quién es el culpable? ¿El conductor por haber permitido meter 30 o 40 personas en una caja del camión? Todas esas situaciones legítimas y jurídicas tienen que ser protegidas por el Ministerio de Defensa. Si no, ¿qué hacen nuestros militares? Quedan totalmente vendidos. A nosotros, ya digo, nos consta de que el Ministerio de Defensa los va a defender y esperamos que así sea. Y si no, yo lanzo un mensaje a todos mis compañeros de Ceuta y Melilla. Saben que con nosotros van a estar seguros, saben que con nosotros no nos va a temblar el pulso para defenderles. Que se unan, que estén con nosotros, porque la única manera de poder defenderles es estar todos unidos.
1: Así es, mira, Maca, antes, Lucas nos dice, vivan los militares españoles, son unos mandados, como dice, pero ole por ellos.
2: Totalmente.
0: Muchas gracias, Estos son los mensajes que la verdad reconfortan a nuestros militares, sobre todo en una situación muy compleja. Ya digo, nosotros mandamos todo nuestro ánimo, nuestro apoyo, nuestro orgullo a nuestros compañeros porque lo necesitan. Lo necesitan porque son ya muchos días, la presión es máxima, están en el ojo del huracán, todo el mundo desde una ventana, desde un balcón con un móvil graba y luego dice lo que has dejado de hacer. Entonces, están sometidos a mucha presión.
1: Así es, bueno, y lo hemos visto durante todo esto, desde la DANA estamos viendo todo esto, desde la Riada en Valencia estamos viendo que siempre al final la culpa es de la policía, la culpa es de los militares cuando son trabajadores, ¿ah? Cuando a veces hasta cobran una miseria, como está diciendo Marco.
2: Sí.
1: Y tienen a sus familias ahí, entonces están en la calle, en plena crisis, tienen la mente para proteger a los ciudadanos y también a sus familias que están dentro, que es lo mismo. ¿Eh?
0: Así es.
1: Escuchamos a uno, a un soldado diciendo es que es una que le pregunta Andrés Rescue, le pregunta, bueno, es que a mí me duele porque es mi ciudad y no puedo hacer nada. O sea, ¿qué puedo hacer?
0: Hay muchos compañeros que no han transmitido eso, me decían, pero ¿cómo no me voy a entregar en cuerpo y alma? Es mi ciudad, es que yo vivo en este barrio, es que tengo a mi mujer y a mis hijos, tengo a mi marido, a mi padre y a mi madre en el piso encerrado, ¿cómo no voy a dar todo lo que tengo? Si es mi ciudad, son mis ciudadanos. Y también queremos darle las gracias a los ciudadanos de Ceuta, porque muchos compañeros cuando tuvieron el problema de la bolsa se acercaban a comprarse un bocadillo a medio escondido y demás, y no les querían cobrar, no les han cobrado por un café, por un bocadillo. O sea, la ciudad de Ceuta se ha volcado con sus militares, y nosotros queremos darle las gracias a todos los ceutíes de todo corazón, porque las Fuerzas Armadas son de los ciudadanos, y estaremos siempre, siempre para jugarnos la vida por ellos y por lo que haga falta.
2: De hecho, una información que conocíamos hace un par de días, los legionarios advertían de la peligrosidad de los migrantes que se habían quedado en Ceuta, porque afirmaban que se habían quedado los peores, que habían incluso llegado a encontrar armas de fuego. Pero mientras tanto, el gobierno lo que transmite es tranquilidad y que es una situación que está ya controlada, ¿no?
0: Bueno, nosotros, sabéis, además Rafael me conoce de sobra, somos muy prudentes con este tipo de cosas. Nosotros que tengamos conocimiento de ese arma de fuego, de que haya, no tenemos conocimiento. Sí que evidentemente, como cualquier ciudadano también, vemos las noticias, vemos lo que hay, y hay que tener en cuenta una cosa, lo he dicho al principio, hay barrios complicados en Ceuta, todo el mundo lo sabe, el Príncipe, la zona de los Rosales, la Pantera, donde, y luego los montes de Ceuta donde se han disgregado por ahí, están todos por ahí escondidos. Entonces, es complicado y hay que tener siempre mucha prudencia, mucho cuidado. Nuestros compañeros siempre decimos tener mucho cuidado con vuestras actuaciones, que nuestros compañeros no vayan nunca solos. Y evidentemente hay que tener precaución, pero no vamos tampoco a engañar a nadie. La situación que hay es gente que lo viene con todo perdido y el que se quiere quedar va a luchar con uñas y dientes por quedarse. Con lo cual, se puede esperar cualquier cosa.
1: Marco, estamos llegando al final. Un último mensaje. Y bueno, y enhorabuena por el trabajo que están haciendo. Y sabes que esta es vuestra casa y siempre tienen los micros de Informa Radio para denunciar y para alzar la voz y para reivindicar sobre todo sus derechos.
0: Bueno, nosotros no tenemos más que palabras de agradecimiento a todos los medios, a vosotros especialmente, porque siempre estáis ahí, siempre tienes un mensaje, Rafael. Para nosotros es un auténtico placer y un orgullo tenerte como amigo, porque te consideramos amigo de la Fuerza Armada. Y a todos mis compañeros, que sois el orgullo de España, sois el orgullo de la asociación, estamos con vosotros, que nos tenéis para cualquier cosa, que nadie piense que están olvidados, que ante la menor duda de lo que están haciendo, que pueden contactar con nosotros, y nosotros estaremos encantados de ayudarles y de guiarles, ¿no? Porque al final lo que necesitamos es una pequeña guía. Y a la ciudad de Ceuta, que estamos con ellos, a todos los ciudadanos, que no pierdan la esperanza, que su ejército va a estar siempre con ellos, y nuestras Fuerzas Armadas están perfectamente capacitadas. Agradecer nuevamente a la Comandancia General de Ceuta y a la UBA por esa rápida intervención con la comida, que era muy necesario. Y bueno, y esperemos que todo quede luego en un rumor, esos saltos futuros, etcétera y demás, y que la normalidad y la tranquilidad vuelva a una ciudad española como la ciudad autónoma de Ceuta.
1: Mira, y antes de irnos, Juan nos dice por aquí, por YouTube, gracias al trabajo de los militares y los que le dan voz.
2: Totalmente.
1: Muchas gracias, Marco.
0: Muchas gracias a vosotros.
1: Estamos en contacto. Buen servicio y que vive España.
0: Muchas gracias. Un fuerte abrazo.
1: Bueno, fue Marco Antonio Gómez de la Asociación de Tropa y Marinería dándonos un balance de lo que están viviendo los militares en la ciudad autónoma de Ceuta y ojo Melilla. Y así tienen el Ministerio de Defensa a los militares.
2: Qué importante ha sido escuchar todo esto, las condiciones precarias en las que está nuestro ejército. para que luego, como bien ha dicho Marco Antonio, venga Margarita Robles a decir que tenemos el mejor ejército del mundo. Efectivamente lo tenemos, pero no lo estamos cuidando. Por eso el dato de que 1.300, tanto hombres como mujeres, que podrían ser militares, lo descartan, porque ven que son unas condiciones precarias y que a lo mejor el ministerio no se ocupa de ti todo lo que debería ocuparse un ministerio de algo tan importante como es el ejército. Porque cuando ocurren este tipo de situaciones, ¿quiénes son los que verdaderamente cuidan a los españoles? Los militares, los policías, los guardias civiles. Entonces, claro, si tú ves como una persona joven, porque no olvidemos que cuando tú entras al ejército eres joven, tienes 18, 19, 20 años, tú evidentemente vas a ver dónde tienes mejores condiciones, dónde vas a cobrar más, porque tú evidentemente como una persona quieres tener una casa, quieres formar una familia, quieres independizarte. Claro, evidentemente no, nadie es tonto. ¿Dónde vas a ir? Donde mejor te paguen. Si la policía te paga mejor que el ejército, vas a elegir la policía. Es muy triste que cada año 1.300 personas que podrían llegar a ser buenísimos militares no lo sean por estas condiciones precarias que tiene nuestro ejército por, pues digamos, mala gestión del ministro de turno, en este caso de Margarita Robles.
1: Mira, Macarena, vamos a ampliar un poquito de información de última hora. Vox critica el lloriqueo permanente de Vivas. Aquí hay un golpe de un lado y del otro, ¿no? A quien exige dimitir y pide que los menores sean devueltos a Marruecos. Por otro lado, el gobierno pide la comparecencia, bueno, ya lo habíamos hablado, de Marlaska, Álvarez Robles y Bolaños. Y bueno, mira, vamos a, bueno, mira, el ministro Bolaños, ¿no? Los ministros de Interior, Exteriores y Defensa y yo, Bolaños, diciendo en ex, compareceremos en el Congreso a petición propia en agosto para informar sobre la gestión de lo que ocurrió en Ceuta. Con el incendio en niebla en Huelva, entra en fase de emergencia y obliga el alejamiento de preventivo de varias aldeas. Esa información la pueden ver en edatv.news. Y también la llegada de 57 inmigrantes a bordo de cuatro pateras a la isla de Cabrera y Formentera. Ayer entraron 106 personas que fueron rescatadas por salvamento marítimo en aguas de Baleares. Sigue llegando gente. Y como que si no pasara nada.
2: De hecho, Rafa, estoy leyendo una información que publica La Razón, que afirma, a ver un momento, que Pedro Sánchez... Un segundo, que la acabo de perder, la tengo. Pedro Sánchez requisa los móviles de quienes le visitan en La Mareta. La Razón avanza los cambios en la seguridad del presidente en plena psicosis con Rabat. La sombra de Pegasus se cierne sobre Moncloa, que intenta dar carpetazo a una de sus peores crisis políticas. O sea, que podemos ver que Pedro Sánchez, aunque haga vídeos en redes sociales, está nervioso.
1: Sí, sí, porque
2: está nervioso. Bueno,
1: el tema de Pegasus, ¿qué tendrá, no? ¿Qué
2: no
1: descubrieron?
2: Tendrá.
1: ¿Qué descubrieron allí los marroquíes que lo tienen ahí
2: atado de
1: pillado
2: pies
1: ahí, no? Y es que cuando él visita Ceuta, el dispositivo de seguridad era impresionante. Había más efectivo de seguridad entre policía nacional, guardia civil, protegiendo a Sánchez que protegiendo a la frontera.
2: Sí, totalmente.
1: ¿Ah? Y hasta creo que nuestro compañero Beltrán Endongo hablaba de que hubo un momento que estuvo cerca del perímetro del presidente y se le fue la señal. Otra información, ¿no?, de la Comisión Europea.
2: Efectivamente, la Comisión Europea registra una denuncia por la inacción del gobierno de Pedro Sánchez en Ceuta. Tras una evaluación preliminar, decidirá si la archiva o si impulsa un requerimiento a España por la supuesta falta de medios personales y materiales.
1: Mira, y hay otra información para ya irnos a publicidad. El ejército marroquí consigue superar al español en este tema indispensable, que cada día están mejor preparados para la guerra. Cada día están más preparados para la guerra Marruecos que España. Ya cuentan con 700.000 militares gracias a la reinstauración del servicio militar en el 2018 frente a los 224.000 de España. 700.000 a 224.000.
2: Y de hecho, si me permite, Rafa, te leo una última información de El Debate. Vecinos musulmanes de Ceuta también se hartan de esta invasión. Hemos echado de casa a 10 a palos y dormimos con un ojo abierto. Usman y María relataban a nuestros compañeros del Debate las penurias que viven en sus barrios de la ciudad española, mientras los magrebíes van llegando al centro del municipio. Porque hemos visto que este tipo de musulmanes que vienen en nuestro país a vivir tranquilamente, a hacer España mejor y a vivir ellos mejor, respetando siempre nuestra cultura, hasta ellos mismos se están viendo afectados por la entrada masiva de estos inmigrantes en Ceuta.
1: Bueno, vamos a un corte publicitario, el último por el día de hoy, y ya venimos con más en La Boca del Lobo. Y ojo con el sorteo que ya está llegando a su final, el primer libro de Javier García Isaac. Y vamos a leer los comentarios. Ojo,
2: a la vuelta.
1: Si hay comentarios que, oye, que dicen una palabrota, lo pasaremos.
2: Lo diremos pi, sí, como sí, en la televisión igual.
1: Porque recuerden que YouTube es progre, X es medio progre, aunque lo tenga, el lomo es medio progre. Instagram también es medio progre, y aquí no se puede decir nada. Que no se puede decir
2: nada ofensivo.
1: Claro, porque si no se molestan estos señores y cortan la transmisión. Uh-huh. O sea, hay que ir diciendo las cosas con pinza, porque es que no hay libertad ya de expresión. Esta gente quiere que uno diga lo que ellos le da la gana.
2: Totalmente.
1: Y yo creo que nosotros decimos lo que nos da la
2: lo
1: gana,
2: que nos
1: en
2: da
1: realidad,
2: la gana a nosotros.
1: Que es lo que pensamos, porque no hay que callarse. Pero bueno, con alguna palabrita o algo dicen, ¡epa!
2: Totalmente.
1: Y después nos cierran esto y no podemos seguir hablando, Macarena. Entonces, que bueno, vamos a un corte y ya regresamos con el último bloque en La Boca del Lobo.
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0: Sí, amigos, estamos de vuelta en la boca del lobo en este último bloque y mira qué tengo aquí, Macarena.
1: Tenemos el primer libro del PSOE contra España del sorteo porque ya tenemos ganador,
0: Así
1: Rafa.
0: es. Y mira, mira, mira, mira, mira, mira cómo se
1: Para
0: lo
1: las
0: van a
1: personas que
0: llevar.
1: nos están viendo a través de YouTube, pueden ver la dedicatoria
0: ¿No
1: de
0: se ve
1: Javier
0: bien? A
1: García
0: ver, se ve.
1: Isaac, que está ahí. Y para nuestros oyentes, ¿la leemos? O que sea sorpresa. Que sea sorpresa.
0: No, bueno, vamos a leer algunos.
1: No, digo la dedicatoria de Javier.
0: Ah,
1: Eso que sea
0: sí.
1: sorpresa. Eso el
0: Ahí.
1: ganador, si lo
0: Ahí no se
1: quiere
0: cae.
1: compartir, lo comparte. Y nosotros hemos traído, pues, algunos de estos comentarios que ha habido en el post, pero sí que hemos visto algo un poco recurrente en algunas de las personas que han comentado. Recordemos que para ganar el libro había que seguir también a Informa Radio y a EdaTV News en Instagram. Hay muy buenos comentarios, pero no estaban siguiéndonos. Y al no estar siguiéndonos, no se cumplen con los tres requisitos que había para ganar este libro, con lo cual no pueden optar al premio. Recordemos, para los próximos sorteos de los próximos días, no solo hay que comentar, también hay que seguir a Informa Radio /en Instagram y a EdaTV News en Instagram.
0: Repítelo.
1: Lo repito, porque no ha quedado muy claro y hay algunas personas que solo han comentado. Hay que comentar en el post que sea. Hay que seguir a Informa Radio /en Instagram y por último seguir a EdaTV News en Instagram. Esos tres pasos hay que hacer. Las personas que no hagan los tres no podrán optar a llevarse este libro. Así que Rafa, vamos
0: Bueno,
1: con algunos de estos
0: sí, vamos a leer.
1: comentarios.
0: Mira, Rogelio dice, le diría a Sánchez que le gusta la fruta y una carita riéndose. Yo quiero uno, dice Iván. Y también MPM, yo quiero uno. Oye,
1: Esos
0: pero...
1: comentarios no son originales. Recordemos que era el comentario más original, no el que comentase. A mí un comentario que me ha gustado mucho es el de Soy RHM. Darle en mi lista de reproducciones de playlist en la que le mencionan a él. ¿Cuál será esa playlist? ¿Cuál será?
0: Mira, Chris Font dice, yo directamente lo envío a Marruecos. Allí ya saben lo que hacen con, ponen una cosita ahí, un
1: Como una
0: emoji,
1: barca,
0: sí.
1: parece.
0: Y chao pescado, rumbo a la otro emoji marroncito. Y Moisés Ramírez le rodearía de pegapensiones en la mareta y que estuviese 24 horas pidiendo cigarro. Esto está bueno.
1: Y Guti / Montana. Es complicado porque va siempre escoltado. Le preguntaría, ¿en las saunas de tu suegro eras cliente o chapero?
0: Mira, uno que es Urica.12. No lo puedo escribir. Puntos suspensivos.
1: De hecho, a ver este.
0: Había uno que dice, uff, yo no puedo escribir. No puedo escribir aquí lo que diría. Pero le recomendaría como lectura en prisión algunos de los libros de Javier García Isaac para que refresque la memoria.
1: A mí el que me ha gustado mucho también es el de Luis Fer GRX. Me pararía en seco, le miraría fijamente a los ojos con cara de agobio absoluto y le diría, Pedro, la verdad es que encontrarte así de golpe es muy fuerte. Necesito 5 días de reflexión para asimilarlo. El lunes publico una carta en mis redes. A mí ese me ha parecido buenísimo.
0: Mira la de Antonio. Yo lo metería en su coche. Con un... Ah, no, mentira, en su coche
1: En
0: no,
1: su
0: con un
1: cohete.
0: cohete. Con un marroquí y un subsahariano. Ay, papá, ¿y si le gusta? Para cumplir la alianza de civilizaciones y con motor eléctrico. No, no, pero si tú metes... Mira, con todas las cosas que hablan de Begoña Gómez, que no voy a entrar aquí en detalles, ¿no? Pero todas las cosas que hablan de Begoña y vas a meter a Pedro Sánchez con un marroquí y un subsahariano ahí, capaz y le gusta y es que no... No, no va a hacer
1: Totalmente.
0: ninguna, ¿cómo se llama? Una penitencia ni nada. Capaz y sale de ahí encantado ese hombre.
1: Y de hecho, Rafa, acabo de encontrar un comentario que me ha hecho mucha ilusión
0: ¿Cuál?
1: porque es de mi madre.
0: Ah,
1: Es un comentario de mi madre
0: ¿qué dice?
1: que mi madre guerrero, la verdad, pone, muchas veces lo pienso. Si me le encontraran, no sé si me iba a poder controlar. Le diría, eres el peor enemigo de España. Todos los cerdos tienen su San Martín. Volverá a reír la primavera. Muy bien, mamá. Maravillosa.
0: Mira, Rubén dice, lo trincaría y lo metería dentro de un centro de menas, más concretamente en las duchas, y con una pastilla de jabón usada y resbalosa de heno, de Pravia, en la mano. Pero la gente está un poquito... Quieren que se lo trinquen de verdad.
1: Totalmente, totalmente, Rafa. De hecho, es difícil la gente.
0: Mira, dice aquí Paugen, Me cambiaría de acera y le llamaría a la policía porque con solo mirarte te roban la cartera.
1: Y de hecho, Azillán pone, salir corriendo. ¡Qué miedo da Pedro Sánchez!
0: Vaya, las cloacas del PSOE, dicen por aquí. Bueno, el de las cloacas del PSOE lo publicó dos veces.
1: Y de hecho, Observador Global pone, le preguntaría si tendría huevos para llevarle este libro a que se lo firmara Javier García Isaac con una sola A, aunque tuviera la certeza que perdiera algunos dientes de esa sonrisa de
0: Mire, y
1: imbécil.
0: Pascual está calentito. Mira, yo a Sánchez no le daba ni agua, lo inflaba hostias y lo metería en una checa sin comer hasta que muera el cabrón. Un saludo, soy Javier Pascual de Linares. Oye,
1: La
0: bro.
1: verdad que muy buenos comentarios. Agradecemos
0: Yo, no,
1: muchísimo la
0: lo que, le tiene
1: participación.
0: mucho cariño al presidente, ¿eh? Le
1: Por
0: tiene mucho cariño al
1: supuesto.
0: presidente.
1: Por supuesto, porque qué mejor regalo para estas vacaciones de verano que el PSOE contra España, firmado y dedicado por Javier García Isaac. Repetimos, no pasa nada si hoy no ganamos, porque hay 13 libros más que están en este sorteo y que pueden ser de cada uno de nuestros oyentes. Pero recordemos, hay que llevar al pie de la letra las tres normas que hay para poder ganarlo. Hay que comentar, respondiendo a la pregunta que hagamos, pero también seguir a InformaRadio/ en Instagram y a EdaTV News en Instagram, porque es algo que nosotros comprobaremos. De hecho, ha habido muchos comentarios muy buenos que no han podido ganar porque no nos seguían en redes sociales.
0: Mira, por aquí en YouTube nos dice, yo con Begoño, Pedro Sánchez odio España. Dice, saludos a Pedro Sánchez, odio España. Yo con Begoño. Oye, bueno, quieren mucho al presidente aquí en Instagram, ¿eh?
1: A nuestro presidente, sí.
0: Bueno,
1: Al del
0: mira,
1: gobierno, poco.
0: ahora, o sea, nuestro presidente, bueno, nuestro director,
1: Nuestro
0: ¿no?
1: director.
0: Javier García Isaac, ¿no? El otro, bueno. Pero vamos a anunciar ya de una
1: ¿Anunciamos ya el
0: vez
1: ganador?
0: el ganador, claro.
1: ¿Qué hacemos? ¿Leemos primero el comentario y luego decimos
0: Sí,
1: quién es?
0: lee el primer comentario a ver
1: Venga,
0: qué tal.
1: el comentario que ha ganado es el siguiente. Le metería en el Falcon y le pondría de pilotos a Ábalos y a la Chiqui Montero. Y el usuario es JesúsSat96.
0: Bueno, Jesús,
1: Enhorabuena.
0: enhorabuena.
1: Te has llevado el primer libro de Javier García Isaac, este ejemplar que tenemos aquí con
0: Dedicado.
1: nosotros. Sí, ya nos pondremos en contacto contigo para hacértelo llegar. Así que puedes estar muy contento porque ya tienes la lectura del verano. Y qué mejor lectura del verano que firmada y dedicada por su autor, por Javier García Isaac, que nos
0: Ya.
1: está escuchando. Así que Javier, ya tienes al primer oyente que ha sido galardonado con nada más y nada menos que tu maravilloso libro, El PSOE contra España.
0: Esto no es un libro, esto es una
1: Bueno,
0: enciclopedia.
1: por supuesto, esto es una maravilla. Esto es oro. Oro impreso, que exactamente te voy a decir cuántas páginas son. Son 640 páginas maravillosas que van a poder disfrutar nuestros oyentes de, pues, de una maravilla.
0: Bueno, Jesús, enhorabuena y como dice la compañera Macarena, se pondrán en contacto contigo para hacerte llegar este libro y los invitamos a todos a participar en el próximo sorteo de la próxima semana, otro libro. Por acá, el lunes me voy a traer un libro de eso.
1: Por
0: Vamos a
1: supuesto.
0: ponerlo aquí para que ya
1: Ya la
0: todos
1: gente tiene que
0: que nos
1: estar
0: escuchen.
1: pendiente de nuestras redes sociales, aunque también se anunciará aquí en la radio, porque incluso cada día puede haber un sorteo. Hay que estar muy pendientes, porque ¿quién no quiere llevarse este maravilloso libro de Javier García Isaac, El PSOE contra España? Muy atentos a nuestras redes sociales, también a este programa, En la Boca del Lobo, porque aquí les iremos dando las últimas novedades sobre este sorteo de verano y también en el termómetro, el programa de Cristina Sol.
0: Así es. Bueno, se nos ha acabado el tiempo, Macarena. Muchas gracias a todos vosotros por sintonizar Informa Radio, sintonizar En la Boca del Lobo. Nosotros ya nos vemos el próximo lunes. Bueno, tú te vas de
1: Yo me voy de
0: vacaciones.
1: vacaciones,
0: Estará
1: pero se
0: con
1: quedan en las
0: nosotros.
1: mejores manos con este equipazo que lo conforman los compañeros de ATV
0: Sí.
1: Informa Radio.
0: Nos acompañará Juan Pulido. Y bueno. Hasta el lunes, tú vienes la próxima
1: La semana
0: semana.
1: siguiente. Me voy una semana, no me voy mucho. Porque hay
0: Así.
1: que estar aquí al pie del cañón con estas noticias que no paran de salir ni en época de verano.
0: Pero bueno, nos falta el termómetro,
1: Nos falta el
0: ¿vale?
1: termómetro, por supuesto, a la 1 del mediodía, aquí en Informa Radio. No se lo pierdan.
0: Bueno, muchas gracias, Macarena Trabajó, Macarena Martínez, Edu, el señor Edu y quien les habló, Rafael Alejandro Escalona. Nos vemos ya el lunes. Que pasen un feliz fin de semana. Que viva España siempre y hasta el lunes.

0: Muy buenos días, amigos. Bienvenidos un día más a En la Boca del Lobo en este especial verano. Bienvenidos al Grupo EDA, bienvenidos a Informa Radio. Hoy estamos transmitiendo para todos ustedes desde los estudios del Grupo EDA en Madrid y me acompaña Macarena Martínez en el control técnico Edu y quien les habla Rafael Alejandro Escalona. Buenos días, Macarena.
1: Muy buenos días, Rafa. Aquí un viernes, primer viernes sí. De agosto, que ya estamos terminando la semana, pero no por ello dejan de haber noticias relevantes en el mundo, porque otra cosa, ¿no? Pero las noticias es algo que

0: situación de los militares desplegados en Ceuta. Hubo polémica por la comida que le estaban dando el Ministerio de la Defensa le estaba dando a los soldados allí y bueno, gracias a Dios, a través de las redes sociales y a la presión, le están dando un menú, están un poco mejor, ¿no?
1: Que sería lo
0: Pero
1: lógico desde un principio, que a
0: sí.
1: unos militares desplegados en una catástrofe generada por la mala gestión del gobierno de Pedro Sánchez, que les tenían con una lata de atún, un panecillo y una botella de agua.
0: Sí, me recuerda mucho esto a lo que pasó en Venezuela con el terremoto, que a los rescatistas internacionales los dejaron tirados por la calle mientras estaban haciendo labores de rescate. Lo decía la gente también de la misma UME que estuvo allí, rescatistas mexicanos y salvadoreños que trabajaban 12 o más de 12 horas
1: Sí.
0: y no tenían un lugar como para llegar, una base para llegar y poder descansar. Las bases se las colocaron ellos mismos, llegaron y desplegaron todo, la comida la llevaban ellos mismos y demás, pero los rescatistas, por ejemplo, los de Costa Rica, que no tenían muchos medios, de la Cruz Roja Costarricense, no tenían muchos medios, como por ejemplo la UME o el Ejército del Brasil, iban trabajando con las uñas y con nada más con ese afán de poder ayudar. Bueno, imagínate, así está el ejército de España que está haciendo un trabajo, aunque claro, tiene muchas críticas, que estaban de brazos cruzados, que no es culpa de ellos en realidad, es culpa
1: Claro,
0: de los mandos
1: efectivamente. Porque
0: que no los
1: si
0: dejan
1: no te dan
0: actuar.
1: orden,
0: Claro,
1: tú
0: si
1: no
0: no,
1: puedes actuar. Por mucho
0: claro.
1: que por dentro estés diciendo quiero ya hacer cosas porque estoy viendo cómo están invadiendo Ceuta, si en este caso Margarita Robles es que tiene que dar la orden, ¿no? La ministra de
0: Sí.
1: Defensa, si Margarita Robles no dice adelante, tienen que quedarse quietos así les estén pisoteando por encima.
0: Eso igual que la Policía Nacional y la Guardia Civil. Que bueno, la próxima semana veremos cómo está ese dispositivo de seguridad en la maleta, cómo se ha desarrollado, ¿no? Y en qué situación están los policías y la Guardia Civil que están custodiando la maleta. Pero bueno, eso para más adelante. Ahora mismo empezamos ya este programa con las efemérides y los nacimientos en España, Macarena.
1: Pues sí, Rafa, de hecho nos vamos al año 1923, cuando nació Licinio de la Fuente, político y empresario español que fue ministro de Trabajo con Francisco Franco y también fue vicepresidente tercero del gobierno.
0: Y en el 54, Antonio Resines, actor español con una extensa trayectoria en cine y en televisión, especialmente conocido por protagonizar la serie Los Serrano.
1: Un clásico del verano, tengo que decirte. Para
0: ¿Sí?
1: mí, ver Los Serrano significa estar en verano. Fíjate,
0: ¿Sí?
1: sí.
0: Bueno, hay que verlo, hay que
1: Hay que
0: verlo.
1: verla.
0: A
1: En
0: ver.
1: español, por supuesto.
0: Ah, claro, por supuesto.
1: Y en el año 1977 nacía Paula Echevarría, actriz española conocida por su trayectoria en televisión, especialmente por series como Velvet o Gran Reserva.
0: Y en el 96 se nació Dani Ceballos, futbolista español, centrocampista del Real Madrid. No sabemos si saldrá cedido o no, o a otro equipo. Campeón de varios títulos nacionales y europeos con el conjunto blanco.
1: Pues Rafa, ahora damos el salto a los nacimientos en el mundo y nos vamos al año 1958, cuando nació Bruce Dickinson, cantante británico y vocalista de Iron Maiden, una de las bandas más importantes de la historia del heavy metal.
0: Y en 1961 nació Carlos Vives, cantante, compositor y actor colombiano reconocido internacionalmente por fusionar el vallenato, el pop y el rock. Creo que es de la costa de Colombia, Carlos Vives.
1: Y en el año 1975 nació Charlize Theron, actriz sudafricana ganadora del Oscar a Mejor Actriz por su interpretación en Monster.
0: Y ahora vamos con los fallecimientos en España. En 1984 falleció Marcial Lafuente Estefanía, escritor español especialmente conocido por sus novelas del oeste, de las que publicó más de 2.500 títulos. Imagínate, 2.500
1: Ahí
0: títulos.
1: es nada, ¿eh?
0: Ay,
1: 2.500.
0: ¿desde cuándo está escribiendo este hombre?
1: Pues casi desde que nació. Porque para escribir 2.500 títulos. Pues ahora, Rafa, nos vamos al año 2006, cuando nos dejó Ángel de Andrés, actor español con una extensa trayectoria en cine y televisión, recordado especialmente por películas como Taxi y series como Manos a la Obra.
0: Y en el 2016,

0: 16, perdón, Gustavo Bueno, filósofo español y creador del materialismo filosófico, considerado uno de los pensadores españoles más destacados de las últimas décadas.
1: Y ahora vamos a los fallecimientos en el mundo. Nos remontamos al año 1957, cuando falleció Oliver Hardy, actor y cómico estadounidense célebre por formar junto a Stan Laurel el mítico dúo humorístico El Gordo y el Flaco.
0: Y en el 2001, Larry Adler, músico estadounidense considerado por muchos como uno de los grandes virtuosos de la armónica, con una destacada carrera internacional en el cine y la música.
1: Y en el año 2005, Peter Jennings, periodista y presentador canadiense-estadounidense, uno de los rostros más reconocidos de la televisión estadounidense como conductor del informativo ABC World News Tonight.
0: Así es, y bueno, y vamos a darle paso ahora a los acontecimientos en el mundo, porque en el 59 Estados Unidos lanza el Explorer 6 satélite que permitió obtener la primera fotografía de la Tierra tomada desde el espacio. Oye, que en la expedición a la Luna, la última, compararon esas dos fotografías. Por supuesto, la de ahora sale un poquito más nítida. Entonces, claro, están comparando el tema de la contaminación, el tema de también de, sobre todo los fotógrafos y los amantes también del espacio, haciendo el tema de los colores y demás. Es bastante interesante. Veremos. Y bueno, no hemos leído hasta ahora nada de Marte.
1: De momento.
0: De momento, porque siempre leemos, sale algo de Marte. Veremos si llegamos a
1: Totalmente.
0: Marte o no.
1: Totalmente, pues un año después, en 1960, Costa de Marfil se independiza de Francia y se convierte en un estado soberano.
0: En el 98, muchos lo recordarán y lo recordamos aquí, el Al Qaeda perpetra uno de los atentados simultáneos contra las embajadas de Estados Unidos en Nairobi y Dar es Salaam, que deja 258 muertos y cerca de 5.000 heridos. Nuestro compañero Alfonso, capaz, sí se acuerda de eso porque le encanta, ¿no?
1: Sí.
0: Eso. Siempre está, él nos cuenta que siempre estaba pegado de la TV y recuerda muy bien todos esos atentados, sobre todo el de las Torres Gemelas. Lo cuenta prácticamente, bueno, cronológico. Lo marcó mucho de pequeño. Y así, no, mucha de nuestra generación que vivimos esa época del terrorismo, claro, lo veíamos por la tele.
1: Claro,
0: Gracias a
1: totalmente.
0: Dios nunca nos tocó aquí. Bueno, el tema de Madrid sí. Pero es que esa época fue bastante dura para muchos de nosotros, que éramos pequeños ahora todavía. Bueno, acontecimiento en España, Macarena.
1: Pues en el año 1919, el Congreso aprueba el ingreso de España en la Sociedad de Naciones, organización internacional creada tras la Primera Guerra Mundial para preservar la paz.
0: Y en el 96, una riada arrasa con el camping Las Nieves cerca de Viesca, en Huesca, y deja 87 muertos y 183 heridos en una de las mayores tragedias naturales recientes en España.
1: Y Rafa, esto es algo que por desgracia también se repite prácticamente a diario. En el año 2004, ETA coloca dos artefactos de escasa potencia en San Vicente de la Barquera y Ribadesella, tras más de 7 meses sin cometer atentados.
0: Así en el 2004, bueno. San Vicente de la Barquera, que es un lugar muy bonito,
1: Sí.
0: estuve en Semana Santa y bueno, ahora ya no ponen bombas esta gente, ahora hace política gracias al Partido Socialista. Todos
1: Ahora están
0: deberían,
1: sentados en el Congreso de los
0: sí, todos
1: Diputados.
0: deberían estar sentados, pero es en la cárcel.
1: No, van saliendo. Les van dando
0: Eso,
1: terceros grados, cada
0: sí.
1: vez a más.
0: Cada vez más. Y bueno, imagínate, tú caminas por las calles y tienes a un narcotraficante, a un posible o un violador y tienes a un terrorista. Así van las calles de España, poco a poco. Mucho se critica Hispanoamérica, se critica a África, a países en aquellos momentos como El Salvador, ¿no? Pero es que ahora caminas por las calles y te puedes conseguir de lo peor, a uno de un narco de esto de Jalisco Nueva Generación, ¿no? Que han pillado a unos cuantos en Barcelona con una cantidad de sustancia, de droga, pero impresionante. Y lo venimos diciendo aquí, ¿cómo entró esa gente? Esa gente no vino en patera. Así estarán los aeropuertos. Y hay una
1: Totalmente.
0: historia brutal que creo que fue el verano pasado, que relató, creo que fue en El Español, de cómo uno de estos que conformaba parte del cartel, que era un señor, bueno, de poca, un señor humilde, ¿no? Que trabajaba como científico, ¿no? Los que hacen las fórmulas de todo esto en estos laboratorios de droga, cómo llegó a España y cómo de aquí enviaba dinero. Y en ningún momento dice que tuvo contacto con la policía. O sea, entró por Francia, después llegó por Gerona en autobús y hizo su vida aquí, estaba dentro de una finca, iba a la ciudad, venía y nadie duró no sé cuántos años y nadie tuvo, o sea, como que si fuese un fantasma. Así imagínate cuántas personas entrarán al territorio español y estarán por ahí
1: Pues muchas más de las que
0: haciendo
1: podemos pensar, yo creo.
0: sus cosas. Bueno, damos paso al tiempo, Macarena. ¿Cómo está el tiempo el día de hoy en la península y en las Islas Canarias?
1: Pues Rafa, predominará el tiempo estable en la mayor parte de España, con cielo pocos nubosos o despejados. Solo se esperan más nubes en el norte de Galicia y el Cantábrico. Por la tarde podrán formarse tormentas fuertes con granizo y rachas muy intensas de viento en zonas del este y sureste peninsular y en el extremo oriental de la meseta norte. Las temperaturas seguirán siendo muy altas en buena parte del sur y del este. Se superarán los 35 grados en amplias zonas del interior y podrán alcanzarse los 40 en el Valle del Guadalquivir. Además, continuarán las noches tropicales en el sureste, el litoral mediterráneo, Baleares y las Islas Canarias. El viento soplará con fuerza en Canarias, con rachas muy fuertes de alisio. También habrá tramontana en Menorca y el Ampurdán, mientras que en el resto de España predominarán los vientos flojos.
0: Bueno, señores, como ustedes bien saben, pueden ponerse en contacto con nosotros a través del teléfono de WhatsApp 686-366715. 686-366715. Al igual que pueden contactarnos a través del correo electrónico que va a aparecer en pantalla y por nuestras redes sociales, arroba informaradio guión bajo y arroba informaradio en Instagram. Ex arroba informa radio guión bajo y en Instagram arroba informa radio, que hoy vamos a anunciar el ganador del primer libro de Javier García Isaac de ese sorteo que estamos realizando en la cuenta de Instagram de arroba informa radio Macarena.
1: De hecho, quería decir, tienen todavía 46 minutos, porque ahora mismo son las 9 y 14 horas de la mañana. Tienen todavía 46 minutos para participar en el sorteo de este primer libro. Como bien recordábamos ayer, tienen que entrar en Instagram y buscar informaradio/. Verán que es el primer post que les aparece justo el que está con una chincheta. Tienen que entrar y responder en comentarios a la pregunta: ¿qué haría usted si se encontrase a Pedro Sánchez por la calle? Después de hacer eso, es obligatorio seguir en Instagram tanto a Informa Radio como a EDATV News. Hay que seguir a ambas cuentas y comentar. Esa es la forma de participar en el sorteo. Y ya saben que ganará el comentario más divertido. Pero si no ganan, no pasa absolutamente nada porque todavía quedan otros 13 libros de Javier García Isaac para sortear, que se irá haciendo durante el mes de agosto en este especial de verano de La Boca del Lobo y El Termómetro. Así que muy atentos a redes sociales y a esta casa, a Informa Radio, porque pueden llevarse la lectura del verano. Y además, firmada y dedicada por
0: Eso,
1: Javier.
0: así es. Ojo, y me está diciendo nuestro compañero Edu que él ya dejó de seguir las cuentas de Instagram para volverlas a seguir y comentar.
1: Muy bien,
0: Edu,
1: Edu, muy
0: por
1: bien.
0: favor, ¿quieres tu libro?
1: ¿Quién no quiere un libro de Javier García Isaac firmado y
0: Y que
1: dedicado?
0: cuando venga él, que se lo dedique, se tome una foto con él. Ya
1: Claro.
0: veremos esa foto si la subimos. A ver, esa foto tienes que subirla de tu historia, Edu, por favor. Bueno, además de nuestras redes sociales, también nos pueden escuchar por nuestro canal de YouTube, que al final del programa estaremos leyendo los comentarios. Ayer la gente comentó mucho, estaba muy
1: Sí,
0: activa con
1: muy
0: la
1: activos en
0: entrevista,
1: YouTube.
0: con la participación de Jesús Santorio, conocido como el señor liberal. Estaban allí con el tema de la ley de nietos, con el tema de toda de la crisis que estaba pasando en Marruecos. Nos decían por allí, oye, saltaron de una cosa a la otra, pero es que es inevitable hablar
1: Totalmente.
0: de Ceuta, porque al final es lo que está reciente y es lo que nos está tocando.
1: Hoy
0: Ya sé.
1: también hay una muy buena entrevista.
0: Sí,
1: Con que
0: hoy.
1: les animamos que de 10 a 11 nos acompañen en esa pequeña entrevista tertulia, podríamos
0: Sí,
1: decir, que
0: sí.
1: vamos a hacer con un invitado muy especial, que ya anunciaremos cuando llegue el
0: Sí,
1: momento, que hay
0: cuando.
1: que crear un poquito de hype, de expectación, como se dice. Es que yo digo hype, yo digo siempre hype, yo ya no
0: No,
1: digo
0: no,
1: expectación.
0: bueno, porque tú eres de la de una nueva
1: De otra
0: generación.
1: generación. Yo digo hype. Hay que crear un poquito de expectación para mantener a nuestros oyentes ahí en estas mañanas de verano, que son 2 horas las
0: Sí,
1: que
0: sí,
1: pasan
0: sí.
1: con nosotros en el lobo y una en el termómetro, que es muy
0: Mira,
1: factible antes de ir a la playa.
0: hablando de tu generación le gusta mucho la aplicación.
1: Nos gusta muchísimo la aplicación porque la aplicación te la puedes descargar desde la Apple Store a través de iPhone o a través de Google Play si tienes un Android. Y es muy sencilla, simplemente buscas Informa Radio, le das a descargar y no tienes que hacer absolutamente nada más. Tú entras, le das al play y ya te pones a escuchar, en este caso, en la boca del lodo, en la boca del lobo de manera directa. Pero si, por ejemplo, te has perdido esa entrevista que hicimos ayer a Jesús Santorio, puedes ver tranquilamente el programa de ayer pulsando en la fecha que ayer fue 6 de agosto. Puedes
0: Exactamente.
1: navegar por la aplicación para disfrutar de diferentes programas que te hayas perdido, no solo del lobo, también del termómetro
0: La noche
1: o
0: de
1: de
0: Eda,
1: la noche de Eda
0: sí.
1: con José Luis Barceló. Desde luego que muy completa la aplicación y a quien le apetezca estar en la playa escuchando la radio, desde luego que lo puede hacer tranquilamente desde el móvil, pero también se puede hacer de una manera más tradicional, ¿no, Rafa?
0: Sí, pero si te quedaste sin batería en el móvil, si te quedaste sin cobertura, sin señal y vas en el coche, bueno, puedes escucharlo también por la forma tradicional, por nuestros diferentes diales operativos a nivel nacional, como el de Madrid Centro Norte 88.6 FM, Madrid Centro Sur 91.9 FM, Murcia 101.5 FM, Valladolid 87.6 FM, Tenerife, Área Metropolitana 91.9 FM y Vigo 99.7 FM. Pero además de ello, nos puedes escuchar por edatv.news y también mantenerte informado, no solo de política, sino también de otras fuentes como Macarena, ¿cuál la que te encanta a ti? ¿Cuál es la que te encanta
1: A mí
0: y
1: la
0: en
1: que más.
0: realidad la que siempre está sacando información y está allí actualizando eso?
1: A mí la que más me gusta es Corazón y Televisión, sin ninguna duda, Rafa. Y de hecho, en el grupo EdaTV Informa Radio estamos muy metidos también en ese tipo de información, porque de hecho, como hemos comentado a lo largo de esta semana, hemos ampliado secciones en la página web. No solo tenemos Corazón, también tenemos apartado de televisión, apartado de Casa Real, apartado de salud. Desde luego que es muy completo. De hecho, ayer redacté una noticia que era. ¿Tú sabes cómo se refirieron al rey Felipe VI en Mallorca?
0: ¿Cómo? ¿Cómo?
1: Como el monarca más guapo del mundo. Y
0: Oye.
1: él estaba súper divertido con una cerveza recibiendo
0: Ah, eso lo vi esta mañana, sí.
1: ese piropo. Así que aquella persona que no se haya enterado de eso, edatv.news, sección realeza, y ahí van a poder leer todas las noticias sobre realeza que hacemos aquí en el grupo EdaTV Informa Radio. Pero como te digo, es una información muy completa la que damos en esta casa, porque damos todo. Damos radio, damos web, damos calle, que no nos falta
0: Oye,
1: absolutamente nada.
0: y también escribiste allí, creo, lo de Illo Juan y Lola Índigo, ¿no? ¿Qué pasa con
1: Efectivamente.
0: Illo Juan y Lola Índigo?
1: La pareja del
0: Tendremos,
1: verano.
0: sí, después de esa velada, los más mayores no nos van a entender de esto, ¿no? Pero los más jóvenes sí, porque están muy pendientes de las redes sociales, de Twitch, de YouTube, que les gusta eso, los gameplays, sobre todo la música con el tema de Lola Índigo, ¿no?
1: Sí.
0: ¿Ahora son pareja o no?
1: Sí.
0: Bueno,
1: De
0: sí.
1: hecho, si te
0: Sí.
1: parece, para poner en contexto a nuestros oyentes, Illo Juan es uno de los creadores de contenido más famosos de nuestro país. De hecho, su verdadero nombre no es Juan, aunque con la gracia de Illo Juan parezca que ese es su nombre. De hecho, si no recuerdo mal, su verdadero nombre es Juan Alberto. Dame un segundo que te lo confirmo ahora mismo, Rafa, pero te diría que es ese. Dame un segundo. Efectivamente, Juan Alberto es
0: De
1: su
0: Málaga,
1: verdadero nombre,
0: malagueño.
1: malagueño, y Lola Índigo, más conocida como Mimi, salió de la edición de Operación Triunfo 2017, la misma edición en la que estaba la cantante Amaya y
0: Sí.
1: Aitana. Salió de la misma edición. Bueno, Lola Índigo también participó en Fama, el programa de baile. Y
0: Sí, por
1: desde.
0: ella es más de baile
1: Sí, ella es
0: que
1: bailarina. Y pues entró en Operación Triunfo porque, aparte de bailarina, también es cantante. Y bueno, y ahora es una de las artistas españolas más influyentes, no solo a nivel nacional, también a nivel internacional, porque tiene muchas colaboraciones con otro tipo de artistas, como puede ser Tini de Argentina,
0: sí.
1: María Becerra. Bueno, pues tiene muchísimas colaboraciones. Pues Son oficialmente pareja, ya lo pudimos
0: Oh.
1: ver en el evento La Velada del Año,
0: Sí.
1: donde Illo Juan boxeaba. Ese evento de boxeo que hace Ibai Llanos, uno de los pocos creadores
0: Oh,
1: de contenidos que
0: Ibai
1: tributa
0: Llanos,
1: en
0: sí,
1: España.
0: Ibai Llanos que ahora tiene la fama y que es socialista.
1: ¿Sí?
0: Muchos streamers
1: Ahora
0: de
1: sí,
0: estos le tiran. Amigo de Pedro
1: de hecho
0: Sánchez.
1: estaba en el evento que realizó Pedro Sánchez con los jugadores de la selección española, pues ahí estaba Ibai Llanos. Así que bueno, podríamos decir que se puede dar la mano un poco con Pedro Sánchez. Pues bueno, ahora estos dos, tanto la cantante como este creador de contenido, son oficialmente pareja, así lo han dejado ver en redes sociales, así lo pudimos ver en la velada hace apenas unas semanas, y ahora están disfrutando de unas vacaciones en Japón.
0: Bueno,
1: Muy divertidos,
0: Macarena,
1: la verdad
0: sí.
1: que se están haciendo un montón de fotos con diferentes muñequitos de Pokémon,
0: Capaz
1: con
0: y se consiguen
1: kimonos.
0: con Pachi López por ahí.
1: Pues oye,
0: ¿No?
1: mira,
0: Imagínate, porque está
1: sí,
0: por ahí también en
1: podría ser,
0: Japón.
1: porque por supuesto todos los socialistas están descansando. ¿Cómo
0: Sí.
1: no van a descansar un 7 de agosto, aunque España esté colapsada de inmigrantes ilegales? Eso
0: Bueno,
1: les da igual, Rafa.
0: esta información de también de estos influencers, de estos streamers, también lo pueden ver a través de edatv.news. Así que tenemos el número de contacto, el correo electrónico, las cuentas también de edatv, arroba edatv oficial en Instagram y en X, y también arroba edatv news. ¿Qué te parece, Macarena, si ya nos ponemos serios con el tema político, ¿no? Y vamos con los titulares nacionales.
1: Vamos a ello.
0: Marruecos dice que aceptaría el regreso de sus menores si España elimina las trabas judiciales.
1: El 69,3% de los españoles cree que Marruecos utiliza la inmigración para chantajear a Pedro Sánchez.
0: Los servicios de inteligencia habrían pedido a Marlaska instalar antes la barrera marítima de Ceuta.
1: El gobierno destina otros 6,5 millones de euros a Ceuta para atender a los inmigrantes
0: Y el
1: ilegales.
0: Ministerio de Interior retrasa la colocación de la nueva barrera marítima en Melilla.
1: Felipe VI está comprometido con visitar Ceuta por primera vez.
0: Militares denuncian jornadas de hasta 16 horas, poco descanso y mala alimentación en Ceuta y Melilla. Ojo que esto lo hablaremos con el invitado de hoy.
1: Patrimonio Nacional gastó casi 197.000 euros en actuaciones en La Mareta desde 2023.
0: Y continuamos con la polémica, porque Rubiales señala a Sánchez e Infantino por perjudicar la candidatura española del Mundial 2020. Esta información es exclusiva en EDATV e Informa Radio.
1: Y Rafa, en internacional, detenidos en Alemania dos iraquíes vinculados a Estado Islámico.
0: Y en economía, el gobierno reforma la jubilación flexible y amplía los incentivos para compatibilizar la pensión y el trabajo. Así que, bueno, y también internacionales, que es una información de última hora por el tema de los horarios, ¿no? En Tailandia ahí hubo
1: Ha
0: un
1: habido un
0: tiroteo,
1: tiroteo.
0: sí, hubo un tiroteo y hay una cantidad importante de muertos. En una escuela el tiroteo, de
1: Sí,
0: hecho.
1: por el momento hay 6
0: ¿Sí?
1: fallecidos y 15 heridos, pero estiman que la cifra podría aumentar.
0: Y nuestro compañero Gonzalo Pinilla en unos momentos nos va a informar sobre la evolución del incendio en Niebla y también otra información sobre las llegadas de pateras, perdón, a Baleares. Ayer creo que contabilizaban ya 106. O sea, están cuenta gota. La invasión continúa.
1: Por supuesto, es que en ningún momento nadie pensaba que esto fuese a parar. Si están de vacaciones todas las personas que tienen que mandar y dirigir nuestro país y controlar las fronteras, no hay ningún ministro que ahora mismo esté trabajando. Están todos tomando el sol en la mareta, como Pedro Sánchez, en Japón, en Mojácar, sin parar.
0: No, o en las tiendas.
1: O en las tiendas,
0: O
1: por
0: las tiendas
1: supuesto.
0: cambiándose de
1: También,
0: ropa.
1: también.
0: Bueno, esto es una cosa. Pero bueno, la información que queremos ampliar, ¿no? El de Marruecos dice que aceptaría el regreso de sus menores si España elimina las trabas judiciales. Esto, para mí y para muchos del equipo, es una humillación de Marruecos hacia el gobierno de España. Es algo como que si ya estuviese planificado. Es decir, yo te envío, esta gente se va a quedar Yo te envío más de 100.000 personas, porque hablan ahora 72, 80.000. Vamos a redondear 100.000 personas. De esas 100.000 personas, hay un número importante de niños. No de estos jóvenes que dicen que tienen 25 años y demás. Y que, bueno, no, de niños, porque están en las imágenes. Las imágenes no se pueden ocultar. Esos niños piden regresar con sus padres que están del otro lado de la frontera. Del otro lado de la frontera hay padres que están buscando a sus hijos desesperadamente. Y hay otros padres sin vergüenzas que han mandado a los niños porque los niños quieren mandar que vayan a la península para después hacer la estafa esta que siempre hacen. Pero el mismo Marruecos, ya sabiendo eso, que están esos niños ahí, le dice a Sánchez, al gobierno, oye, tienes que flexibilizar tus leyes con el tema de los niños. Es decir, que permita que tus leyes hagan que los niños los regreses, dámelos. O sea, el mismo Marruecos está diciendo, dame los niños. Y está demostrando que las leyes no sirven para nada. Esas leyes de puertas abiertas y de proteger, porque ahora usted, ahora mismo usted enciende la tele y ve la tertulia y están todos los progres defendiendo a los niños, que pobrecitos, que sí, que hay que traerlos, hay que repartirlos por la península, porque está en la ley. Ah, tú vas a quitar esos, tú les vas a quitar de los brazos prácticamente a esos niños y sus padres. Lo vas a traer aquí a Soria, por ejemplo, a Burgos. Aquí a Madrid, aquí a Hortaleza, aquí mismo, aquí cerca de aquí del estudio, a Hortaleza. Cuando el padre lo tiene ahí al frente, a pocos metros de la frontera. Entonces, ampliamos esa información. Mira, Marruecos asegura que está dispuesto a recibir a los menores no acompañados procedentes de su país, a estos chavalitos, que permanecen en Ceuta. Una fuente diplomática marroquí sostiene que existe instrucciones del rey Mohamed VI para favorecer su retorno, pero atribuye, oiga bien, atribuye la falta de avances a obstáculos administrativos y judiciales en España. Es decir, el problema aquí, según Marruecos, son las leyes españolas.
1: De hecho, Rabat afirma que la identificación de los menores no supone un problema y recuerda que ambos países ya abordaron esta cuestión en 2021. Según su versión, la legislación española ofrece una protección específica que dificulta ejecutar las repatriaciones.
0: La propuesta llega cuando los recursos de acogida de Ceuta superan ampliamente su capacidad. El gobierno ha anunciado 25 millones adicionales para atender a los menores, mientras varias comunidades rechazan esos repartos y Vox exige sean repatriados.
1: Hombre, yo creo que eso debería ser lo lógico, ¿no? Que si son niños pequeñitos, como dicen, ¿por qué no están con sus padres? ¿Por qué el gobierno se empeña en tenerlos en nuestro país? ¿Por qué se empeña en gastar 30,5 millones de dinero del gobierno que podrían destinarse a los ceutíes, que como bien hemos dicho estos días, han tenido que ver truncada sus fiestas patronales porque no se van a poder celebrar y muchísimos hosteleros, comerciantes y aquellas personas que esperaban como agua de mayo estas fiestas se han quedado sin ese, a lo mejor ese petardo que les podría dar a nivel económico. Entonces, claro, yo lo que no entiendo es por qué se tienen que quedar en España estos niños si son niños pequeñitos que deberían estar con sus padres. Y de hecho ya hemos podido ver que en varias comunidades autónomas, muchas de ellas en las que Vox forma parte de estos gobiernos autonómicos, no quieren a esos niños. De hecho, hasta partidos independentistas, gente que no quiere a España, dice que esos niños no tienen que estar en España. Entonces yo aquí lo que no llego a entender es qué tipo de acuerdos puede tener Pedro Sánchez con el gobierno de Marruecos, qué sabe el gobierno de Marruecos de Pedro Sánchez, que no quiere Pedro Sánchez que salga a la luz y por eso está cediendo a absolutamente todo lo que Marruecos le pide.
0: Tal cual, Macarena. Y de verdad es horroroso, ¿no? Las imágenes de ver a esos niños que están siendo utilizados, esos niños.
1: Completamente,
0: Porque si
1: completamente.
0: te digo, vamos a lo de los adultos. Es una vergüenza que ahora también quieran poner en televisión española diciendo que son diplomados, licenciados, homosexuales, que no sé qué, que para allá. Ajá. Ay, a los niños. Entonces, la misma televisión está usando a los niños para hacer política.
1: Sí.
0: Los padres de esos niños, en gran parte, usan a esos niños para luego entrar a la península. Los políticos haciendo política partidista con esos niños. Y Marruecos te dice, dámelos, me los puedes traer a la frontera y los repartimos y nosotros los repartimos por todos. ¿Qué hay padres del otro lado de la frontera esperándolos? Entonces, los niños lo están usando. Esos
1: Sí,
0: niños lo están usando de forma política, de forma partidista.
1: totalmente.
0: Porque lo que tú vas, como dijimos ahora, tú enciendes la tele y es hablando de los niños, instrumentalizando a esos niños, que al final son inocentes esos niños, porque lo están, como decimos, usándolo.
1: De
0: Ahora,
1: hecho,
0: lo de los adultos sí lo dejo aparte,
1: sí,
0: ese
1: eso
0: es
1: por
0: otro
1: supuesto, eso
0: tema.
1: es otro tema, pero de hecho yo vi en redes sociales un vídeo de un niño que se le acercaba un reportero, si no recuerdo mal, del programa de Sonsoles de Antena 3. Y claro, el niño no hablaba ni gota de español, de hecho el periodista se comunicaba con el niño en francés y le decía, pero ¿tú qué quieres ahora mismo? Y el niño llorando te decía, yo quiero irme a mi casa con mi madre.
0: Ahí está.
1: Y estaba llorando en una esquina, a mí eso me dio muchísima pena porque son, al final son niños pequeños. A mí con 12 años me separas de mi madre y me llevas a otro país porque mis padres quieren luego venirse a España y es que, vamos a ver, o sea, es que no me cabe. ¿Y qué padre deja que su hijo se vaya a otro país para que luego ellos puedan ir? Me
0: Claro,
1: refiero,
0: unos
1: no,
0: sinvergüenzas.
1: me refiero, te ha tocado vivir, a cada uno nos ha tocado vivir lo que nos ha tocado vivir. Si te toca vivir en Marruecos porque así Dios lo ha querido, pues así es tu vida y así tienes que querer tu vida. Y si te quieres ir a Marruecos con tu familia, lo haces de forma legal. Como hacen los verdaderos diplomados, las verdaderas personas que vienen a nuestro país a trabajar para querer un futuro mejor, que lo que hacen es una inmigración regulada. Entran a nuestro país de una forma completamente regular, con el objetivo de crecer, no solo ellos, sino también hacer crecer el país, y es gente que lo que busca es adaptarse a la cultura española, no pretende ca cambiarla o imponer su cultura.
0: Y por otro lado, se queja tanto esta gente de la izquierda, de los niños y los niños, cuando lo que están ayudando a esos niños son los mismos vecinos,
1: Totalmente.
0: que los vecinos dicen, están denunciando que la están pasando verdaderamente mal, porque con todo esto hay mucha gente que no llega a fin de mes. Y con todo y eso están ayudando a esos niños. Y ahora va la ministra, después de todo esto, va la ministra a tomarse la foto y a hacer política con estos niños. La ministra comunista esta. En vez de, oye, si el Marruecos te está diciendo que los devuelva, lo que tienes que hacer ya, desde ya, es
1: Devolverlos.
0: devolverlos. O sea, buscar los mecanismos para que los devuelvan. Pero es que no, porque entonces si los devuelven se le cae el chiringuito, se le cae el discurso este progre buenista. Y por otro lado, la estrategia de atacar a las comunidades autónomas que están gobernadas por la oposición al gobierno de Sánchez, como por ejemplo Ayuso o como por ejemplo Ascón en Aragón. Que hay una información en Aragón de una supuesta agresión sexual de un niño de estos, supuestamente niños, a una niña española. Es que también hubo agresiones en Ceuta,
1: Sí.
0: denunciado por niñas marroquíes. Es que la gente lo toma o sea, esta
1: Parece
0: gente,
1: una broma,
0: sí,
1: pero
0: la
1: es
0: cosa
1: algo
0: es...
1: muy serio porque no sabemos a quién estamos metiendo en nuestra casa.
0: Exacto. Y vuelvo y repito, Marruecos se está diciendo, dámelos otra vez, dámelos. O
1: Yo se los daba a
0: sea, es la
1: todos.
0: solución.
1: Hay que dárselos.
0: Entonces, para nosotros es una humillación que te meten gente aquí y de paso se ríen de ti y dicen, bueno, es que tus leyes son las culpables. O sea, el Supremo es el culpable de que haya pasado esto. Y ahora los niños los tienes ahí, es por tu culpa, ¿por qué lo puedes regresar?
1: Totalmente. Pero, ¿dónde está Pedro Sánchez? Pues en la maleta, disfrutando de sus
0: Ah.
1: 750 metros de búnker que ha hecho para que nadie le moleste mientras está de vacaciones
0: Y
1: con Begoña.
0: dando recomendaciones, sigue dando
1: A mí es que
0: recomendaciones.
1: me parece alucinante, de verdad, que ahora cuando lleguemos a esa parte del informativo con ese audio, lo veremos porque a mí yo creo que ya es lo. De hecho, lo hablábamos el lunes, ¿no? Que fue cuando vinimos con esa playlist de
0: Sí.
1: Pedro Sánchez de las canciones del verano, pues tenemos un nuevo vídeo de Pedro Sánchez en esa misma línea. Y a mí es lo que me parece irónico, que ese sea
0: Mientras
1: nuestro presidente del gobierno.
0: hay un grupo de españoles en la puerta de la Mareta protestando contra sus...
1: Su nula gestión.
0: Eso. Bueno, mira, continuamos. El 69,3% de los españoles creen que Marruecos utiliza la inmigración para chantajear a Pedro Sánchez Macarena.
1: De hecho, una encuesta de NC Report para La Razón revela que el 69,3% de los españoles considera que Marruecos utiliza la inmigración irregular como instrumento de presión sobre Pedro Sánchez. La opinión es mayoritaria entre los votantes de PP y Vox y también la comparte casi uno de cada cuatro electores socialistas.
0: Y el 70%, bueno, el 70,8% califica de invasión la entrada masiva registrada en Ceuta y un 71,2% vincula a la presión migratoria como las aspiraciones marroquíes sobre Ceuta y Melilla. Además, el 77,3% considera que Rabat se comporta como un país enemigo.
1: El sondeo refleja también un fuerte desgaste para el gobierno de Pedro Sánchez. Un 59,8% reclama la dimisión de los ministros del Interior, Defensa y Exteriores, Fernando Grande-Marlaska, Margarita Robles y José Manuel Álvarez, respectivamente, mientras que el 63,3% cree que el Ejecutivo ha sido débil con Marruecos y demasiado duro con sus socios europeos.
0: La gente lo tiene claro.
1: Por supuesto,
0: La
1: es
0: gente
1: que
0: lo
1: quién
0: tiene
1: no.
0: claro.
1: Y a mí lo que me parece.
0: Los ceutíes, sobre todo, lo tienen muy
1: Bueno, por
0: claro.
1: supuesto. Y me parece sorprendente que uno de cada cuatro electores socialistas también se haya dado cuenta.
0: Oye,
1: Ya por
0: claro.
1: lo menos hasta los propios socialistas van viendo lo que hace su gobierno, el gobierno que ellos mismos han votado.
0: Bueno, es que la polémica continúa, Macarena. Porque los servicios de inteligencia, ayer preguntábamos y nos decían en el chat de YouTube, oye, no pregunten, afirmen. No, nosotros preguntamos, somos periodistas. Nosotros tenemos que preguntar. Pero ya podemos también afirmar, ¿no? Y una de las cosas es si sabía o no. Esa es la interrogante. ¿Sabía o no el gobierno? El CNI había dicho, había informado de que esto iba a pasar o no. O sea, había un protocolo si esto ocurría.
1: Sí.
0: Y es que hay ya informaciones a lo largo de esta semana. Hemos ido ya preguntando y afirmando de que los servicios de inteligencia sí habían avisado y sí habrían, por ejemplo, como esta información, habrían pedido a Marlaska instalar antes la barrera marítima en Ceuta antes de esa invasión. Los servicios de inteligencia españoles habrían recomendado al Ministerio de Interior de Marlaska instalar una barrera física en el espigón de Ceuta antes de la entrada masiva. Según publica The Objective, el informe advertía de las posibles consecuencias de la sentencia del Supremo sobre las devoluciones por vía marítima. Pero ¿qué hicieron esta gente? Poner una barrera que se dañó a pocos días.
1: La propuesta planteaba reforzar la separación fronteriza para permitir los rechazos inmediatos conforme al marco legal. Las fuentes consultadas sostienen que se pidió actuar con rapidez ante el riesgo de que aumentaran las llegadas a nado.
0: Integrantes o funcionarios del CNI y el CIFAS y los servicios de información policiales atribuyen al Ministerio de Interior la falta de respuesta a esas advertencias. Por el momento, Marlaska y los organismos mencionados no han confirmado oficialmente la existencia del documento, pero de todo esto podemos decir que hay una funcionaria que cesaron que informó de esto. Entonces, capaz, ellos dicen que no hay una existencia de ese documento. Pero ¿será que lo están tapando?
1: Por supuesto. Es que yo no me creo nada de lo que digan.
0: Entonces, se lo dejamos allí para que ustedes saquen sus propias conclusiones. Y el gobierno, mire, el gobierno destina otros 6,5 millones de euros a Ceuta para atender a los inmigrantes. Dinero y más dinero. En vez de regresarlos, vamos a mantenerlo aquí. Yo no sé de dónde van a sacar tanto dinero. Claro,
1: De nuestro
0: del
1: bolsillo.
0: mismo Ceutí. Ojo.
1: Claro, del bolsillo de los españoles. Desde luego que lo tienen muy fácil. Se inventan impuestos, suben tasas, suben cosas y así van
0: Claro,
1: cogiendo
0: pero
1: todo ese dinerito que luego van destinando a inmigrantes.
0: ahora te digo, ¿a dónde va ese dinero? Porque los mismos saudíes están diciendo que ellos están poniendo de su propio dinero para ayudar, aunque sea a esos niños, a que tengan, a los, sobre todo a los niños, a que tengan por lo menos un vaso de agua, un trozo de pan.
1: Lo mismo,
0: Porque
1: ese dinero tiene el mismo destino que el que manejaba
0: no.
1: Ábalos oculto,
0: O el dinero
1: ¿no?
0: de la valla esa que colocaron en la valla esa marítima,
1: Eso ha
0: el
1: sido muy low cost,
0: dispositivo.
1: ¿eh? Ese dispositivo ha sido low cost. Como tú bien decías el otro día, eso ha venido de una tienda, no vamos a hacer publicidad, de una
0: Sí.
1: tienda en la que vale 1 euro todo.
0: Todo
1: A
0: a
1: lo
0: euro, ¿no?
1: mejor lo han tenido que hinchar ellos, de esto que te viene con instrucciones. Vete tú a saber, Rafa.
0: Bueno, a través de esta información de los 6,5 millones, el Ministerio de Inclusión ha aprobado una nueva partida para reforzar los recursos asistenciales desplegados en Ceuta tras la entrada masiva desde Marruecos.
1: De hecho, el dinero se destinará a ampliar la cobertura sociosanitaria y sostener los servicios del CETI y de otros espacios habilitados. Entre las medidas ya adoptadas figura la creación de 72 plazas adicionales mediante el traslado de equipamiento desde el centro de Las Raíces en Tenerife.
0: La nueva aportación se suma a otras cantidades anunciadas durante los últimos días, como la de 25 millones de euros. El gobierno sostiene que pretende garantizar la atención de las personas acogidas, especialmente a los colectivos considerablemente vulnerables. Hoy tengo la alergia brutal.
1: Sigo leyendo yo entonces, no te
0: No, no,
1: preocupes.
0: no. Porque mira, hay otra información de Interior. Es que
1: Si es que no paramos. Marlaska está on
0: Interior le
1: fire.
0: están cayendo a palos.
1: On fire está Marlaska hoy.
0: Interior retrasa la colocación de la nueva barrera marítima en Melilla, porque no solo el problema está en Ceuta, sino también en la ciudad autónoma de Melilla, que está siendo también amenazada. Y ojo a esa fecha del 15 de agosto. ¿Qué va a pasar? Si es un plan del mismo gobierno, como decía un oyente ayer, para decir, demostrar que sí, que fueron las mafias y que ellos estaban preparados, o si es una avalancha que se viene de verdad, que son los mismos ciudadanos junto también a las mafias.
1: De hecho, el Ministerio del Interior ha reforzado la seguridad en Melilla, pero todavía no ha fijado una fecha para instalar la barrera marítima prevista en la frontera con Marruecos. Según publica el diario La Razón, el departamento continúa estudiando cómo ejecutar una infraestructura similar a la colocada en Ceuta.
0: La barrera definitiva sigue pendiente pese a las reverencias que advirtió la ausencia de una separación física tras la crisis de Ceuta. Interior pretende adaptar el dispositivo al criterio fijado por el Tribunal Supremo sobre las devoluciones en frontera por vía marítima. Mire, y por otro lado, ¿recuerdas que estábamos hablando ayer sobre si el rey Felipe VI podría ir a Ceuta? ¿Por qué no iba? ¿Por qué no ha ido? Se dice con nuestros oyentes, nos escribían por YouTube, además también nuestro invitado, conocido como el señor Liberal, nos contaba el tema de que pueden utilizar de forma política la visita de Felipe y que si podía ir o no por autorización del gobierno. Bueno, la información es que ahora, después de la reunión de Su Majestad el Rey con el presidente de la Ciudad Autónoma de Ceuta, Juan Jesús Vivas, han decidido de que él irá a Ceuta, él visitará Ceuta, pero no se sabe qué día. Recordemos que ahora el presidente, el rey, como jefe de Estado, participará en la toma de posesión del presidente de Colombia, Abelardo Vélez Priera. Capaz volverá, va a ser eso este fin de semana.
1: De hecho, Rafa, durante el encuentro,
0: No
1: Vivas,
0: sabe, no
1: perdón.
0: sabemos, no sabemos si irá luego que regrese de Colombia. Nos dicen que va a ser hoy 7 la toma de posesión. Así que estaremos atentos también, porque
1: A esa información.
0: puede haber problemas allí en esa toma de posesión por parte de la izquierda colombiana, que no asume que perdieron.
1: De hecho, como te decía Rafa, durante el encuentro, Vivas informó a jefe del Estado de las consecuencias de la entrada masiva en Ceuta y de la situación de emergencia que continúa atravesando la ciudad. El gobierno ceutí considera la reunión un respaldo no solo institucional, también moral.
0: Felipe ya había expresado su preocupación e indignación por lo ocurrido. Vivas ha reclamado más, además de la expulsión inmediata de los inmigrantes marroquíes que siguen en Ceuta y una mayor implicación de la Unión Europea en la protección de su frontera sur. Y mira, Macarena, nos queda un poquito para recibir a nuestro invitado, pero hay una información que queremos comentar que tiene mucho que ver con lo que vamos a hablar hoy.
1: Sí.
0: Y es que los militares denuncian jornadas de hasta 16 horas, poco descanso y mala alimentación en Ceuta y Melilla.
1: De hecho, los militares desplegados en Ceuta y Melilla denuncian turnos de entre 14 y 16 horas, falta de descanso y deficiencias en la alimentación desde el inicio de esta invasión migratoria. La Unión de Militares de Tropa ha trasladado estas quejas al Ministerio de Defensa, dirigido por Margarita Robles.
0: Los efectivos aseguran que en algunos casos apenas descansan 2 horas entre servicio y reciben toda la jornada una bolsa con un bocadillo, fruta o yogur, además galletas y agua. La asociación advierte de que estas condiciones reducen la capacidad de reacción. Y hemos visto en redes sociales esas imágenes. De verdad, cómo un efectivo militar puede recibir en una bolsa, de hecho, como que si se la lanzaran, como si fuesen animales.
1: Sí.
0: Tomen un bocadillo, una fruta, que puede ser una manzana, una pera, yogur, galletas y agua. No es que yogur, galletas y agua, o una cosa o la otra. Ya ayer nos informaban que sí, ya estaban comiendo mejor. Pero es que es una vergüenza.
1: Pero una semana después de la invasión están comiendo mejor.
0: Claro.
1: Y porque a través de las redes sociales hemos conocido esta información. Hemos conocido que lo que comen es un panecillo. De hecho, en redes sociales se puede ver esa imagen. Es un panecillo, una lata de atún, 2 manzanas y una botella de agua. Yo me pregunto, ¿qué estará comiendo Pedro Sánchez en la Mareta?
0: No,
1: ¿un picnic de estos también?
0: No,
1: porque esto es un aperitivo.
0: Bien, claro, se están comiendo
1: un
0: bien.
1: Aperitivo para una persona que está 16 horas e intentando que en el país no se cuelen inmigrantes ilegales.
0: Bueno, además se reclaman protección jurídica para los soldados que cumplen órdenes y exigen diferenciar sus responsabilidades de los mandos. Es de verdad una vergüenza cómo tratan a la Policía Nacional, a la policía local y a los guardias civiles y sobre todo
1: a los militares.
0: A los militares. Mira, vamos a leer otra información de última hora que nuestro compañero Gonzalo Pinilla nos pasa. Es que el gobierno elige el Congreso para rendir cuentas a finales de agosto sobre la crisis en Ceuta. A finales de agosto, después de un mes de la invasión, es que hay que ser cara dura para esto. Después de un mes de la invasión es que vas a rendir cuentas de lo que pasó. ¿Por qué? Porque estás de vacaciones. Porque están de vacaciones. El gobierno registrará esta mañana en el Congreso de los Diputados las solicitudes de comparecencia, petición propia, en periodo extraordinario del ministro del Interior, Fernández Grande Marlaska, el ministro de Exteriores, José Manuel Álvarez, la ministra de Defensa, Margarita Robles, y el ministro de la Presidencia, Justicia y Relaciones con las Cortes, Félix Bolaños, ante las comisiones de Interior, Exteriores, Defensa, Seguridad Nacional, respectivamente. Lo harán para informar sobre la gestión en el marco de las competencias con relación a los hechos sucedidos en la ciudad autónoma de Ceuta el 30 de julio y siguientes días. Así, el gobierno propondrá a la presidenta del Congreso que la ministra de Defensa comparezca el 25 de agosto, el ministro de Presidencia, Justicia y Relaciones de las Cortes, Bolaños, el 27, y los ministros de Interior, Marlaska, y el de Exteriores, Álvarez, el 28, en sus respectivas comisiones. No será un debate en el hemiciclo ni nada de esto, será en cada una de las comisiones en el Congreso. ¿Pero por qué no lo hacen ahora? No lo hacen ahora. Que no, que quieren rebajar la tensión de lo que está ocurriendo. Y están esperando ver cómo se montan el circo para decir que ellos no sabían nada de lo que estaba ocurriendo. Un mes después, para qué se pagan a políticos? ¿Para qué se pagan a estos políticos? Porque estos políticos cobran del sueldo de la gente. La gente está pagando todo lo que está ocurriendo.
1: Completamente.
0: Y ellos todavía de vacaciones. Y claro, y esto viene porque Pedro Sánchez se va a reunir con estos mismos ministros en la Mareta. Y ahí van a armar su estrategia,
1: Por
0: su
1: supuesto.
0: discurso, y van allá al Congreso a decir lo que planificaron allí, a cuadrar lo que planificaron allí y todo lo demás. Y van a decir eso. Una chapuza igual que siempre hacen. Y le van a echar la culpa a la gente. Le van a echar la culpa a otra persona, al Supremo, a las leyes que ellos mismos han hecho. Y ya está. Pero ninguno va a asumir la responsabilidad.
1: No, por supuesto, si no lo han hecho con Adamuz o con otro tipo de catástrofes que han pasado en nuestro país, no lo van a hacer ahora. ¿Y sabes por qué creo yo que van a hacerlo el 25 de agosto? Porque ayer lo decíamos, Pedro Sánchez va a estar de vacaciones 4 semanas y se espera que el día que Pedro Sánchez vuelva al trabajo sea el 25 de agosto. Por eso mismo van a esperar un mes, porque Pedro Sánchez está de vacaciones y no quieren interrumpir su descanso y su bronceado. Por eso van a esperar el 25 de agosto, porque es el día que previsiblemente Pedro Sánchez termina sus vacaciones.
0: ¿Cuándo terminan las vacaciones?
1: El 25 de agosto.
0: Ah, qué curioso.
1: Claro, 4 semanitas.
0: Pero no quiere más. Ah, no, ese es ya
1: Claro,
0: el aumento.
1: claro. O sea, de hecho, era la información que buscamos ayer, que previsiblemente estaba 4 semanas de vacaciones, su último día, o el primer día que volvía al trabajo. Ese dato no sé si era una cosa u otra, el 25 de agosto, 100%.
0: Y mira, hay otra información antes de irnos a publicidad, es que Patrimonio Nacional gastó casi 197 mil euros en actuaciones en la Mareta, es decir, ¿en qué? ¿Cómo eso que de actuaciones, Macarena? Cuéntame.
1: Pues Patrimonio Nacional adjudicó entre junio de 2023 y julio de 2026 11 contratos menores relacionados con el mandamiento de la, con el mantenimiento de la Mareta.
0: Al mantenimiento
1: Con
0: de
1: el
0: la Mareta.
1: mantenimiento de la Mareta por un importe conjunto de 196.946,49 euros, según ha adelantado OK Diario.
0: Bueno, estas obras incluyeron la remodelación de vestuarios, mejoras en acceso, viales, trabajos de albañiles, pintura y cerrajería, así como intervenciones en el cuarto de telecomunicaciones. También se destinaron fondos al mantenimiento de piscinas y el lago artificial. Piscina, porque el hombre tiene que echarse su bañito allí.
1: Claro, y de hecho otros
0: Más
1: contratos
0: dinero.
1: financiaron reparaciones de filtraciones, tratamientos de palmeras, climatización, seguridad, instalaciones fotovoltaicas y equipamiento de cocina, porque para que Pedro Sánchez desarrolle sus habilidades culinarias, una parte de este importe de los trabajos de mayor coste se concentró sobre todo antes del verano, es decir, que estaba todo ya a punto para que Pedro Sánchez llegase a la Mareta con todo pues más o menos perfecto.
0: Con dinero de los
1: Por
0: españoles.
1: supuesto.
0: Se gasta el dinero en estas chorradas. Mientras Ceuta continúa esa invasión, mientras en Baleares continúa Diagota entrando inmigrantes, mientras hay un incendio, por ejemplo, en Huelva, ahora mismo, y en otros puntos del país, este señor se gasta ese dineral para su comodidad. Y aparte de eso, el fin de semana pasado fue el vídeo de la playlist
1: Sí.
0: de Quevedo y demás, ¿no? Recomendando las canciones que él escucha cuando él va a este tipo a visitar a las catástrofes, ¿no? A hacer el acto de presencia que al final no hace nada. Es un discurso allí de, por ejemplo, el incendio, habla de su famoso pacto contra la emergencia climática, porque todo es culpa del cambio climático. En Ceuta a decir, sí, nos están invadiendo, pero gracias Marruecos por invadirnos. Prácticamente dijo eso. Y ahora es que lanza otra recomendación. Vamos a escucharla. Vamos a escuchar esa recomendación.
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0: Mirando al cielo están los españoles, pero no por el eclipse. ¿Ah? Es una vergüenza. Mientras tenía un grupo de españoles en la puerta de la Mareta protestando contra la gestión del gobierno, este señor publicando ese vídeo. Es que por eso es que la prensa internacional se burla de este hombre. Por eso es que el mismo Marruecos se burla de este hombre y lo tiene como un monigote. Lo que quiere Marruecos se los da. Ahí le está construyendo las carreteras, le está construyendo los estadios. ¿Cuánto nos van a sacar del dinero de los españoles para construir el mundial de la parte de España y también de la parte de Marruecos? Sí, pero es que yo no sé que...
1: Sí, con razón somos el hazmerreír no solo de Europa, también del mundo. Si nuestro presidente del gobierno, viendo que hay catástrofes que azotan el país, bien sea que se cuelan inmigrantes en Ceuta, en ciudades autónomas como por ejemplo Ceuta, que se espera que el día 15... pues Dios no lo quiera, pero que vaya a pasar algo parecido a lo que ocurrió la semana pasada, que se está quemando nuestro país. Pues nuestro presidente del gobierno la semana pasada daba las tres canciones del verano para que tú disfrutes y es que ahora te da consejos de cómo ver un eclipse. Pero lo que no te da es ayudas para Ceuta, lo que no hace es enfrentarse a Marruecos y defender de verdad los intereses de los españoles. Él está más preocupado por su apariencia en redes sociales, por seguir acumulando likes, me gusta y seguidores, que por cuidar de verdad a los españoles.
0: Nos vamos a un corte publicitario y volvemos. En el próximo bloque tendremos a Marco Antonio Gómez de la Asociación de Tropa y Marinería, que nos va a contar la situación de los militares, de los soldados destinados en Ceuta, y vamos a comentar un poco con él de esas denuncias del tema de la alimentación y el descanso con nuestros efectivos militares desplegados allí. Y además aclararemos el tema de las órdenes. No porque los soldados están de brazos cruzados, es porque ellos quieren, no, es porque hay un ministerio que les da las órdenes. Bueno, vamos a un corte y ya regresamos con más en La Boca del Lobo.
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8: Estamos de vuelta en el segundo bloque en La Boca del Lobo y vamos a hablar de la situación que está viviendo Ceuta. Seguimos con ese tema. Nos decían ayer, oye, están hablando una cosa, pero volvieron otra vez a Ceuta. ¿Qué es? Tenemos que hablar de ahí porque ahí es donde está la información, sí. Y es una ciudad española que está sufriendo de esta invasión migratoria. Para ello vamos a hablar sobre cómo están viviendo esto los efectivos militares que están destinados allí. Vamos a hablar con Marco Antonio Gómez, él es presidente de ADME, Asociación de Tropa y Marinería. ¿Qué tal, Marco? ¿Cómo estás?
9: Buenos días, Rafael. Pues nada, un auténtico placer volver a estar con vosotros.
8: Cuéntanos, ¿qué te han dicho los compañeros que están allí en Ceuta?
9: Bueno, la situación sigue siendo muy complicada. Para nada hay una normalidad. Nuestros compañeros... Bueno, os pido un poco de disculpa porque me habéis pillado en la calle. Si hay algún ruido de fondo,
10: no te preocupes.
9: Pero sí, la situación es muy complicada. Nuestros compañeros nos trasladan que evidentemente nuestros efectivos están trabajando. Gracias a Dios ya hemos conseguido una jornada de trabajo un poquito más baja porque estaban a 14, 16 horas. Y la verdad que eso cualquier persona normal y corriente lo tiene que entender, ¿no? Los militares somos muy duros, los militares somos muy abnegados, pero somos personas, no somos robots ni somos máquinas, como nuestra asociación dijo desde el minuto uno, porque somos la única asociación de España que ha estado con ellos desde el minuto uno recibiendo información de primera línea. Entonces, cuando a una persona tú no le das un buen descanso, no le das una buena alimentación, pues la gente flaquea, porque ya, como ya decimos, somos muy duros, somos muy abnegados, muy sacrificados, pero necesitamos también nuestro apoyo logístico para poder seguir desempeñando nuestra función. Ahora la situación, como decimos, es muy compleja. Siguen nuestros compañeros realizando las labores que se les han ordenado, todas las labores que desde la cadena orgánica se han puesto encima de la mesa y sobre todo para ayudar y auxiliar a los cuerpos y fuerzas de seguridad del Estado, que están totalmente desbordados. Quedan miles y miles de inmigrantes todavía en la ciudad, repartidos por muchos barrios, barrios complejos, donde es complicado entrar para buscarlo, están escondidos en los montes de Ceuta. Entonces,

0: La situación es muy compleja, pero nuestros militares están dando el 200%.
1: Sí, mira, habían críticas, ¿no?, de mucha gente que decía, no, que los militares están de brazos cruzados o no salieron cuando tenían que haber salido. Pero es que los militares están siempre dispuestos allí, preparados. La cuestión son las órdenes. ¿Quién daba las órdenes?
0: Efectivamente, Rafael, a ver, nosotros nos duele muchísimo, lo entendemos, porque la frustración es muy grande, pero no solamente ahora en Ceuta, ha pasado en La Dana, en los incendios, en las inundaciones. Siempre dicen, ¿dónde están los militares? Vamos a ver, los militares, de verdad, yo creo que la audiencia lo sepa, los militares no van por libre por el mundo, los militares recibimos órdenes. Muchas veces hay comentarios, desobedecer las órdenes. Ya claro, es que es muy bonito, pero es que nosotros no somos un civil donde tú puedes decir al trabajo que yo no voy, mañana en tu trabajo te podrán sancionar económicamente o algo. No, es que los militares perdemos la libertad. A los militares por no cumplir las órdenes nos podemos enfrentar a penas muy grandes de cárcel. Entonces, no estamos hablando de lo mismo. ¿Y por qué tienen que ser nuestras familias las que padezcan el decir desobedecer las órdenes? No, los militares no van a desobedecer las órdenes, los militares están para cumplirlas. Evidentemente, órdenes legales. A nadie se le pasa por la cabeza de que a mí me llega un jefe y me dice coge este arma y mata a un compañero. Está claro que eso no lo voy a obedecer, pero los militares tenemos que obedecer las órdenes que se nos dan siempre dentro de la legalidad. Por eso es muy importante lo que está ocurriendo en Ceuta, que nuestros compañeros están realizando un trabajo de verdad titánico, titánico, cumpliendo las órdenes que se les dan. Que hoy estamos aquí, pues aquí, que mañana dicen que los cojamos y los llevamos a la frontera, a disposición de la policía, a disposición de la policía. La situación es que los militares nos debemos a nuestra jerarquía. Además, nosotros somos fiel defensor que a nuestros compañeros decimos, hay que cumplir las órdenes. Es que esto parece, te puede parecer lo que quiera, pero eres militar y hay que cumplir lo que se dice. Entendemos la frustración de los ciudadanos, pero tienen que entender que somos militar y que tenemos muchos derechos coartados, con lo cual es lo que nos toca.
1: Mira, parece que el Ministerio de Defensa siempre llega tarde a la situación. Por ejemplo, el tema de la alimentación. En las redes sociales vimos cómo les daban dos trozos de pan, una lata de atún y, como decíamos antes, ¿no?, del corte, le daban o agua, yogur o una fruta. ¿Por qué? En una bolsa de plástico además, como que es como cualquier cosa. Entonces, gracias a ustedes, a la asociación, y gracias también a la gente que denunció eso en redes sociales, fue que, bueno, ahora sí tienen un menú, ahora sí pueden sentarse a comer y descansar también. ¿Por qué siempre llega tarde el ministerio? Es como que los tienen a un lado. Bueno, a ustedes no, también a la Policía Nacional y a la Guardia Civil.
0: Bueno, la situación, Rafael, fue, la verdad que para nosotros ha sido un auténtico éxito total, que gracias a la asociación, porque nosotros hemos estado desde el minuto uno de la crisis. En las 48 horas, 72 horas primeras, ya todos los ciudadanos han percibido que ningún militar ha dicho nada. Nosotros somos conscientes de que cuando pasa este tipo de cosas, lo primero es la misión, lo primero es auxiliar a la población, devolver la seguridad a una ciudad como Ceuta con lo que había ocurrido. Ahí nadie dice nada. Pero en el momento que pasan 48, 72 horas, hay que empezar, como decimos nosotros siempre, el día después. ¿Qué es lo que ocurrió? Pues nuestros compañeros empezaron a decirnos que tenían hambre, que estaban comiendo mal. Entonces nuestra asociación elevó esa fotografía, lo hemos hecho además por escrito al Ministerio de Defensa, porque todo lo hacemos por escrito y esperamos que nos conteste dónde ha estado el fallo. Pero también hay que decir algo, ¿eh? Y cuando el ejército se pone a funcionar y tiene las capacidades, actúa de manera muy rápida. Por eso nosotros lo hemos hecho y no pararemos de decirlo. Damos las gracias a la Comandancia General de Ceuta y a la USBA de Ceuta, porque en cuanto nosotros lo elevamos, las quejas, salieron las fotografías, hemos estado en infinidad de programas, todo el mundo ha visto esa humillante y avergonzante bolsa de comida para nuestros hombres y mujeres que se dejan la piel y la vida, literalmente, por cumplir con su obligación, salió a la luz. Pues estas dos unidades de Ceuta se pusieron a trabajar y nos consta, a través de la cadena de mando, que se pusieron manos a la obra y prácticamente en tiempo récord, a mediodía nuestros compañeros ya tenían unos menús acordes que nos han confirmado que estaban comiendo en condiciones. Nuestros compañeros de la policía nos decían, pero si nosotros hemos comido bien y estamos alojados en los cuarteles, es que los militares tenemos algo en nuestro ADN. Cuando alguien viene a nuestra casa, nos dejamos la vida porque se sientan lo mejor posible. O sea, no hemos quitado el pan de la boca para dárselo a nuestros compañeros policías. No hemos quitado nuestras camas para dárselo a nuestros policías. Mientras los militares pues han dormido en los pasillos, han comido lo que han comido y ahí no hemos protestado hasta que llega un momento en que el cuerpo dice ya no podemos más. Y ahí fue cuando nuestra asociación, que lo hicimos, como ya digo, en el minuto uno ya estábamos con ellos, lo sacamos a la luz y automáticamente pues fue un boom. La verdad que hemos salido por toda España, todo el mundo nos ha llamado y ha sido pues un fallo en la cadena logística que esperemos que Defensa nos aclare qué es lo que ha ocurrido.
2: ¿Qué tal? Muy buenos días, Marco Antonio. Yo soy Macarena. Yo sí que te quiero transmitir como española que es un orgullo tener militares así en nuestro país, porque gracias a vosotros los españoles nos sentimos seguros. Y yo te quería preguntar, se habla de una posible segunda entrada masiva en Ceuta el próximo 15 de agosto. ¿El Ministerio os ha trasladado alguna orden? ¿Os ha dicho estad prevenidos por si acaso? ¿Os ha comentado algo o estáis sin saber nada?
0: Muy buena, Magdalena. El orgullo para los militares es servir a nuestros ciudadanos. Vaya por delante, que de verdad que para nosotros es un orgullo cumplir con nuestra obligación y ahí estaremos siempre. Bueno, pues ya lo han visto todo el mundo por redes sociales, esa futura o esa hipotética convocatoria para ese día. Bueno, los militares estamos preparados. Que todo el mundo sepa que nuestros militares están perfectamente preparados y capacitados. La cuestión es que luego las órdenes lleguen a su debido tiempo, que haya un refuerzo, que también lo hemos pedido nosotros. Ya hemos visto también que con las peticiones que ha hecho nuestra asociación ya ha aparecido un buque, además uno de los buques más modernos de la Armada y está en Ceuta. Entendemos que el Ministerio de Defensa, y esto es algo de defensa, con lo cual nosotros ahí no podemos entrar, pero entendemos que empezará a mandar unidades a Ceuta para poder dar ese descanso, ese refresco a nuestros compañeros que, repito, están en una operación titánica, porque totalmente. Muchos de ellos, desde que empezó la crisis, no han podido ir a sus casas, estar con sus familias, cuando sus propias familias estaban encerradas en casa con miedo. Y ellos estaban cumpliendo con su obligación. Gracias a Dios, las unidades ya han empezado a dejar a nuestros compañeros marchar a casa para estar con su familia, descansar. Pero que sepa todo el mundo, los militares están ahora mismo patrullando, haciendo su trabajo, tienen un tiempo de descanso y luego un tiempo de alerta, que vuelven a los acuartelamientos. O sea, están al 200%. No hay un solo militar de una sola unidad de Ceuta que no esté dando el callo. Y nosotros queremos decirle a todos nuestros compañeros de Ceuta que son nuestro orgullo, que tienen nuestra admiración y que están haciendo un trabajo totalmente titánico. Porque Ceuta, que nadie se olvide, es una ciudad muy militarizada. Hay muchos militares, pero la proporción de inmigrantes que llegaron, cerca de 72.000, era prácticamente la población de Ceuta. No había ni guardias civiles, ni policías, ni bomberos, ni Cruz Roja, ni militares suficientes para atender la magnitud de lo que se nos vino encima. Y sin embargo, nuestro ejército salió automáticamente a dar la cara y a dar lo que tiene, que es lo mejor. Nosotros no hemos recibido, porque eso es de defensa, como ya he dicho, ninguna orden de lo que pueda ocurrir y entendemos que nuestros jefes estarán al tanto de esta situación.
2: Y yo te quería preguntar, ¿los militares os sentisteis en algún momento abandonados por el gobierno de Pedro Sánchez?
0: Bueno, eso es una pregunta política. Los militares sí que puedo decir que no nos hemos sentido abandonados por nuestros propios compañeros. Yo te cubro la espalda y tú me cubres la mía y juntos formamos bandera, ¿no? Esas son esas pequeñas pinceladas que decimos los militares para estar todos unidos. Los militares no entendemos de política. Los militares lo que pedimos a los políticos es que nos cuiden. Los militares lo que pedimos a los políticos es que no se olviden de nosotros. Y ahí sí que podemos decir que en todo lo que atribuye al tema personal, sí que ya he dicho en más de una ocasión que nosotros estamos muy defraudados con el Ministerio de Defensa y con la ministra de Defensa. Por una sencilla razón, porque seguimos siendo los eternos olvidados, con unos salarios precarios de unos 1.300 euros, con una conciliación inexistente, con una palabra que no paran de decir desde el Ministerio. ¿Qué riesgo corren nuestros militares? ¿Qué? Hace poco lo dijo la propia ministra de Defensa visitando el cuarto batallón de la UME. ¿Qué riesgo? Siempre somos los mejores, los más altos, los más guapos, todo muy bonito, todo muy bien, pero no somos profesión de riesgo. O sea, hemos estado en Ceuta haciendo lo que hacemos y alguien puede decirme a mí a la cara que todo lo que realiza Policía Nacional, Guardia Civil y militares no es profesión de riesgo, pues no somos profesión de riesgo. Entonces, nosotros nos sentimos abandonados por nuestro propio ministerio, pero en el tema personal. El tema político tendrán que ser otros los que conteste, pero en el tema personal la asociación tiene muy claro y por eso somos la única asociación de España que lleva ya 5 años abandonando el Consejo de Personal, porque la ministra no va a presidirlo, no va a dar explicaciones, no va a preocuparse de nuestros problemas. Y eso lo hemos dicho por activa y por pasiva. Queremos que la ministra se siente a hablar con nosotros. Nosotros le hemos pedido reuniones a nivel individual, colectivo, a través de todos los contactos que tenemos políticos y sigue sin querer hablar de nosotros. Pero luego somos los mejores. Esto no cuadra, esto ya no lo compra nadie. ¿Cómo somos los mejores y somos los peor pagados de la administración? Por eso nosotros nos sentimos muy abandonados.
1: Bueno, ya llevan, nosotros hemos acudido ya 2 años consecutivos a su manifestación frente al Congreso de los Diputados. Una fue en el Ministerio de la Defensa, este año fue en el Congreso y nos impresionó fue que no había ni un político allí, porque siempre a veces se acerca un diputado o algo, pero es que esta vez estaban junto al pueblo, pero no había nadie de los partidos, ningún partido político, ningún diputado, nada. Es decir, oye, los tienen de verdad abandonados. ¿Qué está pasando? ¿Por qué los tienen como de un lado?
0: Pues sí, Rafael, la verdad que bueno, nos da mucha pena. Como bien ha dicho, lo primero, daros las gracias porque lleváis ya unos cuantos años con nosotros. Nuestra asociación, además, es la única asociación de España, la única, que lleva 8 años consecutivos saliendo a la calle a defender los derechos de los militares. Como bien dice, nos da mucha pena. En otras manifestaciones sí han venido políticos. No entendemos los motivos por los que unas veces vienen, otras veces no vienen. Eso tendrán que ser sus cálculos políticos que hagan. Nosotros no tenemos cálculos políticos. Nosotros lo que tenemos es servicio, abnegación, sacrificio y la entrega de nuestra vida. Entonces, lo que no entendemos es que haya militares, porque con que salga un solo, a nosotros nos da igual, aunque salga un solo militar a la calle o salga 10.000, sigue siendo un auténtico fracaso del Ministerio de Defensa y de la Administración Central que un militar tenga que salir a la calle a pedir dignidad, que no pedimos lujo. Es que además, yo de verdad, cuando alguien me pregunta, ¿pero qué pedir? Y le digo, pido dignidad, pido comer bien, tener una cama decente, poder ducharme y un salario para poner un plato de garbanzo encima de la mesa a mis hijos. Eso es lo que estamos pidiendo, y que no haya una calidad política que se baje al barro con nosotros y diga, pero ¿cómo tenemos a nuestros hombres y mujeres así? Y luego le pedimos el mayor sacrificio. Es que nadie, absolutamente nadie tiene mayor sacrificio que nosotros, que es entregar nuestra vida. Eso no vale un salario acorde, eso no vale ser profesión de riesgo, eso no vale que mis hijos tengan un futuro porque yo tengo una profesión segura y que esté, como decimos nosotros, amparado por la justicia, amparado por la legalidad y con unos políticos que se preocupen por nosotros. Eso es lo que no entendemos. Y como bien dices tú, habéis venido con nosotros a las manifestaciones y la verdad que cada año vienen más, teniendo en cuenta que somos los únicos que lo estamos haciendo. Entonces, da mucha rabia, ¿no?, que la escala de tropa y marinería haya dado ese paso valiente, ese paso auténtico de decir, hasta aquí hemos llegado y lo vamos a seguir haciendo mientras nos queden fuerzas, que nos quedan muchas. Seguiremos saliendo y esperamos poder contar con vosotros.
1: Bueno, sabes que como los niños que tienen en Ceuta, ¿no?, que el gobierno y la izquierda instrumentaliza a esos niños para hacer política, también a los militares, también a los policías, también a la Guardia Civil, con el tema de la OTAN, ¿no?, de esa financiación, ¿no? Si es que estamos financiando, nuestros militares están, pero prácticamente dicen, están cómodos. Están más cómodos que Pedro Sánchez la Mareta. ¿Ah? Todos los años estamos financiando. Oye, pero por el otro lado vemos que no es así, porque cada vez son más las asociaciones, los sindicatos de Policía Nacional, de Guardia Civil, que denuncian el Estado. Hemos visto un vídeo de cómo están las lanchas, ¿no?, de la Guardia Civil, que combate con el narcotráfico. Bueno, que se están hundiendo esas embarcaciones.
2: Que son de risa para los narcotraficantes. De hecho, hay varios miembros de la Guardia Civil que han perdido la vida a lo largo de este año y el Ministerio de Defensa ha seguido sin hacer del Interior, perdón, ha seguido sin hacer nada. Marco Antonio, te quería preguntar, ¿usted cree que la entrada masiva de estos inmigrantes en Ceuta ha servido un poco para que los españoles vean estas condiciones en las que se encuentran nuestros militares?
0: Hombre, yo creo que los ciudadanos habrán visto la realidad de lo que hay. Pero me gustaría hacer también un apunte, eso que acaban de hablar del tema de Europa. Nosotros le hemos dicho también muy claro, ¿dónde está todo el dinero que se está invirtiendo con ese porcentaje del PIB que ha dicho Europa? Nosotros dentro de poco subiremos unos vídeos donde van a ver claramente todos los ciudadanos que es que somos, si no el peor, de los peores ejércitos pagados de toda Europa, de toda Europa. Si viera lo que ganan los alemanes, los franceses, los finlandeses, los italianos, o sea, nos dan una vuelta total de lo que ganan sus militares y el apoyo institucional que tienen y las medidas de reincorporación que tienen nuestros militares. O sea, es que es escandaloso. Entonces, nosotros lo dejamos muy claro. La situación ahora mismo en las Fuerzas Armadas es muy, muy precaria. Nos faltan soldados, se acaba de ver en Ceuta, se acaba de ver, faltan militares. Hay que tener en cuenta que las unidades que están en Ceuta, por poner un ejemplo del tercio regulares, son unidades tipo regimiento, que tendría que haber 2 batallones, con por lo menos 6-7 compañías completas de 100, 150 soldados. No llegan, habrán 500 como mucho. Entonces, cuando miremos para atrás, como siempre decimos, ¿nosotros qué vamos a mirar? El vacío. ¿Dónde estarán? Porque luego cuando hay una catástrofe todo el mundo dice, quiero militares, que venga la UME, quiero 10.000 militares de la UME, quiero paracaidistas, quiero legionarios, quiero logísticos que nos den de comer, quiero fragatas, quiero marineros. Sí, sí, muy bien. ¿Pero de dónde van a sacar ustedes eso? Si no lo pagan, si no lo fomentan, perdemos una friolera de más de 1.300 militares anuales publicado en Boletín Oficial del Estado. Esto es realidad, esto es verdad. Y la están camuflando pues de una manera de que nuestro ejército está ahí. Perdón, pero si a los 5 años se están marchando todos para ser policía local o guardia civil porque ganan el doble y son fijos y llevan un plato de comida todos los días a la mesa de su casa. Nosotros tenemos esa incertidumbre, ese abandono a los 45 años. O sea, estamos echando a un personal con una cualificación profesional tremenda a los 45 años. Y decimos que tenemos el ejército mejor preparado. Pero vamos a ver, ¿esto quién se lo va a creer? Esta es la auténtica situación y la realidad de la Fuerza Armada, que no se engaña a nadie. Esta es la verdad. Y lo vemos en los números. Los centros de formación, las juras de bandera, 1.600, me da igual, como si sacan 4.000 plazas al año. No se cubren, no se cubren. Cuando van a jurar bandera, más de la mitad lo abandona porque ve un futuro negro, absolutamente negro. Con lo cual, la realidad es esta. No es una profesión que sea atractiva. Esa es la gran realidad de nuestras Fuerzas Armadas.
1: Mira, por aquí en los comentarios de YouTube, @ Maximiliano Morales del Castillo nos dice que a los mandos solo les interesa el ascenso. Os mandan sin armamento y munición, y el día 15 iréis con flores. Lo que dice la gente por aquí.
0: Bueno, sí, bueno.
1: Bueno, veremos.
0: Ya sabemos un poco al final. Bueno, yo entendemos la frustración, sí, de la ciudadanía. Pero como hemos dicho antes, nosotros cumplimos órdenes. Yo he estado en Ceuta, he estado en la Legión muchos años. Yo he estado a finales de los años 90 y yo he hecho fronteras. Sé lo que es la frontera. Estábamos 3 días haciendo fronteras con la Guardia Civil y había 2 legionarios, 20, 25 metros de separación o 30 metros y 2 guardias civiles. Y hemos estado años haciendo la frontera. O sea, el ejército ya estaba haciendo frontera. Uh-huh. Y íbamos con nuestro armamento, pero íbamos sin munición, sin nada. O sea, íbamos pues ahí a pecho descubierto. Luego, cuando ocurrió ese fatal accidente de un guardia civil con ese tiro y demás, desapareció el ejército por 2 factores. Uno por ese y el otro porque dijeron que iban a pagar la frontera. Para que la gente no se asuste, nos iban a pagar 5.000 pesetas por 3 días de frontera, estando 2 horas de alerta, 2 de descanso y 2 de puesto. Así durante 3 días sin parar. Ese era nuestro trabajo estando en la frontera de Ceuta en los años 90, finales de los años 90. Y pagaban 5.000 pesetas. Automáticamente quitaron al ejército de la frontera. Entonces, esa es la situación que viven nuestros militares. Ceuta y Melilla, que hay que acordarse también de Melilla, otra ciudad hermana que va a pasar lo mismo.
1: Mira, por otro lado está Visu Ruiz 887, ¿no? Nos dice, patético ver a los militares persiguiendo a los niñatos marroquíes como si estuvieran en el cole. Claro, son las imágenes que muestran, uh-huh, o sea,
2: que quieren mostrar.
1: Exacto, que es la vergüenza, ¿no? Que los militares están haciendo su trabajo con unas órdenes que a veces hasta se contradicen, que no se sabe. Claro, nosotros lo vemos desde fuera. O sea, no sabemos lo que está pasando dentro. Uh-huh. Pero esa es la imagen que están dando los medios públicos también. Ojo, de cómo están.
0: Efectivamente.
1: Sí, y después con la porra, que golpeando. Ay, miren, vale, los militares golpeando a los niños. Un militar sacando a un niño, pobre niño, a la frontera, y después vino un mando y no sé qué. Es que están montando una historia que prácticamente los militares son los malos.
0: Eso es lo que también esta asociación ha puesto y ha preguntado al Ministerio de Defensa. Nos consta a nivel mando de que no van a dejar a ningún militar nuestro abandonado a su suerte, y esperamos que así sea, porque ya hemos visto también en algunos medios de televisión y en sus páginas web, donde ya aparecían que se han puesto, no sabemos todavía si es cierto o no, esas supuestas denuncias militares porque si malos tratos, que se han hecho esto, que se han hecho lo otro. Se sacan muchas cosas de contexto. Nosotros lo que hemos pedido al Ministerio de Defensa es que ocurra lo que ocurra, que salgan a defender a nuestros militares. Uh-huh. Lo que no puede ser es que los dejemos olvidados, le hagamos cumplir órdenes, oiga, usted coja a estos niños y llévelos para allá. O como hemos visto las imágenes de los camiones, uh-huh, nuestros militares conduciendo camiones con una normativa clara que hay dentro de la Fuerza Armada sobre el transporte de personal, y lo hemos visto que saltaban de la caja por, uh-huh, detrás. Si ahora esa persona se cae, se la atropella el camión que va adelante, ¿de quién es la culpa? ¿Del soldado que va conduciendo? Si ese soldado lleva horas y horas de conducción y se queda dormido porque está exhausto y se caiga por un terraplén y mate a 20 o 30 personas que llevan el camión, a lo mejor la capacidad es de 15 personas, ¿quién es el culpable? ¿El conductor por haber permitido meter 30 o 40 personas en una caja del camión? Todas esas situaciones legítimas y jurídicas tienen que ser protegidas por el Ministerio de Defensa. Si no, ¿qué hacen nuestros militares? Quedan totalmente vendidos. A nosotros, ya digo, nos consta de que el Ministerio de Defensa los va a defender y esperamos que así sea. Y si no, yo lanzo un mensaje a todos mis compañeros de Ceuta y de Melilla. Saben que con nosotros van a estar seguros, saben que con nosotros no nos va a temblar el pulso para defenderles. Que se unan, que estén con nosotros, porque la única manera de poder defenderles es estar todos unidos.
1: Así es, mira, Maca, antes, Lucas nos dice, vivan los militares españoles, son unos mandados, como dice, pero ole por ellos.
2: Totalmente.
0: Muchas gracias. Estos son los mensajes que la verdad reconfortan a nuestros militares, sobre todo en una situación muy compleja. Ya digo, nosotros mandamos todo nuestro ánimo, nuestro apoyo, nuestro orgullo a nuestros compañeros porque lo necesitan. Lo necesitan porque son ya muchos días, la presión es máxima, están en el ojo del huracán, todo el mundo desde una ventana, desde un balcón con un móvil graba y luego dice lo que has dejado de hacer. Entonces, están sometidos a mucha presión.
1: Así es, y bueno, y lo hemos visto durante todo esto, desde la Dana estamos viendo todo esto, desde la Riada en Valencia estamos viendo que siempre al final la culpa es de la policía, la culpa es de los militares cuando son trabajadores, uh-huh. ¿Ah? Cuando a veces hasta cobran una miseria, como está diciendo Marco.
2: Sí.
1: Y tienen a sus familias ahí, entonces están en la calle, en plena crisis, tienen la mente para proteger a los ciudadanos y también a sus familias que están dentro, que es lo mismo. ¿Eh?
0: Así es.
1: Escuchamos a un soldado diciendo, es que es una... que le pregunta, Andrés Rescue, le pregunta, bueno, es que a mí me duele porque es mi ciudad y no puedo hacer nada. O sea, ¿qué puedo hacer?
0: Hay muchos compañeros que no han transmitido eso, me decían, pero ¿cómo no me voy a entregar en cuerpo y alma? Es mi ciudad, es que yo vivo en este barrio, es que tengo a mi mujer y a mis hijos, tengo a mi marido, a mi padre y a mi madre en el piso encerrado. ¿Cómo no voy a dar todo lo que tengo? Si es mi ciudad, son mis ciudadanos. Y también queremos darle las gracias a los ciudadanos de Ceuta, porque muchos compañeros cuando tuvieron el problema de la bolsa se acercaban a comprarse un bocadillo a medio escondido y demás, y no les querían cobrar, no les han cobrado por un café, por un bocadillo. O sea, la ciudad de Ceuta se ha volcado con sus militares y nosotros queremos darle las gracias a todos los ceutíes de todo corazón, porque las Fuerzas Armadas son de los ciudadanos y estaremos siempre, siempre para jugarnos la vida por ellos y por lo que haga falta.
2: De hecho, una información que conocíamos hace un par de días, los legionarios advertían de la peligrosidad de los inmigrantes que se habían quedado en Ceuta, porque afirmaban que se habían quedado los peores, que habían incluso llegado a encontrar armas de fuego, pero mientras tanto el gobierno lo que transmite es tranquilidad y que es una situación que está ya controlada, ¿no?
0: Bueno, nosotros, sabéis, además Rafael me conoce de sobra, somos muy prudentes con este tipo de cosas. Nosotros que tengamos conocimiento de esa arma de fuego, de que haya... no tenemos conocimiento. Sí que evidentemente, como cualquier ciudadano también, vemos las noticias, vemos lo que hay, y hay que tener en cuenta una cosa, lo he dicho al principio, hay barrios complicados en Ceuta, todo el mundo lo sabe, el Príncipe, la zona de los Rosales, la Pantera, donde, y luego los montes de Ceuta, donde se han disgregado por ahí, están todos por ahí escondidos. Entonces, es complicado y hay que tener siempre mucha prudencia, mucho cuidado. Nuestros compañeros siempre decimos, tener mucho cuidado con vuestras actuaciones, que nuestros compañeros no vayan nunca solos. Y evidentemente hay que tener precaución, pero no vamos tampoco a engañar a nadie. La situación que hay es gente que lo viene con todo perdido y el que se quiere quedar va a luchar con uñas y dientes por quedarse. Con lo cual, se puede esperar cualquier cosa.
1: Marco, estamos llegando al final. Un último mensaje. Y bueno, y enhorabuena por el trabajo que están haciendo. Y sabes que esta es vuestra casa y siempre tienen los micros de Informa Radio para denunciar y para alzar la voz y para reivindicar sobre todo sus derechos.
0: Bueno, nosotros no tenemos más que palabras de agradecimiento a todos los medios, a vosotros especialmente, porque siempre estáis ahí, siempre tienes un mensaje, Rafael. Para nosotros es un auténtico placer y un orgullo tenerte como amigo, porque te consideramos amigo de la Fuerza Armada. Y a todos mis compañeros, que sois el orgullo de España, sois el orgullo de la asociación, estamos con vosotros, que nos tenéis para cualquier cosa, que nadie piense que están olvidados, que ante la menor duda de lo que están haciendo, que pueden contactar con nosotros, y nosotros estaremos encantados de ayudarles y de guiarles, ¿no? Porque al final lo que necesitamos es una pequeña guía. Y a la ciudad de Ceuta, que estamos con ellos, a todos los ciudadanos, que no pierdan la esperanza, que su ejército va a estar siempre con ellos, y nuestras Fuerzas Armadas están perfectamente capacitadas. Agradecer nuevamente a la Comandancia General de Ceuta y a la UBA por esa rápida intervención con la comida, que era muy necesario. Y bueno, y esperemos que todo quede luego en un rumor, esos saltos futuros, etcétera y demás, y que la normalidad y la tranquilidad vuelva a una ciudad española como la ciudad autónoma de Ceuta.
1: Mire, y antes de irnos, Juan nos dice por aquí, por YouTube, gracias al trabajo de los militares y los que le dan voz.
2: Totalmente.
1: Muchas gracias, Marco.
0: Muchas gracias a vosotros.
1: Estamos en contacto. Buen servicio y que vive España.
0: Muchas gracias. Un fuerte abrazo.
1: Bueno, fue Marco Antonio Gómez de la Asociación de Tropa y Marinería dándonos un balance de lo que están viviendo los militares en la Ciudad Autónoma de Ceuta y ojo Melilla. Y ojo Melilla. Y así tienen el Ministerio de Defensa a los militares.
2: Qué importante ha sido escuchar todo esto, las condiciones precarias en las que está nuestro ejército, para que luego, como bien ha dicho Marco Antonio, venga Margarita Robles a decir que tenemos el mejor ejército del mundo. Efectivamente lo tenemos, pero no lo estamos cuidando. Por eso el dato de que 1.300, tanto hombres como mujeres, que podrían ser militares, lo descartan, porque ven que son unas condiciones precarias y que a lo mejor el ministerio no se ocupa de ti todo lo que debería ocuparse un ministerio de algo tan importante como es el ejército. Porque cuando ocurren este tipo de situaciones, ¿quiénes son los que verdaderamente cuidan a los españoles? Los militares, los policías, los guardias civiles. Entonces, claro, si tú ves como una persona joven, porque no olvidemos que cuando tú entras al ejército eres joven, tienes 18, 19, 20 años, tú evidentemente vas a ver dónde tienes mejores condiciones, dónde vas a cobrar más, porque tú evidentemente como una persona quieres tener una casa, quieres formar una familia, quieres independizarte. Claro, evidentemente no, nadie es tonto. ¿Dónde vas a ir? Donde mejor te paguen. Si la policía te paga mejor que el ejército, vas a elegir la policía. Es muy triste que cada año 1.300 personas que podrían llegar a ser buenísimos militares no lo sean por estas condiciones precarias que tiene nuestro ejército por, pues, digamos, mala gestión del ministro de turno, en este caso de Margarita Robles.
1: Mira, Macarena, vamos a ampliar un poquito de información de última hora. Vox critica el lloriqueo permanente de Vivas. Aquí hay un golpe de un lado y del otro, ¿no? A quien exige dimitir y pide que los menores sean devueltos a Marruecos. Por otro lado, el gobierno pide la comparecencia, bueno, ya lo que habíamos hablado, de Marlaska, uh-huh, Álvarez Robles y Bolaños. Y bueno, mira, vamos a, bueno, mira, el ministro Bolaños, ¿no? Los ministros de Interior, Exteriores y Defensa y yo, Bolaños, diciendo en ex, compareceremos en el Congreso a petición propia en agosto para informar sobre la gestión de lo que ocurrió en Ceuta. Con el incendio en niebla en Huelva, entra en fase de emergencia y obliga el alejamiento de preventivo de varias aldeas. Esa información la pueden ver en edatv.news. Y también la llegada de 57 inmigrantes a bordo de 4 pateras a la isla de Cabrera y Formentera. Ayer entraron 106 personas que fueron rescatadas por Salvamento Marítimo en aguas de Baleares. Sigue llegando gente. Y como que si no pasara nada.
2: De hecho, Rafa, estoy leyendo una información que publica La Razón, que afirma, a ver un momento, que Pedro Sánchez... Un segundo, que la acabo de perder, la tengo. Pedro Sánchez requisa los móviles de quienes le visitan en La Mareta. La Razón avanza los cambios en la seguridad del presidente en plena psicosis con Rabat. La sombra de Pegasus se cierne sobre Moncloa, que intenta dar carpetazo a una de sus peores crisis políticas. O sea, que podemos ver que Pedro Sánchez, aunque haga vídeos en redes sociales, está nervioso.
1: Sí, sí, porque está nervioso. Bueno, el tema de Pegasus, ¿qué tendrá, no? ¿Qué descubrieron? No tendrá. ¿Qué descubrieron allí los marroquíes que lo tienen ahí
2: atado de pies y manos
1: ahí, no? Uh-huh. Y es que cuando él visita Ceuta, el dispositivo de seguridad era impresionante. Uh-huh. Había más efectivo de seguridad entre Policía Nacional y Guardia Civil protegiendo a Sánchez que protegiendo a la frontera.
2: Sí, totalmente. ¿Ah?
1: Y hasta creo que nuestro compañero Beltrán Endongo hablaba de que hubo un momento que estuvo cerca del perímetro del presidente y se le fue la señal. Uh-huh. ¿Mm? Otra información, ¿no?, de la Comisión Europea.
2: Efectivamente, la Comisión Europea registra una denuncia por la inacción del gobierno de Pedro Sánchez en Ceuta. Tras una evaluación preliminar, decidirá si la archiva o si impulsa un requerimiento a España por la supuesta falta de medios personales y materiales.
1: Mira, y hay otra información para ya irnos a publicidad. El ejército marroquí consigue superar al español en este tema indispensable, que cada día están mejor preparados para la guerra. Uh-huh. Cada día están más preparados para la guerra Marruecos que España. Ya cuentan con 700.000 militares gracias a la reinstauración del servicio militar en el 2018 frente a los 224.000 de España. 700.000 a 224.000.
2: Y de hecho, si me permite, Rafa, te leo una última información de El Debate. Vecinos musulmanes de Ceuta también se hartan de esta invasión. Hemos echado de casa a 10 a palos y dormimos con un ojo abierto. Usmán y María relataban a nuestros compañeros del Debate las penurias que viven en sus barrios de la ciudad española, mientras los magrebíes van llegando al centro del municipio. Porque hemos visto que este tipo de musulmanes que vienen en nuestro país a vivir tranquilamente, a hacer España mejor y a vivir ellos mejor, respetando siempre nuestra cultura, hasta ellos mismos se están viendo afectados por la entrada masiva de estos inmigrantes en Ceuta.
1: Bueno, vamos a un corte publicitario, el último por el día de hoy, y ya venimos con más en La Boca del Lobo. Y ojo con el sorteo que ya está llegando a su final, el primer libro de Javier García Isaac. Y vamos a leer los comentarios. Ojo,
2: a la vuelta.
1: Si hay comentarios que, oye, que dicen una palabrota, lo pasaremos.
2: Lo diremos, en la televisión igual.
1: Porque recuerden que YouTube es progre, X es medio progre, aunque lo tenga, el lomo es medio progre. Instagram también es medio progre, y aquí no se puede decir nada. Aquí no se puede decir
2: nada ofensivo.
1: Claro, porque si no se molestan estos señores y cortan la transmisión. Uh-huh. O sea, hay que ir diciendo las cosas con pinza, porque es que no hay libertad ya de expresión. Esta gente quiere que uno diga lo que ellos le da la gana.
2: Totalmente.
1: Y yo creo que nosotros decimos lo que nos da la gana, en realidad. Lo que pensamos, porque no hay que callarse. Pero bueno, con alguna palabrita o algo dicen, ¡epa!
2: Totalmente.
1: Y después nos cierran esto y no podemos seguir hablando, Macarena. Entonces, que bueno, vamos a un corte y ya regresamos con el último bloque en La Boca del Lobo.
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0: Sí, amigos, estamos de vuelta en la boca del lobo en este último bloque y mira qué tengo aquí, Macarena.
1: Tenemos el primer libro del PSOE contra España del sorteo porque ya tenemos ganador,
0: Así
1: Rafa.
0: es. Y mira, mira, mira, mira, mira, mira cómo se
1: Para
0: lo
1: las
0: van a
1: personas que
0: llevar.
1: nos están viendo a través de YouTube, pueden ver la dedicatoria
0: ¿No
1: de
0: se ve
1: Javier
0: bien? A
1: García
0: ver, se ve.
1: Isaac, que está ahí. Y para nuestros oyentes, ¿la leemos? O que sea sorpresa. Que sea sorpresa.
0: No, bueno, vamos a leer algunos.
1: No, digo la dedicatoria de Javier.
0: Ah,
1: Eso que sea
0: sí.
1: sorpresa. Eso el
0: Ahí.
1: ganador, si lo
0: Ahí no se
1: quiere
0: cae.
1: compartir, lo comparte. Y nosotros hemos traído, pues, algunos de estos comentarios que ha habido en el post, pero sí que hemos visto algo un poco recurrente en algunas de las personas que han comentado. Recordemos que para ganar el libro había que seguir también a Informa Radio y a EDATV News en Instagram. Hay muy buenos comentarios, pero no estaban siguiéndonos. Y al no estar siguiéndonos, no se cumplen con los tres requisitos que había para ganar este libro, con lo cual no pueden optar al premio. Recordemos, para los próximos sorteos de los próximos días, no solo hay que comentar, también hay que seguir a Informa Radio /en Instagram y a EDATV News en Instagram.
0: Repítelo.
1: Lo repito, porque no ha quedado muy claro y hay algunas personas que solo han comentado. Hay que comentar en el post que sea. Hay que seguir a Informa Radio /en Instagram y por último seguir a EDATV News en Instagram. Esos tres pasos hay que hacer. Las personas que no hagan los tres no podrán optar a llevarse este libro. Así que Rafa, vamos
0: Bueno,
1: con algunos de estos
0: sí, vamos a leer.
1: comentarios.
0: Mira, Rogelio dice, le diría a Sánchez que le gusta la fruta y una carita riéndose. Yo quiero uno, dice Iván. Y también MPM, yo quiero uno. Oye,
1: Esos
0: pero...
1: comentarios no son originales. Recordemos que era el comentario más original, no el que comentase. A mí un comentario que me ha gustado mucho es el de Soy RHM. Darle en mi lista de reproducciones de playlist en la que le mencionan a él. ¿Cuál será esa playlist? ¿Cuál será?
0: Mira, Chris Fond dice, yo directamente lo envío a Marruecos. Allí ya saben lo que hacen con, ponen una cosita ahí, un
1: Como una
0: emoji,
1: barca,
0: ¿sí?
1: parece.
0: Y chao pescado, rumbo a la otro emoji marroncito. Y Moisés Ramírez le rodearía de pegapensiones en la mareta y que estuviese 24 horas pidiendo cigarro. Esto está bueno.
1: Y Guti /Baja Montana. Es complicado porque va siempre escoltado. Le preguntaría, ¿en las saunas de tu suegro eras cliente o chapero?
0: Mira, uno que es Urica.12. No lo puedo escribir. Puntos suspensivos.
1: De hecho, a ver este.
0: Había uno que dice, uff, yo no puedo escribir. No puedo escribir aquí lo que diría. Pero le recomendaría como lectura en prisión algunos de los libros de Javier García Isaac para que refresque la memoria.
1: A mí el que me ha gustado mucho también es el de Luis Fer GRX. Me pararía en seco, le miraría fijamente a los ojos con cara de agobio absoluto y le diría, Pedro, la verdad es que encontrarte así de golpe es muy fuerte. Necesito 5 días de reflexión para asimilarlo. El lunes publico una carta en mis redes. A mí ese me ha parecido buenísimo.
0: Mira la de Antonio. Yo lo metería en su coche. Con un... Ah, no, mentira, en su coche
1: En
0: no,
1: su
0: con un
1: cohete.
0: cohete. Con un marroquí y un subsahariano. Ay, papá, ¿y si le gusta? Para cumplir la alianza de civilizaciones y con motor eléctrico. No, no, pero si tú metes... Mira, con todas las cosas que hablan de Begoña Gómez, que no voy a entrar aquí en detalles, ¿no? Pero todas las cosas que hablan de Begoña y vas a meter a Pedro Sánchez con un marroquí y un subsahariano ahí, capaz y le gusta y es que no... No, no va a hacer
1: Totalmente.
0: ninguna, ¿cómo se llama? Una penitencia ni nada. Capaz y sale de ahí encantado ese hombre.
1: Y de hecho, Rafa, acabo de encontrar un comentario que me ha hecho mucha ilusión
0: ¿Cuál?
1: porque es de mi madre.
0: Ah,
1: Es un comentario de mi madre
0: ¿qué dice?
1: que mi madre Guerrero, la verdad, pone, muchas veces lo pienso. Si me le encontraran, no sé si me iba a poder controlar. Le diría, eres el peor enemigo de España. Todos los cerdos tienen su San Martín. Volverá a reír la primavera. Muy bien, mamá. Maravillosa.
0: Mira, Rubén dice, lo trincaría y lo metería dentro de un centro de menas, más concretamente en las duchas, y con una pastilla de jabón usada y resbalosa de heno, de Pravia, en la mano. Pero la gente está un poquito... Quieren que se lo trinquen de verdad.
1: Totalmente. Totalmente, Rafa. De hecho, es difícil la gente.
0: Mira, dice aquí Paugen, me cambiaría de acera y le llamaría a la policía porque con solo mirarte te roban la cartera.
1: Y de hecho, Azillán pone, salir corriendo. ¡Qué miedo da Pedro Sánchez!
0: Vaya, las cloacas del PSOE, dicen por aquí. Bueno, de las cloacas del PSOE lo publicó dos veces.
1: Y de hecho, Observador Global pone, le preguntaría si tendría huevos para llevarle este libro a que se lo firmara Javier García Isaac con una sola A, aunque tuviera la certeza que perdiera algunos dientes de esa sonrisa de
0: Mira, y
1: imbécil.
0: Pascual está calentito. Mira, yo a Sánchez no le daba ni agua, lo inflaba hostias y lo metería en una checa sin comer hasta que muera el cabrón. Un saludo, soy Javier Pascual de Linares. Oye,
1: La
0: bro.
1: verdad que muy buenos comentarios. Agradecemos
0: Yo, no,
1: muchísimo
0: lo
1: la
0: que le tiene
1: participación.
0: mucho cariño al presidente, ¿eh? Le
1: Por
0: tiene mucho cariño al
1: supuesto.
0: presidente.
1: Por supuesto, porque qué mejor regalo para estas vacaciones de verano que el PSOE contra España, firmado y dedicado por Javier García Isaac. Repetimos, no pasa nada si hoy no ganamos, porque hay 13 libros más que están en este sorteo y que pueden ser de cada uno de nuestros oyentes. Pero recordemos, hay que llevar al pie de la letra las tres normas que hay para poder ganarlo. Hay que comentar, respondiendo a la pregunta que hagamos, pero también seguir a InformaRadio/ en Instagram y a EdaTV News en Instagram, porque es algo que nosotros comprobaremos. De hecho, ha habido muchos comentarios muy buenos que no han podido ganar porque no nos seguían en redes sociales.
0: Mira, por aquí en YouTube nos dice, yo con Begoño, Pedro Sánchez odia España. Dice, saludos a Pedro Sánchez odia España. Yo con Begoño. Oye, bueno, quieren mucho al presidente aquí en Instagram, ¿eh?
1: A nuestro presidente, sí.
0: Bueno,
1: Al del
0: mira,
1: gobierno, poco.
0: ahora, o sea, nuestro presidente, bueno, nuestro director,
1: Nuestro
0: ¿no?
1: director.
0: Javier García Isaac, ¿no? El otro, bueno. Pero vamos a anunciar ya de una
1: ¿Anunciamos ya el
0: vez
1: ganador?
0: el ganador, claro.
1: ¿Qué hacemos? ¿Leemos primero el comentario y luego decimos
0: Sí,
1: quién es?
0: lee el primero comentario a ver
1: Venga,
0: qué tal.
1: el comentario que ha ganado es el siguiente. Le metería en el Falcon y le pondría de pilotos a Ábalos y a la Chiqui Montero. Y el usuario es JesúsSat96.
0: Bueno, Jesús,
1: Enhorabuena.
0: enhorabuena.
1: Te has llevado el primer libro de Javier García Isaac, este ejemplar que tenemos aquí con
0: Dedicado.
1: nosotros. Sí, ya nos pondremos en contacto contigo para hacértelo llegar, así que puedes estar muy contento porque ya tienes la lectura del verano y qué mejor lectura del verano que firmada y dedicada por su autor, por Javier García Isaac, que nos
0: Ya.
1: está escuchando. Así que Javier, ya tienes al primer oyente que ha sido galardonado con nada más y nada menos que tu maravilloso libro, El PSOE contra España.
0: Esto no es un libro, esto es una enciclopedia.
1: Bueno, por supuesto, esto es una maravilla. Esto es oro. Oro impreso, que exactamente te voy a decir cuántas páginas son. Son 640 páginas maravillosas que van a poder disfrutar nuestros oyentes de, pues, de una maravilla.
0: Bueno, Jesús, enhorabuena y como dice la compañera Macarena, se pondrán en contacto contigo para hacerte llegar este libro y los invitamos a todos a participar en el próximo sorteo de la próxima semana, otro libro. Por acá, el lunes me voy a traer un libro de eso.
1: Por
0: Vamos a
1: supuesto.
0: ponerlo aquí para que ya
1: Ya la
0: todos
1: gente tiene que
0: que nos
1: estar
0: escuchen.
1: pendiente de nuestras redes sociales, aunque también se anunciará aquí en la radio, porque incluso cada día puede haber un sorteo. Hay que estar muy pendientes, porque ¿quién no quiere llevarse este maravilloso libro de Javier García Isaac, El PSOE contra España? Muy atentos a nuestras redes sociales, también a este programa, En la Boca del Lobo, porque aquí les iremos dando las últimas novedades sobre este sorteo de verano y también en el termómetro, el programa de Cristina Sol.
0: Así es. Bueno, se nos ha acabado el tiempo, Macarena. Muchas gracias a todos vosotros por sintonizar Informa Radio, sintonizar En la Boca del Lobo. Nosotros ya nos vemos el próximo lunes. Bueno, tú te vas de
1: Yo me voy de
0: vacaciones,
1: vacaciones,
0: estarás
1: pero
0: con
1: se quedan en las
0: nosotros.
1: mejores manos con este equipazo que lo conforman los compañeros de ATV
0: Sí,
1: Informa Radio.
0: nos acompañará Juan Pulido y bueno. Hasta el lunes, tú vienes la próxima
1: La semana
0: semana.
1: siguiente. Me voy una semana, no me voy mucho. Porque hay que estar aquí al pie del cañón con estas noticias que no paran de salir ni en época de verano.
0: Pero bueno, nos falta el termómetro.
1: Nos falta, ¿vale?, el termómetro, por supuesto, a la 1 del mediodía, aquí, en Informa Radio. No se lo pierdan.
0: Bueno, muchas gracias, Macarena Trabajó, Macarena Martínez, Edu, el señor Edu, y quien les habló, Rafael Alejandro Escalona. Nos vemos ya el lunes. Que pasen un feliz fin de semana. Que vive España siempre y hasta el lunes.

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1: Una semana más con don Pío Moa, quien informa Radio. Una hora con la historia. Don Pío, ¿cómo estamos?
2: Hola, ¿qué tal? Muy bien.
1: Un placer.
2: He recibido tu libro sobre Calvo Sotelo. Muy recomendable.
1: Ya me dirás qué opinión le merece, porque es un libro con un análisis didáctico, más que otra cosa, ¿no? No es un libro sesudo.
2: Sí, ya.
1: Pero es para acercar la persona de Calvo Sotelo, la figura de Calvo Sotelo, pues a la gran mayoría, ¿no? Y lo que pasó y lo que supuso su asesinato, ¿no?
2: Claro, supuso la guerra al final.
1: Eso es, por eso digo la importancia, se cumplen ahora 90 años, ¿no?, de ese crimen de Estado. Pues me alegrarás escuchar su crítica, ¿eh?
2: Sí, muy bien.
1: Bueno, don Pío, bueno, y usted está con el suyo también, ¿no?
2: Sí, bueno, efectivamente el libro es un análisis de lo que ha... de cómo ha evolucionado España y Europa conjuntamente en los últimos 120 años, ¿no?
1: Sí.
2: Digo que es algo que nadie ha hecho hasta ahora, porque normalmente ha habido miles de análisis, la mayor parte disparatados, sobre la evolución de España, casi nada sobre la evolución de Europa, y sin embargo están íntimamente entrelazados. Pero bueno, vamos ahora a la situación actual, que para nosotros, para España, tiene dos factores clave. Uno es el final del régimen del 78.